0: selección se le nublaron las ideas, los cambios no me gustaron. No saques a Quiñones, que es tu hombre gol, ¿no?
1: Claro, lo sacó a Quiñones.
0: Sacó a Quiñones y hizo los movimientos, metió a Memo Martínez. Si tú tienes tres centros delanteros y ellos tienen tres defensas, y aparte los laterales y el contención que se metía, Rice, pues ¿qué vas a tener? Ocho futbolistas y todos ellos de frente con los centros te van a ganar.
1: Ahora, las derrotas duelen, por supuesto, por el marcador, sí. Pero a mí la verdad me duele porque muestra la verdadera dimensión de nuestra selección nacional.
0: Sí,
1: tú lo
0: sí.
1: has mencionado con toda claridad, el equipo inglés vale 1.530 millones de dólares, siete veces más que la selección nacional. Y bien decías, Harry Kane vale lo mismo que todo el equipo completo.
0: Exactamente.
1: Entonces, esos son unos monstruos.
0: Sí.
1: Y vamos, son potencias. Y México tiene que entender que tiene una estatura, pero que hay un techo. El quinto partido es un techo. No hemos pasado, no hemos roto ese techo.
0: Sí, el asunto es, estoy de acuerdo contigo, pero el asunto es que ayer contra esta potencia, con esos jugadores, se pudo ganar. Esa es la diferencia de un partido a otro, porque armó un muy buen equipo el Vasco. Los últimos, ¿qué será? 15 minutos del primer tiempo jugaron muy bien, cuando hace el gol Quiñones, y luego fueron mejor ellos en la estrategia, porque cuando viene la pausa de hidratación cambian por completo y se defienden mucho mejor. O sea,
1: eso te quería preguntar, esas pausas de hidratación no rompen la secuencia de un juego.
0: No solamente las rompen, Pepe, las cambian.
1: ¿Cambian?
0: Sí, porque tú como técnico le dices, oye, a ver, ahora ya no vamos a jugar así, tú te tiras atrás, etcétera, y las cambian, ¿no? Cuando tú estás encima de un equipo y viene la pausa de hidratación, es lo peor que te puede pasar.
1: Y para el espectador que estaba viendo un buen partido los primeros 15 minutos, de repente se le voltea la situación.
0: Totalmente, y lo único que le interesa a FIFA es más comercialización para más dinero, ¿no?
1: ¿Tú crees que van a imponer la pausa de hidratación en todos los partidos de fútbol que se transmitan?
0: Hijo, ojalá no, pero tengo temor que sí. ¿Y sabes de quién tengo temor? Del fútbol mexicano.
1: ¿Por qué?
0: Ojalá me equivoque.
1: Ajá.
0: Porque ahí van a buscar más dinero.
1: Claro, por supuesto. Es lo que decimos, ¿no? Que la eliminación tampoco se le puede achacar a los 11 que estaban en la cancha, ¿no? Eso sería muy cómodo, pero la verdad es que resulta insuficiente, ¿no? Porque detrás de la derrota está la estructura, ¿no?
0: Claro, claro. Hace 4 años salió John de Luis, en ese entonces presidente de la federación, y dijo, vamos a ver un movimiento, va a haber un cambio en el fútbol mexicano y vamos a modificar. Y resulta que no se hizo nada. Que lo que se hizo es que se fue John de Luisa y vinieron los nuevos que han trabajado, sí, pero, a ver, yo escucho mucho, necesitamos exportar más futbolistas. Para exportarlos tenemos que fabricar. Si no fabricamos futbolistas, no podemos exportar.
1: O sea, hay que ver a las canteras.
0: Exactamente. Y hay que quitar extranjeros.
1: Hay que ver a los Gilbertos Moras.
0: Exactamente. Sí. Exactamente. Hay dos chavos que seguro se van a ir a Europa, que es Gilberto Mora y Brian Gutiérrez de las Chivas. Y también Lira, después del partido de ayer, yo creo que aseguró que varios equipos en Europa lo quieran, ¿eh?
1: Claro, y eso los va a hacer crecer.
0: Totalmente.
1: En sus individualidades y luego ya un buen psicólogo, como puede ser el Vasco Aguirre, bueno, ya va a ser ahora Rafa
0: Márquez,
1: ¿no? Pero
0: tienen un buen psicólogo en la selección, ¿eh?
1: Ajá.
0: Un coaching, como les dicen ahora.
1: Sí.
0: Y porque, digo, a mí me duele decirlo, pero también tenemos que aprender a ganar. Es una realidad.
1: Es que México salió a jugar, sí, con mucho entusiasmo, pero no daba miedo. A los ingleses México no les daba miedo.
0: ¿Pero cómo les vas a dar miedo si tiran 30 centros y está este Burns, que mide 1.98, ganándole todos los cabezazos? Mira, ahí tienes.
1: ¿Por qué repitieron tanto las jugadas?
0: No lo entendí.
1: ¿Verdad?
0: No lo entendí.
1: Repitió, como si hubiera comido huevo podrido.
0: No lo entendí. Por eso te decía que el cambio para mí era Luis Chávez por la potencia y pegarle fuera del balón.
1: Claro.
0: Y no tirar tantos centros, buscar llegar a las bandas, hacer más jugadas. No lo entendí, por eso pienso que al Vasco, que armó un buen equipo, porque tampoco teníamos grandes figuras, armó un muy buen equipo, se le nublaron las ideas.
1: Ciertamente, y Santiago Jiménez con G sufrió una lesión, un esguince.
0: Esguince.
1: Bastante, bastante problemático, claro, bueno, ya no lució lo que podría haber lucido, falló dos tijeritas así muy sí. europeas, ¿no? En fin, no, finalmente México no concretó. Pudieron más los ingleses, que son una verdadera potencia, unos verdaderos monstruos. Y después de haber visto jugar a Noruega, echar del Mundial a Brasil, híjole.
0: Nos faltó talento adelante, nos faltó no hacer tanto amontonamiento, no tantos delanteros, y finalmente, pues, si tú entras en este juego, te van a ganar los que tienen mejores futbolistas y que cometen menos errores.
1: Pues ahora a ver para adelante lo que siga en este Mundial. Vienen ahora sí partidos muy en serio.
0: Muy buenos.
1: Hoy viste el de
0: España, claro,
1: con Portugal.
0: Qué derrota más dolorosa, 1-0 en el minuto 90, en la despedida de Cristiano Ronaldo de los mundiales, ¿no? Uh-huh. Terminó llorando, por cierto.
1: Y hay otro partido hoy más noche.
0: Ese es el partido.
1: El de Estados Unidos contra Bélgica.
0: Es el partido de Trump y Infantino.
1: Ya empezó. Qué lío, ¿no? Con esa llamada telefónica, quítale la tarjeta porque es mi delantero, mi centro delantero más eficaz, en fin.
0: Pero, ¿sabes qué es lo peor, Pepe? Que luego salen a decir que el reglamento es tal, tal, tal, y el presidente Trump los exhibe. Yo le llamé a Infantino, y sí, luego sale, ya no sé quién fue, a hablar y dijo, y yo quiero felicitar al presidente Trump porque le quitó la tarjeta. O sea, es un ridículo mundial este.
1: Mira, tenemos lo que dijo Donald Trump.
2: Solo pedí una revisión porque no pensé que fuera una falta. Y ya sabes, de nuevo, soy bueno en estas cosas, no pensé que fuera una falta. Pensé que eran dos grandes atletas que chocaron entre sí y se enredaron. Creo que tomaron una decisión realmente brillante. Creo que la decisión del árbitro fue horrible y nadie habla de eso. Hablan de la tarjeta roja como si estuviera bien. Nadie habla de la decisión del árbitro de sacar esa tarjeta roja.
1: Pero, pues, ¿cómo anda de metiche el presidente de Estados Unidos?
0: Increíble.
1: Y lo peor, Infantino. Sí, señor, sí, señor.
0: Sí, señor, exactamente.
1: Se puso de rodillas.
0: No, exactamente.
1: Bueno, hasta Blatter dijo, son una bola de corruptos, Blatter.
0: ¿Y ya viste qué está pasando ahora? Ya de Inglaterra están pidiendo que se le quite la tarjeta al jugador inglés. O sea, ¿ahora qué va a pasar en el futuro? Cuando te expulsas a un jugador, hable el presidente de un país y dice, quítasela, por favor, ¿no?
1: Claro. Es una verdad, una vergüenza.
0: Una vergüenza, una vergüenza. Mira, qué pena, porque el Mundial ha sido muy bueno, pero esto mancha el Mundial, ¿eh?
1: Sin duda. Gracias, Raúl, por acompañarnos.
0: No, gracias a ustedes.
1: Por estar aquí con nosotros. Muy interesante. ¿Qué esperas? ¿Qué esperas del resto del Mundial? ¿Noruega, cómo lo ves? ¿Cómo ves a Inglaterra? No, ¿Francia?
0: Yo sigo pensando en que Francia o España y Argentina.
1: Eso es.
0: Esos tres al campeón.
1: Mañana sale Argentina, ciertamente.
0: Sí.
1: Sale a jugar. Muy bien, Raúl, pues éxito.
0: No, hombre, al contrario.
1: Gracias por acompañarnos, como
0: me
1: siempre.
0: Me voy oyéndolos en el coche.
1: Muchas gracias. Que te vaya muy bien. Y no le cambies, ¿eh? No le cambies.
0: No, no.
1: Por favor. Es Raúl Orbañanos, que sabe de todas, todas. Tiene su programa. Usted lo escucha todos los días, de lunes a viernes, a las 5 de la tarde, en estas frecuencias radiofónicas, la 103.3 y la 970 de amplitud modulada. Y también, lo acaba de ver aquí en Telefórmula, él también está en YouTube, como nosotros, en la segunda hora. Bueno, dejemos momentáneamente la reflexión y vámonos a unos anuncios y regresamos con más reflexión de la selección, porque pues nos duele. La verdad es que nos duele haber perdido frente a Inglaterra, pero duele más la derrota porque se repite lo que ya sabemos, ¿no? Algo que es maldito desde hace décadas. Llega a México a jugar el partido crucial, pues con el mismo guión, ¿no? Competir, resistir, ilusionar y caer. Una pausa.
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8: Yo pensaba que a la limón, cuando dos personas hacían algo juntas, sobre todo una obra de arte, a la limón, quería decir a la limón, o sea, un limón. O sea, como que exprimían el limón juntos, ¿no? Es una imaginación mía. Realmente quiere decir, o sea, se escribe diferente, al a limón. O sea, a limón es una sola palabra. Y a limón viene del árabe al-amun, y era un grito de guerra que se utilizaba entre los moros para decir que iban a hacer algo todos al mismo tiempo. Al-amun, al-amun, con ala, que quiere decir Dios, y mun es en el nombre de Dios. Al-amun, al-amun. Entonces decían al alamun. Vamos a hacer todos al alamun. Y luego se quedó al alimón.
6: 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Gracias al impulso de la construcción de viviendas para el bienestar y los programas de apoyo con que el Gobierno de México beneficia a la población, el Sistema de Indicadores Cíclicos del INEGI prevé un mejor desempeño de la economía para el segundo semestre de 2026, destacó la presidenta Sheinbaum.
9: Hay algo que está moviendo mucho los indicadores económicos y es el programa de viviendas para el bienestar. Que todavía incluso no llega a su pico de generación de empleo. Entonces, está ayudando mucho ese programa porque la construcción es una industria que potencia en general el crecimiento y el desarrollo económico y genera empleo. Y otros sectores de la economía. Y pues los programas de bienestar ayudan a la población a tener más recursos para impulsar la economía desde abajo.
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1: Bueno, pues la presidenta de la República vio el partido de fútbol en Ciudad Neza. Y bueno, terminando el partido, felicitó el esfuerzo de la selección, un esfuerzo ciertamente merecido.
9: Yo creo que todos tenemos que estar muy orgullosos del papel de la selección, la verdad. Yo ya tengo mis añitos, no es que sea experta en fútbol, pero la verdad creo que ha sido la mejor participación de cualquier selección en los mundiales. Y además, cada vez más demandantes los mundiales, porque la demanda de la condición física y la técnica, pues cada vez es mayor. Y ayer también jugaron muy, muy bien.
1: Es lo que dice la presidenta de la República. Pero vamos a ver qué dice el experto John Sutcliffe, que le dio seguimiento puntual a cada paso que daba la selección mexicana para llegar hasta donde finalmente llegó. Y está preocupado, John, por el escándalo este de la tarjeta roja que le sacaron al centro delantero, uno de los centros delanteros de Estados Unidos, y que habló Trump y le dijo a la FIFA, no, le quítale la tarjeta, y se la quitaron. Eso es peor. John, ¿cómo estás? Buena tarde.
10: Hola, Pepe. Sí, imagínate cuando la inauguración, el sorteo del Mundial iba a ser en el Sphere de Las Vegas y le dijeron a Infantino, no, mi Gianni, me lo traes a mi casa, me lo llevas a Washington. Este es un Mundial que a FIFA lo han parado en seco los dueños de la NFL. Yo te puedo decir, Pepe, que Stan Kroenke, el dueño del SoFi Stadium, de los Rams, del Arsenal, hubo un momento que firmó el contrato de salida, le dijo a FIFA, yo no voy a hacer tantas modificaciones en mi estadio. A mí me contaron que hubo una anécdota que se reunieron el expresidente Clinton, Jerry Jones, el dueño de los Cowboys, Robert Kraft, el dueño de los Patriotas, y Gianni Infantino, y básicamente le dijeron, pues aquí la NFL, esto no es Qatar, esto no es Rusia, no es Brasil, aquí o nos ponemos de acuerdo o te quedas sin estadios. Entonces, el que hayan presionado algo así no me sorprende, porque pues es FIFA se metió a hacer un mundial a los Estados Unidos. La razón principal es para calmar las aguas del FIFA Gate. Es un tema que nunca han hablado a fondo, Pepe, pero hay que recordar que hubo un momento que hubo acusaciones de corrupción en la FIFA por todo el mundo. Y entonces esto calmó. Entonces, que presionó a Estados Unidos, si muda.

0: vive en Qatar y que Infantino vive en Miami, en la isla, ya sabes, de esas casas que te vas en un puentecito y ya sabes, todo a la Julio Iglesias.
1: Sí.
0: Entonces, no me sorprendería que haya algo así, pero eso no nos los van a contar. Lo que pasa es que Infantino ha sido mucho más inteligente que en Blatter en cuidar su vida privada. Si te fijas, nunca vemos nada de Infantino en su vida privada, ¿no? Yo creo que lo ha hecho mucho mejor, pero cuando vino al Azteca y dijo que todo el dinero que
1: Bueno,
0: generaba
1: pero
0: FIFA iba para ayudar a países que no tienen evolución de fútbol, pues dices, cuéntame una de vaqueros, ¿no?
1: lo de Blatter es como el comal le dijo a la olla, ¿no?
0: Sí, exacto. Entonces, es un reflejo a veces de cómo opera cuando hay tanto negocio, ¿no? Entonces, pues FIFA, yo creo que dijo, ya me voy de Estados Unidos, ya me voy a ir a Arabia, ya me voy a ir a otros lados donde yo soy el que mando, porque ¿te acuerdas que te platiqué hace unas semanas cómo el estado de Los Ángeles no había espacio para tirar el tiro de esquina? Es el único mundial que FIFA no pudo poner todas las reglas, porque las reglas se hicieron en parte también por la unión de los dueños de la NFL. Hoy hay una imagen que para mí dice todo. Cristiano Ronaldo se despide de las Copas del Mundo. ¿En qué estadio? ¿De qué dueño? Jerry Jones. Eso te dice mucho, Pepe.
1: Sí, ciertamente es dramático este final, pero bueno, tiene que llegar el día en que te despides. Pero todo,
0: Sí,
1: es que
0: sí.
1: detrás de los juegos de fútbol hay cañerías, hay verdaderamente fosas sépticas, ¿no?
0: Lo que no hay, que no sabemos de. A ver, en Chicago no hubo sede porque el estadio de Soldier Field es de la ciudad. Como el Palacio de los Deportes, pues ¿quién va a ir a llevar algo ahí? Porque nadie le va a invertir algo que no es tuyo, ¿no? Entonces, aquí fue pago por evento, ¿no? Hasta cuando fue el sorteo del Mundial, que creo que fuimos muy inocentes en pensar. Cristiano va a venir a jugar a México. Para nada, hombre. Esto es como, ¿quién paga el concierto de los Rolling Stones? Son los más caros. Pues Houston, Dallas, Atlanta. Atlanta es otro claro ejemplo. El señor Arthur Blank es el dueño de Home Depot. Ahí está Coca-Cola. Ahí están tantas empresas importantes. Por algo Atlanta le tocó una semifinal. Y la final final, pues ahí sí se va a Nueva York y New Jersey porque no hay una zona en los Estados Unidos que tenga más poder económico. Imagínate lo que habrán puesto el estado de New Jersey y la ciudad de Nueva York para llevarse la final. Esa se la quitaron hasta el buen Jerry Jones. Pero si business es business, y ahí está. Yo te diría, Pepe, que el Vasco trajo orgullo, trajo identidad. El que no quiere estar aquí no quiere representar a México que no esté. Lo que pasa, y lo vuelvo a decir cada 4 años, el sueldo promedio de un equipo como el Cruz Azul, el América, Tigres, Chivas, es $1 millón por jugador. No hay incentivo para irte fuera. Entonces, para que México pueda ganar contra los top top, hay que jugar con los top top. Necesitamos que Eric Lira, que Brian Gutiérrez, que Gil Mora se vayan a jugar a los mejores equipos. ¿Cómo vas en el tenis, segunda, tercera ronda, y luego te enfrentas a Roger o a Rafa o a Djokovic? Si no estás cada semana compitiendo con ellos, ¿cómo vas a pensar que les vas a ganar? Y ayer hubo errores muy puntuales de presión, de nerviosismo, que ante los ingleses te vacunan y te vas a casa.
1: Ciertamente, ciertamente, ciertamente. Había que darle una vuelta a todo esto. John, muchas gracias por tu comentario. Ya discutimos con Raúl Orbañanos algunos puntos relacionados con el comportamiento de la selección sobre técnicamente sobre la cancha. Y bueno, pues a la audiencia, esto que tú nos ayudas a entender todo esto. Ahora, en el fondo, porque es la parte digamos, del fútbol, la parte
0: Sí.
1: sucia de este mundial. ¿Se va a quedar Rafa Márquez? Sí.
0: Yo creo que sí, fíjate, Rafa tiene mucho mérito porque yo te diría de lo que me han dicho, hace 20 meses no estaba preparado. Entonces, imagínate que le pagaron muy bien para recibir una beca como un posgrado. Entonces, yo creo que vendrá la fase de Rafa y tendrá que dar resultados, ¿no? Si me preguntas a mí, yo soy de los que pienso que tarde o temprano Efraín Juárez va a llegar a la selección. No quiere decir que vayan a quitar a Rafa ahorita por Efra, no. Pero Efraín salió campeón en el MLS, campeón en Colombia, lo que ha hecho en Pumas, ahorita se fue a Hungría ganando el 20%.

0: 10% lo que ganaba en Pumas. Entonces, ojalá le vaya bien a Rafa, ¿no? Pero a final de cuentas, para hacer algo en un Mundial, necesitamos tener un jugador en el Real Madrid, en el Manchester United, en equipos importantes, porque ¿cómo vas a poder ganar en momentos cruciales de presión si no estás el de enfrente? Bellingham, ¿dónde juega? Harry Kane, ¿dónde juega? Y porque lo de ayer fue fabuloso, pero en un abrir y cerrar de ojos, en 5 minutos te pusiste nervioso y te vacunaron y te dijeron lástima, ¿no? Y con 10 hombres no puedes meter un gol. ¿Por qué? Porque ese manejo de la presión los ingleses lo hicieron mejor, Pepe.
1: Hubo 98 segundos entre gol y gol, ¿eh?
0: Sí, eso te dice que alguien no manejó bien la presión. Claro, sí. Siempre he dicho que hay dos tipos de atletas, el que disfruta la adrenalina y todo lo ve en cámara lenta, y el que se siente nervioso y con mucha ansiedad. Cae el primer gol, ¿y qué vimos de parte del equipo mexicano? Mucha ansiedad, ¿no?
1: Fíjate, ni modo. A los 36 minutos, uh-huh, Jesús Gallardo pierde la espalda por su costado y Bucayo Saka encuentra la rendija. Luego, a los 98 segundos, al 38, Gil Mora regala una salida y Anthony Gordon cobra por... No perdona, pues. Antes había habido un penal. Bueno, había habido el gol de Julián Quiñones al minuto 41. Luego viene el penal ejecutado por Henry Kane al minuto 60. Y al final el penal de Raúl Jiménez levantó otra vez la posibilidad de esperanza y demás, pero no fue suficiente. Repitió el equipo mexicano.
0: Y
1: súmale,
0: Pepe, que en gran parte de la segunda mitad jugaron con 10 hombres los ingleses.
1: Sí.
0: Y no se supo sacar provecho, ¿no?
1: No supimos sacar provecho. Bueno, pues estamos en la escala que nos imaginábamos, nada de ilusiones y sí, de desgraciadamente, de fracasos, y ya que se acabe el tormento, ¿no?
0: Pues mira, lo que ayer le decía a un periodista inglés de ESPN, le dije, no te preocupes, nosotros somos civil, hay civismo, puede haber un aficionado inglés y un mexicano sentados, no se van a pelear, se van a echar quizás un concurso de quién se tome más chelas, pero no tengas preocupación. Fue muy familiar, unió al país. Yo que estuve en la Plaza Pino Suárez y fui a hablar con la gente y el carcinero y el que vende las papas y los tamales en la calle, por lo menos por unos días nos unimos, Pepe. Nos unimos de decir, aquí estamos, estos somos los mexicanos, ojalá nuestra autoridad, ojalá los responsables digan, oye, es un país bien fregón, ayúdenos a mejorar muchas cosas, porque es un hecho que hay gente que está un tanto inquieta de venir a México, Pepe, es una realidad. Tampoco podemos decir, ay, todo perfecto, no. Hay muchas cancelaciones de cuartos de hoteles en lugares de turismo, entonces necesitamos como que... O sea, aprovechemos esto para hacer lo que tenemos que hacer y exigir lo que tenemos que exigir.
1: Muchas gracias, John. Gracias y estaremos en comunicación.
0: Un abrazo, como siempre. Es lunes, es Monday, pero todavía falta.
1: Todavía falta para el Monday Night. Gracias, que te vaya bien. Pues sí, efectivamente, Cristiano Ronaldo se despide de las Copas del Mundo. Ya llegó a su límite, 42 años. Dijo adiós con una derrota, triste derrota. En estos momentos, Estados Unidos se está enfrentando... a Bélgica.
2: Ganando Bélgica 1-0.
1: Va ganando Bélgica 1-0.
2: Si Trump lo permite.
1: Si Trump está de acuerdo, si no, a lo mejor le habla a la FIFA para que cambien el resultado.
2: Sí, pero fíjate que este escándalo, Pepe, ha eclipsado otro muy delicado, porque después de que Francia eliminó a Paraguay, la senadora paraguaya, Celeste Amarilla, publicó una serie de mensajes en sus redes sociales. El primero, agresivo. Camerunés colonizado. Fingiendo duro ser francés, resentido, rico, nuevo, prepotente y feo. Pero luego, ya más enchilada, le escribió en directo a Mbappé. Bruto, no aprendió ni a escribir, en vez de leche materna chupaba cocos. Y lo más instruido que escuchó eran chimpancés. Le hubieras mostrado el dedo, Orlando Gil, yo lo hago en el Senado y no pasa nada. Hay una serie de reacciones, la de Kylian Mbappé, que la ha calificado como una mujer despreciable e indigna del cargo que ocupa. El gobierno de Paraguay rechazó oficialmente las declaraciones. La Federación Francesa de Fútbol va a presentar una denuncia penal por considerar que los comentarios constituyen un acto racista e inaceptable. Así va el Mundial.
1: Así va el Mundial. Te digo, también tiene cajones oscuros, tiene cloacas, tiene drenaje profundo, etcétera. Vámonos a una pausa y volvemos.
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24: Cuida lo que comes.
25: El agua de coco es considerada una bebida isotónica natural por excelencia. Contiene minerales clave como sodio, potasio y magnesio, que ayudan a reponer los nutrientes perdidos por el calor. Es más efectiva que muchas bebidas deportivas para hidratar profundamente el organismo. Beberla bien fría es una forma deliciosa de refrescarse y recuperar energía tras realizar actividades físicas.
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1: Hoy el gato oculto se puso sus moños y se disfrazó de Victoria Alada.
26: Y sí, sí, resultó imposible. Y pasamos del y sí, sí, al casi sí.
1: Es lo que dice el gato oculto, le digo hoy, volteándose a mirar a la Victoria alada. José Luis Montenegro, periodista y escritor especializado en temas de seguridad y narcotráfico, autor de los libros Narco Juniors, Los Chapitos y la Cuarta Transformación del Crimen Organizado, conductor del podcast Narcomundo en YouTube y en redes. En redes usted lo encuentra como @MontenegroJLuis. Él está en la línea telefónica y con él, bueno, está en contacto con usted y con nosotros, y con él vamos a comentar este asunto de que se investigará el caso de cómo es que el FBI intervino en la extracción de Ismael El Mayo Zambada hace exactamente casi 2 años, el día 25 de julio del año 2024. ¿Cómo estás, José Luis Montenegro? Gracias por tomar la llamada.
27: Gracias por la invitación, Pepe. Siempre es un gusto estar aquí en tu espacio.
1: No, siempre es un gusto poder contar contigo y tu punto de vista. ¿Cómo ves toda esta situación? Se presenta un hecho en donde el FBI decide donar el avión en el que trajeron de México, llevaron de México al Mayo Zambada hasta un aeropuerto en Nuevo México, muy cercano a, al Paso, Texas, y se lo llevaron secuestrado y México no sabía nada. México preguntó y repreguntó sobre la posible intervención de alguna agencia estadounidense, nunca se dijo una palabra. Y ahora, con este acto, queda claro que el FBI fue el que instrumentó el operativo King Air, se llamaba. Tengo entendido que es Air King. Air King se llama el operativo.
27: Totalmente, Pepe. Fíjate, a partir de que el Buró Federal de Investigaciones, el FBI, exhibe como trofeo este avión, que bien refieres, el Beechcraft King Air 200, el cual utilizó para la extracción del Mayo Zambada de Estados Unidos, pues nos damos cuenta que ahora van a poder ver todos los visitantes en el War Eagle's Air Museum, ahí en Santa Teresa, Nuevo México. Y bueno, claro, como tú lo dices, esta exhibición y esta muestra pública de vanagloria del propio gobierno de Estados Unidos nos da a entender que fue esencial su participación en la extracción del Mayo Zambada con la ayuda de Joaquín Guzmán López, uno de los hijos del Chapo Guzmán. Ahora bien, esta aeronave que bien refieres tenía la matrícula clonada, tenía el número de serie alterado, habían eliminado inclusive los registros de viajes anteriores para que pudiera funcionar, ¿no? En algún momento se les podía apagar el rastreador a esta aeronave y, bueno, pues no ser detectada por ningún radar en tierra, lo cual pues es una operación, insisto, que hemos platicado ampliamente en tu espacio, Pepe, con la presentación del libro La Cuarta Transformación del Crimen Organizado, en la cual damos cuenta de todos estos detalles. Y ahora, como bien lo referías también tú, en su momento, cuando el fiscal general de la República, Alejandro Gertz Manero, pidió en cuatro ocasiones información al gobierno de Estados Unidos para saber cómo se había efectuado esa extracción o ese plan, nunca dio información del gobierno de Estados Unidos. Con lo cual ahora, con estas piezas que se van pues concatenando, se van armando por sí solas, nos damos cuenta que este rompecabezas criminal pues sí tiene, ¿no?, esta gran participación, esta gran venia del gobierno de Joe Biden y de Donald Trump.
1: La presidenta de la República denuncia injerencia estadounidense en esta extracción del Mayo. Mira, te pongo cómo lo dijo la presidenta de la República esta mañana.
0: Una cosa es una cosa y otra cosa es la injerencia, la intervención incluso. Entonces, muy importante que todo esto salga a la luz. Entonces, vamos a dar a conocer mañana qué fue lo que dijo entonces el fiscal Gertz Manero. ¿Qué fue lo que dijo entonces con cartas el embajador de Estados Unidos? ¿Y qué es lo que hoy se reconoce? ¿Y cómo se dieron las cosas?
1: No, y claro, y flota en el aire una pregunta, José Luis Montenegro. ¿Qué papel juegan las agencias estadounidenses en operativos contra capos y qué límites a la soberanía existen? ¿Tú qué opinas?
27: Mira, estoy de acuerdo en que se esclarezca el caso de cómo fue la participación de agencias de seguridad de Estados Unidos en México, cuál es el rol que desempeñaban tanto las órdenes que recibían de la propia embajada de Estados Unidos en México como de las propias agencias de seguridad, del FBI, de la DEA, de la CIA y sobre todo el Departamento de Justicia de Estados Unidos. En eso estoy totalmente de acuerdo, Pepe, que se esclarezca por qué no quisieron brindar esa información y por qué colaboraron el gobierno de Estados Unidos directamente con Joaquín Guzmán López para la extracción del Mayo Zambada. Ahí te habla un poco, quizás, respondiendo a esa pregunta, de la falta de confianza de las autoridades norteamericanas de las agencias de seguridad en México, ¿no? Muchas veces en esos operativos difíciles se filtra información de manera local y, bueno, se les da, como coloquialmente se dice, el pitazo a estos narcotraficantes para que puedan escapar antes de que lleguen las fuerzas del orden. Estaría bien que, como dice la presidenta, la soberanía no se viola, está bien que se haga un esclarecimiento de estos hechos y se pueda llegar a un buen cauce informativo para nosotros, para la población y para los periodistas en general.
1: Desde tu perspectiva, José Luis, ¿qué puntos clave debe incluir una línea de tiempo, como promete la presidenta mostrar mañana, acerca de la extracción y luego posterior detención del Mayo Zambada?
27: Yo creo que saber si hubo unas líneas de entendimiento entre agencias de seguridad y la facción del cártel de Sinaloa de los Chapitos para este entendimiento con específicamente con Joaquín Guzmán López, también saber de qué manera se gestionó la participación o posible participación de agentes mexicanos en esta operación, si hubo agentes de Estados Unidos encubiertos como agentes nacionales como parte de nuestro país. Pero también, ¿sabes qué, Pepe? Deberían de incluir en esa línea del tiempo la presidenta. ¿De qué manera también se involucra el propio asesinato de Héctor Melesio Cuen Ojeda en ese rancho de Huerta del Pedregal el 25 de julio del 2024, que no ha pasado nada, no se ha esclarecido nada? Inclusive, ¿qué pasó con la propia fiscal del Estado de Sinaloa, Sara Bruna Quiñones, que hizo este montaje en la gasolinera cuando realmente ahí no falleció o no lo asesinaron a Melesio Cuen? No se ha esclarecido tampoco en esa línea del tiempo el viaje de Rubén Rocha Moya a Los Ángeles en un avión de Jesús Vizcarra, el dueño de su carne. Tampoco se ha hablado del involucramiento de Enrique Insunza, casa de senador, en esa misma junta, que también él tuvo, de acuerdo con mis fuentes, una parte de ese involucramiento, ¿no? Es decir, no ha habido investigaciones tampoco en contra de la colusión de estos 10 personajes que indica la Corte del Distrito Sur, claro, de Nueva York, es decir, de Rubén Rocha Moya y los nueve más. Entonces,
1: hay que hacer
27: una investigación espejo.
1: Has mencionado Rocha Moya. Rocha Moya tiene que saber todo esto. ¿Para qué va la Totalmente. Presidenta a preguntarle a Washington que le expliquen? Si aquí Rocha Moya podría decirlo con toda claridad, hombre, ya se demostró que ese viaje supuesto de Rocha Moya a Los Ángeles en el avión que le prestó Jesús Vizcarra, el dueño de su carne, realmente no lo llevó a él a Los Ángeles. Él mandó su teléfono celular, en fin, hizo todo un teatro, como hicieron el teatro por la muerte de Melesio Cuen, exactamente.
27: Totalmente, en ese viaje que había desde Los Ángeles con un personero se llevan ese teléfono, que lo dijimos ahí en un espacio, Ricardo Rebelo y un servidor. Vuelvo a repetir, creo que la investigación que quiere presentar como informe, pues seguramente se va a basar en la comunicación que tuvo Alejandro Gertz Manero en su momento con el entonces embajador Ken Salazar, que ya dijo que tenía a su vez un susurrador en este libro que va a sacar próximamente, que le refería a todas las líneas de entendimiento que existían al más alto nivel del gobierno de México con los capos, ¿no? En campo, inclusive con los empresarios y con otras líneas de entendimiento, Pepe. Pero lo que voy es que la investigación que haga la presidenta en torno a la presunta violación de la soberanía tiene que ir acompañada en esta investigación espejo de lo que no se ha hecho en México para investigar a todos estos presuntos narcopolíticos o a los narcotraficantes como tal, que se vieron involucrados en esta trama político judicial. Entonces, para eso tendrían que hacer una investigación espejo y no solamente aprovechar el espacio para hablar nuevamente de este discurso que ya está muy desgastado, ¿no? El tema de la soberanía.
1: De acuerdo, muchas gracias, José Luis Montenegro. Gracias por tomar la llamada y acudir a nuestra invitación.
27: Gracias, Pepe. Un abrazo. A la orden.
1: Un abrazo igualmente a la orden. José Luis Montenegro, periodista y escritor especializado en temas de seguridad y narcotráfico. Por cierto, ya se cumple el plazo para la entrega de documentos en defensa de Ismael El Mayo Zambada allá en la corte de Nueva York, en Brooklyn. Será sentenciado el próximo 20 de julio. El próximo lunes tendrá la fiscalía oportunidad de presentar sus argumentos como la ha tenido la defensa. Y será sentenciado el próximo 20 de julio, repito, el veredicto estará en manos del juez Brian Cogan, el mismo que sentenció al Chapo Guzmán a prisión vitalicia. Y en todo este contexto, reitera Estados Unidos una recompensa de $10 millones por quien proporcione información para dar con los hermanos Iván Archibaldo y Jesús Alfredo Guzmán Salazar, los dos chapitos que faltan por irse al bote y sobre los cuales el presidente de los Estados Unidos ha dicho que son unos hermanos infames y reitera la recompensa de $10 millones. Hagamos una pausa, volvemos con más.
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6: La fiesta mundialista permite unir, y qué mejor marco que el fútbol, que indirectamente permitió zanjar esa pausa diplomática entre México y España. Pasaron casi 8 años para que Felipe VI regresara a México, un lugar especial para la familia real española. La primera vez que Felipe de Borbón y Grecia visitó México fue en 1991. 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Inmediatamente estiró los brazos y una sonrisa abierta fue la bienvenida. El monarca español en todo momento se vio contento, se notaba, se sentía en casa. Y cuando llegó a Guadalajara, recordó cuando su esposa, la reina, vivió en la Perla Tapatía mientras estudiaba periodismo. 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
8: La orina de los gatos brilla bajo la luz ultravioleta debido a que sus componentes químicos naturales la hacen fluorescente.
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8: El Monte Vesubio, Italia. Famoso por destruir Pompeya en el año 79 d.C., el Vesubio es uno de los volcanes más peligrosos actualmente. Se ubica cerca de Nápoles, una zona densamente poblada. Su historia nos recuerda el inmenso poder destructivo que puede ocultarse bajo una apariencia de calma absoluta.
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9: Nadine Gassman, secretaria de Salud de la Ciudad de México, informó que durante las celebraciones del Mundial de Fútbol que iniciaron el pasado 11 de junio, se reportaron 5 muertos. El quinto se trata de un hombre de 38 años de edad que falleció de un infarto. El Gabinete de Seguridad informó que un elemento de la Secretaría de Marina murió y 3 resultaron heridos durante un ataque por parte de hombres armados. Agregó que 10 presuntos delincuentes fueron abatidos por elementos de las Fuerzas Armadas en el municipio de El Rosario, Sinaloa. Además, fueron detenidas 3 personas. San Miguel de Allende se encuentra nominado a los premios World's Best Award de la revista International Travel Plus Leisure, cuyos resultados se darán a conocer este martes. La ciudad, bajo la gestión del alcalde Mauricio Trejo, se posiciona en el panorama turístico global al combinar historia, cultura, arquitectura y gastronomía.
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1: Saludamos con mucho gusto a Rafael Cardona. Vamos con su cristalazo. Vamos a sacar cuentas de los saldos del Mundial, según la opinión del propio Rafael. Bienvenido, Rafael.
10: Muchas gracias, Pepe. Muy buenas noches.
1: ¿Qué te deja el Mundial hasta ahora? Porque no ha terminado.
10: Yo quiero separar, Pepe, la parte deportiva de la parte sociopolítica del Mundial. En la parte deportiva no me voy a poner a competir con los especialistas o con los periodistas especializados en deportes, con Sutcliffe o con cualquiera de ellos. Ellos ya dijeron lo que tenían que decir. Yo solamente agregaría una cosa: mi reconocimiento para los jugadores de la selección y mi gratitud para el señor Javier Aguirre, cuyo desempeño me permitió demostrar que lo que escribí hace un año estaba en lo cierto. Un señor que fracasa 2 veces no tiene más camino que fracasar 3. Entonces, eso por la parte deportiva. Y por la parte social, yo creo que tenemos que atender esta desmesura nacional. Todo mundo hablaba del sueño. Yo no creo que lo que estaba ocurriendo con el desempeño parcial de la selección en el Campeonato Mundial haya sido un sueño. Yo creo que fue una alucinación colectiva inducida por los medios y aprovechada por los políticos. Creo que hemos llegado a un punto de confusión en el que el gregarismo manadero,
1: ¿no? ¿De manada?
10: Sí, el gregarismo manadero, como lo que pasó en El Ángel el día de los 4 muertos, ha sido deliberadamente confundido por el gobierno de la Ciudad de México, al menos, con la unidad nacional. Y la unidad nacional como gran concepto no tiene nada que ver ni con lo que ocurrió, ni con el deporte, ni con la selección nacional, ni con los gritos en el Azteca, ni con cantar el Cielito Lindo. La aparición tumultuaria de las personas en las calles no determina el rumbo del país en ningún sentido. Y luego llegamos a exageraciones de este tamaño. Hoy por la mañana escuché en una entrevista de radio a la señora jefa de gobierno, doña Clara Brugada, que no tiene las ideas muy claras, por cierto, ¿no? Y ella dijo que gracias al Campeonato Mundial de Fútbol aquí en México, habíamos terminado con la epidemia de la soledad. Yo no sabía que estábamos epidémicamente afectados por la soledad. Ni siquiera cuando leí el libro de Octavio Paz o el libro de los 100 años de García Márquez. Yo no sé a qué soledad se refiere la señora. No entiendo cómo acabó la epidemia de la soledad. Pero después me puse a pensar, ¿por qué dijo esto la señora Brugada? Y lo dijo porque uno de los postulados, de los 100 postulados de Morena, dice que ese movimiento tiene como finalidad estimular la vida comunitaria, porque el neoliberalismo nos indujo al individualismo y a la competencia. Entonces, en esta ensalada de conceptos, lo único que se quiere hacer es convertir la resignación frente a la desgracia de tener un deporte que no avanza en los últimos años, que lleva 40 o 50 años en las mismas condiciones de estancamiento. Bueno, pues eso no nos toca, porque si tenemos la luz de la política que acabó con el neoliberalismo, entonces todo fracaso es una victoria. Salimos ganando todos porque, bueno, el mexicano convierte su frustración en su consagración, o le quieren hacer creer que puede olvidar su frustración por darse cuenta de que no puede en la consagración de otros valores paralelos. Somos los mejores anfitriones del mundo. Nuestro estadio es el único en el mundo que ha tenido 3 mundiales. Tenemos un gran centro de capacitación y alto rendimiento. Sí, pero no metemos goles. Sí, pero no ganamos el campeonato. Sí, pero no avanzamos. Entonces nos dice la señora presidenta con una gran sabiduría, hay partidos para ganar y partidos para aprender. Pues nosotros llevamos, de acuerdo con lo que pasó ayer, sin llegar a las etapas donde juegan los buenos, llevamos muchos años aprendiendo, lo cual me obliga a pensar que somos de lento aprendizaje, porque en tantos años, fíjate, todavía no terminamos de aprender cómo se le pega una patada a una pelota, y cómo se corre en una cancha, y cómo se le gana a un equipo que tiene menos jugadores que tú, que fue lo que pasó ayer con Inglaterra. Entonces ya habíamos arreglado la ciudad para que fuera más segura, ya teníamos todo listo para la gran fiesta, ahora sí. Y de pronto el ángel exterminador se convirtió en el ángel abandonado. Se cebó.
1: Está bien. ¿No? Gracias por tu reflexión.
10: Pues ni modo, pues hay para la otra, ¿no?
1: Dentro de cuatro años aquí te esperamos.
10: Sí,
1: ¿eh?
10: Y además dentro de 4 años seguiremos teniendo las mismas autoridades políticas y la misma Federación de Fútbol y el señor, ¿cómo se llama? Rafael Márquez, que estaba de coime de Aguirre, será el entrenador del equipo y va a volver a pasar la même chose, como diría Mbappé.
1: Gracias, que te vaya bien.
10: Hasta luego,
1: gracias Rafael Cardona, tu cristalazo. Por cierto, y relacionado con el fútbol, tenemos la imagen de lo que sucedió ayer en el Periférico cuando agredieron a Cuauhtémoc Blanco.
5: ¡Samir vive, pinche culero! ¡Samir vive, culero!
1: Estaba parado en el viaducto le pintarrajearon su camionetón machuchón, le pusieron FIFA Go Home, se echó para atrás, se echó para adelante. Este fue en el periférico, allá por la colonia de Jardín Balbuena, una Cadillac Escalade de las machuchonas, insisto. Y le gritaron y le pintarrajearon el carro y él trataba de evitar a la gente. Le gritaron asesino cuando transitaba sobre Periférico Sur hacia el Estadio Azteca. En sus redes sociales compartió el desplegado en el que acusó intimidación y acoso por estas acciones, además de que intentó justificar su reacción. Sí, se bajó y ya se iba a agarrar a golpes. La protesta nunca puede ser pretexto para intimidar, acosar o ejercer violencia, mucho menos cuando se involucra a mujeres, niñas, niños y personas que no forman parte de ninguna confrontación. Lo sucedido pudo haber tenido consecuencias mucho más graves. Fue lo que escribió en el comunicado blanco. Dice que en la camioneta viajaba junto a su esposa, hijos y familiares, y acusó a una persona de golpear de manera violenta uno de los vidrios cuando su esposa grababa los hechos con el teléfono celular. Esto le pasó ayer a Cuauhtémoc Blanco, quien fue gobernador del estado de Morelos, pero ahorita, bueno, también es una leyenda de la selección nacional. Bueno, eso se le armó a Cuauhtémoc Blanco y a nosotros se nos arma un cambio de señales. Vamos directamente a YouTube después de un corte a través de la radio, la 970 de AM, la 14, la 103.3, y por supuesto en YouTube estaremos con usted todo el tiempo que sea necesario, hasta las 8 de la noche, por supuesto. Va ganando Bélgica 2-1.
11: Ya es medio tiempo y va ganando Bélgica.
1: Volvemos.
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32: La cobaya, también conocida como cuy o cuyo,
8: La cobaya es un roedor muy tranquilo y expresivo. Se comunican mediante pequeños sonidos cuando están felices o tienen hambre. Son animales herbívoros que disfrutan mucho del contacto humano, siendo una opción excelente como primera mascota para los pequeños.
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8: La lengua de una ballena azul pesa lo mismo que un elefante adulto, siendo el músculo más grande del mundo.
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1: En estos momentos se llevan a cabo los funerales de la periodista Roxana Guzmán, secuestrada y asesinada en Nanchital. Esto es al sur del estado de Veracruz. Vamos con Gonzalo Santiago, él tiene la información. Santiago, Gonzalo, ¿cómo te va? Buenas tardes.
0: Gracias, Pepe. Muy buenas tardes. Te informo que desafortunadamente pues ya fue localizado sin vida de la comunicadora que el pasado 2 de junio habría sido privada de la libertad, fue sacada desde su domicilio. Bueno, pues esta tarde se informó por parte de los mismos familiares que arribó el cuerpo de la comunicadora hasta su domicilio allá en Nanchital, donde fue recibido por sus familiares. Ahí incluso su madre, la señora Rubicela Ramírez, pues dijo que perdona a los responsables del crimen de Roxana, y llegaron sus restos, incluso se retrasó la llegada del cuerpo y fueron pocas las personas que acudieron a dar al pésame. Esto en medio del duelo de la muerte de Roxana Berenice Guzmán Ramírez. Su madre aseguró que ya ha decidido perdonar a las personas involucrada en este crimen de su hija y afirmó que no permitirá que el odio ocupe un lugar en su vida. Tras la llegada de los restos de la comunicadora a su domicilio, bueno, pues ahí llegaron varios familiares, amigos, también algunos compañeros comunicadores para poder acompañar a la familia. Respecto a las personas que presuntamente son responsables de la privación de la libertad, pues la Fiscalía General del Estado continúa con las investigaciones, así lo afirmó la titular de esta dependencia, Pepe.
1: ¿Cuál es, Gonzalo, el móvil más probable detrás de este asesinato, de este feminicidio?
0: Bueno, pues hasta el momento la gobernadora Rocío Nahl esta mañana dio una conferencia de prensa y ahí incluso se le preguntó sobre el tema y dijo que sería la fiscalía la encargada de dar más detalles. Mientras tanto, la titular de la fiscalía pues no ha abundado en el tema, solamente a través de un comunicado la semana pasada confirmaba que habría sido su cuerpo ya localizado sin vida. Sobre las diligencias también, Pepe, te comento que se realizaron en el rancho donde fueron localizados los restos de la periodista. Pues la madre explicó que aún desconoce si fueron encontradas pertenencias de su hija, ya que el procedimiento del lugar continúa y ella no pudo acudir por motivos de salud. Se sigue realizando las investigaciones ahí en el rancho donde fueron localizados los restos de la comunicadora, Pepe.
1: Muchas gracias, Gonzalo Santiago. Un saludo.
0: Atentos y pendientes, Pepe. Muy buenas tardes.
1: Atentos y pendientes, tú dirás. Claro que sí, Gonzalo Santiago. Óscar Holguín, vámonos con un corte de caja informativo, lo más importante al momento.
11: Desde luego, denuncia la presidenta de la República injerencia estadounidense en la extracción del Mayo Zambada. Tras la revelación de nuevas imágenes de la captura del capo, Sheinbaum garantizó que todo saldrá a la luz.
2: Una cosa es una cosa y otra cosa es la injerencia, la intervención incluso. Entonces, muy importante que todo esto salga a la luz. Entonces, vamos a dar a conocer mañana qué fue lo que dijo entonces el fiscal Gertz Manero. ¿Qué fue lo que dijo entonces con cartas el embajador de Estados Unidos? ¿Y qué es lo que hoy se reconoce? ¿Y cómo se dieron las cosas?
11: Además de pedir explicaciones a Estados Unidos, el gobierno federal debe aclarar la relación de Rubén Rocha Moya con la extracción del Mayo Zambada y el asesinato de Héctor Melesio Cuen. Así lo afirma el analista en temas del narcotráfico, José Luis Montenegro.
3: No se esclareció tampoco en esa línea del tiempo el viaje de Rubén Rocha Moya a Los Ángeles en un avión de Jesús Vizcarra, el dueño de su carne. Tampoco se ha hablado del involucramiento de Enrique Insunza, casa de senador, en esa misma junta, que también él tuvo, de acuerdo con mis fuentes, una parte de ese involucramiento, ¿no? Es decir, no ha habido investigaciones tampoco en contra de la colusión de estos 10 personajes que indica la Corte del Distrito Sur.
11: Tras la eliminación de la selección mexicana, la presidenta de la República felicitó al equipo y destacó que ha sido la mejor participación del país en mundiales.
2: Yo creo que todos tenemos que estar muy orgullosos del papel de la selección, la verdad. Yo ya tengo mis añitos, no es que sea experta en fútbol, pero la verdad creo que ha sido la mejor participación de cualquier selección en los mundiales. Y además, cada vez más demandantes los mundiales, porque la demanda de la condición física y la técnica, pues cada vez es mayor. Y ayer también jugaron muy, muy bien.
11: Cristiano Ronaldo se despide de las Copas del Mundo. Portugal cae frente a España en octavos de final con gol de último minuto. Al medio tiempo en Washington, Bélgica derrota 2-1 a Estados Unidos. El ganador se medirá con España el próximo viernes en Los Ángeles. El gobierno de la Ciudad de México reveló la muerte de un quinto aficionado en las celebraciones mundialistas. La secretaria de Salud, Nadine Gassman, informó sobre un hombre que falleció infartado el día de la inauguración.
4: El primer día hubo un paciente que llegó del FanFest, llegó caminando al hospital, tenía un dolor precordial y murió de un infarto. No se había incluido porque estaba en discusión si era parte, pero ahora se incluyó. Los otros cuatro los han conocido. Ese es fue del primer partido, un paciente que murió en un hospital.
6: ¿Mexicana?
4: Mexicano, sí.
9: ¿De qué murió?
4: De un infarto.
6: ¿Dónde estaba la secretaria?
4: Él estaba en el FanFest, se sintió mal, se fue caminando al hospital, llegó al hospital, tuvo una fibrilación ventricular y desafortunadamente falleció.
11: Se elevó a 3,535 el número de muertos por los terremotos en Venezuela. Hay casi 17,000 heridos y 18,000 damnificados. Habitantes de La Guaira denuncian falta de recursos para búsqueda y rescate. El diario El País reporta la existencia de una fosa de emergencia para depositar centenares de cadáveres a una hora de distancia de La Guaira.
1: Gracias, Oscar. Precisamente sobre el tema de la tragedia venezolana, nuestro enviado especial, Ulises Soriano, con Aldo Reyes en la cámara, nos tienen el reporte de hoy de lo que ha sucedido en las últimas horas, considerando también el fin de semana. Hay mucha información en relación con los muertos, los heridos, los desaparecidos y los damnificados, además de la pésima construcción de los edificios que cayeron por este sismo. Estamos contigo, Ulises. ¿Cómo te va? Muy buenas noches para ti en Caracas.
19: Pepe, muy buenas noches, qué gusto saludarte. Pues como bien lo comentas, este fin de semana aumentó tristemente la cifra de personas fallecidas y también aumentó la cifra de personas.
1: Creo que vamos a tener que
20: continúa el recuento de los daños, sobre todo en las zonas.
1: No, es imposible. Así lo podemos pasar al aire, tenemos que retomar, por favor, hay que hacer la comunicación nuevamente, a lo mejor lo hacemos por teléfono directamente, porque sí, la cifra ha incrementado a 3,535 personas, la cifra de fallecidos me refiero, y 16,740 son las personas heridas luego de los terremotos. Esto según el último boletín publicado por el presidente del Parlamento, Jorge Rodríguez, quien ha actuado en este caso de la tragedia como vocero. Él es hermano de Delcy Rodríguez, la presidenta encargada del despacho, luego de que se llevaron a Nicolás Maduro a Estados Unidos. El nuevo recuento sitúa al número de personas sin hogar en 17,854, de acuerdo con datos del jefe parlamentario. Lo ha estado explicando en su cuenta de Telegram. Según el nuevo balance, 6,462 personas han sido rescatadas, una cifra que no ha variado desde el jueves, y 17,854 perdieron totalmente su vivienda. Se han habilitado 82 campamentos transitorios, 3 más respecto al domingo. También el hermano de la presidenta encargada, Delcy Rodríguez, dijo en Telegram que se mantienen en 856 los edificios afectados y 190 los colapsados totalmente. De acuerdo con los datos oficiales, 86,794 familias han sido atendidas y se han distribuido 9,603 toneladas de alimentos. También se encuentran desplegados casi 30,000 efectivos del Ejército y Fuerzas de Seguridad, mientras hay un total de casi 28,000 voluntarios registrados. Ulises, ya te recuperamos. Adelante.
19: Pepe, muy buenas noches, qué gusto saludarte. Como bien lo comentas, pues la cifra de personas fallecidas ha aumentado en esta zona, sobre todo de La Guaira, donde pues la gente tiene la esperanza, sin embargo, las horas han transcurrido. Tal es la historia de la señora Elena Rocha, quien es habitante de La Guaira, una de las zonas más complicadas, sobre todo de acceso. Ella, durante los últimos días, a través de redes sociales, pues trató de viralizar y pedir apoyo, porque la ayuda no llegaba para rescatar a su hijo. Sin embargo, minutos antes de que el esmeril tan ansiado llegara para cortar la puerta donde pues se encontraba atrapado su hijo, falleció. Antes que nada, nos explicó qué fue lo que pasó, cómo platicó con él mientras estaba atrapado entre los escombros. Así nos lo dijo.
5: No me dejes, busca ayuda, mamá, no me dejes. Y yo le dije, tranquilo, hijo, mamá nunca te va a dejar, nunca. Él pide, él dice al policía, yo ya sé que voy a quedar minusválido, porque ya tuve más de 6 horas presionado sin circulación de sangre. Y porque tuve el síndrome del aplastamiento.
19: Pepe, las horas pasaron, los días transcurrieron, y pues prácticamente el viernes pasado llegó el esmeril tan ansiado, como te comentaba, para poder cortar el marco de la puerta de metal de esos departamentos en La Guaira. Sin embargo, instantes antes, esto fue lo que vivió la señora Elena Rocha.
5: Bajó hacia el hueco donde estaba metido y en eso lo toco el cuerpo, estaba frío por supuesto porque estaba inmóvil, le toco la frente y escucho su último suspiro. Claro, para mí era como que estaba respirando, como que pasando por el dolor, porque él gritaba de dolor, que no aguantaba los dolores.
19: Pepe, la desesperación de esta madre no es la única. Diferentes personas han vivido algo similar con sus familiares. Y por supuesto, el día de hoy se logró localizar al filo de la medianoche, pues a su esposo, y ya también se tiene localizado el cuerpo de su hijo más pequeño, y que durante esta madrugada van a trabajar para poderlo retirar de entre los escombros. Pero también hay otro problema, es el de la salud, que incluso atañe a los médicos. Lexi González, ella es doctora en la zona de La Guaira, y explicó que las enfermedades respiratorias y también del estómago pues han aquejado no solo a los habitantes, sino también a los médicos, y que incluso solamente se les permitirá estar 48 horas brindando atenciones, todo esto porque la contaminación ambiental es muy poderosa. Así nos lo comentó.
7: Y ayer pasó un infectólogo y nos dijo que aquí la contaminación atmosférica de la del aire, 48 horas. Era el tope para nosotros estar aquí como personal médico y atender, porque ya después de las 48 horas esto se va a poner que no vamos a poder respirar. El aire está sumamente contaminado. Anoche yo no pude dormir, o sea, me voy a nebulizar, tengo el equipo médico nebulizándose, o sea, somos pacientes también, porque el olor, el polvo y todo lo que hay aquí de contaminación nos está afectando a nosotros también.
19: Pepe, la lluvia ha complicado esta noche las labores de rescate en la zona de La Guaira, y por supuesto también aquí en Caracas ha complicado la movilidad. Sin embargo, esta emergencia continúa y por supuesto el silencio de las ciudades pues es mayor, así como el dolor que se vive en este punto de Venezuela. Es la información que te tengo, Pepe, con las imágenes de Aldo Reyes.
1: Gracias, Ulises Soriano. Gracias a Aldo Reyes desde Caracas, Venezuela. Mire, hoy a propósito de esa tragedia, el periódico El País, el diario El País de Madrid, publica un reportaje donde habla de una fosa de emergencia donde está teniendo Venezuela que enterrar a los muertos víctimas del terremoto por razones sanitarias.
11: Se encuentra en el cementerio La Esperanza, muy cerca de La Guaira. Son grandes trincheras en donde se tiene contemplado enterrar a miles de víctimas de los terremotos. Hasta el momento han sido sepultados 253 personas, 159 de ellas sin identificar la capacidad. Es entre 2.000 y 3.000 ataúdes más. Los cuerpos que han sido trasladados a estas fosas pertenecen a las personas más pobres, aquellas cuyas familias se encuentran en el extranjero, no tienen los recursos para costear un servicio funerario privado. Las autoridades han tratado de rechazar a toda fuerza el término fosa común, pero los cuerpos se entierran en zanjas debido a que la tragedia se ha desbordado. Para mantener el orden y la dignidad, cada sepultura se marca con una cruz y un código numerado que remite a un expediente y registro fotográfico a la espera de que los cuerpos sean identificados o bien reclamados por sus familiares. El manejo de la crisis ha recibido fuertes críticas por la lentitud y falta de insumos.
1: 3.535 personas fallecidas, 16.740 personas lesionadas a consecuencia de los dos sismos, con diferencia de 39 segundos el primero del segundo, es decir, 7.2 el primero, 7.5 el segundo, pero haga de cuenta que los dos sismos fueron un terrible terremoto. Hagamos una pausa, regresamos con usted en un momento.
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9: Si quieres tú también beneficiarte del negocio de este mundial y que no sea la FIFA la única ganona, te tengo una buena noticia. Y es que existe un índice financiero llamado GH Football Finance Index, creado por la firma Greyhound Trading, que lo que hace básicamente es lo mismo que el Standard Poor's 500, que agrupa a las 500 empresas más importantes de Estados Unidos. Aquí hace lo mismo, pero con los 26 activos o las 26 empresas que más tienen que ver con el negocio del fútbol. Se divide en 6 sectores, que son clubes, medios, marcas deportivas, turismo, infraestructura y apuestas. Y todas se movieron diferente en estos últimos meses. Pero la sorpresa es que la que cayó es la que menos esperabas, y es la de las apuestas, por distintas razones que tienen que ver con regulación e impuestos. Así que ya sabes, si tú quieres ser parte de este negocio del mundial y en general del fútbol, no tienes que ser a fuerza dueño de un equipo o de un medio.
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10: En este momento estamos enlazados a la ciudad de Washington con Armando Guzmán, nuestro corresponsal. Ayer hubo un... Bueno, usted sabe, Estados Unidos está conmemorando los 250 años de su fundación. Bueno, resulta que ayer unos 400 miembros del llamado Frente Patriota, que es un grupo supremacista blanco y neofascista fundado en 2017 tras los violentos hechos de Charlottesville, marcharon en forma ordenada por el Capitol Hill, el Capitolio, en Washington, cerca del National Mall, donde está esa enorme avenida donde están los mejores museos y que comunica de un lado la Casa Blanca, del otro lado está el Senado y la Cámara de Representantes. Armando, sí llama la atención ver a un ejército de supremacistas vestidos todos igual, camisa azul oscuro, pantalón beige, gorras y tapándose el rostro. Esos supremacistas que son los que están en contra justamente de la migración, entre otras cosas.
11: Y a favor de ser cobardes, porque de otra manera no se taparían la cara. Estos grupos supremacistas, como tú dices, se iniciaron en el 2017, este grupo en particular. Y todos ellos han visto a Donald Trump siempre como el guía, como el patrón, como el que los guía y el que los inspira a través de Estados Unidos. Entonces esto no es una casualidad que ahí los tengas subiéndose a los vagones.

0: Se fundó el primer Ku Klux Klan en Tennessee después de la Guerra Civil. Muchos de estos supremacistas blancos y de los miembros del Ku Klux Klan, lo que eran, se tapaban la cara para que la gente no los reconociera y no tomara venganza en contra de ellos. Y entonces lo que hacían era aterrorizar a las personas de raza negra para que no ejercieran sus derechos y votaran y fueran gente libre como había determinado, se había determinado después de la Guerra Civil. Después de eso, en 1865, siguieron haciendo este tipo de hostigamiento a la gente. En los 1900 a 1915 volvieron a surgir y ya nadie después les hizo caso. Este tipo de cosas lo hacen porque tienen la ventaja de que la primera enmienda de la Constitución permite que haya libertad de expresión. Entonces ellos pueden expresar todo el odio que tienen en contra de todo el mundo y nadie los puede tocar. Pero te voy a decir, hay un par de fotografías que quiero que veas en el metro y que te des cuenta de que mientras ellos quieren imponerse como un grupo cristiano y superior, hacen este tipo de cosas. Esta persona de la raza negra no tiene por qué ser hostigado por esta bola de payasos cobardes con la cara tapada. Si fueran tan valientes, deberían quitársela y debían decir quiénes son y en dónde viven y por qué tienen la mentalidad de un frijol. Y mira a esta otra persona, esta mujer. Va a recordar esto y seguramente esta imagen va a aparecer en los libros de historia durante mucho tiempo. Todo esto fue porque Donald Trump estaba teniendo su feria nacional del 250 aniversario en el mall en la ciudad de Washington, como tú dices, en toda esta explanada enorme que pasa por los principales museos, como tú informas, y por los principales lugares de esta ciudad, de la Casa Blanca, el Capitolio, etcétera. Y lo que ocurre también con esto es que no porque ellos tengan la libertad de protestar, esta mujer va a ser aterrorizada o va a ser hostigada o se va a sentir como seguramente se siente, simple y sencillamente porque ella es de la raza negra. Este tipo de cosas son todavía las que existen. Y te voy a decir, durante la celebración del 250 aniversario de este país, Donald Trump quiso hacer una gran celebración y entonces atrajo a todos los 50 estados para que expusieran y pusieran una exhibición. Muchos estados, como Florida o como Texas, que tienen gobiernos republicanos, hicieron una serie de fiestas y una serie de celebraciones ahí en los pabellones en los que les tocaba a ellos. Pero otros estados, como el estado de Massachusetts o el estado de Connecticut, que tienen gobiernos a demócratas, ni siquiera un par de sillas pusieron, sino que simplemente dejaron todo eso vacío porque no querían que esto se convirtiera en una celebración. Había encima de todo eso, Pepe, 40 grados de temperatura afuera. Entonces había muy poca gente que tenía ganas de exponerse al sol y de hacer todo eso. El presidente sigue hablando acerca de toda la fiesta y el éxito que tuvo esta celebración. La realidad es que no lo tuvo. Fue una muy bonita fiesta, por ejemplo, en la ciudad de Nueva York, en donde hubo una gran cantidad de fuegos artificiales y una tradición que hay de barcos, de estos barcos de vela, que tienen una especie de carrera, una especie de exhibición en el río Hudson y en Nueva Jersey. Entonces, este tipo de cosas son las que lucieron mucho. En Washington, el señor Trump decidió que a las 11 de la noche iba a hablar por 45 minutos, para decir muy poco, pero habló durante 45 minutos y esto hizo que los fuegos artificiales se iniciaran hasta la medianoche. Hubo mucha gente que los vio. Porque en esta ciudad es tradición, el 4 de julio siempre es caliente, siempre es húmedo. Vas en la noche y ves los fuegos artificiales y tratas de sacar algún tipo de diversión. Fuera de eso, lo que había eran grupos cristianos que vinieron a celebrar todo esto y de repente te encontrabas ahí afuera en la explanada cerca del Capitolio a gente siendo bautizada por los cristianos blancos que estaban ahí. Entonces, el hecho de que esos cristianos blancos hayan sido los únicos que asistieron a la fiesta a la que invitó el presidente. Y después, estos grupos de supremacistas blancos, eso te da una idea de que este 250 aniversario de los Estados Unidos, se encontró con el entusiasmo tradicional que hay por las noches del 4 de julio por parte de mucha gente que no quiere saber nada de política, simple y sencillamente van a ver los fuegos artificiales porque es un muy buen espectáculo. Pero fuera de eso, en el aspecto político, lo que hubo fue este tipo de protestas y este tipo de grupos blancos cristianos que dicen ser superiores a ti y a mí y a todo el mundo que se les ocurre. Son solamente
1: Sí.
0: los que siguen la inspiración de este presidente.

0: Durante una especie de desfile que llevaron a cabo estos hombres a los que te has referido en tu colaboración de hoy, muchos portaban bandera de Estados Unidos y muchas de las banderas de Estados Unidos iban colocadas al revés, lo cual significa extremo peligro. Así ven ellos a la raza negra, así ven ellos a los migrantes de origen latino, así ven ellos a los adversarios que no son como ellos. No son como la raza predilecta en los tiempos nazis.
1: Efectivamente, y esto lleva directamente no solamente al odio que tienen, por ejemplo, contra los afroamericanos en los Estados Unidos o contra la gente de raza mixta, contra los mestizos, contra todos nosotros, pero lo más ridículo de todo es que ellos siguen insistiendo en que solamente la raza blanca es la que puede poblar Estados Unidos. Y entonces te voy a mostrar un documento emitido por el Departamento de Seguridad Nacional en el que hablan precisamente acerca de este tipo de cosas y hablan de cómo Estados Unidos debe ser el peligro y lo que está en juego. Nunca pudo haber sido más alto que ahora. La meta es nunca permitir que esto, never been more clear. La meta nunca ha sido mucho más clara que ahora. Y lo firman poniendo reimmigration now. Este de reimmigration now quiere decir sacar por la fuerza a los inmigrantes de los Estados Unidos. Este reimmigration now te lo encuentras en papeles y en papelería de los grupos supremacistas blancos, pero nunca había sido emitido por un departamento del gobierno nacional de los Estados Unidos, como en esta ocasión con el Departamento de Seguridad Nacional. Esto te da una idea de en dónde están las fidelidades de toda esta gente. Y te voy a decir, Pepe, cuando somos 70 millones de latinos en los Estados Unidos, muchos de los cuales hemos tenido matrimonios con estadounidenses, muchos estadounidenses se han casado con latinas, con asiáticas, con gente del mundo entero, con afroamericanas. Y estas familias mixtas son lo que compone ahora la realidad de los Estados Unidos. Estados Unidos tiene una cara totalmente distinta a la de 1950. Ya no es el 1950 que tanto extraña Donald Trump y que tanto quisiera restablecer. Es muy difícil que lo tenga. Es una pelea perdida la que ellos tienen. Este tipo de poner la bandera en señal de distress, le dicen aquí, o de extremo peligro, como tú dices, no es más que una expresión de esta frustración de que en realidad, Pepe, ellos ya no pueden cambiar esta situación. Punto. Simple y sencillamente. Te digo, somos más de 70 millones de latinos, más de 50 millones de afroamericanos.
0: Claro, claro. O sea,
1: es una cuestión perdida. El problema es que ven a Donald Trump como la justificación para hacerlo y como el protector general que emitiendo cosas como esta que tú ves, como este documento del Departamento de Seguridad Nacional, pues te da una idea de lo retrasado del pensamiento que toda esta gente tiene. Reimmigration now. Sacar a la fuerza a los inmigrantes que están en los Estados Unidos. Eso es lo que quiere decir ese papel, ese documento del Departamento de Seguridad Nacional. Es una pena, pero eso es la realidad de los Estados Unidos. Y así, en medio de esta división, es como estamos celebrando los 250 aniversarios de esta nación, Pepe, desafortunadamente.
0: Muchas gracias, Armando. Gracias por la crónica.
1: Muchas gracias a ti, Pepe. Buenas noches.
0: Gracias. Muy buenas noches. Hace unos minutos le mostramos a usted imágenes donde un grupo de manifestantes sobre el anillo periférico detuvieron o rodearon la camioneta de Cuauhtémoc Blanco, se la pintarrajearon con frases y le gritaron asesino. Entonces yo me preguntaba, bueno, ¿por qué le gritan asesino? ¿Será su cuate? ¿No será su cuate? ¿Le caerá bien? ¿Lo admiraremos? ¿No lo admiraremos por ser futbolista? ¿Mal gobernador? No, pero resulta que le gritan asesino porque hace tiempo, hace algunos años, en el año 2019, si mal no recuerdo, murió el activista y campesino comunitario Samir Flores Soberanos, un activista indígena náhuatl, originario de Amilcingo, en Tecámac. Era uno de los opositores más visibles al proyecto integral de Morelos, que era un megaproyecto gubernamental para iniciar una termoeléctrica de ciclo combinado en Huexca, municipio de Yecapixtla. Un gasoducto de 160 kilómetros y otras cuestiones. Bueno, pues resulta que Samir fue asesinado. Entonces la gente recuerda que Cuauhtémoc Blanco pues tuvo, era el gobernador. Estamos hablando de febrero de 2019. Y en ese día tres o cuatro sujetos llegaron a la casa de Samir Flores Soberanes en Amilcingo a las 5:30 de la mañana. Lo llamaron a gritos diciéndole que querían un anuncio en la radio. Al salir lo balearon con cuatro disparos, dos de ellos en la cabeza. Murió antes de llegar al hospital. De ahí viene el grito de asesino, sí.
2: Y hay organizaciones sociales como el Frente de Pueblos en Defensa de la Tierra y el Agua que exigen desde hace muchos años investigar el posible papel de exfuncionarios, entre ellos el de Cuauhtémoc Blanco, para determinar si hubo responsabilidades, ya sea por acción u omisión o por haber ordenado este asesinato. Hasta la fecha, Cuauhtémoc Blanco no ha sido ni acusado, mucho menos condenado judicialmente por el asesinato de Samir Flores, mientras que él ha rechazado cualquier responsabilidad.
0: Es lo que él dice en sus comunicados también. Hagamos una pausa y volvemos enseguida.
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0: Nos acompaña en el estudio Gabriela Cuevas. Ella fungió como coordinadora de trabajos del gobierno federal para la parte que le correspondió a México del Mundial 2026. Gabriela, bienvenida, ¿cómo estás? Buenas noches.
16: Muchísimas gracias, Pepe.
0: Ya,
16: muy ya
0: respiras normalmente, ya te relajaste.
16: Acá. Pues mira, sí una partecita de decir, bueno, vamos soltando el cuerpo, pero me uno aquí al reclamo popular de este lunes de bajón. Extrañamos a nuestra selección. Y también, pues ya entregar los resultados. Es decir, ayer fue el último partido que se jugó en suelo mexicano. El Mundial continúa, pero sigue ya un partido en Canadá, el resto en los Estados Unidos. Entonces, sí, entre la satisfacción de la misión cumplida y al mismo tiempo, pues te digo, sí, en esta parte de extrañar a nuestra selección.
0: ¿Quedas satisfecha con el resultado, lo que se refiere a tu papel como coordinadora?
16: Pues mira, yo creo que...
0: Porque fue un papel complicadísimo.
16: Yo creo que es imposible hablar de un papel, Pepe, cuando hay miles y miles de personas que hacen posible un evento. Tan solo, por ejemplo, la parte de Plan Cuculcán, de las dependencias de seguridad, había casi 100,000 personas trabajando para que este mundial fuera posible. Pero también aquí estaban todos los procesos de emisión de visas, de inmigración, de aduanas, aeropuertos, carreteras. En fin, hay muchísimo trabajo. Bueno, hasta la parte tecnológica, hay mucho que tiene que ver con telecomunicaciones, hasta para que salga la señal desde los estadios y se pueda recibir en todo el mundo. Hay mucho, mucho trabajo. Y además hay que recordar que también tenemos la indicación de nuestra presidenta de construir un legado social, justamente a través del Mundial Social México 2026. Entonces, además de todo el trabajo de la Copa Mundial de la FIFA, ha sido esta parte de rehabilitar y construir canchas, estar en, pues, 74 mundialitos y copas, que muchas de ellas llegan para quedarse, como la Copa Escolar, que nada más para darnos una idea, Pepe, se inscribieron 1,200,000 alumnos y alumnas a la Copa Escolar. Es una cosa increíble. Y fueron, por supuesto, reclutadores a ver a nuestros niños, niñas y jóvenes talentosísimos. Y es un esfuerzo que ya va a ser año con año la SEP por mandato de nuestra presidenta. Entonces, sí fue esta parte de mucho trabajo y ahora lo que toca es justamente pues dejar ya pues a cada parte en su reconocimiento, en las tareas que hay que seguir hacia adelante, que se va a repetir cada año.
0: ¿Qué fue lo que más trabajo te costó? La imagen de México de inseguridad por la violencia frente a los que estaban mirando a dónde iban a venir.
16: Fíjate que creo que lo difícil fue arrancar, porque hace 20 meses se veía muy lejos el Mundial. Y siempre hay algo como más apremiante, más urgente, hay una coyuntura. Entonces creo que la parte difícil fue justamente empezar. Yo agradezco muchísimo el liderazgo, la voluntad política que le metió nuestra presidenta. Si no hay ese liderazgo, las cosas no suceden. Y creo que eso sí hay que reconocerlo, que fue fundamental. Le entraron también prácticamente todas las dependencias del gobierno de México, los estados, ciudades, municipios. Hay muchísimo trabajo en todo esto. Bueno, hasta la gente de los estadios, pues sin estadios no hubiéramos tenido mundial.
0: Claro, claro.
16: O sea, hay mucho trabajo aquí, hay buenos resultados, hay buenas cuentas, Pepe. Creo que eso también hay que decirlo. Por ejemplo, hoy la jefa de gobierno de la Ciudad de México hablaba de 45,000 millones de pesos como derrama económica, que si le sumamos lo que hasta ahora se ha dado a conocer por parte de Jalisco y de Nuevo León, estaríamos hablando de alrededor de 70,000 millones de pesos. De las tres ciudades sede faltaría pues el resto del país, porque por ejemplo Cancún tuvo 95% de ocupación hotelera, que también pues eso abona a esta derrama económica. La ocupación hotelera andaba alrededor del 80% en las tres ciudades sede. Entonces hay muy buenas noticias en este sentido. Creo que también abona mucho la pasión, el amor de nuestra afición que conquistó las calles. Mira, Pepe, cuando estábamos justamente hablando de cómo veíamos este mundial, decíamos, el reto, lo más importante es cómo sacamos la celebración de los estadios, donde solo caben 850,000 personas en los 13 partidos, porque hace 20 meses no sabíamos los precios, pero ni sabíamos la capacidad.
0: Sí, sí, sí, sí.
16: Ya luego los precios fue además un factor pues mucho más complejo. Pero si no cabemos en los estadios, ¿cómo llevamos esta celebración a las calles? Y entonces hablábamos de las transmisiones públicas y gratuitas de los partidos de fútbol.
0: La pantalla en el Zócalo,
16: exacto.
0: En fin.
16: Y realmente quien conquista la calle es la afición mexicana. Es la afición la que lleva al equipo rival en la cancha a festejar en la
0: calle.
16: Esa
0: idea de poner los lugares para verla en público para los que no pudieron comprar un boleto de $30,000,
16: sí.
0: Pues es un aspecto muy, muy social, ¿no?
16: Exactamente. Hay una parte
0: pero,
16: de los
0: pero
16: tres.
0: Llegó un momento que los rebasaron.
16: Así es, esa fue una... Es como cuando fue, tienes fue problemas felices. ¿No? Al principio, a ver, sí, por supuesto, con mucha conciencia de las tragedias de estas cuatro personas que fallecieron en El Ángel.
0: Cinco, decía hoy Nadine Gassman, la directora de... Bueno, la secretaria de Salud del gobierno de la ciudad, que hubo una persona que falleció de un infarto.
16: Que parece, pero el día de la inauguración,
0: exacto,
16: ¿no?
0: Exacto. Sí. Sí, nada que ver con la celebración de Ecuador.
16: Sí, no, sí, bueno, de estas cinco personas y que tiene que ver con asuntos, sí, de protección civil, no quiero dejarlo a un lado, pero en general, cuando pensábamos en estos festivales para aficionados como el del Zócalo, el del Parque Fundidora en Nuevo León, el de Plaza Liberación en Jalisco, pues sí pensábamos que iban a estar llenos, pero era, y aparte eso es materia local, aquí hay que reconocer que son organizados por los gobiernos de los estados y de los municipios, y sí decíamos, hoy queremos más fiestas de México 2026, hay que poner más pantallas, teníamos esto como uno de los programas anunciados en el Mundial Social. Quien sí lo vio venir fue nuestra presidenta, que dijo, pongan
0: más
16: pantallas.
0: Pero todo eso es utilización política del evento, ¿no?
16: No, en realidad...
0: ¿Capitalizar políticamente un evento?
16: No, en realidad yo creo que, Pepe, es empatía. Nosotros crecimos en una generación muy distinta. Cuando tú y yo empezábamos a ver el fútbol, se transmitía en televisión abierta. Uh-huh, hoy no. Sí. Hoy tienes que pagar para ver alrededor del 60-70% de los partidos de fútbol. Y no toda la gente puede pagarlo. Entonces, qué mejor que verlo en comunidad. Y no solamente fue un tema de los gobiernos, fue también empresas. Hubo pues muchísimos espacios, tanto públicos como privados, para ver los partidos de fútbol. Bueno, ahí estaba también un programa que lanzamos, por ejemplo, con Grupo Modelo, justamente para distribuir 35,000 licencias para transmitir los partidos de fútbol y que los pequeños comercios también pudieran tener este tipo de espacios y mejorar sus ventas. Entonces, bueno, regresando un poco a la historia, a la hora que la gente conquista la calle, Pepe, sí surge esta necesidad de colocar más pantallas. Y lo vimos en las tres ciudades sede. Entonces, hoy la imagen de México en el mundo está fortalecida, está renovada. Y si hay una parte que tiene que ver con que el evento funcionó y no generó ningún problema, pero quien se adueña de la foto es el pueblo de México. Claro. Desde un pato hasta la celebración, el baile, las mascotas, el disfraz. Es esa afición la que nos da a nosotros el sello
0: circo
16: de México.
0: Circo. Circo para que la gente no esté preocupada.
16: Es alma. No, pues la gente fue la que se disfrazó, no el gobierno.
0: ¿Cuánto le costó a México el Mundial?
16: Pero aquí sí hay que precisar, el gobierno no se disfrazó, Pepe. Se disfrazó el pueblo de México. Era la gente la que llegaba vestida con banderas.
0: Claro,
16: la gente fue la que llevaba un pato. Eso no es un tema del gobierno. Es el pueblo de México y creo que hacia allá es la lectura. ¿Cuánto costó? Fíjate que no tenemos una partida presupuestal para ello. Mi oficina no ejercimos un solo centavo, Pepe. Ni un centavo desde esta oficina y solo éramos 6 personas en la coordinación del Mundial a nivel del gobierno federal. Ahora bien, hay proyectos de infraestructura a los que sí se les destinó presupuesto porque ya venía incluso trabajándose desde antes. El Aeropuerto Internacional de la Ciudad de México.
0: Era urgente.
16: Urgente. Y ahí está la obra y ahí está la inversión que llega para quedarse. El tren Felipe Ángeles que conecta al AIFA con la Ciudad de México. Otra obra que además se utiliza no solo para el aeropuerto, sino para muchísimos municipios que quedan bien conectados gracias a esta obra del tren. Y como esta hay muchas otras que son de infraestructura. Pero así me hace el gasto de... Estoy poniendo una carpa aquí y entretengo... Como tal, desde el gobierno de México no se hizo. Hubo también una inversión muy importante de 2,000 millones de pesos que destinó nuestra presidenta para que la SEDATU entre rehabilitara y construyera, porque unas ya más o menos había algo y había que meterles, pues sí, una buena arregladita, otras de plano construir de cero, 1,200 canchas. Esas las pueden encontrar en la página de mundialsocial26.gob.mx y ahí viene el desglose de cada una. Entonces, esos son los gastos que hace el gobierno federal. Y vemos del lado de la derrama económica, pues estas buenas noticias de que por lo menos al día de hoy se habla de 70,000 millones de pesos.
0: En las tres sedes, sí.
16: En las tres sedes y, yo insisto, se tiene que actualizar, seguramente lo hará la Secretaría de Hacienda, para que tengamos el panorama completo a nivel de país de cuánto fue o en cómo se estima esta derrama económica. Y lo mismo sucederá con las cifras de turismo.
0: Gabriela Cuevas, te agradecemos muchísimo que hayas venido a visitarnos un día después, al día siguiente.
16: Muchísimas gracias por la invitación, Pepe.
0: Ya acabaste, ya ahora sí vas a respirar tranquila, te vas a descansar unos días. y pues, a lo que venga.
16: Todavía no, porque tenemos que entregar todavía un todo informe. El Mundial Social, cerrar la oficina como se debe, con el informe como comentas. Tengo, como no ejercí dinero, solo entrego las llaves de la oficina, pero pues sí hay que dejar las cosas pues muy en orden y mostrar pues cuál es este legado que además demuestra que México no solo es la 12ª economía del mundo, sino también una gran potencia con alma y corazón para organizar este tipo de eventos.
0: Excelente. Y ahora más nos falta hacer potencia futbolística. Es lo único que nos falta.
16: Nos devolvieron la fe. Hay que reconocerles a la selección y esperemos que tenga razón nuestra presidenta y que si estos semilleros que se trabajarán con la Federación Mexicana de Fútbol nos den resultados. Lo merecen nuestros niños y niñas, Pepe.
0: Sin duda. Gracias.
16: Muchísimas gracias.
0: Gabriela Cuevas, gracias por estar con nosotros. Nos permite una pausa muy breve. Volvemos enseguida con usted.
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19: El perico. Los periquitos son aves coloridas, muy inteligentes, que llenan el hogar de vida con sus cantos. Son capaces de aprender trucos e incluso imitar algunas palabras. Necesitan interacción social constante y una jaula espaciosa con juguetes para mantener su mente siempre activa.
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19: Piña para la digestión. La piña es una fruta tropical excelente para las épocas de calor extremo. Contiene bromelina, una enzima que facilita la digestión, algo fundamental cuando el calor ralentiza nuestro metabolismo. Gracias a su gran porcentaje de agua y potasio, ayuda a prevenir la retención de líquidos. Disfrutarla fría ayuda a bajar la temperatura interna del cuerpo de manera rápida y efectiva.
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19: El estado de Alaska es el lugar de Estados Unidos donde hay más personas que caminan diariamente hacia su trabajo.
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23: La presidenta Claudia Sheinbaum se reunió en Palacio Nacional con el director ejecutivo y fundador de Nubank, David Vélez, con quien habló sobre la inversión de 4.200 millones de dólares que realizará la sociedad financiera en el país entre 2026 y 2030. El Partido Verde Ecologista de México destacó la urgencia de aplicar la reforma constitucional que impulsó para consolidar fiscalías especializadas en delito de género en todo el país. Dicha legislación busca evitar que los casos queden rezagados o sin una investigación imparcial, en específico cuando los señalados ocupan cargos públicos o de poder. El presidente del Parlamento de Venezuela, Jorge Rodríguez, informó que al menos 3.535 personas han perdido la vida y 16.740 se encuentran heridos debido a los dos sismos registrados el pasado 24 de junio.
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0: Bueno, y cerramos el paquete informativo yéndonos al tema de la Fórmula 1, que no por mucho mundial deja de ser importante. Ayer una magnífica transmisión a través de F1 TV, F1 TV, en donde a la cabeza, por supuesto, está Luis Manuel El Chacho López, esta vez con el apoyo de Michelle Jordán y del campeón colombiano Juan Pablo Montoya. Fue una transmisión estupenda desde Silverstone, la catedral del automovilismo. ¿Cómo estás, Luis Manuel? Bienvenido, gracias por acompañarnos a comentar el resultado de la carrera.
24: Hola, mi querido Pepe, ¿cómo te va? Un saludo, muchas gracias por sus comentarios.
1: Y bueno, sobre todo, muchas gracias a la gente que nos escucha aquí a través de Grupo Fórmula y también a través de las aplicaciones en las transmisiones en directo de la Fórmula 1. El gran premio de Silverstone siempre es un gran premio que no solamente llama la atención por la historia, porque hay muy buenas carreras naturalmente en una pista de alta velocidad, una pista ancha, una pista que, como tú sabes, empezó la Fórmula 1 allá en 1950, después de que dejó de utilizarse todo aquella instalación como un aeródromo de la guerra para la Fuerza Aérea Británica. Pero más allá de esto, lo que pasó ayer, Pepe, fue muy importante porque vimos dos cosas que sobresalen. El primer hecho que me parece muy contundente fue que nuevamente Mercedes vuelve a tener problemas de confiabilidad. ¿Por qué? Porque pensábamos que Antonelli, el líder del campeonato, el joven piloto italiano de Mercedes, podría llegar sin problema a volver a ganar. Ganó en la carrera sprint y tenía todo para hacer lo mismo en la carrera grande, en la carrera de gran premio. Sin embargo, hubo dos cosas que aquí hacen brillar el segundo acontecimiento importante de Silverstone el día de ayer. Leclerc tuvo un día fantástico en todos los puntos. ¿Por qué? Porque redondeó, hizo una gran arrancada, mantuvo el primer stint, es decir, el primer turno de manejo con neumáticos medios de una forma impresionante, a pesar de haber tenido en algunos momentos los ataques, incluso hasta de su mismo compañero, de Lewis Hamilton. Y en la parte final, cuando venía muy bien Kimi Antonelli, comienza Leclerc a despegarse, comienza a sacarle ese rendimiento extra al Ferrari, con lo cual provoca la falla de Mercedes. La falla de Mercedes tuvo que ver con el sobremanejo de Antonelli, porque rompe un poco el coche en la parte delantera y tiene que parar en los pits. Tenía una penalización además existente o pendiente por límites de pista y Antonelli ya no pudo. Ahora, después de todo esto, Pepe, pasaron una serie de cosas muy extrañas dentro del Gran Premio. ¿Por qué? Pues porque en la parte final, cuando Max Verstappen estaba en su mejor momento, se sale de pista de una manera inexplicable. En la transmisión, el mismo Juan Pablo Montoya, que estaba transmitiendo con nosotros, dijo: se cerró el alerón. El problema en esta curva Stowe, que es la número 15, una curva de 250 kilómetros por hora, es que si llegas sin aerodinámica, te vas simplemente del circuito. Pero Juan Pablo lo vio y dijo: el coche se cerró el alerón. Lo que habla Red Bull hoy en día, ya después de los acontecimientos, es que tuvieron un problema precisamente con eso, que el alerón no se cerró completamente, Max Verstappen perdió adherencia y se fue fuera. Causa un safety car que le quedó perfecto a un piloto que no había parado en los pits en el virtual safety car anterior, que era George Russell, que estaba perdido, traía problemas de adherencia, traía problemas en la caja de cambios, traía problemas por todos lados, y lo iba a atacar Max Verstappen, lo iba a atacar también Lando Norris. Sin embargo, esta posibilidad de tener un duelo entre tres pilotos británicos en las últimas dos vueltas del Gran Premio la negó la Fórmula 1. ¿Por qué? Se equivocaron, Pepe. Reconocieron un error en lanzar un aviso de safety car erróneo, equivocado, que se iba a meter el safety car dos vueltas antes y no sucedió eso. Volvieron a lanzar el safety car para la última vuelta y la carrera desgraciadamente terminó obviamente con el encadenamiento, triunfo para Charles Leclerc, muy merecido, muy válido, pero nos negaron la oportunidad de ver un final dramático, un fin de gran premio histórico, sin lugar a duda.
0: Ciertamente salimos sufriendo los espectadores y luego, bueno, ¿qué te voy a decir del problema de la selección mexicana? Ya sabes la historia. Total, fue un domingo, fue un domingo tormentoso y tortuoso y cuanto hay. Te agradecemos mucho, como siempre, fuerte abrazo. ¿Siguiente premio cuándo?
1: Siguiente gran premio, dentro de 15 días, el gran premio de Bélgica, nada más y nada menos, mi querido Pepe.
0: Spa-Francorchamps. Muchas gracias, que te vaya muy bien.
1: Igualmente, un gran abrazo para ti y para todo el auditorio.
0: Igualmente, gran abrazo también para ti, Luis Manuel. Y bueno, pues prácticamente en el estribo ya casi para irnos, está llegando información sobre el Mayo Zambada. ¿Acepta la cadena perpetua en Estados Unidos?
2: Esto tras declararse culpable, va a aceptar declararse culpable en los Estados Unidos de encabezar una organización de narcotráfico. Esto supondrá una condena de cadena perpetua. Un documento presentado ante la Corte de Distrito, el cofundador del Cártel de Sinaloa, pide que al admitir este cargo se le permita cumplir su condena en un centro penitenciario donde puedan ser atendidas sus afecciones de salud. Que lo traten diferente al Chapo Guzmán, también se menciona.
0: Pero cadena perpetua, texto de 12 páginas, la defensa del Mayo pide que su caso sea tratado distinto al de Joaquín El Chapo Guzmán. Hasta aquí llegamos con lo importante, la información de este lunes. A nombre de todo el equipo le agradecemos su atención, su confianza y todo lo demás. Y lo invitamos para que a continuación en estos... A ver, perdón, no te interrumpo. Perdóname por interrumpirte. Bélgica 3, Estados Unidos 1.
2: Pepe Grillo nos avisa que está ganando Bélgica y prácticamente está en la siguiente etapa. Se va a enojar Trump.
0: Bueno, pues gracias, gracias, Charlie. Tú te despides a nombre de todos, ¿eh? Ya sabes lo que te desea para el año nuevo. Vámonos, una pausa y volver. No, ya no, ya nos vamos. Adiós, ya, adiós, ya, adiós.
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4: Una canción que casi como una charla íntima, Coffee and TV, lanzada en 1999, nos muestra a Blur en una faceta más introspectiva con el guitarrista Graham Cox, tomando la voz principal. ¿Y cómo olvidar ese entrañable videoclip con la cajita de leche animada buscando a un joven desaparecido? Una de esas piezas que mezclan ternura y crítica social. Coffee and TV con Blur en sonido Brown.

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1: Si ustedes como yo pensaban que cuando una mujer estaba encinta, pues realmente estaba en, es decir, con una preposición en, cinta, dentro de una cinta. Yo pensaba que estaba dentro de una cuerda floja o encinta, pues no sé, que cinta significaba algo más. Pero no, fíjense que es una sola palabra, está encinta, viene del latín incinctus e incinta, que quiere decir que no está ceñida por la cintura, que no puedes ponerle un cinturón porque no tiene cintura o porque carece de cintura. Es una sola palabra, incinctus, y se utilizaba ya desde la Edad Media. Y bueno, creo que ha caído un poco en desuso, pero cuando ustedes oigan que la mujer está encinta, quiere decir que está desceñida, sin cinturón.
0: 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Explorando la naturaleza. Bosque Nuboso de Monteverde, Costa Rica. Este santuario biológico es uno de los bosques más famosos de Centroamérica debido a su constante neblina y su increíble biodiversidad. Situado en la división continental, el Bosque Nuboso permite la existencia de miles de especies de orquídeas, insectos y aves icónicas como el quetzal. Es un laboratorio vivo para científicos que estudian el cambio climático, ya que su ecosistema depende directamente de la humedad de las nubes que lo atraviesan.

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1: Hola, ¿qué tal, amigos? Muy buenas noches. Estamos aquí transmitiendo en vivo desde la Ciudad de México el día después. El día después de que no ganamos, pero cómo nos divertimos. Vamos a ampliamente a comentar sobre esto. Soy Mari Carmen Cortés, es Fórmula Financiera. Hoy hay dos noticias que nomás las voy a anunciar y luego ya vamos a poder desglosar Pepe, Yuste y yo con mucho cuidadito. Una de ellas es buena, es la inversión fija bruta, creció en abril 4.5%, 5.1% tasa anual. ¿Esa por qué es importante la inversión fija bruta? Porque es la inversión en activos, sobre todo en construcción. Es un primer aportación clara, neta, del Mundial de Fútbol. Y la otra, que es la mala, Toyota anuncia que su planta de Tacoma, estas camionetotas Tacomas que les cantan tantos a los narcos, se va a trasladar gradualmente de aquí a 4 años a Texas, con una inversión allá de 3.600 millones de dólares. A mí me dirán misa que se van a quedar aquí, que no se están yendo, pero la realidad es que es un primer triunfo de Donald Trump. 3.600 millones de dólares, 2.000 empleos se van a crear allá, y no sé qué va a pasar con los de aquí. Toyota dice, tranquilos, vamos a ver qué hacemos, pero por lo pronto son autos que ya no van a pagar aranceles, porque es lo que él quiere, Trump, que se hagan allá. Pepe, yo estoy, buenas noches.
2: Mari Carmen Cortés, muy buenas noches. ¿Cómo estás, Mari Carmen? En efecto, creo que la parte positiva, obviamente, es la inversión fija bruta. Después de 19 largos meses que no hemos tenido un crecimiento de inversión privada, llega la inversión fija bruta aumentando 5.1%. Claramente, Mari Carmen, tú decías bien, tema mundial. Tema primero mundial, esto fue en el mes de abril, obviamente son los preparativos al mundial. El mundial será en junio, pero son preparativos. Un buen dato, el de inversión, la verdad es que bastante buen dato. Y el otro, ya lo comentaremos, lo de Toyota, pues sí llama la atención porque Tacoma era su principal vehículo que producía en México, récord, orgulloso estaba en esto. Y sí, se lo lleva Trump, pues es que es un arancel del 25%, pues no puedes contra eso.
1: Sí, no, desafortunadamente ahí gana Trump. Pero nos da mucho gusto que tenemos aquí a la que todavía es nuestra mejor amiga, que nunca nos regaló un boleto, pero que nos cae muy bien.
2: Vamos a ir a la final con Gaby. ¡Ah,
3: Gaby! Sí. Yo pensaba que ya valía doble la amistad. Dije, ya me perdonaron no tener boletos. Yo venía con esa ilusión.
1: Tenemos a Marco vía Zoom. Perdón, se me olvidó que Marco Mares está vía Zoom. Marco, ¿cómo estás? Buenas noches.
4: Hola, los saludo rápidamente. Ya tenemos a nuestra entrevistada. Aquí está, aquí. Muy buenas noches a todos.
1: Oye, Gaby, pues hay que decir, Gaby, la representante para México de la Organización del Mundial, y salió muy bien. Y tú, me dirán, Misa, eres la responsable. Sé que no fuiste solita, sé que participó medio gabinete, o todo el gabinete, y la presidenta, y claro, de medio mundo, pero la responsabilidad era tuya. Y te salió muy bien y queríamos invitarte, aunque no nos diste ni un triste boleto, porque te felicitamos, salió muy bien. No hubo ningún problema con la organización.
3: Muchísimas, muchísimas gracias. Y además gracias porque le han dado puntual seguimiento justamente a la organización de esta Copa Mundial de la FIFA en México. Creo que salió muy bien por muchos factores. Uno, pues que de entrada no hay quejas con la organización por el lado del gobierno, ¿no? Creo que eso sienta unas bases muy claras en seguridad, en infraestructura, en la forma también en la que desde visas, migración, aduanas, para que llegaran jugadores, todos los elementos necesarios para tener un mundial. Pero lo que le mete un ingrediente que yo creo maravilloso y que justamente le impregna el sello de un mundial en México fue cómo la gente se adueñó de las calles. Es decir, las portadas de todos los medios el 12 de junio, es decir, el día después de la inauguración, fue el pueblo de México, fue la gente. Desde un pato, al quiere volar, al ya voló, a todo tipo de disfraces, y que eso fue la gente, no fue el gobierno. Entonces, esa parte creo que es muy importante destacarla, porque al final, y más en estos contextos de que si Donald Trump, si el tratado, si muchas partes que se discuten en el mundo, hoy la imagen de México en el mundo está renovada. De lo que se nos cuestionaba en febrero sobre la seguridad por el operativo en Guadalajara, lo que se empezaba a cuestionar todavía los primeros días de junio por tener aquí los plantones de la CENTE y algunas otras protestas. Y nuestra presidenta fue clarísima, dijo, vamos a demostrar cómo se organizan eventos en un Estado democrático. Y puede coexistir un mundial con las protestas. Y así fue. La gente pudo protestar y así empezó el mundial. Y así lo llevamos a cabo, con buenos operativos de movilidad coordinados con las tres ciudades sede, con plena seguridad. Es decir, hubo pues, personas que desgraciadamente fallecieron, mucho más imputable a temas de protección civil. El operativo, el plan Kukulcán de las dependencias de seguridad, podemos decir que fue un gran éxito. Claro. Lo hicieron muy bien todas las dependencias de seguridad del gobierno.
2: ¿Valió la pena todas las exigencias de la FIFA? La FIFA ha sido muy dura con todos los países, no solo con México, hay que decirlo. Y exige mucho. ¿Valió la pena?
3: Fíjate que, y justamente es un tema que aquí creo que platicamos en alguna entrevista, la más delicada, que es la parte fiscal, la renegociamos por completo. El equipo de la Secretaría de Hacienda, en su momento encabezado por Edgar Amador, cuando era subsecretario, y que continúa con estas tareas como secretario, fue indispensable y le renegociamos a FIFA todo el capítulo fiscal. Cuando se los firmó, fue el gobierno de Peña Nieto en enero de 2018. Les daban exenciones fiscales a la FIFA por 10 años. O sea, en 20 meses organizamos un mundial, no estamos 10 años. Se los acotamos a solo un año. Quedaba muy abierta esta exención para bienes, para personas, para casi pase libre las exenciones fiscales. Lo acotamos a solo las personas y solo los bienes directamente vinculados a la organización del torneo. Es decir, si venía Marco, que está aquí en el Zoom, si venía Marco, jugador, a un partido en México como jugador, pues sí tenía ciertas exenciones, no todas, porque había una parte que no entraba dentro de ese capítulo. Pero si había un equipo que lo acompañara como familia, por ejemplo, que se va de compras, no tenían exenciones fiscales. Todo eso lo fuimos acotando. O también distinguimos, pues no es lo mismo el balón que tienes en la cancha que el balón que tienes para fines comerciales. Entonces, todo lo que venía con fines comerciales pagó impuestos. Entonces, sí se hizo ahí una limitación muy importante, insisto, gran talento por parte de la Secretaría de Hacienda.
1: Marco
2: Mares.
4: Gaby, ¿cómo estás, Gaby? Te saluda Marco Antonio Mares. Muy buenas noches.
2: Es que sabes que no
1: es que Gaby,
3: yo no tengo chicharito.
2: Marco Mares,
3: pero sí, entonces me platican.
1: Marco.
4: Ya. Gaby, ¿cómo estás? Muy buenas noches. ¿Sí me escuchas?
3: Sí, perfecto. Sí, gracias, Marco.
4: Qué bueno, Gaby. Oye, Gaby, creo que es bien importante todo esto que mencionas porque efectivamente se hicieron acotaciones notables desde México, desde el gobierno mexicano, que pues obviamente no fue un trato que el actual gobierno hubiera realizado, pero que finalmente pudo hacer modificaciones en beneficio de México. ¿Cuál sería el saldo en una evaluación a posteriori, una vez que ya terminó la etapa en donde México venía participando, respecto de lo que ustedes se plantearon originalmente y lo que al final se logró hacer? ¿Cuál es un ejercicio de autoevaluación que ustedes harían, Gaby?
3: Es difícil hacer una autoevaluación, lo confieso, todavía teniendo los sentimientos a flor de piel, todavía estoy en duelo por nuestra selección. Empezamos apenas a cerrar justamente con el partido el día de ayer, que fue el último que se realizó en suelo mexicano. Entonces, pues sí parto por reconocer que es una evaluación todavía muy subjetiva, ¿no? Cuando soñamos este mundial muy al principio, es decir, este trabajo yo lo pedí. Yo presenté un plan de trabajo diciendo quiero organizar esta Copa Mundial de la FIFA. Venía algo muy parecido al Mundial Social, con sí algunas diferencias, pero muy similar. Y la verdad es que pues no me quedo con ningún pendiente, por el contrario, quedo...
1: ¿Nuestros boletos?
3: Con los boletos, por supuesto, aquí de Fórmula Financiera, pero la verdad es que es increíble lo que nos convoca el fútbol a los mexicanos y mexicanas. Es decir, esto se volvió una especie de bola de nieve a la que se iba sumando más y más gente. Se acercaban más gobiernos locales, aunque no fueran la ciudad de sede. Empresas que dijeron, te dono boletos y que las utilizamos para el Mundial Social. Mari Carmen no quiso competir en nada del Mundial Social, eso ya es su culpa. Pero esta parte donde nos convoca a todos fue un factor que pues yo no veía venir y que en realidad volvió este mundial una gran celebración de todo México. Y el otro factor que tampoco veíamos venir fue el gran éxito de nuestra selección, y hay que decirlo porque nos unió a todo México con nuestra camiseta verde.
1: Gaby, lo que no, quizás no, yo no me lo había imaginado, yo que no soy fanática de fútbol, ayer estaba pegada viendo el partido y gritando en mi casa como loca. Lo que esta selección hizo fue unificarnos. Con la esperanza, lo del Pato Merlín, este fin de semana, esta genial campaña de las empresas de No en Inglés con Liverpool diciendo que era hígado alberca, porque Liverpool es hígado y pool alberca. Y ahora yo no soy Liverpool, soy hígado alberca. Me moría de la risa.
3: Sí.
1: No, lo de huevo San Juan, de pasó, somos en español, pero pasamos de huevo San Juan a huevo San Juan. Entonces, sí, pues sí, muy divertido. Y nos dejó esta sensación de que sí se podía. Sí. Y a mí me sorprendió mucho la gente ayer, llorando, tristes, pero con total orden. No hubo desmanes, no rompieron nada, no se enojaron, se resignaron. Y esto no lo hubiera esperado yo creo que nadie.
3: Fue muy impresionante porque además creo que uno de los legados que sí da nuestra selección es que nos devolvió la posibilidad de creer y de soñar. Y esto sí abre una gran posibilidad para las y los jóvenes, para las niñas, los niños, decir yo sí puedo ser seleccionado o seleccionada nacional. Es decir, ya no es esta parte de pues cuando veíamos alguna selección que ya pues me dio el ánimo en el piso. Sí, sí. Esta se la rifaron hasta el último minuto.
2: Cierto, cierto.
3: Entonces creo que esa parte también nos dejó pues muy solidarizados con la selección.
2: Ayer a mí me dejó una tristeza enorme, pero luego
3: sí,
2: ya.
3: ¿Qué les digo que por eso andamos con los
2: sentimientos? Estamos
3: platicando
2: con Gaby Cuevas, la representante de México para organizar el Mundial 2026 aquí, que nos fue bien. Estamos haciendo ya la evaluación. Regresamos contigo, Gaby, ¿nos permites?
3: Claro,
2: después de un corte comercial, regresamos.
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13: WhatsApp lanzó una nueva función de nombres de usuario en reemplazo de los números telefónicos para contactar otras cuentas de la aplicación de chats. La función estará disponible a finales de año. Sin embargo, ya inició un proceso paulatino para reservar nombres de usuario únicos para las más de 3 mil millones de cuentas que tiene en todo el mundo. La herramienta tiene el objetivo de proteger la privacidad de las cuentas, ya que con el nombre de usuario ya no será necesario compartir el número telefónico para establecer contacto mediante la aplicación. Y de la misma forma permitirá mantener oculto este dato cuando se participe en los grupos de WhatsApp. Para reforzar la privacidad, también agregó una función que además del nombre de usuario requerirá de una clave de 4 dígitos para establecer un primer contacto por el chat. Al ser un producto de Meta, el nombre de usuario puede ser el mismo de la cuenta de Instagram. ¿Ustedes ya pensaron el suyo? Informó Aide Rivera. 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
14: El apunte del día.
15: Alcides Guilla contra Brasil, 1950. El gol que silenció al Maracaná. A 11 minutos del final, el uruguayo Guilla batió al portero Barbosa con un disparo raso, sellando el definitivo 2-1. Uruguay provocó la mayor tragedia deportiva brasileña, el histórico Maracanazo.
14: Información sorprendente.
15: La orina de los gatos brilla bajo la luz ultravioleta debido a que sus componentes químicos naturales la hacen fluorescente.
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2: Bueno, ya regresamos aquí a Fórmula Financiera. Estamos platicando con Gaby Cuevas, Gabriela Cuevas, representante de México para la organización del Mundial 2026. Nos salió bien los 13 partidos. Se mostró además, bueno, como regalo tuvimos una selección que nos decías tú, nos unió. Necesitamos triunfos, también nos dio triunfos, nos unió en un país muy desunido. La verdad es que salió todo bien, Gaby. Y es el momento entonces también de hablar de los números económicos, porque de repente sí vimos inversiones que hicieron todos en Ciudad de México, Guadalajara, Monterrey.
3: El gobierno federal.
2: El gobierno federal, aeropuerto, en fin, todo lo que hizo el gobierno federal. Y pues hay que ver qué sucedió al final en este balance. Como reflejo para el país, está muy bien. El foco para el país fue, yo creo que excelente. Se dio todo una buena impresión de México. Pero el dato económico, ¿cómo quedamos?
3: Pues fíjate, entrando justamente por la parte de inversión, empecemos por lo básico, los estadios. Los tres estadios invirtieron en su infraestructura. La más grande claramente fue el estadio Ahora Banorte, Ciudad de México, para efectos del Mundial. Desde ahí empezaron las inversiones. Los municipios, las ciudades sede, también tuvieron tanto planes de infraestructura como planes de movilidad. Y ahí, por ejemplo, nuestra presidenta asignó una ampliación presupuestal, una partida adicional para los tres gobiernos estatales sede, de 2,000 millones de pesos, o sea, en total 6,000 millones de pesos para los tres, con la condición de que fuera exclusivamente para proyectos de infraestructura. A esto le podemos sumar los 9,000 millones de pesos aproximadamente de la renovación del Aeropuerto Internacional de la Ciudad de México y 2,000 millones de pesos para, son 1,200 canchas que está algunas construyendo, otras rehabilitando la SEDATU. Pudiéramos hablar de muchas otras obras, el tren que conecta a la Ciudad de México con el AIFA, el tren Felipe Ángeles. También hubo inversiones muy importantes por parte de la Secretaría de Infraestructura, Comunicaciones y Transportes, desde reencarpetados y señalización hasta obras mucho más grandes de adecuación hasta de accesos a las ciudades. Entonces, sí hubo una parte muy importante de inversión por todos los involucrados, ¿no? Siguiendo con estos datos, pues también seguramente veremos cosas positivas en derrama económica. Tenemos algunos preliminares por parte de las tres ciudades sede. Hoy la jefa de gobierno anunciaba una derrama económica de aproximadamente 45,000 millones de pesos, que si esto lo sumamos con también los preliminares que nos han dado Jalisco y Nuevo León, Jalisco habla de alrededor de 10,000 millones de pesos, Nuevo León de alrededor de 13,000 millones de pesos. Estaríamos hablando, digamos, como en números redondos, de más o menos 70,000 millones de pesos. Yo creo que esta cifra va a mejorar. Tenemos, por ejemplo, Cancún, que tiene vuelos directos con toda la ciudad de sede, ha registrado días hasta de 95% de ocupación hotelera.
2: Sí. O sea, ¿sí? De terminar el partido y te ibas a Cancún.
3: Sí. Sí, porque más pues hay ciudades que sí están muy caras, pues, que se pusieron caras en México y en el mundo, ¿no? Bueno, sí, en Estados Unidos y Canadá. Entonces creo que estas cifras seguramente las presentará de mucho mejor manera el secretario de Hacienda. En términos de turismo, también hay algunas cifras preliminares interesantes. Las tres ciudades sede a nivel estatal presentan ocupación hotelera, según sus datos, alrededor del 80%. Insisto en el dato de Cancún, que pues además tiene una oferta muy amplia. Entonces, creo que vienen ahí también muy buenos datos que pudiéramos dar. Hubo también un programa bien bonito por parte de pues un patrocinador, porque luego no sé de aquí qué tanto podemos entrar a los detalles de las empresas, pero que trabajamos con las licencias de 35,000 locales. Les daba esta empresa...
2: A Visa.
3: No, en realidad fue Grupo Modelo, que sacó la campaña Somos Locales y les dio la licencia de transmisión de partidos a 35,000 pequeños locales, junto con mobiliario, televisiones, herramientas, capacitación para que mejoraran todo su potencial de venta. Iba muy bien, se hicieron también unas caravanas con Grupo Modelo que están llegando a 600 municipios con transmisiones públicas y gratuitas de los partidos, más... pues también algunos temas que van a seguir. Por ejemplo, platicamos hace ratito en el corte de los FIFA Fan Festivals, ¿no? Que siguen en el Zócalo Capitalino, en el Parque Fundidora de Nuevo León y en la Plaza Liberación de Jalisco.
2: ¿En el Campo Marte también?
3: El del Campo Marte es privado. Entonces yo ahí no me meto, pero en los estos tres son, que son oficiales, organizados prácticamente por los gobiernos de los estados y sus municipios, son Zócalo Capitalino, Parque Fundidora en Nuevo León y Plaza Liberación en Jalisco, continúan en operaciones todos los días hasta el día 19 de julio, que se jugará la final en el MetLife Stadium de Nueva Jersey.
1: Oye, Marco, te toca, que claro, estás allá.
4: Gaby. ¿Cómo estás, Gaby? En este tema, yo creo que es bien relevante toda la información que nos estás dando, que como tú dices, seguramente será materia de un análisis más profundo y una presentación por parte del gobierno. Pero yo te preguntaría, porque pues México parece que está obteniendo y ha logrado mucho más de lo que se anticipaba respecto a la derrama económica, las obras de infraestructura que finalmente se van a quedar en beneficio de la sociedad mexicana, etcétera, etcétera. Pero ¿cómo comparamos con las tres sedes, con Estados Unidos y con Canadá? México, ¿cómo podría compararse en términos de beneficios más allá de la alegría que sin duda la afición mexicana pues dejaría muy, muy atrás a las otras sedes, pero más allá de eso, en términos económicos y sociales?

0: Fue lo único.
1: Fue lo único. Bueno, y las 2,000 para canchas.
2: ¿Y el AICM?
1: Pero el AICM, pues, es un proyecto que viene desde antes. No se hizo para el Mundial. O sea, siendo en estricto sentido, y lo mismo sucede con el tren Felipe Ángeles. Es decir, hay obras que sí se apresuró la ejecución de la obra, el plan de obra, por el Mundial, pero que se tenía que hacer. Cualquiera que hubiéramos visto justamente el AICM antes de esta obra y el después, pues, se justifica mucho esa inversión, que creo que lleva 20 años sin metérsele un peso, ¿no? Entonces, hubo que arreglar hasta temas de drenaje.
0: Sí, el aeropuerto sí.
1: Sí, pero les mando la notita. Oye, para entonces, que tengan justamente el gasto de cada uno de los tres países.
0: Seguirán los FanFest, y seguirán las pantallotas, bueno, y ahora hay partidos que ya se vienen, ¿no? Los que van a ser muy importantes, desde luego la clausura, ¿no? El 19 de julio. ¿Eso seguirá hasta el 19 de julio?
1: Los tres FanFest, sí. En el caso de la Ciudad de México, la jefa de gobierno anunció 18 festivales futboleros, algunos con transmisión de todos los partidos, otras con transmisión parcial. Eso siguen, conforme lo calendarizó la jefa de gobierno. Algunas de las pantallas de Reforma ya las empezaron a quitar, porque claramente al no jugar México, pues la afluencia va a ser mucho menor, pero sí siguen estos FanFest, siguen muchas activaciones, y también del lado de Jalisco y de Nuevo León siguen con su FanFest, donde hay también unas pantallotas, y seguramente pues aquellos estados y municipios que tuvieron este tipo de iniciativas, por ejemplo, el municipio de Oaxaca, pues han sido muy activos en tener sus pantallotas. O está el caso de Quintana Roo, que tiene 5 festivales México 2026. Entonces, hay estados que sí tuvieron estas iniciativas y que van a continuar transmitiendo los partidos de forma gratuita, porque pues hay que recordar que algunos crecimos cuando todavía se transmitía el Mundial en televisión abierta.
0: Claro.
1: Y pues ahora la historia es muy distinta.
2: Oye, Gaby, al final, ¿qué nos faltó? Porque sabemos que lo que nos estás comentando es que nos arrojaron muy buenas cifras. El foco para México fue bastante bueno en cuanto a imagen. Realmente tuvimos lo que decíamos, una buena selección. En este caso, creo que entre que la unión y los triunfos salió bastante bien. Pero ¿tú qué dirías que faltó al final?
1: Pues que nos la creyéramos. Justamente la lección que nos da la selección. Yo creo que hubo mucha gente, bueno, no creo, la verdad, lo viví en las entrevistas, lo vivía con mucha gente que todavía a pocos días de la inauguración decían, creo que no va a haber Mundial y no nos va a salir y va a salir mal. Hubo como esta ola de pesimismo, yo creo que un tanto con mezcla de o sesgos partidistas puede ser, pero nos faltó creérnosla, nos falta entender el tamaño de país que tenemos. A ver, ustedes conocen muy bien los datos de México. Somos la 12ª economía del mundo, potencia turística, cultural, gastronómica. Bueno, sí somos un paisote y falta que nos la creamos. Y esta parte yo sí sentí el cambio cuando terminó el partido de México-Sudáfrica y lo ganamos. Y entendimos que hubo Mundial al mismo tiempo que hubo protesta pacífica. Que hubo Mundial,
3: Gaby,
1: al mismo tiempo que
3: sentido,
1: podíamos ganar.
3: Yo te interrumpo,
0: Marco,
3: Gaby.
0: Nos queda nada más medio minuto, Marco.
3: Yo te interrumpo, Gaby, porque creo que sí hay que desmitificar muchas cosas. ¿Tú dirías que este Mundial en México, y a nivel general, fue un Mundial para la gente rica que pudo asistir a los estadios?
1: Los boletos sí, Marco. La verdad es que sí, los precios de los boletos dejaron fuera a la afición, dejaron fuera a la gente. Se habían anunciado boletos de $60. Nunca me encontré a alguien que me dijera que consiguió un boleto por $60. Creo que aquí sí debe haber una reflexión muy importante para las federaciones en cómo van justamente a ejecutar los siguientes mundiales con sus aficiones.
0: Los derechos de transmisión que tú dices a la televisión abierta.
3: Tenemos un minuto.
0: Y ahora
3: menos
0: tienes que pagar, sí, Marco, ya lo sé. Y tenías que pagar, ¿no? O
1: sea, sí, sí se vuelven eventos un tanto elitistas. La intención de tener justamente las pantallas era abrirlo al público. Claro. Lo mismo de ver estas 35,000 licencias. Sí hay, creo que, una deuda de democratización del fútbol en estos mundiales. Eso sí hay que decir.
0: Pues, Gaby.
1: Sí,
0: bueno,
1: y ya
0: claro.
1: Encontré mi nota de gasto, entonces se las dejo ahí para que ustedes puedan informar cuando nos
2: gracias, Gaby. Representante gracias, Gaby, de México para regresar al Mundial. Qué bien nos salió, la verdad.
0: Gracias.
2: Gaby, gracias.
1: Muchísimas gracias.
2: Hasta hacían faltas más, ¿eh?
0: Vamos
2: más partidos.
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11: Aquí a Fórmula Financiera y tenemos en la línea a Carlos Ramírez, él es socio director de Integralia. Carlos, ¿cómo estás? Muy buenas noches.
12: Mari Carmen, qué gusto saludarte. Muy buenas noches a todos y a todo tu público.
11: Oye, Carlos, hoy se dio a conocer un dato positivo, fue la inversión fija bruta que creció 5.1% a tasa anual y tú publicaste en tu cuenta de X y por eso te queríamos, estábamos buscando un dato que me llamó muchísimo la atención. La inversión pública en el sector energético está en sus niveles mínimos en 20 años. O sea, estamos festejando aquí que se está invirtiendo más en construcción por el Mundial, pero en el sector energético esto es muy preocupante. Cuéntanos.
12: Así es, Mari Carmen. Hay una aparente contradicción, o no tan aparente, en en las cifras que se dieron a conocer esta mañana por parte de INEGI. Por un lado, pues una muy buena noticia es que después de 19 meses consecutivos en terreno negativo, la inversión fija bruta, es decir, la inversión que realiza tanto el sector público como el privado, volvió a crecer y creció de manera importante, 5% respecto al año pasado, y a nivel de mes con mes cambió a su nivel más alto desde la pandemia. Entonces, todo parece sugerir que la inversión está finalmente reviviendo después de mucho tiempo de estar prácticamente estancada. Bueno, pero al mismo tiempo, la Secretaría de Hacienda la semana pasada dio a conocer los resultados de finanzas públicas al mes de mayo. y ahí se puede observar que la inversión que corresponde al sector energético está materialmente detenida, de capa caída, en sus niveles más bajos de los últimos 20 años. Entonces, ¿cómo entender esta aparente paradoja? Bueno, pues lo que está ocurriendo es, la buena noticia es que la inversión privada, particularmente en construcción y también algo de pública, está retomando fuerza, y eso pues naturalmente es digno de destacar. Pero por otro lado, Mari Carmen, lo que está ocurriendo es que el gobierno, los ingresos públicos están estancados y el gobierno se está viendo forzado a paralizar la inversión en Pemex para no elevar o para evitar que se eleve el déficit público. Y lo está haciendo a costa de Pemex particularmente. Entonces Pemex materialmente tiene congelada la inversión con tal de que no se le salgan fuera de control las finanzas públicas al gobierno. Y esta situación, pues, como sabemos, en un contexto en donde la producción petrolera viene a la baja, donde claramente se requiere más inversión que nunca en el sector petrolero, pues ahora estamos teniendo la menor inversión en 20 años, Mari Carmen. Así está la historia.
13: Ah, fíjate, Carlos, te saluda José Yuste. ¿Cómo estás? ¿Cómo te va, Carlos?
12: Pepe, muy buenas noches.
13: Qué gusto platicar contigo, Carlos, porque este tema es interesante en el momento en que estamos. Ahora escuchamos precisamente que quieren reactivar parte de lo que de Cantarell, la parte madura de Cantarell, con Petrobras, que Petrobras va a venir a explorar a ver si, qué se puede hacer con el megapozo, el megadesarrollo que fue Cantarell durante décadas para Pemex, para México. Pero pues, ¿cómo lo vamos a hacer sin inversión? La verdad es que uno se queda pensando, después de escucharte, que sin inversión, de por sí Pemex es un lastre muy complicado financieramente para el gobierno, y sin inversión lo va a hacer más.
12: Por supuesto, Pepe. Esto es, yo lo llamo esquizofrenia. Por un lado, el gobierno ha determinado un nuevo modelo energético, en donde la participación privada, particularmente en petróleo, en electricidad es otra historia, pero en petróleo sigue muy acotada. Sabemos que López Obrador, el sexenio pasado, materialmente paralizó, casi desmanteló la reforma energética de Peña Nieto, y el argumento siempre fue, Pemex puede solo, Pemex no necesita participación privada, puede solo. Esta administración de la presidenta Sheinbaum ha tratado de revivir algo de inversión privada, pero lo está haciendo a través de un modelo contractual que no está atrayendo a nadie, Pepe, no está atrayendo a las grandes empresas. Y entonces estamos en el peor de los mundos. Se requiere más inversión que nunca porque la producción está estancada en niveles mínimos de 40 años, la empresa enfrenta retos y desafíos operativos gigantescos, y justo en el momento cuando más se requiere la inversión, no se permite la inversión privada, digamos, masiva, sobre todo a través de rondas petroleras, eso está suspendido desde el 2018, y el gobierno no tiene dinero para invertir en la empresa, para invertir lo que se requiere para poder sostener la producción. Entonces, en resumen, el panorama, francamente, luce muy complejo, porque esa inversión que no se está realizando este año y en los años previos también venía ya débil, lo que va a provocar eventualmente, más temprano que tarde, Pepe, es una menor producción futura. Por más que nos asociemos a Petrobras, por más que hagamos algo de fracking, si no hay inversión, no va a haber producción en el futuro. Tan sencillo como eso.
14: Claro. Carlos Ramírez, ¿cómo estás? Te saluda Marco Antonio Mares. Buenas noches, Carlos.
12: Buenas noches, Marco. Un saludo.
14: Carlos, pues estamos ante un problema mayúsculo porque las dos vías que está buscando llevar adelante el gobierno mexicano van a derivar en un solo camino, que sería potencialmente la pérdida del grado de inversión, porque si está retrayendo la inversión en Petróleos Mexicanos para procurar alcanzar el nivel de déficit que se está buscando, por el otro lado, al no tener inversión en Petróleos Mexicanos, pues ese ha sido uno de los talones de Aquiles de la petrolera, que está emproblemada en deuda en términos generales, y lo que recomiendan las agencias calificadoras es que aumente su nivel de producción, y no lo estaría haciendo.
12: Es un circo, tal cual como lo describes, Marco, eso es exactamente el problema. es un círculo vicioso. Por un lado, el gobierno tiene mucha reticencia a la inversión privada en petróleo. Ideológicamente choca contra de muchos de los principios que rigen la visión actual del sector energético. Entonces, no se permite la inversión privada más que acotada, más que bajo ciertas reglas que, reitero, no están emocionando a nadie, a ninguna empresa seria está en estos momentos replanteándose invertir masivamente en el sector petrolero mexicano, más allá de un par de empresas, Slim, en fin, alguna que otra empresa por ahí. Pero tú lo que necesitas ahorita es inversión masiva para poder darle la vuelta a la producción. Entonces, la producción es muy importante para las finanzas públicas porque de ahí dependen también parte de los ingresos públicos. Y si se te sigue cayendo la producción, menos ingresos públicos tendrás en el futuro y, por tanto, más riesgoso se vuelve el futuro de nuestro grado de inversión, que, como sabemos, pues este año ya tuvimos una llamada muy seria de atención. Y como van las cosas, reitero, el gobierno está teniendo que ajustar el, digamos, el gasto en Pemex, es decir, le está controlando materialmente el gasto de inversión para que no se le salgan fuera de control las finanzas. Pero por el otro lado, Pemex esto lo va a terminar sufriendo con una menor inversión, naturalmente, y en el futuro una menor producción. Es un círculo vicioso que la única forma de romper, Marco, de forma real, sustantiva, es permitiendo la inversión privada masiva en el sector petrolero. Desafortunadamente, reitero, por consideraciones de carácter ideológico, no se ve que eso vaya a ocurrir, al menos no se está viendo hasta ahora.
11: Pues Carlos Ramírez, socio director integral, te agradecemos muchísimo la entrevista, como siempre.
13: Carlos, gracias.
12: Gusto de saludarlos, muy buenas noches.
11: Gracias. Y bueno, rápidamente, antes de irnos a un corte, está el caso de Toyota, que yo sé quisiera que tocáramos ampliamente que podemos. La empresa sí anuncia que va a pasar, a traspasar, es el nombre creo que usa, su planta, su producción de Tacoma, que son sus camionetotas, estas enormes, y que era, como tú dices, una de sus mayores líneas de producción, que además la habían traído a México hace 6 años, me parece, a la planta de Baja California, y ahora se la llevan a Texas. Una inversión de 3.600 millones de dólares. ¿Qué es lo que quiere Trump? Trump dice, bienvenidas todas las empresas de cualquier país, no me importa, pero van a ser mi país, Estados Unidos, y generen empleo aquí, y entonces no les cobro aranceles. Y ante la incertidumbre del T-MEC, pues vámonos para allá.
13: Claro, eso es lo que quiere Donald Trump, llevarse la industria automotriz, inversiones y empleo, que se generen allá los empleos manufactureros y la inversión. Y Toyota, bueno, pues ¿qué pasa con las armadoras en México? Que están sufriendo el 25% de arancel que nos impuso Donald Trump en base a la sección 232. Y con ese 25% de arancel, por más que tú puedas descontarle que el contenido estadounidense del automóvil, del vehículo, pues te quedará en 13%, 14%, 15%. Y decía Toyota, bueno, pues yo no puedo ya con eso. Yo estoy solventando, ya llevo un año solventando esas pérdidas, estoy absorbiendo esas pérdidas. No puedo solventarlas más, pues tengo que producir en Estados Unidos para salvar el arancel. ¿Qué significa esto, Mari Carmen y Marco? Que nosotros tenemos que negociar forzosamente ese arancel del 25%, no puede mantenerse. Marco.
14: Pues sí, la verdad es que le dicen pomposamente que se trata de un reajuste de producción, cuando en realidad no es otra cosa más que una reacción a todos los aranceles que ha venido aplicando el gobierno de Estados Unidos a México, y esta es una consecuencia directamente, específicamente el traslado de esta planta de Baja California a Texas, sin duda es una reacción, una consecuencia directa, inmediata de lo que estamos viviendo, y desafortunadamente hasta ahora no se ve que haya una solución inmediata. El presidente Donald Trump está verdaderamente convencido de que con la aplicación de aranceles va a hacer que regrese a su país la producción, y parece que lo está logrando con este ejemplo de Toyota.
11: Sí, aunque sea 4 años y sea gradual, pues la realidad es que ahí está el anuncio.
13: No, son 3.600 millones de dólares que van a invertir allá, que podrían invertirse en México.
11: Y van a generar 2.000 empleos.
13: Sí, claro.
11: Pero bueno, vamos a un corte, no se vaya, regresamos aquí a Fórmula Financiera.
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2: Los cocodrilos no pueden sacar la lengua porque está unida al paladar por una membrana rígida que se lo impide.
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4: Con doblete de Dequetelar, goles de Vanaken y Lukaku, Bélgica aplastó 4-1 a los Estados Unidos, quienes alinearon al polémico Folarin Balogun, futbolista que había sido expulsado el juego anterior. Con este resultado, Bélgica avanza a cuartos de final, donde enfrentará a España el próximo viernes en Los Ángeles. Tras caer 1-0 con la selección de España, Portugal quedó eliminado del Mundial. Y Cristiano Ronaldo, su capitán, habló sobre un posible adiós en Copas del Mundo.
5: Ha ganado 3 títulos por Portugal. Antes de Cristiano, Portugal no tenía ganado ningún título. Pues contento. La verdad que el mayor título que gané en la selección fue 2016. Que para mí tiene la misma dimensión que un Mundial, sinceramente.
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0: Taquilla Fórmula Financiera y tenemos vía Zoom, o sea, la podemos ver a través de Telefórmula y YouTube. Ariane Ortiz, ella es la Associate Managing Director de Eva Soberana de Moody's Ratings para las Américas. Todo esto, este cargo tienes, Ariane Ortiz. Muy buenas noches, ¿cómo estás?
1: Hola, muy buenas noches. Muy bien, gracias.
0: Gracias, oye, gracias por el cambio de horario, pero se nos colgó la entrevista aquí con Gaby Cuevas y era importante por el Mundial. Pero a ver, la revisión de extendida del T-MEC, el hecho de que no se haya renovado automáticamente por 16 años, ya se esperaba, era como un hecho, se va a revisión anual, pero genera incertidumbre. Y luego tenemos anuncios como el de Toyota, que pues es por los aranceles que se están pasando, traspasando a la planta de México, de Baja California, a Texas. Cuéntanos, ¿qué podrían no frenar el crecimiento económico? ¿Cómo lo ven ustedes en Moody's?
1: Sí, muchas gracias por la pregunta. Primero diría que hay parte positiva y aspectos negativos de esta decisión, que como bien mencionas ya estaba esperada por nosotros y por el mercado. Y el primer punto que yo diría es que lo positivo es que nuevamente México mantiene ese acceso preferencial al mercado estadounidense y ya llevamos desde marzo, abril fue, del 2025 ahora, de Liberation Day, y a pesar de la incertidumbre, se viene confirmando esta realidad. Entonces, eso es algo que yo creo que es algo importante y positivo a resaltar, porque otros países han tenido ya que enfrentar aranceles mucho más altos que México, y ahora México, el 90% más o menos del comercio que va entre los dos países está bajo las exenciones por cumplir con las postulaciones del Tratado de Libre Comercio. Y bueno, esto de tener revisiones anuales es dentro del mismo tratado y es hasta por 10 años, ¿no? Entonces, esto es algo que nosotros, nuestro escenario base es que el tratado se mantiene y que incluso si llegara a haber una salida del tratado, vemos más factible que tanto México como Estados Unidos, y bueno, Canadá puede ser diferente, pero busquen un acuerdo bilateral que mantenga este acceso preferencial. Entonces, esto yo digo que es positivo. ¿Qué es lo negativo? Es justo lo que mencionabas, que se mantiene la incertidumbre. Y como todos sabemos, para la inversión, para tomar decisiones de inversión, son de aquí a 4 o 5 años, uno necesita reglas claras del juego. Entonces, vemos que en particular para ciertos sectores, como bien mencionas, el automotriz es el sector que se va a ver más afectado, porque ya enfrenta, ¿no?, los 25% de arancel en autos y autopartes, y uno podría pensar que es un poco positivo el que todavía no esté claro unas reglas de juego todavía más estrictas o más difíciles para el sector, ¿no? Todavía se están negociando, pero podría ser un escenario bueno para México en que esto se siga postergando y quizás una administración futura pueda tener un trato distinto para México. Lo que sí está claro y que también creemos que ayuda a tanto al sector automotriz como a México es que el peso de la integración y de los canales de suministro, sobre todo en autopartes, la cantidad de veces que van los bienes de un país a otro, hace que sea en detrimento a la misma industria automotriz de Estados Unidos el que tengan aranceles altos. Entonces, claro, Eso es lo que vemos que el gobierno de México está buscando, que llegue este mensaje a Estados Unidos.
2: Así es. Arián, te saluda José Yuste. ¿Cómo estás? Buenas noches, Arián. Oye, cuéntanos, por favor, estas revisiones anuales, obviamente, pues no son lo mejor, pero es lo que va a haber. Y se dice que sería una negociación profunda en esta ocasión y después serían eso, revisiones ya muy ejecutivas, que sería lo mejor, porque si no de otra manera, pues iba a ser muy complicado el Tratado de Libre Comercio.
1: Así es, o sea, lo que sí vemos que es que el gobierno mexicano está siendo lo más proactivo posible para anticipar varios escenarios y mitigar los riesgos. Y lo que sí estamos viendo es que lo que están consiguiendo es minimizar costos o el escenario más negativo, pero definitivo, el escenario que tenemos ahora es más negativo que el que tendríamos si no tuviera esta nueva incertidumbre y este empuje de parte de Estados Unidos por también apretar las reglas de origen y también apretar, minimizar el contenido de importaciones chinas en varios de los componentes. Y el otro aspecto que no he mencionado es el tema de inspecciones laborales, que hay un riesgo que empiecen a no estar nada más enfocados en el sector automotriz, también en agroindustria, en servicios logísticos, que puede entonces esto aumentar costos regulatorios, ¿no? Para poder cumplir con el tratado. Entonces, de nuevo, o sea, es positivo en parte que las negociaciones continúan mientras se logre conseguir algo favorable para México desde el punto de vista de México, pero es negativo que siga todavía esta incertidumbre. Veremos qué emerge de las negociaciones de la semana del 20 de julio, que tienen una agenda clara y técnica y que nosotros vemos que puede llevar a algo positivo para México. Pero lo más probable, hoy por hoy, es que se mantengan estas revisiones anuales.
0: Marco.
3: Arián, buenas noches, te saluda Marco Antonio Mares. ¿Cómo estás, Arián?
1: Buenas noches, muy bien, gracias.
3: Arián, ¿qué impacto tendrá en el crecimiento económico esta resolución del gobierno de Estados Unidos de prorrogar solamente por 10 y no por 16 años el acuerdo comercial? Como lo decías hace un momento, sin duda genera un impacto positivo en la medida en que pues se está ratificando el acuerdo, pero por el otro lado vienen revisiones anuales y esto tal vez podría retrasar las inversiones que México está esperando, y el crecimiento depende de las inversiones nacionales e internacionales. Esta modalidad de T-MEC que vamos a tener con revisiones anuales podría impactar negativamente el crecimiento económico, que de por sí está muy débil en nuestro país.
1: Sí, gracias por la pregunta y desde luego es quizás uno de los factores principales detrás de un bajo nivel de crecimiento ya por varios años y tristemente el que continúe la incertidumbre es muy negativo para el clima de inversión que aquí quiero resaltar, o sea, desde el punto de vista nuestro, cuando vemos cuáles son las limitantes para inversión, sí está la incertidumbre del T-MEC, pero también están las incertidumbre de discrecionalidad en las políticas públicas, está la reforma judicial, están los cuellos de botella estructurales de agua, de energía, energía suficiente, renovable, en fin. Entonces, no creemos que el Tratado de Libre Comercio en sí sea el factor principal que está deteniendo el crecimiento. Pero sí, si uno se va a nivel sectorial, el no tener las reglas claras de juego, pues sí, claro que es un elemento muy importante. Pero la inversión ya lleva 19 meses en caída. Creo que ahora en el último reporte aumentó y creemos que está ligado más bien a los proyectos que se están terminando por el mundial. Pero el clima de inversión ha sido negativo desde que este tratado está bajo revisión, ¿no?
0: Pues te queremos agradecer muchísimo, Arián Ortiz, Associate Managing Director, Sovereign Ratings, Américas de Moody's Ratings. Lo digo en inglés porque no tengo idea cómo traducirlo tan grandote. Muchísimas gracias.
2: Arián, gracias.
3: Gracias, Arián.
1: Gracias a ustedes. Gracias. Que tengan buena noche.
0: Oye, y rápidamente, antes de irnos a un corte, pues tenemos que hablar también del Mundial. Hoy ya Estados Unidos quedó eliminado, 4-1 por Bélgica, pero en medio de un escandalazo, porque Donald Trump se le ocurrió confesar en una entrevista que le había pedido a la FIFA que le quitara la tarjeta roja a uno de los principales.
2: La peor, fíjate que el peor uso de influencia política que pueda haber en el fútbol, lo vimos hoy con Donald Trump, que te quita una tarjeta roja. ¿Cómo va a ser eso? Y Gianni Infantino dijo, sí, claro, ¿qué quiere, señor presidente?
0: Lo que usted diga, Mr. Trump.
2: Lo que usted diga, Mr. Trump. Por suerte quedó fuera el equipo estadounidense por tramposos. Hoy les meten 4-1 Bélgica, ya quedan eliminados, que Estados Unidos queda eliminado del Mundial, pero eliminado del Mundial en una polémica donde pues es una influencia política tremenda la de Donald Trump, que no puede ser que se ejerza en el fútbol.
0: Que al principio además Estados Unidos no tendría que haberlo metido,
2: sí,
0: ¿no?
2: No, claro que no. Y Gianni Infantino dijo, no, bueno, ¿cómo creen? Nosotros tenemos 1,000 filtros y los expresó todos. Y luego Donald Trump dijo, no es cierto, yo sí le pedí, pero solo le pedí esto.
0: Le dije, quítale la tarjeta roja.
3: Pues sí, la verdad es que es completamente reprobable lo que está haciendo la FIFA, lo que está haciendo Gianni Infantino, pero no lleva sorpresa, porque vimos cómo cuando en el momento en que no le dieron el premio de la paz al presidente Donald Trump, le inventó uno, el presidente de la FIFA, para congraciarse con él. Así es de que todo esto pues era predecible y la verdad es completamente reprobable.
0: Ahora es el colmo, porque son reglas de fútbol que no deben permitirse. Y la otra es el escándalo por esta legisladora de Paraguay que se expresó, pero así con una actitud totalmente racista en contra del jugador francés Mbappé. Ya va a proceder legalmente en contra de él el gobierno de Francia.
2: Así bien, yo creo que hace bien, no se vale este tipo de racismo en el fútbol.
0: Dijo una cosa horrible sobre él. Pero bueno, Pepe, yo sé, ya nos vamos.
2: Mari Carmen Cortés, muy buenas noches. Marco Mares, buenas noches, Marco.
3: José, Mari Carmen, buenas noches, hasta mañana.
0: La producción de Diana Cepeda con la asistencia de Cindy Sánchez y de Charlie González, en los controles técnicos Lorenzo Gasca, en YouTube Jorge Cruz y Gio Hernández. Se quedan en Noche de Negocios y ya mañana regresamos a nuestro horario habitual. Gracias.
2: Hasta mañana.
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2: El rey de España en México. La fiesta mundialista permite unir, y qué mejor marco que el fútbol, que indirectamente permitió zanjar esa pausa diplomática entre México y España. Pasaron casi 8 años para que Felipe VI regresara a México, un lugar especial para la familia real española. La primera vez que Felipe de Borbón y Grecia visitó México fue en 1991. Ahora, en el 2026, sin mensajes, pero sí imágenes que hablaron por sí solas, vimos cómo la presidenta de México salió a recibir al rey a las puertas de Palacio Nacional. Inmediatamente estiró los brazos y una sonrisa abierta fue la bienvenida. El monarca español en todo momento se vio contento, se notaba, se sentía en casa. Y cuando llegó a Guadalajara, recordó cuando su esposa, la reina, vivió en la Perla Tapatía mientras estudiaba periodismo. 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
3: Hoy en día en el deporte no hay que ser el mejor para ser el que más gana. Naomi Osaka ganó su primera ronda en Wimbledon esta semana. Pero si tú buscas en Google Osaka Wimbledon, más que ver su marcador, vas a ver una serie de fotos de ella entrando a la cancha con un kimono blanco haciendo alusión a Kill Bill. Y no es la primera vez que lo hace. De hecho, es la tercera ya tras hacerlo en el Australian Open en Roland Garros. Y aquí te voy a contar un poco de números. Porque ella ganó el año pasado 2.5 millones de dólares en premios, pero 10 en patrocinios. Lo cual no es raro, y menos en el deporte femenil. Ganan más de publicidad. Pero esto no sucede con otras jugadoras que siempre empiezan a perder todos sus partidos, los patrocinios se les van. Con Osaka pareciera que el deporte, o más bien el marcador, no importa. Hoy lo que sucede es que ha desligado su valor comercial de su ranking y confirma que en el deporte, al menos del lado de los patrocinios, más gana no el marcador, sino el que más conversación genera.
0: 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Caminando por México.
4: Tulum, Quintana Roo, es el único pueblo mágico con una zona arqueológica frente al Mar Caribe. Sus playas blancas y atmósfera sustentable lo hacen destino de moda. Aquí, la historia maya se fusiona con un estilo de vida relajado, cenotes sagrados y selva.
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5: Los caballitos de mar machos son los que quedan embarazados. Dan a luz hasta 1.500 crías por cada embarazo.
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10: Muy buenas noches, tristes noches, caray. Bienvenidos a Noche de Negocios. Sí, estamos tristes por lo que pasó ayer con la selección mexicana, pero como siempre es un gusto que nos acompañes en este programa en el que te vas a llevar mucho más información económica, financiera y de negocios. Soy José Antonio Esquerra y es una delicia que estés con nosotros en este 6 de julio de 2026. ¿Cómo te sientes, Susana Sáenz? Cuéntanos.
8: Ay, pues tengo que decir que este lunes sí es un lunes con vacío después de lo que pasó ayer. Pero bueno, también tengo que decir que me quedé muy contenta de ver el desempeño de la selección mexicana, que siento que luchó hasta el último minuto. Creo que fue pues una selección muy distinta a la que vimos hace 4 años. Entonces, eso me dejó la verdad muy contenta, que se luchó hasta el final, se jugó con todo. A pesar de que el resultado no fue lo que esperábamos, y pues sí, lunes sin vacío, ni modo, la
10: lunes
8: vida sigue
10: con vacío.
8: Con vacío. a seguir pues haciendo nuestras chambas.
10: Sí, no pasa nada. Al final el fútbol es lo menos relevante de todos los temas que tocamos aquí. Yo estoy cansado, me entregué como aficionado.
8: Yo también.
10: Pero destrozado en el corazón. Además, en la quiniela familiar, ahorita con el resultado de Estados Unidos, ya me empataron 3 barbajanes. Bueno, 2 barbajanes y una señorita. Entonces, todo mal en estos días. Pero bueno, vamos a tener un programa redondito para que tú disfrutes, te olvides un ratito, una hora de lo que pasó ayer y te enteres de forma fácil, sencilla, aterrizada, cercana de lo que pasa en los negocios y en la economía en general. Así es que si estás de acuerdo, Sue Sáenz, vamos con la siguiente información.
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8: Arrancamos con coyuntura, un par de notas que nos llamaron la atención y que creemos relevantes para este espacio, porque hoy el INEGI dio a conocer los indicadores mensuales de inversión y consumo privado de abril. ¿Por qué son importantes y por qué escogí esta nota? Bueno, la inversión sabemos que es uno de los principales motores de la economía y la creación de empleos, y el consumo privado pues representa más del 70% del Producto Interno Bruto del país. Entonces, creo que son indicadores que nos dan una temperatura de cómo está la economía, ¿no? Entonces, por un lado, el consumo privado apenas avanzó 0.1% en abril, y esto es muy por debajo del repunte de 1.2% que vimos en marzo. El gasto en los hogares creció únicamente gracias al consumo de bienes nacionales, estamos hablando de 0.3%, y servicios 0.1%, mientras que las compras de bienes importados cayeron 1.2%. Estamos hablando de que a tasa anual el indicador aumentó 2.2%, pero representó una desaceleración frente al 3.1% que se vio en marzo. Entonces, pues estos datos del INEGI también muestran que el desempeño quedó por debajo de la estimación oportuna, que anticipaba un crecimiento de 0.4%, y pues refleja un entorno de menor dinamismo económico, y anticipan que la demanda interna pues va a seguir moderándose en los próximos meses, lo cual pues no es buena noticia.
10: No es buena noticia, ya lo hemos platicado en algunos programas y me tocó estar en una entrevista en la semana aquí en Grupo Fórmula con Ciro Gómez Leiva. Preocupante un poco el tema del consumo interno en exportaciones. Parece que seguimos dando buenos pasos, también lo platicábamos hace un lunes, ¿no? Pero el hecho de ver el crecimiento en donde la encuesta de Banxico lo pone al 1.1%, en esta encuesta de Banxico también redujeron el mercado laboral de 306 mil puestos a 303 mil, pues me empieza a dar ciertas alertas de preocupación. En Finamex platicamos con Víctor Gómez Ayala, él está firme en que vamos a crecer 1.1%, okay. Lo mismo que dice Banxico, yo le jugué una lana a que tristemente no llegaremos al 1%. Nos quedaremos abajo de eso, pero ya hay varias señales. Y la otra es que el Mundial no necesariamente creemos, y vamos a platicar más adelante también de ese tema, pero creemos que vaya a impulsar de manera relevante al PIB, ¿no? Se esperaba entre el 0.1 y el 0.6%, lo veo lejano.
8: Ahora, espera, el otro dato que salió, que es el contraste, es a pesar de la debilidad del consumo, la inversión fija bruta dio una señal positiva porque creció en abril y rompió una racha de 19 meses de caídas anuales. Este indicador, digamos, que mide cuánto están invirtiendo las empresas y el gobierno en activos que van a servir para producir durante varios años, es decir, refleja gastos en construcción, maquinaria, por ejemplo. Ahora, este avance estuvo impulsado principalmente por la construcción vinculada a proyectos relacionados con el Mundial, particularmente en infraestructura hotelera, movilidad y adecuaciones en la ciudad de sede. Y aunque parece que es un poco pronto para hablar de un cambio de tendencia, pero la inversión privada pues sigue mostrando cautela ante la incertidumbre económica y comercial, pero bueno, creo que este es un dato positivo.
10: O sea, me dejas ponerme negativo, pero no tanto, empezaba yo a ponerme negativo. A ver, siempre hay aristas, sin duda. Creo que muchos factores, también la inversión extranjera directa, por ejemplo, lo platicábamos aquí, el tema de reinversión de utilidades se sigue haciendo en México. Parecería por momentos, si no se lo percibes igual, que a veces hay más confianza en el inversionista extranjero
8: que el local.
10: Que sí. Local. El local lo siento como, utilizaba yo esa analogía, como venadito lampareado a media carretera, que en lugar de correr cuando lo van a atropellar se queda así parado. Así siento un poquito la inversión interna, ¿no? En consecuencia, el consumo, lo que platicabas. Ojalá venga ya con acuerdo, medio acuerdo del Tratado de Libre Comercio, medio acuerdo, ¿no? Porque ya vimos lo último que señalaron en cuanto a 10 años y revisiones anuales, etcétera. No va a haber 16 años. Pero que eso como que destrabe la maquinaria para que otra vez venga el impulso interno que fomente llegar a crecimientos más altos de ese 1.1, que insisto, yo lo sigo viendo lejano. El tiempo me dará o no me dará la razón.
8: Muy bien. ¿Qué más de coyuntura?
10: En otros temas tenemos que hablar, bueno, hoy hubo polémica, no por... De Donald Trump siempre hay polémica, ¿no? Salió el tema del partido este, que si regresaba la expulsión o no, pero eso no es tan relevante. Él llevaba anunciando ya hace un tiempo un programa de incentivos para niños, bebés, que estaban naciendo entre 2025 y 2028, se llaman los Trump Accounts, en donde les abre una cuenta que pone el gobierno $1,000 para fomentar el ahorro, pero sobre todo como la cultura de la inversión.
8: ¡Qué bien!
10: Bien y no. ¿Y por qué en México no dices lo mismo? Cuando
8: deberíamos
10: hay tantos,
8: de hacer
10: tantos
8: eso en
10: incentivos
8: México.
10: Y nos
8: no,
10: quejamos de los,
8: por supuesto, deberíamos
10: de los
8: hacer
10: ninis
8: eso en...
10: y de
8: no,
10: los...
8: No, es que a ver, una cosa es empezar con los niños y otra cosa es con los que no trabajan a los 20 años.
10: ¿Y los viejitos y los...?
8: No, eso está muy bien. A ver, los programas sociales están muy bien siempre y cuando vayan acompañados de también una cultura de... superación y trabajo, etcétera, que eso ya es otro tema, lo platicaremos en otra ocasión. Ya, pero a ver, un programa político, así para niños y bebés me parece extraordinario.
10: No, yo creo que también tiene dos aristas. A mí lo que me parece extraordinario es que quieran promover la cultura financiera. El que si les pones $1,000 o no les pones $1,000, para mí se parece un poco a incentivos populistas que vemos en muchos países.
8: Pero da igual, el chiste es que les abran una cuenta desde que están chiquitos para que ahí sus papás, sus familiares y amigos, en vez de comprarles regalos en sus cumpleaños, les depositen dinero y ese sea su ahorro.
10: La teoría de Donald Trump es que lo hace porque mucha gente dice es que no tengo ni con qué empezar una cuenta de ahorro. Okay. Pero ahora lo que dicen las personas agradecidos de recibir estos $1,000 es que ahora no tienen cómo... La gente de escasos recursos en Estados Unidos no tienen cómo seguir reinvirtiendo. Entonces, $1,000, porque es once in a lifetime, o sea, una sola vez te lo van a poner, no sirven de nada. Para una vida de un niño, porque lo que pasa con estas cuentas es que no la puedes tocar hasta que cumplas 18 años. Habrá gente, parientes, que podrán crecer esas cuentas en muchos de los casos en Estados Unidos, pero en muchos casos no. Entonces, lo que dicen es $1,000. Siempre hay alguien que se queja de algo. Entonces, para mí... Tienes razón y a la vez discuto contigo, pero es una medida un poco populista que llevan planeando. Me encanta y debería de pasar más en otros países, debería de pasar en México el tratar de incentivar la cultura financiera. Y entonces yo no sé si es cuando tienen 0 años o mejor a los 10 o a los 12 que empiezan a razonar, porque si no esa cuenta que les das a los 0 años, cuando llegan a los 10, a los 12 no saben bien ni por qué es. O sea, no sé, me gusta la idea, pero no me acaba de convencer.
8: Pero, por ejemplo, se las dan cuando tienen 2 años y está ahí 10 años, $1,000 en el S&P. A ver, ¿cuánto subió el S&P en 10 años? Digo, hemos hecho aquí el ejercicio muchas veces. Pero entonces a los 12 que ya tienen más conciencia, decirles, oye, te abrí esta cuenta hace 10 años, tu dinero estuvo ahí, no estuvo estacionado abajo de un colchón, sino que estuvo invertido y creció a este tamaño, imagínate lo que puedes lograr si le sigues alimentando la cuenta, ¿no?
10: Es cierto, están invertidos en el S&P, tienes toda la razón. Vote usted, medida populista, como digo yo, o medio populista, o en realidad es una gran medida, como dice Sue Sainz. Pero no te voy a robar más tiempo porque nos queda una última nota antes de ir con el...
8: Una última nota de coyuntura que publicó Bloomberg hoy que me llamó mucho la atención, porque una integrante del Banco Central Europeo, Isabel Schnabel, que tiene un puesto importante, advirtió que aunque el acuerdo de paz ya se dio entre Medio Oriente y Estados Unidos y ayudó, pues de cierta manera, a reducir los precios del petróleo que ya hemos platicado aquí, eso no ayuda... que la inflación, eso no significa que la inflación se haya quedado atrás, ¿no? Porque dijo que el daño a la infraestructura energética, las disrupciones en las cadenas de suministro y los mayores costos de transporte van a seguir presionando a los precios, mientras que el encarecimiento de la energía pues ya comenzó a trasladarse a otros sectores de la economía, elevando el riesgo de una inflación persistente y una espiral de precios y salarios. Entonces, por esto el BCE no descarta nuevos aumentos en las tasas de interés para llevar la inflación a su objetivo, que es del 2%, y pues ya veremos qué pasa con también la Reserva Federal de Estados Unidos, con el Banco de México, pues con todo este panorama inflacionario que tenemos en el mundo.
10: Tiene toda la razón la nota, ¿no? No es como que se acabe o llegue en un acuerdo comillas de paz, comillas, porque todavía pueden pasar muchas cosas, y ya como un switch, ¿no? De un día a otro ya se cerró el caso y no.
8: Exactamente.
10: Tiene, por supuesto, mucha cola ahí que todavía tejer y que va a seguirse escribiendo historia
8: así
10: con esta guerra.
8: Pues vamos a hacer una pausa, pero no se vayan porque al regresar tenemos un invitadazo, como siempre. Nos va a acompañar Braulio Arzuaga, quien es CEO de Grupo Presidente. Vamos a hablar del sector en México turístico, sobre todo en el panorama, en el contexto del mundial y muchos temas más. No se vayan, estamos en Noche de Negocios. Regresamos.
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17: La historia de amor entre la selección iraní y la afición tijuanense duró tan solo 20 días. 20 días en que los aficionados hacían largas esperas en las afueras del hotel en donde fueron hospedados para tan solo tomarles la mano, pedirles un autógrafo, verlos, aplaudirles, llevarles serenata. Los deportistas iraníes concentrados en el hotel salían solamente a sus entrenamientos, a los juegos, a los encuentros deportivos y regresaban cansados al hotel donde de nueva cuenta eran esperados por la afición, que solo quería decirles que eran bienvenidos. Partieron con promesa de ser siempre amigos y se hizo famoso el eslogan: Irán, hermano, ya eres mexicano. En Tijuana informa Rocío Galván.
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18: El hámster. Estos pequeños roedores son perfectos para espacios reducidos. Son animales nocturnos que disfrutan haciendo ejercicio en su rueda y almacenando comida en sus mejillas. Aunque su vida es corta, ofrecen una gran oportunidad para enseñar a los menores la responsabilidad sobre el cuidado animal.
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18: Pepino para la frescura. El pepino es un aliado indispensable cuando sube la temperatura. Al estar compuesto casi totalmente por agua, ayuda a mantener el cuerpo fresco desde el interior. Puedes agregarlo a tus bebidas o comerlo crudo con un poco de limón. Su bajo contenido calórico y alta cantidad de fibra lo convierten en la botana perfecta para hidratarse sin pesadez estomacal.
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18: Las hormigas no tienen pulmones y respiran a través de pequeños orificios en sus costados, llamados espiráculos.
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18: La letra J es la única que no aparece en la tabla periódica de los elementos químicos del mundo.
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18: El ojo del calamar gigante es del tamaño de una pelota de baloncesto, permitiéndole ver en las profundidades más oscuras.
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8: Estamos de regreso en Noche Negocios y como les hemos platicado, aquí hablamos de los números del Mundial, del otro partido, de las marcas, de la derrama económica, de las inversiones. Y hoy para hablar de eso y también de la industria hotelera, de los restaurantes y más, nos acompaña Braulio Arzuaga, quien es CEO de Grupo Presidente, una de las empresas de hospitalidad más importantes de México que lleva pues, más de 50 años de historia en nuestro país. Bienvenido, Braulio, qué gusto tenerte por acá.
19: No, nada, al contrario, Susana, muchas gracias también por aquí, por invitarme.
10: Bienvenido, Braulio, esta es tu casa en Noche de Negocios. El fútbol es lo más importante de lo menos importante, uh-huh. Dijo Jorge Valdano. Y tenemos que arrancar por ahí, más con lo que acaba de pasar. Tú como CEO de un grupo hotelero, restaurantero, quisiera que nos platicaras qué efecto está teniendo el Mundial. No sé si nos puedes hablar de la industria, sería lo ideal, o por lo menos para ustedes. Si puedes platicarnos de los dos, mucho mejor. ¿Está siendo positivo, medio positivo, arriba de lo esperado?
19: Yo creo que lo que hay que pensar aquí y hay que entender es que las negociaciones hoteleras que se hicieron para el Mundial fueron hace 6 años, sí. o 5 años, ¿no? Literal, cuando nosotros recibimos el primer contrato, el contrato te decía que tenías que tener tu tarifa de los 2 años anteriores en promedio, y esa era la tarifa que tú tenías que dar en este Mundial. Obviamente esto pues, fue en pandemia y pues nadie quería firmar este contrato porque eran tarifas muy, muy bajas.
8: Claro.
19: ¿Pero por qué cuento esto? Porque desde hace 5 o 6 años estamos con el tema del Mundial nosotros, como está el gobierno, como están las aerolíneas y demás, porque es un evento muy grande. El gobierno, tiempo atrás, antes del Mundial, comentó que esperaban 5.5 millones de turistas, sí, y comentaban también que esperaban alrededor de 20 mil millones de derrama. Para que nos demos una idea, el DNR, que es ese monto que ponen los extranjeros cada vez que llegan a México, es un derecho, el derecho de no residente, este año va a ser de 23 mil millones. Uh-huh. El año pasado fue de 26 mil millones. ¿Qué nos dice eso? Que la industria tiene hoy un foco rojo, ¿no?
10: Claro.
19: Porque son menos en el DNR que se está haciendo. Hoy acaban de anunciar que hizo una derrama del Mundial de 30 mil millones,
10: sí,
19: y que probablemente se pueda llegar hasta los 50 mil. Yo no lo creo. O sea, okay, ¿qué quiero decir? Sí fue muy bueno. Creo que lo más importante fue la hospitalidad que dio el mexicano, la alegría que dio el mexicano.
10: De la imagen.
19: La imagen que dimos. Yo siempre lo he dicho como México amigo, ¿no? Lo que pasó en el México en el 86, que éramos como el México amigo, todo el mundo se fue fascinado. Pues otra vez están yendo fascinados. Pero la realidad es que tampoco creo en estas cifras. 5.5 millones de turistas es imposible que vengan. Hoy dijeron que eran 3.3. Fueron 14, si no estoy mal, fueron 14 juegos, ¿no? Sí. 5 en México, 5 en Guadalajara y 4 en Monterrey. Y no quiero decir que esté mal, ¿no? Que nos fue mal, ¿no? Nos fue mal, nos fue muy bien como mes. Probablemente no fue lo que estábamos esperando, ¿no? Restaurantes.
10: Y hablando también particularmente de ustedes, ¿no? O
19: sea, bueno, hablando de nosotros, pero también he hablado con otros colegas de la industria y también es lo mismo, ¿no? Nosotros teníamos que ir por el negocio de los grupos y el negocio de los grupos pues son negocios mucho más grandes en donde viene muchísimas habitaciones, pero no vienen las tarifas que se venían hablando, ¿no? Las tarifas que se decían que de $1,000 y de 900% arriba y todo eso, no. Las públicas, por supuesto que sí estaban así, porque es un tema de oferta y demanda, ¿no? Uh-huh. Todavía cuando México pasó después de Ecuador, pues la tarifa pública obviamente se va subiendo porque existe una demanda. Pero lo que les quiero decir en resumen es, esto nosotros lo venimos negociando, cuando digo lo venimos es toda la industria, lo venimos negociando hace 5 años. Creo que salió bien, creo que damos una súper imagen de lo que es el mexicano de verdad, sí, sí, no el mexicano de las series, no el mexicano de las noticias, sino el mexicano pues que se ve.
10: Común y corriente.
19: Exactamente, no, que se ve en la tele, ¿no? Pero yo lo que quiero decir es, eso es lo más positivo, sí va a ser un buen mes, sí fue bueno para el país.
10: ¿Extraordinario o solo un buen mes?
19: Yo creo que fue un buen mes. Mira, nosotros estuvimos lleno todos los días de México, todos los días de Monterrey, todos los días de
8: Guadalajara.
19: Guadalajara tenemos 4 hoteles. Un hotel nada más estaba al 50% porque lo acabamos de abrir, uh-huh, pero de todos modos estaba al 100%. Va a ser un extraordinario mes, pero también es un mes con muchísimos gastos. A mí lo que me preocupa, y más a nivel de industria, no es tanto si fue o no fue, sino qué tenemos para el después. Uh-huh. Y creo yo que no hay nada. O sea, deberíamos de tener un plan.
10: Un seguimiento de algo.
19: Un plan, sí, de salir al día siguiente, ¿no? Con una campaña de lo que fue México, con las imágenes de lo que vivimos en El Ángel y lo que vimos en cantando el himno y bla, bla, bla. Porque eso es lo que nosotros tenemos que empezar a mover. Si ya me meto un poquito, y ustedes me dicen si ya quieren que me calle en esto, ¿no? Pues si ya me meto en cuestiones de industria, del 100% de los americanos, solamente americanos, no norteamericanos, de los americanos que venían a México, típicamente estamos en el 23%. O sea, el 23% del market share es nuestro, es de México. En la pandemia fue de 43. Hoy estamos a 19. O sea, son varios puntos, son 4 puntos porcentuales.
10: ¿A 19 qué? Perdóname.
19: 19%. Si nosotros hacemos el 100% de los americanos que viajan,
10: sí,
19: en la pandemia, el 43% de los americanos que viajaban venían a México.
10: 43.
19: Okay.
8: Y ahora 19.
19: Obviamente la coyuntura, obviamente la estaba cercanía, el país estaba cerrado, dos países estaban cerrados y lo que tú quieras. Típicamente es 23. 23, 24, 22. Ahí estamos en los 20 medios.
10: Sí.
19: Hoy estamos abajo del 20.
8: Foco importante.
19: Y es un foco, sí, importante porque esta industria es una industria muy importante y es un motor para México.
8: Ahora, justamente hablando de los extranjeros, ¿qué porcentaje de su ocupación en los hoteles eran extranjeros y qué porcentaje eran locales?
19: Ahora yo te podría decir que...
10: Ahora fue, y antes.
19: No, o sea, pasando esto fue el 50%. O sea, okay, nosotros sí tuvimos para la inauguración, tuvimos un grupo muy grande de gente de la India. Nosotros nunca habíamos pensado que íbamos a llenar con Colombia. El Colombia-Uzbekistán, llenamos el hotel con colombianos y demás. Entonces, sí fue mucho, ¿no? Yo ahí sí tengo que decir, yo esperaba menos extranjeros, uh-huh, porque pues había visto que los partidos que nosotros teníamos, en mi punto de vista, no eran tan importantes, tan relevantes, tan atractivos, y la realidad es que sí vinieron. Digo, hubo hasta suecos, hubo, o sea, gente, sí, hubo

0: porque el negocio regular se espantó con todo este tema de tarifas y demás.
1: Ya. Ahora, una métrica ahí muy importante que en algún momento me habías dicho versus la ocupación es lo de revenue per available room, ¿no? O sea, ahí qué tal les fue versus la ocupación.
0: Mira, yo no sé si ya me estoy metiendo en algo que no debía estar diciendo, pero nosotros...
2: Te día hasta donde tú puedas.
0: El día de la inauguración tuvimos 102%.
1: Okay.
0: ¿Por qué tuvimos 102%? Porque habíamos ya, llenado el hotel y recibimos una llamada de dos compañías que, derivado de todo el tema que estaba pasando, que si llegábamos, no llegábamos, que si había que salir a las 7, que no sé, desviaron a su grupo a otros hoteles más cerca del estadio.
1: Okay.
0: Entonces, a nosotros nos liberaron 96 habitaciones. Uh-huh. De esas 96 habitaciones las pusimos a la venta y vendimos más de las 700 que tenemos para una noche.
1: Wow.
0: Entonces, hablando del REPAR, que le llamamos, el REPAR es la multiplicación entre la ocupación y la tarifa, ¿no? Uh-huh. Y lo que te dé eso es el revenue que tú tienes por tu cuerpo cuarto ocupado. Nosotros tuvimos 100%. La tarifa era de 22 mil pesos, el REPAR fue de 22 mil pesos porque fue 100% de ocupación.
2: Claro.
0: Nunca en la vida lo habíamos hecho así. Y ya que estamos en eso, ya que estamos, hoy revisamos, ¿cómo se llaman estos resultados? Tuvimos una utilidad bruta de operación en el Hotel de Polanco, en el Presidente Intercontinental, de 63%. Nunca visto.
2: Bueno, por lo menos en ese sentido, bastante bien las métricas. No, nos quedan más o menos 2 minutos para ir a una pausa y vamos a regresar contigo. Para la gente que nos sigue en Noche de Negocios, ¿cómo, ya metiéndonos al Grupo Presidente, cómo funciona, digo, esto fue el Grupo Presidente, pero cómo funciona el modelo de negocios de un hotel? Ustedes tienen el real estate, lo rentan, es de ustedes, tienen restaurantes alrededor. Explícanos un poquito en estos 2 minutos el modelo completo del negocio del Grupo Presidente.
0: Mira, nosotros básicamente hacemos 3 cosas. Operamos hoteles nuestros con nuestra operadora. Entonces tenemos una compañía de real estate en donde está la propiedad, esta propiedad. Y tenemos nuestra operadora, que nuestra operadora opera esta propiedad a través de unos fees, un 2%, un 3% del top line y un incentivo alineado a la utilidad bruta de operación.
2: ¿Cómo entidades separadas estas dos?
0: Son dos separadas.
2: Y el real estate, okay.
0: La otra es, tú tienes este hotel y quieres que te lo opere alguien, ¿no? O tienes un terreno que tiene vocación hotelera y entonces nosotros hacemos, o bueno, más bien, tú haces el hotel, tú haces la inversión y nosotros y te lo operamos. ¿Eh? Y nada más nos llevamos los fees. Acá nos llevamos el NOI, nos llevamos el EBITDA, otros indicadores de real estate. Y el tercero es coinversiones. Y las coinversiones es, oye, pues sabes qué, por cierto, ahorita vamos a hacer un hotel en Cabo, en donde vamos a hacer una conversión, porque es un hotel de 675 habitaciones, muy grande y demás. Entonces, estamos invitando a diferentes inversionistas, fondos, family offices a invertir con nosotros.
2: Ya, y nos faltó hablar de los restaurantes, ¿no? Pero regresando, ahora seguramente lo vamos a tocar, porque viene todavía un bloque completito. Aprovechamos antes de ir a la pausa comercial a invitarte a que nos sigas en redes sociales, @susainz, @j-esquerra, @finamexcb, al patrocinador oficial de este programa. Y escríbenos, mándanos tus comentarios, manda preguntas para Braulio. Estamos en vivo en YouTube por si quieres aprovechar y hacerle una pregunta. Nos queda un bloque más con él y después viene Georgina Álvarez, a quien ya conoces. Vamos a una pausa. Esto es Noche de Negocios. Ya volvemos.
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1: Meta presentó Brain2Query V2, un sistema de inteligencia artificial que traduce la actividad cerebral en texto sin necesidad de implantes quirúrgicos para facilitar la comunicación de personas que han perdido la capacidad de hablar o escribir por lesiones neurológicas. La nueva versión es un sistema integral de mayor rendimiento, capaz de decodificar oraciones en tiempo real a partir de registros cerebrales no invasivos que se obtienen mediante un escáner de magnetoencefalografía. Dicha tecnología utiliza un dispositivo con forma de casco que registra los campos magnéticos generados por la actividad cerebral, los cuales son procesados por un modelo de inteligencia artificial que reconstruye las frases que la persona intenta escribir. Fue entrenado con aproximadamente 22.000 oraciones de 9 participantes voluntarios y es capaz de recuperar oraciones coherentes a partir de entradas neuronales ruidosas con una precisión de palabras del 61%. Informó Aide Rivera. 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
2: Los pingüinos le proponen matrimonio a sus parejas entregándoles una piedra perfectamente circular que encuentran en las playas de hielo.
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2: Los flamencos son rosados porque consumen crustáceos ricos en pigmentos llamados carotenoides, que cambian el color de sus plumas.
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4: Estamos de regreso en Noche de Negocios platicando con Braulio Arzuaga, quien es CEO de Grupo Presidente. Ya nos habló del panorama del sector turístico ante el Mundial, también cómo funciona el modelo de negocio de un hotel al liderar, al ser la cabeza de este grupo hotelero tan importante en nuestro país. Y ahora vamos a hablar de los restaurantes que sabemos pues tienen dentro de sus hoteles y que también son bastante exitosos. Cuéntanos un poco. Sabemos que estos restaurantes todos están dentro de sus hoteles. ¿Por qué esa decisión y cómo funciona ahí el tema de...? Porque ya nos hablabas que pues su negocio, el modelo de negocio del hotel es la inmobiliaria, el real estate, por otro lado la operadora y la otra parte cuando hacen como joint venture, ¿no? Ahora, ¿cómo funciona el tema del restaurante?
5: Mira, el tema de los restaurantes, nosotros lo dividimos en dos formas. Tenemos franquicias, uh-huh, en donde la franquicia del Palm, del Alfredo, del Pie de Cuchón, uh-huh, son franquicias que vas a Italia o vas a Francia o vas a Estados Unidos, las obtienes y el modelo de operación es el que ellos te dictan. La realidad es que nosotros ya tenemos años con estos restaurantes. Este, sí, año, este restaurante tiene 28 años.
4: Ay, sí.
5: 28 años ya en México.
4: Ir ahí. Sí.
5: Que literal.
6: ¿Estuvo antes, verdad, que Pie de Cuchón o no?
5: Más o menos igual. El Pie de Cuchón tiene 26.
6: Ah, parecido,
5: ¿no? O sea,
6: parecido,
5: todos igual. Entonces, lo que quiero decir es que ya de tiempo atrás las franquicias nos han confiado a nosotros la operación. Por eso en el Pie de Cuchón encuentras chilaquiles, ¿haz de cuenta?
6: Sí, ¿no? Sí, porque sí, dicen, oye, lo puedes tropicalizar.
5: Exacto. Entonces, nosotros manejamos esas franquicias. Y ya las manejamos desde hace mucho tiempo. Los conceptos que hemos hecho nosotros, como Lilú, como Amaral, como Chapulín, como Tocoya, esos ya son conceptos nuestros que los hemos creado nosotros y también que se manejan igual, ¿no? Uh-huh. Por decirte, no hay un subsidio cruzado en renta. Paga lo que pagaría cualquier local, uh-huh, por metro cuadrado en pues, una calle tan importante como Campos Elíseos. Entonces, claro. Nosotros hoy cobramos hay un director de restaurantes de marca, uh-huh, que tiene que llevar el negocio, pero por el otro lado, pues tiene que pagar la renta al casero, ¿no? Y el casero, pues, es una compañía de grupo.
6: Hay que separar los negocios.
5: Tal cual.
6: Eso es lo ideal y lo más sano. Ahora, no nos dijiste por qué todos dentro del hotel. O sea, ¿no han probado salir y poner el Pie de Cuchón en Las Lomas o ponerlo en Monterrey, en San Pedro?
5: Sí,
6: o...
5: bueno, tenemos en Monterrey, tenemos dos. Tenemos
6: en el
5: hotel también. Mira, hemos sido, yo diría, favorecidos, ¿no? Porque tú cada vez que vas a un hotel, lo único que no quieres es comer en un restaurante de hotel.
6: Es que eso es lo que yo pienso.
5: ¿No? Sí, nadie quiere
6: ir. Por eso mi pregunta, ese es mi temor.
5: Yo conozco un hotel, el Dorchester de Inglaterra, que tiene grandes restaurantes y que la gente sí quiere ir y comer ahí. Uh-huh. Bueno, pues nosotros es un caso igual aquí en México, porque gran parte, el 70% de nuestros clientes es clientes de fuera, ¿no?
4: Entonces, que no se hospedan.
5: Y, o que no hacen negocio, o que no tienen, digamos, no se hospedan, o que no están en un grupo, en una convención o lo que fuera. Uh-huh. Y la realidad es que eso es muy bueno porque pues hay gente que se desplaza, digamos, de sus oficinas para comer con nosotros y demás. Los fines de semana son fines de semana muy, mucho más ya de familiares, ¿no? Uh-huh. Sí, la verdad es que nunca hemos, bueno, sí probamos alguna vez, no nos gustó. Yo creo que sería más fácil porque generalmente en un hotel tienes sindicatos, fuera de un hotel no tienes sindicatos y creo que tal vez puede ser hasta más fácil. Sin embargo, tenemos ahí la infraestructura para todo, ¿no? O sea, ese hotel tiene abajo 7 pisos. Uh-huh. 7 pisos, es un mundo de gente la que está,
6: o sea,
5: por ahí.
6: Ya está ahí, ya tienes el lugar, ¿no?
5: Exactamente.
6: Y lo puedes poner con el riesgo de lo que tú dijiste, que es mi sentimiento y lo platicábamos. Yo cuando me quedo en un hotel no se me antoja comer ahí mismo. Pero bueno, le salió bien por
4: sí.
6: El 70%.
4: Y a ver, yo tengo que decir que cada vez que voy a un evento por Polanco, el auditorio y así, o así, voy saliendo al pie del cuchón por mi sopa de cebolla. O sea, ya es como algo tradicional. O sea, sí, mucha gente conozco que va a los restaurantes aunque no se quede en el hotel. Y ese otro 30%, pues ya lo aseguras con la gente que se hospeda ahí.
5: Sí.
4: ¿No?
5: Sí, o sea, México, Ciudad de México, desplazarte en Ciudad de México es un desastre, ¿no? Entonces, si tú estás en Reforma, si tú estás en Polanco.
6: Y Polanco es durísimo.
5: Pero te mueves por ahí. Sí. O sea, hemos tenido afectación. Todos los restaurantes, yo te diría que la industria trae una afectación. Y esa afectación es, uno, yo creo, porque hay demasiados restaurantes. México se ha sofisticado muchísimo en el tema de restaurantes. Si nosotros lo vemos hace 20 años, literal hace 20 años, o si quieres un poco más, no había los restaurantes, no había la calidad de restaurantes, no había los emprendimientos de hoy en restaurantes, etcétera. Entonces, sí está muy complicado el tema de los restaurantes. No lo digo yo, lo dicen las cámaras y lo dicen las asociaciones y demás. Y está complicado porque, insisto, hoy pues hay mucha inversión en este tipo de restaurantes, uh-huh, pero ya peleas con otro tipo de restaurantes en donde no hay inversión, se ven los cables y todo, que yo no lo estoy criticando, es el concepto. Uh-huh. Pero sí, pues al final de cuentas es más fácil abrir de ese tipo de restaurantes que este tipo, ¿no?
6: Y ha habido muchos grupos... Sigo ronco el partido. Ayer ha habido muchos grupos que han encontrado como una fórmula, ¿no? Te traes el sonorense y lo norteño y no sé qué, y encuentras una fórmula y bebidas baratas, etcétera, ¿no? Ahora, la oferta culinaria, sobre todo en esta ciudad, en Monterrey, en Guadalajara, es brutal.
5: Brutal.
6: Pero, te voy a decir mi percepción, yo siento que el tema de precios en este país, por lo menos en la Ciudad de México, se empieza... para debatirlo contigo, voy a volver inalcanzable. Estos restaurantes de lujo, de excelente comida, los que tienen ustedes y muchos otros que compiten con ustedes, de repente ya tienen precios de Madrid, de Nueva York, de más baratos que Tokio seguramente. O sea, ya estamos a precios iguales de lo que nos parecía inalcanzable cuando viajábamos. ¿Lo percibes igual o estoy diciendo una locura? La neta.
5: No, la verdad es que no.
6: Digo, lo vale, pero...
5: No, a ver... Yo creo que es bien difícil, porque aquí pediste alcohol, no pediste alcohol, o sea, pediste mixología, no pediste mixología.
4: Eso te
5: suena. Bla, bla, bla. O sea, yo hoy comí con la tercera línea de negocios es Vallesol, que es casas de adultos, ¿no? Senior Living.
6: Que vamos a invitar para que vengas a platicarnos de eso en
4: sí,
6: algún
4: es
6: otro
4: temazo.
6: Momento.
5: Hoy están los españoles aquí y pues jugaba España, o sea, cuando pusimos la fecha, pues nadie sabía que iba a jugar España contra Portugal, ¿no?
6: Sí.
5: Entonces fuimos hoy a un restaurante. No pedimos alcohol porque pues estábamos más viendo el partido y teníamos que regresar y tal. Y pagamos 1,000 pesos por persona de cheque promedio.
6: Pero relación a Nueva York, Madrid, ¿estoy siendo una locura o si estamos en precios iguales o sientes que todavía estamos por debajo?
5: Yo creo que creo que estamos por debajo de Nueva York y estamos a la par de Madrid, por decirte.
6: O sea, que podríamos todavía, con esa calidad que ustedes ofrecen, inclusive en este país, en esta ciudad, subir los precios de estos restaurantes de alta gama. O sea, todavía hay espacio.
5: Yo creo que sí. Y te voy a decir por qué. No porque, o sea, uno, se han encarecido los productos, pero dos, lo dije antes, se ha sofisticado la industria aquí en México. O sea, hay grandes restaurantes. Hoy ya tenemos restaurantes con estrellas. y que tienen una infraestructura atrás importante. Este comal vale un chorro. No, literal.
4: Oye, Braulio.
6: Literal. Sí, sí lo creo.
4: Pero, y justo con esto que dices, ¿no? Se han sofisticado muchísimo los restaurantes, pero también hay una sobreoferta de restaurantes en nuestro país. ¿Qué hacer justo para ganarle a tu competencia? O sea, ¿cuál es la diferencia y cómo hacer que los clientes, jalar nuevos clientes y los que ya son tus clientes cautivos, pues que siempre vayan ahí a comer?
5: Mira, yo fui consejero de la AMR, la Asociación Mexicana de Restaurantes, y un dato, fui hace mucho, y un dato que me llamaba muchísimo la atención es que el 80% de los restaurantes quiebra antes de 12 meses.
4: Uy.
5: O sea,
6: 80%,
5: el 80%.
6: En el país.
5: Y este es tal vez un dato, me ofrezco a checarlo, porque es un dato que yo tengo de tiempo atrás, pero pues debe ser lo mismo, la verdad.
6: O 78 o 82.
5: Exacto, debe ser lo mismo. Y la verdad es que sí, es un poco, ¿no? Nosotros hoy estamos implementando un CRM solamente para restaurantes. Y estamos invirtiendo en Meta para el tema de marketing digital, cosas que antes no lo hacíamos, ¿me entiendes? Porque nuestro cliente es un cliente, no es un millennial, no es un centennial, ¿no? Es un X y un baby boomer que probablemente no esté viendo las redes sociales. Pero hoy ya estamos invirtiendo en ese tipo de cosas, ¿no? O sea, porque al final de cuentas sí estás a la casa de todos los comensales que existen en México, ¿no?
6: De acuerdo. Oye, ¿cuánto tiempo lleva Grupo Presidente?
5: Grupo Presidente tiene 50 años, yo creo, como dijo Susana al principio. Yo tengo en Grupo Presidente 20 años, okay, ¿no? Okay. La verdad, muy contento y con muchos planes, y me fascina la industria.
6: Hablando de Grupo Presidente, que es hotel, que es restaurantes, que es el tema de las casas de retiro, si es que es la palabra adecuada, pero como grupo, nos quedan 2 minutos. Dinos, y la gente que nos ve de Noche Negocios, les interesa mucho saber este tipo de cosas. ¿Cuál es la clave para que un grupo se mantenga tanto tiempo, cuando me acabas de decir que el 80% de los restaurantes están en el primer año y los hoteles, no me sé la cantidad, pero a lo mejor por ahí está? ¿Cuál es la clave? ¿Qué le dejarías de mensaje a la gente como para decir, si quieres ir de largo plazo, hay que hacer qué?
5: Yo te diría 2 cosas. Antes de la era de inteligencia artificial, yo te diría que era consistencia, servicio y calidad. Consistencia, servicio y calidad, ¿no? Más en el tema de restaurantes, también en el tema de hoteles, ¿no? Pero esas 3 cosas como que son muy importantes. Hoy, en una era de inteligencia artificial, yo lo que te diría es rentabilidad a través de hacer menos, o sea, con menos gente, más cosas. O sea, nosotros hoy tenemos muchísimas iniciativas de inteligencia artificial que algunas nos salen bien, algunas nos salen mal, algunas desastrosas y algunas de aplaudir, que estamos hoy implementando y que nos tienen que dar a la larga mucho mayor rentabilidad. Entonces, yo te diría que son esas 3, más hoy estar en una era totalmente rápida de inteligencia artificial, porque eso está impresionante. Y lo peor es que ya hay compañías nativas en inteligencia artificial que los proyectos te los hacen en semanas.
4: Bien. Wow. Y algo muy importante también con lo que me quedo de lo que nos compartiste es, ¿qué sigue después del Mundial? Todas las campañas que se hicieron previamente, ¿ahora qué sigue para seguir promocionando a México y que siga siendo y posicionándose como uno de los principales destinos a nivel mundial, ¿no?
6: Sí, muy bien, muchísimas gracias. No, nos tenemos que ir a un corte comercial. Braulio Arzuaga, CEO de Grupo Presidente, te agradecemos mucho el tiempo y ya está pendiente la siguiente visita.
5: Encantado de estar con
4: vosotros. Gracias, Braulio, qué gusto.
6: Vamos a un corte comercial, ya volvemos. Esto es Noche de Negocios.
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8: Se cierra la era de Javier Aguirre. La eliminación marcó también el final del tercer ciclo de Javier Aguirre al frente de la selección mexicana. El estratega volvió a asumir el reto de dirigir al conjunto nacional con la esperanza de romper la barrera histórica, pero tampoco pudo conseguir el ansiado pase a los 8 mejores. A lo largo de sus 3 etapas, dejó momentos importantes, aunque el gran objetivo quedó pendiente. Ahora comienza una nueva etapa para el representativo nacional. ¿Cómo será recordado el Vasco Aguirre con la selección nacional?
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8: Marruecos sigue haciendo historia. El sueño de Canadá llegó a su fin. La selección de la hoja de maple fue superada 3-0 por Marruecos, que volvió a confirmar por qué es una de las grandes revelaciones del torneo. Con una actuación sólida en defensa y contundente al ataque, Los africanos aseguraron su lugar en los cuartos de final, en donde tendrán una durísima prueba ante Francia. Canadá se despide dejando la mejor actuación de su historia, mientras Marruecos continúa escribiendo páginas inolvidables. ¿Podrá dar otro golpe y eliminar a los franceses?
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8: Inglaterra rompe una racha histórica. La sólida defensa mexicana mantuvo invicto su arco durante 384 minutos, un registro que ilusionó a toda la afición. Sin embargo, Jude Bellingham terminó con esa impresionante racha al marcar el primer gol para Inglaterra en el duelo de eliminación directa. El récord quedó como uno de los mejores desempeños defensivos del torneo y reflejó el orden mostrado por el equipo durante varios partidos. Aún así, el tanto inglés cambió el rumbo del encuentro.
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9: El canciller Roberto Velasco recibió al presidente de Suiza, Guy Parmelin, quien se reunirá el próximo miércoles con la presidenta Claudia Sheinbaum para hablar sobre los vínculos económicos y comerciales entre ambas naciones. El Partido Verde Ecologista en el Congreso de la Ciudad de México propuso reformar la Ley del Seguro Social para que las mujeres cuidadoras no remuneradas se incorporen al IMSS. Su dirigente capitalino, Jesús Sesma, detalló que la iniciativa busca que el gobierno federal asuma el pago total de las cuotas de este sector. El gobernador de Puebla, Alejandro Armenta, junto con el presidente de Puebla Capital, José Chedraui, iniciaron la entrega de apoyos económicos a 36 familias y comercios afectados por las lluvias del pasado 28 de junio. Además, señalaron que mantienen el censo casa por casa para identificar posibles afectaciones adicionales.
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6: Ya estamos de regreso. Esto es Noche de Negocios en un lunes que empezó con vacío por la tristeza, ¿no? Pero va sin vacío por toda la información que estamos haciendo llegar hasta tus hogares. Y este último bloque no va a ser la excepción. Nos acompaña alguien de casa que se nos fue un tiempo, pero va y regresa y sigue siendo de casa. Georgina Álvarez, del M Entre Líneas y de Noche de Negocios. Así te consideramos. Bienvenida otra vez.
4: Gracias. Georgie, ¿cómo desempacada estás? De Chicago.
10: Sí, claro, y siempre visitándolos, así que gracias por tenerme aquí.
6: Bienvenida.
10: Qué gusto tenerte.
6: Bienvenida. Sabemos que estás por allá. Bueno, vamos a hablar de compañías ni todo lo demás, pero has estado muy metida en el tema de inteligencia artificial. Veo tus posteos, aprovechen para seguirla en @lemeentrelineas, ¿no? Y el tema de la inteligencia artificial, ahorita que estamos tan clavados con el Mundial, no podíamos no hablar de fútbol. Lo dijimos que en esta semana sí vamos a hablar de fútbol. ¿Cómo está el tema de inteligencia artificial en los deportes y en el fútbol en particular? ¿Qué has investigado? ¿Qué nos puedes compartir?
10: Pues bueno, primero, muy tristes todos por lo que pasó. Creo que la selección nos dejó muchos aprendizajes y lo más importante es que nos enseñaron a soñar. Quería abrir con eso porque todo México tiene ese sentimiento.
6: De acuerdo.
10: Ahora, hablando de inteligencia artificial, la verdad es que es un tema que lo hemos visto y hemos platicado antes de esto aquí en el programa, de cómo ha progresado en los deportes y la importancia que hoy en día tiene este avance tecnológico. Entonces, hablemos primero del conjunto de herramientas que se usaron en este mundial, que hoy en día se llaman Narrow AI, que es el conjunto de herramientas especializadas para analizar datos muy precisos, sobre todo dentro de la cancha y fuera de la cancha. Quiero empezar con el gadget número uno, más curioso, el que más curiosidad nos ha dado a todos, que es el balón.
6: Sí, 100%. El balón trae inteligencia artificial, pues sé que trae, ¿no?, sensores.
10: Tiene sensores, pero bueno, vamos a hablar de la tecnología y que después nos va a llevar a lo que da esa tecnología y los datos.
6: Muy bien.
10: Entonces, este balón fue creado por tres instituciones, la FIFA, Adidas y por una empresa alemana que se llama Kinexon. Ellos crearon este chip que va por dentro a comparación del balón del 2022, que se podrán acordar que el chip venía en medio.
6: Sí.
10: Ahora se creó una tecnología para que fuera hacia los lados y que pudiera detectar 500 veces por segundo los datos del punto exacto donde cada jugador patea el balón o cae el balón.
11: Wow.
10: Y esto sirve para identificar los pases, sirve para identificar la velocidad también de los golpes y también para medir si existe algún tipo de falta o fuera de lugar, gracias a la precisión exacta de esta tecnología.
4: O sea, entonces digamos que por cada segundo envía 500 veces datos.
10: Claro, 500 wow. veces.
6: Y toda esa información, a ver, una cosa es la data, pero la inteligencia artificial me imagino que lo que hace es traducir una información tan ágil, tan rápida, en datos que son súper útiles. Primero, ya hubo polémica, se acordará, ¿no? En el de Portugal-Croacia, en el que inmediatamente te dice si un jugador roza o no roza el balón para ver si es fuera de lugar o no. Pero me imagino que también a los equipos, a las televisoras, lo que decías, de ahí sale la gráfica en la que te mide perfectamente la velocidad, el giro con el que sale la bola. Ahí es donde ya entra la inteligencia artificial, porque el chip te da información.
10: Correcto.
6: Y luego la inteligencia artificial te lo, o sea, te hace un resumen uh-huh, de todo lo captado tan rápido, ¿no?
10: Claro. Entonces, estos datos que te da, que son 500 veces por segundo de uh-huh. información, uh-huh. lleva un complemento, que es, okay. número uno, el escaneo 3D de alta tecnología que le hacen a los jugadores, que básicamente con un escaneo de todas sus extremidades pueden medir incluso como su fuerza, qué tan precisos van a ser, y sacar como estadísticas muy claras. Aquí lo vemos también, ¿no?
6: Pues ese es el segundo gadget, lo que hace con el
10: segundo
6: cuerpo.
10: Gadget.
4: ¿Y eso se hace antes de cada partido o digamos que se estudia desde, o sea, no sé, semanas antes?
10: Se hace a la hora del registro de la FIFA. Entonces, esto lo hicieron okay. meses antes de empezar el Mundial okay. y solo se hace una vez. Entonces, okay. no tienen que regresar los jugadores a hacerlo varias veces. Uh-huh. Y esto, pues, también ayuda, de nuevo, a identificar como los fueras de lugar o las faltas que estos jugadores cometen, porque ya tienen con precisión sus datos
6: escaneados
10: de cabeza a pies.
6: Si comió uh-huh. de más, esos 2 kilitos también. De más ya no se ven porque ya estaban registrados. Okay.
10: Exacto. Es una ventaja. Ahora, saltemos a qué pasa en el estadio. Hay 16 cámaras por estadio que generan más de 150 millones de puntos de seguimiento por partido. Uh-huh. Y reconstruyen toda esta área de manera de este terreno de juego en 3D. Y lo hacen también en fueras de juego, donde pueden medir como la precisión en cuanto a sí. cada cancha, ¿no? Dónde se va a encontrar el fuera de lugar si es que llegan a jugar en el estadio de Dallas o versus el estadio Azteca, por ejemplo. Uh-huh. Entonces, esto a mí me pareció muy interesante porque cuando nos íbamos a imaginar que íbamos a llegar a un punto donde 150 millones de datos nos iban a dar
4: demasiado.
10: Unas simples cámaras en los estadios.
6: Dime una cosa, ¿esas cámaras son solamente hacia el campo?
10: Sí.
6: Porque en algún momento yo escuché o leí que había también cámaras hacia los aficionados que podían registrar mucha información.
10: Ah, bueno, ok. Ese es el tema fuera de la cancha, porque estamos hablando...
6: Ah, ok. Me estoy saltando.
10: No, pero agreguémosle. Fuera de la cancha están haciendo esta medición de los aficionados y cómo se mueve la afición si encuentran algún tipo de peligro, poder atacarlo rápidamente.
6: Okay.
10: Entonces van viendo cómo se va moviendo la porra o qué zonas del estadio pueden tener algún tipo de...
4: Violencia.
10: Oh, okay. Y así poder intervenir de manera rápida, lo cual okay. a mí, de nuevo, me parece espectacular,
4: sí.
10: porque cuando nos íbamos a imaginar, después de tantos incidentes que hemos tenido en los deportes, en el fútbol, que hoy en día en un mundial íbamos a poder analizar incluso medir los posibles riesgos.
4: A ver, me parece increíble lo que ha avanzado la tecnología y ya todas estas mediciones que tienen que pueden ayudar a que sea pues un fútbol mucho más eficiente, también evitar estos peligros, pero también siento que igual ya es algo demasiado controlado, ¿no? No el tema de la afición, sino que hacia adentro de la cancha, que ya todo esté medido, calculado, automatizado, ¿no? No puede ser ese riesgo de una nueva era del fútbol.
10: Sí, la pregunta se abre, yo creo que lo platicamos hace rato, ¿no? ¿Será que cambia un poco la esencia del fútbol?
6: Sí.
10: O de los deportes en general, porque ya todos los deportes lo usan después de esto, uh-huh. lo vamos a ir viendo, pero a mi parecer hay dos puntos, ¿no? Claro que se vuelve más robótico, pero también se vuelve mucho más preciso, entonces hay menos oportunidad de cometer faltas o injusticias que antes lo veíamos todo el tiempo.
6: Sí, a ver, yo quiero agregar de ese tema y del otro. El tema uh-huh. de las cámaras, eso de reducir riesgos está padrísimo porque sí solamente te lo puede hacer la inteligencia artificial. Una cosa es tener cámaras hacia el público, pero uh-huh. quien va a razonar, si es que es la palabra adecuada, rápidamente sea un peligro, la inteligencia artificial.
10: Claro.
6: Ahora, eso, con lo que yo viví ayer estando abajito de la uh-huh. porra de Inglaterra, no es cierto porque allá había riesgos y no se acercó ni un solo policía. Pero bueno, eso es independiente del uso que le dé cada quien.
4: Sí, porque
6: ¿no?
4: quizá todavía no está tan integrado, ¿no?
10: Claro.
4: Digamos,
6: Ahora, ¿y no ves que hacia
4: todos los países?
6: Perdóname, el tema de las cámaras hacia el público, ¿no crees que en algún momento nos puede llevar a un tema de marketing en el estadio? O sea, porque una cosa son los riesgos, pero si me están grabando como público, ¿saben cuántas veces me paré por una cerveza? ¿Cuántas veces fui al baño? Si consumí una cosa, si consumí la otra, si la consumí en el minuto 20, si fue en el minuto 40, y entonces pueden estimular de alguna manera. ¿Llegaremos a ese punto? ¿Lo ves o estoy diciendo una locura?
10: En Estados Unidos ya se hace eso. Okay. En partidos de NFL ya lo están implementando. Hay una empresa muy grande de tecnología que lo está haciendo, y además de venderle ya no solamente a los equipos, como estos datos de, oye, tus aficionados se encuentran en esta zona y han consumido X o Y. Incluso les puedo decir, la manera, pueden analizar cuántas veces cuando pasa la persona que vende cervezas, tú volteas a ver al cuate que pasa con las
6: cervezas.
10: Sí, pero a ver, casi casi digo, no, pero
6: eso está cañón. Está muy interesante. O sea, nos van a manipular a través
11: por eso,
6: de esas cámaras.
11: Lo que te iba a decir ahí es, no sé si ya cuando compras tu boleto tienes que firmar como un aviso de privacidad en el que estás dando pie y dando permiso a que te analicen tu comportamiento y usen tu imagen y todo, ¿no? O sea,
6: no van a usar tu imagen, pero sí te analicen. Exacto. ¿Cómo pasa hoy en tu celular y en muchas otras cosas? ¿No?
10: Sí.
6: Entonces, eso sí existe, y en Estados Unidos eso hoy pasa, y la inteligencia artificial lo que hace es que agarra esa data y se la da a los equipos o a las áreas de marketing y le dicen, este carnal, cada 15 minutos acércale un monito de chelas porque se le va a antojar y entonces va a ir a comprar. Ahora, en el tema que estabas sacando tú precisamente, lo escuché en algún lado, lo que dices de las métricas de los futbolistas, que al ratito esto nos puede derivar en un fútbol muy aburrido. En este mundial que ha sido atractivo, tú lo has visto igual, Jordi, ha habido muchos goles, etcétera, pero sí los equipos, sobre todo cuando defienden, son como robots. No se salen del mismo cuadrito, de la misma franja, del mismo carril. Se han vuelto mucho más robotizado porque la inteligencia artificial te saca unos datos de eficiencia, corrígeme, por jugador, en qué pedazo, en qué minuto, jugando en qué posición es mucho más efectivo. Y entonces vamos a tener, en lugar de gente creativa echándose chilenas como Hugo Sánchez o como Raúl Alonso Jiménez, vamos a tener gente robotizada porque le van a decir que la chilena solo tiene 0.10% de efectividad, que mejor baje el balón y lo pase.
10: Sí,
6: sí, ¿no?
10: Sí, yo creo que puede ocurrir eso en un futuro, por supuesto, porque los datos de inteligencia artificial lo que te miden es la eficiencia y dónde puedes dar tu mayor rendimiento en cuanto a la cancha. Antes daban reportes de 50, 60 páginas una vez que acabara el partido para los entrenadores y les decían, oye, mira, así fue el performance, así fue el cómo...
6: Y era puro dato,
10: a tus jugadores, el desempeño. Y datos que tal vez eran complicados, más bien, eran como muy técnicos. Y hoy en día la inteligencia artificial los democratiza.
6: Además, me imagino que eran puros datos que cada quien tenía que interpretar. Aquí
11: sí,
6: tienes
11: muy
6: un carnal llamado inteligencia artificial que lo va a hacer por ti, ¿no?
10: Así es.
6: A ver, está durísimo el tema de la inteligencia artificial en todo lo que hacemos, lo acaba de decir Braulio, ¿no? También en el asunto hotelero, que es de servicios, aquí por la información. Pero siempre, Georgie, muchísimas gracias por la información, siempre muy valiosa. Esperemos que regreses pronto.
11: Sí.
6: Georgina Álvarez de Lema Entre Líneas.
10: Gracias.
6: Y nos tenemos que ir. Susan se fue volando. Yo estaba triste, me voy feliz porque aprendí mucho.
11: Yo también, ahora sí fue lunes sin vacío. Gracias, Georgie, por acompañarnos. Gracias a ustedes por un lunes más con Noche Negocios. Nos vemos la próxima semana. Esperamos que tengan un gran inicio de semana y ya siguiendo a su nuevo equipo, que ya no sea México. Yo soy Susana Sáenz.
6: José Antonio Esquerra, fue un gusto haber estado con ustedes. Nos vemos el siguiente lunes. Esto fue Noche Negocios.
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12: Adivina, adivinador. Las encuentras en cada esquina. Te acompañan en las fiestas y es casi imposible resistirse a ellas. ¿Ya sabes qué son?
13: Exacto, las papitas y las frituras. Pero ¿sabes todo lo que contienen? No te dejes llevar solo por el antojo. Acompáñanos a descubrir el estudio de calidad.
14: vista del consumidor.
13: Las papas y las frituras forman parte habitual de la dieta de muchas personas mexicanas. Pero, ¿sabías que las frituras que consumes son resultado de la transformación de un alimento originario de América? La papa y otros ingredientes como el maíz y el trigo son transformados en botanas mediante procesos como el corte, la fritura y el sazonado. De acuerdo con datos de Statista, en 2025, el consumo de botanas saladas en México alcanzó un promedio de 10.9 kilos por persona, lo que refleja su amplia disponibilidad y arraigo en los hábitos de consumo actuales.
12: Y ante la gran variedad de papas y frituras de maíz y trigo, el laboratorio se dio a la tarea de analizarlas para que sepas exactamente qué estás consumiendo. Se analizaron 67 productos en total, 33 papas, 4 productos a base de papa, 24 botanas de maíz y 6 botanas de trigo. Al examinarlos, se verificaron distintos aspectos. Se comprobó que la información en las etiquetas de los productos cumpliera con la norma oficial mexicana.
13: Además, para analizar el contenido dentro del empaque, se comprobó que todos los productos cumplieran con las cantidades declaradas de contenido neto, sodio y contenido energético.
12: También se analizó el aporte nutrimental, es decir, la cantidad de proteínas, grasas y carbohidratos, los principales componentes que aportan energía a nuestro cuerpo. Sin embargo, no hay que olvidar que es importantísimo mantener el equilibrio en su consumo.
13: ¿Cuáles fueron los resultados? Todos los productos cumplieron con el contenido neto declarado. Sin embargo, existen 7 productos que contienen más sodio del que declaran. 5 de la marca Great Value, los Sabritones Rodaca sabor sal y limón y los Totis Donitas chile y limón. Otro producto que no cumple con lo que declara es Bocados Bocachitos, ya que en su empaque indica que contiene queso, pero no es así.
12: Y hablando de veracidad, estos productos contienen más grasa de la que declaran. Las papas Great Value Jalapeño Crujientes, Sol Tubi Papa Adobadas, Totis Pops, Valley Foods Potato Chips Limón Crujiente, Totis Pops Corte Casero y las Valley Foods Potato Chips Rich Crujiente. También las frituras de trigo que excedieron la cantidad de grasas declaradas fueron Chicharrones de Fuego y Chicharrones Sabor Chile Limón, ambos de la marca Great Value. Y en cuanto a las frituras de maíz que no cumplen son Bocados Bocachitos, Churritos Natural Sol, Doritos Nacho y los Takis Chile Limón.
13: Las siguientes papas fritas que contienen menos proteína de la que declaran, 2 de la marca Great Value en sus sabores queso jalapeño y adobadas, Sol Tubi Papa Rifaditas y Totis Paps Corte Casero. En el caso de las frituras de maíz, Frito Sabor Chile y Limón, Quesabritas, Rancheritos Original y Tostitos. Y por último, las frituras de trigo, Sabritones Rodacas, Sabor Sal y Limón y Totis Donitas Limón y Sal.
12: Lo mejor para consumir estos productos es seguir las siguientes recomendaciones. Aunque las botanas tienen una vida en anaquel bastante amplia, no te confíes. Verifica siempre que el empaque esté íntegro y que la fecha de caducidad esté vigente. Conserva el producto en su empaque original bien cerrado, a temperatura ambiente y lejos del calor o la luz solar directa.
13: La Organización Mundial de la Salud recomienda no exceder los 2.000 miligramos de sodio al día, lo que equivale a menos de 5 gramos de sal. Una sola bolsa de estas botanas puede cubrir más de la mitad de ese límite. ¿Te imaginas? Recuerda que el consumo frecuente de estos productos procesados contribuye al sobrepeso y la obesidad.
12: 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Si vives con hipertensión arterial, diabetes, sobrepeso u obesidad, lo mejor es evitar o limitar su consumo debido a su alto contenido de sodio y grasas saturadas. 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
15: Pequeñas participaciones en televisión, pero el boom ocurrió cuando apareció en la telenovela Amores Verdaderos. Ahí interpretó a Polita, un personaje entrañable que hizo que el público comenzara a ubicar su rostro. Un dato curioso es que su primer beso en pantalla fue con el galanazo Sebastián Rulli.
16: ¡Órale, güerito! Pues ¿en qué anda pensando? ¿Que te quedaste como pasmado?
17: En nada, Polita.
16: En en mi pueblo dicen que cuando un hombre dice que no piensa en nada es porque está pensando en una mujer.
15: Aunque ese personaje fue muy entrañable, todavía faltaba el papel que terminaría por cambiarle la vida. Ese momento llegó cuando apareció como Toña en la serie 40 y 20. Lo que originalmente parecía un personaje secundario, terminó convirtiéndose en uno de los favoritos del público gracias a su sentido del humor, su espontaneidad y esa capacidad para robarse la escena. Pero su carrera no se ha quedado únicamente en la televisión. También ha conquistado el teatro musical, con producciones como Mentiras, Chicago, Los Miserables y Siete Veces Adiós. Con estos títulos, ha demostrado que además de hacer reír, tiene una voz excepcional. Así que hay para todos los gustos. El cine tampoco tardó en abrirle las puertas. La vimos en películas como Cómo cortar a tu patán, Mis Reyes contra Godines, Guerra de Likes y sobre todo, Te llevo conmigo. Cinta que llegó hasta el Festival de Sundance y que le valió una nominación al premio Ariel como mejor coactuación femenina. En estos momentos, tiene la cachucha de juez en el reality ¿Quién es mejor?, programa en el cual define junto a Jordi Rosado, Adamari López y El Diablito, quién es el participante más talentoso.
14: Tienes una técnica brutal, tienes una expresión padrísima, sí. O sea, nos transmites, eres arte completo.
15: Con todas estas pistas, seguramente ya saben de quién estamos hablando. Por supuesto, nos referimos a la talentosa, divertida e inconfundible
17: Michelle Rodríguez.
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19: Y además, les tengo al nuevo integrante de una de las obras que saca más fuego y más polémica en las redes sociales y, por supuesto, en vivo y en todas estas giras que han hecho en toda la República Mexicana. Me estoy refiriendo, por supuesto, al nuevo integrante de Afterglow. Y para todas ustedes, mujeres que están viendo en qué momento van a tener un hijo que lo están prorrogando, en qué momento se van a mudar con su pareja o en qué momento se van a casar, fíjense que la incertidumbre también es una forma de violencia. ¿Quieres saber por qué? Quédate con nosotros, que esto apenas empieza y se llama Ya Salió el Peine.
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7: Cuando Chuck Berry remezcló Wrong en 1996, le dio a Everything But The Girl un nuevo aire, más bailable, más nocturno, más divertido.

Tracy Thorn, con su voz suave pero contundente, nos habla del dolor de una relación rota. Es una canción que logra ser íntima y universal al mismo tiempo. Esto es Wrong, Everything But the Girl, en Sonido Brown.

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1: El bosque templado lluvioso valdiviano es un ecosistema único en Sudamérica, caracterizado por su aislamiento geográfico entre la cordillera de los Andes y el Océano Pacífico. Es famoso por sus milenarios alerces, árboles que pueden vivir más de 3.000 años. Este bosque nuboso alberga especies que no se encuentran en ningún otro lugar del mundo, funcionando como una isla biológica de clima templado, rodeada de paisajes áridos y glaciares.
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2: Los elefantes son los únicos mamíferos terrestres que no pueden saltar. Esto debido a su enorme peso y su estructura ósea.
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0: Y ya estamos de regreso y es momento que se sacudan el estrés. Y les quiero alegrar esta noche con una artista que todos adoramos. La hemos visto cantar, actuar, que nos ha hecho carcajear. Y ahora tiene puesta la gorra de juez en el canal de las estrellas. Me refiero, por supuesto, en este reality de ¿Quién es mejor? Con la mega talentosa Michelle Rodríguez. ¿Cómo estás? Buenas noches.
1: Oye, qué bonita presentación. Muchas gracias.
0: Oye, te lo mereces porque eres una artista multidisciplinaria que le has fregado porque toda la carrera tan bonita que has construido, acabamos de ver un pequeño resumen de todo este andar tan asertivo en estos medios de comunicación. Y para arrancar esta entrevista, te quiero preguntar, de todas tus cualidades, ¿cuál hubieras utilizado tú para impresionar a los jueces?
1: Fíjate que creo que me hubiera ido a cantar, o sea, definitivamente.
2: La cantada.
1: No sé si es la mejor, no lo sé, pero creo que hubiera mandado mi video para cantar. Y fíjate que lo que dices es muy bonito porque algo que cuando empezó este programa dije, qué fortuna tengo de ahora ser de las expertas, de estar en un programa siendo jurado de algo así. Porque si hubiera tomado otras decisiones en la vida, muy probablemente estaría mandando mi video. Entonces, desde ese lugar, invito a toda la gente a que tome el riesgo de ir por sus sueños.
0: ¡Qué bonito! A ver, yo quiero saber si tú tienes algún talento oculto, algo que no hayas compartido con tu público. Yo no sé si imitas alguna voz o alguna cosa que nosotros no sepamos.
1: Fíjate que creo que todos los he tratado de llevar allá porque uno tiene una hipoteca, ¿verdad? Sé agarrar cosas y ya me di cuenta que sí es un talento porque no a todos les sale, pero es un talento también de ganas de no agacharse, entonces ya con los pies levantas las cosas y pues ya está más fácil.
0: Oye, están cañones los participantes. A mí el que más me sorprendió es el chavito este que parece la reencarnación verdaderamente de José José, que hasta la piel me puso chinita, ¿eh?
1: Qué impresión, fíjate que quién es mejor, hemos visto gente muy talentosa, hemos visto gente muy virtuosa, gente muy preparada en sus disciplinas, pero ver a gente tan joven, con tanta expertise, me maravilla al triple. O sea, este niño no solo tiene una voz espectacular, sino su manera de expresarse, cómo lo hace, es impresionante, la verdad estuvo padrísimo. Todos los niños que han ido y que hacen unas contorsiones que ya quisiera uno un domingo, están padrísimos, pero sí, este niño de verdad nos sorprendió, no nos lo quedamos porque pues también así es el juego, pero creo que tiene un gran futuro. Y qué padre, es lo que te decía, qué padre que tenga la oportunidad de estar en la televisión mostrando su talento, porque muy probablemente haya quien lo encuentre y diga, a ver, vente, te hago un disco, imagínate.
0: Y qué maravilla que el momento de redención que siempre llega, porque quiero contar esta breve historia tuya, porque quiero que también la gente sepa que los sueños sí se hacen realidad. Cuando tú estabas en la universidad, fuiste a ver Los Miserables. Quedaste maravillada, dijiste, qué bonito, quiero ser como Lolita Cortés. Y 18 años después, tú interpretaste el mismo papel. ¿Qué le puedes decir a todo el público de todo eso que existe detrás de 18 años de garra, de empeño, de esfuerzo, de constancia, de disciplina, de no rendirte? ¿Cómo le hiciste para no aventar la toalla y rendirte?
1: Ay, creo que primero lo hice con todas las ganas del mundo. Creo que esa es una de las cosas más importantes, ¿sabes? Hay mucha gente que de pronto me escribe y me dice, yo quiero ser famoso, yo quiero salir en la tele, y creo que hay que saber cuál es el verdadero motor. Yo lo que quería, o eso es lo que yo he entendido, yo lo que quería era estar arriba del escenario, cantar, jugar, transformarme, y sin mayor afán, ¿sabes? No era como de me quiero volver famosa o quiero... No, sí, o sea, creo que eso fue lo que me hizo no quitar el dedo del renglón, que pues sí, que tienes la verdadera gana de hacerlo, que el motor viene desde tus más profundos deseos, y definitivamente eso hace que las piedritas en el camino cuesten menos trabajo, no que no las haya, pero también hay que buscar los lugares correctos, ¿sabes? Creo que tenemos muchas limitantes que nos creemos. es que yo no conozco a nadie, es que yo nunca he ido a una audición, es que yo no tengo clases, es que los medios nos tienen ya todo a la mano. Necesitas tomar clases de canto y si no tienes un maestro, no tienes dinero para tomar las clases, busca en YouTube, inténtalo. Hay un coro en la iglesia de tu cuadra, inténtalo. Que si no sé dónde hacen las audiciones, puedes buscar en Facebook, audiciones, o sea, ya hay muchas cosas que podemos hacer para seguir por nuestros sueños y el más difícil de todos es tomar el riesgo.
0: Entre todo esto que nos estás contando, ¿quién fue la primera persona que dijo, yo creo en ti, Michelle? Yo creo que necesitamos siempre a alguien que puede ser la familia, puede ser una amistad, puede ser algún productor, o puede ser alguien que esté o no esté en la industria, que te diga, ¿sabes qué? Apuesto por ti. ¿Quién fue la persona que apostó por ti?
1: Definitivamente mi mamá. O sea, creo que tengo la bendición de tener a una familia que me apoya muchísimo, a mis amigos que me apoyan muchísimo, a mi pareja que me apoya muchísimo. Pero sí, la primera fue mi mamá porque desde niña me metió a clases de canto, a clases de actuación, a clases de piano. Y eso lo agradezco mucho porque siempre digo que mi familia ha confiado en mí incluso cuando yo no he confiado en mí.
2: ¡Qué maravilla! Oye, a ver, con tanta trayectoria, digamos, en el teatro musical, has estado en Mentiras, en Siete Veces Adiós, en Chicago, en Si Nos Dejan, ¿cuál sería para ti, digamos, este ritual para bajarle el nervio? Porque yo sé que mucha gente que hoy nos ve, que hoy nos escucha, pues también les funciona para cualquier cosa que se dediquen ellos. ¿Cómo es para ti el calmar el nervio antes de algo importante?
1: Ay, tengo varias. Mira, primero, yo siempre antes de entrar al escenario, antes de entrar a función, antes de entrar, yo siempre me persino y me echo crucecita de baba atrás de las orejas, porque es de buena suerte. Entro con el pie derecho y eso también es como, pues, ritual. Pero hay que respirar mucho. Hay que, como físicamente calmar tu sistema nervioso. Y una de las maneras que ayuda a calmar tu sistema nervioso es que ya lo ensayaste un montón, que ya lo practicaste un montón. Y que si no, eso es algo que a mí me pasa, no lo tome usted si no le sirve, pero y si no, ahorita vemos.
0: Y si no, no pasa nada, porque además también las cosas hay que hacerlas como se presenta el tema.
1: Sí, definitivamente creo que una de las cosas que más, o sea, yo no conozco algún actor que diga no me da nervios. Claro que te da nervios, todas las veces te da nervios. Yo viví una experiencia mientras hacía Chicago porque no sé qué pasó, que me dio un ataque de ansiedad mientras estaba cantando Mama Morton. Y después regresar a escena, días después me costó mucho trabajo porque ya no me parecía un lugar seguro, me sentía muy ansiosa, tenía mucho miedo. Y la única manera que ayudaba a calmar, porque además era mi trabajo, digo, ahí ya no es como de, ¡ay, la emoción! No, no, ahí ya estaba yo cumpliendo mi trabajo, ¿no?
2: Claro.
1: Entonces, me ayudé mucho de la aromaterapia, me ayudé mucho de las oraciones, me ayudé mucho de las manifestaciones, me ayudé mucho de la gente. Había una de las chicas de la obra, Stephanie Bernal, que es una reina, se quedaba conmigo en piernas hasta que me tocaba entrar, tomándome la mano porque yo tenía mucho miedo. Y ese ya era un miedo mayor, ¿no? Pero creo que lo que más tienes que pensar es, por algo estoy aquí, por algo me escogieron, por algo tuve la oportunidad de hacer esto. Entonces, no se trata de demostrar ni de callar bocas, se trata de disfrutar. Claro. Entonces, cuando estaba viviendo esos episodios, una de mis grandes amigas, que además es gran directora de teatro y además es gran terapeuta, Rina Raglewski, me dijo, no se te olvide que esto es un juego, Mitch. La actuación es jugar, es play, es un juego, diviértete. En medida de que lo goces y te diviertas, va a suceder. Y creo que esa es la única manera en que tu cuerpo se puede relajar, divirtiéndote, pasándola bien, disfrutándolo.
0: Pues, mi amor, no me queda más que invites a todo el público para que vayan a disfrutarte y que vayan a descubrir todos estos talentazos.
1: Oye, pues así somos las familias en México, pero por eso, porque como somos familias variadas, pues no se pueden perder quién es mejor, que también es muy variado y que también hay grandes historias.
0: Que se queden al filo de la butaca, no se pueden perder, por supuesto, porque México tiene mucho que dar, por supuesto, ahí lo van a descubrir en el canal de las estrellas.
1: Muchísimo, y tenemos gente de Latinoamérica, tenemos, o sea, les va a encantar, si no lo han visto, les va a maravillar, si ya lo vieron como tú, todavía vienen cosas que te van a dejar con la boca abierta.
0: Guapa, te mando mil besos y por supuesto hoy estaremos en primerísima fila. Gracias.
1: Pues nos vemos en Quién es Mejor. Muchas gracias y besos a todos.

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1: Andrés Iniesta contra Países Bajos 2010. El gol más sagrado del fútbol español. En el minuto 116 del tiempo extra en Sudáfrica, Iniesta cazó un balón dentro del área y sacó un derechazo cruzado implacable, otorgándole a España su primera e histórica Copa del Mundo.
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1: Las mariposas saborean la comida con sus patas, detectando si una planta es apta para poner sus huevos en ella.
0: Conoce más.
1: Los caracoles tienen miles de dientes microscópicos situados en su lengua, una estructura llamada rádula que utilizan para raspar alimentos.

0: sido tan vista como polémica, ¿no?
1: Exacto, sí, pues bueno, todavía con la adrenalina de todo lo que es, porque pues así es el teatro, ¿no? O sea, uno tiene que estar ahí y siempre es diferente. O sea, cuando estás, simplemente es estar presente y pues no sabes qué va a pasar. Eso es lo bonito de...
0: A ver, y cuéntanos un poquito de este proceso, si tú ya habías visto la obra, si ya no tenía oportunidad, y cómo fue este acercamiento para ti, digamos, y cómo fue para ti también un poco toda esta parte tan difícil, que no solamente es pues desnudar todo el tema del alma, sino también pues hay un desnudo físico involucrado.
1: O sea, ¿cómo fue mi acercamiento con Afterglow México?
0: Sí.
1: Bueno, es que yo ya tengo historia con Afterglow, porque yo ya había hecho la producción de Afterglow en Miami hace como un año y medio. Y bueno, entonces me invitaron a audicionar porque justamente cumplían 3 años de estar en cartelera, que pues es un montón.
0: Y que además hay que decir que, de verdad, un aplauso para todos tus compañeros, para Sergio Gabriel y, por supuesto, toda esa magia que están haciendo. Porque hay que decir también que es muy difícil mantener una obra tantos años en escena. Y sobre todo hay que decir que, pues bueno, esto específicamente compite pues con obras musicales de gran formato, que es una obra que también invita muchísimo a la introspección, a la reflexión de muchas cosas, ¿no? O sea, como que quiero saber para ti cuál fue, digamos, el 20 que te cae, porque siento que el teatro es mucho de introspección y siento que tienes muchas cosas que aprender de los personajes y sobre todo también de la obra. ¿Cuál fue para ti, digamos, esta enseñanza tan grande que dijiste, yo tengo que participar no solamente en esto que nos habías dicho que ya tienes oportunidad de haber hecho en Miami, sino también de formar parte del elenco aquí en la Ciudad de México?
1: Sí, pues desde que yo me familiaricé con el proyecto, antes de que lo empezara en Miami, yo lo vi allá. Y yo lo vi como público y dije, algo fue, o sea, fue como una epifanía que dije, yo tengo que estar ahí, lo tengo que hacer. O sea, ese personaje me llamó muchísimo. Y pues, ¿qué aprendo? Creo que sigo aprendiendo, porque a pesar de que pues ya es mi segunda vez haciendo este personaje, es como volverlo... O sea, pues al final del día es otra obra, hacerlo acá.
0: Y que además, qué bueno que lo mencionas, porque digamos que cada temporada parece ser que es el mismo personaje, pero yo creo que también no solamente tú tienes una evolución, sino también el público tiene una evolución.
1: Exacto.
0: Sabe distinto, y esa es la magia del teatro, ¿no? Que además también cada función es única.
1: Algo que se distingue mucho de Afterglow, y creo que es la magia y por qué a la gente le encanta seguir yendo, es que cada vez que lo ves es como una diferente experiencia. Sí. A pesar de que el texto es muy preciso y el texto es excelente, pero como justamente ha habido tantos elencos, tantas combinaciones, tantas propuestas de personajes, evidentemente todos tenemos como nuestra cosecha que aportar al personaje.
0: Y cada quien le pone, por supuesto, su sello particular.
1: Exacto.
0: ¿Cuál fue el sello particular que crees que tú le aportas al personaje que dices, bueno, esto solamente es de Eric?
1: No sé, o sea... Es que es muy raro, porque de verdad que yo sí intento como desprenderme del personaje para poder construirlo. Y creo que lo que para mí es lo más hermoso de Darius es su vulnerabilidad e ir descubriendo todo eso. Pero a veces confundimos o lo vemos como, o sea, el concepto de lo que es ser vulnerable como una debilidad, pero creo que esa es la fortaleza más grande. Y es un personaje súper valiente que a mí me ha enseñado mucho. O sea, yo también soy otro después de un año y medio de haberlo hecho, y mi experiencia y mi acercamiento al personaje es como diferente. La primera vez lo sentí como más inmediato, o sea, era más como la emoción inmediata, y también por lo que yo estaba pasando era otro proceso completamente diferente.
0: Claro.
1: Ahora, y ahora es como verlo más en silencio, entiendo sus pausas, entiendo su pasado, o sea, como que sí viene desde otro lado.
0: Y sobre todo que también yo creo que esta diferencia tan marcada que es hacerlo en Estados Unidos, un país obviamente mucho más incluyente, a un país tan profundamente homofóbico como es el nuestro, y ustedes han tenido no solamente la valentía de levantar la voz, sino llevarlo a toda la República Mexicana, de repente también con grupos conservadores que han levantado varias cejas y han pisado varios callos.
1: Es que sí, y esto también es parte de lo padre de este proyecto, que es muy controversial, pero al mismo tiempo es tan humano. o sea, me imagino que ya tuviste oportunidad claro. de verla. Bueno, la tendrás que volver a ir a ver. Pero es un proyecto tan humano que cuando estás ahí sentado y viéndolo, es la cosa más normal del mundo. O sea, y no te creas, en Miami también hubo complicaciones.
0: Claro.
1: Y si es como este tipo de...

0: de percepciones están en todas partes, pero pues creo que es muy fácil juzgar algo por un póster que ves afuera y no te estás sentando a ver lo que en realidad es. Y creo que todo lo que pasa en la obra es sumamente natural. Y pues el erotismo es parte de quienes somos como humanos
1: Totalmente.
0: también. O sea, la sensualidad, todo eso es parte de nuestro día a día, muy a puertas cerradas. Este proyecto es de verdad que para todos y habla pues del amor en general y creo que es algo que pues es una historia de verdad que es para todos y me encantaría que pues que o sea toda esa gente que está visitando la ciudad que pues tal vez venga a vernos y se dé la oportunidad de ver algo
1: Y
0: diferente.
1: claro, porque además también es esa fusión que acabamos también de ver ahora en el Pride y en el partido previo también, que digamos que colisionaron los dos mundos,
0: Los dos
1: el mundo
0: mundos.
1: Jochis y el mundo del fútbol, por supuesto, en un mismo lugar. Y yo creo
0: Sí.
1: que además también, creo que también se trata de eso, de hacer esa inclusión, de que no es tan diferente esa misma forma de amar, que es lo que todos como seres humanos experimentamos, porque mucho de lo que ustedes exponen es una obra que se está experimentando con el tema LGBT, pero también cualquier persona heterosexual puede sentirse
0: Claro.
1: identificada con los personajes y con la trama de lo que está pasando, porque al final del día las emociones son humanas independientemente de tu preferencia sexual.
0: Por supuesto, y también los extremos son muy extremos, o sea, no
1: Sí.
0: puede ser el más fife o el más
1: Claro.
0: LGBT plus, o sea, creo que tenemos energía masculina y femenina y hay que pues encontrar un balance entre todo eso y no negar una por la otra. Pero sí, pues es un momento histórico también muy padre.
1: Oye, ¿y cómo fue para ti, digamos, romper todos estos paradigmas? Ya lo sabemos como a sociedad, pero en lo que respecta a tu familia, ¿cómo les dices de repente también voy a hacer este papel? Y además con lo que implica también, como decía, esta parte del desnudo, ¿cómo fue lo que te enfrentaste también el escrutinio, no solamente público, sino también privado y en tu casa y en tu familia?
0: Pues fíjate que creo que es algo que es muy natural en mí, o sea, siempre, o sea, a mis papás no les sorprende, o sea, siempre ha sido desde quiero ser artista, quiero estudiar esto, me quiero ir a vivir a otro país, me quiero ir a vivir solo, quiero, entonces como que
1: Ha sido
0: me
1: algo
0: han
1: muy
0: ido,
1: natural en
0: sí, o sea,
1: ti.
0: yo soy artista visual también, han ido a mis exposiciones, entonces también siento que es un punto de apertura para mis papás muy bonito que yo puedo ver que dicen, ay, o sea, quiero ver de tu arte,
1: Y esa
0: quiero ir a
1: sensibilidad que
0: verte.
1: no solamente plasmas como
0: Exacto.
1: artista plástico, sino también como actor, ¿no? Y que representas ahí en el
0: Sí.
1: escenario. Oye, por favor, quiero que le digas a toda la gente que nos está viendo y que nos está escuchando que te
0: Ajá.
1: vayan a ver en este estreno espectacular, porque este fin de semana se va a estrenar. Hay cambios, por supuesto, en la cartelera, porque estamos hablando de que estamos en esta fiebre, futbolera, pero, sin embargo, ahí pueden ver también que te sigan en las redes sociales y que se enteren también dónde pueden comprar los boletos.
0: Claro que sí, mira, los boletos están en Ticketmaster y también siempre revisan las redes de Afterglow MX. O bueno, me pueden seguir a mí también, Eric Medina 00. Siempre van a publicar el rol de elenco porque es un elenco rotativo, entonces para que pues vayan a ver todas las combinaciones. Y
1: Eso.
0: estamos todo el fin de semana, viernes, sábado, domingo, en el Teatro Milán. Son últimas funciones ahora en ese teatro.
1: Últimas funciones en ese teatro y por supuesto, mucha mierda, que te vaya
0: Muchas
1: espectacular.
0: gracias.
1: Gracias por estar
0: Pues
1: acá
0: ahí
1: con
0: te
1: nosotros.
0: espero.
1: Ahí estaremos.

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1: Mbappé rescata a Francia. Francia tuvo que trabajar más de lo esperado para superar a Paraguay. La resistencia sudamericana se mantuvo durante casi todo el partido, hasta que un penalti convertido por Kylian Mbappé marcó la diferencia. El 1-0 fue suficiente para colocar a los galos en los cuartos de final, en donde enfrentarán a la sorprendente Marruecos. El conjunto francés mantiene intacta su candidatura al título, aunque esta vez dejó claro que ningún rival será sencillo en la recta final. ¿Podrá Mbappé guiar a Francia hasta el campeonato?
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4: Taxco de Alarcón, Guerrero. Construido sobre laderas, este pueblo es famoso por sus minas de plata y su arquitectura barroca. Sus estrechos callejones blancos convergen en la espectacular Santa Prisca. Es el lugar ideal para comprar joyería fina y admirar paisajes de montaña hermosos.
3: El apunte del día.
1: Zinedine Zidane contra Brasil, 1998. El mediocampista francés se vistió de héroe en la gran final de París. Con dos majestuosos remates de cabeza tras tiros de esquina en el primer tiempo, Zidane destrozó el favoritismo brasileño y guió a Francia hacia su gloria.
3: Información sorprendente.
1: La orina de los gatos brilla bajo la luz ultravioleta debido a que sus componentes químicos naturales la hacen fluorescente.
3: Datos relevantes.
1: La miel es el único alimento natural que nunca se echa a perder debido a su baja humedad y acidez.
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6: España y Bélgica son los dos más recientes invitados a los cuartos de final de la Copa del Mundo. La Roja derrotó y eliminó 1-0 a la Portugal de Cristiano Ronaldo con un tanto de Mikel Merino, resultado que apunta a ser la despedida del bicho de la selección lusa. Por su parte, Bélgica no tuvo piedad y arrolló 4-1 a los coanfitriones norteamericanos. De Ketelaere con un doblete, Van Alken y Romelu Lukaku pusieron los goles para la selección belga, mientras que Malik Tillman descontó por el conjunto estadounidense y con ello terminó la participación de los tres coanfitriones de la justa mundialista. De esta manera ya hay tres duelos de cuartos de final confirmados: Francia ante Marruecos, España-Bélgica y Noruega ante Inglaterra. El día de mañana será turno de Argentina ante Egipto a las 10 de la mañana y cerrará la actividad Suiza frente a Colombia a las 2 de la tarde. Mi nombre es Ángel Ricalde y en Fórmula Deportes somos locales.
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0: Y ya estamos de regreso y les contaba al inicio del programa que en este rollo de las parejas, de espérame tantito, a ver cuándo nos casamos, a ver cuándo nos vamos a vivir juntos, a ver cuándo damos el siguiente paso, qué es lo que tú y yo somos, eso genera, por supuesto, muchísima incertidumbre. Que la incertidumbre también, que lo sepan, es una forma de violencia. Y por eso les tengo una psicóloga picudaza que nos viene a desglosar hasta cuándo y hasta dónde hay que aguantar este tipo de temas. Ella es la mega talentosa Palmeira Cruz. ¿Cómo estás, guapa?
1: Muchas gracias. Feliz de estar aquí nuevamente contigo, Pei. Gracias por la invitación.
0: Oye, me encanta que vengas, sobre todo porque ese temita está muy álgido. Lo decíamos antes de entrar al aire. Decíamos, ¿cuántas y cuántos no conocemos que dicen, es que se me hace inhumano decirle a mi pareja que cuándo nos vamos a casar? O que cuándo vamos a tener chamacos? O que cuándo vamos a dar el siguiente paso? Porque de repente, en este rollo, se nos pasa el tueste y no le sabemos medir el agua a los camotes y decimos, ¿qué tanto es tantito y qué tanto debo o no debo presionar?
1: Claro, y por el tema de no me vayan a decir que soy muy intensa o no me quiero ver como que lo estoy presionando, y entonces cuando menos lo piensas ya pasaron 5, 10 años, claro. Y tú sigues con la misma, pues con la misma duda, ¿no?
0: Y por eso mi pregunta va en orden de lo siguiente. Digamos que en estos pasos a seguir, uh-huh, muchas veces siempre hay alguien que va más adelantado en la relación. Puede ser ella o él, esto es indistinto del género o dependiendo, no depende tampoco de quién te sientes atraído. Esto es universal. Uh-huh. Siempre hay alguien en las parejas que es más intenso que la otra persona y es esta personita que está dispuesta a enseriar, a dar ese siguiente paso, y la otra como que va un poquito más jalada del brazo, ¿no?
1: Como que van en diferentes ritmos. Sí. Y también tiene mucho que ver el tipo de apego, que normalmente pues engancha aquí el tipo de apego ansioso, el evitativo. Y entonces ahí se vuelve el cuento de nunca acabar. Lo importante es que los dos tengan ganas de tratarse y de echar un ojo, ¿no? Y de querer construir, porque pues no entramos a una relación siendo perfectos. Yo siempre digo, pongo el ejemplo de, llegas con tu bolsa de basura, hola, ¿cómo estás? Llega la otra persona también con su costal, y entonces, ¿qué haces? Le avientas tu basura que vienes acumulando, que si de la infancia, que si de otras relaciones, que si tus miedos, que si... Pero pues en este acuerdo de que queremos crecer y construir algo, pues cada quien ahí va depurando su basura, vas a terapia, vas conociéndote, vas aprendiendo a hablar, a decir lo que es importante para ti, y pues bueno, cada vez pues vas haciendo esa mochila más ligera, porque pues no es justo ni para ti ni para el otro, y es como tu mundo, mi mundo, y construir algo juntos.
0: Qué bueno que lo mencionas, porque no es solamente la gente que tiene que, antes de casarse, que están en novios, hay gente que ya lleva 15, 20 años de pareja y que de repente dicen, es que no es posible, no puedo dar el siguiente paso porque esta persona, porque hay que entender también que de repente estos acuerdos hay que renegociarlos. Sí. Uh-huh. Porque digamos que si tenemos nosotros en plan de decir, oye, nos vamos a casar en un año y medio, y de repente, tristemente, muere el padre o la madre o algún ser querido cercano que pueda cambiar el rumbo de esta decisión, también se vale. Es decir, ahí tenemos que ser un poco flexibles. En decir, ok, ya hicimos un acuerdo que en 2 años nos vamos a casar, que después vamos a tener en 3 años un hijo, y más o menos ese es el plan ideal. Claro que tiene que haber estas revisiones periódicas para saber, ¿tienes chamba? ¿No tienes chamba? ¿Cómo va el billete? ¿Cómo van los acuerdos? Por eso es que hay que estar constantemente monitoreando para evitar que una de las dos partes se sienta insatisfecha.
1: Totalmente, y como tú lo dices, la única constante en la vida es el cambio. Entonces, no existe certeza, no tenemos nada seguro, y justo la incertidumbre es parte de la vida. ¿Y cuál es el antídoto para esta incertidumbre? Bueno, pues la tolerancia, que vayamos siendo flexibles, que lo vayamos trabajando, que nos vayamos armando de herramientas para poder dialogar, para poder construir. Pero hay otro tipo de incertidumbre, que esa incertidumbre ya es la inducida, que la manejan personas o situaciones, consciente o inconscientemente, para ejercer control. Cuando ya están haciéndolo con toda la conciencia o con, híjole, la inconsciencia y la falta de responsabilidad.
0: Ojo, cuando
1: afectiva,
0: de repente ya están poniendo sobre la mesa de, sí, vamos a tener un hijo como tú quieres, pero va a ser gracias a esto, o te voy a poner esta condición, porque entonces en estas negociaciones, que se pueden poner muy macabras, es cuando de repente hay que saber si estamos siendo víctimas de violencia o no, porque en esta condicionante para conseguir lo que tú quieres, y lo voy a poner entre comillas, de repente hay que también ver cuáles son esos acuerdos y a qué nos estamos metiendo, ¿no?
1: Me gustaría mencionar esto de que el cerebro es una máquina que le encanta predecir. Sí. Entonces quiere saber qué va a pasar para poder protegerse. Entonces, ¿qué pasa? Que cuando nos metemos en este tipo de dinámicas, porque dices algo muy cierto, ¿no? Te metes de repente en acuerdos súper raros o súper violentos que dices, ¿cómo mi amiga está ahí? Pues que se salga, que deje esta relación. Y no está tan fácil, porque el cerebro está enganchado.
0: Sucede,
1: o sea, no es como que
0: lo ven hasta cuando rompen con esta pareja y ya lo pueden ver a distancia de, híjole, qué bruta soy o qué bruto soy, que me quedé esperando lo que nunca iba a llegar. Por eso es tan difícil de pronto decir en qué momento suelto y en qué momento se convierte en una violencia.
1: Claro, y es que viene este ciclo repetitivo que nos está generando químicos en el cerebro que nos mantienen ahí enganchados. O sea, vivir bajo esta dinámica de incertidumbre se hace adictiva. Nosotros somos adictos a emociones, sensaciones, y entonces esta persona, que es nuestro dealer emocional, pues le es muy conveniente a nuestro cerebro porque nos está dando este suministro de esas sensaciones a las cuales nuestro cuerpo y nuestro cerebro ya está acostumbrado. Entonces no se vuelve como que tan sencillo. Es como las maquinitas de Las Vegas.
0: Claro.
1: O sea, tú vas a Las Vegas, ganas una vez y entonces pierdes 20 veces, pero tú sigues con el anhelo. Exacto, porque tú sigues con el anhelo de que ahora sí voy a ganar. Y es lo mismo que sucede en este tipo de relaciones, ¿no? Hablando de parejas, que aunque estén mal y peleas, tú sigues con el anhelo de que ahora sí viene este pico de dopamina en donde va a venir la gratificación.
0: A ver, y por eso la pregunta de qué tan permisivos tenemos que ser, porque muchas veces hay que ser flexibles en la vida y decir, bueno, ¿sabes qué? Ahorita no es el momento, ya lo habíamos platicado, ya lo habíamos expuesto, pero simplemente hoy las circunstancias de la vida han cambiado. Pero esto es lo que se vuelve difuso en cuanto a esta toma de decisión, porque qué tanto es tantito, ¿no? Lo que decíamos, de repente pasan 6 meses, pasa un año, pasan 2, pasan 3, pasan 10.
1: Y aquí son muy importantes los límites, porque si tú dices, a ver, le voy a dar 6 meses a esta relación para llegar a este punto, o un año, y cuando ya lo vas extendiendo, cuando va cada vez creciendo como esta tolerancia, que es el mismo efecto de en las adicciones, ¿no? Que te decía, mira, yo me estoy tomando aquí, supongamos que esto tiene alcohol, y entonces el efecto que me va a dar este vasito, eventualmente, si yo lo repito, voy generando más tolerancia. Y el día de mañana voy a necesitar 2 vasitos de estos.
0: O 10
1: para volver a llegar a esa misma sensación. Entonces, cada vez vas tolerando más para poder tú recibir lo mismo.
0: Híjole, ojo entonces con qué tan permisivos nos volvemos, porque digamos que nosotros nos estamos poniendo esta misma trampa. Al final del día, la otra persona no va a avanzar simple y sencillamente hasta donde nosotros le permitamos, ¿cierto?
1: Claro, hasta donde tú lo dejes.
0: Por eso es bien importante que estos límites se establezcan. No solamente cuando estamos escogiendo pareja, se trata de decir, oye, me atrae físicamente, no, existe buena relación sexual o no, sino también ver toda esta serie de acuerdos de decir, oye, ¿te ves en una vida forjada a 5 años así? ¿Te ves a una vida en 10 años así? Es decir, realmente crear estos planes a futuro y realmente descartarlos en medida de que no sea posible hacerlo. Porque ¿cuántas personas no conocemos que, es un borrachales, pero yo lo voy a cambiar? Yo voy a hacer que deje la fiesta. No, esa persona no va a dejar la fiesta por ti.
1: Dijiste algo bien importante, Pei. La gente cambia. Sí, yo creo que sí cambia, pero cuando quiere cambiar. Y tristemente cambiamos hasta que tocamos fondo, hasta que las circunstancias de la vida o hasta que la misma pareja, hablando como de este contexto, te dice hasta aquí. Y hasta que realmente tú cumples tu palabra, y no por la otra persona, sino que tú cumples esa palabra hacia ti mismo, es cuando puede que venga una toma de conciencia, o puede que no y que la persona siga siendo de la misma forma. Pero aquí lo importante es que respetes tu palabra, que cumplas lo que te prometes a ti mismo, que cumplas tus límites, y entonces sí, pues ya verás
0: cuál es la respuesta. Qué bonita sensación, Palmeira, que acabas de decir, de tú solita o tú solito autosatisfacer aquellos deseos. Es decir, si tú nos estás viendo, nos estás escuchando, y de repente tu pareja te prorrogó 5 años de que tuvieran un hijo, y tú lo quieres tener, puedes hacerlo de manera individual. Es decir, nosotros no tenemos que esperarnos a que la otra persona nos dé el permiso para alcanzar estos sueños, que eso pasa muchísimo en relaciones, ¿no?
1: Elegirte a ti mismo, porque muchas veces vienen en estas relaciones, o lo que he escuchado yo, como en, no sé si decir tendencia o como algo que está sobre la mesa actualmente, es el que las mujeres cada vez embarazan más grandes, ¿no? O que no se comprometen los hombres, o que si somos o no somos, te vas a casar, no te vas a casar. Y escucho mucho como este deseo tan humano de querer ser elegidas, elegidos, Y yo creo que el antídoto para esto es nuevamente elegirte tú, ponerte como prioridad. Suena muy fácil porque, o sea, claro, todo esto que sucede de esta adicción al rechazo, de esta adicción a la incertidumbre, de estos juegos químicos, y es como un secuestro, yo digo, un secuestro de nuestra mente, nuestros canales neuronales, nuestras células, o sea, por donde lo veas, tu tipo de apego, o sea, tienes que trabajarte sí o sí, porque si no, vuelves a lo mismo, vuelves claro, a lo que te es familiar, no, que te sea familiar no quiere decir que sea saludable, y entonces infancia no es destino, pero sí hay que echarle mucha chamba.
0: Hay que echarle coco, y qué bueno que lo mencionas, porque muchas veces tenemos que revisar incluso la manera en la que se relacionaron nuestros padres, porque como nosotros venimos condicionados con ese modelo familiar, seguramente tenderemos a repetirlo, como bien lo acabas de decir. Nuestra responsabilidad es decir, eso es lo que eligieron tal vez mis abuelos o tal vez mis padres. Yo activamente quiero elegir el mismo camino o quiero tomar un camino distinto, ¿no?
1: Para esto eso se ocupa mucha conciencia y claro, observar y mirar mucho esas dinámicas para decir, la honro, la puedo observar, pero elijo no repetirla y me lleno de las herramientas para no hacerlo.
0: Y ojo desde el no juicio, porque no se vale decir, ay, claro, porque la pepina de mi mamá, ¿cómo aguantó esto? O mi papá es un tarugo, ¿cómo es que es posible que hizo esto? Sin quitarle el tema del juicio, ¿no?
1: Lo que juzgas, te convertirás.
0: ¡Qué fuerte! Y hay que tener mucha atención en esto, porque muchas veces en aquello que estamos tratando de no repetir, invariablemente lo estamos haciendo, ¿no?
1: Qué loco, ¿no? ¿Cómo puedes ver en personas? Porque luego es muy difícil ver nuestra sombra.
0: Claro.
1: O sea, tú intentas ver tu sombra, volteas para atrás y no la ves, ¿no? La puede ver alguien, es lo mismo. Entonces, ¿cómo de repente puedes verlo en eso, en la amiga, en tu familiar, en la gente cercana y dices, pero cómo no se da cuenta? Y bueno, señalas con un dedo y te está señalando con tres.
0: Híjole, ¿qué nos recomendarías, Palmeira, para ponerte en este ejercicio de conciencia de si están satisfechas, satisfechos o no con la relación y con esos tipos de objetivos? Porque estamos hablando de esta violencia que viene de la incertidumbre, para saber bien, digamos, poner en una balanza y hacer este diagnóstico. No me importa, como les decía, si llevan 3 meses de relación, 10 años, si están pasando por sus bodas de oro, de plata, de diamante, de las que sean.
1: Yo creo que algo que nunca miente es tu cuerpo, porque la mente nos puede justificar, crear historias para que sigamos ahí en esas mismas dinámicas. Te digo, nos hacemos adictos a emociones, sensaciones, y entonces pues no queremos inconscientemente como que separarnos de ese suministro, de ese dealer. Háganle caso al cuerpo. El cuerpo no miente. Si tu cuerpo, estando con esa persona o constantemente, se te acelera el corazón, tienes dolor de estómago, tienes esta ansiedad que se siente como que estás todo el día, ya sabes, de que con la temblorina, de que estás hipervigilante, o sea, no es normal, no es normal vivir en esa constante angustia. Entonces, que le hagan caso como a su cuerpo, cómo se siente cuando la otra persona te dice eso que no es un negociable para ti. ¿Cómo se
0: Por
1: siente
0: eso,
1: en tu cuerpo?
0: Que esta lista de las cuales les hablábamos, de decir, oye, para mí es mega importante que la pareja que estoy tratando de obtener o la que estoy tratando de atraer, no importando si vas en la primera, en la segunda, en la tercera o en la cuarta vuelta, porque también va mutando con el tiempo, ¿no? Muchas veces también esta renegociación viene también desde uno mismo, decir, oye, yo antes quería tener hijos, pero hoy ya no me rifo, o antes estaba buscando activamente casarme, pero hoy ya considero la unión libre, o ya incluso la relación abierta, ¿no? Porque ese acuerdo también va contigo misma y contigo mismo.
1: Claro, o sea, ustedes recuerden qué estaban haciendo en el 2020. Seguramente son otra versión completamente diferente de quién son ahora. Es que claro, esa versión ya no los representa porque ya tuvieron rupturas, ya tuvieron crisis y eso los hizo más fuertes. Me encanta esta frase de el músculo, o sea, para que exista la hipertrofia, el músculo tiene que desgarrarse claro, para poder crecer. Y yo creo que lo mismo pasa mental, emocionalmente, nuestra alma. O sea, hay situaciones que te rompen y que te desgarran para que puedas crecer. Entonces, no somos las mismas personas y evidentemente la persona que elegiste hace 5 o 10 años también ha crecido, también ha evolucionado y también se vale que incluso tú hayas tenido este cambio y que hayas recorrido este camino y que hayas acudido a ciertas herramientas y que la otra persona pues se quedó igual que como te conocí, ¿no? Muchas veces es el, ¿por qué no vuelves a ser la misma de antes? No, gracias, no quisiera ser la misma de antes, porque tú no quieres más bien
0: avanzar. O cuando te dicen esa frase de nunca vas a encontrar a alguien como yo, precisamente ese es el
1: punto. Esa es la idea.
0: Palmeira, se me acaba el tiempo, guapa, pero por favor, dile a toda la gente que nos ve, que nos escucha, dónde te pueden seguir en redes sociales y dónde pueden tener más información.
1: Muchas gracias, Pei. Los invito a que me sigan en Palmeira Cruz, en todas mis redes sociales, por ahí me pueden encontrar, y también que escuchen mi podcast, Intensa por Naturaleza, por ahí los espero con más información como esta.
0: Eso, guapa, regresa muy pronto, por favor.
1: Gracias.
0: Y ahora sí me despido, pero mañana me acompaña William Valdés para contarme de la obscenidad de la carne. ¿Quieres saber de qué se trata? No te lo puedes perder mañana en punto de las 10. Mientras tanto, te mando besos. Descansa y que tengas muy bonita noche.

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6: La puerta está cerrada, lo sabes. Pero algo adentro te dice que la revises una vez más.
7: Y otra, y otra.
6: Saludas a alguien y de inmediato necesitas lavarte las manos. Bajas las escaleras contando cada peldaño.
7: Y si pierdes la cuenta, regresas al primero.
6: No es manía, no es exageración.
7: Es un trastorno real que afecta a millones de personas.
6: Y la ciencia acaba de descubrir que parte de la respuesta está en tus genes. El trastorno obsesivo compulsivo, conocido como TOC, no es un sentimiento pasajero ni una simple costumbre. Es una enfermedad mental que, según la Secretaría de Salud, afecta entre el 1 y el 5% de la población en México. Quienes lo padecen experimentan obsesiones, ideas o imágenes que aparecen una y otra vez en la mente sin ser invitadas, generando una ansiedad enorme. Para calmar esa angustia, la persona recurre a compulsiones, rituales como lavarse las manos durante largos periodos,
7: contar patrones,
6: acomodar objetos siempre de la misma manera o seguir rutinas inquebrantables. La persona sabe que esos pensamientos no tienen lógica, pero no puede detenerlos. Durante mucho tiempo, se creyó que el TOC era solo consecuencia de traumas infantiles o de la educación, pero la genética tenía algo que decir. En un estudio colosal, más de 200 investigadores de todo el mundo analizaron el ADN de más de 50.000 personas con TOC y lo compararon con el de más de 2 millones de personas sanas. El resultado: identificaron 30 regiones del genoma y 25 genes clave
7: relacionados con el trastorno.
6: Estos genes están vinculados a circuitos cerebrales que controlan la planificación, la toma de decisiones y la regulación de emociones. Es decir, el TOC no es un capricho, tiene raíces biológicas profundas, escritas en nuestro ADN. Además, la investigación publicada en la prestigiosa revista Nature Genetics reveló que algunos de estos genes también están relacionados con otros trastornos,
7: como la anorexia nerviosa, la ansiedad y la depresión,
6: lo que abre la puerta a tratamientos más precisos en el futuro. La buena noticia es que el TOC tiene tratamiento. Combina fármacos con una terapia llamada exposición con prevención de respuesta. El terapeuta expone al paciente a aquello que desencadena sus obsesiones. Y poco a poco, la persona aprende a tolerar la angustia sin recurrir a sus rituales. No se trata de dejar de sentir, sino de aprender a no dejarse atrapar. Si conoces a alguien que revisa la puerta 5 veces,
7: que se lava las manos hasta que la piel le arde,
6: que cuenta cada paso como si la vida dependiera de ello, no te burles, no lo minimices. Puede ser TOC. Y hoy, la ciencia nos confirma que tiene raíces genéticas, tiene nombre y, sobre todo, tiene solución. Porque el primer paso para sanar es entender que no estás mal. Tu cerebro solo necesita un poco de ayuda. Con información del doctor Humberto Nicolini Sánchez, del Instituto Nacional de Medicina Genómica. Un guión de Leonardo Santiago, con información del portal Ciencia UNAM. Les saluda Mónica Genis.
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0: cómo lograr una salud, pues la verdad, de equilibrada. Pero todo eso depende de cada uno de ustedes, de que todos queramos y demás. Porque fíjate, Miri, en verdad que, digo, a lo mejor lo he dicho una que otra vez, pero si te das cuenta que incluso los hábitos, como la, pues esta, la industrialización ha llegado tanto que vas a los supers y ¿qué lleva la mayor parte de la gente en sus carritos? Llevas papas, llevas chicharrones, llevas pan, llevas refrescos, llevas cosas de lata, llevas cosas de, que están parcialmente hidrogenizadas, o sea, llevas muchas cosas que muchas veces no te pueden ayudar ni en el sueño, ni en la alimentación, ni en la salud, y pasan los años y tu pobre cuerpo, pues la verdad, día a día dice, ¿qué estoy comiendo? ¿Qué me estás dando? Por eso, ¿por qué no puedo dormir? ¿Por qué no me puedo recuperar? ¿Por qué me estoy enfermando? ¿Qué le estás dando a mi cuerpo? Si a eso le unamos el tabaco y si a eso le unamos también el alcohol, pues no tienes... ¿A dónde llevas al cuerpo?
1: ¿A dónde vamos a parar?
0: Ahora sí que ¿a dónde vamos a parar? Como dice el Buki. ¿A dónde vamos
1: pues
0: a
1: parar? Pues sí, mira, esto es uno de los... Uno de tantos hábitos que tenemos que aprender. Nosotros les habíamos contado hace varios programas, hace varios meses que hablamos de ello. Y bueno, aquí de alguna manera todos los médicos que vienen con nosotros, que hemos tenido de invitados, o el mismo Ger cuando está con nosotros dando está con nosotros aquí en el radio, siempre hablamos de los hábitos. Uh-huh. ¿Cuáles son los hábitos, buenos hábitos que tenemos que tener para lograr una vida saludable? Uh-huh. Y la verdad es que son bien sencillos, pero los hemos pervertido por cosas que, pues, según nosotros nos gustan más. Pero realmente, pues, no es que nos gusten más, es que así nos hemos ido acostumbrando. Pero cuando tú tratas de cambiar de hábito, después de un tiempo, cuando ya precisamente se convierte en hábito, entonces dices, no, pues... ¿Y cómo era posible que yo me acostara tan tarde? Y siempre justificas, ¿no? ¿O cómo era posible que yo no tomara agua de esta manera, que yo decía que el agua ni me gustaba? ¿O cómo? ¿Me entiendes? Uh-huh, uh-huh. Entonces, por eso hay que saber algo muy importante. Primero, los hábitos que tenemos que tener. ¿Por qué? Porque el cuerpo, uno, envejece.
0: Siempre.
1: Uh-huh. ¿Estás de acuerdo? Uh-huh. Tenemos todo lo que es el que... se va haciendo cada vez los órganos y nuestro propio cuerpo tiene un ciclo de vida, ¿no? Entonces, primero empezamos a producir siempre células nuevas, más rápido, ¿no? Todo esto nos va padrísimo. Pero llegamos a una edad en que ya no producimos el mismo colágeno que producíamos a los 20, 10, 15. Exacto. Entonces, como a los 35, no es que exacto. Le diga que traemos un reloj biológico y dice, chin, cumplió 35, ya, no. Empieza a bajar tu producción.
0: De colágeno.
1: De colágeno, uh-huh. Y de enzimas digestivas y de muchas cosas. Pero no lo notamos, ¿no? ¿Qué sucede también de tus protectores, que uh-huh. tienes en el cuerpo, uh-huh. ¿no?
0: Todas esas defensas que tiene el mismo cuerpo para exacto. poderte apoyar.
1: Todo
0: se va desgastando al paso del tiempo.
1: Se va
0: todo.
1: Desgastando porque va envejeciendo uh-huh. igual que todo tu cuerpo. O sea, no te creas que porque te salió una arruga ya estás
0: viejito y sin
1: viejito,
0: servir.
1: Viejito, exacto. No, todo esto va siendo poco a poco y a veces ni cuenta nos damos. Uh-huh. Entonces, ¿qué pasa? Pues que cuando estamos pequeños, depende de la alimentación que nos den.
0: Así es.
1: Y del ejercicio que hagamos y lo que durmamos bien. Y, ¿me entiendes? O sea, claro. Son todo lo que son los hábitos. ¿Qué son? Dormir bien, hacer ejercicio, ¿no?
0: Así es.
1: No quedarnos sentadotes uh-huh. porque, pues, eso no nos va a traer nada.
0: El sedentarismo
1: bueno.
0: es malísimo para el cuerpo.
1: Comer alimentos, fíjense que lo que me decía una nutrióloga. ¿Qué es bueno? Porque dicen, no, pues es que ya todo es malo. No. ¿Qué es bueno? Todo aquello que puedas encontrar en la naturaleza. Uh-huh. ¿Qué puede ser? Las verduras.
0: Uh-huh. Todas las verduras.
1: La fruta.
0: Uh-huh. Sí.
1: La carne, el pollo, el pescado, el huevo, Eso, pues, los cereales los puedes encontrar en la naturaleza. Uh-huh. ¿No?
0: Es cierto, sí.
1: ¿Qué es aquello que nos empezaron a dar para que consumiéramos más cosas, Marky? Pues hace 50, 60 años, porque más no te creas que fue hace mucho, empiezan a agregarle azúcares y harinas refinadas. ¿Por qué? Porque te da más...
0: Adictivo, se vuelve más adictivo.
1: Te gusta más, está más sabroso, ¿no?
0: Y le ponen ya un ingrediente especial y eso vuelve, hace exactamente, vuelve la adicción.
1: Exacto.
0: Porque entonces ya no puedes dejar de comer determinado grupo.
1: Te gusta más. Entonces dices, no, cosas. ¿Para qué voy a comer esa, no sé, esa lechuga o esa pera o eso lo que sea? Pues si hay un delicioso pay de manzana, ¿no?
0: Sí, claro.
1: Que está buenísimo, así lleno de azúcar y de, pues, y de harinas refinadas. Pues mejor te comes, estás más rico el pay.
0: Oh,
1: ¿y
0: sí.
1: qué pasa? Que vas perdiendo el gusto por los sabores naturales. Pero a ti te ha pasado, después de mucho tiempo que llevas haciendo ahorita un ejercicio y llevando una dieta, que has tratado de bajarle al azúcar y a la sal, ¿qué sucede cuando pruebas ahora tu pechuga de pollo que tanto te gusta? Pues ya te sabe rica, ¿sí?
0: Exacto.
1: Con muy poquita sal.
0: Porque te acostumbras a que eso es lo natural, es lo que realmente el cuerpo tendría que comer.
1: Y cuando algo ya está un poquito más salado, dices, no manches, ¿qué es esto, no?
0: Lo sientes también.
1: Y mucha gente que toma muchísima sal en todo, le va poniendo sal a todo sin probar, se justifica en el que esto no importa. Y la verdad es que la sal en exceso trae muchísimos problemas en el organismo, al igual que el azúcar.
0: Sí, porque incluso el otro día fui a casa de una amistad. Y fíjate que dijo, bueno, vamos a comer y toda la cuestión. Y a la hora de la hora vas viendo que todo lo tenía capeado, todo metido en... Ah, porque ¿sabes qué? Para hacer, por ejemplo, unas tortitas de pollo, no sé la cantidad de grasa que le puso.
1: Claro.
0: Y aparte, ¿sabes qué? La jarra que dice, ay, pues mira, vamos a tomar agua natural para en vez de tomar refresco y toda la cosa. Bueno, agua de sabor. En vez de tomar refresco para que sea más natural. No, hombre, yo cuando voy viendo la cantidad, las 3 cucharadas de azúcar que le puso una jarra,
1: claro.
0: Le dije, para ti eso es natural. Le digo, para eso mí es. No, es que, o sea, no digo, dice, no satanices, no estoy satanizando. Estoy diciendo que es una cantidad exagerada de azúcar la que le estás poniendo a esa jarra.
1: O sea, tú eres el culpable porque
0: yo
1: estás satanizando, no ella, porque
0: ella
1: está exagerando.
0: Exactamente.
1: ¿No? Eso sí hay que tenerlo muy en cuenta, ¿no? Porque siempre nos justificamos. Fíjense. Quiero que tengan bien presente estas 3 palabras para que después vayamos entendiendo todo lo demás. ¿Por qué son importantes los hábitos? Cada uno de los órganos y los tejidos que de nuestro cuerpo atraviesan un proceso de toxemia que trata del equilibrio en el organismo. Y se divide en 2 fases. Lo que es el anabolismo, cuando estamos creciendo
0: construyendo.
1: Y construyendo y todo padrísimo, y del catabolismo,
0: que es la destrucción.
1: Cuando ya no estamos construyendo lo mismo, no es que destruyamos, pero ya no se construye.
0: Sí, pero es
1: al
0: como dices, ya
1: ritmo,
0: es destrucción,
1: ¿no?
0: Porque ya empiezas, como dices, a los 35, ya empieza ese mismo catabolismo, incluso en
1: Así
0: la piel,
1: es.
0: En el cuerpo, porque
1: nosotros,
0: ya empieza.
1: Nosotros pensamos, por ejemplo, como mujeres, que lo que es. Cuando ya tienes la última regla, se da de repente la menopausia. Y no es cierto. Vamos desde muchos años antes
0: preparando
1: a bajar nuestro nivel hormonal.
0: Exacto. ¿Pero qué les parece si nos vamos a una brevísima pausa y regresamos a ese programa
1: Estilo de Vida?
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0: Y ya estamos de regreso en este su programa Estilo de Vida de Jerry Medina aquí en Grupo Fórmula. Estamos hablando precisamente de esto, el hecho de tener buen estilo de vida, pequeños hábitos que van a hacer grandes cosas para nuestro cuerpo, nuestra salud.
1: Y para comprenderlo tenemos que saber qué es lo que pasa en nuestros cuerpos. Uh-huh. ¿Por qué necesitamos estos hábitos?
0: Así es.
1: ¿No?
0: Sí.
1: Entonces, estamos hablando que tenemos un anabolismo, vamos construyendo. ¿Qué pasa si a un niño desde pequeño no le das lo necesario para que su cuerpo esté construyendo un organismo saludable?
0: No, pues ahí viene una descompensación en el cuerpo, porque es una descompensación. El niño necesita de todos los nutrientes, de todos los grupos de alimentos para poder realmente tener una salud importante. Bueno, desde el nacimiento, las mamás que puedan, es el calostro mentado, esa primera leche que sale precisamente
1: producto. Y desde antes, Marqui, tienes toda la razón. ¿Verdad? Desde que están en el vientre, tenemos que tener una dieta muy bien balanceada, que nos ayude para que el bebé se vaya formando de una forma adecuada.
0: Claro, saludable, bien.
1: A la hora de nacer, nosotras tenemos que tener la suficiente vitaminas, minerales, y todo nuestro cuerpo tiene que estar al 100 para cuando empecemos a dar leche, a mamá.
0: Sí, porque si no, el niño ya viene con carencias,
1: y como
0: carencias.
1: Dices, el calostro.
0: Exacto.
1: Pero después llega el bebito. Y empezamos a darles alimentos que te venden en el súper, ¿no? O sea, alimentos envasados.
0: Sí.
1: Por no dar marcas, ya saben más o menos de cuál. ¿Qué sucede? Estos ya traen conservadores, ¿no?
0: Químicos.
1: Químicos.
0: Todos los químicos son malísimos.
1: Exacto, porque para que puedan estar envasados sin temperaturas altas y todo esto, aunque estén al alto vacío, de todas maneras, se echarían a perder.
0: Sí, porque todo tiene un...
1: Y ya le estás metiendo al bebé esto, que lo único que van a hacer es que el niño engorde. Y le estás propiciando que su organismo, en este anabolismo, vaya necesitando de eso, y además mentalmente se le va creando una necesidad. Y tenemos niños gordos, somos todavía, nos lo dijo un médico que vino hace poco, el primer país con niños con obesidad. Ahora viene que vamos siguiendo. ¿Qué ejercicio le damos al niño? Que corra, que juegue, que brinque, que gaste energía. ¿Por qué? Porque está ahorita en su máximo desarrollo. Y todo esto le ayuda a su coordinación fina, a su de los movimientos, su coordinación de caminar, su coordinación de cortar, de escribir, de muchas cosas.
0: Si está en su etapa de desarrollo y tiene que hacer las actividades correspondientes a su edad, a su tiempo, tiene que quemar calorías, tiene que comer más, tiene que hacer todo lo que tiene que hacer un niño y no estar de sedentario en la computadora horas o en el iPad
1: o en la tele.
0: O en la televisión. Ya viendo películas, series, todo el día acostado.
1: Todo el día. Fíjate tú, el otro día que me meto a Netflix a ver, y de los primeros lugares en películas o series, son de niños. O sea, quiere decir que los pobres niños, niños pasan, y adolescentes, se la pasan
0: horas, y horas,
1: días. En vez de salir a jugar, ¿no? O los papás agarran a los pobres niños y los llevan de esta a esta hora, vas comiendo en el coche porque luego te toca fútbol. Y luego del fútbol, te cambio y te vas a natación. Y luego los traen, que tampoco los dejan ser niños, no los dejan jugar.
0: No, exacto.
1: O sea, hay que buscar un equilibrio.
0: Sí.
1: Esto se los estoy poniendo como ejemplo. ¿Cuántas horas más o menos duerme un niño?
0: Debe dormir entre 8 y 10 horas un niño.
1: Y ahí sí lo respetan, ¿verdad? Porque te estorba que el escuincle siga parado, porque si no en la mañana no se va a querer despertar, ¿no?
0: Sí.
1: Les estoy poniendo todos estos ejemplos para que veamos cómo nosotros como adultos ya rompimos todas esas costumbres. Entonces, como adultos que nosotros mismos seguimos construyendo para después prepararnos para ya no tener esa construcción, sino al contrario, ir bajando de cómo vas, cómo vas produciendo, pues, tus enzimas, todo, la parte de tu cuerpo va envejeciendo.
0: ¿Qué herencia quieres dejarles a tus hijos desde la salud?
1: ¿Y tú qué quieres es para ti.
0: Ah, pero también a tus hijos, si les das todo eso, le estás dando una pésima herencia, lo estás dejando enfermos, insanos.
1: Claro, claro.
0: Y el día de mañana no te preguntes por qué está enfermo.
1: El niño empieza a tener problemas de diabetes, y el niño empieza a tener problemas de presión arterial alta, y el niño empieza a tener problemas de obesidad, y el niño empieza a tener un montón de cosas. Esto se los pongo porque ¿qué le sucede después al adulto? Se nos olvida que tenemos que tener, para que nuestra vida se compense, hay que buscarnos nuestros tiempos. Somos más complicados emocionalmente, porque ya no tenemos unos papás que estén detrás de nosotros y pensamos que ya tenemos libertad. Y el tener libertad, lo pensamos como que ya podemos hacer lo que se nos dé la gana. Pero ese se nos dé la gana, después, sin saberlo, se nos convierte en enfermedades.
0: Claro.
1: Nosotros las buscamos. ¿Qué necesitamos, Marqui?
0: Cambiar hábitos.
1: ¿Cambiar hábitos? ¿Qué necesitamos?
0: Ser conscientes.
1: ¿Comer? Comer a nuestras horas. No, yo desayuno, no, hombre. A mí no me entra nada, Marquito. Pues no puedo desayunar en la mañana. Yo no desayuno porque no me entra y tú estás mal. Pues no. Estar rompiéndole al cuerpo otro ciclo.
0: Estructura natural que debe tener.
1: Naturalmente, claro. Nuestro cuerpo tiene un ciclo circadiano y un ciclo también de alimentación, donde tú necesitas en la mañana, por eso se dice desayuno.
0: Romper
1: llevas
0: el ayuno.
1: Muchas horas sin comer nada, así sin es. Darle la energía a tu cuerpo que necesita desde tu estómago para moverse, para absorber en tu intestino y para después desechar.
0: Fíjate que incluso me acuerdo de un caso, Mirita, de este Jorge Ortiz de Pinedo, que él es un vivo ejemplo de cómo dice que hizo mal las cosas desde joven. Porque él, ¿qué hacía? Trabajaba demasiado, no se alimentaba a tiempo. Si llegaba a tener algún alimento, ya era casi casi en las madrugadas, porque producía, porque dirigía, porque conducía, porque se iba a eventos y demás. Pero aparte de eso, dice que cuando él empezó en la carrera, fumar era sinónimo de
1: estatus. Ah, claro. Todo el mundo fumábamos, todos.
0: Entonces, ¿qué pasaba ahí? Fumabas, te malalimentabas, comías cualquier cosa. ¿Qué le dio el cuerpo? Hoy en día, lamentablemente, Jorge Ortiz de Pinedo, véanlo en esos ojos, y porque él lo ha explicado varias veces, véanse en ese espejo, él está enfermo de varias cosas, y hoy en día, además de que te tiene que super cuidarse, como él mismo lo reconoció, si yo hubiera sabido lo que hoy tengo de conocimiento, ni hubiera agarrado un cigarro, le hubiera dado importancia a mis hábitos de comer bien y de hacer ejercicio y no estar ahorita con tantas enfermedades, porque lo que tiene él, aunque le echas muchas ganas a la vida y aunque es positivo y aunque no se cae toda la situación, si él pues sí se arrepiente de no haber puesto atención a su salud, que es lo más importante, y hoy es la que más mermada tiene. Por eso no puede venir a la Ciudad de México casi, porque incluso la altura le afecta, tiene que andar con respirador, fumó demasiados años, dice que nunca le tomó importancia hasta que le llegó el EPOC y otras enfermedades. Entonces se va conjuntando mala alimentación, malos hábitos, y además fumar o tener algún vicio, pues le acabas a dar una en la torre al cuerpo.
1: Claro, además hay que tener en cuenta que nosotros nacemos también

0: ¿Por qué? Porque ya está tocado a uno que empezó a tomar a lo mejor a los 50. Pero qué bárbaro, si es un teporochi y no le pasa nada. Pues no. Todo depende. Pero aquí el chiste es que nosotros nos cuidemos y que sepamos que la mayor parte de las enfermedades nosotros la provocamos.
1: Claro, somos conscientes de lo que estamos haciendo y aún así lo hacemos.
0: Exactamente. Y nos justificamos.
1: Exacto. ¿Por qué les parece si nos vamos a una brevísima pausa y regresamos a este su programa
0: Estilo de Vida?
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3: Y ya estamos de regreso en este su programa Estilo de Vida de Jerry Medina aquí en Grupo Fórmula. Y estamos hablando de estos hábitos que debemos de tener todos en la vida para poder mejorar nuestra salud, nuestra condición física, mental, química y de todo. 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En unos momentos más vamos a hablar exactamente de las bondades de los probióticos, de tomar colágeno, de las enzimas digestivas, del ácido alfa lipoico y más. Así es que Miri nos estaba comentando, ¿verdad, Miri?
4: Sí, estaba
3: la importancia de hacer ejercicio.
4: Estaba creo que estábamos terminando de hablando de la alimentación, ¿no? Uh-huh. Entonces, ahorita estoy buscando precisamente cuál es el ciclo de la digestión.
3: Sí, porque tiene sus etapas, ¿eh? No nada más de que ya llega de apropiación, de digestión y toda esta situación, como dicen, miren, tiene varias etapas. No es de que así como comamos lo sacamos, ¿no?
4: Exacto.
3: Lleva por etapas.
4: Por eso les digo que cuando dices en la mañana yo no puedo desayunar.
3: Hay mucha gente que dice que no, le cae el desayuno, ¿eh? Qué fatal, que no pueden desayunar nada hasta las 12, 13, 1 de la tarde, ¿eh?
4: Exacto. Muchas veces no nos da tiempo porque tenemos que salir muy temprano, sobre todo en las grandes ciudades, que hay tantísimo tráfico. Y nos tendríamos que, no sé, despertarnos mega, ir en la madrugada para que nos diera tiempo a todo, ¿no? Pero lo que sí podemos hacer es prepararnos algo saludable para poder llevar y comer en el transporte o comer un poco antes de llegar a la oficina, tener ahí nuestros, no sé, nuestros toppers o lo que tú quieras para que tú puedas ya comer. Si es que no te da tiempo de comer en la mañana cuando sales, pero es lo que deberíamos,
3: su desayuno por la noche cuando lleguen, pónganlo, como dice Miri, en un topper, pongan lo que van a poder comer al otro día y en medida de lo posible, llegando a la oficina, a la fábrica, al lugar donde van a trabajar, inmediatamente dense 5, 10, 15, 20 minutos, lo que ustedes consideren rápidamente para desayunar y romper el ayuno.
4: Así es. Ahora, les voy a decir por qué. Nuestro cuerpo, así como el ciclo circadiano del sueño, que ahorita vamos a hablar de él, porque también es muy importante que sepamos cómo funciona el descanso, tenemos que tomar en cuenta que nosotros como seres humanos, primero, somos seres diurnos. Esto quiere decir que dormimos en la noche y en la mañana temprano
3: nuestra actividad.
4: Tomamos nuestra energía del sol, así como las plantitas, con nuestra pineal, y es todo un cambio que tenemos, que está de acuerdo al planeta Tierra, donde está muy complicado que se los diga, pero bueno, estamos adaptados a vivir en el planeta Tierra como seres humanos, que somos una especie de animal, que somos los seres humanos.
3: Así es.
4: Y nos regimos por esta misma estructura. Entonces, somos diurnos, somos seres humanos y tenemos un ciclo de digestión, así como el ciclo del sueño por la noche y despertarnos en la mañana, tenemos también un ciclo de la digestión, del cómo comer. Primero es el ciclo de apropiación, ¿sí? Que es cuando empezamos a comer
3: los alimentos, a consumir
4: los alimentos en la mañana, quizás a medio a mañana se puede comer algún pequeño lunch, ¿no? Alguna colación, colaciones que sabes que me suena así como la de las piñatas, exacto, como las de Navidad, es que eran horribles. Además,
5: yo sé los nutriólogos en qué momento sacaron eso, pero pues le
4: me imagino que título debe de ser una palabra, sí, que sí, eso existe. Ajá. Pero bueno, un pequeño almuerzo, podríamos decir, ¿no? Algo pequeño. Y después la comida, ya después tu cena.
5: Sí, que aquí en México es la manera en que lo llevamos a cabo. Exacto. Entonces, en Estados Unidos creo que la tienen a las 11, a las 12 del día, un rollo así.
4: No, fíjate que, bueno, es que ellos lo hacen primero en la mañana, es un desayuno
5: muy ligero, muy ligero.
4: Después ellos tienen la hora del brunch, que será como a las 12 del día.
5: Por eso, ajá, cuando ya comen más
4: comen sustancioso. Comen un poco más, comen sus lechugas y sus ensaladas, ajá, o su lo que quieras. La mayoría, no digo que no coman otras cosas. Y luego viene a las 5 de la tarde, uh-huh, es cuando ellos cenan, uh-huh, y cenan fuerte.
5: Uh-huh. Sí, porque ya desde
4: porque
5: las
4: esa
5: seis
4: cena
5: a las
4: para
5: 12.
4: Ellos es comida cena.
5: Ajá, exactamente.
4: ¿No? En Inglaterra también es así el asunto. Uh-huh. Y en muchos otros países del mundo así es, porque tienen su propio ciclo de comida que se ajusta, fíjate bien, se ajusta a las actividades de las personas. Por los horarios de trabajo, entonces los restaurants y todo se ajustan,
5: sí, es
4: a
5: cultural
4: ello.
5: Ya eso.
4: Se vuelve un uh-huh, algo cultural, ya.
5: Sí, porque aquí en México,
4: ¿no?,
5: es distinto con ese Miri de Europa o de Estados Unidos.
4: Cada país
5: tiene
4: lo va
5: su
4: teniendo
5: estructura, ¿no?
4: Pero ahí les va. Ajá. Nosotros aquí en México, no digo que en todo México, porque también México es enorme, uh-huh, ¿no? En las grandes ciudades es que lo hemos pervertido.
5: Sí.
4: En la provincia, la mayoría todavía
5: lo
4: sigue comiendo como,
5: claro,
4: debe de comer.
5: Y más natural.
4: Desayunas, uh-huh, y te desayunas siempre o tu huevito, tu fruta y tu huevito, uh-huh, ¿no? Así. Y cuando te comes tu fruta o tomas jugo,
5: sí,
4: o tomas la frutita, a menos de que seas todavía pequeñito.
5: Y leche
4: pequeñito
5: también, yo he visto incluso en muchos lugares
4: leche,
5: la leche. Que digo.
4: Claro.
5: Y bueno, ¿sabes que el otro día fui a Toluca? Y oye, Toluca está pegada a la Ciudad de México. Y bueno, es de Estado de México, pero bueno, en Toluca, por allá hay un lugarcito chiquitito. En la mañana se toma la leche Bronca Miriam. Tú y yo la tomamos y nos morimos.
4: No, pues sí, fallezco. Pero a mis edades menos, yo creo que ya fallezco.
5: Me dice la persona esta que amablemente.
4: No, pero además hay que tener mucho cuidado con la leche Bronca, por favor.
5: ¿Verdad?
4: ¿Eh?
5: Pero ellos, fíjate que está tan, como están tan acostumbrados, porque pues es parte, sí, de la dinámica de ese lugar, de esa población, que todos los días pasa el lechero y les va dejando en esas cosas como de fierro, de metal, esos garrafones, la leche a cada una de las casas. Y yo me quedé sorprendido y me dice, ¿quieres? Le dije, yo sí, prefiero no, porque no estoy acostumbrado.
4: Pues ese todavía es leche, pero
5: es leche.
4: No es leche recién salida de la vaca, me imagino que algo le han de hacer.
5: No,
4: antes
5: recién ordeñada.
4: Repartían.
5: Sí.
4: Fíjate, yo me acuerdo cuando era chica, hasta mucho tiempo después, desde la casa, llegaba el señor con la leche, con los garrafones de vidrio eran, ajá, ¿no? De litro, y eso lo servías y te salía una nata.
5: Ay, sí, buenísima.
4: Hijo, buenísima.
5: Sí, sí, es cierto.
4: Riquísima. Uh-huh. Mi mamá incluso llegaba a sacar, porque a ella le gustaba mucho el rollo de la cocina, ella estuvo acostumbrada a hacer todo, uh-huh, eso, mantequilla, sacaba muchas cosas. Pero bueno, ya no. La mayoría que vivimos por aquí en las grandes ciudades, eso ya no nos
5: pasa.
4: Se
5: perdió.
4: Uh-huh. Me imagino que todavía por algunos lugares hay. Híjoles, aprovechenlo y disfrútenlo todo lo que pueda. Bueno, entonces, te haces tu huevito. ¿Qué le pones a tu huevito?
5: Pues a lo mejor jitomate, cebolla, quien quiere algo así, o salsita, o jamón, hay gente que también le pone. Hay más distintas,
4: okay,
5: maneras de,
4: entonces,
5: prepararlo.
4: Ahí tienes tu proteína.
5: Claro, ajá.
4: Y en la proteína también debemos de tratar de poner fibra.
5: Siempre la fibra. Las verduritas deben estar ahí presentes.
4: Tus verduritas tienen que estar presentes, mm-hmm, o tu fruta. Mm-hmm. En la fruta es un azúcar natural. Mm-hmm. Que tu cuerpo la reconoce y la puede asimilar y digerir muchísimo más fácil. Mm-hmm. A que si le pones jugo de naranja primero de
5: un litro de jugo de naranja.
4: No. Lo que se debe de tomar ya para personas un poco más grandes, o sea, no hablo de niños y de adolescentes que están en crecimiento, es una naranja. Y la naranja tratemos de que sea completa.
5: Con el bagazo.
4: No en jugo, exacto. Para que aprovechemos todo, ¿no? Sí, no la cuelen, hay que acostumbrarnos a ello. Pero una naranja. Y luego, otra vez pueden tomar, por ejemplo, papaya. La papaya tiene mucha fruta, te ayuda a regular maravilloso el intestino, ¿no?
5: Y te ayuda a hacer ir al baño.
4: Y tiene también vitaminas importantísimas.
5: Exacto. ¿Pero qué les parece si nos vamos a una brevísima pausa y regresamos a este su programa
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5: Vamos a una breve pausa y regresamos a su programa Estilo de Vida.
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3: Y ya estamos de regreso en este su programa
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3: De Jerry Medina aquí en Grupo Fórmula, abriendo la conversación. Recuerden a todos ustedes que le pueden mandar un WhatsApp a mi queridísimo Jerry Medina a su teléfono celular, únicamente WhatsApp, para que ustedes le digan que quieren consumir probióticos, colágeno, enzimas digestivas, ácido alfa lipoico o incluso también el precursor de glutatión o lo que ustedes quieran y necesiten, dependiendo de sus necesidades, de lo que han estado tomando. Pueden mandar un mensaje a Jerrito Medina y decirle: oye, Jerry, fíjate que va mal. O si tienen alguna duda con respecto a esto de que, oye, ¿qué suplemento me puedo tomar? Él se los va a decir, ¿verdad, Mini?
4: Así es. Y bueno, estábamos hablando de los hábitos que tenemos que tener. Estamos hablando primero de todo lo que es la alimentación. No saltarse los alimentos y darle a tu cuerpo lo que va necesitando, porque nuestros organismos, como seres humanos, así están hechos. Tenemos este ciclo de la digestión. Hablamos del ciclo de apropiación. Entonces, desayunemos siempre. Tratemos, ya sabemos, por ejemplo, que el café es un irritante. Entonces, no se tomen 4, 5, 6 tazas de café.
5: Una tacita ya.
4: Si te tomas uno porque te encanta el café, qué padre. Y si no, varíalo. También puedes tomar un té de no sé, limón, otro de hierbabuena. Hay muchas cosas en las que te puedes ir acostumbrando a otros sabores. Y además que es importante que le demos al cuerpo una variedad de nutrientes. Uh-huh. Porque si siempre es lo mismo, también el cuerpo se acostumbra y necesita otras cosas. Uh-huh. ¿No? Porque casi todos los alimentos, como las frutas y las verduras, pues tienen diferentes minerales, diferentes vitaminas. Entonces, si te quedas con una sola, pues no le vas a dar un surtido a tu cuerpo, ¿no? Uh-huh. Y en una cantidad que sea moderada. Pero siempre tenemos que tener en nuestro desayuno uh-huh. agua, ¿no?
5: Siempre.
4: Tu proteína, ¿para qué? Para que después cuando te muevas y hagas ejercicio y todo esto, puedas ayudar a tus músculos.
5: Reconstruir tu músculo con la proteína.
4: Si tú tienes alguna enfermedad que no puedas comer proteínas porque no las puedes ya asimilar bien y te hacen daño, no lo hagas. Estamos hablando de los casos en general. No de casos específicos de enfermedad.
5: Sí, porque eso ya es con prescripción médica. Ya el médico te dirá si
4: te darán una dieta adecuada para ti.
5: Exactamente, para poder tener ese
4: personas que están enfermas balance. De los riñones, que les cuesta más trabajo. Uh-huh. En fin, hay ciertos padecimientos que sí necesitan una dieta estricta que ayude a mantener en buen estado el organismo de una persona con cierto padecimiento. Uh-huh. ¿Estamos de acuerdo?
5: Estamos de acuerdo.
4: Ok. Bueno, entonces tenemos que desayunar. Cuando vamos creciendo, vamos haciéndonos adultos y vamos haciendo adultos mayores, también vamos teniendo diferentes necesidades de alimentación. Uh-huh. ¿Por qué? Porque ya no nos movemos tanto, porque a lo mejor ya el calcio empieza a bajar. Sí, claro. Entonces, también necesitamos tu tipo de alimentos que sean variados y en diferentes proporciones.
5: Y la absorción tampoco ya no es la misma.
4: Y la absorción no es la misma.
5: Y el intestino ya no está absorbiendo la misma cantidad.
4: Ni tienes el mismo colágeno. Exacto. Que te ayude a que tengas los movimientos de
5: peristálticos.
4: Tu intestino. Que sean con la misma fortaleza que antes. Y cuesta quizás a algunos que no hayan tenido una buena dieta, les cuesta mucho más trabajo poder ir al baño. Hay muchos problemas de estreñimiento.
5: Porque
4: y
5: no
4: esto
5: hay fibra.
4: Se debe, exacto, por una dieta no adecuada, por no hacer ejercicio y por no tomar agua. La mayoría de los casos, por ahí va la cosa.
5: Fíjate que incluso estaba escuchando de un especialista.
4: Y por tus emociones, que también tenemos que hablar de ellas.
5: Exacto. Estaba escuchando un especialista que hablaba precisamente sobre la importancia de que antes de que te vayas a dormir, no te está diciendo que tomes medio litro, un cuarto de litro de agua, no. Un sorbito. Para que hidrates tu cuerpo y para que tu cuerpo tenga también esa cantidad de agua, un sorbito nada más. Y al levantarte por las mañanas, lo primero que debes de tomar antes que cualquier que va a hacer un té para equilibrar el pH del... No. Primero tu vaso con agua.
4: Así es.
5: Ahí sí es un vaso con agua.
4: Que no sea frío, por favor.
5: Exactamente, en tiempo. Tu vaso con agua, un vaso sí. De chiquito, si tú quieres, un vaso con agua para poder romper con esas cadenas también que te hacen la acidificación.
4: Sí, a tu cuerpo le ayuda, a tu corazón,
5: a todo.
4: Porque acuérdense que nuestra proporción de agua en el cuerpo pues es muchísimo mayor, ¿no?
5: Así es.
4: Bueno, entonces hablábamos, porque si no se nos va a ir la onda aquí. El ciclo de la digestión. El primero es el ciclo de la apropiación, que es cuando vamos comiendo. Es importantísimo lo que comemos y cómo lo comemos y cómo lo masticamos. Hay que tomar en cuenta que debemos de tratar de comer en un lugar en el cual podamos tener y el tiempo que tengamos una calma para poder comer, para poder masticar. ¿Sí?
5: Qué bueno, eso es lo ideal. Pero
4: eso es lo ideal.
5: Pero sí que coman.
4: Es que hay que buscar.
5: Sí, coman.
4: Es que, ¿sabes qué, Marquito? Ya cuando nos vemos muy enfermos es cuando decimos, no, ahora sí. ¿Y cómo sí sacaste tiempo ahora?
5: Pero porque ya estás enfermo.
4: Porque ya estás enfermo y ya perdiste tu salud. Mejor cuando estemos en salud, hay que tratar de tener este tipo de hábitos.
5: El otro día fui yo a una...
4: A lo mejor comes poquito, pero cómelo bien y despacio.
5: Fui a una fábrica y cerca de, por tus rumbos, por Naucalpan, que se dedican a la fabricación de cocinas integrales.
4: Ajá.
5: y platicando ahí por encimita y demás, tienen un capataz ahí, ¿eh? Entonces no les da el tiempo necesario. ¿Y cuánto crees que les da de tiempo de comida? 20 minutos.
4: Qué vale.
5: Entonces, o te atragantas, o comes en ese 20, o ya no comes bien. Pues entonces, sí. Por eso digo, dependiendo de las circunstancias, hay quien sí tiene su hora,
4: claro.
5: Hay quien sus dos horas, hay claro. Quien tiene hora y media, hay quien, dependiendo, pero sí comen. Lo importante es que comen.
4: Así, que coman. Y ¿verdad? Que si tienen la oportunidad, uh-huh. Traten de comer despacio. Exacto. O sea, no te digo que te tardes 4 horas comiendo,
5: no.
4: Pero sí que mastiques. Los uh-huh. alimentos, es a lo que me refiero,
5: sí, claro. Sí, sí, pero la ¿sí? trituración.
4: El ciclo de apropiación puede llegar a más o menos 8 horas, ¿eh?
5: Uh-huh. Es lo que tarda. Desde
4: es
5: que
4: lo
5: comen,
4: que tarda desde
5: hasta
4: que comes.
5: Que termina todo el proceso.
4: Exactamente. Uh-huh. Es que es como un reloj uh-huh. biológico, sí, ¿de acuerdo? Entonces, después viene el ciclo de asimilación.
5: Uh-huh.
4: En este momento.
5: Sí.
4: Es cuando ya empezamos a
5: asimilar el cuerpo,
4: como
5: los
4: su nombre
5: nutrientes.
4: Lo dice, lo que vamos comiendo.
5: Uh-huh.
4: Y este ciclo también dura más o menos unas 8 horas.
5: También.
4: O sea, tú comes desde que entra en la boca, masticas, vienen las glándulas salivales, vienen las enzimas digestivas que vienen desde la boca, pasa por tu esófago, llega a tu estómago, interviene el hígado, todo eso son 8 horas hasta que llega a tu intestino y en tu intestino empieza lo que es la asimilación que dura otras 8 horas y ahorita que regresemos después del himno nacional, le seguimos contando.
5: Exacto. ¿Qué les parece si nos vamos a una brevísima pausa y regresamos a este su programa
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10: Y recordándoles que pueden enviarnos un mensaje de WhatsApp al 55 23 35 47 74. Los ácidos grasos esenciales son clave para el corazón, el cerebro y la piel. Reducen la inflamación, mejoran la concentración y cuidan tu salud cardiovascular. Vamos a una breve pausa y regresamos a su programa Estilo de Vida.
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13: La puerta está cerrada, lo sabes. Pero algo adentro te dice que la revises una vez más.
14: Y otra, y otra.
13: Saludas a alguien y de inmediato necesitas lavarte las manos. Bajas las escaleras contando cada peldaño.
14: Y si pierdes la cuenta, regresas al primero.
13: No es manía, no es exageración.
14: Es un trastorno real que afecta a millones de personas.
13: Y la ciencia acaba de descubrir que parte de la respuesta está en tus genes. El trastorno obsesivo compulsivo, conocido como TOC, no es un sentimiento pasajero ni una simple costumbre. Es una enfermedad mental que, según la Secretaría de Salud, afecta entre el 1 y el 5% de la población en México. Quienes lo padecen experimentan obsesiones, ideas o imágenes que aparecen una y otra vez en la mente sin ser invitadas, generando una ansiedad enorme. Para calmar esa angustia, la persona recurre a compulsiones, rituales como lavarse las manos durante largos periodos,
14: contar patrones,
13: acomodar objetos siempre de la misma manera o seguir rutinas inquebrantables. La persona sabe que esos pensamientos no tienen lógica, pero no puede detenerlos. Durante mucho tiempo, se creyó que el TOC era solo consecuencia de traumas infantiles o de la educación, pero la genética tenía algo que decir. En un estudio colosal, más de 200 investigadores de todo el mundo analizaron el ADN de más de 50.000 personas con TOC y lo compararon con el de más de 2 millones de personas sanas. El resultado, identificaron 30 regiones del genoma y 25 genes clave
14: relacionados con el trastorno.
13: Estos genes están vinculados a circuitos cerebrales que controlan la planificación, la toma de decisiones y la regulación de emociones. Es decir, el TOC no es un capricho, tiene raíces biológicas profundas, escritas en nuestro ADN. Además, la investigación publicada en la prestigiosa revista Nature Genetics reveló que algunos de estos genes también están relacionados con otros trastornos, como la anorexia nerviosa, la ansiedad y la depresión, lo que abre la puerta a tratamientos más precisos en el futuro. La buena noticia es que el TOC tiene tratamiento. Combina fármacos con una terapia llamada exposición con prevención de respuesta. El terapeuta expone al paciente a aquello que desencadena sus obsesiones. Y poco a poco, la persona aprende a tolerar la angustia sin recurrir a sus rituales. No se trata de dejar de sentir, sino de aprender a no dejarse atrapar. Si conoces a alguien que revisa la puerta 5 veces, que se lava las manos hasta que la piel le arde, que cuenta cada paso como si la vida dependiera de ello, no te burles, no lo minimices. Puede ser TOC. Y hoy, la ciencia nos confirma que tiene raíces genéticas, tiene nombre y, sobre todo, tiene solución. Porque el primer paso para sanar es entender que no estás mal. Tu cerebro solo necesita un poco de ayuda. Con información del doctor Humberto Nicolini Sánchez, del Instituto Nacional de Medicina Genómica. Un guión de Leonardo Santiago, con información del portal Ciencia UNAM. Les saluda Mónica Genis.

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1: Y ya estamos de regreso en este programa Estilo de Vida de Jerry Medina, aquí en estas felices y amables madrugadas. Y miren, me está tocando pues las etapas precisamente de la alimentación.
2: Del
1: para que sepan cómo
2: lo
1: hace el cuerpo, porque el cuerpo también tiene su organigrama, cómo se organiza para cada una de las etapas, ¿verdad?
2: Y sus tiempos, claro. Tiene su diagrama de flujo.
1: Exactamente.
2: Más que organigrama.
1: Pero entonces, están organizados, es lo que digo, se va organizando.
2: Entonces tiene el ciclo de apropiación, ajá, que es cuando comemos, el ciclo desde 8 horas más o menos, el sí, ciclo de asimilación, que es de otras 8 horas aproximadamente, y el ciclo de eliminación. Uh-huh. En el ciclo de asimilación es cuando estamos captando...
1: Absorbiendo los nutrientes.
2: Todos los nutrientes... Uh-huh.
1: Que requiere el cuerpo.
2: Exacto.
1: Uh-huh. El
2: todos destino. Los nutrientes. Ahí es importantísimo, uh-huh, ¿no?
1: Así.
2: Ahí estamos trabajando. Y después viene el ciclo de eliminación.
1: Y esos son los desechos.
2: Que es cuando el cuerpo ya se apropió de los uh-huh nutrientes que necesita y empieza a eliminar todo lo restante.
1: Por medio de las heces fecales y de la orina.
2: Exactamente.
1: Por ese medio se elimina ya todo esto.
2: Así es. Uh-huh. Entonces, como ustedes vieron, tenemos los ciclos para comer.
1: Uh-huh, uh-huh.
2: Podríamos decir que de las 10 de la mañana a las 6 de la tarde, más o menos, pongamos, es el de apropiación. Estamos comiendo. Uh-huh. Podemos empezar a desayunar antes, porque normalmente cuando nos despertamos para ir a trabajar o para ir a la escuela, pues es más temprano, ¿no?
1: Uh-huh.
2: Después viene, pongamos que de las 6 a las 6 p.m. a las 2 de la mañana, más o menos, todo lo que es asimilación. Y de las 2 de la mañana a nuevamente a las 10 de la mañana viene la eliminación. Esto de las horas se los estoy poniendo como para dividir las 8 horas, ¿no?
1: Uh-huh.
2: Para que vean ustedes por qué normalmente en las mañanas es cuando vamos al baño.
1: Exacto.
2: ¿Sí?
1: Sí, sí, sí.
2: Porque ya pasó y está en su último ciclo.
1: Ah, sí. Uh-huh.
2: Entonces también es importante que sepan ustedes que hay que cenar o merendar algo ligero, pero uh-huh hay que hacerlo.
1: Uh-huh.
2: Y por lo menos 2 horas antes de irnos a dormir. ¿Para qué? Para prevenir que empecemos a tener acidez tanto en el estómago como en el esófago y que lleguemos a tener que se nos queme la garganta, sobre todo a la gente pues que ya es adulto y adulto mayor.
1: Y eviten de comer cosas muy irritantes o que verdaderamente le esté deshaciendo también, o tomar muchas bebidas carbonatadas y todas esas cosas, porque todo esto al paso del tiempo les va provocando lo que está diciendo Miri.
2: Así es. Uh-huh. Por eso les decía, más o menos, uh-huh, si nosotros empezamos el desayuno, pongamos a las 8 de la mañana, por eso luego el almuerzo son 8, 9, 10, o ponle a las 7 de la mañana. Uh-huh, ¿A qué horas desayunas tú?
1: Pues yo a las 7:30, más o menos.
2: A las 7:30. Uh-huh. Yo a las 9 de la mañana, porque ya de cuando regreso de la yoga es cuando desayuno, uh-huh, y estoy uh-huh en paz, y en lo que me lo preparo son las 9.
1: Ok.
2: 9, okay. 10, 11, 12, 1. A la 1 ya voy a tener alguito de hambrito.
1: Así es, sí, por la hora que desayunaste.
2: Ajá. Uh-huh. Entonces me puedo comer una nuez o tomarme o una... ¿Qué quieres? Una manzana o
1: la mitad de un plátano.
2: Una jícama, una uh-huh cosa así, uh-huh, ¿no? Poquito. Pero mientras hemos estado tomando agua, porque el agua es básica uh-huh para que también podamos tener una buena digestión.
1: Claro.
2: Y después una buena circulación, uh-huh, ¿no? Bueno, entonces son 4 horas. A la 1 quedamos, ¿no? 1, 2, 3...
1: Uh-huh.
2: Que ya vamos a comer algo entre 3 y 4, pongamos, ¿no? O entre 2 y 4, dependiendo de la hora a la que ustedes uh-huh estén acostumbrados, váyanle sumando para que sepan que todo ese tiempo ustedes están en apropiación. Ahora, para que tengan una mejor digestión, uh-huh, es bien importante que se tomen sus probióticos.
1: Uh-huh. Muy, muy importante. Le voy a decir incluso
2: muy importante beneficio de los que probióticos. Se tomen sus probióticos.
1: Uh-huh. Sí, sí, sí.
2: Porque estos los va, probióticos con sus prebióticos. Uh-huh. Ustedes pueden marcarle, mandarle un WhatsApp a Ger y decirle que quieren sus su Biolac y o su Biolac Plus. Y la verdad es que van a ser los más fascinados del universo. El Biolac Plus también trae enzimas digestivas, uh-huh, porque más o menos a partir de los 40 ya nos empieza a costar trabajo digerir bien. Exacto. Y si no, véanlo ustedes. Coman la misma cantidad de carne, pongamos que comían a los 20, a los 40, a los 50, a los 60, van a ver que no pueden dormir. Y de aquí a que lo digieren, exacto, siente que se comieron la vaca completa.
1: Claro.
2: ¿No? Entonces, ¿por qué? Por las enzimas digestivas. El Biolac Plus también trae muchas cosas. Ustedes pregúntenle a Ger y van a ver que él les va a dar lo que necesiten, el Biolac solito o el Biolac Plus.
1: Fíjate que incluso los probióticos contienen, te ayuda muchísimo a mejorar la digestión.
2: Así es.
1: Alivia los padecimientos como el síndrome de intestino irritable o diarrea.
2: Así es.
1: Te ayuda también a reducir muchísimo la inflamación y fortalece tu sistema inmunológico.
2: Básico.
1: Es parte básico de las propiedades de lo que tienen los probióticos y por qué las personas deben de consumirlos. Lo volvemos a repetir, mi queridísima Miri,
2: sí,
1: fíjate, para que
2: sí,
1: sepa la gente cómo le puede ayudar el que estén consumiendo probióticos.
2: Así es.
1: Una de las cosas es que te ayuda a mejorar muchísimo la digestión.
2: Sí.
1: Te ayuda muchísimo también a aliviar problemas como el síndrome de intestino irritable o diarrea.
2: Sí.
1: También reduce considerablemente la inflamación y fortalece tu sistema inmunológico.
2: Así es.
1: Porque te ayuda muchísimo en la salud digestiva. Esto te ayuda a equilibrar las bacterias buenas con el intestino, lo que ayuda también a prevenir la diarrea. Y también te ayuda muchísimo a mejorar la absorción de los nutrientes.
2: Claro.
1: Es gran parte de la función de los
2: así
1: probióticos.
2: Es. Y no me lo van a creer, pero van a empezar a ir al baño de una manera maravillosísima.
1: Exacto.
2: Ya no van a tener problemas de estreñimiento tampoco. Uh-huh. Claro, acuérdense que siempre estamos hablando en casos normales, uh-huh, no en casos de padecimientos graves, ¿ok?
1: Ok.
2: Entonces, creo que esto es pues básico, lo que estamos diciendo, lo que es la alimentación. Y dentro de la alimentación, pues lo que te ayuda son los probióticos, uh-huh, que también tienen prebióticos, además, que es muy importante. Y el hecho también de que, según tu edad, necesitarás también enzimas digestivas y otros elementos que traen lo que ustedes le pueden pedir a Ger con, uh-huh, con el Biolac, ¿no? El Biolac o el Biolac Plus, uh-huh, en fin. Dependiendo de ustedes, de lo que ustedes crean que necesiten, se lo pueden solicitar. Bueno, ahora ya estuvimos con esto. ¿Qué sucede si no nos alimentamos bien?
1: Ay, sí.
2: ¿Qué estamos alterando?
1: Uh-huh, uh-huh.
2: También estamos alterando el sueño.
1: Uh-huh, sí. Alteras tu ciclo del sueño.
2: De lo que comemos y uh-huh, lo que pensamos, y si hacemos el ejercicio o no y tomamos agua, depende un buen sueño.
1: Uh-huh.
2: Y el buen sueño también van a depender de él, el que nuestro cuerpo funcione de buena manera.
1: Así es cierto.
2: Fíjese qué importante. Ya les vamos a ir platicando lo que pasa en cada una de las etapas del sueño. Pero si nosotros tratamos siempre de dormirnos a la misma hora, hay que crear estos hábitos, son de los hábitos que hablábamos.
1: Uh-huh.
2: No, que yo no me puedo dormir hasta la una de la mañana, que porque a las tres, que porque si no, no me da sueño. No, eso es un hábito que ustedes solo se crearon. Vuélvanlo a tratar de quitar y traten de, a donde vayan a ir a dormir primero, ¿no?, que esté un lugar sabroso, que se te antoje dormirte, que sea acogedor, que esté limpio, uh-huh, que esté recogido, que esté ventilado, que huela bonito, ¿no?
1: Claro.
2: Eso también tenemos que fomentarlo, uh-huh, nosotros, para que el cuerpo diga, ay, qué rico, así, así me voy a llegar a tirar aquí para dormirme,
1: uh-huh,
2: ¿no? Y ya ustedes, depende si les guste la cama dura, no dura, la hamaca o lo que sea, pues eso ya es cuestión de gustos de cada quien, cómo pueda descansar. Hay los colchones que deben de ser más adecuados también para cada quien, y hay otras personas que están acostumbrados a dormir por el calor en hamacas o en otras cosas, ¿no? Ya cada quien se acostumbre.
1: Claro, claro.
2: Pero fíjense muy bien que tenemos que lograr que se cumplan las varios ciclos del sueño. Uh-huh. Y les quiero decir esto que es muy importante, porque el sueño profundo es donde nos ayuda a repararnos. Es donde nuestro organismo, nuestros órganos empiezan a regenerarse, y donde hay melatonina y muchas otras
1: funciones
2: de nuestro cuerpo que empiezan a crear su función para mantenernos bien y para repararnos.
1: ¿Pero qué les parece si nos vamos a una brevísima pausa y regresamos a este su programa Estilo de Vida?
3: Quiero invitar a todos mis amigos de Nuevo Laredo a que me manden un mensaje. 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
4: Beneficios de consumir el factor de transferencia. 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
5: Inicia una nueva etapa. Tras la salida de Javier Aguirre, comienza un nuevo ciclo para la selección mexicana, con la mirada puesta en el siguiente gran objetivo internacional. Rafa Márquez asumirá la dirección técnica para encabezar el proyecto rumbo al 2030. El histórico capitán conoce como pocos la responsabilidad de representar al país y ahora tendrá el desafío de formar un equipo competitivo que pueda romper las barreras del pasado. La ilusión vuelve a renovarse. ¿Es Rafa Márquez el entrenador ideal para este nuevo comienzo?
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8: Cuida lo que comes.
5: Las verduras de hoja verde, especialmente la lechuga, son una fuente de agua importante para tu dieta diaria. Incluir ensaladas frescas en el almuerzo permite hidratarse mientras consumes vitaminas esenciales. La lechuga aporta magnesio y potasio, minerales que se pierden fácilmente al sudar. Es un alimento ligero que evita la fatiga térmica y mantiene tu sistema digestivo funcionando correctamente.
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10: Izamal, Yucatán, conocida como la Ciudad Amarilla. Todas sus fachadas están pintadas de este color, creando una armonía visual impresionante. Destaca el convento franciscano construido sobre una pirámide maya. Es un cruce vivo entre la época prehispánica, colonial y la modernidad.
11: El apunte del día.
5: Pelé contra Suecia 1958. Con solo 17 años, Pelé asombró al planeta en la gran final. Controló el balón con el pecho, le hizo un sombrero espectacular a un defensor y definió de volea. Ese día nació oficialmente el rey del fútbol.
12: Territorio animal.
5: El hámster. Estos pequeños roedores son perfectos para espacios reducidos. Son animales nocturnos que disfrutan haciendo ejercicio en su rueda y almacenando comida en sus mejillas. Aunque su vida es corta, ofrecen una gran oportunidad para enseñar a los menores la responsabilidad sobre el cuidado animal.
7: datos relevantes.
5: Las vacas tienen mejores amigas y se estresan mucho cuando las separan de sus compañeras de establo por mucho tiempo.
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5: Una sola gota de petróleo puede contaminar hasta 25 litros de agua potable, dañando gravemente el ecosistema marino y terrestre.
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5: El estado de Alaska es el lugar de Estados Unidos donde hay más personas que caminan diariamente hacia su trabajo.
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1: Y ya estamos de regreso en este programa Estilo de Vida de Jerry Medina aquí en Grupo Fórmula. Estamos con todos ustedes hablando precisamente de buenos hábitos, de estilo de vida y demás. Y quiero recordarles que a todas las personas que nos están escuchando en este momento, decirle a Jerry que estamos hablando de pues los beneficios que nos brindan los probióticos, el colágeno, las enzimas digestivas o bien el ácido alfa lipoico. Y para eso ustedes pueden enviarle un WhatsApp a Jerry y decirle: oye, me interesan los probióticos, quiero tener pues un sistema más saludable. Les voy a dar el número telefónico de Jerry para que ustedes le escriban. Únicamente acepta mensajes vía WhatsApp, no llamadas al aire, y es el 55 23 35 47 74. Vuelvo a repetirles: 55 23 35 47 74.
2: Así, ¿verdad, es? Y se acuerdan que yo les hablaba de lo que era la toxemia, que tiene la fase de construcción y la fase de ir
1: del anabolismo, ¿no?, y el catabolismo.
2: Exactamente. Uh-huh. Entonces, este proceso de la fase de anabolismo y la otra de catabolismo es la construcción del tejido que se completa. Entonces, si nosotros no tenemos el sueño mínimo necesario, pues
1: el cuerpo se va deteriorando.
2: El cuerpo se va deteriorando.
1: ¿Por qué no le estás dando nada? Porque dicen que prácticamente cuando tú duermes, el cuerpo se reestructura, se regenera, se fortalece. Así es. Y si no hay eso, empieza el deterioro del
2: cuerpo. Y acordarnos que además el sueño, de preferencia, tiene que ser en la noche. ¿Por qué? Pues ya les dijimos que somos seres diurnos. Entonces, mucho de lo que se necesita para regenerar y que estas sustancias salgan son las que se producen por la noche durante el sueño. Hormonas, los químicos de las glándulas que se van produciendo. Entonces, por la noche durante el sueño, para que nos podamos reparar. ¿De acuerdo?
1: Así es.
2: La etapa del sueño puede comenzar más o menos entre las 9 y 10 de la noche y terminar entre las 6 y las 7 de la mañana. Esto es un horario común. Habrá personas que se duerman a las 10 o a las 11 y que se despierten 6, 7, 8 de la mañana. O a lo mejor hay personas que duermen un poco más si es que pueden, ¿no? Pero normalmente, pues esto es, así está el asunto. Entonces, ya estamos durmiendo, procurando dormir las 8 horas. ¿Qué sucede durante las etapas del sueño y cuánto dura esta etapa de lo que llamamos sueño profundo, ¿no? Entonces, viene lo que es la etapa de vigilia, que es una etapa de unos 40 minutos. Luego la etapa REM, ¿no?, que es donde se mueven los ojos de un plim, plim, plim, plim, como que esta más o menos suele durar unos 30 o 60 minutos. Y la etapa más importante es la del sueño profundo.
1: Profundo, claro.
2: Este sueño profundo, fíjense muy bien, porque es el que nos va a ayudar. Y a veces decimos: híjole, es que sí, creo que sí dormí bien, pero como muy ligero y no me siento bien, no me siento de buen humor, no me siento con la misma energía, ¿no? Porque no llegamos a este sueño profundo. Y todas estas etapas que les dije ocurren varias veces en la noche, así que tampoco se angustien si se levantan o están más despiertos a tales horas, ¿no? Porque el sueño profundo no ocurre en un ciclo independiente, no, o sea, no se juntan ahí en un ratito, ¿no? No, sino que forma parte de un ciclo general de descanso que dura entre 90 y unos 110 minutos. ¿De acuerdo? Sí. Y se repite de 4 a 6 veces por noche.
1: Sí.
2: Entonces, a lo mejor sí como que dices, híjole, sí oí algo. Y otras que dicen, bueno, es que llegó tarde, borracho, se cayó y ni te enteraste que llegó ni pasó nada. Porque estabas en un sueño profundo.
1: Ah, sí.
2: Pero a lo mejor si te toca el que pasó una moto o tocaron el claxon o algo pasó y dices, híjole, luego me desperté, qué ligero está mi sueño. Porque pudiste estar terminando ya tu ciclo.
1: ¿Sí?
2: ¿De acuerdo?
1: Sí, de acuerdo.
2: Entonces, estos ciclos del sueño se van repitiendo más o menos de 4 a 6 veces por noche.
1: Mira nomás.
2: ¿De acuerdo? Y a lo mejor sí te paras a hacer pis porque te despertaste y dices, ay, y luego vuelves y te quedas dormidísimo. Y luego algunas veces te paras al baño y dices, ya no puedes dormir, ya estás, pues sí, porque no estabas en algo profundo.
1: Sí.
2: ¿Sí? Uh-huh. Por eso también ahorita vamos a hablar del agua. El dejar de tomar agua.
1: ¿Qué te puede provocar?
2: Una hora y media o 2 horas antes de irse a dormir. Uh-huh. Y si van a dormir y se toman su pastillita, sí se lo toman con un buche o con medio vasito, pero no se vayan a atascar el litro porque toda la noche van a estar yendo al baño. Y eso ya es culpa de nosotros por malos hábitos otra vez. La mayor parte del sueño profundo se concentra en los primeros ciclos de la noche durando de 20 a 40 minutos cada vez.
1: Así es.
2: ¿De acuerdo? Que es lo que nos va a ayudar a que estemos mejor. Es a lo largo de la noche, los ciclos van cambiando su composición. Los primeros ciclos más o menos tienen una fase de sueño profundo más larga, encargada de reparar los tejidos. Fíjate muy bien, los tejidos y fortalecer el sistema inmune.
1: Hasta el cerebro
2: también
1: llega.
2: Eso es importante, irnos a dormir tempranillo.
1: ¿Verdad?
2: Para no enfermarnos tanto.
1: Hasta el cerebro también llega todo esto, porque el cerebro también le puede ayudar.
2: Es que tu organismo es completo, Marky,
1: exactamente,
2: ¿no?
1: Es integral, entonces por eso.
2: Entonces son los primeros ciclos del sueño profundo.
1: Sí.
2: Los ciclos posteriores, ya sea la madrugada más o menos, el sueño profundo se reduce o desaparece, dando paso a periodos más largos del sueño REM, que es la fase de los sueños. Fíjense que muchas veces en la mañana, luego se acuerdan de lo que soñaron.
1: Algunas personas sí. Yo no me acuerdo nunca, pero fíjate que hay gente que
2: se acuerda. Yo a veces sí, otras veces no, pero a veces sí me acuerdo. ¿Pero por qué? Porque ya pasaste la etapa del sueño profundo largo. Estos ya son más pequeños, ¿no? Y entonces, tenemos que saber cómo ir optimizando nuestro sueño para que estos ciclos sigan siendo así. Al principio más largos y luego ya al final van siendo más cortos, ¿no? Entonces, hay que, para quien quiera, ¿no? Mejorar su calidad de descanso, pregúntense, ¿sientes somnolencia o fatiga durante el día? ¿Tienes problemas para conciliar el sueño o te despiertas mucho por la madrugada?
1: Sí, todas esas cosas tienen que
2: preguntar. Esas cosas piénselas ustedes.
1: Y más bien el cuerpo te las va dando, porque ya tú mismo te das cuenta cuando tu cuerpo no está en buen estado.
2: Exactamente.
1: Empieza a tener carencias de muchas cosas, como la falta de sueño, irritabilidad, falta de concentración. O sea, vienen muchas cosas en el cuerpo cuando la verdad no está recibiendo el cuerpo lo que realmente necesita para poder estar en óptimas condiciones.
2: El sueño, entonces, acuérdense que se divide en 4 fases básicas, ¿no? ¿Cómo podríamos decirle un viaje nocturno, ¿no? La primera fase es la transición. El segundo es el más ligero, pero no es tan ligero como podríamos decir, ¿no? Pero es más ligero. En la fase 3 es un sueño profundo. Después es el sueño paradójico, la duración de estos ciclos, más o menos las ondas cerebrales, y detrás de cada una de estas fases hay un reloj biológico que nos va funcionando. Hay determinadas horas que después se los daremos para que nos dé tiempo de ver los otros 2 hábitos que nos falta, pero ¿a qué hora más o menos es cuando cada órgano de nuestro cuerpo se va recuperando.
1: Lo que sí recomiendan, Mirita, a muchos los expertos, es si puedes, si tienes la oportunidad, ya toma la cama a las 9 de la noche, aunque no te duermas.
2: Así es.
1: Ya te vas a descansar, tu cuerpo está descansando y se está recuperando. ¿Pero qué les parece si nos vamos a...

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3: El ojo del calamar gigante es del tamaño de una pelota de baloncesto, permitiéndole ver en las profundidades más oscuras.
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5: Royals, fútbol y Real del Monte. Es un pueblo minero, Real del Monte, el más alto del país, y en ese lugar entre el frío, la niebla y las minas, en 1824 los mineros ingleses de Cornwall trajeron un juego que los mexicanos lo hicimos nuestro, el fútbol soccer. Ahí se jugó en canchas improvisadas en la tierra el primer partido entre ingleses y mexicanos. También ellos nos heredaron el pasty, una empanada de carne, papa y poro, hoy los famosos pastes. En lo alto está el panteón inglés, con las tumbas viendo hacia Inglaterra. Solo la entonces reina Isabel II autorizaba quién podría ser enterrado. En el 2014, el entonces príncipe de Gales, Charles, y la duquesa de Cornwall visitaron Real del Monte, aprendieron a hacer pastes, visitaron el museo de fútbol y dieron un recorrido por el panteón inglés. Sí, el fútbol une a dos naciones.
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9: Yo pensaba que a la limón, cuando dos personas hacían algo juntas, sobre todo una obra de arte, a la limón, quería decir a la limón, o sea, un limón. O sea, como que exprimían el limón juntos, ¿no? Es una imaginación mía. Realmente quiere decir, o sea, se escribe diferente, a limón. O sea, a limón es una sola palabra. Y a limón viene del árabe al-amun, y era un grito de guerra que se utilizaba entre los moros para decir que iban a hacer algo todos al mismo tiempo. Al-amun, al-amun, con ala, que quiere decir Dios, y mun es en el nombre de Dios. Al-amun, al-amun. Entonces decía al-alamun. Vamos a hacer todos al-alamun. Y luego se quedó al-alimón.
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11: Ya estamos de regreso en este programa Estilo de Vida de Jerry Medina y estamos hablando de cómo tener también pues una vida más en equilibrio.
12: Así
11: cómo
12: es.
11: Tener, llevar un buen estilo de vida y recordándoles que el WhatsApp de Jerry Medina para que ustedes quieran llevarse los probióticos o el colágeno o las enzimas es el 55 23 35 47 74. Ahí escríbanle por favor.

0: a Jerry, díganle que están escuchando y que cuáles son los beneficios de los probióticos o del colágeno o de las enzimas, y él se los va a decir y hasta promociones puede dar.
1: Ok, y bueno, vamos a terminar un poquito este del ciclo del sueño para seguir los demás hábitos. El que traten, bueno, pues no fumen, no tomen por, ni coman nada mínimo una hora y media, dos horas antes de irse a dormir. Traten de dormir siempre a la misma hora, entre las 9, 10, 11 de la noche, para que puedan lograr tener los ciclos biológicos, el ciclo biológico del sueño natural en nuestra especie como ser humanos, que somos diurnos y por eso estamos hechos así. Ahora, que no puedo dormir, que no sé qué, que no sé cuánto. Bueno, pues para empezar a tener este hábito, vamos a darle una ayudadita.
0: Así.
1: Además de que ustedes ya se están alimentando mejor, ya están haciendo algo de ejercicio, ya están tomando agüita, no están cenando tan fuerte antes de irse a dormir, etcétera, etcétera, que están cuidando, que ya arreglaron su el lugar donde va a estar, está limpio, está ordenado, estuvo ventilado durante el día, etcétera, etcétera,
0: etcétera, ¿no?
1: Ok, a eso nos estamos ayudando en todo eso, estamos haciendo hábitos nuevos. Ustedes también pueden tener la opción de la suplementación,
0: que es importante.
1: No se enchochen a menos de que el médico se los haya mandado, que bueno, eso ya es otro rollo. Pero lo que sí pueden hacer es darle a su cuerpo, por ejemplo, el magnesio, que es relajante, ¿no? Y ayuda, dicen que es el mineral del buen humor, del ¿no?
0: Sí, incluso hasta los especialistas de cargar pesas y la arterofilia.
1: Son de los que se dejan.
0: Es el único que recomiendan.
1: Es para los músculos, ayuda mucho, pero además tiene otras muchas funciones. Y nos ayuda también al estómago. Acuérdense que antes nos daban, si tenías acidez y esto en el estómago, el magnesio, el Philips ese de magnesio, no me acuerdo, unas que parecían como gises. Bueno, pues el magnesio nos puede ayudar mucho para relajarnos. La GABA. La GABA de verdad también es extraordinaria.
0: El magnesio, para la gente que sepa y diga, bueno, ¿para qué sirve? Porque también se lo pueden pedir a Jerry. Es un mineral esencial que participa en más de 300 reacciones bioquímicas en el cuerpo humano, incluyendo el funcionamiento muscular, nervioso y la producción de energía.
1: Así
0: lo que tú decías.
1: Así es. Entonces, la GABA también es otro suplemento que nos puede ayudar muchísimo a relajarnos. O el triptófano. Incluso hay personas que pueden llegar hasta los tres, los pueden tomar. Eso es importante. También pueden ustedes mandarles un WhatsApp a Ger y preguntarle, decirles, mira, mi insomnio es de veras duermo dos horas en la noche y ando siempre como Pepita en comal dando vueltas de un lado para el otro en la cama, ¿no?
0: Así es.
1: O mi insomnio es que me quiero tratar de dormir, empiezo a alucinar con todo lo que tengo que hacer y el estrés y las preocupaciones. Y entonces, él les va a decir qué es lo importante que ustedes puedan tomar. Se los va a recomendar y de corazón, tómenlo y van a ver cómo empieza a cambiar su ciclo del sueño. Déjame, también haciendo, no tomen refresco antes de irse a dormir, etcétera. También azúcar. Ustedes dense una ayudadita, ¿verdad? Acarícense tantito, quiéranse mucho.
0: Así es. Fíjate que incluso deja decirles algunas cosas que tiene la GABA, lo que estás diciendo ahorita, para que la gente que nos está escuchando también pueda consumir la GABA. Esa la pueden conseguir aquí con Jerry. Te ayuda mucho al control de la ansiedad y del estrés.
1: Te digo.
0: Mejora lo del descanso. También te ayuda muchísimo a la regulación muscular.
1: Claro.
0: Te ayuda muchísimo a la salud física y el bienestar.
1: Claro.
0: Y pues tiene muchísimos otros funciones, pero bueno, a grosso modo, para que sepan la importancia de la GABA en nuestro cuerpo.
1: Claro, claro. Mira, además la ventaja es que si los tomas no te causa ninguna adicción ni tiene efectos secundarios de nada. Y lo puede tomar casi cualquier persona con absoluta tranquilidad.
0: Así es.
1: Entonces,
0: sí, es cierto.
1: De verdad, hay que ayudarnos también a empezar a cambiar nuestros hábitos.
0: Hábitos.
1: Ya quedamos con el sueño, ya quedamos con la alimentación.
0: Ajá.
1: ¿No?
0: Sí.
1: Ahora, vamos a ver qué pasa con el ejercicio.
0: No, bueno, importantísimo,
1: Marquito,
0: fundamental. No, lo es todo.
1: Y tomar agua. Ajá. Porque ya nos quedan, creo que nada más este bloque y otro, ¿verdad? Bueno, entonces vamos a hablar en este bloque del ejercicio y en el que sigue el del agua.
0: Ajá.
1: ¿Por qué? ¿Por qué el ejercicio?
0: Fíjate que el ejercicio te ayuda en muchas cosas, Mirita. Fíjate que te ayuda mucho a mantener, por principio de cuentas, un peso estable. Te ayuda a estar saludable. Te ayuda a prevenir enfermedades como diabetes y problemas cardíacos. También te puede ayudar muchísimo a fortalecer los músculos y los huesos. Mejora muchísimo la salud mental al liberar endorfinas, que incluso reducen el estrés y la ansiedad, entre muchas otras cosas
1: más. Y además te ayuda a provocar la alegría.
0: Ah, sí, exactamente, la endorfina.
1: Una persona que es activa, una persona que hace ejercicio, sí, tiene mucho más dopamina, produce más dopamina, que te hace muy, esa es la hormona de la felicidad, es una de las hormonas de la felicidad.
0: ¿Cómo dice Jerry? ¿Cuándo ves
1: y además, miren, lo que estaba diciendo Marky, vamos a verlo en nosotros, ¿qué es lo que te pasa a ti? Tú haces ejercicio de fuerza, no hace falta que vayas a un gimnasio y agarres 800 mil litros, kilos. Con que fortalezcas tus músculos, puede ser en casa, con botellitas de agua, y luego les pones piedritas poco a poco, hasta que tengas y hagas fuerza en tus brazos, en tu espalda. En tu espalda, en todas partes. Hablamos desde el cuello hasta la parte del coxis. ¿Por qué? Pues porque tenemos las lumbares, tenemos que proteger todos los... Tenemos que aumentar y hacer fuerte los músculos que protegen a nuestra columna vertebral.
0: Exacto.
1: Nuestra columna vertebral es lo más importante, ¿eh?
0: Exacto, porque mira, ahí te lo estás diciendo, tú mismo lo estás comentando, es importantísimo la columna vertebral, pero bueno, los músculos son esenciales para tu supervivencia,
1: sí, claro,
0: y movilidad.
1: Así es.
0: Además, construyes cerca del 40% de tu peso corporal. Y bueno, las funciones principales...
1: Son los músculos.
0: Exactamente.
1: Te quedas sin músculos y te mueres lentamente.
0: Exactamente.
1: Ya no puedes caminar, no puedes levantarte, no puedes moverte, no puedes nada.
0: Sí, ellos te ayudan a generar fuerza y movimiento.
1: Así es.
0: Te ayudan a mantener la postura.
1: Te oxigenan.
0: Exactamente, te ayuda a proteger los órganos vitales.
1: Así es.
0: Te ayudan a impulsar la sangre y regular la temperatura corporal. Y bueno, el cuerpo humano cuenta con más de 600 músculos, los cuales se dividen en tres tipos. Y la verdad es que es amplísimo.
1: Los músculos mayores son los de las piernas también.
0: Uy, sí, los más grandes.
1: ¿Y por qué? Pues tienen una razón de ser, porque son los que te ayudan a sostener tu cuerpo y a darle la mayor movilidad. Entonces, es importante que los músculos de las piernas, sobre todo el de entre la entrepierna y la rodilla, sea un músculo sano y fuerte. Y además también tienen oxígeno, tienen mucha oxigenación que el cuerpo necesita.
0: Ajá, es cierto.
1: Es necesario. Empecemos desde temprano a crearnos el hábito del ejercicio para que nuestro músculo lo vayamos fortaleciendo poco a poco. No les dé flojera. Al principio a lo mejor les duele algo, claro, pero se van a ir acostumbrando. Y por supuesto empiecen poco a poco, no empiecen ya queriendo hacer lo que hace el vecino de al lado que lleva 18 años haciendo ejercicio, ¿verdad?
0: Pues no.
1: Porque no lo van a lograr así, por eso lleva 18 años la persona. Y de verdad se los digo porque un cuerpo sedentario muere lentamente.
0: Uh-huh. Es cierto.
1: Día a día va muriendo. Y pues no se trata de eso, ¿no? Tenemos que tener un cansancio físico y un cansancio mental.
0: Que eso es normal.
1: Nosotros, exacto. Cuando nosotros empezamos a tener un cansancio físico, le vamos a ayudar mucho a la mente para que se calme. Puedes hacer muchas cosas. Puedes hacer estiramientos para tus articulaciones, para tus tegumentos, para tus todo esto, para tus músculos, fuerza, y para tu sistema respiratorio puedes hacer el aeróbico para que tengas una mucho mejor circulación.
0: ¿Pero qué les parece si nos vamos a una brevísima pausa y regresamos a este su programa Estilo de Vida?
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5: Yo pensaba que a la limón, cuando dos personas hacían algo juntas, sobre todo una obra de arte, a la limón, quería decir a la limón, o sea, un limón. O sea, como que exprimían el limón juntos, ¿no? Es una imaginación mía. Realmente quiere decir, o sea, se escribe diferente, al a limón. O sea, a limón es una sola palabra. Y a limón viene del árabe al-amun, y era un grito de guerra que se utilizaba entre los moros para decir que iban a hacer algo todo al mismo tiempo. Alamun, alamun, con ala, que quiere decir Dios, y mun es en el nombre de Dios. Alamun, alamun. Entonces decían al alamun. Vamos a hacer todos al alamun. Y luego se quedó ala limón.
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6: La taiga es el bosque boreal más extenso de la Tierra, cubriendo gran parte del norte de Rusia. Compuesta principalmente por coníferas como pinos y abetos, este ecosistema está adaptado a inviernos extremadamente fríos y veranos cortos. Es un refugio vital para especies como el tigre de Siberia y el oso pardo. Además, sus suelos congelados almacenan enormes cantidades de carbono, siendo fundamentales para mitigar el calentamiento global actual.
7: Inglaterra rompe una racha histórica. La sólida defensa mexicana mantuvo invicto su arco durante 384 minutos, un registro que ilusionó a toda la afición. Sin embargo, Jude Bellingham terminó con esa impresionante racha al marcar el primer gol para Inglaterra en el duelo de eliminación directa. El récord quedó como uno de los mejores desempeños defensivos del torneo y reflejó el orden mostrado por el equipo durante varios partidos. Aún así, el tanto inglés cambió el rumbo del encuentro.
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7: Quiñones entra a la historia. Julián Quiñones firmó una actuación memorable al convertirse en uno de los máximos goleadores mexicanos en una misma edición del torneo. Con 4 anotaciones igualó las marcas de Javier "El Chicharito" Hernández y Luis Hernández, 2 referentes del ataque nacional. Su capacidad para aparecer en los momentos importantes fue una de las mejores noticias para México durante la competencia. A pesar de la eliminación, el delantero dejó una huella muy importante.
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0: Ya estamos de regreso en este su programa Estilo de Vida de Jerry Medina, recordándoles que de todos los suplementos que hemos estado hablando durante este tiempo, Jerry Medina los tiene, y ustedes se pueden comunicar vía WhatsApp al número telefónico de Jerry Medina, que es el 55 23 35 47 74. 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Y él les puede dar todas las respuestas, ¿verdad, Miri?
1: Así es.
0: Entonces, bueno, estábamos hablando exactamente de la importancia de tener buena salud, de hacer ejercicio, cómo te ayuda el músculo. Por ejemplo, hay un músculo que se llama músculo esquelético, y estos son voluntarios y están unidos a los huesos mediante tendones, y te permite realizar movimientos como correr, caminar o incluso levantar objetos. Este es el músculo esquelético. Pero también hay otro músculo cardíaco que forma parte de, pues, las paredes del corazón, y su función es involuntaria y se encarga de bombear sangre rica en oxígeno a todo el cuerpo. Es el músculo cardíaco.
1: Así es.
0: Pero también hay otro músculo que es el músculo liso, y se encuentra en las paredes de los órganos internos del estómago y los intestinos y los vasos sanguíneos, y trabaja de forma involuntaria para impulsar los alimentos o regular la presión.
1: Es que tenemos
0: arterial.
1: Dos tipos de movimientos, mm-hmm. Unos que, voluntario que e son los voluntarios, que son los que tu mente le dice a tu cuerpo que se mueva, ¿no? Que muevas el dedito, que esto y que el otro. Y los involuntarios, que son los de supervivencia. El latido del corazón, que es un músculo, el funcionamiento del estómago, que es otro músculo, en fin. Eso es a lo que se está refiriendo mi Marquito.
0: Exacto.
1: Y los músculos hay que tenerlos protegidos y hay que hacer ejercicio para que se mantengan bien, además de la alimentación y el buen sueño. Por eso son los hábitos saludables. ¿De acuerdo?
0: De acuerdo.
1: Ahora, otro de los hábitos que la mayoría no nos gusta o no les gusta: tomar agua.
0: Uy, sí, a mucha gente no le gusta el agua simple.
1: ¿Cuánto crees tú que el cuerpo humano, cuánto ¿necesita? Crees que esté compuesto el cuerpo humano adulto? ¿Cuánto crees que tiene más
0: líquidos
1: o menos
0: coloidales
1: de
0: líquido? ¿O de agua?
1: De agua. Ajá, de agua.
0: No lo sé. Fíjate.
1: Entre el 50 y el 65% de agua.
0: Es altísimo para que funcione el cuerpo en óptimas condiciones.
1: En términos de volumen, este equivale más o menos a unos 42 litros de agua en una persona que pesa alrededor de 70 kilos.
0: Ya te nomás.
1: Para que veas. Esta proporción varía, claro, según la edad, según el sexo y según el tipo de tejido adiposo de cada individuo, ¿no? Uh-huh. Eso sí, también tenemos que estar pensando en ello. Pero lo importante es, por ejemplo, en los hombres adultos, alrededor de un 60% de su cuerpo de su peso corporal es agua. En las mujeres adultas cuentan con un promedio más o menos de un 55% debido a una mayor proporción natural del tejido adiposo. Nosotras tenemos más grasita. ¿Por qué? Porque protegemos al bebé por todo el rollo hormonal de los bebitos y todo esto, ¿no? Ahora, un bebé, fíjense muy bien, su cuerpo está formado por un 75% de agua, mientras que los adultos mayores esta cifra disminuye mucho.
0: Sí, ¿cómo va cambiando de una
1: ¿cómo va cambiando? Es importantísimo. El cerebro contiene aproximadamente, bueno, además de esta cantidad de agua, varía de forma drástica dependiendo de cada órgano. Por ejemplo, el cerebro contiene aproximadamente un 75% de agua. O sea, está hecho más. Los pulmones de un 90% y la sangre hasta de un 80%.
0: Fíjate nomás que alto.
1: Si nosotros conociéramos la importancia del agua para cada órgano que nos permite tener vida de una manera saludable, óptima, como es que la que tenemos que tener, no dejaríamos de tomar agua simple todos los días por lo menos de 1.5 a 2 litros. Es importantísimo. Ahora, que no te gusta el agua sola, pues el agua sola no tiene sabor. Entonces, pues la verdad no sé por qué no te gusta si no sabe a nada. Sí, ahora, que no te gusta, entonces, puedes poner, por ejemplo, en tu litro de agua, ponle unas 3 o 4 rebanaditas de lima o de limón, no el jugo. Ajá. Solamente la rebanadita con toda la cáscara, pero la cáscara me la lavan bien también, la cascarita antes, ¿no? Bueno,
0: es que hay gente que lima, está acostumbrada al azúcar con porque.
1: Pues no le pongan, y van a ver qué rica sabe. Le pueden poner naranja, le pueden poner la lima, le pueden poner limón, le pueden poner hierbabuena, le pueden poner romero, le pueden poner muchas cosas y la dejan y van a ver qué rica sabe.
0: Y hay que decirles, por ejemplo, todo lo una vez más repetirle lo que ya les dijo Miri, todas las funciones del agua, regula la temperatura corporal, que es importantísima la temperatura corporal.
1: Claro.
0: Transporta nutrientes.
1: Así es.
0: Además, oxígeno a las células.
1: Así es.
0: Oxígeno a las células, también lubrica.
1: El agua es
0: las
1: H2O, ajá, acuérdense.
0: Lubrica las articulaciones.
1: Así es.
0: Facilita la digestión.
1: Para el colágeno, ajá, y para ¿cómo se llama este otro? El que acompaña al colágeno para la piel que te ponen y esas cosas. Se me fue el nombre. Bueno, síguele tú.
0: También ayuda a eliminar las toxinas.
1: Mantiene el ácido hialurónico, perdónenme.
0: Mantiene ayuda a eliminar las toxinas, mantiene la piel hidratada y también previene dolores de cabeza y hasta fatiga. Fíjate todas las propiedades,
1: claro,
0: que tiene.
1: Y
0: las
1: y te ayuda a ir al baño, porque el intestino lo necesita.
0: Para exactamente evacuar perfectamente y sin problemas.
1: Y que tus riñones necesitan lavarse.
0: Y que no estés tomando tampoco toda esa cantidad de fibra artificial, porque claro, hay gente que no puede ir al baño porque no toma, claro, agua.
1: Tu sistema circulatorio, para poder limpiar el agua, digo, la sangre, perdón, para poder limpiar la sangre,
0: La sangre.
1: Que pase al pulmón, se oxigene, baje por las arterias y luego recoja todo lo cochinillo que encuentre por ahí que ya no sirve en el cuerpo.
0: Es un barrido ahí.
1: Exacto. Se regrese al corazón, se vuelve a hacer todo este ciclo de limpieza y oxigenación. Y también en tus riñones está el ciclo de limpieza que luego ya por la orina sacas todo lo que el cuerpo ya no necesita. Necesitamos el agua.
0: Así es.
1: Como comprenderán, el agua es una parte vital de todos nosotros. No el refresco, no las aguas con azúcares, no los jugos que te venden en los supermercados, que son la mitad saborizantes artificiales y que tienen también muchos para preservar el producto allá adentro. No. Y no se los den a los chiquitos, por favor, ni tampoco se los den a los abuelitos. Lo que más necesitan ellos son nutrientes y oxigenación. Y nosotros pensamos que estamos dándole algo rico, pues sí, algo rico al paladar, pero que te está dando en la matraca a tu organismo.
0: Uh-huh. Es cierto, sí.
1: Entonces, hábitos que tenemos que tener. Vamos a juntarlos todos, Marky.
0: Exacto. Es hacer ejercicio, es uno, comer sanamente, dormir, hay que descansar, dormir.
1: Los ciclos del sueño, investiguen y van a ver qué interesante es.
0: Uh-huh. Otro de los buenos hábitos como tal es tomar agua, simple, como dice Miri también, para que el cuerpo esté en equilibrio. Comer proteína, como dice Miri, si al médico ya les dice no.
1: Eso
0: por alguna
1: en tu alimentación, dentro de tu alimentación.
0: Para que también tengan mejor cuerpo, mejor, ser mejor nutridos.
1: Así es, ¿no? Suplementarse.
0: La suplementación es esencial.
1: Ahora, estamos hablando de todo esto y hay un factor que une a nuestra condición de ser humano, que son nuestras emociones, nuestros pensamientos. Tu cuerpo funciona bien, como dicen, cuerpo sano en mente sana.
0: Ajá. Y fíjate, nada más rápidamente, la suplementación sirve para complementar la dieta diaria y aportar nutrientes esenciales.
1: Así es.
0: Cuando no es posible cubrirlos solo con los alimentos, pues obviamente para eso está la suplementación.
1: Así es.
0: Y para eso nosotros tenemos suplementos a los cuales ustedes pueden pedirle a Jerry Medina.
1: Así es.
0: Vía WhatsApp y él se los va a mandar.
1: Antioxidantes.
0: Exacto. Y el teléfono de Jerry para que le manden WhatsApp y decirle, se habló de la suplementación, es 55 23 35 47-74. Muchísimas gracias, Mirita. Nos despedimos.
1: Para todos un beso enorme y de verdad empiecen con los hábitos que nos dio la naturaleza para vivir en salud.
0: A nombre de Jerry Medina, les agradecemos que nos hayan acompañado en este su programa Estilo de Vida.
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11: Los pingüinos le proponen matrimonio a sus parejas entregándoles una piedra perfectamente circular que encuentran en las playas de hielo.
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12: Si quieres tú también beneficiarte del negocio de este mundial y que no sea la FIFA la única ganona, te tengo una buena noticia. Y es que existe un índice financiero llamado GH Football Finance Index, creado por la firma Greyhound Trading, que lo que hace básicamente es lo mismo que el Standard Poor's 500, que agrupa a las 500 empresas más importantes de Estados Unidos. Aquí hace lo mismo, pero con los 26 activos o las 26 empresas que más tienen que ver con el negocio del fútbol. Se divide en 6 sectores, que son clubes, medios, marcas deportivas, turismo, infraestructura y apuestas. Y todas se movieron diferente en estos últimos meses, pero la sorpresa es que la que cayó es la que menos esperaba, si es la de las apuestas, por distintas razones que tienen que ver con regulación e impuestos. Así que ya sabes, si tú quieres ser parte de este negocio del mundial y en general del fútbol, no tienes que ser a fuerza dueño de un equipo o de un medio.
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13: Meta presentó Brain to Query V2, un sistema de inteligencia artificial que traduce la actividad cerebral en texto sin necesidad de implantes quirúrgicos para facilitar la comunicación de personas que han perdido la capacidad de hablar o escribir por lesiones neurológicas. La nueva versión es un sistema integral de mayor rendimiento, capaz de decodificar oraciones en tiempo real a partir de registros cerebrales no invasivos que se obtienen mediante un escáner de magnetoencefalografía. Dicha tecnología utiliza un dispositivo con forma de casco que registra los campos magnéticos generados por la actividad cerebral, los cuales son procesados por un modelo de inteligencia artificial que reconstruye las frases que la persona intenta escribir. Fue entrenado con aproximadamente 22.000 oraciones de 9 participantes voluntarios y es capaz de recuperar oraciones coherentes a partir de entradas neuronales ruidosas con una precisión de palabras del 61%. Informó Aide Rivera. 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
14: Bosque de Białowieża, Polonia y Bielorrusia. Este es el último vestigio del bosque virgen que alguna vez cubrió la gran llanura europea. Białowieża es famoso por albergar la población más grande de bisontes europeos, una especie que estuvo al borde de la extinción. Sus árboles antiguos y grandes cantidades de madera muerta permiten la existencia de hongos y aves carpinteras únicas. Es un ejemplo invaluable de cómo lucían los paisajes naturales en Europa antes de la intervención humana masiva.
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11: La miel es el único alimento natural que nunca se echa a perder debido a su baja humedad y acidez.
15: Conoce más.
11: Las huellas dactilares de los koalas son muy parecidas a las de los humanos. Incluso podrían confundirse, ya que tienen patrones similares.

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1: Peña de Bernal, Querétaro. Hogar del tercer monolito más grande del mundo, este pueblo ofrece una energía mística que atrae a escaladores y buscadores de paz. Sus calles coloridas y deliciosas gorditas de maíz quebrado son el complemento perfecto para una vida llena de tranquilidad.

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1: El país con más islas en el mundo es Suecia, contando con más de 200.000 en todo su territorio.
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1: Un solo rayo contiene suficiente energía para tostar 100.000 rebanadas de pan en una fracción de segundo.

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1: Zinedine Zidane contra Brasil, 1998. El mediocampista francés se vistió de héroe en la gran final de París. Con dos majestuosos remates de cabeza tras tiros de esquina en el primer tiempo, Zidane destrozó el favoritismo brasileño y guió a Francia hacia su gloria.

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0: Conoce más.
1: El primer animal que viajó al espacio exterior fue la perra Laika, lanzada por los rusos en 1957.
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1: La Torre Eiffel puede ser 15 centímetros más alta en verano, debido a la expansión térmica del hierro bajo el sol.

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1: Real de 14, San Luis Potosí. Tras cruzar el túnel de Ogarrio, se entra a este antiguo pueblo minero detenido en el tiempo. Entre ruinas de piedra y el desierto sagrado de Wirikuta, el ambiente es místico. Es un destino silencioso que invita a la introspección.

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1: El Monte Everest es la montaña más alta del mundo, pero su cima estuvo bajo el océano hace millones de años.
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1: Venus es el único planeta del sistema solar que gira en sentido horario, al contrario que la mayoría de los planetas.

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3: La cobaya, también conocida como cuy o cuyo, la cobaya es un roedor muy tranquilo y expresivo. Se comunican mediante pequeños sonidos cuando están felices o tienen hambre. Son animales herbívoros que disfrutan mucho del contacto humano, siendo una opción excelente como primera mascota para los pequeños.
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5: Y ya estamos de regreso en ese programa Estilo de Vida de Jerry Medina, aquí en esas felices y amables madrugadas. Y miren, me está tocando pues las etapas precisamente de la alimentación.
6: Del
5: para que sepan cómo
6: lo
5: hace el cuerpo, porque el cuerpo también tiene su organigrama, cómo se organiza para cada una de las etapas, ¿verdad?
6: Y sus tiempos, uh-huh. Claro. Tiene su diagrama de flujo.
5: Exactamente.
6: Más que organigrama.
5: Pero entonces, están organizados, es lo que digo, se va organizando.
6: Entonces tiene el ciclo de apropiación, ajá, que es cuando comemos, el ciclo desde 8 horas más o menos, el sí. ciclo de asimilación, que es de otras 8 horas mm. aproximadamente, y el ciclo de eliminación. Mm-hmm. En el ciclo de asimilación es cuando estamos captando...
5: Absorbiendo los nutrientes.
6: Todos los nutrientes... Mm-hmm.
5: Que requiere el cuerpo.
6: Exacto.
5: Mm-hmm. El
6: todos los nutrientes. Ahí es importantísimo, uh-huh. ¿no?
5: Así.
6: Ahí estamos trabajando. Y después viene el ciclo de eliminación.
5: Y esos son los desechos.
6: Que es cuando el cuerpo ya se apropió de uh-huh. los nutrientes que necesita y empieza a eliminar todo lo restante.
5: Por medio de las heces fecales y de la orina.
6: Exactamente.
5: Por ese medio se elimina ya todo esto.
6: Así es. Uh-huh. Entonces, como ustedes vieron... Tenemos los ciclos para comer.
5: Uh-huh, uh-huh.
6: Podríamos decir que de las 10 de la mañana a las 6 de la tarde, más o menos, pongamos, es el de apropiación. Estamos comiendo. Uh-huh. Podemos empezar a desayunar antes porque normalmente cuando nos despertamos para ir a trabajar o para ir a la escuela, pues es más tempranín, ¿no?
5: Uh-huh.
6: Después viene, pongamos que de las... 6 a las 6 p.m. a las 2 de la mañana, más o menos, todo lo que es asimilación. Y de las 2 de la mañana a nuevamente a las 10 de la mañana viene la eliminación. Esto de las horas se los estoy poniendo como para dividir las 8 horas, ¿no?
5: Uh-huh.
6: Para que vean ustedes por qué normalmente en las mañanas es cuando vamos al baño.
5: Exacto.
6: ¿Sí?
5: Sí, sí, sí.
6: Porque ya pasó y está en su último ciclo.
5: Sí.
6: Entonces también es importante que sepan ustedes que hay que cenar o merendar algo ligero, pero uh-huh. hay que hacerlo.
5: Uh-huh.
6: Y por lo menos 2 horas antes de irnos a dormir. ¿Para qué? Para prevenir que empecemos a tener acidez tanto en el estómago como en el esófago y que lleguemos a tener... que se nos queme la garganta, sobre todo a la gente pues que ya es adulto y adulto mayor.
5: Y eviten de comer cosas muy irritantes o que verdaderamente le estés haciendo también lo tomar muchas bebidas carbonatadas y todas esas cosas, porque todo esto al paso del tiempo les va provocando lo que está diciendo Miri.
6: Así es. Uh-huh. Por eso les decía, más o menos, uh-huh. si nosotros empezamos el desayuno, pongamos a las 8 de la mañana... Por eso luego el almuerzo son 8, 9, 10, o ponla a las 7 de la mañana. ¿Qué, ¿A qué horas desayunas tú?
5: Pues yo a las 7 y media, más
6: a
5: o
6: las
5: menos.
6: 7 y media. Uh-huh. Yo a las 9 de la mañana, porque ya de cuando regreso de la yoga es cuando desayuno uh-huh. y estoy uh-huh. en paz. Y en lo que me lo preparo son las 9.
5: Okay,
6: 9, okay. 10, 11, 12.

0: 12, 1. A la 1 ya voy a tener alguito de hambrita.
1: Ah, sí, por la hora que desayunaste.
0: Ajá. Entonces me puedo comer una nuez o tomarme o una, ¿qué quieres? Una manzana o
1: La mitad de un
0: una
1: plátano.
0: jícama, una cosa así, ¿no? Poquito. Pero mientras hemos estado tomando agua, porque el agua es básica para que también podamos tener una buena digestión
1: Claro.
0: y después una buena circulación, ¿no? Bueno, entonces son 4 horas. A la 1 quedamos, ¿no? 1, 2, 3, que ya vamos a comer algo entre 3 y 4, pongamos, ¿no? O
1: Exacto.
0: entre 2 y 4,
1: Y 4 de la tarde.
0: dependiendo de la hora a la que ustedes estén acostumbrados, váyanle sumando para que sepan que todo ese tiempo ustedes están en apropiación. Ahora, para que tengan una mejor digestión, es bien importante que se tomen sus probióticos.
1: Muy, muy importante. Le voy a decir incluso
0: Muy
1: beneficio de
0: importante
1: los
0: que se tomen sus
1: probióticos.
0: probióticos.
1: Sí.
0: Porque esto los va, probióticos con sus prebióticos. 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Y la verdad es que van a ser los más fascinados del universo. El Biolac Plus también trae enzimas digestivas, porque más o menos a partir de los 40 ya nos empieza a costar trabajo digerir bien. Y si
1: Exacto.
0: no, véanlo ustedes. Coman la misma cantidad de carne, pongamos que comían a los 20, a los 40, a los 50, a los 60, van a ver que no pueden dormir y de aquí a que lo digieren, siente que se
1: Exacto.
0: comieron la vaca completa,
1: Claro.
0: ¿no? Entonces, ¿por qué? Por las enzimas digestivas. El Biolac Plus también traen muchas cosas. Ustedes pregúntenle a Ger, y van a ver que él les va a dar lo que necesiten, el Biolac solito o el Biolac
1: Fíjate
0: Plus.
1: que incluso los probióticos contienen, te ayuda muchísimo a mejorar la
0: Así
1: digestión,
0: es.
1: alivia los padecimientos como el síndrome de intestino irritable o diarrea,
0: Así es.
1: te ayuda también a reducir muchísimo la inflamación y fortalece tu sistema inmunológico. Esa es
0: Básico,
1: parte de las
0: básico.
1: propiedades de lo que tienen los
0: Así
1: probióticos
0: es.
1: y por qué las personas deben de consumirlos. Lo volvemos a repetir, mi queridísima Miri,
0: Sí, la
1: fíjate,
0: verdad que
1: para que
0: sí, por
1: sepa la
0: favor.
1: gente cómo le puede ayudar el que estén consumiendo probióticos.
0: Así es.
1: Una de las cosas es que te ayuda a mejorar muchísimo la digestión.
0: Sí.
1: Te ayuda muchísimo también a aliviar problemas como el síndrome de intestino irritable o diarrea.
0: Sí.
1: También reduce considerablemente la inflamación y fortalece tu sistema
0: Así
1: inmunológico,
0: es.
1: porque te ayuda muchísimo en la salud digestiva. Esto te ayuda a equilibrar las bacterias buenas con el intestino, lo que ayuda también a prevenir la diarrea y también te ayuda muchísimo a mejorar la absorción de los nutrientes. Es
0: Claro.
1: gran parte de la función de los
0: Así es.
1: probióticos.
0: Y no me lo van a creer, pero van a empezar a ir al baño de una manera maravillosísima.
1: Exacto.
0: Ya no van a tener problemas de estreñimiento tampoco. Claro, acuérdense que siempre estamos hablando en casos normales, no en casos de padecimientos graves, ¿ok?
1: Okay.
0: Entonces, creo que esto es pues básico lo que estamos diciendo, lo que es la alimentación, y dentro de la alimentación, pues lo que te ayuda son los probióticos, que también tienen prebióticos, además, que es muy importante. Y el hecho también de que según tu edad necesitarás también enzimas digestivas y otros elementos que traen lo que ustedes le pueden pedir a Ger con el Biolac, ¿no? El Biolac o el
1: Así
0: Biolac
1: es.
0: Plus, en fin, dependiendo de ustedes, de lo que ustedes crean que necesiten, se lo pueden solicitar. Bueno, ahora ya estuvimos con esto. ¿Qué sucede si no nos alimentamos
1: Ay,
0: bien?
1: sí.
0: ¿Qué estamos alterando? También estamos alterando el sueño.
1: Sí. Alteras tu ciclo del sueño.
0: De lo que comemos y lo que pensamos, y si hacemos el ejercicio o no y tomamos agua, depende un buen sueño. Y el buen sueño también van a depender de él, el que nuestro cuerpo funcione de buena manera.
1: Así es cierto.
0: Fíjense qué importante. Ya les vamos a ir platicando lo que pasa en cada una de las etapas del sueño. Pero si nosotros tratamos siempre de dormirnos a la misma hora, hay que crear estos hábitos, son de los hábitos que hablábamos. Uh-huh. No, que yo no me puedo dormir hasta la 1 de la mañana, que porque a las 3, que porque si no, no me da sueño. No puedo. Eso es un hábito que ustedes solo se crearon. Vuélvanlo a tratar de quitar y traten de, a donde vayan a ir a dormir primero, ¿no?, que esté un lugar sabroso, que se te antoje dormirte, que sea acogedor, que esté limpio, uh-huh, que esté recogido, que esté ventilado, que huela bonito, ¿no?
1: Claro.
0: Eso también tenemos que fomentarlo, uh-huh, nosotros, para que el cuerpo diga, ay, qué rico, así, así me voy a llegar a tirar aquí para dormirme, ¿no? Uh-huh. Y ya ustedes, depende si les guste la cama dura, no dura, la hamaca o lo que sea, pues eso ya es cuestión de gustos de cada quien, cómo pueda descansar. Hay los colchones que deben de ser más adecuados también para cada quien. Y hay otras personas que están acostumbrados a dormir por el calor en hamacas o en otras cosas, ¿no? Ya cada quien se acostumbre.
1: Claro, claro.
0: Pero fíjense muy bien que tenemos que lograr que se cumplan las varios ciclos del sueño. Uh-huh. Y les quiero decir esto que es muy importante, porque el sueño profundo es donde nos ayuda a repararnos. Es donde nuestro organismo, nuestros órganos empiezan a regenerarse, uh-huh, y donde hay melatonina y muchas otras
1: funciones
0: de nuestro cuerpo que empiezan a crear su función para mantenernos bien y para repararnos.
1: ¿Pero qué les parece si nos vamos a una brevísima pausa y regresamos a este su programa Estilo de Vida?
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3: Beneficios de consumir el factor de transferencia. 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
6: Si ustedes como yo pensaban que cuando una mujer estaba encinta, pues realmente estaba en, es decir, con una preposición en, cinta, dentro de una cinta. Yo pensaba que estaba dentro de una cuerda floja o encinta, pues no sé, que cinta significaba algo más. Pero no, fíjense que es una sola palabra, está encinta. Viene del latín incinctus e incinta, que quiere decir que no está ceñida por la cintura, que no puedes ponerle un cinturón porque no tiene cintura o porque carece de cintura. Es una sola palabra, incinctus, y se utilizaba ya desde la Edad Media. Y bueno, creo que ha caído un poco en desuso, pero cuando ustedes oigan que la mujer está encinta, quiere decir que está desceñida, sin cinturón.
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7: Inglaterra rompe una racha histórica. La sólida defensa mexicana mantuvo invicto su arco durante 384 minutos, un registro que ilusionó a toda la afición. Sin embargo, Jude Bellingham terminó con esa impresionante racha al marcar el primer gol para Inglaterra en el duelo de eliminación directa. El récord quedó como uno de los mejores desempeños defensivos del torneo y reflejó el orden mostrado por el equipo durante varios partidos. Aún así, el tanto inglés cambió el rumbo del encuentro.
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11: La orina de los gatos brilla bajo la luz ultravioleta debido a que sus componentes químicos naturales la hacen fluorescente.
12: Conoce más.
11: Los caracoles tienen miles de dientes microscópicos situados en su lengua, una estructura llamada rádula que utilizan para raspar alimentos.
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1: Y ya estamos de regreso en ese programa Estilo de Vida de Jerry Medina aquí en Grupo Fórmula. Estamos con todos ustedes hablando precisamente de buenos hábitos, de estilo de vida y demás. Y quiero recordarles que a todas las personas que nos están escuchando en este momento, decirle a Jerry que estamos hablando de pues los beneficios que nos brindan los probióticos, el colágeno, las enzimas digestivas o bien el ácido alfa lipoico. Y para eso ustedes pueden enviarle un WhatsApp a Jerry y decirle: oye, me interesan los probióticos, quiero tener pues un sistema más saludable. Les voy a dar el número telefónico de Jerry para que ustedes le escriban. Únicamente acepta mensajes vía WhatsApp, no llamadas al aire, y es el 55 23 35 47 74. Vuelvo a repetirles: 55 23 35 47 74.
0: Así, ¿verdad, Miri? Es. Y se acuerdan que yo les hablaba de lo que era la toxemia, que tiene la fase de construcción y la fase de ir
1: del anabolismo, ¿no?, y el catabolismo.
0: Exactamente. Entonces, este proceso de la fase de anabolismo y la otra de catabolismo es la construcción del tejido que se completa. Entonces, si nosotros no tenemos el sueño mínimo necesario, pues
1: el cuerpo se va deteriorando.
0: El cuerpo se va deteriorando.
1: Porque no le estás dando nada, porque dicen que prácticamente cuando tú duermes, el cuerpo se reestructura, se regenera, se fortalece. Así es. Y si no hay eso, empieza el deterioro del
0: cuerpo. Y acordarnos que además el sueño, de preferencia, tiene que ser en la noche. ¿Por qué? Pues ya les dijimos que somos seres diurnos. Entonces, mucho de lo que se necesita para regenerar y que estas sustancias salgan son las que se producen por la noche durante el sueño. Hormonas, los químicos de las glándulas que se van produciendo, y todo eso es por la noche durante el sueño. Para que nos podamos reparar. ¿De acuerdo?
1: Así es.
0: La etapa del sueño puede comenzar más o menos entre las 9 y 10 de la noche y terminar entre las 6 y las 7 de la mañana. Esto es un horario común. Habrá personas que se duerman a las 10 o a las 11 y que se despierten 6, 7, 8 de la mañana. O a lo mejor hay personas que duermen un poco más si es que pueden, ¿no? Pero normalmente, pues esto es, así está el asunto. Entonces, ya estamos durmiendo, procurando dormir las 8 horas. ¿Qué sucede durante las etapas del sueño y cuánto dura esta etapa de lo que llamamos sueño profundo, ¿no? Entonces, viene lo que es la etapa de vigilia, que es una etapa de unos 40 minutos. Luego la etapa REM, ¿no?, que es donde se mueven los ojos de un plim, plim, plim, plim, como que esta más o menos suele durar unos 30 o 60 minutos. Y la etapa más importante es la del sueño profundo.
1: Profundo, claro.
0: Este sueño profundo, fíjense muy bien, porque es el que nos va a ayudar. Y a veces decimos: híjole, es que sí, creo que sí dormí bien, pero como muy ligero y no me siento bien, no me siento de buen humor, no me siento con la misma energía, ¿no? Porque no llegamos a este sueño profundo. Y todas estas etapas que les dije ocurren varias veces en la noche, así que tampoco se angustien si se levantan o están más despiertos a tales horas, ¿no? Porque el sueño profundo no ocurre en un ciclo independiente, no se juntan ahí en un ratito, ¿no? No, sino que forma parte de un ciclo general de descanso que dura entre 90 y unos 110 minutos. ¿De acuerdo? Sí. Y se repite de 4 a 6 veces por noche.
1: Sí.
0: Entonces, a lo mejor sí como que dices, híjole, sí oí algo. Y otras que dicen, bueno, es que llegó tarde, borracho, se cayó y ni te enteraste que llegó ni pasó nada. Porque estabas en un sueño profundo. Ah, sí. Pero a lo mejor si te toca el que pasó una moto o tocaron el claxon o algo pasó... Y dices, hijo, luego me desperté, qué ligero está mi sueño. Porque pudiste estar terminando ya tu ciclo.
1: Sí.
0: ¿De acuerdo?
1: Sí, de acuerdo.
0: Entonces, estos ciclos del sueño se van repitiendo más o menos de 4 a 6 veces por noche.
1: Mira nomás.
0: ¿De acuerdo? Y a lo mejor sí te paras a hacer pis porque te despertaste y dices, ay... Y luego vuelves y te quedas dormidísimo. Y luego algunas veces te paras al baño y dices, ya no puedes dormir, ya estás... Pues sí, porque no estabas en algo profundo.
1: Sí.
0: ¿Sí? Uh-huh. Por eso también ahorita vamos a hablar del agua. El dejar de tomar agua...
1: ¿Qué te puede provocar?
0: Una hora y media o 2 horas antes de irse a dormir. Uh-huh. Y si van a dormir y se toman su pastillita, sí se lo toman... con un buche o con medio vasito, pero no se vayan a atascar el litro porque toda la noche van a estar yendo al baño. Y eso ya es culpa de nosotros, por malos hábitos otra vez, ¿de acuerdo? Entonces, quedamos que la mayor parte del sueño profundo se concentra en los primeros ciclos de la noche durando de 20 a 40 minutos cada vez.
1: Así es.
0: ¿De acuerdo? De acuerdo. Que es lo que nos va a ayudar a que estemos mejor. Es a lo largo de la noche, los ciclos van cambiando su composición. Los primeros ciclos más o menos tienen una fase de sueño profundo más larga, encargada de reparar los tejidos. Fíjate muy bien, los tejidos y fortalecer el sistema inmune.
1: Hasta el cerebro también.
0: Eso es importante, irnos a dormir tempranillo.
1: ¿Verdad?
0: Para no enfermarnos tanto.
1: Hasta el cerebro también llega todo esto, porque el cerebro también le puede ayudar.
0: Es que tu organismo es completo, Marky, ¿no?
1: Exactamente, es integral. Entonces, por eso.
0: Entonces, son los primeros ciclos del sueño profundo.
1: Sí.
0: Los ciclos posteriores, ya sea la madrugada más o menos... El sueño profundo se reduce o desaparece, dando paso a periodos más largos del sueño REM, que es la fase de los sueños. Fíjense que muchas veces en la mañana, luego se acuerdan de lo que soñaron.
1: Algunas personas sí. Yo no me acuerdo nunca, pero fíjate que hay gente que se
0: acuerda. Yo a veces sí, otras veces no, pero a veces sí me acuerdo. ¿Pero por qué? Porque ya pasaste la etapa del sueño profundo largo. Estos ya son más pequeños, ¿no? Y entonces, tenemos que saber cómo ir optimizando nuestro sueño para que estos ciclos sigan siendo así. Al principio más largos y luego ya al final van siendo más cortos, ¿no? Entonces, hay que, para quien quiera, ¿no?, mejorar su calidad de descanso, pregúntense, ¿sientes somnolencia o fatiga durante el día? ¿Tienes problemas para conciliar el sueño o te despiertas mucho por la madrugada?
1: Sí, todas esas cosas tienen
0: esas cosas, piénselas ustedes.
1: Y más bien el cuerpo te las va dando, porque ya tú mismo te das cuenta cuando tu cuerpo no está en buen estado.
0: Exactamente.
1: Empieza a tener carencias de muchas cosas, como la falta de sueño, irritabilidad, de concentración. O sea, vienen muchas cosas en el cuerpo cuando la verdad no está recibiendo el cuerpo lo que realmente necesita para poder estar en óptimas condiciones.
0: El sueño, entonces, acuérdense que se divide en 4 fases básicas, ¿no? ¿Cómo podríamos decirle a un viaje nocturno, ¿no? La primera fase es la transición. El segundo es el más ligero, pero no es tan ligero como podríamos decir, ¿no? Pero es más ligero. En la fase 3 es un sueño profundo. Después es el sueño paradójico, la duración de estos ciclos, más o menos las ondas cerebrales, y detrás de cada una de estas fases hay un reloj biológico que nos va funcionando. Hay determinadas horas, que después se los daremos para que nos dé tiempo de ver los otros dos hábitos que nos falta, pero ¿a qué hora más o menos es cuando cada órgano de nuestro cuerpo se va recuperando?
1: Lo que sí recomiendan, Mirita, a muchos los expertos, es si puedes, si tienes la oportunidad, ya toma la cama a las 9 de la noche, aunque no te duermas.
0: Así es.
1: Ya te vas a descansar, tu cuerpo está descansando y se está recuperando. Pero ¿qué les parece si nos vamos a una brevísima pausa y regresamos a este programa
9: Estilo de Vida?
13: 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Vamos a una breve pausa y regresamos a su programa Estilo de Vida.
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1: Si quieres tú también beneficiarte del negocio de este mundial y que no sea la FIFA la única ganona, te tengo una buena noticia. Y es que existe un índice financiero llamado GH Football Finance Index, creado por la firma Greyhound Trading, que lo que hace básicamente es lo mismo que el Standard Poor's 500, que agrupa las 500 empresas más importantes de Estados Unidos. Aquí hace lo mismo, pero con los 26 activos o las 26 empresas que más tienen que ver con el negocio del fútbol. Se divide en 6 sectores, que son clubes, medios, marcas deportivas, turismo, infraestructura y apuestas. Y todas se movieron diferente en estos últimos meses. Pero la sorpresa es que la que cayó es la que menos esperabas, y es la de las apuestas, por distintas razones que tienen que ver con regulación e impuestos. Así que ya sabes, si tú quieres ser parte de este negocio del mundial y en general del fútbol, no tienes que ser a fuerza dueño de un equipo o de un medio.
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2: Royals, fútbol y Real del Monte. Es un pueblo minero, Real del Monte, el más alto del país, y en ese lugar, entre el frío, la niebla y las minas, en 1824 los mineros ingleses de Cornwall trajeron un juego que los mexicanos lo hicimos nuestro, el fútbol soccer. Ahí se jugó en canchas improvisadas en la tierra el primer partido entre ingleses y mexicanos. También ellos nos heredaron el pasty, una empanada de carne, papa y poro, hoy los famosos pastes. En lo alto está el panteón inglés, con las tumbas viendo hacia Inglaterra. Solo la entonces reina Isabel II autorizaba quién podría ser enterrado. En el 2014, el entonces príncipe de Gales, Charles, y la duquesa de Cornwall visitaron Real del Monte, aprendieron a hacer pastes, visitaron el museo de fútbol y dieron un recorrido por el panteón inglés. Sí, el fútbol une a dos naciones. 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
0: 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Ya estamos de regreso en Estilo de Vida.
3: Y ya estamos de regreso en ese programa Estilo de Vida de Jerry Medina. Y estamos hablando de cómo tener también pues una vida más en equilibrio.
4: Así es.
3: Cómo llevar un buen estilo de vida. 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
4: Ok, y bueno, vamos a terminar un poquito este del ciclo del sueño para seguir los demás hábitos. Uh-huh. El que traten, bueno, pues no fumen, no tomen por ni coman nada, mínimo una hora y media, dos horas antes de irse a dormir. Uh-huh. Traten de dormir siempre a la misma hora, entre las 9, 10, 11 de la noche, para que puedan lograr tener los ciclos biológicos, el ciclo biológico del sueño. Uh-huh. Natural en nuestra especie como ser humanos. Uh-huh. Que somos diurnos y por eso estamos hechos así. Ahora, que no puedo dormir, que no sé qué, que no sé cuánto. Bueno, pues para empezar, ¿sí?, a tener este hábito, vamos a darle una ayudadita.
3: Así.
4: Además de que ustedes ya se están alimentando mejor, ya están haciendo algo de ejercicio, ya están tomando agüita, no están cenando tan fuerte antes de irse a dormir, etcétera, etcétera. Ajá. Que están cuidando, que ya arreglaron su el lugar donde va a estar, está limpio, está ordenado, estuvo ventilado durante el día, etcétera, etcétera, sí, etcétera, claro, ¿no? Claro, claro. Ok, a eso nos estamos ayudando en todo eso, estamos haciendo hábitos nuevos. Ustedes también pueden tener la opción de la suplementación,
3: que es importante.
4: No se enchochen a menos de que el médico se los haya mandado. Uh-huh. Que bueno, eso ya es otro rollo. Pero lo que sí pueden hacer es darle a su cuerpo, por ejemplo, el magnesio, que es relajante. ¿no? Y ayuda, dicen que es el mineral del buen humor, del ¿no?
3: Sí, incluso hasta los especialistas de cargar pesas y la arterofilia.
4: Son de los que se dejan,
3: es el único que recomiendan.
4: Es para los músculos, ayuda mucho, pero además tiene otras muchas funciones. Y nos ayuda también al estómago. Acuérdense que antes nos daban, si tenías acidez y esto en el estómago, el magnesio, el Philips ese de magnesio, no me acuerdo, como unas que parecían como gises. Bueno, pues el magnesio nos puede ayudar mucho para relajarnos.
3: Una esencia.
4: La GABA de verdad también es extraordinaria.
3: El magnesio, para la gente que sepa y diga, bueno, ¿para qué sirve? Porque también se lo pueden pedir a Jerry. Es un mineral esencial que participa en más de 300 reacciones bioquímicas en el cuerpo humano, incluyendo el funcionamiento muscular, nervioso y la producción de energía.
4: Así
3: lo que tú decías.
4: Así es. Pues entonces, la GABA también es otro suplemento que nos puede ayudar muchísimo a relajarnos.
3: Ajá.
4: O el triptófano. Incluso hay personas que pueden llegar hasta los tres, los pueden tomar. Eso es importante. También pueden ustedes mandarles un WhatsApp a Ger y preguntarle, decirles, mira, mi insomnio es de veras, duermo 2 horas en la noche y ando siempre como Pepita en comal dando vueltas de un lado para el otro en la cama, ¿no?
3: Así es.
4: O mi insomnio es que me quiero tratar de dormir y empiezo a alucinar con todo lo que tengo que hacer y el estrés y las preocupaciones. Entonces, él les va a decir qué es lo importante que ustedes puedan tomar. Se los va a recomendar y de corazón, tómenlo y van a ver cómo empieza a cambiar su ciclo del sueño. Déjame. También haciendo, no tomen refresco antes de irse a dormir, etcétera. También
3: azúcar.
4: Ustedes dense una ayudadita, ¿verdad? Acarícense tantito, quiéranse mucho.
3: Así es. Fíjate que incluso deja decirles algunas cosas que tiene la GABA, lo que estás diciendo ahorita, para que la gente que nos está escuchando también pueda consumir la GABA. Esa la pueden conseguir aquí con Jerry. Te ayuda mucho al control de la ansiedad y del estrés.
4: Te digo.
3: Mejora lo del descanso. También te ayuda muchísimo a la regulación muscular.
4: Claro.
3: Te ayuda muchísimo a la salud física y el bienestar.
4: Claro.
3: Y pues tiene muchísimos otros funciones, pero bueno, a grosso modo, para que sepan la importancia de la GABA en nuestro cuerpo.
4: Claro, claro. Uh-huh. Mira, además la ventaja es que si los tomas no te causa ninguna adicción ni tiene efectos secundarios de nada. Y lo puede tomar casi cualquier persona con absoluta tranquilidad.
3: Así es.
4: Entonces,
3: sí, es cierto.
4: De verdad. Uh-huh. Hay que ayudarnos también a empezar a cambiar nuestros hábitos.
3: Hábitos.
4: Ya quedamos con el sueño, ya quedamos con la alimentación.
3: Ajá.
4: ¿No?
3: Sí.
4: Ahora, vamos a ver qué pasa con el ejercicio.
3: No, bueno, importantísimo,
4: Marquito,
3: fundamental. No, lo es todo.
4: Y tomar agua. Ajá. Porque ya nos quedan, creo que nada más este bloque y otro, ¿verdad? Bueno, entonces vamos a hablar en este bloque del ejercicio y en el que sigue el del agua.
3: Ajá.
4: ¿Por qué? ¿Por qué el ejercicio?
3: Fíjate que el ejercicio te ayuda en muchas cosas, Merita. Fíjate que te ayuda mucho a mantener, por principio de cuentas, un peso estable. Te ayuda a estar saludable. Te ayuda a prevenir enfermedades como diabetes y problemas cardíacos. También te puede ayudar muchísimo a fortalecer los músculos y los huesos. Mejora muchísimo la salud mental al liberar endorfinas que incluso reducen el estrés y la ansiedad, entre muchas otras cosas
4: más. Y además te ayuda a provocar la alegría.
3: Ah, sí, exactamente, la endorfina.
4: Una persona que es activa, una persona que hace ejercicio.
3: Sí.
4: Tiene mucho más dopamina, produce más dopamina que te hace muy, esa es la hormona de la felicidad, es una de las hormonas de la felicidad.
3: Como dice Jerry, ¿cuándo ves
4: y además,
3: una...
4: miren, lo que estaba diciendo Marky, vamos a verlo en nosotros, ¿qué es lo que te pasa a ti? Tú haces ejercicio de fuerza, no hace falta que vayas a un gimnasio y agarres 800 mil litros, kilos, con que fortalezcas tus músculos, puede ser en casa con botellitas de agua y luego les pones piedritas poco a poco hasta que tengas y hagas fuerza en tus brazos, en tu espalda, en tu espalda en todas partes, hablamos desde el cuello hasta la parte del coxis. ¿Por qué? Pues porque tenemos las lumbares, tenemos que proteger tenemos que aumentar y hacer fuertes los músculos que protegen a nuestra columna vertebral.
3: Exacto.
4: Nuestra columna vertebral es lo más importante, ¿eh?
3: Exacto, porque mira, ahí te lo estás diciendo, tú mismo lo estás comentando, es importantísimo la columna vertebral, pero bueno, los músculos son esenciales para tu supervivencia.
4: Sí, claro.
3: Y movilidad.
4: Así es.
3: Además, construyes cerca del 40% de tu peso corporal. Y bueno, las funciones principales...
4: Son los músculos.
3: Exactamente.
4: Te quedas sin músculos y te mueres lentamente.
3: Exactamente.
4: Ya no puedes caminar, no puedes levantarte, no puedes moverte, no puedes nada.
3: Sí, ellos te ayudan a generar fuerza y movimiento.
4: Así es.
3: Te ayudan a mantener la postura.
4: Te oxigenan.
3: Exactamente, te ayuda a proteger los órganos vitales.
4: Así es.
3: Te ayudan a impulsar la sangre y regular la temperatura corporal. Y bueno, el cuerpo humano cuenta con más de 600 músculos, los cuales se dividen en tres tipos. Y la verdad es que es amplísimo.
4: Los músculos mayores son los de las piernas también.
3: Uy, sí, los más grandes.
4: ¿Y por qué? Pues tienen una razón de ser, porque son los que te ayudan a sostener tu cuerpo y a darle la mayor movilidad. Entonces, es importante que los músculos de las piernas, sobre todo el de entre la entrepierna y la rodilla, sea un músculo sano y fuerte. Y además también tienen oxígeno, tienen mucha oxigenación que el cuerpo necesita.
3: Ajá, es cierto.
4: Es necesario. Empecemos desde temprano a crearnos el hábito del ejercicio para que nuestro músculo lo vayamos fortaleciendo poco a poco. No les dé flojera. Al principio a lo mejor les duele algo, claro, pero se van a ir acostumbrando. Y por supuesto empiecen poco a poco, no empiecen ya queriendo hacer lo que hace el vecino de al lado que lleva 18 años haciendo ejercicio, ¿verdad?
3: Pues no.
4: Porque no lo van a lograr así, por eso lleva 18 años la persona. Y de verdad se los digo porque un cuerpo sedentario muere lentamente.
3: Uh-huh. Es cierto.
4: Día a día va muriendo. Y pues no se trata de eso, ¿no? Tenemos que tener un cansancio físico y un cansancio mental.
3: Que eso es normal.
4: Cuando nosotros empezamos a tener un cansancio físico, le vamos a ayudar mucho a la mente para que se calme. Puedes hacer muchas cosas. Puedes hacer estiramientos para tus articulaciones, para tus tegumentos, para todo esto. Para tus músculos, fuerza. Y para tu sistema respiratorio, puedes hacer el aeróbico para que tengas una mucho mejor circulación.
3: ¿Pero qué les parece si nos vamos a una brevísima pausa y regresamos a este su programa Estilo de Vida?
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5: Vamos a una breve pausa y regresamos a su programa Estilo de Vida.
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9: Si ustedes como yo pensaban que cuando una mujer estaba encinta, pues realmente estaba en, es decir, con una preposición en, cinta, dentro de una cinta. Yo pensaba que estaba dentro de una cuerda floja o encinta, pues no sé, que cinta significaba algo más. Pero no, fíjense que es una sola palabra, está encinta. Viene del latín incinctus, incinta, que quiere decir que no está ceñida por la cintura, que no puedes ponerle un cinturón porque no tiene cintura o porque carece de cintura. Es una sola palabra, incinctus, y se utilizaba ya desde la Edad Media. Y bueno, creo que ha caído un poco en desuso, pero cuando ustedes oigan que la mujer está encinta, quiere decir que está desceñida, sin cinturón.
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10: WhatsApp lanzó una nueva función de nombres de usuario en reemplazo de los números telefónicos para contactar otras cuentas de la aplicación de chats. La función estará disponible a finales de año, sin embargo, ya inició un proceso paulatino para reservar nombres de usuario únicos para las más de 3 mil millones de cuentas que tiene en todo el mundo. La herramienta tiene el objetivo de proteger la privacidad de las cuentas, ya que con el nombre de usuario ya no será necesario compartir el número telefónico para establecer contacto mediante la aplicación. Y de la misma forma permitirá mantener oculto este dato cuando se participe en los grupos de WhatsApp. Para reforzar la privacidad, también agregó una función que además del nombre de usuario requerirá de una clave de 4 dígitos para establecer un primer contacto por el chat. Al ser un producto de Meta, el nombre de usuario puede ser el mismo de la cuenta de Instagram. ¿Ustedes qué pensaron el suyo? Informó Aide Rivera. 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
11: Los astronautas no pueden eructar en el espacio porque no hay gravedad para separar el líquido del gas en el estómago.
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3: Ya estamos de regreso en Estilo de Vida. Y ya estamos de regreso en este su programa Estilo de Vida de Jerry Medina. 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Y él les puede dar todas las respuestas, ¿verdad, Mini?
4: Así es.
3: Entonces, bueno, estábamos hablando exactamente de la importancia de tener buena salud, de hacer ejercicio, cómo te ayuda el músculo. Por ejemplo, hay un músculo que se llama músculo esquelético y estos son voluntarios y están unidos a los huesos mediante tendones y te permite realizar movimientos como correr, caminar o incluso levantar objetos. Este es el músculo esquelético. Pero también hay otro músculo cardíaco que forma parte de pues, las paredes del corazón y su función es involuntaria y se encarga de bombear sangre rica en oxígeno a todo el cuerpo. Es el músculo cardíaco.
4: Así es.
3: Pero también hay otro músculo que es el músculo liso y se encuentra en las paredes de los órganos internos del estómago y los intestinos y los vasos sanguíneos y trabaja de forma involuntaria para impulsar los alimentos o regular la presión.
4: Es que tenemos
3: arterial.
4: Dos tipos de movimientos. Mm-hmm. Unos que,
3: voluntario
4: que son los voluntarios, que son los que tu mente le dice a tu a tu cuerpo que se mueva, ¿no? Que muevas el dedito, que esto, que el otro. Y los involuntarios, que son los de supervivencia. El latido del corazón, que es un músculo, el funcionamiento del estómago, que es otro músculo, en fin. Eso es a lo que se está refiriendo mi Marquito.
3: Exacto.
4: Y los músculos hay que tenerlos protegidos y hay que hacer ejercicio para que se mantengan bien, además de la alimentación y el buen sueño. Por eso son los hábitos saludables. ¿De acuerdo?
3: De acuerdo.
4: Ahora, otro de los hábitos que la mayoría no nos gusta o no les gusta: tomar agua.
3: Uy, sí, a mucha gente no le gusta el agua simple.
4: ¿Cuánto crees tú que el cuerpo humano, cuánto ¿necesita? Crees que esté compuesto el cuerpo humano adulto? ¿Cuánto crees que tiene más
3: líquidos coloidales o de agua?
4: De agua. Ajá, de agua.
3: No lo sé.
4: Fíjate. Entre el 50 y el 65% de
3: agua. Es altísimo para que funcione el cuerpo en óptimas condiciones.
4: En términos de volumen, este equivale más o menos a unos 42 litros de agua en una persona que pesa alrededor de 70 kilos.
3: Ya te nomás.
4: Para que veas. Esta proporción varía, claro, según la edad, según el sexo y según el tipo de tejido adiposo de cada individuo, ¿no? Eso sí, también tenemos que estar pensando en ello. Pero lo importante es, por ejemplo, en los hombres adultos, alrededor de un 60% de su cuerpo de su peso corporal es agua. En las mujeres adultas cuentan con un promedio más o menos de un 55% debido a una mayor proporción natural del tejido adiposo. Nosotras tenemos más grasita. ¿Por qué? Porque protegemos al bebé por todo el rollo hormonal de los bebitos y todo esto, ¿no? Ahora, un bebé, fíjense muy bien, su cuerpo está formado por un 75% de agua, mientras que los adultos mayores esta cifra disminuye mucho.
3: Sí, ¿cómo va cambiando de una
4: persona? ¿Cómo va cambiando? Es importantísimo. El cerebro contiene aproximadamente, bueno, además de esta cantidad de agua, varía de forma drástica dependiendo de cada órgano. Por ejemplo, el cerebro contiene aproximadamente un 75% de agua. O sea, está hecho más. Los pulmones de un 90% y la sangre hasta de un 80%.
3: Fíjate nomás que alto.
4: Si nosotros conociéramos la importancia del agua para cada órgano que nos permite tener vida de una manera saludable, óptima, como es que la que tenemos que tener, no dejaríamos de tomar agua simple todos los días, por lo menos de 1.5 a 2 litros. Es importantísimo. Ahora, que no te gusta el agua sola, pues el agua sola no tiene sabor. Entonces, pues la verdad no sé por qué no te gusta si no sabe a nada. Sí, ahora, que no te gusta, entonces, puedes poner, por ejemplo, en tu litro de agua, ponle unas 3 o 4 rebanaditas de lima o de limón, no el jugo. Solamente la rebanadita con toda la cáscara, pero la cáscara me la lavan bien también, la cascarita antes, ¿no, güey?
3: Es que hay gente que está acostumbrada al azúcar con porca.
4: Pues no le pongan, y van a ver qué rica sabe. Le pueden poner naranja, le pueden poner la lima, le pueden poner limón, le pueden poner hierbabuena, le pueden poner romero, le pueden poner muchas cosas y la dejan y van a ver qué rica sabe.
3: Y hay que decirles, por ejemplo, todo lo una vez más repetirle lo que ya les dijo Miri, todas las funciones del agua, regula la temperatura corporal, que es importantísima la temperatura corporal.
4: Claro.
3: Transporta nutrientes.
4: Así es.
3: Además, oxígeno a las células.
4: Así es.
3: Oxígeno a las células, también lubrica.
4: El agua es H2O, acuérdense.
3: Lubrica las articulaciones.
4: Así es.
3: Facilita la digestión.
4: Para el colágeno y para ¿cómo se llama este otro? El que acompaña al colágeno para la piel que te ponen esas cosas. Se me fue el nombre. Bueno, síguele tú.
3: También ayuda a eliminar las toxinas.
4: Mantiene el ácido hialurónico, perdónenme.
3: Mantiene ayuda a eliminar las toxinas, mantiene la piel hidratada y también previene dolores de cabeza y hasta fatiga. fíjate, todas las propiedades claro. que tiene.
4: Y te ayuda a ir al baño, porque el intestino lo necesita.
3: Para exactamente evacuar perfectamente y sin problemas.
4: Y que tus riñones necesitan lavarse.
3: Y que no estés tomando tampoco toda esa cantidad de fibra artificial, porque claro. hay gente que no puede ir al baño porque no claro. toma agua.
4: Tu sistema circulatorio, para poder limpiar el agua, digo, la sangre, perdón, para poder limpiar la sangre, La sangre. Que pase al pulmón, se oxigene, baje por las arterias y luego recoja todo lo cochinillo que encuentre por ahí que ya no sirve en el cuerpo.
3: Un barrido ahí.
4: Exacto. Se regrese al corazón, se vuelve a hacer todo este ciclo de limpieza y oxigenación. Y también en tus riñones está el ciclo de limpieza que luego ya por la orina sacas todo lo que el cuerpo ya no necesita. Necesitamos el agua.
3: Así es.
4: Como comprenderán, el agua es una parte vital de todos nosotros. No el refresco, no las aguas con azúcares, no los jugos que te venden en los supermercados, que son la mitad saborizantes artificiales y que tienen también muchos para preservar el producto allá adentro. No. Y no se los den a los chiquitos, por favor, ni tampoco se los den a los abuelitos. Lo que más necesitan ellos son nutrientes y oxigenación. Y nosotros pensamos que estamos dándole algo rico, pues algo rico al paladar, pero que te está dando en la matraca a tu organismo.
3: Uh-huh. Es cierto, sí.
4: Entonces, hábitos que tenemos que tener. Vamos a juntarlos todos, Marky.
3: Exacto. Es hacer ejercicio, es uno, comer sanamente, dormir, hay que descansar, dormir.
4: Los ciclos del sueño, sí. Investiguen y van a ver qué interesante es.
3: Uh-huh. Otro de los buenos hábitos como tal es tomar agua, simple, como dice Miri también, para que el cuerpo esté en equilibrio. Comer proteína, como dice Miri, si al médico ya le dicen no,
4: eso es
3: por alguna
4: en tu alimentación, dentro de tu alimentación.
3: Para que también tengan mejor cuerpo, ser mejor nutrido.
4: Así es. ¿No? Suplementarse.
3: La suplementación es esencial.
4: Ahora, estamos hablando de todo esto y hay un factor que une a nuestra condición de ser humano, que son nuestras emociones, nuestros pensamientos. Tu cuerpo funciona bien, como dicen, cuerpo sano en mente sana.
3: Ajá. Y fíjate, nada más rápidamente, la suplementación sirve para complementar la dieta diaria y aportar nutrientes esenciales.
4: Así es.
3: Cuando no es posible cubrirlos solo con los alimentos, pues obviamente para eso está la suplementación.
4: Así es.
3: Y para eso nosotros tenemos suplementos a los cuales ustedes pueden pedirle a Jerry Medina vía WhatsApp y él se los va a mandar.
4: Antioxidantes.
3: Exacto. Y el teléfono de Jerry para que le manden WhatsApp y decirle, se habló de la suplementación, es 55 23 35 47 74. Muchísimas gracias, Mirita. Nos despedimos.
4: Para todos un beso enorme y de verdad empiecen con los hábitos que nos dio la naturaleza para vivir en salud.
3: A nombre de Jerry Medina, les agradecemos que nos hayan acompañado en este su programa Estilo de Vida.
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18: Quiñones entra a la historia. Julián Quiñones firmó una actuación memorable al convertirse en uno de los máximos goleadores mexicanos en una misma edición del torneo. Con 4 anotaciones igualó las marcas de Javier "El Chicharito" Hernández y Luis Hernández, 2 referentes del ataque nacional. Su capacidad para aparecer en los momentos importantes fue una de las mejores noticias para México durante la competencia. A pesar de la eliminación, el delantero dejó una huella muy importante.
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18: Mbappé rescata a Francia. Francia tuvo que trabajar más de lo esperado para superar a Paraguay. La resistencia sudamericana se mantuvo durante casi todo el partido, hasta que un penalti convertido por Kylian Mbappé marcó la diferencia. El 1-0 fue suficiente para colocar a los galos en los cuartos de final, en donde enfrentarán a la sorprendente Marruecos. El conjunto francés

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2: Las 5 de la mañana con 30 minutos. Gracias por estar con nosotros la mañana de este martes, en este martes 7. Martes 7 de julio de este 2026. Qué gusto poder saludarle, darle la bienvenida a través de las frecuencias de Grupo Fórmula en la República Mexicana. Muchísimas gracias para quienes a través de todos los sistemas de Telefórmula en México, en los Estados Unidos, nos permiten saludarle. Muy buenos días a todas y a todos. Nuestro canal de YouTube, nuestras plataformas digitales, bienvenidas y bienvenidos. Bueno, comenzamos con la información. Los restos de la periodista Roxana Guzmán ayer regresaron a su casa en el municipio de Nanchital, de donde el pasado 2 de junio fue sacada a la fuerza por hombres armados. Sus restos fueron hallados la semana pasada en el municipio de Ixhuatlán. Rubicela Ramírez, la mamá de Roxana, dijo que perdona a quienes asesinaron a su hija. Elizabeth Aviña, nuestra compañera de Grupo Fórmula, es la encargada de presentarnos esta información. Adelante, Elizabeth, te escuchamos.
3: Hola, ¿qué tal? Te saludo con gusto desde el sur de Veracruz y, como lo mencionas, en medio del duelo por la muerte de Roxana Berenice, su madre, Rubicelia Ramírez, aseguró que ha decidido perdonar a las personas involucradas en el crimen de su hija y afirmó que no permitirá que el odio ocupe un lugar en su vida.
4: Sí, la investigación va a seguir y todavía yo no, creo que ya la única justicia que voy a esperar es la de Dios. Que Dios los perdone. Que Dios los perdone. En mi corazón no va a caber odio. Tengo dos personitas por quien más preocuparme que de ellos. Así que Dios les dé el perdón divino. Y por qué no también quedan perdonados en parte.
3: La llegada de los restos de la comunicadora al domicilio familiar se retrasó durante algunas horas este lunes, pero después de las 2 de la tarde arribaron a su domicilio ubicado en la calle Valderas de la colonia Lázaro Cárdenas. La señora Rubicelia informó que la Fiscalía General del Estado y la Fiscalía General de la República mantienen comunicación permanente con ella y le han asegurado que las investigaciones continuarán hasta esclarecer totalmente el caso, aunque reconoció que el hallazgo de los restos de su hija no fue el desenlace que esperaba. Dijo que ahora al menos tendrá un sitio a donde llevarle flores y recordarla. Respecto a las personas presuntamente responsables, la madre de Roxana sorprendió al asegurar que ha decidido otorgarle su perdón y dejar cualquier juicio en manos de Dios. Añadió que la pérdida de Roxana ha permitido entender el sufrimiento que enfrentan familias que continúan buscando a sus seres queridos y desaparecidos. Finalmente dijo que los hijos de Roxana pues están destrozados y que ahora ella cuidará de ellos. Será el día de hoy cuando sus restos sean llevados hasta su última morada, cerca de las 10 de la mañana. Estaremos pendientes para brindar la información pertinente. Les saludo con gusto desde el sur de Veracruz. Yo soy Elizabeth Aviña.
2: Gracias, Elizabeth. Gracias por este reporte. Pues sí, atentos después, hacia las 10 de la mañana entonces de esto. Bueno, Gilda Susana Lozoya Austin es considerada por la Fiscalía General de la República pieza clave para ocultar el dinero que su hermano Emilio Lozoya habría recibido como soborno por parte de Alonso Ancira para concretar la compra de la planta de fertilizantes agronitrogenados. Hoy a las 9 de la mañana se va a llevar a cabo la continuación de la audiencia para definir si es vinculada o no a proceso. Juan Antonio Jiménez, te escuchamos con este reporte. Adelante, Juan Antonio.
5: Gracias, Manuel. Muy buenos días. Para las autoridades federales, Gilda Susana Lozoya Austin fue un eslabón de peso específico en el caso de la planta de agronitrogenados, ya que antes de su toma de posesión como director de Petróleos Mexicanos, Emilio Lozoya pactó con Alonso Ancira, accionista mayoritario de la empresa Altos Hornos de México, que realizará las acciones necesarias para la compra de dicha planta ubicada en Pajaritos, Veracruz. A cambio de lo anterior, Lozoya Austin recibiría un soborno de aproximadamente 3.5 millones de dólares. Dicho monto fue cubierto antes de su toma de posesión mediante una transferencia electrónica proveniente de una cuenta bancaria de Altos Hornos a una cuenta abierta en la Unión de Bancos Suizos a favor de la empresa Tochos Holding Limited, la cual fue constituida como una empresa fachada en Islas Vírgenes, considerado uno de los

0: los importantes paraísos fiscales. El ex titular de Pemex era el titular original del derecho de disposición de los recursos acreditados en dicha cuenta y, para ocultar la trazabilidad de los flujos subsecuentes, hizo una cesión de ese derecho a favor de su hermana Gilda. En ese contexto, la mujer realizó diversas transferencias a favor de personas ubicadas en México. Una de ellas sirvió para cubrir el precio pactado por la compra a nombre de su hermano de la casa ubicada en Lomas de Besares. Asimismo, las fuentes señalaron que la planta se encontraba en condiciones deplorables. No obstante, indicaron que gracias a las maniobras realizadas por Emilio Lozoya al interior de Pemex, el bien fue adquirido a un precio escandalosamente superior al valor real que tenía al momento de la celebración del contrato de compra-venta. Indicaron que estas maniobras tenían el propósito de enmascarar un pago corrupto, el cual fue el aliciente económico que condujo causalmente a la maquinación de una compra definitiva fraudulenta con la que se ocasionó un grave daño al patrimonio del erario federal. Este martes se llevará a cabo la continuación de audiencia en el reclusorio norte en contra de Gilda Susana Lozoya Austin, en donde se va a definir si la vinculan o no a proceso por el delito de operaciones con recursos de procedencia ilícita. Manuel, el reporte.
1: Muchas gracias, Juan Antonio. Muchas gracias, Juan Antonio Jiménez. Bueno, prisión vitalicia, cadena perpetua es lo que está pidiendo precisamente Ismael El Baño Zambada a la justicia de los Estados Unidos. Pide que su reclusión sea en un centro médico federal y no en la prisión de máxima seguridad donde se encuentra Joaquín Guzmán, el Chapo Guzmán. Así lo señala un documento de sentencia presentado ayer por Frank Pérez, abogado del Mayo, enviado al juez federal Brian Cox en la Corte del Distrito Este de Nueva York. La defensa del Mayo Zambada señala que el señor de 76 años tiene problemas de salud asociados a su edad, por lo que pide a la Corte cumplir su cadena perpetua en algún centro médico como el FMC Butner, el FMC Rochester o el de Springfield, equipadas para atender padecimientos crónicos progresivos. Es lo que está pidiendo en un centro médico ser atendido Ismael El Mayo Zambada. Por cierto, hoy, durante la conferencia de prensa en Palacio Nacional, allá la presidenta Claudia Sheinbaum va a presentar los resultados de una investigación relacionada con la detención precisamente en Estados Unidos de Ismael El Baño Zambada, uno de los fundadores del cártel de Sinaloa, como usted bien sabe, a quien Joaquín Guzmán López habría obligado a abordar un avión en Sinaloa para entregar al Mayo ante la justicia de los Estados Unidos el 25 de julio de 2024, hace casi 2 años. Bueno, vamos a escuchar a la presidenta Claudia Sheinbaum.
2: Por cierto, mañana vamos a traer la mañanera este caso que recientemente fue difundido por un periodista de cómo fue y las consecuencias de la captura del Mayo Zambada. Porque más allá de que obviamente es un narcotraficante y es una persona que tenía orden de aprehensión en México y que nadie lo va a defender a él, sí hubo, de acuerdo con este reportaje y de un trabajo que hemos venido haciendo desde que salió este reportaje, de la manera en que Estados Unidos actuó, o algunas agencias de Estados Unidos actuaron. Y lo que en su momento dijo el embajador de Estados Unidos en México, que no tiene nada que ver con lo que en realidad presuntamente ocurrió.
1: La presidenta Sheinbaum. Bueno, la Universidad Nacional Autónoma de México, la UNAM, denunció penalmente que algunas empresas y personas engañaron a familias a quienes les vendieron servicios fraudulentos para sustentar el pasado examen de admisión a nivel licenciatura. A ver, explícanos esto. Lisbeth Hernández, te escuchamos con el reporte. Lisbeth, buenos días.
3: Manuel, muy buenos días, me da mucho gusto saludarte. Para comenzar a hablar sobre la Universidad Nacional Autónoma de México, quien presentó una denuncia penal ante las autoridades judiciales de la Ciudad de México para que se investiguen y se sancionen a las empresas y a las personas que engañaron a familias y les vendieron servicios fraudulentos para asegurarles que sus hijos, que los aspirantes, iban a pues, obtener un lugar en el examen de admisión a licenciatura. La universidad señaló que a través de la plataforma que utiliza inteligencia artificial que vigila la aplicación de este examen, de esta prueba del ingreso a la licenciatura, pudieron confirmar que hubo personas ajenas que intentaron suplantar la identidad de algunos aspirantes. Repetimos, suplantaron la identidad de algunos aspirantes, supuestamente les cobraron una cantidad a estas familias y supuestamente les aseguraron que de esta manera sus hijos iban a obtener un lugar en pues en la licenciatura, además de otras prácticas ilegales, por lo que se espera que se haga una investigación penal contra quienes cobran por estafar a estas familias que pues buscaban también asegurar un lugar para sus hijos dentro de la UNAM. La Universidad Nacional manifestó que esta denuncia busca evitar que más familias y también más aspirantes sean víctimas de fraude en estas prácticas ilegales que detectaron por acciones contrarias a la convocatoria y por supuesto también a la normatividad universitaria, porque bueno, pues también es un acto indebido el hecho de que pues mediante alguna trampa o en este caso mediante la suplantación de identidad, pues busquen ingresar a la Universidad Nacional Autónoma de México. En cuanto a los resultados de los exámenes del concurso de selección de ingreso a la licenciatura, la máxima casa de estudios de nuestro país confirmó que serán publicados el próximo 17 de julio, tal como lo establece la convocatoria. Estaremos pendientes de este tema. Mientras tanto, el reporte por el momento.
1: Muchas gracias, Lisbeth Ariña. Muchas gracias, Lisbeth Hernández. Muchísimas gracias por este reporte. Son las 5 de la mañana con 42 minutos. Vámonos una vez contigo, la música. Sofía Enríquez, ¿en qué vamos a andar en la música? Hola.
4: Hola, Manuel. Buen día. Hoy nos acompañará la música del colombiano Andrés Cepeda.

0: Andrés Cepeda Cediel nació un día como hoy, 7 de julio, pero de 1973 en Bogotá. A los 17 años, junto a sus amigos de la escuela, formó la banda Poligamia, la cual sacó el primero de los 4 discos que grabó con Sony Music en 1993 y estuvo activa de 1990 a 1998. En 1999, Andrés Cepeda publicó su primer disco como solista, Sé Morir. Ha publicado 11 discos de estudio, ha ganado 4 Grammys Latinos y ha sido nominado 13 veces. También ha sido entrenador de La Voz Colombia en 12 ocasiones y ha hecho trabajos de actuación como en la telenovela El Amor es Más Fuerte.
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0: Así que en su cumpleaños número 53, hoy escucharemos a Andrés Cepeda. Gracias, Manuel. Que tengan buen día.
2: Muy bien, Sofía Enríquez, en eso vamos a andar en la música. Muchísimas gracias. Son las 5 de la mañana con 43 minutos. Vámonos de una vez a la primera de deportes con Betsabe Rosales. Hola, Betsa.
3: Hola, Manuel. Muy buenos días. Muy buenos días, amigos. Vámonos con la información deportiva porque ayer, pues, otra leyenda se despide de este mundial. Luego de la victoria de España por la mínima sobre Portugal, 1-0, partido que se termina desarrollando en el estadio de Dallas, partido muy cerrado, complicado para ambos, ninguno de los dos quería ceder ninguna ventaja y cuando parecía que se irían a los tiempos extras, al minuto 91, llega la anotación de Mikel Merino para poner prácticamente fin a la historia de Portugal en esta Copa del Mundo. Recordar que Cristiano Ronaldo, bueno, es el único título que le falta por ganar y parece se va a quedar con las ganas, lo ingrato del fútbol, porque no parece que vaya a estar participando en el próximo Mundial. Él ya confirmó, es su última participación con la selección en un Mundial y se despide entonces de esta oportunidad de ganar o al menos pelear por el título de esta máxima competencia. 5 balones de oro, 1 Eurocopa, 1 UEFA Nations League y decenas de títulos de clubes que se estará conformando con ellos en este cierre de su carrera, además con la selección. Vamos a escuchar las palabras precisamente de Cristiano Ronaldo después de este encuentro.
4: Bueno, normal, triste por salir así del Mundial. Ese es el fútbol, esa es la vida de un futbolista. A veces se gana, a veces se pierde y hay que seguir. La verdad que fue mi último Mundial, sí, pero lo demás... Tendré tiempo para pensar, estar con mi familia, no decidir las cosas de cabeza caliente y seguir la vida. Con la conciencia tranquila, ha dado mi mejor. Ha ganado 3 títulos por Portugal. Antes de Cristiano, Portugal no tenía ganado ningún título. Contento. La verdad que el mayor título que gané en la selección fue 2016, que para mí tiene la misma dimensión que un Mundial, sinceramente. Por eso, repito, salgo de conciencia tranquila de mi mejor y ya está. Mañana será un nuevo día y la vida sigue.
3: Así que bueno, a pensar cosas, señala Cristiano Ronaldo, ha sido muy cuestionado no solo en este Mundial, sino en esta última etapa de su carrera, de cuándo se va a retirar el astro portugués. Él aún está en condiciones, no se ha visto tan mermado por temas de lesiones, sin embargo, bueno, ya lo contempla, va a poner en la mesa el análisis de qué va a pasar con su carrera y su próximo futuro, y bueno, pues entonces después de este Mundial seguramente estaremos escuchando noticias de Cristiano Ronaldo. ¿Qué otras figuras, por ejemplo, no alzaron una Copa Mundial? Otros astros del fútbol, bueno, Johan Cruyff nunca la pudo levantar, tampoco Marco Van Basten, Ruud Gullit, Arjen Robben tampoco, Neymar, quien también se despide de este Mundial, se va también sin haber alzado un título con la selección, Roberto Baggio, Paolo Maldini también fue uno de ellos, Luka Modric, quien ya lo vimos se despide de Croacia y no va a alzar tampoco un título, Michel Platini tampoco lo logró alzar, Juan Román Riquelme con Argentina y desde luego Hugo Sánchez, quien es la máxima figura histórica de México, evidentemente nunca alzó el título con México y bueno, pues muchas figuras que se quedan con las ganas de alzar precisamente el título mundial. Y bueno, por parte de España, ellos se mantienen como contendientes precisamente al título, el equipo favorito. Y vamos a escuchar precisamente sus reacciones, su parte también de la historia de Mikel Merino, el anotador de esta anotación, y el capitán Rodri, porque consideran esta selección ya maduró de cara justamente al camino que les viene enfrente.
5: Bueno, pues mucha alegría, un gran alivio, porque en este tipo de partidos siempre que van a la prórroga lo sufre la gente en sus casas y bueno, el poder ayudar al equipo en un momento tan importante, el último minuto del partido, es para lo que jugamos, es para lo que salimos y hay que estar preparado para tener un impacto en el juego. El hecho de estar aquí hace unos meses era impensable y ahora estoy, como he dicho antes, en lo más alto, disfrutando de uno de los momentos más felices de mi carrera y bueno, merece la pena cada día de esfuerzo, cada momento de dudas. Ahora todo cobra sentido.
6: Bueno, un partido muy difícil. Yo creo que es la selección que más se parece a nosotros en la manera de jugar. Es verdad que parecía que dábamos siempre un toque de más y ralentizábamos un poco la acción, y en la acción en la que hemos podido encontrar ahí a Ferran, que se ha girado y ha roto Mikel, pues ha sido clave. Sabíamos que había que esperar el momento y ha llegado, aunque ellos también han tenido ocasiones para ganar el partido. Bueno, sufrimiento. Si alguien piensa que vamos a ganar un Mundial sin sufrir, está equivocado. Todos los partidos vamos a sufrir. Son las mejores selecciones del mundo y hay momentos en los que te tienes que juntar, hay momentos en los que ellos tienen ocasiones. Ya te digo que el equipo ha demostrado para mí una madurez muy importante para ganar este torneo.
3: Así que bueno, España se mete entre las 8 mejores del mundo y va a estar pues buscando precisamente su paso a la antesala de la disputa del título. En el otro partido, Estados Unidos, que termina siendo vapuleado por Bélgica, 4-1, se queda con la victoria el conjunto de Bélgica en el estadio de Seattle, con todo y Folarin Balogun, después de esa polémica de que los Estados Unidos pues pidieron que se le perdonara o al menos que no cumpliera su partido de sanción en este encuentro, lo que es totalmente absurdo, y sobre todo porque FIFA accedió, señalaron en un comunicado donde trataron de explicar que pues la suspensión quedó bajo un periodo de prueba de 1 año, por lo que no tuvo que cumplirla de inmediato y pudo estar disponible para el partido ante Bélgica. La FIFA, según, basa su decisión en el artículo 27 del Código Disciplinario, el cual permite suspender la aplicación de una medida disciplinaria. Según la explicación del comité, esta facultad no aplica en casos de manipulación de partido, situación que no formó parte del expediente de Balogun y que no venía en ningún momento al caso. Así que bueno, la FIFA aclaró que no anuló la tarjeta roja al jugador, sino que lo que hizo fue mantener la sanción de un partido, pero dejarla sin efecto inmediato durante este periodo de prueba. Y todavía señalaron que si Balogun comete una infracción similar dentro de este año, entonces sí deberá de cumplir el castigo, además de una nueva posible sanción. Bélgica, con todo y la victoria, bueno, está contemplando llegar hasta el TAS por esta absurda explicación, y bajo este mismo argumento Inglaterra también solicitó ya formalmente que entonces le aplacen la sanción de tarjeta roja a Jairel Cuanza después de que fue expulsado con México y pueda ser estar disponible para esta siguiente ronda. Vaya, pues discurso de la FIFA totalmente inexplicable. Y bueno, continúa el día de hoy la actividad, partidos del día. Egipto se va a estar enfrentando a la Argentina a 10 de la mañana desde el estadio de Atlanta. Veremos también si continúa la historia de Mohamed Salah con Egipto o de Leo Messi con la selección de Argentina. Ayer Lionel Scaloni habló precisamente previo a este encuentro, así como Hossam Hassan, el técnico de la selección de Egipto. Vamos a escuchar a los dos estrategas previo a este encuentro.
7: Creo que este Mundial está siendo para todos complicado. No hay una selección. El otro día parecía que Francia sí era un rival temible, lo sigue siendo, pero con Paraguay le costó. Ahora vimos España con Portugal, que creo que ganó bien, pero también le costó hasta el último minuto. O sea, a mi entender, creo que los jugadores, la gran mayoría de los que han jugado muchos partidos este año, bueno, lo están sintiendo. Y por eso creo que el nivel no es el del que estamos acostumbrados. Pero dicho esto, creo que el nivel de Argentina es aceptable. Hemos ganado los 4 partidos. Pero creo que el nivel de todas las selecciones, más allá de que siguen siendo un montón, hay 4 o 5 favoritas, esas mismas favoritas no están desplegando lo que parecía antes del Mundial.
3: La cuestión es que el tiempo entre los dos partidos fue muy corto y el mal tiempo, la lluvia, las inundaciones nos obligó a cancelar algunos entrenamientos, pero sabemos cómo manejar las cosas. Estamos acostumbrados a jugar partidos seguidos. Los jugadores han asumido la responsabilidad y entienden que estamos en un momento en el que todos tendremos que afrontar todos los desafíos. Respetamos al rival, pero estamos pensando en nosotros mismos, en lo que vamos a hacer y en el trabajo al que estamos acostumbrados. Hemos tenido días buenos y estoy satisfecho con la preparación. Así que bueno, tremenda prueba para la selección de Egipto, 10 de la mañana contra Argentina desde Atlanta, tiempo del centro de México, y el otro partido del día, 2 de la tarde, Suiza contra Colombia, Colombia otra de las selecciones latinas junto a Argentina que se mantiene en competencia. El partido, ojo, que se va a estar desarrollando desde el estadio de Vancouver, y con esto Colombia es una de las selecciones que más millas, más horas viaje ha sumado en este mundial, una logística terrible, considerando evidentemente lo grande de las tres sedes. Vamos a escuchar las palabras de Néstor Lorenzo, entrenador de Colombia.
8: Por supuesto que no es bueno viajar, no solo el viaje, sino el cambio de usos horarios, el cambio de clima, ¿no? Vamos de la humedad, de la altura, jugamos en la altura, en la humedad, en la sequedad, bueno, estamos un poco expuestos a esos cambios. Sabíamos que iba a ser así, el hecho de que se haya realizado el Mundial en tres países, que es un continente enorme, le podía tocar a cualquiera, bueno, nos tocó a nosotros aceptarlo, tratar de solucionarlo en el día a día y tener la mejor prestación posible.
3: Y bueno, tras la eliminación de México, Sergio Checo Pérez, el piloto que milita en la Fórmula 1, ayer compartió un mensaje en sus redes sociales justamente después de la eliminación del Tri. Vamos a escuchar qué fue lo que dijo Sergio Checo Pérez.
9: Sé que todos estamos muy tristes. Es un día muy, muy triste para todos como país. Pero quiero quedarme con lo positivo y quiero darle las gracias a esta selección que de verdad nos hicieron unirnos a mi país por haber hecho esta fiesta como la hicieron. Es un orgullo para mí como mexicano ver cómo otros países se expresan de México, de lo bien que la pasaron, de lo increíble que fue. Y eso es algo que me llena mucho. Me dio mucho gusto ver a todos los mexicanos unidos. Creo que teníamos muchísimos años sin estar todos unidos, sin Chairo, sin Fifi, sin nada de esas tonterías que solo nos separan. Es algo que les quiero agradecer y espero que esto nos haya dejado esta selección y este mundial y que se quede con nosotros por siempre. Espero que a partir de hoy seamos ese México unido que tantos necesitamos y que hemos demostrado que unidos nadie puede con nosotros. Muchas gracias, selección, y estoy seguro que vendrán mejores momentos para todos. Fuerte abrazo.
3: Y bueno, continúan además las reacciones porque Harry Kane también ayer, llegando prácticamente a Miami, habló todavía del partido de México y esto señaló. Ir a ese partido fue muy especial. El ambiente, el estadio. Creo que todos estábamos muy emocionados de estar ahí y jugar en ese partido tan emblemático. Y luego superar las adversidades durante el partido, luchar como lo hicimos, arriesgarlo todo. Con los chicos haciendo una gran labor, fue increíble formar parte de ello, la verdad. Sin duda es uno de mis partidos favoritos con la selección. Todo el mérito es de los chicos. Estoy muy orgulloso de todos. Así que, Manuel, ahí las reacciones de lo que representó este partido de México para Inglaterra, porque hay muchas críticas, pero mira, internacionalmente ha sido muy reconocido.
2: Es correcto. Pues sí, ni hablar. Pues para los ganadores, el reconocimiento, ni hablar.
3: Pues reconocen al perdedor, a México.
2: Sí, sí, sí. Bueno, además, por supuesto, pues sí, por su fuerza, por su valía, por su presencia y por el tipo de juego que se dio.
3: Gran noticia que nos vean así como un rival fuerte.
2: Sí, sí, sí. Y porque además yo creo que sí fue, ¿no? Sí fue, así fue. Muy bien, muchísimas gracias.
3: Gracias, Manuel, muy buenos días.
2: Son las 5 de la mañana con 56 minutos. Vamos a hacer una pausa y vamos a regresar para escuchar las voces de quienes han hecho la noticia en las últimas horas. Volvemos.

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4: Marruecos sigue haciendo historia. El sueño de Canadá llegó a su fin. La selección de la hoja de maple fue superada 3-0 por Marruecos, que volvió a confirmar por qué es una de las grandes revelaciones del torneo. Con una actuación sólida en defensa y contundente al ataque, los africanos aseguraron su lugar en los cuartos de final, en donde tendrán una durísima prueba ante Francia. Canadá se despide dejando la mejor actuación de su historia, mientras Marruecos continúa escribiendo páginas inolvidables. ¿Podrá dar otro golpe y eliminar a los franceses?
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4: La historia vuelve a repetirse. México volvió a quedarse a las puertas de una actuación histórica. La derrota frente a Inglaterra prolongó una espera de 4 décadas sin poder instalarse entre los 8 mejores de la máxima competencia internacional. Generaciones de futbolistas han intentado romper esa barrera sin conseguirlo. El equipo mostró carácter y momentos de buen fútbol, pero nuevamente el objetivo quedó incompleto. La eliminación reabre el debate sobre el futuro del balompié nacional. ¿Cuándo llegará el momento de romper definitivamente esa barrera histórica?
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5: Muy, muy buenos días. Estamos iniciando con Notifórmula AM. Son las 7 de la mañana en punto. Les saluda Estefanía Almaraz este martes, ya martes 7 de julio del 2026, con una mañana completamente nublada. Aunque estamos amaneciendo a 27 grados centígrados, pues bueno, ya en algunas partes de la ciudad pues ha comenzado una lluvia muy, muy ligera, así es de que hay que salir preparados. Se siente bochorno, sí, pero con estos nublados con los que amanecemos el día de hoy, así es de que hay que prepararnos para este día que pareciera será lluvioso. Esperemos un poco, no se hace falta la lluvia, aunque sí, la situación pues bueno, complicaría si no llueve fuerte, porque vamos a tener fuertes bochornos, así es de que hoy hay que salir con paraguas, salir con mucha precaución. Quienes ya van camino al trabajo, háganlo con mucha precaución, y pues bueno, prácticamente sí, algunos yendo a escuelas, pero pues ya las calificaciones se entregaron, así es de que solamente están esperando que llegue el día para ya pues hacer las fiestas de graduaciones que ya se están realizando, la entrega de calificaciones que ya fue, y pues bueno, poder salir de este ciclo escolar y pues estas vacaciones de verano. Con ello también nosotros nos arrancamos nuestro recorrido informativo. A Ante casos de gusano barrenador en Quintana Roo en ganado, se mantienen atentos para la mosca estéril. Este adelanto con Edgardo Rodríguez. ¿Cómo estás, Edgardo? Buenos días.
6: ¿Qué tal? Muy buenos días, te saludo con mucho gusto. Te adelanto que productores ganaderos aguardan la liberación de moscas estériles para combatir el gusano barrenador. Más adelante los detalles.
5: Hasta 25 años de prisión a policías turísticos que intentaron extorsionar a vacacionistas en zona hotelera.
7: Les reitero que no vamos a permitir ese tipo de abusos ni de extorsiones por parte de la autoridad. Por estos delitos que se le atribuyen, podrían alcanzar una pena hasta de 25 años de prisión. Quiero ser muy claro, en esta institución no se van a tolerar abusos por parte de ninguna autoridad.
5: Tendrán horarios para dar sana convivencia en Playa del Niño en Puerto Juárez.
8: El tema del estacionamiento, esto derivado de quejas vecinales, de algunas situaciones, reportes que se dan, y lo único que se está trabajando es en el reordenamiento, en el ordenamiento de este punto que está muy importante para nuestro municipio, pero la playa seguirá libre, no hay ninguna limitación.
5: Reportan crecimiento de contratación de guardias de seguridad privados en la entidad. Este adelanto con Víctor Salazar. Víctor, buenos días.
9: Buenos días, Radio Escuchas. Les informamos que la demanda de seguridad privada en Quintana Roo aumentó hasta 30% por la apertura de nuevos negocios y desarrollos, mientras empresarios alertan sobre la presencia de compañías que operan sin todos los permisos y piden verificar que estén regulados antes de contratarlas. Más adelante, los detalles.
5: La Suprema Corte de Justicia avaló la presidencia del Poder Judicial de Quintana Roo. Y en el adelanto de la nota policíaca con Yesenia González.
10: Hola, ¿qué tal? Muy buenos días y buenos días al auditorio. Vinculan a proceso a un hombre por trata de personas en Tulum. Más adelante ampliaré la información.
5: Y en los deportes, el adelanto con Ali Huidobro. ¿Qué tal, Ali? Muy buenos días.
11: ¿Qué tal? Muy buenos días. Se siguen definiendo los invitados a cuartos de final. Ayer España dejó fuera a Portugal al vencerlo 1-0 y Bélgica goleó 4-1 a Estados Unidos para avanzar. Hoy Argentina enfrenta a Egipto y Colombia se mide a Suiza para definir los últimos invitados a los cuartos de final. Soy Eli Huidobro, más adelante todos los detalles.
5: Gracias, Ali. Más adelante toda la información y toda esta polémica que se ha generado. Vemos a Donald Trump hasta en la sopa. Pues bueno, ayer también en decisiones de la FIFA, algo que pues causó una total polémica sobre una tarjeta roja en donde pues él intervino para que el jugador pudiera disputar el partido de ayer donde pierde contra Bélgica. Pero vaya cosa que ha ocurrido entre la FIFA y Estados Unidos por una declaración que muy temprano hizo el presidente del país vecino, y pues bueno, así después la situación con nuestro Cristiano Ronaldo, que muchos fans, pues deja el Mundial, y con ello, pues bueno, parece ser que será su última participación, así es de que más adelante le platicamos todo eso. Por aquí nos dicen que el cielo está triste por todo lo que ha ocurrido en el Mundial. Vamos a hacer un corte, no se vaya, ya son las 7:05.
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26: Los elefantes son los únicos mamíferos terrestres que no pueden saltar. Esto debido a su enorme peso y su estructura ósea.
25: Conoce más.
26: La Gran Muralla China mide más de 21.000 kilómetros de largo, atravesando montañas y desiertos en el Gran Oriente.
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0: Ya estamos de vuelta con ustedes, son las 7:09 de esta mañana. Gracias a todos a los que nos sintonizan este día, este martes, pues prácticamente en el inicio de una nueva semana y de un nuevo mes que ha transcurrido de manera muy, muy rápida. Así es de que también disfruten, disfruten que avanza el año. Ya pasamos la mitad de este 2026 y pues bueno, queda este segundo semestre. Gracias también a los que nos escuchan a través de Radio Fórmula Tulum en el 94.7. Les enviamos un saludo fuerte hasta este bello municipio y gracias también a quienes nos siguen a través de nuestras redes sociales. Recuerde que estamos en Facebook como Radio Fórmula QR, Instagram, TikTok y X como Radio Fórmula QR. Y muchas gracias también a nuestra comunidad de WhatsApp al 9987-6971-94. Ahí abrimos conversación con todos ustedes, con los reportes, las recomendaciones y muchas gracias también por las bellas postales que hacen favor de compartirnos. Un chat que ha estado muy, muy activo ahora que ha sido también este mundial y que creo también que es con lo que nos debemos quedar. Una selección mexicana que más allá de lo decíamos todo el tiempo de ver rodar el balón 90 minutos en cada partido, ahora ya prácticamente 100 minutos por los agregados tan largos que se han estado reportando en cada uno de los duelos, hasta 10, 11 minutos más que se agregan, lo vivió México. Pero creo que algo que nos deja es eso, ese amor por México que todos tenemos y que se demostró. Y aquí en el chat de WhatsApp todos muy, muy activos también demostrando ese cariño. Pues bueno, ya pasado ello, pasado también, creo que ya poco a poco regresamos luego de esta tristeza y esta sensación que el día de ayer se sintió por muchos mexicanos. Pues bueno, ya hoy parece que es otro día, otra vuelta a la página, aunque también pues todos ya lo decíamos, los aficionados a Cristiano Ronaldo, pues ayer también lo vimos caer y se decía el último baile de muchos de ellos, este fue el de Cristiano Ronaldo. Muchas gracias, Edith, por esta bella foto que haces favor de mandarnos esta mañana con este nublado, este día nublado que le decíamos, sin embargo, pues ahí la playa siempre presente y que nos hace recordar que vivimos en el paraíso. Ayer por la noche nos mandaban algunos reportes también de que se fue la luz, estos apagones constantes que hemos estado registrando, prácticamente una hora nos decían que se fue la luz en las 95, también en la Supermanzana 51 no tenían luz, ahí pues bueno, vaya que sí estaba haciendo calor incluso ayer por la noche, así es de que muchas gracias a todos por pasarnos estos reportes. Pues bueno, ya la Comisión Federal de Electricidad no se cansa de hablar de inversiones que vendrán mejoras, todo lo que se está realizando, pero pues bueno, la situación continúa y parece ser que así será de nueva cuenta durante todo lo que reste del verano con este calor que incrementa. Pues bueno, ni hablar. Llega el recibo, hay que pagarlo, en eso no se fija la Comisión Federal de Electricidad, aunque pues bueno, ya en los últimos días pues ha dado un poco más de información acerca de pues estas fallas que se han tenido, pues de estos apagones que seguimos registrando. Y en otra información también platicarles que con el inicio de las operaciones la planta de moscas estériles en el estado de Chiapas, los productores de Quintana Roo pues también están esperando que puedan liberarse en Quintana Roo, toda vez de que se siguen reportando casos de este gusano barrenador del ganado. Esta información con Edgardo Rodríguez.
1: Los productores pecuarios de Quintana Roo mantienen la expectativa de que la estrategia de liberación de moscas estériles contra el gusano barrenador del ganado pueda extenderse al estado, luego del inicio de operaciones de la nueva planta especializada instalada en Chiapas. La medida es considerada una herramienta clave para contener la propagación de la plaga que continúa afectando diversas regiones del país. El presidente del Comité de Fomento y Protección Pecuaria del estado, Sergio Crisanto Morteo, informó que el sector confía en que una vez que la planta alcance su capacidad operativa, sea posible destinar ejemplares estériles para reforzar el combate al gusano barrenador en Quintana Roo, donde aún se reportan casos de la enfermedad.
2: Bueno, mira, para nosotros como productores yo creo que es una buena noticia, ¿no? Que ya la planta de Chiapas, bueno, la que estaba antes en Córdoba, Chiapas, hoy inauguran una planta nueva, ¿no? En la cual para nosotros, bueno, es un aliento, ¿no? Que pudiera darse más adelante, la verdad, para nosotros nos tiene muy preocupados y ocupados en esa parte. ¿Por qué? Porque el productor sigue teniendo problemas en sus unidades de producción, en donde, bueno, se hace presencia cada día más del gusano barrenador, y bueno, el productor lo único que hace es curarlo, ¿no? Pero bueno, ¿qué hacemos con la fauna? ¿Qué hacemos con los animales silvestres, en donde prácticamente no se puede, solo se pueden curar esos animales, y en donde la única forma de que esto vaya a la baja o la incidencia esté bajando serían las moscas estériles, la liberación de moscas estériles, ¿no? Entonces, con esta planta consideramos que se pudiera dar esa disminución de la plaga, de la enfermedad. Pero bueno, sabiendo que también ojalá y no demore mucho en producir más en volumen. ¿Por qué? Porque ahorita, pues por los datos que hay, los comentarios, ¿no? Incluso las declaraciones en que toda esa mosca que se va a estar liberando va a ser para la parte centro y norte del país, ¿no? Entonces prácticamente el sureste o la parte sur de nuestro país, que somos como península, Quintana Roo, Yucatán y Campeche, nos dejarían a lo último, ¿no? Entonces eso, pues prácticamente así nos preocupa, ¿no?
1: El presidente del comité explicó que la liberación de estas moscas permite interrumpir el ciclo reproductivo de la plaga, reduciendo gradualmente su población sin afectar al ganado ni al medio ambiente. Por ello consideró indispensable que la entidad sea incluida en las próximas etapas de las estrategias sanitarias que planea la Federación. El dirigente pecuario señaló que los productores permanecen atentos a las decisiones de las autoridades federales en materia de sanidad animal, al advertir que el gusano continúa representando un riesgo para la actividad ganadera y que reforzar las acciones preventivas será fundamental para evitar mayores afectaciones al sector en Quintana Roo. Informó desde Chetumal para Notifórmula, Edgardo Rodríguez.
0: Pues bueno, así sigue avanzando estos casos, no solamente en Quintana Roo, sino a nivel nacional. El acumulado desde el 2024 que se tiene hasta junio de este 2026 son 913 casos de gusano barrenador en ganado en Quintana Roo, 82 permanecen activos, esto de acuerdo con la información de la Secretaría de Desarrollo Agropecuario Rural y Pesca, la SEDARPE, aquí en Quintana Roo, que pues bueno, sí se mantienen todavía los trabajos, desde que prácticamente, pues bueno, empezó esta mayor alerta el titular Jorge Aguilar Osorio. Pues bueno, aquí nos explicaron las estrategias, habló sobre la situación que se mantenía, la vigilancia permanente a la plaga y pues las acciones también, tanto en capacitación, prevención y la atención para poder reducir, pues bueno, este impacto de lo que es una enfermedad que afecta principalmente al ganado, aunque ya hemos visto casos a nivel nacional de también afectaciones a humanos, así es de que pues bueno, 82 casos continúan activos y pues bueno, se han brindado las atenciones, sin embargo, pues bueno, están esperando ya con esta, pues bueno, sí, desde un principio se hablaba la importancia de la planta de las moscas estériles con la finalidad pues de seguir fortaleciendo y evitando el incremento de más casos, así es de que hay coordinaciones también, la implementación del cerco sanitario para que así se pudiera contener la propagación de la plaga y así pues proteger al ganado de Quintana Roo. Y en los índices económicos y financieros de este día sí están cotizando las divisas. El dólar americano en 16 pesos con 15 centavos a la compra y 17 pesos con 75 centavos a la venta. El dólar canadiense en 11 pesos con 70 centavos a la compra y 12 pesos con 70 centavos a la venta. El euro se encuentra en 19 pesos con 30 centavos a la compra y 20 pesos con 55 centavos a la venta. En cuanto a la ocupación hotelera, Cancún al 68.9%, Puerto Morelos se mantiene por debajo de los 50, 48.4%, mientras que Isla Mujeres al 69.9% y ya listos para poder recibir a todos los vacacionistas que vengan de verano. En cuanto al Aeropuerto Internacional de Cancún, el día de ayer mantuvieron 445 operaciones aéreas, 223 fueron llegadas, 85 nacionales y 138 internacionales. Y en cuanto a las salidas, un total de 222, 85 nacionales y 137 nacionales. Así que esperemos que ya para este fin de semana podamos registrar unas mayores operaciones aéreas también, y de esta manera ir viendo cómo va incrementando el turismo. Algunos esperan sí alcanzar los 80% durante esta temporada vacacional. Esperemos que así sea. Pero también pues se mantiene esta situación, continúa el conflicto también con Magni Charters entre los agentes de viajes, luego pues de esta quiebra prácticamente ya inminente que se tiene de esta aerolínea, y que pues bueno representaba un número importante de asientos de avión y de paquetes turísticos hacia el Caribe mexicano. Son las 7:20, vamos a un corte.
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8: Hoy en día en el deporte no hay que ser el mejor para ser el que más gana. Naomi Osaka ganó su primera ronda en Wimbledon esta semana. Pero si tú buscas en Google Osaka Wimbledon, más que ver su marcador, vas a ver una serie de fotos de ella entrando a la cancha con un kimono blanco haciendo alusión a Kill Bill. Y no es la primera vez que lo hace. De hecho, es la tercera ya tras hacerlo en el Australian Open en Roland Garros. Y aquí te voy a contar un poco de números. Porque ella ganó el año pasado 2.5 millones de dólares en premios, pero 10 en patrocinios. Lo cual no es raro, y menos en el deporte femenil. Ganan más de publicidad. Pero esto no sucede con otras jugadoras que siempre empiezan a perder todos sus partidos, los patrocinios se les van. Con Osaka pareciera que el deporte, o más bien el marcador, no importa. Hoy lo que sucede es que ha desligado su valor comercial de su ranking y confirma que en el deporte, al menos del lado de los patrocinios, más gana no el marcador, sino el que más conversación genera.
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0: Estamos de vuelta con ustedes, son las 7:24 de esta mañana y para saber qué es esto que escuchamos y lo que tendremos a lo largo del noticiero en la música, está con nosotros Oscar Castro, nuestro productor. ¿Cómo estás, Oscar? Buenos días.
1: Stephanie, qué gustazo estar aquí, compartir la mesa Notifórmula AM. Queridos amigos, el encuentro real con la noticia, un abrazote detrás de la bocina en cualquier punto en el que se encuentran. Estamos escuchando este temazo de la banda Genesis de Gran Bretaña, espero que ya no tengan ahí algún sentimiento encontrado, pero está este tema Land of Confusion de 1986, este tema es una canción de protesta y geopolítica de 1986 que critica la incompetencia de los líderes mundiales, la paranoia de la Guerra Fría y el peligro de un desastre nuclear, contrastando la belleza del mundo con el caos provocado, ¿por quién creen? Pues por nosotros, así es. Y es que, amigos, esta mañana vamos a conversar sobre uno de los eventos musicales compuesto por una serie masiva de conciertos simultáneos diseñados para inspirar un movimiento global que combatiera la crisis climática y concientizara sobre el calentamiento global. Este evento, me refiero, es el festival Live Earth, que se llevó a cabo el 7 de julio del 2007, el 0707 del 07, hace ya 19 años, qué rápido se pasaron. Fue inspirado por festivales benéficos icónicos como el Live Aid y el Live Aid. El evento fue cofundado por el productor Kevin Wall y el expresidente de los Estados Unidos, Al Gore, a través de la organización Save Our Lives, Sales, SOS. Este evento, amigos, consistió en un maratón de conciertos de 24 horas ininterrumpidas, todo un día, que abarcó los 7 continentes. Las sedes principales fueron en Sydney, en Tokio, en Kioto, en Shanghái, en Hamburgo, en Londres, en Johannesburgo, en Río de Janeiro y en Nueva York. Participaron más de 150 artistas de renombre mundial. Por citar algunos, en Londres estuvo Madonna, Red Hot Chili Peppers, Genesis, Metallica, Beastie Boys, Duran Duran, Foo Fighters. En Nueva York estuvo The Police, The Smashing Pumpkins, Alicia Keys, Bon Jovi, Shakira y Enrique Iglesias. En Río de Janeiro, Lenny Kravitz, Macy Gray. En Sydney, Crowded House, Wolf Mother, Jack Johnson. En Tokio, Linkin Park, Koda Kumi, Ritz, por mencionar algunos, amigos. Y bueno, los organizadores calcularon una audiencia potencial de 200 millones de personas, combinando a los asistentes presenciales con las transmisiones globales por televisión, por radio, porque se transmitió también por radio a todo el mundo, y por internet, que todavía no tenía la fuerza que tiene ahora internet, pero también ya sumaba y sumaba bien. Los logros clave del Live Earth 2007 fue la amplificación del mensaje ecológico a escala masiva por internet, la adopción de diferentes verdes estrictas para la producción, movilización de la opinión pública hacia compromisos personales. Este evento logró meter al debate del calentamiento global en la cultura pop y en los hogares de millones de jóvenes a través de la música. Se promovió la firma de un manifiesto de 7 puntos para que los ciudadanos presionaran a sus respectivos gobiernos a reducir drásticamente las emisiones contaminantes. Los estadios implementaron planes de reciclaje masivo, uso de luces LED de bajo consumo, transporte público reforzado y compensación de emisiones de carbono. Stephanie, pues hace 19 años de este evento, que yo creo que sí marcó por lo menos en los jóvenes y en la gente que nos gusta la música, y puso un precedente, o si no, nos recordó y está ahí, pues, para prevenir esto que nos está dando en toda la torre.
0: Sí, sin duda, creo que, 19 años, no sé qué tanto ha cambiado, el calentamiento global sigue, las malas prácticas sigue por parte de nosotros, pero que representa un parteaguas también por las acciones que de pronto llegan a impactar, pues, en este nivel de artistas que estuvieron ahí, incluso Leonardo DiCaprio, que durante muchos años también trajo la bandera del cuidado al medio ambiente, incluso aquí en México hasta el tema de la vaquita marina, pues estuvo presente en estos conciertos, y pues bueno, habrá mucho que aprender, por eso la importancia de recordarlo para hacer conciencia de lo que estamos haciendo.
1: Efectivamente, Stephanie, ojalá, amigos, tenemos que echarle mucha conciencia, estudiar el punto, no dejarlo ahí como si fuera cualquier tema, no, es un tema sumamente importante que nos está pues afectando grandemente. Y mira, Stephanie, críticas y contradicciones en este evento, la paradoja de la huella de carbono. El principal argumento en contra de este evento fue la gigantesca contradicción logística, el traslado de cientos de artistas, bandas y equipos técnicos en jets privados o en aviones comerciales transcontinentales, generó toneladas de gases de efecto invernadero para un evento que precisamente exigía frenar dichas emisiones. Lo hemos comentado por nuestro querido amigo Esteban Amaro, que los aviones, la aeronáutica, es un gran punto importante para esto del calentamiento global. Y fíjate, yo no sé, en el mundial ahorita y en el que viene dentro de 4 años, este punto es importante, o sea, trasladar a todos los equipos del mundial, y no solamente un día, sino todo un mes, trasladarlos de México a Estados Unidos, de Estados Unidos a Canadá, etcétera, etcétera, y todos los turistas que se están moviendo por avión a todos estos puntos, pues eso es una gran contaminación. Entonces creo que es un punto importante que yo creo que se les fue, o quién sabe si lo vieron y no lo quisieron ver. Pero en fin, hay tantos puntos, amigos, acerca de este importante tema

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1: Bueno, vamos hasta el Centro Hidrometeorológico Regional de Mérida y saludo con mucho gusto a Chalon Rojas. ¿Cómo estás? Muy buenos días.
2: ¿Qué tal, Stephanie? Buenos días. ¿Cómo estás? Muchas gracias por invitarnos. Y bueno, pues nuevamente aquí está el pronóstico del tiempo para el día de hoy. Bueno, pues en este martes ya se espera que la influencia ya más generalizada de la onda tropical número 16 pues esté afectando a la mayor parte de la península de Yucatán. Y bueno, pues en Quintana Roo ya se observan nublados que, bueno, también han presentado tormentas como que muy puntualmente muy fuertes en la zona centro y en la zona sur durante la madrugada. Y se espera que en el transcurso al menos de esta mañana pues persistan los chubascos y lluvias, lloviznas en la mayor parte de Quintana Roo, pero sobre todo en el centro y en el sur. Incluso algunas partes del norte también podría alcanzar Playa del Carmen, Cozumel e incluso Puerto Morelos, y evidentemente no se descarta también en Benito Juárez e Isla Mujeres, pero de manera más dispersa. Entonces, bueno, también la temperatura máxima para el día de hoy será ligeramente más baja de lo habitual. Hoy tendremos máximas que irán desde los 28 o 29 grados Celsius hasta los 32 o 33 grados Celsius al interior de Quintana Roo. Entonces, pues aproximadamente 3 a 4 grados menos de la máxima el día de hoy debido a los nublados, así que bueno, pues aprovechar que habrá ligeramente menos calor de lo habitual, pero el bochorno evidentemente persiste porque, bueno, pues estamos en el pleno verano. Y bueno, al amanecer de mañana se esperan mínimas de entre los 21 hasta los 25 grados Celsius, también ligeramente menor a lo habitual. En cuanto a los vientos, rachas de hasta 45 kilómetros por hora. Entonces, bueno, pues esta influencia de la onda tropical persistirá durante todo el día de hoy y poco a poco se irá disipando para el día de mañana. Entonces, a tomar las debidas precauciones y a disfrutar de las temperaturas ligeramente más bajas de lo normal. Y bueno, pues así el pronóstico del tiempo para hoy.
1: Perfecto, pues bueno, ¿se prevé que mañana puedan continuar estas lluvias?
2: Sí, pero cada vez van a ir disminuyendo progresivamente a partir de mañana y el jueves. Sin embargo, de nueva cuenta se va a ir en aumento, sobre todo las tormentas importantes para el fin de semana debido a una posible nueva onda tropical, pero esta sí es bastante profunda. Entonces, bueno, pues hay que estar al pendiente en los próximos días del pronóstico porque sí será bastante importante.
1: Perfecto, por lo pronto, pues bueno, hoy sí hay estas lluvias ya registradas, esta onda tropical número 16, que es la que ya estamos contando.
2: Sí, así es, por lo mientras estamos en esta onda tropical y bueno, pues te digo, como te comento, va a ir disipándose poco a poco los efectos a partir de mañana, pero pues sí, para el fin de semana se espera otro buen tanto de lluvias y estas sí que se esperan mucho más significativas que las que se han presentado en los últimos días, así que hay que poner atención a las actualizaciones pues de los próximos días para ver qué nos espera.
1: Perfecto, pues te agradezco mucho la información y pues toda la península de Yucatán con estas lluvias, intervalos de chubascos y en algunos casos hasta descargas eléctricas.
2: Sí, así es, como comentas, pues las descargas eléctricas son más típicas de la tarde, no tanto de la mañana, pero sí no se descarta que también pudieran ocurrir en Quintana Roo, así que como siempre hay que estar prevenidos porque pues las descargas eléctricas podrían generar algún tipo de eventualidad, así que nada más atentos con ello.
1: Perfecto, pues te agradezco mucho la información, Chalon.
2: Muy buenos días y que tengan todos una excelente mañana.
1: Muchísimas gracias, excelente mañana también para ti. Y pues bueno, ya escuchó, las lluvias van a continuar. Y lo que sí también, y nos han estado...

0: Compartiendo algunas fotos, es el tema del arco iris que se vio muy, muy temprano, luego de este amanecer que tuvimos, pues sí, con los nubladillos en algunos puntos ya con lluvias, y pues bueno, quería salir el sol, por lo que el tono del cielo agarró un color ahí como medio naranjizo, y pues bueno, nos regaló este espectáculo de un arco iris la mañana de hoy. Así es que, pues bueno, también a disfrutar un poquito esta baja de temperatura, como nos lo dice Shalom, y pues también salir con paraguas si todavía no han salido, hacerlo para estar prevenidos por el tema de las lluvias. Pues bueno, en más información le platico que hasta 25 años de prisión para elementos de la policía turística por extorsión a visitantes. Esta información con Joel Pol.
1: La Fiscalía General del Estado de Quintana Roo ejerció acción penal contra tres elementos de la Policía Turística de Benito Juárez, acusados de presuntamente extorsionar a dos turistas extranjeros en la zona hotelera de Cancún. De ser encontrados culpables, los agentes podrían enfrentar una pena de hasta 25 años de prisión. El fiscal informó que los tres policías con antigüedades de 7, 15 y 17 años en la corporación enfrentarán el proceso penal correspondiente y aseguró que se buscará garantizar la reparación del daño a las víctimas.
2: Les reitero que no vamos a permitir ese tipo de abusos ni de extorsiones por parte de la autoridad. Por estos delitos que se le atribuyen, podrían alcanzar una pena hasta de 25 años de prisión. Quiero ser muy claro, en esta institución no se van a tolerar abusos por parte de ninguna autoridad. Todo servidor público tiene la obligación de actuar con estricto apego a la ley.
1: López Salazar afirmó que en Quintana Roo no se va a tolerar actos de corrupción por parte de servidores públicos y destacó que durante su administración la Fiscalía ha dado de baja a 596 trabajadores, ha cambiado de adscripción a 1,412 servidores públicos y ha judicializado a 39 funcionarios por delitos como abuso de autoridad, ejercicio ilícito del servicio público, negligencia y evasión de presos. Para Notifórmula, Joel Pol.
0: Y pues bueno, también la apertura de nuevos negocios, plazas comerciales y desarrollos inmobiliarios han impulsado la contratación de guardias de seguridad privados. Empresarios del sector advierten la importancia también de verificar que las compañías estén reguladas para evitar servicios que después terminen afectando y que sean irregulares. La información con Víctor Salazar.
3: La contratación de servicios de seguridad privada registra un incremento de entre 20 y 30% en Quintana Roo, principalmente por la apertura de nuevos negocios, plazas comerciales y desarrollos inmobiliarios, informó Sofía López, empresaria del sector. Señaló que actualmente existe una mayor demanda de elementos de vigilancia más que de sistemas de cámaras. Explicó que comercios, tiendas dentro de plazas y fraccionamientos buscan reforzar su seguridad como una medida preventiva ante situaciones como robos a establecimientos y el llamado farderismo. Destacó que la cultura de prevención ha crecido en el estado, por lo que cada vez más empresas optan por contar con personal especializado para proteger sus instalaciones.
4: No tenían esa parte tan controlada, realmente tenían uno o dos guardias y ahorita ya se ha incrementado
5: mucho
4: la plantilla.
5: Mucho robo de joyería, ¿no?
4: Es correcto, ha habido mucho robo de joyería y también lo que... el farderismo afecta mucho. Entonces, en las plazas antes no se veía tanto. Ahorita el farderismo ya se ve más en todas las tiendas. O sea, realmente, ¿y qué ha hecho que las tiendas dentro de las mismas plazas quieran contratar seguridad? ¿Por qué? Porque quieren evitar esa parte. Digo, la realidad es que aunque dentro de la plaza haya guardias, no es lo mismo que tener un guardia dentro de tu tienda, estar verificando esa parte.
3: La empresaria señaló que en Quintana Roo operan más de 100 compañías de seguridad reguladas, aunque estimó que alrededor del 40% podrían trabajar sin cumplir con todos los permisos correspondientes. Por ello, recomendó a condominios, comercios y administradores verificar que las empresas cuenten con autorización vigente de la Secretaría de Seguridad Ciudadana antes de contratar sus servicios. Para Notifórmula, Víctor Salazar.
0: Y bueno, le decíamos que ya estábamos llegando a la mitad del primer semestre del año y para este segundo semestre la Secretaría de Comunicaciones dio a conocer de Infraestructura, Comunicaciones y Transportes, dio a conocer que avanzan las acciones que se vienen realizando también en obras aquí en Quintana Roo. Pues bueno, hay proyectos que se estarán finalizando. Uno de ellos, pues bueno, ya sabemos que es este distribuidor vial en Cuculcán, aquí con la finalidad de poder terminar, pues bueno, estas obras de lo que es el puente Nichupté, más o menos están 484 millones de pesos la inversión, y pues bueno, esta obra que se espera esté terminada en octubre de este mismo año, y pues una infraestructura para fortalecer la movilidad hacia la zona hotelera y conectar cerca de 1.3 millones de habitantes. Además, sigue también trabajos de modernización del ramal a Javier Rojo Gómez, esto también con una inversión de 99 millones de pesos, y también se prevé que esto esté listo en noviembre. Durante este segundo semestre también continuarán la modernización del camino de Cancún hacia Isla Blanca, esta obra que se invierten 385 millones de pesos, ahí se van a ampliar 4.2 kilómetros, avanzan también en ambos tramos y también se prevé que esté lista este mismo año. En materia de conservación, importante el tema del trabajo del Programa Nacional de Conservación de Carreteras, 28 contratos, 960 millones de pesos es lo que se está realizando para la conservación carretera tan necesaria aquí en Quintana Roo, y pues bueno, es rehabilitación de señalización también en las principales carreteras, Puente Internacional de Río Hondo y la atención de puentes peatonales sobre la carretera 307, además de proyectos de centros comunitarios que están impulsando. Así es de que siguen las obras para este segundo semestre. Vamos a ir un corte, no se vayan, ya son las 7:42.
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6: WhatsApp lanzó una nueva función de nombres de usuario en reemplazo de los números telefónicos para contactar otras cuentas de la aplicación de chats. La función estará disponible a finales de año, sin embargo, ya inició un proceso paulatino para reservar nombres de usuario únicos para las más de 3 mil millones de cuentas que tiene en todo el mundo. La herramienta tiene el objetivo de proteger la privacidad de las cuentas, ya que con el nombre de usuario ya no será necesario compartir el número telefónico para establecer contacto mediante la aplicación. Y de la misma forma permitirá mantener oculto este dato cuando se participe en los grupos de WhatsApp. Para reforzar la privacidad, también agregó una función que además del nombre de usuario requerirá de una clave de 4 dígitos para establecer un primer contacto por el chat. Al ser un producto de Meta, el nombre de usuario puede ser el mismo de la cuenta de Instagram. ¿Ustedes ya pensaron el suyo? Informó Aide Rivera. 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
8: Un caracol puede dormir durante 3 años seguidos si las condiciones del clima no son favorables para su supervivencia natural.
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8: La lengua de una ballena azul pesa lo mismo que un elefante adulto, siendo el músculo más grande del mundo.
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9: La Suprema Corte de Justicia determinó que la Auditoría Superior de Guerrero carece de facultades para revisar el ejercicio de fondos federales en la administración de Evelina López, alcaldesa con licencia de Acapulco. La UNAM presentó una denuncia penal por fraude y venta de servicios engañosos contra personas y empresas que prometían garantizar resultados en el concurso de selección a la licenciatura 2026. La máxima casa de estudios señaló que durante la aplicación del examen detectó conductas delictivas que afectaron a las familias de los aspirantes. Toyota Motors anunció que invertirá $3,600 millones para trasladar la producción de la camioneta mediana Tacoma desde una planta de Baja California en México a su complejo de fabricación en San Antonio, Texas. Detalló que el cambio se realizará de manera gradual durante los próximos 4 años.
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Ya estamos de vuelta con ustedes y seguimos escuchando más en la música. Estamos escuchando Día Especial, justamente por Shakira y Gustavo Cerati, en este macroevento Live Art que se llevó a cabo un 7 de julio del 2007, una colaboración que fue histórica y se convirtió en uno de los momentos más icónicos de este festival ecologista, uniendo así el pop latino de la colombiana con el rock del legendario líder de Soda Stereo.

0: Y bueno, en más información, le platicamos que fueron asegurados en el aeropuerto de Cancún más de 12 kilos de sustancias ilícitas. Esta historia con Yesenia González.
1: Un operativo de vigilancia realizado por elementos de la Guardia Nacional en el Aeropuerto Internacional de Cancún derivó en el aseguramiento de aproximadamente 12 kilos con 380 gramos de un polvo blanco con características similares a la cocaína, así como la detención de una persona. El aseguramiento se registró en la Terminal 2 de la Terminal Aérea, donde efectivos federales realizaban recorridos de inspección, apoyados por un binomio canino como parte de las acciones permanentes de seguridad. Durante el despliegue, el ejemplar especializado detectó la posible presencia de sustancias ilícitas, lo que llevó a los agentes a revisar un equipaje señalado. En el interior localizaron 10 paquetes que contenían el polvo blanco, con un peso total aproximado de 12.38 kilogramos. Tras el hallazgo, la persona relacionada con el cargamento fue detenida y junto con la presunta droga quedó a disposición de la Fiscalía General de la República en Cancún, autoridad que dará continuidad a las investigaciones para determinar su situación jurídica. Para Notifórmula, Yesenia González.
0: Pues bueno, así esta situación donde traían pues en una silla de ruedas aparentemente y pues bueno, fueron captados por parte de las autoridades y esto habría ocurrido justamente en el aeropuerto de Cancún, así que pues bueno, ya se decomisó y pues bueno, está en manos de las autoridades, así que también continúan justamente hablando de este tema de las acciones que se vienen realizando a favor del medio ambiente. Pues bueno, estas unidades verdes continúan operando en Cancún, ya suman 765 basureros clandestinos que se han atendido, esto desde 2024 hasta la fecha por parte de las autoridades municipales, y como resultado pues también el trabajo que se ha dado para tener una ciudad más limpia, ordenada, y de estos basureros clandestinos que se hacen, y muchas veces incluso son empresas o desarrolladoras inmobiliarias quienes pues de pronto van y tiran todo este escombro en puntos que van encontrando en la ciudad. Actualmente 207 personas ya han sido detenidas, 45 vehículos remitidos y 755 actas desde la implementación de esta estrategia. Hay que recordar que se trabaja de la mano con la Solución Integral de Residuos Sólidos Cidesol en Cancún y pues bueno, acciones de malas prácticas por el tema del abandono de los residuos en áreas verdes, banquetas y camellones. Pues bueno, ahora también me da mucho gusto poder saludar a nuestra querida Alma Conde. ¿Cómo estás, Alma? Muy buenos días.
2: Muy buenos días, mi querida Stephanie. Pues muy contenta de estar con todos ustedes, saludarlos, amigos de Radio Fórmula QR. Y bueno, pues escuchen esta información que sé que les interesará. 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Así es que, Stephanie, ¿cuándo vamos ya a que te decidas a adquirir tu departamento o tu casita?
0: Así es, una muy buena inversión. Estamos llegando a la mitad del año y que creo que si uno es ese de los propósitos, es momento de hacerlo.
2: Ya, exactamente, ya se está yendo la mitad del año, ya se fue, así es que no dejen pasar esta oportunidad en esta segunda etapa del año, mi querida Stephanie. Oye, y pues fíjate, hablando de otras cosas, de otras ricas cosas, hoy es Día Mundial del Cacao y del Chocolate. Un día como hoy, 7 de julio del año 2010, la Organización Internacional de Productores de Cacao y la Academia Francesa de Maestros Chocolateros y Confiteros le otorgaron esta distinción para honrar sus propiedades y beneficios. Y es que, ojo, porque el cacao no hay que confundirlo con la cocoa. Es una fruta de origen tropical proveniente del árbol del mismo nombre, siendo su nombre científico Pterobroma cacao. En griego significa, fíjate tú nada más, el alimento de los dioses. Y es que sí, tiene muchos beneficios. Por ejemplo, hay nada más para que se den una idea. Posee propiedades antioxidantes para la elevada concentración de flavonoides, beneficia la salud, contribuyendo a disminuir niveles de colesterol, estrés y tensión arterial. Estimula las defensas y reduce el riesgo de diabetes. Los nutrientes que contiene el cacao contribuyen a la renovación de tejidos y a la regulación de procesos metabólicos de las células, y el consumo de cacao regula el rendimiento y la capacidad intelectual y cognitiva. Posee un efecto estimulante debido a la composición y provee los aminoácidos para la composición de serotonina en el organismo. Las semillas y hojas de cacao se utilizan en la medicina tradicional para curar dolencias y enfermedades como asma, diarrea, paritismo, cólicos, tos. El aceite de la semilla de cacao es utilizado para tratar heridas, erupciones, quemaduras, dolores de muelas y afecciones dérmicas. ¿Ustedes de verdad sabían que todos esos beneficios se pueden encontrar en el cacao? Eso sí, cacao hay que consumirlo pues lo más puro posible, es decir, no echarle azúcar porque ahí ya se amoló la cosa. Y bueno, fíjate que en la cultura maya el cacao era utilizado para llevar a cabo rituales de iniciación como bautizos y matrimonios. Y pues bueno, no todo es bueno, ¿ok? El cacao suele ser tóxico para las mascotas, especialmente para los perros y gatos. Por favor, nunca le den este dulce este alimento a los perritos o a los gatos. Y bueno, fíjate que sus orígenes datan de, bueno, al parecer de la región amazónica. Transportaron el cacao hasta América Central y se extendió ya a Sudamérica y México. Y bueno, pues se han encontrado trazas y restos de teobromina, la que es la cáscara del cacao, en el análisis efectuado en carbono 14 en vasijas que datan de 1750 años antes de Cristo en Veracruz. Así es que ya sabemos que bueno, tiene es una un alimento milenario. Y bueno, pues esto ya después los europeos conocieron este fruto después del proceso de conquista y colonización de América, siendo considerado posteriormente en Europa como un artículo de lujo. Y fíjate, como aquí lo conocieron, después se lo llevaron a Europa, y qué cosas de la vida, qué curioso que ahora se está festejando este día gracias a los europeos. En el siglo XVII fue que se introdujo el chocolate en Francia, así es que gracias a todos los que han reconocido este maravilloso alimento. Así es que a los que les gusta el chocolate, hay que consumirlo amargo preferentemente para que no nos piquen las muelas. Y bueno, le mando también un saludo y un apapacho a todos los que estén festejando algo, que ya están de vacaciones, o que siguen con la fiebre del fútbol, etcétera, etcétera, etcétera. Y hoy también festejamos a un actor mexicano, Manuel López Ochoa, que él fue famoso por inmortalizar el personaje de Chucho el Roto. Bueno, pues él nació un día como hoy, pero de 1933, allá en Tabasco. Ah, cómo les gusta el nombre de Manuel y apellidarse López allá en Tabasco, ¿eh? Y bueno, cuando tenía 9 añitos, su papá falleció y desde entonces él y sus hermanos trabajaban en el rancho ordeñando vacas, sembrando maíz. Y bueno, tenían este rancho, pero por las deudas tuvieron que rematar el rancho. Y bueno, pues ya a partir de los 19 años tuvo que hacerse cargo de su familia trabajando como vendedor ambulante. Y gracias a esta parte de vendedor ambulante iba pasando así como por casualidad enfrente de la estación de la XEVT de Villahermosa, Tabasco. Y bueno, pues ahí le ofrecieron hacer trabajos de limpieza. Le encantó el buen ambiente que se festejaba por ahí en esa estación de radio, pero sobre todo le llamó mucho la atención esto de ser locutor. Así es que se fue a la Ciudad de México para obtener su licencia como locutor. Recordemos que antes eso era justamente importantísimo. Y bueno, falleció en 2012, hubiera cumplido ya 92 años, así es que un abrazo a toda su familia, mi querida Stephanie.
0: Así es, pues bueno, muchísimas gracias por la información, mi querida Alma, nos escuchamos pronto.
2: Claro que sí, muchísimas gracias y bonito día.
0: Bonito día también para ti, un abrazo, 7:56.
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9: Meta presentó Brain to Query V2, un sistema de inteligencia artificial que traduce la actividad cerebral en texto sin necesidad de implantes quirúrgicos para facilitar la comunicación de personas que han perdido la capacidad de hablar o escribir por lesiones neurológicas. La nueva versión es un sistema integral de mayor rendimiento, capaz de decodificar oraciones en tiempo real a partir de registros cerebrales no invasivos que se obtienen mediante un escáner de magnetoencefalografía. Dicha tecnología utiliza un dispositivo con forma de casco que registra los campos magnéticos generados por la actividad cerebral, los cuales son procesados por un modelo de inteligencia artificial que reconstruye las frases que la persona intenta escribir. Fue entrenado con aproximadamente 22.000 oraciones de 9 participantes voluntarios y es capaz de recuperar oraciones coherentes a partir de entradas neuronales ruidosas con una precisión de palabras del 61%. Informó Aide Rivera. 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
0: Son las 8 de la mañana en punto y hacemos contacto hasta las calles de la ciudad. Y ahí saludo a Joel Paul. ¿Cómo estás? Muy buenos días.
10: ¿Qué tal, Stephanie? Muy buenos días, qué gusto saludarte. Buen inicio de jornada para ti y para todo el auditorio que ya está saliendo de casa y se incorpora a las calles de la ciudad. Vámonos de inmediato con la información vial para que manejen prevenidos y elijan la mejor ruta. Vámonos de inmediato con el arranque de la zona hotelera, donde ya se registra carga vehicular importante sobre el bulevar Culcán, principalmente en dirección hacia lo que viene siendo la zona de hoteles, el aeropuerto. El avance es bastante lento en algunos tramos por el ingreso de transporte turístico, y así que hay que tener mucha paciencia al volante. Les comento que la carga más pesada es llegando hacia donde está el puente Nichupté, esto debido a las obras complementarias que están haciendo enfrente de una plaza comercial en dirección hacia el aeropuerto, por lo que sí se forman largas filas para acceder a lo que viene siendo la parte final de la zona hotelera, así que a manejar con mucha precaución y salir con anticipación. En el Aeropuerto Internacional de Cancún también hay movimiento considerable en los accesos a las terminales, especialmente la 2 y la 3, se forman algunas filas por el ingreso de personas que llegan hacia lo que viene siendo y van a abordar sus vuelos, así que también la recomendación es salir con suficiente anticipación para los que tengan algún vuelo programado. Asimismo, la avenida Colosio se mantiene con carga vehicular para todos los vehículos que se dirigen hacia las afueras de la ciudad. Hay tránsito constante, aunque por el momento es de consideración. Nos movemos ahora hacia la avenida Tulum, donde se reporta tráfico moderado a pesado en dirección de sur a norte. El tramo más complicado va desde la Cava hasta lo que viene siendo el Uxmal. Como alternativa se puede utilizar la avenida Bonampak, que al momento presenta ligeramente una mejor circulación en la avenida Cava. Atención, porque también hay carga vehicular importante en ambos sentidos, especialmente en los cruces desde lo que viene siendo la avenida Tules, la Portillo, la avenida Nichupté, Andrés Quintana Quintana Roo hasta llegar hasta el distribuidor vial, la avenida Cabá. Les comento que se ha convertido en uno de los puntos de mayor afluencia vehicular debido a las zonas donde conectan varios puntos de donde llegan los trabajadores, a donde se dirigen los trabajadores, así que la avenida Cabá hay que manejar con mucha precaución. Sobre la avenida López Portillo se registra tráfico en dirección hacia lo que viene siendo el centro de la ciudad, estoy llegando más que nada a la avenida Tulum, por lo que sí también se pide manejar con mucha precaución. Recordar que la avenida también López Portillo es uno de los accesos que también toman muchísimas personas que salen de la zona norte en dirigirse hacia sus centros laborales o puntos de encuentro en lo que viene siendo la zona de la avenida Tulum, así que también a manejar con precaución en esta parte de la ciudad. Les comento que la avenida Nichupte la circulación es constante, aunque con ligeras retenciones en los cruces, como la avenida Cabá y avenida 135, aunque también llegando a la avenida Tulum se registra tráfico pesado, así que a manejar con precaución. También hay que poner especial atención porque cuadrillas de servicios públicos municipales realizan trabajos de mantenimiento y limpieza en diversos camellones de la ciudad. Si observa personal laborando, reduzca la velocidad, extreme precauciones y permita que los trabajadores realicen sus actividades con seguridad. En cuanto a incidentes, no se ha reportado accidentes de gravedad para esta mañana, sin embargo hay algunos vehículos que están obstruyendo lo que viene siendo algunas vías principales de la ciudad, por lo que también hay que tener mucha precaución. Recordar que también no se puede estacionar en zonas donde están prohibidas, como en el malecón Tajamar, que hace unas semanas habían retirado algunos vehículos que se estacionaban de manera incorrecta, misma situación en la zona hotelera, así que mucha precaución, no vaya a dejar su auto estacionado y cuando regrese ya no esté. También aprovechamos recordar que durante las tardes de a partir del día de ayer hasta lo que viene siendo el día 10 de este mes, se están haciendo jornadas de nebulización contra el mosquito transmisor del dengue, zika y chikungunya en distintas colonias de Cancún. La recomendación para los habitantes es abrir puertas y ventanas durante el paso de las brigadas para permitir que el insecticida ingrese a las viviendas y la campaña tenga una mayor efectividad en la eliminación de mosquitos y los criaderos. La recomendación de siempre es manejar con mucha responsabilidad, evitar el uso del celular, respetar los límites de velocidad y mantener una distancia prudente entre los vehículos. Asimismo, para quienes se dirijan hacia las playas, ya que estamos acercándonos a la temporada vacacional de verano, háganlo con mucha responsabilidad, sigan las indicaciones de los salvavidas y permanezcan atentos a los colores de las banderas, ya que indican las condiciones del mar y el nivel de riesgo para ingresar al agua. Stephanie, este es el reporte que tenemos para esta mañana.
0: Perfecto, pues muchísimas gracias. Y pues sí, cada vez va a ir disminuyendo un poco más el tráfico por las salidas de clases.
10: Así es, Stephanie, ya se puede notar una disminución debido ya a las clausuras y la falta de clases.
0: Perfecto, pues te agradezco mucho la información. Cualquier cosa, estamos en contacto contigo. Vamos a ir un corte, ya son las 8:05.
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1: Explorando la naturaleza. Ubicada en Queensland, la selva de Daintree es uno de los ecosistemas más antiguos del mundo, con más de 180 millones de años de existencia. Este bosque tropical es único porque se encuentra directamente en la Gran Barrera de Coral. Alberga una mezcla fascinante de flora primitiva y fauna exótica, como el casuario. Su valor histórico y biológico es tan inmenso que ha sido declarada Patrimonio de la Humanidad por la UNESCO.
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0: Ya estamos de vuelta con ustedes, son las 8:10 y nos da mucho gusto poder hacer contacto y saludar a Renán Sánchez Tajonar, diputado de esta 18ª legislatura. ¿Cómo estás? Muy buenos días.
1: Estimada Stephanie, muy buenos días, con el gusto de saludarte a ti y a todo tu auditorio.
0: Muchísimas gracias, pues bueno, vendrá el trabajo en el segundo periodo legislativo, resaltan estas iniciativas a favor de los animales. ¿Cómo va este trabajo? Platícanos, porque hay mucho trabajo que se vino realizando justamente a favor de los animales, de quienes no tienen voz.
1: Sí, efectivamente, bueno, en este segundo periodo ordinario de sesiones, impulsamos diversas iniciativas en favor de los animales y las mascotas. Pocas veces, lo sabes, se dice, pero el bienestar animal está ligado a la salud y la tranquilidad de las familias. Yo quiero destacar tres avances principales que logramos en este segundo periodo ordinario de sesiones en el Congreso del Estado. Primero, el fortalecimiento de las veterinarias públicas municipales. Los municipios ya contaban con esta facultad. Lo que nosotros hicimos con una iniciativa que presentamos y que fue aprobada por mis compañeras y compañeros diputados es dar reglas más claras para que operen estas clínicas, es decir, que sean con servicios gratuitos o de bajo costo, que tengan campañas permanentes de vacunación y esterilización, que tengan atención profesional, la infraestructura del lugar de manera adecuada. ¿Qué significa eso en términos prácticos para en la vida diaria de la gente? Bueno, que una familia que no puede pagar una consulta veterinaria por el alto costo, pues pueda llevar a su mascota. Y que se reduzca también con esto la cantidad de animales en situación de calle. Lo hemos mencionado en otras ocasiones, siempre agradecido con tu espacio, que muchos de los animales en situación de calle en general en el estado, pues vivían de que en algún momento tuvieron algún hogar y que desafortunadamente las familias, por falta de los elementos para darles la atención que se requiere, pues los han abandonado. Con esto nosotros pues buscamos ese doble impacto. Por una parte, atender una situación real, muchos animalitos en situación de calle, y por otra parte, muchas familias que cuentan con sus mascotas y que de esta manera van a poder tener acceso adecuado a la atención que... En segundo punto, yo destacaría reformas al Código Penal de Quintana Roo para castigar con firmeza el maltrato animal. En casos donde no implique el riesgo para la vida de la mascota, las penas que antes eran a 5 años en su rango, ahora pasaron de 1 hasta 7 años. Las multas suben de 100 a 140 días. Y algo muy claro es que me parece que dice mucho de nosotros como sociedad la manera en la que tratamos a cualquier ser vivo. Por eso la importancia de contar con sanciones también severas en el caso de maltrato animal, que hay que recordar que parte de una iniciativa de reforma constitucional que presentó la presidenta de México, la doctora Claudia Sheinbaum, y que además fue aprobada, respaldada por los congresos locales, de dejar previsto en la Constitución pues la prohibición tajante a cualquier tipo de maltrato animal, y esto más implica pues bueno las acciones pendientes que tienen que hacer todas las autoridades en sus distintos niveles de gobierno, pendientes a garantizar ese bienestar animal, que es lo que nosotros estamos buscando. Cuando el maltrato provoque la muerte, pues las van de 4 hasta 10 años con multas de hasta 600 días. Y es eso, yo creo que al final es prevenir la violencia contra los animales que también puede ayudar a prevenir otros tipos de violencia.
0: Claro,
1: está. Tercer punto para cerrar estos tres temas principales que se atendieron en cuanto a bienestar animal en el Congreso del Estado, y quizá el más significativo, pues fue que impulsamos el registro estatal de crematorios de mascotas, una acción innovadora en el país además, y este nació de un caso muy particular, el caso del crematorio Xibalbá en Chetumal, en la capital del estado, que indignó a cientos de familias que recibieron urnas con tierra en lugar de cenizas, es decir, familias que querían despedir de manera digna a sus mascotas y que los consideran incluso pues una extensión de los miembros de su familia, y quisieron darles un final digno. En lugar de recibir las cenizas, recibieron tierra, y los cadáveres de los animales fueron tirados a terrenos baldíos. Esto, además de un claro riesgo sanitario y de contaminación ambiental, pues bueno, de verdad indignó a la ciudadanía. Analizamos el marco legal, de qué manera podíamos perfeccionar esto, e impulsamos este registro estatal de crematorios de mascotas que permitirá a partir de ahora todo crematorio para animales deberá registrarse y además cumplir con normas ambientales, sanitarias y de operación. Y todo esto nace de escuchar a la gente de las colonias. Cuidar a los animales también es cuidar a la comunidad.
0: Claro, y como dices, evitar situaciones de maltrato animal, estas veterinarias públicas que resuelven también un problema que para muchas familias de pronto cuando se llegan a enfermar, pasa cualquier situación con la mascota, les representa un gasto muy, muy caro y que además a veces claro. En algunas situaciones lamentable, pues los terminan dejando en la calle al no poder pagar esto, pues se suma al tema del maltrato animal, así es de que creo que es muy importante el trabajo que se viene realizando y sobre todo contar con este registro estatal de crematorios, algo que también me parece fundamental, pues luego de esta situación, así como la planteas. Y bien lo decías, Renan, el trabajo se debe hacer, pues luego de escuchar a las familias también a salir a la calle, pues hay trabajo que se ha hecho importante, sobre todo en Cozumel.
1: Claro, bueno, como diputado del Distrito 11, que además tiene como cabecera Cozumel y abarca parte de Playa del Carmen, bueno, hemos priorizado un trabajo de contacto y gestión permanente. Si bien es cierto, claro que me debo a la ciudadanía que votó por un servidor y que confía en que lo represente, pues bueno, los trabajos como diputados y diputadas permea en todo el estado, y esa es la gran responsabilidad que hay que tener siempre consciente, y por eso la importancia de mantener un contacto constante con la ciudadanía. Si uno de los reclamos principales de la gente, y con justa razón, pues es que ya están cansados de esperar que lleguen los políticos cada elección a aparecerse a pedir nuevamente el voto, pero no hay una continuidad ni una atención en el día a día. Y eso es lo que lo tengo muy claro y que se me quedó presente, la importancia de honrar la palabra, los compromisos hechos y mantenerme cercano a la gente. Muchas veces no se trata de inventar el hilo negro, sino de realmente, primero escuchar, tener capacidad de escuchar a la gente, por eso las visitas en los hogares, las reuniones vecinales que realizamos en las colonias, y después pues tener esa capacidad, además de como legislador en el Congreso del Estado, también la capacidad de gestión, siendo un enlace entre la ciudadanía y las diferentes dependencias o instancias de gobierno para que se dé una atención a las problemáticas que existan en la colonia. Y, por ejemplo, abrí la Casa de Gestión y Atención Ciudadana desde el 2022, un compromiso que hice. La gente me lo decía, los diputados que ganaban, después ya no regresaban, no ayudaban. Y solo volvían a aparecer cuando tenían que competir otra vez. Hoy con mucho orgullo te puedo decir que ya hemos atendido a más de 3.000 familias. Hemos apoyado a jóvenes para que terminen la prepa o la carrera. Hemos ayudado a deportistas a competir fuera de Cozumel. Hemos resuelto cientos de gestiones que parecían pequeñas, pero que cambian la vida de las familias, sobre todo muchos temas en atención de salud. Además, bueno, te comentaba que cada semana visito los hogares para platicar. Uh-huh. Primero, ¿cómo les fue a las personas con las gestiones que presentaron ante nuestra Casa de Gestión y Atención Ciudadana? ¿Cómo fue la atención que les dieron? Y también hago las reuniones vecinales pues para escuchar a la gente y ver cómo podemos hacer que mejore la colonia, identificar los problemas que impactan en la comunidad y darles, a través de las gestiones correspondientes, pues darles la atención debida. Sí. Hemos gestionado un programa muy bueno, que además creo en él, que ha sido un trabajo con la Fiscalía General del Estado. El programa se llama Prevención a Través de la Educación. Y fíjate, Stephanie, que para llevar estos talleres de prevención a los jóvenes de secundarias públicas de Cozumel, tuve reuniones con el fiscal general, el doctor Raciel López Salazar, y con su equipo de trabajo, que hace, este programa ha tenido éxito en otros municipios, para poderlo implementar también en Cozumel. Y que sea un espacio donde con gente profesional se pueda tener un diálogo directo con los jóvenes, con nuestras niñas, niños y jóvenes, escucharlos en ese tiempo clave que pasan de la niñez a la adolescencia. Claro. Y que sean conscientes también pues de lo que acontece a su alrededor, escuchar los casos, escuchar de viva voz de las chavas y los chavos pues lo que están viviendo en su día a día, orientarlos y que sean conscientes pues de que las decisiones que tomen ahora sí pueden tener un impacto para toda su vida, ya sea negativo o positivo. Evidentemente queremos orientarlos pues a que sean decisiones positivas hacia la educación, hacia el deporte. No hay mejor inversión en los jóvenes que en la educación y en el deporte.
0: Así es.
1: Y por otra parte, pues bueno, siguiendo con esta línea de atención en temas de seguridad, de jóvenes, de educación, también con la Secretaría de Educación gestionamos equipo para los centros de atención múltiple, los CAMP y UTAER, así como las primarias y secundarias de la isla, con una inversión total superior a 1.6 millones de pesos en equipamiento precisamente para las escuelas primarias y secundarias de Cozumel. Claro. Y con esto trato de ejemplificar pues ese trabajo que debemos tener las y los diputados de ser legisladores, es decir, seguir analizando y perfeccionando el marco legal que aplique en el Estado, pero también ser gestores de la comunidad. Y eso es lo que nosotros vamos a continuar realizando para cambiar y transformar la vida de las familias.
0: Así es, pues sí, agenda importante, trabajar siempre en la educación, en la salud y también hoy en día poner en el centro pues a quienes no tienen voz, lo decíamos, las mascotas, importantísimo. Te agradezco mucho, nos gana el tiempo, Renan, te mandamos un abrazo fuerte, una felicitación ya también, papá, y pues bueno, seguiremos en contacto.
1: Fuerte abrazo, saludos para todos.
0: Un abrazo fuerte, 8:21, vamos a un corte.
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13: Yo pensaba que a la limón, cuando dos personas hacían algo juntas, sobre todo una obra de arte, a la limón, quería decir a la limón, o sea, un limón. O sea, como que exprimían el limón juntos, ¿no? Es una imaginación mía. Realmente quiere decir, o sea, se escribe diferente, al limón. O sea, a limón es una sola palabra. Y a limón viene del árabe al-amun, y era un grito de guerra que se utilizaba entre los moros para decir que iban a hacer algo todos al mismo tiempo. Al-amun, al-amun, con ala, que quiere decir Dios, y mun es en el nombre de Dios. Al-amun, al-amun. Entonces decían al-alamun. Vamos a hacer todos al-alamun. Y luego se quedó al-alimón.
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1: Noruega derriba a Brasil. Llegó una de las mayores sorpresas del torneo. Noruega derrotó 2-1 a Brasil gracias a un doblete de Erling Haaland y dejó fuera a una de las selecciones más ganadoras de la historia. Los vikingos mostraron personalidad y aprovecharon cada oportunidad para firmar una victoria memorable. Mientras para Brasil representa un nuevo fracaso internacional, Noruega se instala entre los 8 mejores y ahora enfrentará a Inglaterra. El equipo escandinavo sigue rompiendo pronósticos. ¿Será capaz de llegar hasta la gran final?
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1: La letra J es la única que no aparece en la tabla periódica de los elementos químicos del mundo.
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0: Estamos de vuelta con ustedes, son las 8:25. Llegó el momento de adentrarnos al mundo de los deportes y saludo a Ali Huidobro. ¿Cómo estás, Ali? Buen día.
1: Muy bien, gracias. Muy buenos días, Stephanie, querido auditorio. Y vamos a continuar hablando del Mundial 2026. Y es que sigue regalándonos emociones y sorpresas. Poco a poco, el panorama rumbo al título comienza a despejarse. Ayer se disputaron dos encuentros más de los octavos de final y ya son 6 las selecciones que tienen asegurado su lugar entre las 8 mejores del planeta. Además, este martes conoceremos a los 2 últimos invitados a los cuartos de final, por lo que la expectativa está al máximo. Comenzamos con el duelo entre Portugal y España, uno de los partidos más esperados de la ronda. Dos selecciones con estilos muy distintos, pero con una enorme calidad futbolística, que protagonizaron un encuentro intenso, muy táctico y con pocas oportunidades claras de gol durante buena parte del compromiso. Parecía que se iban a ir a los tiempos extras, sin embargo, bueno, Portugal apostó por la experiencia de sus referentes, mientras que España volvió a imponer su característico estilo de posesión y paciencia. Cuando todo indicaba que el partido se iría al tiempo extra, apareció Mikel Merino, quien aprovechó una jugada dentro del área para marcar el único tanto del encuentro y darle el triunfo a la selección española por marcador de 1-0. Con este resultado, España confirma que atraviesa un gran momento futbolístico que se postula, por supuesto, al título y se instala en los cuartos de final como una de las candidatas más fuertes para conquistar el campeonato. Y por otro lado, Portugal quedó eliminado y todo indica que esta fue la última Copa del Mundo para Cristiano Ronaldo, quien abandonó el terreno de juego entre aplausos después de una carrera histórica que marcó una época en el fútbol internacional. Vamos a escuchar las declaraciones después de este encuentro. Escuchemos.
2: Bueno, normal, triste por salir así del Mundial. Este es el fútbol, esta es la vida de un futbolista. A veces se gana, a veces se pierde y hay que seguir. La verdad que fue mi último Mundial, sí, pero lo demás, tendré tiempo para pensar, estar con mi familia, no decidir las cosas de cabeza caliente y seguir la vida. La conciencia tranquila, ha dado mi mejor, ha ganado 3 títulos por Portugal, antes de Cristiano Portugal no tenía ganado ningún título, contento, la verdad que el mayor título que gané en la selección fue 2016, que para mí tiene la misma dimensión que un mundial, sinceramente, por eso, repito, salgo de conciencia tranquila de mi mejor y ya está, mañana será un nuevo día y la vida sigue.
1: Esas fueron las palabras de Cristiano Ronaldo, que se veía bastante emocionado, se veía entre lágrimas, unas imágenes que nos regaló este último compromiso en un mundial. Y pues bueno, vamos a hablar también de otro partido de la jornada donde Bélgica ofreció una auténtica exhibición ofensiva frente a Estados Unidos. Me sorprendió bastante este encuentro, Stephanie, no sé si coincidas conmigo, pero pues el pronóstico estaba para que el anfitrión, Estados Unidos, continuara en el certamen.
0: Sí, sin duda alguna yo también creí que, y a lo mucho si ganaba, sería por un gol o 2 goles que pudiéramos ver, sin embargo, pues bueno, lo que pasó y además, pues un partido ya muy polémico.
1: Sí, y es que los europeos fueron ampliamente superiores y terminaron imponiéndose por un contundente 4-1. Desde los primeros minutos Bélgica mostró su poderío, dominó la posición de balón y fue letal cada vez que llegó al área rival. El conjunto estadounidense me parece que se intimidó, intentó reaccionar en algunos momentos, pero nunca encontró la forma de contener los ataques belgas. Al final, la diferencia en el marcador reflejó lo ocurrido sobre la cancha y con esta victoria Bélgica vuelve a instalarse entre las mejores selecciones del torneo y lanza un serio aviso a sus próximos rivales. Para Estados Unidos, la eliminación representa un duro golpe ya que era el último de los 3 países anfitriones que permanecía con vida en la competencia. Y ahora vamos a hacer una pausa de este certamen para conocer la información del rey de los deportes, el béisbol. Vamos a escuchar a nuestro amigo y compañero Francis Marín. Muy buenos días, Francis, te escuchamos.
3: Mi estimado Luis Dobre de la Sombra, ¿cómo os va a placer saludarles? Pues vamos a platicar de nuestros Tigres de Quintana Roo, que este martes reanudan actividades luego del día de descanso ayer. Aunque ayer hubo béisbol, el lunes beisbolero se jugó en la península, en el parque de béisbol Cuculcán. Los Leones de Yucatán, que son sotaneros del sur, pero que le ganaron serie a los Tigres el fin de semana, pues ayer le hicieron la travesura a los Piratas de Campeche y de paso un favor al equipo de Bengala. Y es que anoche los Leones de Yucatán blanquearon 4-0 a los Piratas, con lo que ahora Campeche está a juego y medio atrás de los Tigres. Los Tigres son sexto lugar de zona sur. En este momento tendrían el último boleto a la

0: Tigre de Quintana Roo. Por cierto, que para esta serie Tigres, además de Darius Baines el día de hoy, mañana estará moviendo al venezolano Melvi Acosta para ir detrás del estadounidense. Y el próximo jueves hará su presentación Henry Sosa, este pitcher dominicano que hace un par de años precisamente lanzó para los Conspiradores de Querétaro. Así es que los Tigres han unido en estas últimas semanas a varios elementos, el caso de Dani Ortiz a la ofensiva, el caso de Nelky García que ya lanzó el domingo en Mérida, y ahora el caso de Henry Sosa que lanzará el jueves en Querétaro. ¡Ale, amigos! Que tengan un bonito martes y que la pasen muy, pero muy bien.
1: Muchísimas gracias, Francis Marín. Te mandamos un fuerte abrazo y vamos a hacer un... vamos a ver cómo está el panorama de los resultados registrados hasta ahora de los cuartos de final, por supuesto, que comienza a quedar completamente definido del Mundial 2026. Y es que, por un lado, España tendrá una auténtica prueba de fuego cuando enfrente a Bélgica en un duelo que muchos consideran una final adelantada por el nivel que han mostrado ambas selecciones. Mientras tanto, Noruega, que sorprendió al mundo al eliminar a Brasil, buscará seguir haciendo historia cuando se mida ante Inglaterra, equipo que logró dejar fuera a México en uno de los encuentros más emocionantes de los octavos de final. Pero bueno, la actividad aún no termina. Hoy martes se disputarán los dos últimos encuentros de los octavos de final y de ahí saldrá el último cruce rumbo a los cuartos. El primer partido será entre Argentina y Egipto, la selección albiceleste, que llega como favorita gracias al buen nivel que ha mostrado durante el torneo, aunque enfrente tendrá un conjunto egipcio que ya demostró que puede competir contra cualquiera y que buscará dar una de las grandes sorpresas de esta Copa del Mundo. Y más tarde será el turno de Colombia, que enfrentará a Suiza. Los cafetaleros llegan motivados después de eliminar a Ghana. Por cierto, Stephanie, en redes sociales los colombianos nos piden apoyarlos, que el público mexicano esté presente. Y bueno, mientras que los suizos han demostrado una gran solidez defensiva y quieren seguir avanzando, se espera un encuentro muy parejo donde cualquier detalle podría marcar la diferencia. Los vencedores de estos dos partidos se enfrentarán entre sí en los cuartos de final, completando así el cuadro de los 8 mejores equipos del torneo. Y así, conforme avanza el Mundial, el margen de error desaparece. Ya no hay espacio para especular. Cada partido es una final. Cada jugada puede cambiar el destino de una selección y cada victoria acerca un paso más al sueño de levantar la Copa del Mundo. Stephanie, hasta aquí la información más importante del Mundial 2026. Soy Eli Huidobro, me despido por ahora. Nos escuchamos más tarde en Notifórmula PM con Patti Suárez a partir de las 5 de la tarde.
2: Gracias, Ali. Pues esperemos que no sea hoy otro día más. Ya llevamos 24 horas con decepciones. Se nos fue Cristiano Ronaldo y hoy hará también su partido en Argentina Messi. Así que esperemos que no se vaya. Y pues bueno, sí, habrá una decepción para muchos todavía.
1: Es correcto. Te mando un fuerte abrazo, Stephanie. Abrazo de gol.
2: Un abrazo, Ali. Nos escuchamos hasta mañana, 8:35. Vamos a un corte.
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9: 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Quiñones entra a la historia. Julián Quiñones firmó una actuación memorable al convertirse en uno de los máximos goleadores mexicanos en una misma edición del torneo. con 4 anotaciones.

0: igualó las marcas de Javier El Chicharito Hernández y Luis Hernández, dos referentes del ataque nacional. Su capacidad para aparecer en los momentos importantes fue una de las mejores noticias para México durante la competencia. A pesar de la eliminación, el delantero dejó una huella muy importante.
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0: La historia vuelve a repetirse. México volvió a quedarse a las puertas de una actuación histórica. La derrota frente a Inglaterra prolongó una espera de 4 décadas sin poder instalarse entre los 8 mejores de la máxima competencia internacional. Generaciones de futbolistas han intentado romper esa barrera sin conseguirlo. El equipo mostró carácter y momentos de buen fútbol, pero nuevamente el objetivo quedó incompleto. La eliminación reabre el debate sobre el futuro del balompié nacional. ¿Cuándo llegará el momento de romper definitivamente esa barrera histórica?
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3: El líder del cártel de Sinaloa, Ismael El Mayo Zambada, aceptó la cadena perpetua en Estados Unidos para acceder a una reclusión en una prisión médica, según una carta dirigida al juez a cargo de su caso, Brian Cogan. El Mayo conocerá su sentencia el 20 de julio. La jefa de gobierno, Clara Brugada, resaltó que en este 2026 la Ciudad de México se consolidó ante el mundo como una gran capital mundialista. La urbe demostró que cuenta con la logística, la seguridad y la capacidad institucional para recibir los eventos masivos globales más importante. Esteban Moctezuma Barragán, nuevo embajador de México en Bélgica y ante la Unión Europea concurrente en Luxemburgo, inició su labor con una reunión con los jefes de sección de las 3 embajadas. El diplomático fue ratificado el 1 de julio por el Congreso de la Unión. Informó Amy Arriaga, más detalles en radioformula.mx.
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0: Ya estamos de vuelta con ustedes, 8:40 de esta mañana de martes, que se esperan estas lluviecitas, un día lluvioso, y estamos escuchando Money con Roger Waters, que es una crítica directa a la avaricia y al capitalismo corporativo. Se tocó en este concierto que le decíamos a favor del medio ambiente y, pues bueno, del planeta, y que se había utilizado la ironía de la letra para denunciar cómo la búsqueda desmedida de riqueza y dinero pues está ligada a la destrucción del medio ambiente y la indiferencia en el cambio climático. Y bueno, en más información le platico que la bahía de Chetumal registra una intensa actividad hídrica subterránea que ha originado al menos 6 agujeros negros, entre ellos el Tamja y entre otros de formación, informó así uno de los buzos expertos que ha estado analizando sobre todo pues la importancia también y el aprovechamiento turístico que le podrían dar. Esta información con Edgardo Rodríguez.
1: La bahía de Chetumal alberga una intensa actividad hídrica subterránea que ha dado origen a por lo menos 6 agujeros negros o dolinas marinas, entre ellas la conocida Tamja y una más que actualmente se encuentra en proceso de formación, informó el buzo e investigador Robe Schmichner, quien encabeza el proyecto de exploración de los sistemas acuíferos en la península de Yucatán. El especialista explicó que la nueva formación presenta una estructura de forma de embudo donde brota agua salada y fría a gran presión desde el subsuelo. Conforme avanza la erosión provocada por estas corrientes, el fondo marino terminará por colapsar y dará origen a una nueva fosa vertical. Añadió que estos fenómenos forman parte de una red de cavidades profundas distribuidas en el Caribe, similares a los conocidos Blue Holes de Belice y las Bahamas.
2: De un anillo de una lámpara de lava, así parece, donde sale el agua y sube sedimento. En un momento cuando esa acción de agua subiendo desde profundidades fue suficientemente dañosa, todo va a colapsar, boom, y nace otro de esos huecos. De esos huecos, incluyendo ese que se forma, yo tengo conocimiento de 6 diferentes. Hasta ahorita salió solo en prensa, creo, Tamja, pero hay varios más.
1: El investigador señaló que pese al interés científico que despiertan estos sistemas geológicos, su aprovechamiento turístico es limitado debido a la escasa visibilidad que caracteriza a las aguas de la bahía de Chetumal, las cuales suelen presentar tonalidades cafés por los sedimentos. No obstante, indicó que será necesario realizar estudios adicionales para determinar si existen temporadas con mejores condiciones que permitan desarrollar actividades de buceo especializado. Para Notifórmula desde Chetumal, Edgardo Rodríguez.
0: Y vamos a escuchar a nuestra bióloga de cabecera, Patti Santos.
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4: Porque la vida es lo más importante, hoy hablaré de la maternidad ovípara. La reproducción sexual es un exitoso mecanismo para procrear descendencia. En ella, 2 células especializadas llamadas gametos, óvulo el femenino y espermatozoide el masculino, se encuentran y ocurre la fecundación. En algunos casos, la fecundación es externa, es decir, fuera del cuerpo de alguno de los progenitores. Esto sucede en animales que viven fijos o no se pueden desplazar, como las anémonas de mar, los corales y los poliquetos tubícolas. Suele ocurrir también entre algunas especies de anfibios y peces. Los óvulos y espermatozoides se encuentran en el agua y allí se lleva a cabo la fecundación. En este caso, los huevecillos se desarrollan solos y no conocen a sus progenitores, ni los padres conocen a los hijos. Aunque existen algunos casos de fecundación externa, como en insectos y arañas, en donde sí hay cuidado parental hasta que los huevecillos maduran y con ello se aumenta la probabilidad de sobrevivencia. La maternidad, como la entendemos, ocurre cuando la fecundación y el desarrollo de las crías es interno, en el cuerpo de la hembra, hasta que llegue el momento de salir. La salida de o de las crías puede ser directa en los animales vivíparos o dentro de un huevo, como en los animales ovíparos. En los animales ovíparos, la hembra expulsa los huevos al exterior. Los embriones aún no están desarrollados, así que requieren de cuidados e incubación por parte de los progenitores. mientras el desarrollo del embrión se completa con las sustancias de reserva contenidas en el huevo. Las madres pueden poner huevos en diversos sitios, desde las copas de los árboles hasta el fondo del océano. Ejemplos: peces, anfibios, reptiles, aves, insectos, moluscos, crustáceos y entre los mamíferos, los ornitorrincos y los equidnas. Patricia Santos González comentó para Radio Fórmula y les espera en nuestra siguiente cita.
0: Pues bueno, importante también, continúan las labores, le hemos dado seguimiento todos los días al tema de Venezuela, esta importante labor para el rescate de vidas y pues bueno, ya también una situación complicada, el rescate de los cuerpos de familias que todavía se encuentran en la búsqueda. Pues bueno, le hemos dado información de las brigadas que se encuentran justamente de Quintana Roo, de Cancún, y que fueron a apoyar a estas labores. Pues bueno, la Brigada de Rescate Internacional, BRIC, ya estará volviendo el día de mañana, este contingente de rescatistas mexicanos que participó pues en esta misión humanitaria en Venezuela, estará arribando ya el día de mañana, pues luego de estas acciones justamente realizadas, y pues van a seguir todavía impulsando la recolección de ayuda humanitaria, de insumos, para poder hacer los envíos hacia Venezuela, quien todavía permanece de Cancún y que tiene apenas hace unos días que también llegó a este lugar, es la Brigada de Búsqueda y Rescate en Estructuras Colapsadas, los BREC, que pues bueno, también se encuentran realizando acciones importantes en este país. Así es de que ayer hablaban de una de las caninas que se encontraba y que pues bueno, en esta búsqueda había sido pues lesionada, ya está revisada por los veterinarios, informaron que se encuentra bien y pues así también con estas unidades caninas se encuentran a Lavi, se llama, buscando todavía si pueden encontrar vidas que salvar. Algo muy, muy importante en estas acciones, así es de que mañana se recibirán aquí, llegan por la mañana a Cancún luego de esta tan importante labor humanitaria. Y pues bueno, también ante las altas temperaturas que se vienen registrando, el IMSS recomienda reforzar la hidratación, evitar actividades físicas en horarios de mayor calor y extremar estas medidas, sobre todo para evitar golpes de calor. La información con Víctor Salazar. Estamos teniendo aquí un problema técnico, más adelante les presentamos esta información, pero sí hemos tenido días de bastante, bastante calor. Ya también hacía lo propio la Secretaría de Salud informando acerca de esta situación que se había reportado de casos en los que se han tenido que atender. Hoy un poco de lluvia que baja estas temperaturas, mañana también se espera que amanezca pues con una temperatura mínima, pero pues sin embargo hay que mantenernos atentos, seguir usando bloqueador, sombrillas, esto con la finalidad de evitar cualquier situación de riesgos. Creo que ahora sí ya está listo, vamos a escuchar a Víctor Salazar.
5: El Instituto Mexicano del Seguro Social en Quintana Roo llamó a la población a no bajar la guardia ante las altas temperaturas y recordó que un golpe de calor puede presentarse no solo por estar bajo el sol, sino también en espacios cerrados, vehículos o durante actividades físicas en ambientes calurosos. La coordinadora de Educación e Investigación en Salud de la Unidad Médica Familiar número 16, Mitzi Marisol Lugo Castillo, recomendó mantenerse bien hidratado, consumir electrolitos orales cuando sea necesario, usar ropa ligera y evitar realizar ejercicio entre las 10 de la mañana y las 4 de la tarde. También pidió reforzar la higiene en el manejo de alimentos.
6: Que estén pues con un aumento de la temperatura bastante e hidratarme. Es muy importante la hidratación, hay que hidratarnos muchísimo para que podamos reducir la temperatura corporal y no ponernos en riesgo. Vemos que también esta situación de la higiene es muy importante, tanto no exponer también alimentos a que se puedan descomponer o tener estado de descomposición, ya que pues las temperaturas muy altas pueden descomponer los alimentos y derivarnos a la mala higiene en salud, ¿no? Hay que hacer la higiene de manos en sus momentos y en sus procedimientos para que estandarizados para que...
5: El IMSS exhortó a las personas que presentan fiebre, mareos o alteraciones en sus signos vitales a acudir de inmediato a su unidad médica familiar para recibir atención médica, al recordar que el golpe de calor es una emergencia que requiere atención oportuna para evitar complicaciones. Para Notifórmula, Víctor Salazar.
0: Y bueno, aquí en Cancún se desató de pronto también un tema, una polémica por el tema de Playa del Niño, pues que de pronto se dio a conocer luego de que, pues bueno, algunos vecinos se han manifestado justamente por el uso indebido del estacionamiento, sobre todo durante las noches. Llegaron con las autoridades municipales pidiéndoles apoyo ante esta situación. Pues bueno, de pronto se habló de que podrían estarse estableciendo horarios para poder visitar la playa. Ayer se aclaraba por parte de las autoridades de que pues solo lo que se quiere regular es el tema del estacionamiento, justo para evitar estas molestias en los vecinos que viven justo enfrente de Playa del Niño, el consumo de bebidas alcohólicas. Hay incluso, de acuerdo a lo que han señalado, ruido por bocinas y vehículos, así como disturbios en la zona. Esto dio a conocer también el día de ayer el secretario del ayuntamiento, Pablo Gutiérrez. Vamos a escuchar lo que dijo referente a esta situación de Playa del Niño.
7: El tema del estacionamiento, esto derivado de quejas vecinales, de algunas situaciones, reportes que se dan, y lo único que se está trabajando es en el reordenamiento, en el ordenamiento de este punto que está muy importante para nuestro municipio, pero la playa seguirá libre, no hay ninguna limitación, estaremos trabajando de acuerdo a los lineamientos que marca que tenemos ya marcados. El tema de los servicios municipales se da en ciertos horarios. Vamos a buscar, lo estamos trabajando con el equipo, abrir un poco más temprano el acceso al estacionamiento. Es lo único que se está, en lo que se ha estado trabajando, ¿no? Hay mucha desinformación, es importante dejarlo así, es desinformación. El acceso a la playa no se limita, la playa es pública, lo que se está buscando es solamente orden en el estacionamiento.
0: Pues bueno, esto fue lo que dio a conocer referente a esta situación que se expuso. Y bueno, también hubo las quejas por otro lado de que hablaban de que querían tal vez privatizar Playa del Niño. No será así, pero sí es importante también pues esta situación del uso indebido del estacionamiento en las noches en esta playa, pues poder así regularlo. Esto es lo que se dio a conocer. No habrá privatización, las personas podrán acceder a la playa, aunque también hay que considerar que pues bueno, de noche aumenta también el riesgo, sobre todo porque ya no hay guardavidas, personal que se encuentra ahí, y siguen trabajando también en los horarios habituales de 9 a 5 de la tarde, y de esta manera pues mantener una playa limpia, pero sí también una convivencia sana junto con todos los vecinos en este punto que es Puerto Juárez. Pues antes de despedirnos vamos a escuchar la nota policíaca con Yesenia González.
8: La Fiscalía General del Estado informó que a través de la Fiscalía Especializada en Combate a Delitos de Trata y Explotación de Niñas, Niños y Adolescentes, obtuvo de un juez de control la vinculación a proceso para un hombre por su probable participación en el delito de trata de personas en el municipio de Tulum. De acuerdo con el reporte oficial de las autoridades, el investigado fue identificado como Oscar o Christopher N., a quien se le acusa formalmente en la modalidad de utilización de personas menores de 18 años en actividades delictivas, motivo por el cual la autoridad judicial le dictó la medida cautelar de prisión preventiva por el tiempo que dure el proceso legal. Las primeras investigaciones ministeriales señalan que el imputado presuntamente contactó a la víctima en un campo de fútbol soccer para ofrecerle un empleo como mesero. Sin embargo, posteriormente lo obligó a vender estupefacientes en la zona costera de Tulum. Asimismo, los informes de la Fiscalía General del Estado detallan que el ahora procesado es señalado como presunto integrante de un grupo criminal que se dedica a captar, enganchar y trasladar a menores de edad con el fin de obligarlos a realizar actividades ilícitas relacionadas con la venta y distribución de narcóticos en la región. Para Notifórmula AM, Yesenia González.
0: A las 5 de la tarde escucharemos a Patti. Patti, ¿de qué va Notifórmula PM?
9: Hola, Stephanie, buenos días y buenos días a todos. El T-MEC sobrevivió a su primera gran prueba desde su entrada en vigor. Pero aunque el tratado sigue vivo hasta 2036, comienza una nueva etapa de revisiones anuales que podrían redefinir el futuro del comercio exterior entre México, Estados Unidos y Canadá. Pero, ¿qué significa esto realmente para nuestro país? Bueno, pues sobre este tema, además de las noticias del día, hablaremos con Fernando Vecino, experto en comercio exterior. Así que los espero a las 5 de la tarde en Notifórmula PM. Gracias, Stephanie, y que tengan un buen día.

Pues bueno, así llegamos al final de este noticiero. Nos escuchamos hasta mañana y antes de despedirnos, mandar un fuerte abrazo y pronta resignación a la familia y amigos del periodista Nicolás Durán de la Sierra, quien falleció el día de ayer a los 66 años de edad, un gran profesional y con quien tuve el gusto de compartir muchos viernes la mesa de análisis aquí en este noticiero. Que descanse en paz y pues sí, su memoria va a permanecer viva en el recuerdo de todos aquellos que tuvimos la oportunidad de poder trabajar con él, y pues así se fue el día de ayer, y que en paz descanse. Nos escuchamos hasta el día de mañana. Disfruten este martes 7 de julio.

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6: Cuando Chuck Berry remezcló Wrong en 1996, le dio a Everything But the Girl un nuevo aire, más bailable, más nocturno, más divertido.

Tracy Thorn, con su voz suave pero contundente, nos habla del dolor de una relación rota. Es una canción que logra ser íntima y universal al mismo tiempo. Esto es Wrong, Everything But The Girl, en Sonido Brown.

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1: El rey de España en México. La fiesta mundialista permitió unir, y qué mejor marco que el fútbol, que indirectamente permitió zanjar esa pausa diplomática entre México y España. Pasaron casi 8 años para que Felipe VI regresara a México, un lugar especial para la familia real española. La primera vez que Felipe de Borbón y Grecia visitó México fue en 1991. Ahora, en el 2026, sin mensajes, pero sí imágenes que hablaron por sí solas, vimos cómo la presidenta de México salió a recibir al rey a las puertas de Palacio Nacional. Inmediatamente estiró los brazos y una sonrisa abierta fue la bienvenida. El monarca español en todo momento se vio contento, se notaba, se sentía en casa. Y cuando llegó a Guadalajara, recordó cuando su esposa, la reina, vivió en la Perla Tapatía mientras estudiaba periodismo. No son cuentos de hadas, son historias reales.
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2: El sueño mexicano termina. La ilusión de todo un país terminó en un partido lleno de emociones. México cayó 3-2 frente a Inglaterra después de luchar hasta el último minuto en un encuentro vibrante. El tricolor ofreció una actuación valiente, pero la contundencia inglesa terminó marcando la diferencia. Inglaterra avanzó a la siguiente fase, en donde se medirá con Noruega. La afición mexicana despidió a su selección con un largo aplauso. Esta vez, el esfuerzo no fue suficiente.
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5: Nosotros desde hace una hora en Radio Fórmula, en YouTube, en las plataformas digitales, de nueva cuenta. Muy buenos días, Deyanira.
6: Buen día, Ciro. Vamos con un resumen de la información. Alonso Ancira, expresidente de Altos Hornos de México, actualmente no tiene deuda con el gobierno mexicano, pues los pagos que hizo fueron como presidente del Consejo de Altos Hornos, por lo que la deuda debe ser pagada ahora por la empresa. Así lo informaron a Por la Mañana en un texto los abogados de Alonso Ancira en Estados Unidos. Ayer la presidenta Sheinbaum dijo que Alonso Ancira no había terminado de pagar y que por eso se había reactivado una orden de aprehensión en su contra. De último minuto y sin informar los motivos, se dio a conocer que la conferencia mañanera iniciaría hoy a las 8 de la mañana. Hasta este momento no ha iniciado. Ayer la presidenta anunció que darían a conocer información relevante sobre la captura del Mayo Zambada. Ismael El Mayo Zambada envió una carta al juez encargado de su caso, Brian Cogan, pidiendo que tome en consideración su complejo estado de salud, sus 76 años de edad y su colaboración para que, en vez de ser recluido en una prisión de máxima seguridad, lo envíen a algún centro de salud de la Oficina de Prisiones de Estados Unidos. Ayer fueron asesinadas 25 personas en México, de acuerdo con cifras preliminares publicadas esta madrugada por la Secretaría de Seguridad y Protección Ciudadana. El estado más violento fue Michoacán, donde se registraron 3 homicidios dolosos. Y en estos momentos, el dólar interbancario se cotiza en 17 pesos con 44 centavos.
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8: Manuel. Bueno, ya el presidente Donald Trump ha celebrado este anuncio de Toyota de que deja Tijuana, París y San Antonio, Texas. Se lleva la Tacoma para allá, la va a estar construyendo. Sale en este momento, sirve un comunicado de la Secretaría de Energía, perdón, la Secretaría de Comercio, y dice, mantendrá...
5: ¿De Estados Unidos?
8: No, la de México, Ciro.
5: La Secretaría de Economía.
8: La de Economía de México. Dice, mantendrá Toyota producción y empleos en México. La Secretaría de Economía informa que la empresa Toyota México le anunció hace unos días que transferirá parte de la producción de su vehículo Tacoma de su planta en Tijuana, Baja California, a los Estados Unidos como parte de un proceso de reestructuración de sus operaciones globales. El traslado de la producción no ocurrirá de manera inmediata, sino que va a iniciar un proceso gradual que va a concluir en el 2030. De igual manera, Toyota continúa en análisis del futuro que tendrá la planta a partir del 2030. Por otra parte, Toyota anunció que va a mantener su planta en Guanajuato, por separado, que emplea a 2.800 personas de manera directa y que genera otros miles de empleos de manera indirecta en la región. Advierte que la presidenta va a hablar en breve de una inversión que hace otra empresa automotriz por $500 millones. Va a ser anunciada en los próximos días.
5: Entonces, Trump dice que la decisión de Toyota de llevarse una de sus plantas, sacarla a California para llevarla a Texas, es como el inicio de ya una retirada total de Toyota en los próximos años de México. Y rápidamente la Secretaría de Economía de México le responde a Trump.
8: Así es.
5: Sin mencionarlo. No, señor Trump, no es así.
8: No se va. Aquí se queda.
5: No, sí se van.
8: O sea, sí se van las de California, pero de Guanajuato se queda. Bueno, pues está bien.
5: Por lo pronto.
8: 2.800 plazas.
5: Bueno, está comenzando la conferencia de prensa, o está por comenzar la conferencia de prensa de la presidenta Sheinbaum. Al regresar del corte, nos vamos directo para allá a ver si, como había dicho, la dedica en buena medida al tema de Ismael el Mayo Zambada y la relación en temas de seguridad y de política exterior con el gobierno de Estados Unidos. Volvemos.
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16: Si quieres tú también beneficiarte del negocio de este mundial y que no sea la FIFA la única ganona, te tengo una buena noticia. Y es que existe un índice financiero llamado GH Football Finance Index, creado por la firma Greyhound Trading, que lo que hace básicamente es lo mismo que el Standard Poor's 500, que agrupa a las 500 empresas más importantes de Estados Unidos. Aquí hace lo mismo, pero con los 26 activos o las 26 empresas que más tienen que ver con el negocio del fútbol. Se divide en 6 sectores, que son clubes, medios, marcas deportivas, turismo, infraestructura y apuestas. Y todas se movieron diferente en estos últimos meses. Pero la sorpresa es que la que cayó es la que menos esperaba, si es la de las apuestas, por distintas razones que tienen que ver con regulación e impuestos. Así que ya sabes, si tú quieres ser parte de este negocio del mundial y en general del fútbol, no tienes que ser a fuerza dueño de un equipo o de un medio.
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17: Territorio Animal.
18: La cobaya. También conocida como cuy o cuyo, la cobaya es un roedor muy tranquilo y expresivo. Se comunican mediante pequeños sonidos cuando están felices o tienen hambre. Son animales herbívoros que disfrutan mucho del contacto humano, siendo una opción excelente como primera mascota para los pequeños.
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5: 8:09, Sofía.
20: Ciro, comienza la conferencia allá en Palacio y dice la presidenta que la secretaria de Gobernación va a presentar una lectura de hechos, una línea del tiempo desde una detención que se dio en el gobierno del presidente López Obrador hasta lo que salió publicado la semana pasada sobre este avión que forma parte de una exposición en el Museo del FBI. Y el canciller Roberto Velasco va a hablar de un planteamiento, una solicitud de la Fiscalía General de la República, y empieza la secretaria de Gobernación. Vamos a escuchar.
21: 1. 5 de enero de 2023. Ovidio N., líder del cártel de Sinaloa, es detenido en Jesús María, Culiacán, Sinaloa. En el operativo perdieron la vida 10 elementos de la Secretaría de la Defensa Nacional. 2. 15 de septiembre de 2023. Ovidio N. es extraditado a Estados Unidos por el Gobierno de México. 3. 25 de julio de 2024. La Embajada de Estados Unidos informa del cambio de medida cautelar de Ovidio N. sin consultar al Gobierno de México, lo cual viola el tratado de extradición. Ese mismo día, arriba una aeronave con Joaquín N. e Ismael N. a Santa Teresa, Estados Unidos, donde son detenidos por autoridades de Estados Unidos. Cabe resaltar que al despegar la aeronave no llevaba prendido su localizador, que es encendido 5 minutos antes de aterrizar en el aeropuerto. 4. 31 de julio de 2024. El Gobierno de México solicita información a la Embajada de Estados Unidos sobre la participación de agencias estadounidenses en esa detención. 5. 9 de agosto de 2024. El embajador de Estados Unidos en México, Ken Salazar, informa públicamente que ninguna agencia estadounidense participó en el operativo. 6. El 9 de mayo de 2025 son recibidos por el Gobierno de Estados Unidos 17 familiares de Ovidio N. 7. 2 de julio de 2026. Un reportaje en el medio Pie de Nota informa que la avioneta que se utilizó es parte de una exposición de aviones de guerra en la que el FBI lo presenta como parte de un operativo de esa agencia. ¿Por qué es relevante? ¿Por qué esto es relevante? Las versiones son contradictorias. Alguien mintió. 2. De confirmarse la participación del FBI sin informar al Gobierno de México, representa una violación a la Carta de las Naciones Unidas, a la Carta de los Estados Americanos, a la Constitución Política de los Estados Unidos Mexicanos y a la Ley de Seguridad Nacional. Lo más relevante, y en su caso, ¿quién hace y quién ha hecho acuerdos con la delincuencia organizada? Debe quedar claro que el Gobierno de México no hace pactos criminales con nadie. Tan es así que el secretario de Seguridad, Omar García Harfuch, va a explicar todas las acciones que se han hecho en el estado de Sinaloa.
22: Roberto, ¿quieres antes?
5: Bueno, en lo que comienza el detalle de Omar García Harfuch, creo que, y sin gran novedad, aquí el gobierno mexicano está fijando una nueva posición. Me remonto ya nada más a la parte final, al de esta cronología que hacía la secretaria de Gobernación, Rosa Isela Rodríguez, a partir del 25 de julio del 2024. Dice que arriba una aeronave a territorio mexicano, con esa vaguedad de información, arriba. Es decir, la nave no estaba en territorio mexicano. Arribó
1: a
5: territorio mexicano, no dijo que venía de Estados Unidos. Y que cuando despegó de territorio mexicano con rumbo a Estados Unidos, no encendió el sistema de localización, que esto lo hizo hasta minutos antes de aterrizar ya en territorio de Estados Unidos. Punto número uno. Punto número dos, recuerda que el gobierno mexicano, 5 días después, solicitó al de Estados Unidos, a través de la embajada, solicitó al gobierno de Estados Unidos información sobre lo ocurrido. Recuerda que días después, 9 de agosto, el entonces embajador Ken Salazar aseguró públicamente que ninguna agencia de Estados Unidos había participado en estos hechos. Y después se va hasta lo conocido la semana pasada sobre este avión, que no avioneta, que estaba ya instalado en un museo de Estados Unidos. Pregunta a la secretaria, ¿qué tiene esto de relevante? Y dice con toda claridad, en voz del gobierno mexicano, alguien mintió. Y en este caso, pues ese alguien fue el gobierno de Estados Unidos. Haya sido el FBI, haya sido el ex embajador Ken Salazar, que creo que por ahí la van a enderezar.
1: Creo que es por ahí, sí.
5: Y concluye, y esto para mí sería lo noticioso, si el FBI... ya no es Estados Unidos, es el FBI, hizo todo esto, es decir, introdujo una aeronave a territorio mexicano, despegó desde territorio mexicano una aeronave con destino a Estados Unidos sin informar a las autoridades mexicanas, habría violado, además de disposiciones internacionales, habría violado nuestra Constitución y nuestra Ley de Seguridad Nacional, y remata con una pregunta retórica diciendo, ¿quién es el que hace acuerdos con los grupos criminales, Manuel?
1: Es correcto, Ciro. Ahí lo que da la impresión es que entonces sí estaría acusando al gobierno de Estados Unidos, probablemente, Ciro, no una acusación directa, pero sí de una extracción, da el gobierno de Estados Unidos, ¿no? Ni más ni menos que sería el gobierno de Estados Unidos el responsable de haber introducido esta herramienta, esta avioneta, o este avión, mejor dicho, y llevarlo a Estados Unidos.
5: Está hablando el canciller.
20: Habló muy brevemente, dice que ya le pidieron a la Fiscalía General de la República que solicite formalmente al FBI la información sobre la participación que se dio a conocer este reportaje y que han estado en comunicación con la Embajada de Estados Unidos en México, que ya les dieron algunos elementos sobre cómo este avión fue prestado al museo. Dice, estaremos haciendo las solicitudes de información y las daremos a conocer.
5: Es decir, el secretario de Relaciones Exteriores de México está informando esta mañana de 7 de julio, de una acción que el gobierno mexicano pudo haber emprendido días después.
1: Así es.
5: Pudo haber emprendido hace prácticamente 2 años, ¿no? Que le está solicitando formalmente al FBI la información, pues no decía López Obrador que se la habían pedido.
1: Pues la presidenta Sheinbaum se lo pidió personalmente a uno de los presidentes en alguno de sus encuentros, ¿no te acuerdas? Que le dijo, le dije que sí.
5: Entonces todas las...
1: ¿Y qué le contestó él?
5: Si estamos entendiendo todas estas peticiones que se le habían hecho al gobierno de Estados Unidos, ¿eran de cuates?
1: De cuates verbales, o
5: oye,
1: ¿cómo?
5: Oye, cuéntame qué pasó con el Mayo Zambrano.
1: Ya dime, ¿qué hiciste?
5: No entiendo. No entiendo. Y hoy, creo que con una muy buena exposición de la secretaria de Gobernación, Rosa Isela Rodríguez, se llega al desenlace de que la Fiscalía General de la República solicitará formalmente al FBI todo el detalle de estos hechos. ¿No se lo habían pedido?
1: Pues hasta donde sabemos, sí, Ciro, por lo menos si le creemos a la relatoría que nos ha dado en diferentes ocasiones el gobierno mexicano, es una, dos, tres, cinco, quizá 10 veces les ha preguntado, no solamente quizá por escrito, ¿no? Sino por por documentos, Ciro, ¿no? Verbalmente incluso, yo recuerdo en algún encuentro que la presidenta, te digo, con uno de los presidentes de Estados Unidos, se lo preguntó.
5: Sofía.
20: Y el secretario de Seguridad, Omar García Harfuch, lo que está haciendo básicamente es el reporte, el informe de lo que han hecho desde la detención, desde que llegaron al gobierno en octubre del 2024, cuántas personas detenidas,
5: lo que ha hecho en varias ocasiones, lo que ha hecho en varias ocasiones, informar ahí. ¿Y ya terminaron?
20: No, está el secretario de Seguridad,
5: está haciendo actualizando la información que ahí sí en múltiples ocasiones, en 5, 7, 10, 12 veces desde Palacio Nacional ha hecho Omar García Harfuch las acciones del gobierno federal en Sinaloa. Híjoles, entonces sí entró una aeronave de Estados Unidos, vino por el señor Zambada, se lo llevó a Estados Unidos, además lo hizo de manera encubierta, apagando los sistemas de localización. El señor Ken Salazar dijo que no habían sido ellos, y el gobierno mexicano dice hoy, 2 años después, alguien mintió, y le vamos a pedir formalmente al FBI que nos diga qué fue lo que pasó. Volvemos.
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32: Los pingüinos le proponen matrimonio a sus parejas entregándoles una piedra perfectamente circular que encuentran en las playas de hielo.
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32: Las mariposas saborean la comida con sus patas, detectando si una planta es apta para poner sus huevos en ella.
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19: Continuamos con Ciro Gómez Leyva por la mañana.
5: 8:24, vamos a Nueva York. Arturo Ángel, buen día. Tu interpretación sobre lo que acaba de decir la secretaria de Gobernación, Rosa Isela Rodríguez, en torno de la aeronave que sí entró procedente de Estados Unidos al territorio mexicano para llevarse a Ismael El Mayo Zambada hace 2 años. Buen día, Arturo.
3: Hola, ¿cómo estás? Ciro, muy buenos días. Bueno, pues la verdad es que no entendí muy bien cuál sea la nueva información o cuál sea el objetivo de esto que están exponiendo en la conferencia matutina, porque más allá de este recuento hecho por Rosa Isela y esta línea de tiempo, me parece que no hay información que no se supiera ya, Ciro. De hecho, incluso, déjame decirte, me preocupa que ya se dio un dato que te puedo decir con todos los elementos, es un dato falso, ¿no? Dijo Rosa Isela que el 25 de julio del 2024 se cambió la medida cautelar, sí, de Ovidio Guzmán, o sea, porque es el día en que Zambada se llevaron al Mayo Zambada, pues el hijo del Chapo. La medida cautelar de Ovidio Guzmán nunca ha cambiado hasta la fecha. Si bien es cierto, ese día en la vorágine informativa que generó lo de el Mayo Zambada, checamos en los datos de prisiones y Ovidio Guzmán ya no estaba en la prisión de Chicago. Bueno, de entrada no sabemos si ese día fue que lo movieron, pero aunque lo movieron, Ciro, que eso es verdad, no significa que cambió la medida cautelar. Eso no ha cambiado. Hasta el día de hoy Ovidio Guzmán sigue privado de su libertad, sí, bajo custodia de las autoridades estadounidenses. En una Italia, sí, que cuando lo presentan en audiencia lo vemos con el uniforme y con las esposas y todo ello, ¿no? Lo que pasa es de que, como en muchos casos, lo hemos visto antes, Ovidio Guzmán y su otro hermano, Joaquín Guzmán López, que es el que se llevó a El Mayo Zambada, forman parte del programa de testigos colaboradores que ya hemos visto cómo ha funcionado en el juicio del Chapo, en el juicio de Genaro García Luna, ¿no? Y ahora está pasando con los hijos del Chapo, pero hasta el momento ni significa que estén libres, ni van a quedar libres, porque es un hecho, Ciro, que ahora que conozcamos unas semanas qué sentencia se le pone a los hijos del Chapo, van a tener que pasar un tiempo en prisión porque los delitos que admitieron son muy graves. Que las sentencias serán reducidas, muy posiblemente, pero no es correcto esto de que se haya cambiado la medida cautelar. Eso no es cierto. Y por lo demás, insisto, pues en el tema de la aeronave, me parece que seguimos igual, ¿no? En el tema de que se solicitó información respecto a cuál había sido la participación de Estados Unidos en esto, pero pues hasta el día de hoy aquí en Estados Unidos se sigue negando que hayan participado y no sé si vayan a presentar ahora que la presidenta ya está dando las preguntas y respuestas.
5: Sí, vamos con ella, nada más comentarios, ¿no? Entiendo en la parte procesal no habría novedad, pero el gobierno mexicano acaba de decir con toda claridad, arribó una aeronave, es decir, esa aeronave no estaba en México, esa aeronave arribó, sí, y apagó el sistema de localización. Y dos, me quedo con la frase, alguien mintió, y ese alguien, pues solo, no va a ser el gobierno mexicano, ¿verdad? O habrá sido Ken Salazar o el FBI o alguna autoridad, y ahora nos enteramos que 2 años después formalmente la Fiscalía General de la República le va a solicitar información al FBI, pues que no, desde el primer momento México le había pedido esa información a Estados Unidos.
3: Totalmente. Y de hecho, me parece que habían dicho el día de ayer que iba a estar presente alguien de la Fiscalía.
5: Sí.
3: Desafortunadamente no hay nadie de la Fiscalía. Y creo que es la parte más importante de esto.
5: Vamos a ver qué dice la presidenta y si tienes oportunidad, claro, volvemos a platicar un poco más adelante. Gracias, Arturo.
3: De nada.
5: Gracias. Saludos. ¿Qué dice la presidenta?
20: repite básicamente la presidenta lo que dijo la secretaria de Gobernación. Dice la presidenta que durante los últimos meses del gobierno del presidente López Obrador, dos miembros de la delincuencia arribaron a Estados Unidos, que en ese momento el presidente López Obrador le pidió varias veces a la embajada información, varias ocasiones, le preguntó si había habido alguna participación del gobierno de Estados Unidos. La respuesta del embajador pública y de manera directa fue que no había habido ninguna participación de ninguna agencia, pero en días recientes, dice la presidenta, supimos a través de una nota periodística que el avión en el que arribaron estas dos personas está expuesto en una feria en donde el FBI se atribuye este operativo. Entonces, dice la presidenta, de ahí la primera pregunta, ¿quién miente? ¿Quién mintió? ¿El embajador Ken Salazar mintió? Dice la presidenta, esto es relevante, primero, porque haya el que haya mentido el embajador, y segundo, la participación de las agencias de Estados Unidos estaría violando tratados internacionales. Y la segunda pregunta relevante, dice la presidenta, es a partir de la detención de un miembro del cártel de Sinaloa, viene una serie de hechos como la llegada de su familia, la llegada del avión, y de ahí la pregunta, ¿quién acuerda? Porque nosotros no acordamos con miembros de la delincuencia organizada, dice la presidenta. Y se va un poco más atrás, dice, no olvidemos también que el jefe de este grupo de la delincuencia se fugó en el 2001 con Fox y no fue detenido hasta 2014, dice, y García Luna está preso en Estados
5: 2014
20: Unidos.
5: 2014 en el gobierno de Peña Nieto.
20: Dice, y García Luna está preso en Estados Unidos con el argumento de facilitar la operación de este grupo. Entonces, es muy importante poner en su justo término este tema y lo de la Fiscalía General de la República, repite.
5: Y está preguntando pidiendo, Israel.
20: Está preguntando.
5: Vamos para allá.
4: Es decir, presidenta, antes de la publicación de este reportaje, ¿el gobierno estadounidense ya había entregado información al gobierno de México respecto a este caso del Mayo Zambada?
6: No. No. Lo que ya la fiscalía puede dar mayores explicaciones de qué información tenía el fiscal Gertz Manero y la información que consta en su poder. Pero lo que informó en su momento el embajador Ken Salazar es la información que tenía el gobierno de México. Entonces, no se entiende por qué se presenta este avión como una operación de una agencia de los Estados Unidos. Es relevante para México.
4: Presidenta, ¿y la Fiscalía General de la República nunca le ha informado a usted el proceso en el que se encuentra esta investigación de hace dos años?
6: No ha habido información mayor. Por supuesto que ellos tienen sus investigaciones, e incluso ha habido más detenciones. Pero tienen que informar la fiscalía, cada quien informa su parte.
4: Claro. Presidenta, y en este sentido tiene que ver justamente, no hay investigación de Estados Unidos o no hay información, pero hay una investigación del lado mexicano. Le pregunto, ¿cómo es que una aeronave con matrícula clonada que no trae identificador puede aterrizar en nuestro país, llevarse a dos personas a Estados Unidos sin que las autoridades mexicanas lo hayan advertido, lo hayan visto?
6: Eso es parte de lo que tiene que contestar la fiscalía y de la investigación que hizo Gertz Manero. Es un avión que sale de México y llega a los Estados Unidos, y como bien menciona Rosa Isela, pues no tenía prendido su localizador.

0: pues porque no se puede decir una cosa y después decir otra al gobierno de México. Y eso, repito, no tiene nada que ver con el trabajo que hace el Gabinete de Seguridad. ¿Y qué?
1: Bueno, vamos a ir a una pausa. Hijo, con todo respeto, me parece muy débil esa línea narrativa, ¿no? Y preguntamos aquí, ¿por qué hoy? ¿Por qué seleccionan esta fecha para dar a conocer esto? Pues que no tiene mayor información, no. Que es más que nada una especie de posicionamiento político, pero la línea narrativa nos llevaría del 9 de agosto del 2024, cuando Ken Salazar, entonces embajador, quien por cierto va a publicar un libro donde al parecer va a ser muy crítico con López Obrador, el 9 de agosto de 2024, Ken Salazar dijo que ninguna agencia de Estados Unidos participó. Nos vamos del 9 de agosto de 2024 a la semana pasada, junio de 2026, en que México conoce que el avión en el que se llevaron al Mayo Zambada está en un museo en Nuevo México, no sé en qué parte del territorio de Estados Unidos, para que 5 días después el gobierno mexicano salga a decir esto. Raro, ¿no?
2: Está raro, sí.
1: Está raro. Como que el gobierno mexicano quiere poner este tema en el centro de atención.
2: Lo quiere poner y lo quiere cuadrar, si me permites de alguna forma, Ciro, a su interpretación. Porque dice, el gobierno de Estados Unidos le responde a través del embajador que el FBI no participó, que ninguna agencia participó.
1: Agosto, ¿no? Del 24.
2: Agosto del 24. Acto seguido, nos enteramos por el propio FBI que ese avión no puede ser utilizado, como quedó a resguardo, sí. Se entrega a este museo. Yo lo que no entiendo es dónde dice el FBI que lo usó para un operativo.
1: Vamos a pausa, 8:35, volvemos.
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11: Los delfines duermen con un ojo abierto para mantenerse alertas ante depredadores y seguir respirando mientras descansan su cerebro activamente.
6: Territorio animal.
11: Los gatos son mascotas fascinantes que combinan independencia con momentos de afecto profundo. Su agilidad y elegancia los hacen únicos en el hogar. Aunque disfrutan de su propia autonomía, el ronroneo de un gato es una de las melodías más relajantes para sus dueños.
6: Cuida lo que comes.
11: Pepino para la frescura. El pepino es un aliado indispensable cuando sube la temperatura. Al estar compuesto casi totalmente por agua, ayuda a mantener el cuerpo fresco desde el interior. Puedes agregarlo a tus bebidas o comerlo crudo con un poco de limón. Su bajo contenido calórico y alta cantidad de fibra lo convierten en la botana perfecta.

0: perfecta para hidratarse sin pesadez estomacal.
1: Datos relevantes.
0: Los gatos tienen 32 músculos en cada oreja, lo que les permite moverlas de forma independiente para escuchar mejor los sonidos.
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2: Un tribunal federal ordenó la liberación del exagente del Centro de Investigación y Seguridad Nacional, CISEN, Jorge Antonio Sánchez Ortega, quien es señalado por la FGR de supuestamente haber participado en el homicidio de Luis Donaldo Colosio, candidato del PRI a la presidencia de la República en 1994. El presidente electo de Colombia, Abelardo de la Espriella, ordenó suspender el proceso de transición con el gobierno saliente de Gustavo Petro, al considerar que la administración actual desconoce el resultado de las elecciones presidenciales. Isaías González, líder nacional de la CROC, reveló que un fallo judicial favoreció a más de 140 trabajadores del hotel Golden Parnassus Cancún, con lo que les brinda certeza tras más de 10 meses de huelga iniciada en 2025. La determinación obliga a la empresa a saldar prestaciones pendientes, lo que podría llevarla a un remate judicial.
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4: 8:39, a una serie de preguntas de Israel Aldave, nuestro compañero de Grupo Fórmula y en Palacio Nacional. La presidenta Sheinbaum le pidió a la secretaria de Gobernación, a Rosa Isela Rodríguez, que volviera a leer la línea narrativa, la cronología de hechos. Y ahí hay una precisión, Manuel, sobre la aeronave.
5: Sí. Sí, es relevante, Ciro, porque dice la secretaria de Gobernación, ese mismo día, está hablando precisamente de la fecha 25 de julio del 2024, hace casi dos años, ese mismo día arriba una aeronave con Joaquín N. e Ismael N. a Santa Teresa, Estados Unidos, donde son detenidos por las autoridades de los Estados Unidos. Se refiere a que llega a Estados Unidos, sino no que arriba a México.
4: Sí, sí, de acuerdo. ¿Y de México no dan información?
5: De México, es que se brinca en esa parte.
4: Ese es el problema, ¿no? De la exposición que está haciendo esta mañana el gobierno mexicano. Está rara, yo diría muy rara exposición por la selección de la fecha.
5: Sí.
4: Y por la poca novedad informativa que están aportando. Entonces, ¿esa aeronave entró a territorio mexicano también sin localizador? ¿O ya estaba en territorio mexicano y desde aquí voló a qué? Santa, ¿quién sabe qué?
5: A Santa
4: Estados
5: Teresa,
4: Unidos, Santa en Teresa en Nuevo México, sin localizador. No dan esa información.
5: Se la brincan.
4: Luego por ahí ponen como fecha relevante que en tal día del 2025 llegaron a Estados Unidos una serie de familiares de Joaquín Guzmán. Al día siguiente estuvo aquí con nosotros el secretario de Seguridad, Omar García Harfuch, y nos dijo que no había ninguna razón por qué detenerlos.
5: Son ciudadanos cruzando la frontera.
4: Eran ciudadanos. Así nos los dijo Omar, a ver si podemos encontrar esa frase del noticiero. Dijo Omar García Harfuch, sí, eran familiares. No había contra ninguno de ellos una orden de aprehensión. Uh-huh. Y estaban en absoluta libertad de entrar a territorio de Estados Unidos. ¿Para qué recupera esa información hoy el gobierno mexicano? ¿Para qué?
5: ¿Quién sabe?
4: Que además la presenta como algo sospechoso, como parte de todo
5: como
4: esto
5: parte
4: que,
5: de
4: está, que está
5: como
4: ocurriendo.
5: Si fuera un acuerdo, ¿no?
4: Tu lectura de bote pronto sobre esto que se sigue informando en Palacio Nacional. Adrián López, director del diario Noroeste de Sinaloa. Buen día, Adrián.
6: Pues muy buenos días. Ambos, la verdad, pues igual que ustedes, no hay absolutamente nada nuevo. Más bien parecen haberse escogido con mucha intención algunos hechos específicos y evidentemente hay muchos otros que no están allí en esa narrativa, ¿no? Se habla de estos hechos como si no hubiera una guerra acá en Sinaloa, como si no hubiera una disputa. Que no está en esa línea de tiempo, ¿no? Faltó decir que el 9 de septiembre explotaron las violencias de una manera brutal. Luego Harfuch recupera eso, ¿no? Cuando habla de la estrategia, pero en realidad no está en la línea de tiempo de gobernación. La verdad es que no hay nada nuevo.
4: Nada nuevo. Ni siquiera sobre esto de las aeronaves, porque
6: pues es que tampoco, o sea, el más bien la novedad es que apareciera en esta feria en Estados Unidos, pero no nos dicen si esa nave ya estaba aquí, ¿Quién es el piloto? Esa es la gran pregunta de que nos hacemos acá todo el tiempo. De hecho, en estas fotos nuevas, el par de fotos que se revelaron, pues tampoco aparece el piloto y queda muy claro en la recepción, pues que esta versión que se cuenta primero de que el piloto había huido corriendo y una cosa así increíble que nos dijeron al principio, pues no está, ¿no? Del piloto seguimos sin saber absolutamente nada. E increíble que 22 meses después, sobre todo con los saldos de violencia que tenemos acá en Sinaloa, la relatoría de hechos que se nos presente sea pues incluso más magra que lo que ya teníamos, ¿no? Es pues creo que la verdad muy, muy, muy lamentable, porque eso significa entonces que otra vez seguimos a expensas de lo que el gobierno norteamericano nos quiera contar, ¿no? Al final, para mí, la conclusión de este apartado es, le volvimos a pedir a Estados Unidos que nos explique, ¿no? Y entonces, las investigaciones que han ocurrido acá o que se supone están ocurriendo acá, ¿qué han logrado después de 22 meses? Más que eso, ¿no? Porque en teoría la investigación fundamental empieza el 25 de julio. A ver si la fiscalía mañana o pasado, como dijo la presidencia, es capaz de agregar algo nuevo a lo que en su momento dijo la fiscalía de Gertz, ¿no? Que a Cuen no lo mataron en el vehículo, que no murió en el hospital de la clínica privada de la colonia Chapultepec, sino que fue asesinado en Huertos del Pedregal el 25 de julio. También sabemos que había restos hemáticos de los guardias del Mayo Zambada que siguen en calidad desaparecidos. No sabemos nada tampoco de ellos. ¿Qué pasó con el acompañante de Héctor Melesio Cuen, Fausto Corrales, que hasta donde sabemos no está ni en calidad de testigo ni en calidad de acusado, a pesar de que él pues operó la camioneta donde se manipuló el cuerpo de Cuen y había restos de sangre de uno de los escoltas? En fin, un sinfín de preguntas y una relatoría, pues hoy, que no agrega nada.
4: Bueno, muchas gracias. Pues vamos a ver si dicen algo más en los próximos minutos. Muchas gracias, Adrián López,
6: pues director. Esperemos, sí, Ciro, sí. Porque en Sinaloa seguimos esperando respuestas. Hay 16,000 militares, pero los homicidios siguen en 5.2 diarios y por más que insistan en decir que hay una reducción de 44%, comparando muy sesgadamente con junio de 2025, la verdad es que la guerra sigue prácticamente los mismos niveles en Sinaloa.
4: Uf, y dos años ya, ¿eh?
6: Dos años.
4: Dos años. Gracias al director del diario Noroeste, Adrián López. Gracias. Muchas gracias, Adrián. Buen día.
6: Gracias a ustedes. Gracias. Muy buenos días. Gracias,
4: Adrián. Sofía.
7: Ya cambiaron de tema en las preguntas, pero le preguntaron a la presidenta...
4: ¿Ya salieron del tema
7: Mayo Por el Zambada? Momento, sí, por el momento. Pero le preguntan a la presidenta qué sentido tiene seguirle preguntando a Estados Unidos si no da la información o si incluso miente. Y la presidenta dice, pues es nuestra obligación, es obligación del gobierno mexicano preguntarle al gobierno de Estados Unidos. Esas son las relaciones diplomáticas. Le preguntan si hay alguna presión de parte del gobierno de Estados Unidos hacia México y dice México no se siente presionado por Estados Unidos. Meten el tema de Chihuahua, la investigación de los agentes de la CIA. Esa investigación sigue, dice la presidenta. Le preguntan también por el gobernador Rubén Rocha y la presidenta dice el gobernador está en Culiacán. Es lo que sabemos, está en Culiacán. Un poco de lo que le han preguntado a la presidenta en ese sentido. Y insiste también en la investigación que tiene la Fiscalía General de la República sobre la forma en la que se llevaron a Ismael el Mayo Zambada, esto que ya le preguntaban de cómo pudo, lo que le preguntaba Israel, cómo pudo una aeronave en esas condiciones aterrizar en nuestro país, llevarse a dos personas sin que las autoridades vieran. Y la presidenta dice, eso lo tiene que contestar la Fiscalía, qué investigación hizo Gertz y cómo salió ese avión de México y llegó a Estados Unidos.
4: Y quedan abiertas todas las preguntas, ¿no? ¿Qué pasó? ¿Por qué el señor Zambada fue subido a ese avión? Como escribe Jorge Fernández Menéndez, ¿él lo habría pedido? ¿Él habría hecho un acuerdo con Estados Unidos? ¿Se habría rendido? ¿Y le había pedido incluso colaboración a Joaquín Guzmán López? Difícil de creer, ¿no? Pues luego se desató una guerra ahí en Sinaloa. ¿Fue entregado por Joaquín Guzmán López, como dice el propio señor Ismael Zambada? ¿Fue detenido por autoridades de Estados Unidos? ¿Qué pasó? Eso no lo dicen hoy.
5: No lo dicen, sino, y además creo que la parte también importante después del apunte que tú hacías es, ¿y entonces quién controla el espacio aéreo para saber esa aeronave que llegó, cómo llegó? Porque ni siquiera pueden ser capaces de decir en la conferencia de prensa de la mañana, este avión entró... y lo descubrimos porque te había apagado el localizador. Ah, bueno, pues ya es algo. Pero ni siquiera eso pueden decírselo.
4: qué extraño, ¿eh? Qué extraño por, repito, por la selección de la fecha. Como dicen, ¿será que quiere ahora imponer esta narrativa el gobierno mexicano? ¿Terminado el Mundial? ¡Qué raro! O sea, ¿toman esto por la noticia de la aeronave del FBI la semana pasada? Ellos van a decir que sí, bueno, ya lo dijeron, que por eso están hablando del tema. Y hacen esta presentación para, en esencia, no decir nada nuevo.
5: Pues es que creo que la conclusión es así, Ciro, ¿no? Es un poco cruda, fría, si tú quieres, pero es así, no hay nada nuevo. No hay información nueva, no hay información nueva. Hay una interpretación que quiere hacer el gobierno de México, pero que está, creo que además está forzada.
4: Sí, y rápidamente la enderezarla contra Ken Salazar. ¿Alguien mintió? Pues la única autoridad de Estados Unidos que ha hablado de este tema ha sido Ken Salazar, entonces ese alguien habría sido. Por cierto, un embajador que se fue de México, si no me equivoco, Sofía, en enero del 2025.
7: Sí, 6 de enero del 25.
4: Recién pues, llegado, a los 3 meses de la, que comenzó la presidencia de Claudia Sheinbaum. Entonces, un personaje que desde hace mucho tiempo no tiene que ver con México, año y medio. Y luego a enderezarla a la de siempre, ¿no? García Luna, protección de un cártel. ¿Por qué seleccionó México esta fecha, el gobierno mexicano esta fecha? ¿Viene una información fuerte de Estados Unidos? ¿Están advertidos?
5: Probablemente sí.
4: Puede ser, lo dejamos como pregunta. Remitiéndonos a los hechos, a partir de una nota sobre el envío de la aeronave a un museo, el gobierno mexicano anuncia con un día de anticipación que hoy daría un informe sobre el caso del Mayo Zambada, y en los hechos informa muy poco, si no es que no informa nada.
5: Nada, de informar no informa absolutamente nada. Creo que no hay ningún dato, ¿no? Y cuando le preguntan a la secretaria de Gobernación, lo que hace es volver a leer parte del texto.
4: Pues sí.
5: Que ya había leído.
7: Y dice la presidenta que es muy relevante si el embajador le mintió a México en esta información, porque no solo le miente a México, sino también al gobierno de Estados Unidos. Y hace mención la presidenta de que se va a publicar un libro del embajador, donde parece, dice la presidenta, que nuevamente dice lo mismo. Le preguntan sobre
4: el
7: embajador.
4: Paréntesis. Otra vez. O sea, ahora va a ser García Luna y Ken Salazar. Y si Ken Salazar mintió, ¿por qué el gobierno mexicano se ha tardado 2 años, o se tardó 2 años en entender que lo habían mentido? Si Ken Salazar dijo que no habían participado autoridades de Estados Unidos, ¿por qué el gobierno mexicano seguía preguntando, o decía que le seguía preguntando recurrentemente al gobierno de Estados Unidos qué es lo que había pasado? Híjoles, creo que no está bien construida,
5: Yo también
4: esta historia no sé. Por parte del gobierno.
5: Yo también pienso que no, ya nos llegan comentarios, efectivamente, es más bien creo que la interpretación que tiene Ciro es correcta. Creo que el gobierno de México se ha enterado de que viene por parte de Estados Unidos cosas adversas en esta información, probablemente,
4: sí,
5: y ponen
4: gracias.
5: Una barrena barnizada de soberanía del tema.
4: Eso lo veremos. ¿Ya salieron del tema? ¿Siguen ahí?
7: Sigue, de alguna manera en el tema, le preguntan a la presidenta sobre el embajador actual. ¿Qué dice el embajador Ron Johnson? Y dicen, ya le preguntamos sobre el reportaje y la condición en la que está el avión, y él está solicitando información.
4: Pues sí,
7: dice
4: él
7: la
4: va
7: presidenta.
4: A decir, ¿yo qué? Yo estaba en, ¿dónde estaba Ron Johnson? ¿En Hawái o en Indonesia o en Nueva Zelanda? Va a decir, pues ¿yo qué? En esas fechas. La mañanera, llevamos muchos años con mañaneras y ya podemos, entendemos bien sus lógicas, ¿no? Y una de dos, o por alguna razón, el gobierno mexicano, la presidenta Sheinbaum, decidió a partir de este martes poner en el centro de su narrativa el tema del Mayo Zambada, como lo han hecho en tantas ocasiones, que ponen temas y lo consiguen, además, con mucho éxito, nos ponen a todos a hablar de esos
5: del
4: temas.
5: Tema.
4: Entonces, primera hipótesis, o por una razón difícil de entender, el gobierno mexicano decide tomar la iniciativa y recuperar el tema del Mayo Zambada, quizá porque se van a cumplir 2 años. O es una acción preventiva por algo que el gobierno mexicano sabe que puede ocurrir en los próximos días. Perdón por tener una hipótesis tan plana y tan elemental, pero pues es también de bote pronto.
5: Sí, Ciro. Pues sí. ¿A qué le atribuirías tú establecer una hipótesis como la que establece el gobierno federal que no te aporta un solo dato?
4: Sí, sí, porque no hay nada.
5: No, porque no hay realmente ningún dato que esté aportando, ¿no? Está sugiriendo una hipótesis, sale, ya la expusimos, la hipótesis que sugiere el gobierno federal, pero esa hipótesis, otra vez, no responde a, ¿no? No responde a la pregunta central, ¿qué fue lo que pasó? ¿No? Otra vez podremos volver a preguntar, ¿y quién controla el espacio aéreo mexicano? Otra vez, porque esa aeronave, como bien señalas tú, Ciro, ¿no? el avión que llegó y se llevó al señor Mayo Zambada y al señor Guzmán López, pues tuvo que llegar en algún momento y alguien lo registró, o nadie lo registró.
4: Supongo.
5: Esa pregunta está, creo que desde las investigaciones del doctor Gertz Manero.
4: Bueno, Sofía, ¿ya se fueron?
7: No, sigue la presidenta, pero habla de la relación del cártel de Sinaloa con los gobiernos de Fox, de Calderón. Dice la presidenta que es muy relevante cómo fue detenida esta persona y en eso está la presidenta.
4: O sea, García Luna, ¿quién Salazar?
5: Sí.
4: Híjoles. Bueno, vamos a hacer una pausa, vamos a regresar con este tema, vamos a regresar con Ciro Procuna.
5: Sí, señor.
4: El Mundial, aunque ya no estemos ahí, ya no esté nuestro equipo, el Mundial sigue. Al rato, en una hora, va a estar jugando Argentina, todos regresamos con él. Cerramos este tema de el Mayo Zambada, pues más que del Mayo Zambada, de el gobierno mexicano.
5: Así
4: en
5: es.
4: El tema del Mayo
5: Zambada. Mayo Zambada.
4: Y le seguimos con otras cosas.
5: Correcto, si lo decíamos hace un rato que la Secretaría de Economía estaba anunciando asuntos que tienen que ver con Toyota, y la parte final del comunicado que leímos dice que la Secretaría de Economía ha recibido información luego de gestiones de la presidenta Claudia Sheinbaum de una nueva inversión por parte de otra empresa automotriz, que no menciona, por más de 500 millones de dólares, la cual será anunciada en los próximos días. Entonces, lo que podemos decir es que este anuncio se va a dar el jueves 16 de julio. La presidenta, el jueves 16 de julio, entonces va a anunciar de qué empresa automotriz es precisamente esta inversión por parte de una de las empresas automotrices presentes en el país, una buena inversión de 500 millones de dólares. Se va a anunciar, ojo, 16 de julio. Eso es lo que tenemos.
4: Y nos hacen gracias a todos los amigos especialistas que nos escriben. Dicen, no olviden que ayer la presidenta dijo en la mañanera que, o preguntó por qué el gobierno de Estados Unidos hace acuerdos con grupos,
5: como grupos criminales,
4: terroristas, sí. Criminales, hoy salen con esto, van contra Ken Salazar. ¿Y de qué le sirve hacer pedazos a Ken Salazar? Sí. Todo esto es para desde ahora empezar a descalificar a un libro. No lo creo que es mucho más. A ver, vámonos a pausa y seguimos con este tema, volvemos.
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17: WhatsApp lanzó una nueva función de nombres de usuario en reemplazo de los números telefónicos para contactar otras cuentas de la aplicación de chats. La función estará disponible a finales de año. Sin embargo, ya inició un proceso paulatino para reservar nombres de usuario únicos para las más de 3 mil millones de cuentas que tiene en todo el mundo. La herramienta tiene el objetivo de proteger la privacidad de las cuentas, ya que con el nombre de usuario ya no será necesario compartir el número telefónico para establecer contacto mediante la aplicación. Y de la misma forma permitirá mantener oculto este dato cuando se participe en los grupos de WhatsApp. Para reforzar la privacidad, también agregó una función que además del nombre de usuario requerirá de una clave de 4 dígitos para establecer un primer contacto por el chat. Al ser un producto de Meta, el nombre de usuario puede ser el mismo de la cuenta de Instagram. ¿Ustedes qué pensaron el suyo? Informó Aide Rivera. 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
19: Si ustedes como yo pensaban que cuando una mujer estaba encinta, pues realmente estaba en, es decir, con una preposición en, cinta, dentro de una cinta. Yo pensaba que estaba dentro de una cuerda floja o encinta, pues no sé, que cinta significaba algo más. Pero no, fíjense que es una sola palabra, está encinta, viene del latín incinctus e incinta, que quiere decir que no está ceñida por la cintura, que no puedes ponerle un cinturón porque no tiene cintura o porque carece de cintura. Es una sola palabra, incinctus, y se utilizaba ya desde la Edad Media. Y bueno, creo que ha caído un poco en desuso, pero cuando ustedes oigan que la mujer está encinta, quiere decir que está desceñida, sin cinturón.
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20: El Amazonas es la selva tropical más grande del mundo y una pieza clave en la regulación del clima global. Extendiéndose por 9 países, alberga una biodiversidad inigualable, con miles de especies de plantas y animales aún por descubrir. Actúa como un gigantesco sumidero de carbono, absorbiendo toneladas de dióxido de carbono. Sin embargo, enfrenta amenazas críticas debido a la deforestación y la minería ilegal, poniendo en riesgo el equilibrio del planeta.
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0: Venus es el único planeta del sistema solar que gira en sentido horario, al contrario que la mayoría de los planetas.
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3: Continuamos con Ciro Gómez Leiva por la mañana.

0: 9 de la mañana, Lourdes, buen día.
1: Ciro, buenos días, esta es la información. Alguien mintió en los reportes de Estados Unidos sobre la detención de Ismael El Mayo Zambada. Las versiones son contradictorias. El embajador Ken Salazar negó la participación de agencias estadounidenses, pero ahora el avión en el que se lo llevaron está en un museo del FBI. ¿Quién mintió? ¿Quién hace y ha hecho acuerdos con la delincuencia? Porque nosotros no, aseguró esta mañana la secretaria de Gobernación, Rosa Isela Rodríguez. La presidenta Sheinbaum dijo que aunque todos los embajadores tienen inmunidad diplomática, es muy relevante si un embajador de Estados Unidos le mintió a México. Ayer se dio a conocer que Ismael El Mayo Zambada envió una carta al juez encargado de su caso, Brian Cogan, pidiendo que tome en consideración su complejo estado de salud, sus 76 años de edad y su colaboración para que, en vez de ser recluido en una prisión de máxima seguridad, lo envíen a algún centro de salud de la Oficina de Prisiones de Estados Unidos. Alonso Ancira, expresidente de Altos Hornos de México, no tiene deuda con el gobierno mexicano, pues los pagos que hizo fueron como presidente del Consejo de Altos Hornos. La deuda que queda debe ser pagada por la empresa, así lo informaron a por la mañana los abogados de Alonso Ancira en Estados Unidos. Ayer la presidenta Sheinbaum dijo que Alonso Ancira no había terminado de pagar y que por eso se había reactivado una orden de aprehensión en su contra. En estos momentos el dólar interbancario se cotiza en 17 pesos con 47 centavos.
0: Sofía.
2: Dice la presidenta que qué bueno que esta persona está detenida, Ismael El Mayo Zambada, pero el asunto aquí es cómo se da, dice la presidenta, y qué información se le da al gobierno. Es relevante, es un asunto de la relación entre México y Estados Unidos. No se le puede mentir al gobierno de México, dice la presidenta, así como nosotros no le mentimos al gobierno de Estados Unidos.
0: Sí, el señor Ken Salazar le mintió al gobierno de Estados Unidos, pues problema de ellos, ¿no? Problema del señor Trump y de los legisladores estadounidenses, problema de ellos. Aquí las preguntas siguen tal cual. ¿Cómo entró esa aeronave a territorio mexicano? ¿Esa aeronave es la misma que está en el Museo de Nuevo México? Si entró, ¿por qué entró? Y pudo hacer todo lo que hizo en México. ¿Quiénes conducían? ¿Quiénes eran los pilotos? La tripulación que se llevó al señor Zambada. El señor Zambada se rindió y se entregó y le pidió a Estados Unidos que vinieran por él. O, como el señor Zambada ha dicho, fue traicionado por Joaquín Guzmán López. Lo engañaron, lo subieron a ese avión. ¿Qué sabe el gobierno mexicano de la participación del gobierno de Sinaloa en todo esto? Hay también versiones muy sólidas de que el señor Zambada se encontró ese mismo día con el gobernador Rubén Rocha. De nada de eso informa el gobierno mexicano. Y parecería que esto es contra un personaje que hoy es absolutamente anecdótico para la realidad y para la relación de México con Estados Unidos, que es el señor Ken Salazar, absolutamente anecdótico. ¿Qué se va a ganar diciendo que nos mintió y que engañó además al señor Biden, que era entonces el presidente de Estados Unidos? Y desde luego todo esto se aprovecha para enderezar otra vez a la narrativa donde le encantaría al gobierno mexicano que estuviera siempre, ¿no? Todo esto es culpa de García Luna. Bueno, sale. Y quedan muchas dudas. Y la primera de ellas es, ¿por qué el gobierno mexicano, por qué la presidenta Sheinbaum ha decidido esta mañana de julio del 2026 poner el tema en el centro de la mesa? ¿Por qué? ¿Necesita esta historia que contarle en los próximos días a los mexicanos para contarle a los mexicanos? ¿O vamos a tener noticias de otra acción de Estados Unidos en los próximos días? ¿O vaya usted a saber qué más? Son las 9:05, hacemos pausa, volvemos.
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1: Se cierra la era de Javier Aguirre. La eliminación marcó también el final del tercer ciclo de Javier Aguirre al frente de la selección mexicana. El estratega volvió a asumir el reto de dirigir al conjunto nacional con la esperanza de romper la barrera histórica, pero tampoco pudo conseguir el ansiado pase a los 8 mejores. A lo largo de sus 3 etapas, dejó momentos importantes, aunque el gran objetivo quedó pendiente. Ahora comienza una nueva etapa para el representativo nacional. ¿Cómo será recordado el Vasco Aguirre con la selección nacional?
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1: Fresas y frutos rojos. Las fresas tienen un alto contenido de agua y fibra, lo que las hace ideales para el calor. Estos frutos ayudan a regular la temperatura corporal y aportan antioxidantes vitales. Puedes incluirlas en batidos o yogures para una merienda refrescante. Su dulzura natural satisface los antojos sin deshidratar el organismo, proporcionando una hidratación constante y mucha vitalidad necesaria para el día.
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4: Bueno, vamos a regresar 9:09, vamos a regresar a Palacio Nacional. En un momento sigue respondiendo preguntas la presidenta Sheinbaum sin aportar ya más información.
5: Sí, ya no. Ya no, Ciro, ya.
4: Sobre el tema del Mayo Zambada.
5: Argumenta simplemente sobre lo ya platicado, pero ya no hay. Yo creo que ya lo que tenía que decir la presidenta, lo que quería decir, ya lo dijo. Y por lo que hemos visto, pues no nos está revelando ninguna información realmente novedosa.
4: Bueno. Ciro Procuna, buenos días. Gusto en saludarte. Ahí va España. Hola, y qué cosa, Estados Unidos, ayer.
5: Pobre Estados Unidos.
4: Y al rato, Argentina.
6: Así es, Ciro, Manuel, les mando un abrazo. Efectivamente, parte de la actividad de ayer, la que mencionas, hemos hecho constantes referencias a México 86, quienes pudimos vivirlo, lo tenemos tatuado en la mente. Fue fascinante aquel Mundial, fue cuando México disputó por última vez los cuartos de final. Y lo que ocurrió ayer nos remite también a un pasaje de México 86 en el Estadio Cuauhtémoc de Puebla, cuando España y Bélgica se enfrentaron por un boleto a las semifinales. España llegaba agrandada por haberle ganado 5-1 a Dinamarca con 4 goles de Emilio Butragueño, pero ya llegada esa semifinal contra Bélgica no pudo en una tanda de penales que terminó 5-4. Este viernes se volverán a enfrentar esas dos selecciones, pero en Los Ángeles, y también será en la ronda de cuartos de final. España estará buscando otra revancha. Ayer se cobró una que tenía pendiente con la selección de Portugal y ahora tratará de hacerlo con la de Bélgica. Este juego contra Portugal se disputó ayer en Dallas, igualado a 0, llegado el minuto 90, pero dentro de esa igualdad, superioridad española, en todos los sentidos, más fluido el equipo español, más profundo, más dinámico en este compromiso. Mucho se habla de qué tanto influye la mano del entrenador. Antes del juego yo creo que influye mucho. Y llegado el partido, son los futbolistas los que ejecutan y los que tienen evidentemente el peso más relevante. Pero durante el juego también hay lo que se conoce como momento de entrenador, en que con sustituciones o con ajustes en el parado pueden contrarrestar, pueden llevar el juego al curso que necesitan. Y al 85, al minuto 85, Luis de la Fuente tomó el bisturí, el entrenador español, sacó a Dani Olmo y metió a Mikel Merino. Parecía increíble, parecía descabellado, porque Dani Olmo estaba siendo el mejor futbolista de la selección de España, pero al final todo tuvo sentido cuando Mikel Merino fue el que anotó el gol de la victoria al 90+1. Ya antes había sacado a Pedri, que estaba también funcionando en el medio campo. Es muy curioso, pero este entrenador de la selección de España, al que le ha ido muy bien, Luis de la Fuente, tiene una conexión muy particular con Mikel Merino, que le ha respondido con hechos. Y si no es titular es porque viene saliendo de una lesión y no tuvo la temporada más subida con el Arsenal. Pero ya le había respondido. En la Eurocopa del 2024 marcó en tiempo agregado al minuto 119, más bien en tiempos extra, quiero decir, el gol de la victoria contra el cuadro alemán. Cuando le preguntaron al final del partido a De La Fuente por Mikel Merino, dijo: lo mío con Mikel es algo especial. Si hiciera falta, lo iría a recoger en brazos a su casa. y le aportó de nueva cuenta el gol del triunfo. Y a Portugal, por su parte, honestamente lo vi durante todo el Mundial, muy lento, atascado, plomizo. Sus grandes jugadores del medio campo estaban siempre un paso abajo en la velocidad que les conocemos. Vitinha, João Neves, el propio Bruno Fernández, que seguramente llegaron fundidos por la campaña tan larga que tuvieron con el Paris Saint-Germain y con el Manchester United. Y adelante, Cristiano Ronaldo estuvo también lejos de su mejor versión. Es obvio, tiene 41 años de edad. Se ha convertido en un jugador de área, un definidor. No tiene la chispa de antes. Y Roberto Martínez se murió con esa carta en la cancha. Lo aguantó hasta el final. Y Ronaldo había anunciado desde el día anterior que sería su último Mundial. Lo ratificó al final del encuentro. Y este entonces se convierte en su último juego de Copa del Mundo. No de su carrera, porque también dijo Cristiano, eso lo voy a hacer cuando yo quiera, no cuando los demás quieran. Hombre, faltaba más, ¿no? Se ha ganado el derecho a retirarse en los términos que él decida. Pero a nivel mundial, a nivel Copa del Mundo, este ha sido su último partido. Y deja un récord, una huella muy profunda, porque se convierte en el único jugador que ha marcado en 6 Copas del Mundo. Habrá que ver quién quiebra ese récord. A lo mejor pues, cuando nos estemos saludando en el 2038, Ciro Manuel, Kylian Mbappé a los 39 años de edad puede decir que igualó esa marca de Cristiano Ronaldo para dimensionar.
4: Cuando lleve 50 hablando. Goles en mundiales Mbappé. Oye, es. Estados Unidos, qué decepción, ¿no?
6: Sí, porque empezó muy bien el mundial y terminó ofreciendo su rostro más oscuro. Hijo. Inició goleando a Paraguay, funcionando muy bien, y lo cerró siendo goleado por Bélgica en Seattle, y fueron superados en toda la línea. Yo no sé si todas las distracciones que hubo previas al partido los llevaron a que estaban, tal parece, desconcentrados en esos primeros minutos en que Bélgica, 10 minutos de arrancado el partido, había tirado 3 veces a puerta, 5 veces en total, y ya uno de ellos había timbrado como anotación, el gol de Charles de Ketelaere, exhibiendo una tibieza bárbara de la defensa del equipo de Estados Unidos. Un balón que bota en los linderos del área entre 3 defensores y Serginho Dest permite que le robe el balón Charles de Ketelaere para esa anotación. Los de Mauricio Pochettino tuvieron la oportunidad de meterse al juego. Les llega un gol del empate de Malik Tillman en una jugada con cierta fortuna, en un tiro libre que es desviado y que termina liquidando al portero Thibaut Courtois. Pero después vinieron las genialidades de Leandro Trossard y más errores del equipo de Estados Unidos.
4: Ese tercer gol, qué cosa.
6: Y el portero Matt Friis queda muy mal retratado en esa jugada. Y el juego, pues honestamente, es muy triste porque Estados Unidos eligió el momento más importante para entregar su peor rendimiento, su peor partido. E insisto, yo no sé qué tanto estuvo esto influido por todo lo que pasó el día anterior, porque estuvo enmarcado en la discordia que generó a nivel unánime la decisión de la FIFA de dejar sin efecto por el momento la suspensión al goleador delantero titular Florin Balogun tras una llamada de Donald Trump a Gianni Infantino, que además el presidente Trump ni siquiera ocultó. O sea, ayer por la mañana dijo, sí, le hablé a Gianni, simplemente le pedí que revisara esta situación. Y después se extendió, digo, ya sabemos.
4: Sí.
6: Dijo, ni siquiera sabía que era una tarjeta roja. Pero no, ¿cómo vas a dejar sin jugar a este futbolista? Es como si le quitas a Ronaldo a Portugal. Total que pudo jugar. El juego estuvo protestado por parte de Bélgica. Sí. Pochettino lo alineó desde el arranque y no fue factor. Pero no, deja un precedente.
4: Qué tristeza por Estados Unidos. Oye, y al rato juega Colombia, Suiza y Argentina contra quién va, contra el Egipto. Zacatepec. Contra la secundaria del Amado Nervo, del Colegio Amado Nervo. ¿Contra quién juega hoy Argentina?
6: Argentina va contra Egipto.
4: Ah, contra Egipto. Egipto. Yo pensé que contra los cañeros del Zacatepec.
6: No.
4: Va contra un equipo mundialista Argentina.
6: Sí, efectivamente. Sí. Nada más quisiera concluir la parte de Balogun, porque deja un precedente muy grave. Es una adulteración de la competencia. Claramente favorecieron al país sede. E Infantino confirma su docilidad con Donald Trump. Bélgica se inconformó, pero pues sirvió para maldita la cosa, como también sirvió para eso mismo el desempeño de Florin Balogun ante el equipo de Bélgica que avanza,
4: yo,
6: ¿no?
4: Yo tengo otra lectura, pero esa ya la discutimos después del Mundial, ¿no? Okay. Yo creo que ni Trump ni la participación de Trump fue tan fuerte como Trump dice. Ya ves que Trump siempre se monta sobre los hechos. Así es. Más bien fue una protesta de la asociación o de la Federación de Estados Unidos. La FIFA revisó y accedió. Y luego apareció Trump y apareció Infantino. En fin, pero bueno, platícanos Argentina por contra supuesto. El Fray Juan de Zumárraga hoy, al rato.
6: Contra el CUM estaría contra el gustoso.
4: CUM, contra el CUM.
6: Glorioso. Centro Universitario de México estaría gustoso en poner a prueba la selección CUM. De Argentina.
4: Sí, sí.
6: Por supuesto, nuestro CUM. Bueno, van contra Egipto, 10 de la mañana, ya en un ratito. Argentina, pues no ha enfrentado un rival importante, eso es un hecho. En etapa de grupos fueron Argelia, Austria y Jordania, ninguna de ellas selección de primer orden. Y el viernes Cabo Verde los llevó al límite, los llevó a tiempos extra y sudando lograron sacar ese resultado. Habrá que ver qué tanto le pesa eso al equipo argentino. Ahora, ojo, Argentina va a enfrentar a un equipo egipcio que también tuvo que ir hasta la tanda de penales para avanzar en su respectiva serie. Van contra el Egipto de Mohamed Salah, bueno. Esperaríamos que sea algo más, pero yo no sé, lo más extraño de este equipo argentino es la acentuada dependencia que tienen por Leo Messi. Sí, hombre, alguien que pudiera marcar algún gol además de Messi,
4: lo veremos.
6: Y Cuti marcaron, pero ¿y los otros delanteros? Y después 2:00 p.m, Suiza contra Colombia.
4: Bueno, nos tenemos que ir, Ciro Procuna, muchas gracias. Debe pasar a Argentina, ¿no? Sin problemas. ¿Y crees que Colombia le puede ganar a Suiza?
6: Creo que Colombia le puede ganar a Suiza. Híjoles. Colombia creo que va a ser el primer rival serio que va a enfrentar a Argentina. Se conocen muy bien, jugaron la final de la Copa América. Sí. Y la Colombia actual creo que juega mejor que aquella que llegó a disputar ese partido en Miami, que fue muy polémico, sí, y que empezó tardísimo, etcétera. Pero ese va a ser un juego muy interesante. Primero que se disputen los de hoy, pero son claramente favoritos para ganar y enfrentarse.
4: Muchas gracias, Ciro Procuna. Gracias.
6: Ciro Manuel, un abrazo. Gracias.
4: 9:20, nos vamos a pausa rápido, volvemos.
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1: Mbappé rescata a Francia. Francia tuvo que trabajar más de lo esperado para superar a Paraguay. La resistencia sudamericana se mantuvo durante casi todo el partido, hasta que un penalti convertido por Kylian Mbappé marcó la diferencia. El 1-0 fue suficiente para colocar a los galos en los cuartos de final, en donde enfrentarán a la sorprendente Marruecos. El conjunto francés mantiene intacta su candidatura al título, aunque esta vez dejó claro que ningún rival será sencillo en la recta final. ¿Podrá Mbappé guiar a Francia hasta el campeonato?
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11: Tulum, Quintana Roo, es el único pueblo mágico con una zona arqueológica frente al Mar Caribe. Sus playas blancas y atmósfera sustentable lo hacen destino de moda. Aquí, la historia maya se fusiona con un estilo de vida relajado, cenotes sagrados y selva.
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1: Zinedine Zidane contra Brasil, 1998. El mediocampista francés se vistió de héroe en la gran final de París. Con dos majestuosos remates de cabeza tras tiros de esquina en el primer tiempo, Zidane destrozó el favoritismo brasileño y guió a Francia hacia su gloria.
12: datos relevantes.
1: Las vacas tienen mejores amigas y se estresan mucho cuando las separan de sus compañeras de establo por mucho tiempo.
12: Conoce más.
1: Los caracoles tienen miles de dientes microscópicos situados en su lengua, una estructura llamada rádula que utilizan para raspar alimentos.
13: Una canción que casi como una charla íntima, Coffee and TV, lanzada en 1999, nos muestra a Blur en una faceta más introspectiva con el guitarrista Graham Cox, tomando la voz principal. ¿Y cómo olvidar ese entrañable videoclip con la cajita de leche animada buscando a un joven desaparecido? Una de esas piezas que mezclan ternura y crítica social. Coffee and TV con Blur en Sonido Brown.

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1: Continuamos con Ciro Gómez Leiva por la mañana.
2: 924, Lourdes.
3: Ciro, el caso de Raúl Tirado, este hombre que fue detenido en enero del 2021, lleva actualmente detenido 5 años y medio, está acusado de secuestro. Una vez que fue detenido, se le implementaron 2 acusaciones más, 2 carpetas de investigación más. Tiene 3 carpetas de investigación, una ya fue sentenciado, está en apelación esta sentencia por falta de defensa. El segundo juicio lo llevamos aquí por la mañana. En noviembre del año pasado, el juez decidió absolverlo del delito de secuestro, lo declaró inocente. Sin embargo, en noviembre, quedaba pendiente todavía la 3ª carpeta de investigación. En noviembre del año pasado decían que esta audiencia, que las audiencias empezaban en marzo de este año. En marzo de este año la movieron para el 11 de mayo, el inicio del juicio el 11 de mayo. Este 11 de mayo se aplazó también la audiencia por algunas excusas que dijo el Ministerio Público. Lo movieron para el 29 de junio y una noche antes del 29 de junio, a través de correo electrónico, le llegó a los familiares que el juicio se movía 6 meses hasta enero del siguiente año por una consulta, por una licencia médica que estaba pidiendo la juez.
2: O sea, la juez pide una licencia médica y aplazan 6 meses la audiencia.
3: 6 meses.
2: La audiencia de tu hermano Raúl, Raúl Tirado, Jafet Tirado, gusto en saludarte.
4: Muchas gracias.
2: Y aún en estas circunstancias, con estas noticias increíbles, esta es la justicia mexicana, ¿no? La que supuestamente ya se había corregido. La juez tiene, reporta una indisposición clínica médica, y aplazan 6 meses la audiencia de tu...
4: De mi hermano.
2: De tu hermano. Cuéntanos, cuéntanos, Jafet. Buen
4: día. Pues estamos desesperados, enojados, tristes. Cuando piensas que ves un poco la luz con el resultado del juicio anterior, que le dan la sentencia absolutoria y empiezas a tener esperanza, nuevamente el sistema judicial, la Fiscalía General de la República, te muestra que no es así. Pues así fue, avisan unas horas antes del juicio que se va a posponer 6 meses. Para ellos es muy fácil, nos sorprende la facilidad con la que pueden escribir en un papel 6 meses porque estamos saturados por la licencia médica, pero es tiempo de vida para mi hermano, que cada día que pasa allá adentro pierde tiempo con su familia, momentos difíciles de salud, graduaciones de sus hijos.
2: Vida, Jafet, vida.
4: Pierde la vida ahí adentro y toda la familia junto con él. Y que también, por otra parte, cada día que mi hermano pasa ahí adentro es un día más que los verdaderos secuestradores están en las calles, viviendo tranquilamente, seguramente lastimando gente, secuestrando a más personas. Y no les importa. Es, por una parte, el Poder Judicial, a quien de verdad aprovecho el espacio para hacer un llamado y decir, por favor, agilicen el inicio del juicio. Sabemos que es complicado que empiece, que están saturados, pero es tiempo de vida de una persona inocente que ya lleva 5 años y medio allá adentro. No es justo, porque además, por el tema de prisión preventiva oficiosa, no puedes estar más de 2 años bajo prisión preventiva oficiosa. Es
2: no
4: legal, mi hermano ya lleva 5 años y medio. Entonces, por favor, que en el juicio anterior nosotros confiamos en el juez, en la autoridad, y respondieron bien. El juez fue justo, vio su inocencia y esperamos lo mismo para el siguiente proceso, pero esto es demasiado tiempo,
2: no,
4: Ciro.
2: Qué cosa.
3: Es la 3ª carpeta de investigación, Jafet, y tú nos has explicado aquí que las 3 acusaciones contra tu hermano dependen de la misma acusación. El Ministerio Público dice que hay una voz que se parece a la voz de tu hermano. Eso lo han dicho en todas las audiencias o fue parte de lo que yo escuché. Uh-huh. Es una voz que se parece, nunca dijeron que es esa voz. Y las víctimas de estos 3 delitos, ninguna de estas 3 víctimas reconoce a tu hermano.
4: Sí, ni físicamente ni por la voz lo reconocen. A las víctimas lo que se les ha dicho la fiscalía es, ustedes confíen, las personas que detuvimos y que están adentro, ellos son los responsables. Pero pues es una mentira que les han contado todos estos años, y que también comentarlo, la fiscalía en la única audiencia que hubo, se presenta, y es que esto es gravísimo, le dice a la juez que no encuentran a la víctima, que le perdieron el rastro hace unos meses, que se cambió de casa, que no contesta las llamadas, y que lo último que dijo la víctima y su familia es que tenían miedo por ver la difusión que se hizo del caso y lo mediático. A ver, entendemos, siempre hemos pedido, y lo he dicho aquí, siempre hemos pedido justicia para las víctimas, porque esas víctimas sí existieron, pero la fiscalía y los agentes de investigación realmente así entre comillas, pues les mintieron que habían detenido a los verdaderos agresores. Y nosotros nos ponemos en los zapatos de la víctima. ¿Cómo no vas a tener miedo si a ti llegan y te cuentan muy seguros la Fiscalía General, la entonces PGR, que es cuando se inicia la fabricación de estas carpetas, y le dice a la víctima, créeme que las personas que yo detuve, esos son tus agresores? Y años después, como víctima, te das cuenta que fue una mentira y que los verdaderos agresores pues están en la calle y bien te pueden acosar, claro que sí, bien te pueden pues seguir vigilando. Entonces, también pedimos a la Fiscalía General de la República, de verdad es un llamado muy fuerte a la fiscal general Ernestina Godoy, que no permita que esta injusticia continúe. Señora Ernestina, no fue en su administración, ni siquiera en la pasada, cuando inicia esta fabricación de culpables. Fue en la administración de Murillo Karam, fue específicamente cuando Gualberto Ramírez estaba encabezando la CEIDO, cuando su equipo le fabrica a mi hermano esas carpetas. Por favor, está en sus manos que esa injusticia no continúe.
3: Están esperando también una apelación de la sentencia del primer juicio. ¿Tiene ya prácticamente 2 años que interpusieron esta apelación?
4: Tiene ya 2 años. Le comentaban a los abogados que quizá en los próximos meses se pueda resolver, pero ha pasado lo mismo. Un juez analiza y dice, no me siento competente, y lo avienta otro juez, y así se van pasando la bolita para resolver esta apelación, y ya llevamos 2 años.
2: 2 años y en total 5.
4: 5 y medio.
2: 5 años y medio, Jafet. Y la juez manda la siguiente audiencia para dentro de 6 meses por, ¿qué?
3: Incapacidad. Licencia médica.
2: Por un asunto médico de ella. Pues, ¿qué problema tendrá para reprogramar así la audiencia? Qué desesperación, ¿eh? Y qué dolor, sobre todo.
4: Sí.
2: Porque son días de vida perdidos para tu hermano. ¿Cómo está él? Si nos quieres contar.
4: Sí, bueno, la noticia le cayó como balde de agua fría. Está triste, está desesperado. Nuevamente esto que les decía de, sientes que por un momento ves la luz,
2: sí, sí,
4: al final de este túnel, y de repente te muestran que no es tan fácil, que todavía tienes que pelear mucho más.
2: ¿Y cómo estás tú? Repetirlo, Jafet fue muchos años compañera nuestra. Compañera periodista en Imagen Televisión. Lo dijimos desde la primera vez que tocamos el tema, le tenemos un gran afecto, le tenemos cariño, pero el caso es el caso, Jafet. ¿Cómo estás? ¿Cómo estás tú?
4: Desesperada y muy enojada. Eso creo que es el motor que nos mantiene firmes, el enojo. El enojo por esta injusticia y porque... Además, es increíble las cosas que pasan en este país. Yo recuerdo que cuando trabajaba en tu equipo, llegamos a documentar casos de personas con carpetas fabricadas. No sé si recuerdas el caso de los 3 panaderos de Tlalpan,
2: sí,
4: que se les fabricó,
2: sí.
4: El delito de homicidio. Y de repente, de un día para otro, tú estás...

0: papel y tu vida no te pertenece y la justicia, pues difícilmente tampoco.
1: Ánimo, suerte, gracias por venir otra vez al programa y pues en la medida de lo posible seguimos cubriendo este caso que la autoridad manda, que una juez manda a la congeladora 6 meses porque tiene una indisposición médica. Esto es México hoy, ¿eh? México hoy. Lourdes.
2: 6 meses, Ciro, en esta última audiencia que se tendría que llevar a cabo, pero pues estas audiencias se están moviendo desde marzo de este año. De marzo lo movieron a mayo, de mayo a junio y de junio hasta enero del siguiente año.
1: Y en enero, a ver si no dice que tuvo un problema odontológico, qué sé yo, ¿no? ¿Qué cosa? Gracias, Jafet. Suerte.
0: Muchas gracias.
1: Saludos. Gracias por estar aquí. Gracias a Jafet Tirado, hermana de Raúl, acusado sin sentencia, pero ya 5 años y medio en la cárcel de Raúl Tirado. Son las 9:35, nosotros hacemos pausa, volvemos.
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8: Inglaterra rompe una racha histórica. La sólida defensa mexicana mantuvo invicto su arco durante 384 minutos, un registro que ilusionó a toda la afición. Sin embargo, Jude Bellingham terminó con esa impresionante racha al marcar el primer gol para Inglaterra en el duelo de eliminación directa. El récord quedó como uno de los mejores desempeños defensivos del torneo y reflejó el orden mostrado por el equipo durante varios partidos. Aún así, el tanto inglés cambió el rumbo del encuentro.
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8: Marruecos sigue haciendo historia. El sueño de Canadá llegó a su fin. La selección de la hoja de maple fue superada 3-0 por Marruecos, que volvió a confirmar por qué es una de las grandes revelaciones del torneo. Con una actuación sólida en defensa y contundente al ataque, los africanos aseguraron su lugar en los cuartos de final, en donde tendrán una durísima prueba ante Francia. Canadá se despide dejando la mejor actuación de su historia, mientras Marruecos continúa escribiendo páginas inolvidables. ¿Podrá dar otro golpe y eliminar a los franceses?
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8: Andrés Iniesta contra Países Bajos 2010. El gol más sagrado del fútbol español. En el minuto 116 del tiempo extra en Sudáfrica, Iniesta cazó un balón dentro del área y sacó un derechazo cruzado implacable, otorgándole a España su primera e histórica Copa del Mundo.
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11: El delantero de Inglaterra, Harry Kane, tomó un tiempo en sus redes sociales para hablar del juego que vivió contra México. Ir a ese partido fue muy especial. El ambiente, el estadio, creo que todos estábamos muy emocionados de estar ahí y jugar en ese partido tan emblemático. Y luego, superar las adversidades durante el partido, luchar como lo hicimos, arriesgarlo todo. Con los chicos haciendo una gran labor, fue increíble formar parte de ello, la verdad.

0: Sin duda es uno de mis partidos favoritos con la selección. Todo el mérito es de los chicos, estoy muy orgulloso de todos. 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
2: Continuamos con Ciro Gómez Leyva por la mañana.
3: Sofía.
4: Ciro, siguen las preguntas allá en Palacio y prácticamente todo es sobre esto que ha informado la presidencia sobre el avión en el que se llevaron al Mayo Zambada. Le preguntan a la presidenta cuáles serían las consecuencias legales en caso de que se supiera que agentes del FBI participaron en territorio o que el embajador Ken Salazar mintió. La presidenta dice, le estamos preguntando a la fiscalía a ver si tienen atribuciones en ese sentido. Y más allá de las sanciones, dice la presidenta, lo que consideramos es que debe quedar claro y abrir la información al pueblo de México. Tiene que haber confianza y reciprocidad. Le preguntan a la presidenta si el hecho de que un periodista se haya enterado antes que el gobierno mexicano de este avión que está allá en el museo del FBI es parte de la desconfianza de Estados Unidos. Y la presidenta dice que básicamente los periodistas hacen su trabajo. El asunto es la exposición de esta aeronave. Dice incluso que el cónsul ya fue a revisar y sí está la aeronave ahí expuesta. Le preguntan de la investigación del fiscal Gertz. La presidenta dice pues, que hay que revisar en qué se quedó el fiscal Gertz, en qué va la fiscalía de este momento. Le preguntan de la negociación con los chapitos de Estados Unidos. Dice, nosotros es lo que estamos preguntando, qué acuerdos hacen. Y insiste la presidenta.
3: Se lo hubieran preguntado con García Luna también, ¿no? Pero ahí no preguntan. ¿Qué más?
4: Que si alguien mintió en este caso, sería el embajador. Toda la responsabilidad cae en el embajador. Pues sí, dice la presidenta, porque es el representante del gobierno de Estados Unidos.
3: Pues ya encontraron a su García Luna en el gobierno de Estados Unidos.
5: Estados Unidos.
3: Ken Salazar. ¿De qué les va a servir acusar a Ken Salazar y decir que mintió Ken Salazar?
5: Lo acaba de decir.
3: ¿Va a romper relaciones México con Estados Unidos?
5: No.
3: Entonces, ¿de qué les va a servir? Híjoles.
5: ¿De qué les ha servido todo eso, señor?
3: ¿Quién asesoró en este tema a la presidenta? ¿El canciller?
5: Híjole. No sé quién la convenció, Ciro, de que esta era una explicación y un panorama completo que señalaba con claridad a Estados Unidos como responsable de violar la soberanía mexicana.
6: Esa es la hipótesis estadounidense.
3: Bueno, ¿y algo más?
4: ¿Qué pruebas tienen? O si el FBI dice que no, y la presidenta dice, tienen un avión expuesto como un triunfo de ellos. Es una operación de ellos.
5: ¿Ves? Esa es la hipótesis.
3: Sí, es una operación de ellos, pues sí,
5: es un avión que está asegurado por el gobierno de los Estados Unidos, lo aseguró el FBI, nunca lo volvió a volar y lo entrega para precisamente porque como en la explicación precisamente de cuando se entrega ese avión, Ciro, lo que dice la gente del FBI es que se entrega porque como tiene doble matrícula, es inservible, no se puede volar en los Estados Unidos. Por eso se entrega a ese museo. Está manifiesto. Lean La Jornada. En La Jornada viene ese párrafo.
3: La Jornada.
5: En La Jornada viene ese párrafo. De manera concreta, en ese párrafo viene En La Jornada, presidenta. Que se lo pasen.
3: En fin, extraña conferencia de prensa donde hubo extraños recuentos. Por ejemplo, pusieron como una prueba de quién sabe qué, que familiares de Ovidio Guzmán se fueron de México para Estados Unidos, lo presentaron hoy como algo sospechoso, cuando ya tenemos lo que nos
5: ya
3: dijo
5: ya tenemos,
3: aquí.
5: Sí.
3: Omar García Harfuch,
5: esto fue haz de cuenta, los hechos los ubica la secretaria de Gobernación el 9 de mayo.
3: Hace un año.
5: Y nos lo declara el 13 de mayo Omar García Harfuch.
3: Cuatro días después, Omar García Harfuch diciendo, pues si no te... Esa gente se fue, pues si eran familiares, sí, pero no tenían orden de aprehensión, ¿qué querían que hicieran?
5: Pues sí.
3: Así nos los dijo el 13 de mayo.
5: El 13 de mayo.
3: Hace un año y 20 y 40 días, Omar García Harfuch aquí. ¿Cómo debemos leer esta noticia, Omar, que está hoy en las primeras planas de prácticamente todos los diarios nacionales, de que la familia de Ovidio Guzmán se entregó a autoridades de Estados Unidos, al FBI, 17 personas? ¿Los hechos fueron tal cual se reportan? Las 17 personas que se fueron no eran objetivos,
7: la familia que se fue no era objetivo ni eran buscados por las autoridades mexicanas, pero tal cual lo comentas, pues por supuesto que el Departamento de Justicia de Estados Unidos tiene que compartir información con la Fiscalía General de la República y más, repito, por una razón principal, que quien detuvo a Ovidio es el ejército mexicano, son autoridades mexicanas. Sí, sí, sí. Entonces,
8: por eso, pero las 17 personas con la información que tienen, las 17 personas que se fueron, eran ciudadanos mexicanos que no estaban, no tenían una orden de detención.
5: De detención, nada.
8: Ejerciendo su libertad de cruzar Estados Unidos.
7: Así fue. Y ya los estaban esperando en Estados Unidos.
3: Entonces, si era algo tan ajeno a un conflicto diplomático con temas de seguridad con Estados Unidos, ¿para qué lo recuperan hoy en la conferencia?
5: Hoy lo ponen, Ciro, como parte de esta trama de trampas y mentiras de parte de los estadounidenses, comillas, por supuesto.
3: 9:44, yo sigo con las dudas, ¿eh?
5: Sí, claro que sí, Ciro.
3: No entiendo. Así que mejor cámbianos de tema, señor Burak, a menos de que quieras hablar del Mayo Zambada. ¿Qué es opinión
5: del Mayo?
9: No, eso no me corresponde.
3: No, no está en mi jurisdicción.
9: En mi jurisdicción, efectivamente, bueno, pero qué gusto saludarlo.
3: Entonces, habla de lo que tú gustaras, señor Burak.
9: Bueno, pues yo creo que de deporte sería algo interesante. Bueno, ¿no? Escuchábamos a Ciro hace un momento, platicando acerca de algunas cosas del Mundial, como todas sus colaboraciones en la semana, pero bueno, pues también hay algunas cosas que vale la pena mencionar, porque por ejemplo, España, desde que ganó el título en 2010, no se encontraba en esta fase de cuartos de final, después de haberse impuesto el día de ayer a Portugal por 1-0, y también el hecho de que España no ha permitido gol en esta Copa del Mundo, de hecho es una racha que se extiende hasta Qatar en el 2022, son ahora 609 minutos en recibir gol de Unai Simón, el portero del conjunto español, y bueno, pues también el hecho de que diga adiós, no solamente Cristiano Ronaldo, sino también Roberto Martínez, quien es el técnico de la selección de Portugal, que quedaron mucho a deber en esta edición de la Copa del Mundo. Y lo de Bélgica, que le gana 4-1 al equipo de Estados Unidos, es cierto que la justicia de parte de la FIFA pues es bastante selectiva. Pero pues ahorita estábamos en mente con lo de Balagún, el jugador estadounidense que se le permite jugar el día de ayer. Pero Cristiano Ronaldo, él había sido beneficiado de la misma forma. Lo que pasa es que sí es una cuestión muy selectiva, pero en el último partido que participa Ronaldo con la selección de Portugal eliminatoria para la Copa del Mundo, da un codazo a un jugador irlandés. Lo suspende en 3 partidos. No juega el último partido eliminatorio que era contra Armenia y entonces le quedaban 2 partidos de suspensión en el Mundial, los 2 primeros de la Copa del Mundo para Portugal. Y entonces la FIFA, bueno, se saca de la manga el artículo 27 y en donde queda el señor Cristiano Ronaldo bajo sospecha por espacio de 2 años. Si se porta bien, entonces pues no se aplica esa sanción.
3: No se lo sacan de la manga, son criterios que tienen.
9: Claro, pero es muy selectivo y ahí es donde está el problema.
3: Como todos los criterios judiciales.
9: Bueno, es sumamente selectivo y es algo que no debió ocurrir, mi querido. Además, vengo el día de hoy preparado, entonces mira.
3: Sí, pero ¿sabes qué? Yo como Trump, guárdate.
9: A Trump ya el día de hoy, así los memes ya también le sacaron así.
3: Déjame ver tu tarjeta. ¿Así son?
9: Así son. De hecho, me las prestaron aquí, pero así son, mira.
3: No, bueno.
9: Y además aquí tienes para anotar.
3: ¿Y para los árbitros con vista cansada?
9: Pues viene con lentes.
3: Trae tus lentes.
9: Viene con sus lentes. Sí. Pero bueno,
3: yo aquí creo que la Federación de Estados Unidos apeló con el área de la FIFA correspondiente. Le concedieron, si quieres, con un poco de gracia a la Federación de Estados Unidos. Y luego apareció Trump, como hace siempre, apropiarse de todo.
9: Sí,
3: dice que
9: si
3: Trump ha dicho 20 veces que ha ganado una guerra que sigue en curso, no va a decir que él fue el que le ordenó a Infantino que le levantara la sanción a este jugador.
9: Claro, pero me parece que es algo que va en contra de la ética y del espíritu.
3: ¿Pero por qué?
9: Porque son...
3: Tienes derecho a impugnar, impugnaste,
9: sí,
3: y
9: pero
3: el área correspondiente de FIFA te lo concedió.
9: Te
3: ¿cuál es el problema?
9: Le encontraste ahí, a ver, ese renglóncito. Dice, a ver,
3: como todas
9: ahí
3: las impugnaciones en todos los casos comerciales, judiciales,
9: no
3: penales.
9: Creo que no debe ser.
3: Sí, bueno. Entonces, que no existe el derecho ya.
9: No, sí que sí exista, pero creo que es algo sumamente discrecional.
3: Háblanos de Argentina mejor, que le decíamos a Ciro Procuna que sí iba a jugar hoy contra el CUM. Contra el Amado Nervo, no sé contra quién juego hoy, Argentina. Pues,
9: contra los faraones.
3: Contra los faraones de la Escandón, de la colonia Escandón.
9: No, de Egipto, de Mozart.
3: Con todo respeto a los amigos egipcios, pero también cuando ves España, Portugal, Inglaterra, Noruega, pum. Argentina, Cabo Verde, y luego se presenta el triunfo de Argentina como una hazaña cósmica. Digo, es Cabo Verde, venga. Y ahora le van a ganar a el Fray Juan de Zumárraga.
9: Egipto, que además...
3: Que siempre nos ganaban, por cierto, en el futbolito Bimbo cuando jugábamos ahí. Pero...
9: ¿Tú estuviste juez en el
3: fútbol? Claro, sí.
9: Mira, yo me acuerdo de esas transmisiones que hacían, las narraba Ángel Fernández y
3: no, Ángel Fernández nunca. Don Fernando Marcos, solo la final.
9: Sí, pero bueno, ahí me tocó escuchar.
3: Y jugamos ahí.
9: Sí, me tocó
3: cuando se jugaba fútbol.
9: Sí, pero bueno. El caso es que Argentina debería ganar con comodidad. Pero también es cierto que le ha costado trabajo el caminar en esta Copa del Mundo a los argentinos.
3: Pues no veo...
9: una mesidependencia bárbara.
3: Contra Argelia, Jordania y Austria no vi qué trabajo les haya costado.
9: No, pero bueno, contra... Vamos, no hemos visto lo mejor de lo que puede ofrecer el fútbol de Argentina.
3: A lo mejor ya lo vimos. A lo mejor ya lo vimos. A lo mejor ya lo vimos.
9: Como se dio con Cabo Verde, en donde Argentina estaba pidiendo la hora.
3: Contra Cabo Verde.
9: Contra Cabo Verde.
3: Contra...
9: En mi tele.
3: Contra el
9: en mi tele, sí.
3: Sí, no, en la mía también, pero era Cabo Verde.
9: Bueno, era
3: y
9: Cabo
3: luego
9: Verde.
3: Aparecen nuestros
9: Nos
3: amigos periodistas y dicen, qué bárbaro Cabo Verde. Pues yo quiero ver cuando Cabo Verde va a ganar un mundial.
9: Pues
3: o va a tener un quinto o un sexto partido. Pero bueno, sigue, ya no te
9: Como nosotros ya, tampoco lo vamos a hacer. Pero bueno, de cualquier forma es la gran historia del Mundial.
3: Ya me enojé, me voy a ver a Colombia.
9: Y estuvieron muy cerca de, pues no sé si era una campanada de extender esto a penaltis y quién sabe qué es lo que hubiera pasado. Ahora, que Argentina debería ganar a Egipto, le debería ganar. Y luego a las 12 es el de Suiza contra Colombia. Creo que Colombia debería ganar.
3: ¿Sí crees? Suiza, esos equipos son muy serios.
9: Son duros, son serios, pero tampoco me ha impresionado.
3: Mira Bélgica, mira Bélgica.
9: Lo de Bélgica, bueno, ahora hablábamos de Trump. No sé si vieron la imagen en el vestidor de los belgas.
3: No.
9: Así estaban cantando el YMCA y bailándole como Trump.
3: Está bien.
9: Estuvo bueno.
3: Eso es el fútbol, hombre.
9: Claro, estoy de acuerdo. Bueno. Que además, bueno, el caso de nosotros...
3: ¿No los expulsó Trump? No los va a expulsar Trump.
9: No, porque el resto del mundial sigue en Estados Unidos.
3: Por eso no los va a expulsar
9: Pero bueno,
3: Trump.
9: Sí. Bélgica eliminó a Estados Unidos en 2014. Ahora le repite la dosis.
3: Pero nunca tan feo como ayer.
9: Pues no, aquel partido fue muy apretado. Ahora sí les pasaron por encima. Y entonces, ¿cómo vamos hasta el momento? ¿Cómo quedan los partidos de cuarto de final? El jueves a las 2 de la tarde es Francia contra Marruecos.
3: Está bueno
9: ese. Debe ser un buen partido. El viernes es el España contra Bélgica.
3: Ay,
9: que es a la 1 de la tarde.
3: Qué miedo, qué miedo.
9: Luego el sábado vamos a tener dos partidos. A las 3 de la tarde es el Noruega contra Inglaterra.
3: Partidazo. Vamos con los ingleses, ¿no?
9: Vamos con... Debería ganar Inglaterra. Sí. Y luego a las 7 es el partido de Argentina o Egipto contra Suiza o Colombia.
3: Bueno,
9: así están. Y bueno, el día de mañana, es mañana miércoles, es el primer día en un mes y cachito que no hay fútbol.
3: ¿Y qué vamos a hacer?
9: Pues vamos a hablar de Wimbledon y otras cosas. Que por cierto, el día de hoy ya ganó Jannik Sinner, su partido fácilmente, el número 1 en la siembra.
3: ¿A quién le ganó?
9: Le gana a un jugador alemán, Jans-Lennard Struff.
3: Es que es cuartos de final ya.
9: Cuartos de final. Y luego, un partido que suspendió ayer, Alexander Zverev estaba delante ayer, el GK 2-1 y estaban en el cuarto set 2-2. Juega Novak Djokovic también un momento más en contra de Félix Auger-Aliassime. Y en cuanto a las mujeres, gana su partido Coco Gauff.
3: Y perdón, que avanza si Djokovic gana, ¿va contra Sinner en semifinal?
9: Fíjate que no lo sé.
3: ¿Sí? Sí, ¿sí? Ya nos dice una djokovista de la redacción.
9: Ah, perfecto.
3: Sí.
9: Entonces, sería complicado para Djokovic. Bueno. Pero bueno, sí.
3: ¿Qué asesoría tienes en este programa?
9: No, bueno, inmejorable.
3: Bueno.
9: La verdad es que es inmejorable.
3: Gracias, señor Burak.
9: Hasta desde los props.
3: Ya llévate tus tarjetas.
9: Este es para mí que ya me voy.
3: Adiós.
10: Guárdalas.
9: Adiós, sean buenos.
3: Autoaplícatela. ¿Qué más?
10: Bueno, vámonos, Ciro, ya vámonos con el resumen. Por lo pronto... hoy no se está esperando realmente nada, sino alguna conferencia, algún anuncio. La verdad es que después del tema del Mundial, toda la información pues, ha descendido en lo que tiene que ver con cuestiones deportivas o con cuestiones de reuniones de personas, ¿no?
3: Deyanira.
11: 9:53 por la mañana. Alguien mintió en los reportes de Estados Unidos sobre la detención de Ismael el Mayo Zambada. Las versiones son contradictorias. El embajador Ken Salazar negó la participación de agencias estadounidenses, pero ahora el avión en el que se lo llevaron está en un museo del FBI. Aseguró esta mañana la secretaria de Gobernación, Rosa Isela Rodríguez. Ismael el Mayo Zambada le pidió al juez Brian Cogan que tome en consideración su estado de salud, sus 76 años y su colaboración para que en vez de ser recluido en una prisión de máxima seguridad, lo envíen a algún centro de salud de la Oficina de Prisiones de Estados Unidos. Alonso Ancira, expresidente de Altos Hornos de México, no tiene deuda con el gobierno mexicano. Los pagos que hizo fueron como presidente del Consejo de Altos Hornos. La deuda que queda debe de ser pagada por la empresa. Así lo informaron a por la mañana los abogados de Alonso Ancira en Estados Unidos. Y en estos momentos el dólar interbancario se cotiza en 17 pesos con 44 centavos.
3: Bueno, nos hace saber Iñaki Blanco, saludos a Iñaki Blanco, que un tribunal ordenó liberar a Jorge Antonio Sánchez Ortega por no tener pruebas que lo vincularan al homicidio de Luis Donaldo Colosio, algo que se había determinado desde el año 2000, cuando se cerró verdaderamente la investigación del caso Colosio, y que luego por asuntos absolutamente políticos se trató de abrir la versión del segundo tirador. Y bueno, pues este señor Jorge Antonio Sánchez.
5: Sánchez Ortega, otra vez. Por falta de pruebas, fuera de la cárcel, ¿no?
3: El caso Colosio se había cerrado desde el año 2000, pero ya con esto queda lapidado, sellado en el 2026. Increíble que 26 años después siguiéramos con esa mentira, con esa barbaridad de que hubo un segundo tirador en el caso Colosio. Y con ese invento malicioso. Del segundo, siempre fue un invento malicioso. ¿Algo más?
5: Sí, sino una carta, la octava, que envía el vicealmirante Manuel Roberto Farías, ahora la presidenta de la República, dice que está mal informada sobre su caso, que hay gente dentro del gobierno federal, que existen funcionarios que según él conocen los hechos investigados, permanecen en sus cargos y estarían obstaculizando el acceso a las pruebas.
3: Bueno, gracias. Se quedan con Chumel Torres. Buen martes. Pásela muy bien.
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20: Si ustedes como yo pensaban que cuando una mujer estaba encinta, pues realmente estaba en, es decir, con una preposición en, cinta, dentro de una cinta. Yo pensaba que estaba dentro de una cuerda floja o encinta. pues no sé qué cinta significaba algo más. Pero no, fíjense que es una sola palabra, está en cinta, viene del latín incinctus e incinta, que quiere decir que no está ceñida por la cintura, que no puedes ponerle un cinturón porque no tiene cintura o porque carece de cintura. Es una sola palabra, incinctus, y se utilizaba ya desde la Edad Media. Y bueno, creo que ha caído un poco en desuso, pero cuando ustedes oigan que la mujer está encinta, quiere decir que está desceñida, sin cinturón.
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21: El rey de España en México. La fiesta mundialista permite unir, y qué mejor marco que el fútbol, que indirectamente permitió zanjar esa pausa diplomática entre México y España. Pasaron casi 8 años para que Felipe VI regresara a México, un lugar especial para la familia real española. La primera vez que Felipe de Borbón y Grecia visitó México fue en 1991. Ahora, en el 2026, sin mensajes, pero sí imágenes que hablaron por sí solas, vimos cómo la presidenta de México salió a recibir al rey a las puertas de Palacio Nacional. Inmediatamente estiró los brazos y una sonrisa abierta fue la bienvenida. El monarca español en todo momento se vio contento, se notaba, se sentía en casa. Y cuando llegó a Guadalajara, recordó cuando su esposa, la reina, vivió en la Perla Tapatía mientras estudiaba periodismo. 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
22: Mbappé rescata a Francia. Francia tuvo que trabajar más de lo esperado para superar a Paraguay. La resistencia sudamericana se mantuvo durante casi todo el partido, hasta que un penalti convertido por Kylian Mbappé marcó la diferencia. El 1-0 fue suficiente para colocar a los galos en los cuartos de final, en donde enfrentarán a la sorprendente Marruecos. El conjunto francés mantiene intacta su candidatura al título, aunque esta vez dejó claro que ningún rival será sencillo en la recta final. ¿Podrá Mbappé guiar a Francia hasta el campeonato?
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36: 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Y es martes, todavía traemos la tristeza del domingo, pero ya le estamos cambiando por la tradicional tirria el miércoles. 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
36: ¡Gol a la Casa Blanca! A pesar de la metichez de Trump, Bélgica elimina a Estados Unidos y le mete 4 bolovanes. ¡No se lo perdió! 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

0: estamos de regreso. En los honores de la bonita amigo Macasa, bienvenida sea usted aquí a Grupo Fórmula. Le saludo como cada día Chumel Torres, me copié como siempre mi hectáreo. Debería, ya lo viví.
1: ¿Cómo está usted, señor?
0: Perfectamente.
1: Lo veo muy bien.
0: Importándome mucho todo.
1: Todo, todo.
0: Todo tiene mucha importancia.
1: Con un ojo al gato y otro al garabato.
0: Yo soy el vocalista de Rake, yo estoy viendo por todos lados.
1: No.
0: O sea, al mismo tiempo.
1: Oye,
0: dime.
1: Ya eliminaron al gabacho. Ya no hay ningún
0: ya no hay nadie,
1: anfitrión.
0: Oye, en no, el pero mundial. Ayer, o sea, es que ese partido, vemos, lo viste. Lo van a subir a YouPorn, o sea, porque era una cosa. Ya llega un punto en que yo ya era mamá diciendo de ya déjenlo, no, ya
1: el,
0: no le metan.
1: En el suelo, no.
0: Sí, ya no le metan goles, ya está bien, ya entendió. Sí, es como, no, una pataliza, güey.
1: Oye, yo no sabía. ¿Bélgica es potencia futbolista?
0: O sea, es belga. La escuadra.
1: Es lo que valió Estados Unidos.
0: Exactamente. Oye, áreas.
1: Oye, Memo, no, ya en serio, Bélgica sí.
0: No,
1: es así,
0: siempre ha sido bueno, sí.
1: Contéstame si sabes, güey. No me inventes.
0: A ver,
1: no me inventes.
0: El portero, por ejemplo, juega en el Real Madrid.
1: ¿Ah, sí?
0: ¡Fifas, Chumel, Fifas! Invítenme a todos.
1: Casi el mejor Chumel.
0: Ajá, el submejor Chumel. Y entonces le metieron ahí una goliza a pesar de la intervención del güero. Es que yo lo amo tanto. Ahorita después del corte le vamos a contar cómo Donald Trump inventó la tarjeta naranja.
1: ¡Ah, chido!
0: Vamos a corte con el cielo, Leos.
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11: La orina de los gatos brilla bajo la luz ultravioleta debido a que sus componentes químicos naturales la hacen fluorescente.
10: Conoce más.
11: El Sol es tan grande que dentro de él podrían caber 1 millón de planetas como la Tierra de forma muy holgada.
10: El apunte del día.
11: Lionel Messi contra Francia 2022. En la final más dramática de la historia, Messi anotó el 3-2 en la prórroga empujando un rebote agónico. Este gol coronó su legendaria carrera y encaminó a Argentina hacia su ansiada tercera estrella mundial en Qatar.
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1: Ya estamos de regreso en el programa más popular de Ecuador. No son horas, es cierto. Ya tregua. Ajá, paz, pobrecitos de Ecuador. Ecuador.
2: Tregua.
1: Ecuadorianos. El presidente Donald Trump movió sus influencias para echarle la mano a la selección estadounidense en el Mundial. No sirve para nada porque le metió un 4-1. Es que, sí.
2: Pero de que movió sus influencias.
1: Tendrás muchos misiles, pero mira. Y entonces, ya era un punto. El juego de ayer ya era una masacre. O sea, ya veías así. Déjate a los fans, a los jugadores. Es que, ese meme de ya, güey, ya.
2: Sí, así. Sí.
1: Bueno, el tema es que le expulsaron a un señor que tiene el nombre como el Señor de los Anillos, que se llama Folarin Balogun. Ese caballero que vemos aquí.
2: Hijo de...
1: Y el señor que hacía Yoga Fire.
2: Hijo de Gimli.
1: Hijo de Gimli, primero en su nombre. Y entonces, si es niño, Folarin. Si es niña, Balogun.
2: Bueno.
1: Parece como poder de...
2: Expulsaron a ese señor que era un...
1: Le sacaron la tarjeta roja, ajá. Lo cual significa que en el siguiente partido no podía jugar.
2: O sea, ayer. Pero sí jugó, ahí
1: sí
2: lo
1: jugó.
2: Vimos.
1: Ah, porque resulta ser que... Oh, no, let me handle that. Y el güero, el señor Trump, le habló a Infantilio. Y le dijo, mijo, ¿cómo que no va a jugar mi Falugún?
2: Pues, ¿dónde estás jugando, güey?
1: ¿Dónde estás jugando, compadre?
2: O sea, la mitad de la feria, porque la otra ya se la mitad, sacaron a México.
1: Exacto. La mitad de la feria, digo, ya México, ya valió Wilson. Pero, oye, todos, Canadá, es casi mi patio trasero.
2: ¿Sí?
1: Y entonces te encargo que, porfa, me hagas un paro a mi Folarin.
2: Oye, que dijo Trump, se me hace muy injusto que se... Lo que es vivir en otro mundo.
1: Sí, ¿verdad? Es bellísimo.
2: Dijo, se me hace muy injusto castigar a alguien un juego que no ha jugado, por un juego que no ha jugado.
1: Exacto, y moviendo las reglas de la FIFA.
2: Sí. Entonces dijo, ¿cómo?
1: Ese es un presidente...
2: La FIFA
1: ese es un
2: tiene reglas.
1: Comprometido la FIFA con tiene su equipo, güey.
2: La FIFA tiene reglas, dijo Trump. Dijo, ¿qué no hacen lo que ustedes quieren?
1: Reglas, pensé que era papel higiénico, güey,
2: sí,
1: porque llevo toda la semana.
2: Es lo que estoy haciendo.
1: Bueno, y entonces el tema es que le habla a Infantino y le dice, oye, no se me hace
2: Infantilio,
1: justo.
2: Infantilio,
1: dile.
2: ¿Cómo dices?
1: Infantilio. Ajá, y le habla el señor este, a Mr. Magoo, y le dice, me parece a Mr. Magoo, ¿qué hago yo? Es un talento que tengo. Y entonces le dice, y te encargo esto, el tema del Balogun. No, hombre, ¿cómo no, señor? Ahorita lo revisamos. Y luego ya sale Infantilio diciendo de no, qué raro. Hay una subregla porque te está revisando.
2: El artículo 27.
1: El artículo de
2: nos dice.
1: Le hicieron una Belinda Gómez, pero acá.
2: Sí, súper torcido. Buscaron ahí un huecote.
1: Y entonces, por lo tanto, sí puede jugar en lo que revisamos porque en sí no ha aplicado la regla. Total que sí jugó. Cuatro pepinos les metieron. Sí, bien, sí. Ni modo, eso fue lo que pasó. Y todo el mundo se empezó a quejar, oye, pues qué estrato, ¿cómo puede ser que...?
2: Oye, Infantino, suena que le hicieron un par... No.
1: Y entonces,
2: ninguna manera.
1: Eso fue mi parte bonita, porque sale Infantino y dice, no, a ver, las reglas de la FIFA son muy claras, aquí no se metió chanchullo, nadie habló para obligarme a mí a torcer la regla, y atrás Trump, it was me. Yo dije, no,
2: sí,
1: le hablé, le dije, oye, hazme paro con este brother, y me hizo el paro, muchas gracias.
2: Donald,
1: y el otro,
2: bueno. Donald,
1: estoy, sí.
2: Donald.
1: Es el que le dice, mamá, fuimos a la casa de
2: es el, ¿no está tu mamá?
1: Le dice que no está. Sí. Ajá. No, ¿sabes qué siento? Sí, que los papás divorciados, fuimos con la novia de mi papá nueva, y está más delgada que tú,
2: y más joven.
1: Y ella no se queja, y hace muy rica comida. Es como así.
2: Ella no me pega.
1: Ella no me pega ni nada, y me hace comida. Mira.
2: Ahí está, mira.
1: Yo lo dije.
2: Absolutamente.
1: Y el tema es que, a pesar de que Balogun entró a la cancha, valió Gun.
2: Sí, parece porque... como mago de... ¿Ah? Del Balogun el gris.
1: Ajá, ándale, sí. Y puso un tuit. Gracias, FIFA, por hacer lo correcto.
2: Por si cabía duda, güey.
1: Y haber regresado a lo que era una gran injusticia. President Donald J. Trump. No, pobre Infantil. O sea, digo, entiendo, porque uno tiene jefes y cuando dicen, mijo, hay que hacerlo.
2: Pero aquí quien queda bien gacho parado es Infantil. Bueno, la FIFA, ¿sí? ¿No?
1: No, ya puso José Ramón así que, No, no, a lo mejor lo van a correr. Y...
3: Ay, va a correr. No, a ver, cuando habla el patrón, pues hay que hacer lo que...
2: Cuando habla el Patricio.
3: Sí, ¿verdad? Sí, sí, y luego también, ya dijo también Trump que ese, sí vio el juego de México-Inglaterra.
2: Sí.
3: Porque dice que estaba bien...
2: Que le encanta el drama, dijo. Mira, ahí estaba.
3: Sí, no, no, estuvo metiendo eso, esa masacre, güey. Tenemos el clip, ¿va? De Trump viendo eso. A ver, pónmelo para ver qué fue lo que dijo el jefe. Digo, el presidente de Estados Unidos.
4: Sí, lo vi anoche. ¿Qué partido fue ese con México e Inglaterra? Quiero decir, dos países, no conozco a los jugadores, aunque creo que Kane es un gran jugador. Mira, jugué golf con él y me cae muy bien. También es un buen golfista. Pero él es un buen... Él realmente es realmente genial. Pero lo vi, y no tenía razón para verlo. Y no podías apartar los ojos del partido.
3: A mí me encanta la gente que sí es racista, pero así ya... ¿Sabes? No, no, que no tiene filtro, ¿sabes cómo? Porque esos mismos elogios los dice de todos. De Petro, de Claudio Sheinbaum, así... It's great, man, me caí increíble, es muy... No lo topo bien.
2: An excellent.
3: Ajá, an excellent, excellent person. Y, ajá. Y estaba ahí el señor viendo a Harry Kane y decía que no se podía alejar del partido. Pero vamos, Avelina.
2: ¿Ahora qué hizo doña Avelina?
3: No, exonerada.
2: Ah, no,
3: Avelina
2: libre.
3: Avelina la blanca le dicen ahora.
2: Inocente.
3: A Blanquina le dicen ahora. Porque resulta que por decisión unánime... La Suprema Corte de Justicia de la Nación falló, porque es de estos próceres del acordeón, falló a favor de la alcaldesa con licencia de Acapulco, Avelina López Rodríguez, invalidando la revisión de la Auditoría Superior del Estado de Guerrero con el desvío de 898.6 millones de pesos. Muy bien, mis ministros, así era. Esta es mi voto más firme que nunca y qué bueno que se hizo justicia y fallaron sobre el destino de 898.6 millones de pesos y lo dicen que por qué no lo saludo en los eventos.
2: Usted recordará que ya le habíamos platicado sí. Que 900 millones, un pelo de gato, andaban por ahí perdidos, no uh-huh. aparecían, no sabían si se quedó en el cenicero del coche, arriba de la cómoda. Vamos, ¿a quién no se le han perdido 900 millones de pesos?
3: Ya,
2: ¿no? En un saco ahí en el gancho.
3: A ver, ¿qué, güey? O sea, saquen más dinero.
2: Impriman más dinero.
3: Impriman más dinero, 898 millones.
2: Bueno, entonces estaban ¿qué? Entre la disyuntiva moral de
3: hombre,
2: si
3: me imagino
2: investigar o ya dejarlos.
3: O es cosa del pasado. Mira. Pues sí.
2: Supera.
3: Supérame, ya supera. Si lo dejas ir, nunca lo fue. ¿O cómo dicen eso?
2: Sí, sí. Si no los tienes.
3: Si no los tienes, no déjalos tuyos. Ir. Si fueron tuyos, nunca lo fue. ¿Cómo
2: es eso? Si tienes 900 millones, déjalos ir.
3: Ámalos.
2: Si regresan, son tuyos.
3: Son tuyos. Si no, nunca lo fueron. Exacto. Y entonces, uno de los ministros, el chicharrón, Arístides, ahí ya dio el fallo, aclarando que obedece a un tema de. Competencias y no representa una exoneración. Pero no lo tengo que decir yo, que lo diga el mismísimo ministro Arístides. Échalo, por favor.
5: La Suprema Corte de Justicia de la Nación determinaron por unanimidad que la competencia de fiscalizar los recursos federales en el caso de las aportaciones, refiriéndome al recurso del FAIS, corresponde exclusivamente a la Auditoría Superior de la Federación y no a la Auditoría del Estado. Luego entonces, hoy, lo que he dicho desde el primer momento en que me notificaron la apertura de la auditoría del Estado, dije que eran actos de inconstitucionalidad y la Corte hoy lo reafirma.
3: Muy bien, mi Avelina. Muy bien que la gente justa, la gente honrada, la gente que tiene algunas joyas que le regala el pueblo, que son de baratijas, y al no encontrar casi 900 millones de pesos, qué bueno que los ministros, sobre todo el ministro ponente Arístides, el chicharrón, ya la exoneraron. Ya dijeron que no hay nada que perseguir, Avelina. No existe, no existe delito que perseguir. Puede usted irse a su casa. Así era, gordo.
2: No lo exoneraron, más bien dijeron, nosotros no lo vamos a investigar. Ya habrá quien tenga el tiempo, ya habrá quien tenga el...
3: Ojalá llegue. Yo
2: creo... Tanto tiempo, tanto espacio.
3: Y coincidir.
2: Ya habrá quien coincida.
3: Y el tema es que para eso era el acordeón, ¿eh? Para eso era, para hacer este tipo de cosas y que tú dijeras, oye, hazme el paro, porque pues acuérdate quién te puso la silla.
2: ¿Qué? ¿Me estás diciendo que eso fue plan con maña?
3: No sé.
2: Lo has... Se ha pasado.
3: O sea, no estoy diciendo, que los ministros están puestos ahí para servir a la... No, antidiciendo eso.
2: ¿Alguien lo entendió así? Si entendiste eso,
3: estás mal, tú. Yo jamás diría que les truenan los dedos y hacen lo que... Eso no lo estoy diciendo porque jamás lo diría. Y es una cosa muy clara. Yo iba a Belina, se puede ir a su casa y estos 900 millones... Nunca volvieron.
2: ¿Qué fue eso?
3: Nada.
2: El martillazo de que se hizo
3: justicia. El martillazo de la justicia. Se hizo justicia. Vamos a corte comercial y regresamos.

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10: Las vacas tienen mejores amigas y se estresan mucho cuando las separan de sus compañeras de establo por mucho tiempo.
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1: Ya estamos de regreso en la radio reinante, Gabriel. La radio con la corona puesta.
2: Y el tacón sonando.
1: Y el tacón dorado, güey. ¿Qué estamos platicando? Ah, de Avelina.
2: Avelina, ¿verdad? Doña Avelina. Pero dejémoslo atrás.
1: Dejémoslo atrás.
2: Superémoslo.
1: Ya supérame.
2: Digo.
1: No discutamos.
2: Ya aparecerán esos millones.
1: No discutamos. Digo que yo vamos a buscar mejor un puesto de esos, Gabriel.
2: ¿Por qué?
1: Ya, pues voy en mi quinta auditoría del SAT, güey. ¿Sabes cómo?
2: ¿Ya te cansó chambear?
1: No, ya me cansó estar ahí yendo al SAT a decir, si pago todo, güey, ya no me investigue. Y el tema es que Avelina ya dejaron volar con 900 millones de pesos que no encontraron. ¿Y quién se preocupa por el dinero?
2: Lo material, mira,
1: la
2: va y viene.
1: Es muy corta.
2: Además,
1: ay, 900 millones.
2: Dinero que se estanca, dinero que se pudre, güey.
1: Exacto,
2: hay que dejarlo correr.
1: Déjalo fluir, güey, que repercuta en tu presupuesto. Pero vámonos hasta Coahuila. Estoy buena.
2: Coahuila.
1: Coahuila. Porque hay una exalcaldesa de Musquis, así se llama un lugar.
2: ¿No es una estación del
1: metro?
2: No,
1: pensé que era que como...
2: Es una estación del metro.
1: A mí me gustan mucho los Musquis, así que... ¿Qué?
2: No, son los Bukis, perdón, sí. Su majestad, los Bukis.
1: Los Musquis.
2: Límpiate los cinco antes de mencionarlo.
1: Entonces hay un lugar que se llama Musquis, Coahuila, y sí. Hay una señora que se llama Tania Flores. Ella es alcaldesa. Ajá,
2: ahí quiero ver. Ex-alcaldesa.
1: Ex-alcaldesa. Y emoji del Nintendo Wii. Viajó... Y personaje con el que jugabas tenis en el Nintendo Wii.
2: Y Wii amigo, que quiso amigo, ser humano.
1: Viajó a la Ciudad de México bien enojada porque iba a denunciar en la FGR a un gobernador que se llama Manolo Jiménez. Ahí está ahí Manolo Jiménez, pues siendo, en esta foto, abusando de su autoridad. Entonces vino acá a decirle a la FGR, oiga, el señor Jiménez está abusando de su autoridad, pero... Ironías del destino. Destino falaz, Gabriel. Llega la señora.
2: Destino esquivo.
1: Destino esquivo, torvo y cruel. Porque iba a ir por San Pedro, porque tienes que pasar por San Pedro. Y obviamente, ¡wuuu!
2: No tengo señora. ¡Chin! El espejo, la luz de stop.
1: Sí, ay, no saqué mi... No traigo la ¿cómo se llama eso, man?
2: La verificación.
1: La verificación. Y la arrestaron, güey. Entonces la arrestaron por peculado.
2: ¡Ah, chirrión!
1: Sí, sí, sí. Y ejercicio abusivo de funciones.
2: Ah, chirrión.
1: Entonces la arrestan, le dicen así de... Sí, oficial, creo que sí venía un poco rápido.
2: ¿Puedes,
1: lo rápido como quiera. El tema es el peculado.
2: ¿Puede usted descender de la unidad?
1: No, yo sé que venía... Me falló una luz, se me fundió el fusible. Ah, no, eso no es problema. El tema es aquí es el peculado. Porque la mandaron al Cerezo, a prisión preventiva. O sea, ya iba a denunciar a
2: alguien. O sea, ya no es tan...
1: Entonces ya
2: no es tan presunto.
1: Ya no es tan presunto y ahora ya está por peculado. Ella es carnala. Ella es hermana del diputado Tony Flores, conocido por chocar su Lamborghini. Un Lamborghini, no más, como tienes un Lamborghini en Musquis, Coahuila, güey.
2: Güey, el tradicional, la ya conocida agencia de Lamborghini.
1: Lamborghini de Musquis.
2: Quien quiera en México que quiere un Lamborghini.
1: Ahí quiera Musquis.
2: Va a... ¿Cómo es? Autos finos. Musquis. No, ¿cómo se llaman estos?
1: Musquimex, no sé cómo se llaman.
2: Usados elegantes.
1: Usados y seminuevos.
2: Usados, ¿verdad? Elegantes y exacto. Seminuevos.
1: Y entonces el tema es que este señor Tony anda ahí con su Lamborghini paseando por las calles de Musquis, valuado en... Sí, sí, cuesta como...
2: El Lamborghini.
1: Como, sí, como pues medio kilito, ¿verdad?
2: Bueno, pues ahí está, agarraron a la señora esta. Ahorita están en el merequetengue viendo que... Si se arma o no se arma, si se queda o no se queda.
1: El tema fue el karma. Aquí es el karma, Gabriel, donde iba a denunciar ahí a un señor y acabó ella arrestada en San Pedro. Platícame el de la virgencita, güey.
2: No, güey, ahí sí siento frío.
1: Es que eso no lo entendí. A ver, resulta que traen hay un milagro porque están desapareciendo las limosnas. En la basílica, güey.
2: De la basílica.
1: Sí, ¿por qué?
2: Pues, es lo que están investigando.
1: Hay un cabildo guadalupano, que es el como que se encarga, porque ellos tienen su propia administración, y presentaron una denuncia por un presunto desfalco sistemático, ojo aquí, en la basílica de Guadalupe. Sí, ya sé, mi reina, pues ¿qué hago yo? Pues somos parecidos. Señalando directamente al rector Efraín Hernández por desviar millonarias limosnas y donativos que rondan, chécate nomás, 20 millones de visitantes anuales, güey. Y mira, y resulta que, pues desaparecen, güey.
2: Sí, sí, la cosa es que
1: la bolsa y lo salen rosas.
2: La cosa es que se dieron cuenta cuando dijeron, oye, ¿no le has puesto las florecitas a la Virgen, mi carnal?
1: ¿En serio por eso fue?
2: Sí, te digo, a grandes rasgos, déjame darte un dinerito para que vayas y le pongas tus flores aquí en la... Y los dineritos, no están ahí en la...
1: No hay nada, búscate en la canasta. Dispensario, ¿no? Dice, hay un vago ahí dormido.
2: La canasta, ahí en la canasta de las limosnas.
1: No hay nada, señor.
2: Pues está vacía, no tienen varo.
1: ¿Y luego?
2: No tienen lana, entonces están... La cosa es que está creciendo este asunto porque ya está llegando al Vaticano. Digo, hay mucha gente involucrada. No vamos a dar nombres todavía porque están... Pero hay mucha gente involucrada en el asuntacho. Entonces, pues, si llega al Vaticano...
1: O sea, la versión oficial es que el dinero desapareció a tal grado que la basílica se quedó sin papelería y, lo más irónico para un recinto mariano, sin presupuesto para comprar florecitas a la virgencita, güey.
2: Por el momento.
1: El escándalo ya llegó al mismísimo cardenal, señor Aguilar Retes, quien designó al rector y, pues, ya está ahí viendo qué fue lo que pasó.
2: La cosa es que aquí no es tu parroquia bicicletera de tu casa. Es la basílica.
1: Sí, sí.
2: O sea, es la...
1: No, y la gente le deja...
2: La cantidad de varo
1: que
2: entra ahí.
1: Claro, güey.
2: Es... Ahora sí que es bíblica, güey.
1: Sí.
2: Entonces, abusados, pues,
1: porque anda ahí un Barrabás que anda ahí.
2: ¿Quién era el malo? ¿Caín o Abel? No, Caín.
1: Ah, Caín.
2: De los ratas.
1: Sí, Caín.
2: ¿Caín era el malo?
1: Caín
2: era el... ¿Quién es el que chifla? Hay una versión, yo he visto una versión...
1: ¿Chifla?
2: En que están cantando una canción y están silbando crucificados.
1: Ah, no, ese es de Monty Python.
2: Ah, pues
1: sí,
2: bueno.
1: Gestas, dices, el de los crucificados, el malo.
2: Caín y Abel, no, güey, Dimas y Gestas,
1: sí,
2: esos.
1: Sí.
2: Los eran ratas,
1: pregúntame,
2: ¿no?
1: Bebé, yo aquí, mira.
2: Eran ratas, ¿no?
1: Eran ratas, pero Dimas es el primer santo. San Dimas. Porque Diosito le dice, tú estarás conmigo en el cielo.
2: Y el otro le dice... A pesar de ser ratón.
1: Ajá. Y el otro, no ratón. Y el otro le dice, sálvate tú, qué sé qué. Ese es el malo. Pues allá anda un Caifás, ahí agarrando
2: un Dimas o un Gestas.
1: Que no le corresponde. Y a ver qué va a pasar. Pues ahora sí que pídanle a la Virgencita el milagrito.
2: No, güey, pero...
1: Vamos directamente a la UNAM porque presentaron una denuncia penal ante las autoridades competentes por presuntos fraudes vinculados al concurso de selección. Porque dicen que ellos quieren entrar a hacer su examencito. Y resulta que hay servicios ilegales que prometen garantizar el resultado de los exámenes. O sea, que dicen, no, mijo, ni siquiera estudias.
2: Espérate, vamos a preguntarles. Santos Coy, jálate a cuatro de tus entrenados.
1: A ver, muchachos.
2: De tus entrenados. Ven, Santos Coy.
1: Corre, porque estamos con dinero de fórmula.
2: Ándale, por favor, Santos Coy.
1: ¿Qué?
2: No fueran toallitas desmaquillantes, güey, porque...
1: ¿Qué quieres?
2: Ustedes hicieron las señoritas examen para ingresar
3: es
2: aquí a
3: Fórmula.
2: Es
3: John Talent Program, sí.
1: ¿Es John Talent Program?
2: No, en serio.
3: Así es, sí, real es John Talent Program.
1: ¿Ustedes hicieron examen de admisión? Sí.
2: ¿Están estudiando?
1: Sí.
2: ¿Están estudiando? ¿Hicieron examen para entrar a donde están estudiando? Sí. ¿Hicieron trampa para entrar al examen?
1: No hicieron trampa.
2: Bueno, dice, pues en la UNAM.
1: Dice una, mi papá es diputado, pero no hizo trampa. No.
2: Bueno, pues en la UNAM.
1: Gracias, John Towns.
2: Queríamos que nos dijeran.
1: Muchas gracias
2: que tuvieran el valor
1: y,
2: de decir.
1: Y perdón por exponerlas de esta manera, cabrón.
2: Que tuvieran el valor de decir, sí, copié.
1: Sí, copié.
2: ¿Y quién la vas? ¿Quién va a ser el guapo?
1: Le di 10,000 varos al recto para que me metiera.
2: Bueno, pues la UNAM se está quejando de que hicieron trampa en el examen. Cosa que no va a resolver la UNAM porque ya metió una denuncia, pues, a las autoridades para que se encarguen a las autoridades, vamos, un poquito no autónomo el asunto, para que las autoridades se encarguen de la gente que está,
1: a ver, Gabriel,
2: que copió.
1: A ver, si la UNAM le hicieron, por favor, que pudiera aclarar lo de la tesis de la ministra Copias, que era falsa y que, no, pues nosotros no tenemos la facultad de, ahora resulta que van a tomar cartas en el asunto. Es todo eso de la justicia es súper balín, ya no lo demostraron. O sea, el tema es que cuando no jala para su ranchito, ellos dicen, no, la verdad es que este fraude nos es ajeno. Las denuncias apuntan específicamente a personas y

0: Dice, pero fuera un médico.
1: Ajá. Y dice, no, yo me lo echo, no se preocupe, trae una apendicitis, pero me duele el pie. Sí, es que está conectado. ¿Verdad? Sí, no, te va a salir con
0: los chakras.
1: Vamos a un pequeño corte comercial y volvemos a esta no sonora. Vámonos.

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4: Quiñones entra a la historia. Julián Quiñones firmó una actuación memorable al convertirse en uno de los máximos goleadores mexicanos en una misma edición del torneo. Con 4 anotaciones, igualó las marcas de Javier "El Chicharito" Hernández y Luis Hernández, 2 referentes del ataque nacional. Su capacidad para aparecer en los momentos importantes fue una de las mejores noticias para México durante la competencia. A pesar de la eliminación, el delantero dejó una huella muy importante.
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4: El ojo del calamar gigante es del tamaño de una pelota de baloncesto, permitiéndole ver en las profundidades más oscuras.
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4: El alfabeto de Hawái solo tiene 12 letras en total, 5 vocales y 7 consonantes para formar todas sus palabras.
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7: Las entidades sede de la Copa Mundial de Fútbol 2026, Ciudad de México, Jalisco y Nuevo León, registraron una disminución del 31% en los homicidios dolosos en junio durante el torneo mundialista en el territorio mexicano. La gobernadora Delfina Gómez revisó junto con autoridades del gobierno federal los avances de la implementación del Plan Integral de la Zona Oriente del Estado de México. El plan se centra en 121 acciones transversales en los 10 municipios de la entidad, con una inversión de más de 75 mil millones de pesos. 2 explosiones en el centro de Damasco, capital de Siria, dejaron 4 policías muertos y más de 18 heridos en el marco de la visita oficial del presidente francés Emmanuel Macron. El hecho se suscitó cuando los agentes desactivaban los explosivos detectados durante operaciones cercanas al Ministerio de Turismo. Informó Amy Arriaga. 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
2: Ya estamos de regreso en No Son Horas. Y estas son horas de mañana. Hoy, si usted ve que la mañana está más linda que de costumbre, la linda es Gustavo.
3: Y que las oficinas de ESPN todas
2: están de
3: a nivel mundial.
2: Y que en ESPN hoy no fueron a trabajar, es porque el dueño
3: hoy cumpleaños,
2: porque
3: el
2: dueño.
3: El CEO.
2: CEO, el señor Gustavo Mendoza. ¿Cómo estás, bebé? Feliz cumpleaños.
4: Gracias, Chumel Gab, qué lindo.
2: 19 años, ya eres más grande que Morita.
4: Sí, ya cumplí 19, en el medio, por lo menos, ¿no?
2: Exacto, qué gusto en saludarlo. Cada catarata, como...
4: Oye, 19 duré nomás trabajando en la otra empresa que trabajaba. Pero bueno,

0: No hablamos, de los muertos no hablamos. ¿Eh?
1: Qué gusto saludarlos,
2: oye,
1: a todos.
2: Oye, ¿le está ganando Argentina?
1: Está ganando Egipto. Egipto, aquí lo estoy viendo en un ladito. Ibrahim, a los 15 minutos, hizo el gol con el que Egipto le está ganando.
0: Ya me está inventando nombres el Gus, güey.
3: Keops, que Freddy Micerino en la delantera, güey.
0: Keops, no. Cleopatra, es el bueno. Ramsés II.
1: No. Yasser Ibrahim juega en el Al Ahly, en esta liga árabe que tiene tantas figuras de todo el mundo. Ahí juega. Ajá. Con el gol que está ganando Egipto 1-0 a Argentina. Ayer se acabó el último anfitrión, Chumel Gap, ¿sí?, de esta Copa del Mundo. Se fue a Estados Unidos, no metió las manos, tuvo un momento por ahí interesante cuando el partido está perdiendo 1-2, pero el arquero Fritz comete un error garrafal, y bueno, pues los mandan a casa 3-1, luego Lukaku 4-1, se fueron los de Estados Unidos. Hoy hay un comercial buenísimo, bueno, un video que subió, mejor dicho, Zlatan Ibrahimovic a sus redes hoy. Ajá. Que les dice, Estados Unidos ya se van del Mundial. Y a la otra no le digan fútbol, no le digan soccer, se llama fútbol. Oh. Dice Zlatan Ibrahimovic.
0: Yo amo Zlatan Ibrahimovic, me hace tipazo.
1: Sí, sí. Es comentarista en Estados Unidos.
0: Para, oye, ¿y luego cómo ningún... viste lo de Trump tronando los deditos a Infantino?
1: Pues lo que te decía ayer, nomás que yo creo que no me alcanzaste a escuchar bien lo que te decía, ¿no? De la política metida al 100% en el fútbol. Hoy, ¿qué obviamente, es? ¿Qué pasa? ¿Qué es? Acuérdate que a Inglaterra le expulsaron a Juan Sá en una jugada contra México. Hoy Inglaterra ya metió una carta pidiendo que le quiten la roja también a su jugador, porque resulta que Balogun, que sí jugó el día de ayer, Estados Unidos, Donald Trump le habló a Gianni Infantino y le dijo, quítale la tarjeta roja. Y la FIFA tiene un departamento de alegar expulsiones, un departamento, digamos, de regulación de este tipo de medidas, y encontró mágicamente, hago entre comillas para lo que nos escuchan en la radio, encontró argumentos para decir que no era roja y se la quitaron a Balagún, entonces pudo jugar ayer.
3: Pues, oye, pero fue absurda la explicación que dio la FIFA, ¿no? O sea, pero una lagunota ahí legal.
0: Pero Infantino dice, no, es que nosotros estamos viendo el reglamento, no sé qué, y el otro, ah, sí fui yo, sí, le hablé, no, doblando más ese caliente.
1: Ah, sí le hablé,
0: yo fui.
1: Sí, le hablé.
0: Sí. Me lo cené, no, hasta miedo me tuvo, quién sabe que me pidió prestado, quién sabe, sí, es como, se lo cambié por una invitación acá en la Casa Blanca, o sea, sí, es como lo
1: caro. Oye, tiene más fondo político deportivo.
0: Sí.
1: Te voy a decir por qué, porque la UEFA y Gianni Infantino no son muy amigos. Seferín, presidente de la UEFA, el órgano europeo de fútbol, la unión donde están los equipos más poderosos, pues obviamente también sacó un comunicado y dijo, esto es increíble, afectan a un equipo de UEFA, ¿cómo toman este tipo de decisiones? No, un escándalo por donde lo mires, todo eso.
0: Por donde lo veas. ¿Qué sigue, sí, en el Mundial, Burrito?
1: Pues mira, lo de Argentina, que pues esperemos... le dé la vuelta, porque ya nos estamos quedando sin equipos del continente americano.
0: Ayer se fue Cristiano.
1: Sí. Ayer se fue Cristiano Ronaldo. Hoy se podría ir Messi si este resultado. O sea, no, lo veo difícil.
0: Imagínate que termine Egipto.
1: No,
0: es que es un gran equipo. No, van a estar pobres. O sea, no van a.
1: Y van a decir que los perjudicó todo el mundo.
0: Sí,
1: ¿no?
0: Sí. Más está tarde, recomprado. Es que la UEFA estaba en otro lado.
1: El arbitraje, ¿no?
3: Oye, Tavo, hay precedente. Tavo, hay precedente de este asunto. O sea, de que lleguen las semifinales y no haya. Las lumbreras de siempre, las estrellas de siempre. Digo, porque eso hace que se ponga padre, ¿no? Que se ponga, bueno, al menos diferente, sí, este Mundial.
1: No,
0: siempre ha sido los favoritos, es que siempre, el favorito, ¿no?
1: Siempre ha habido, sí, Brasil en su momento, sí, Italia, sí, que ya tiene 3 Copas del Mundo, que no llega, ¿no?
0: O sea,
1: ahí está España todavía.
0: ¿Estarás, ¿no?, de acuerdo con nosotros que el Mundial poco a poco ya está convirtiéndose en esta otra cosa? O sea, los que pensamos, no, cuidado con Argentina, cuidado, ya es como cuidado con Cabo Verde, o sea, sí, como que ya empieza a haber ese movimiento, ¿no?
1: Se están recortando las distancias, ¿no? Esta famosa frase tan trillada que pues cada vez tiene más eco, se están recortando las distancias, eso sí es una realidad, Chumel. O por ejemplo Marruecos, ¿no? Otra selección que ya llegó a un partido por el tercer
0: Brasil,
1: lugar,
0: o sea,
1: ¿no? Le da a Brasil, minuto 42, sigue perdiendo Argentina, a las 2 de la tarde... El otro equipo del continente americano que queda vivo, Colombia, que juega muy bien al fútbol contra Suiza, sería la esperanza para los del continente americano. Argentina, a ver si le da la vuelta en el partido que está jugando, o si Colombia puede pasar sobre Suiza. Y pues yo creo que ya todos nos subimos al tren, ¿no? Tu abuelo, tatarabuelo español, Chumel.
0: Sí, no, yo ya mi sangre española, mi sangre marroquí.
1: Sí,
0: yo nadie soy noruego, güey.
3: Sí,
0: Haaland.
3: La altura y
0: mi altura, mi
3: lo bosnio herzegovino.
1: Tienes cara de vikingo, sí.
0: De bosnio.
1: Ya nos empezamos a subir.
0: De Valquiria,
1: lo que queda, ¿no?
3: Elga.
1: Definitivamente algo tendré. Definitivamente Francia, España son hasta ahora los máximos candidatos. Vamos a ver si Argentina le remota a Egipto, que está en el medio tiempo perdiendo 0-1. Y
0: estoy
1: vemos
0: un
1: si por ahí hay más
0: Argentina, no te voy a mentir. O sea,
1: sí, te da gusto, ¿verdad? Sí te pone contento.
0: O sea, poquito, ¿no? No quiero decirlo, pero, o sea, sí.
1: Oye, ¿vieron lo de los ingleses aficionados que fueron al Estadio Azteca, Estado Ciudad de México? ¿Cómo han subido videos por todos lados de lo contentos y lo felices que estaban del trato mexicano? Dicen que
0: felicidad.
1: Cuando se acabó el partido pensaron que los iban a madrear. Dijo, ay, nos van a golpear. No,
0: yo vi uno saliendo. Yo le dije acá, vi un inglés así con su maquillaje y salía así como, viste que me... No, o sea, como que pensaba que era así de...
3: Le hubieras hecho.
0: No lo hice porque me da 2.10 metros. Sí, la verdad.
1: Le hubieras dicho, quiere volar.
0: Me mando barato de un patadón. Así. Muchísimas gracias, mi Gus. Que pases un excelente cumpleaños. Muy abrazado y muy besuqueado. Gracias. Y vamos a ver qué pasa.
3: Felicidades, Gus.
1: Gracias, amiga.
0: Vamos a una breve pausa y de regreso tengo a Eva Vale. Vamos a ver qué nos trae. Ahorita vamos y volvemos.
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0: Ya estamos de regreso, Grupo Fórmula en Sonoras, y tengo el placer. ¿Por qué sería el honor? No, es una gozada tenerte aquí, Eva. Vale, ¿cómo estás? Ahora traes, la vez pasada viniste con la exposición que tuvieron, perrísima.
1: Sí. Ay,
0: en el Palacio de Correo, el Palacio Postal. Sí. Tal vez mi tercer edificio favorito de la Ciudad de México.
1: Amo. Sí. No voy a preguntar por
0: Bellas Artes, dos. ¿Uno?
1: ¿Y el dos?
0: El dos es la Biblioteca Vasconcelos. Que tienen que limpiarla porque está bien fea,
1: Sí, bueno, sí, es que los dos son muy espectaculares, pero a Correo, bueno, yo, para mí, no, es el más guapo, número uno, Correos, número dos.
0: Y entonces,
1: Vasconcelos sí está.
0: No, Vasconcelos es una locura.
1: Es durísimo.
0: Sí, sí. Sí. Y ahora.
1: Y ahora, justo...
0: Y ahora Paseo de la Reforma. Así, tal cual. Exacto. Ya te falta nomás colgarte el ángel tú ahí, ¿va? No, traes una exposición que se llama Caminar la Memoria, que tiene que ver con el tema este del Mundial. Porque tú me has dicho que iban a hacer unas intervenciones en el asfalto, que se te han ocurrido unas loqueras.
1: Sí.
0: Platica del GAB. Es que iba a rayar la calle la niña, güey.
2: A ver, pues no, por
0: chola,
2: favor.
0: Malandra.
2: Sí. Vamos ajá, organizando este asunto.
1: Sí. Empezó siendo unos pasos peatonales que yo creo que eventualmente aparecerán ahorita. Ajá. Era un poco complicado. Yo le quiero agradecer mucho a gobierno, a secretario de gobierno.
0: No, se portó bien chido, sí,
1: a Cravioto, sobre todo, que nos permitió poner esto, porque la verdad, poner algo en la Ciudad de México no es tan fácil. Hay que contar con la masividad, con el nivel de gloria que hemos puesto los mexicanos frente al Mundial. Y la verdad.
0: Y que no te la. De la rayonen.
1: Deja que la rayonen, porque la rayoneada todavía es parte del urbanismo, ¿no? Ajá. O sea, que alguien se pudiera lastimar, porque la banda se estaba subiendo a todos lados.
0: Es que fueron, ahora sí, es unos tanques como sí. Acá
1: ahí están los contenedores. Ajá. Están sobre Reforma y la Diana enfrente del San
0: chido,
1: Reyes.
0: Wey.
1: Son 4 murales de 6 metros por 6, más o menos. Bueno, 6 por 8, más o menos. Es una locura preciosa. La verdad es que estamos rayadas de poder poner esto. Hay una cosa preciosa que solamente gobierno y los poquitos artistas que pagamos impuesto con obra tenemos derecho a utilizar en grande los símbolos patrios, los íconos prehispánicos.
0: ¿Sí?
1: Sí. O sea, por ejemplo, desde rayar un billete es delito federal. No puedes traer la bandera. O sea, si tú quieres poner la bandera en tu uniforme, le tienes que pedir permiso a México. Alejandra Frausto hizo todo un caso alrededor de ello con varios que se han querido volar.
0: Y Memo trajo su bikini de la bandera de México. ¿Ves, Memo? Por eso te regañé. Ah, y entonces eso tú lo puedes hacer.
1: Era regresar en el momento del Mundial, el sistema. Porque sí, a ver, el Mundial está durísimo. Yo también estoy triste. O sea, es más, hoy subí un video de güey, las emociones son como el cobrador de Electra. O sea, vienen atrás de ti y tienes que hacerle frente y decir sí.
0: Pero
1: ya sé,
0: triste, Iván, yo no estoy triste. O sea,
1: no, a mí sí me apachurró tantito porque estaba muy segura
0: sí.
1: De que ganábamos. Pero lo que ganamos fue otras cosas.
0: Pero a mí la neta no, o sea, porque yo se lo decía a varias gente así. Yo, se murieron así, güey, o sea.
1: Ah, no, sin
0: ¿sabes
1: duda.
0: Cómo? Entonces como que no me dio el, no, ah, chinita, ese vato. Mira, sí. Yo...
1: Queremos más partidos, creo que
0: sí.
1: Ese es el la desinflado.
0: Pero,
1: porque la verdad,
0: ¿sabes cuál es la analogía que hago yo? Yo tuve gracias a la gente que me invitó ahí al juego, güey. Eran los caballeros del Zodiaco, güey.
1: Sí.
0: O sea, era así, Aldebarán de Tauro, güey, y luego estás ella así que, güey, tú veías el desplazamiento, Gab se ríe mucho de mí, de Kane, cuando corría, le hacía, hasta la media cancha, ese tu compadre ya, güey, o sea,
1: sí,
0: inhumanos,
1: wow.
0: ¿Sabes cómo? Entonces,
1: sí.
0: Eso que pasó es muy bonito.
1: La verdad es que sí, sobre todo es eso, o sea, pusimos de hecho a uno de los guerreros águilas,
0: ajá.
1: Que es como, me parece que es... nuestra relación simbólica más importante
0: sí,
1: frente al fútbol, ¿no?
0: Sí, sí.
1: O sea, y frente a la idea de la pelota y la fuerza.
0: Hay una cosa que me mandaste acá muy padre que dice que antes de ser un juego fue un ritual.
1: 100%. El juego
0: eso
1: de
0: está
1: pelota
0: perro,
1: es
0: ¿eh?
1: Una,
0: sí, sí.
1: Es una locura, o sea, a mí me parece tan espectacular. O sea, no solamente es, a ver, el juego de pelota era un equilibrio, ¿no? Frente al mundo, o sea, era la pelota representaba el sol entrando al inframundo.
0: Okay.
1: Acordémonos que para nosotros el inframundo es de donde sale la vida.
0: Uh-huh.
1: O sea, porque para el universo de nuestros mexas, si tú pones una semilla en la tierra y la entierras, pues sale luz y agua y tal, pero hay un soplo de vida, hay un...
0: Ajá.
1: Y entonces para nosotros viene de allá abajo, del inframundo.
0: Okay.
1: Entonces hay una parte muy bonita porque...
0: O sea, no es el inframundo de los griegos que era la muerte y...
1: Sí, el inframundo es más... O sea, su inframundo es un poquito más terrorífico, el nuestro está lleno de vida.
0: Okay,
1: o sea, ahí son los 8 hombres de Gibalba. Una cosa preciosa. De hecho, justo dentro de los contenedores viene mucho el tema de los gemelos cósmicos que co-crearon la Tierra.
0: Así
1: nosotros bueno. Venimos de luz y obscuridad y creemos igual que muchas otras civilizaciones. O sea, desde los griegos, por ejemplo, para los griegos se llaman Apolo y Artemisa.
0: Sí.
1: Que aparte una cosa preciosa de que los contenedores estén ahí es que la Diana cazadora es la misma energía que Artemisa. Y son
0: los mismos gemelos
1: que estamos poniendo
0: sí.
1: Ahorita, que es Xbalanqué y Jinampú. O sea, que es una cosa hermosa.
0: Xbalanqué y Jinampú, eso no
1: Xbalanqué es el gemelo que se convierte en la noche. es el que se convierte en jaguar. Nosotros pensamos que en la piel del jaguar se asoma la bóveda celeste.
0: ¿Qué ¡cállate! Es, no,
1: es que somos muy cools, güey. O sea,
2: por favor, Chumel, todos sabemos
0: ¡cállate!
2: Eso,
0: te acabas de enterar tú también, no, Farol.
2: Todos lo sabían.
0: Claro que no, no.
2: Claro que sí.
0: Oye, pero estas mitologías, ¿dónde las puedes recoger? O sea, tú lo estudiaste sí. y
1: porque... Están en el Popol Vuh de entrada. O sea, ya. Por ejemplo, pusimos a Chimecoatl, uh-huh. que es la diosa, está justo la que está apareciendo esta. Ahorita, ella es la diosa del maíz. Para el Popol Vuh, nosotros venimos del maíz, o sea, estamos hechos de maíz, cool. o sea, y por eso razonamos y somos y tenemos otro nivel de punch, a diferencia de otras civilizaciones. O sea, ahí está el guerrero águila. Este mismo ejercicio lo multiplicamos también en Palacio Postal. Tenemos unas tiras espectaculares en las escaleras que tienen justo a Chimecoatl y al guerrero águila. Y adentro, en el tercer piso, ahí están justo.
0: ¡Ah, qué perrísimo!
1: Está guapo. Son 15 metros por 5.
0: No,
1: o sea,
0: mames.
1: Es que yo ni entiendo los tamaños. O sea, yo estoy sí, tan agradecida sí, que la sí, tecnología sí. nos pueda permitir.
0: No, y agradeció la neta, mira, aquí pocas veces le echamos flores a las autoridades, güey. O sea,
1: muchas gracias,
0: que
1: autoridades.
0: No, que usen los espacios para lo sí. que sí está chido, güey.
1: Sí, la maestra Abreu ha hecho
0: sí, no, la neta, o sea, mira, hay, o sea, tú sabes que quedamos cocos sí. y cocos, pero güey. Sí. Ir al espacio público y que esté intervenido y que veas arte, o sea, porque la vez, lo contamos la vez pasada que estuviste en Palacio Postal, filas, güey, filas de banda, o sea, no, eso es bien chido. A mí de las cosas que más me sorprendieron del Chilango, yo vengo de Chihuahua y allá, o sea, el museo está solo, nomás iba yo. No, la verdad, hay que decirlo. Y aquí, güey, en la noche los museos, o sea, fila de banda, o sea, que la gente sí, sí aprovecha el espacio público, dice, ajá, o sea, es real. Y a mí amigos, me da mucho gusto sí. que a pesar de... La Ángel, que güey, 1,400,000 personas.
1: Ya sé.
0: Los contenedores, la banda, güey, los veo, se echó la fotito. O sea, eso es padre, porque habla de la gente diciendo, güey, eso sí no le muevas, güey. ¿Entiendes? No,
1: y la verdad, muchas gracias por notificarlo y agradecerlo, porque la verdad sí. O sea, yo estoy muy agradecida. De todas formas, tienen antigrafiti, bendito Comex.
0: Por si. Sí, tampoco vamos a fingir, ¿verdad?
1: No, y mira, al final, lo hablaba justo con Luciano Pascoe, pues, me decía, estarían guapísimos tus contenedores también rayados por el centro. Y yo le decía, la verdad es que honestamente no me importaría el sistema del urbanismo. Uh-huh. O sea, sobre todo lo que queremos es que exista para que tú lo veas y te empanices de nacionalismo y digas, qué emoción, yo vengo de ahí.
0: Sí.
1: O sea, estamos en la labor de cómo hacerte... sentir que ser mexicano es lo espectacular que es.
0: Fíjate que está bien chistoso porque tú ahora me gusta mucho porque siempre empatas con un sentimiento como moderno, sí, pero te gusta un chorro la mitología, ¿no? Pero cañón, o sea, sí. las historias se me hacen bien padres. Yo con este, lo estaba platicando con un cuate gringo, me decía él, viendo las celebraciones del mundial, dice, no solamente como el ángel y la peda, no. Dice, como el feeling que tienen todos, dice, da mucho fomo no ser mexa, ¿no?
1: Güey.
0: Ajá.
1: Te juro.
0: Así se da fomo no ser mexa. O sea, estoy viendo en redes así de gente que vive en el gabacho, que vive en otros países, queriendo renunciar a la chamba para irse para acá. Mira, yo sé que me dijiste que no lo dijera, pero una primita vive allá en Europa. Dice, nunca lo voy a decir, Alberto, mi esposo, dice, pero lloró de fomo, güey. O sea, wow. de que estaban cayendo los dedos y no me quiero México. Ajá.
1: Además, no puedes competir contra alguien que la pasa tan bien.
0: Ey,
1: o sea, ya sé, está bien, no nos llevamos la copa, ajá. pero nos llevamos a ser los hosts del mundo.
0: No,
1: o sea,
0: no, yo le decía, güey, así no México no perdió aquí. El Mundial perdió a México.
1: No, sí, y la verdad, fíjate.
0: ¿Verdad que sí? ¿A poco no? Ajá.
1: No, y la verdad es que yo, caminando por las calles, o sea, yo vivo alrededor del Ángel, vivo muy cerquita, y tenemos la
0: posibilidad. Mis videos, ¿dónde estamos, Gabriel? ¿En el así? Estamos en el...
1: Casa,
0: no, es una fregonería, una fregonería. Y la neta, y la banda sí, pero encendida, güey. Pero me ibas a platicar más bien del...
1: Güey, himnos nacionales, sí, cielitos lindos, pero por calles aledañas. O sea, yo la verdad, porque no me gusta volar, ese tipo de cosas, no. Pero hay amigas que sí fueron a volar.
0: Sí.
1: ¿Tú también volaste? ¿Te gustó?
0: No.
1: No, me da mucho miedo.
0: No, imagínate,
1: no, alguien no me cacha, chillo.
0: No, sí, chillo.
2: Bueno, si nosotros, perros incultos, queremos acercarnos a tu obra, ahorita, hoy saliendo, ¿a dónde voy?
1: Te amo. ¿A
2: qué esquinas, a qué calles, a qué paredes?
1: Gracias, te amo. Sobre Reforma y la Diana, ahí están los dos contenedores, uno del lado izquierdo y uno del lado derecho. Tenemos en Palacio Postal, sobre las escaleras y en el tercer piso, y en Casa Palacio Antara tenemos también piezas.
0: Eva, vale, gracias. Muchísimas gracias.
1: Te amo, los amo, muchas gracias.
0: Ya se nos acabó el tiempo, muchas gracias por acompañarnos. Mañana en punto de las 10 de la mañana se quedan ustedes con Marco Antonio Regil, y ahora sí, ya se puede ir usted a trabajar. ¡Vámonos!

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11: Meta presentó Brain to Query V2, un sistema de inteligencia artificial que traduce la actividad cerebral en texto sin necesidad de implantes quirúrgicos para facilitar la comunicación de personas que han perdido la capacidad de hablar o escribir por lesiones neurológicas. La nueva versión es un sistema integral de mayor rendimiento, capaz de decodificar oraciones en tiempo real a partir de registros cerebrales no invasivos que se obtienen mediante un escáner de magnetoencefalografía. Dicha tecnología utiliza un dispositivo con forma de casco que registra los campos magnéticos generados por la actividad cerebral, los cuales son procesados por un modelo de inteligencia artificial que reconstruye las frases que la persona intenta escribir. Fue entrenado con aproximadamente 22.000 oraciones de 9 participantes voluntarios y es capaz de recuperar oraciones coherentes a partir de entradas neuronales ruidosas con una precisión de palabras del 61%. Informó Aide Rivera. 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
12: Las hormigas no tienen pulmones y respiran a través de pequeños orificios en sus costados, llamados espiráculos.
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13: Ahí está Carlos Vives cantando, porque hoy le mandamos un abrazo con todo cariño a la comunidad colombiana que vive en México, porque hoy México se pone la camiseta colombiana, así como los colombianos se pusieron la de México, porque hoy juega Suiza contra Colombia a las 2 de la tarde en Vancouver, Canadá. ¡Qué emoción! Ojalá que le vaya muy bien a Colombia, que gane Colombia, que siga Colombia. Ayer España le ganó a Portugal, así que felicidades a todos los que siguen a la selección española. Y toma, la Bélgica le mete 4-1 a Estados Unidos. Y Donald Trump se quedó así como que... Ni eliminando tarjetas rojas pudo hacer que Estados Unidos ganara. Pero bueno, en fin, en este momento Están transmitiendo el partido de Egipto contra Argentina. Sigue ganando Egipto, ¿verdad? 1-0 le está ganando Argentina. Messi falló un penal y bueno, pues siguen las emociones del Mundial del Fútbol. ¿Se podrá recuperar Argentina o los egipcios irán a dar la gran sorpresa y avanzarán a la siguiente ronda? Pues lo estaremos comentando aquí en el programa. Nosotros, pues seguimos lamiéndonos las heridas, seguimos en el... ¿Cómo va el dolor, mi querido México? ¿Cómo va el dolor? ¿Ya estamos asimilándolo o duele más con el paso del tiempo? Yo de repente me estoy así hoy en la mañana poniéndome champú, estoy en la regadera y de repente empiezo a fantasear con que la de Jiménez, el remate de cabeza hubiera entrado. Y como que uno quiere recrear la realidad, no darle una segunda oportunidad en la mente a ver si las cosas cambian. Oigan, pero fuera de broma, se ha puesto muy fea la conversación en redes sociales, especialmente con nuestros hermanos ecuatorianos, muy, muy, muy, muy fea, muy fea, muy fea. Se quedaron muy enojados, se quedaron muy lastimados y no para la conversación, no para. Y a mí me da mucha tristeza que el fútbol, pues más allá de ser un deporte y ser algo muy emocionante, provoque tales divisiones. Hay que saber sobreponernos a las derrotas. Hoy justamente vamos a hablar de eso. Nelly Barrón, psicóloga del deporte, estará con nosotros. ¿Cómo podemos darle la vuelta a esto? Ella es psicóloga del deporte y es experta en estos temas. ¿Por qué sentimos tan dura la derrota, además de lo obvio? Pero que nos explique qué pasa en la mente humana y cuál es la clave para darle la vuelta. Nosotros como mexicanos darle la vuelta a la derrota de Inglaterra y nuestros hermanos ecuatorianos darle una vuelta a la victoria que tuvo México contra ellos. O sea, que el fútbol no nos divida, no nos haga que nos odiemos. De repente se ponen muy agresivas, muy, muy agresivas las conversaciones en redes sociales y ese es el lado oscuro que saca el fútbol, pero no es culpa del fútbol. Es que tenemos cosas dentro de nosotros que no hemos trabajado y el fútbol pues nos las viene a sacar. Y entonces, bueno, Nelly Barrón estará platicando con nosotros de eso. Antes arrancaremos el programa hablando de células madres. Vienen dos médicos especialistas en células madre para hablarnos de los mitos y realidades sobre los tratamientos de células madre. Mito o realidad que pueden curar alguna enfermedad, algún padecimiento crónico. ¿Para quién son las células madre? ¿Cómo se evalúa un paciente? ¿Y qué enfermedades son las que se pueden tratar? ¿O nos rejuvenecen las células madre? ¿Cómo saber que son buenas células madre? Porque todo el mundo nos dice que sus células madre son las buenas y que las de los demás no son las buenas. Así que estaremos hablando con el doctor Faustino Radillo y el doctor Manuel Enrique Soriano, que vienen a hablar de ese tema. Y más adelante, con Gina Jaramillo, estaremos tocando el tema de Frida Kahlo. Ayer fue el cumple de Frida Kahlo y hablaremos de esta maravillosa mujer mexicana que trascendió su vida y que se ha vuelto un ícono de la cultura. Y Quique Kelite, en el Día Mundial del Cacao, director de tienda de chocolates Agua Bonita, estará con nosotros para hablarnos de las maravillas del cacao mexicano. Y nos vamos con Carlos Vives a Mensajes. Volvemos con más.

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19: La historia vuelve a repetirse. México volvió a quedarse a las puertas de una actuación histórica. La derrota frente a Inglaterra prolongó una espera de 4 décadas sin poder instalarse entre los 8 mejores de la máxima competencia internacional. Generaciones de futbolistas han intentado romper esa barrera sin conseguirlo. El equipo mostró carácter y momentos de buen fútbol, pero nuevamente el objetivo quedó incompleto. La eliminación reabre el debate sobre el futuro del balompié nacional. ¿Cuándo llegará el momento de romper definitivamente esa barrera histórica?
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22: Bueno, pues hoy vamos a hablar de las famosas células madres. Seguramente todos han escuchado alguna vez de los tratamientos de células madre y uno se pone a pensar, a ver, realmente qué dice la ciencia sobre las células madre. ¿Qué curan? ¿Para qué sirven? ¿Para quién le sirven? ¿A cualquiera le sirven? ¿Sirven en niños? ¿Sirven adultos? ¿Y cómo encontrar células madre de calidad? El doctor Faustino Radillo Corona, director médico de CB Cells, está con nosotros. Y el doctor Manuel Enrique Soriano, que es pediatra y además es intensivista pediatra, también nos acompaña. Buenos días, ¿cómo están, chicos?
23: Buenos días. ¿Cómo
22: chicos,
23: estás,
22: Marco? Fíjate, chicos, jóvenes.
24: Ya estamos jóvenes todavía.
22: A ver, cuéntenme, las células madre, se habla mucho de ellas, ¿son realmente tan milagrosas como suenan o qué es lo que sí hacen? ¿Para qué sirven? ¿Qué curan o qué tratan o qué rejuvenecen? Cuéntenos.
23: Mira, las células madre, primero que nada, no curan enfermedades. Okay. Eso hay que dejarlo muy claro. Las células madre, obviamente, son diferentes tipos de células madre. Son células madre hematopoyéticas, células madre mesenquimales, pluripotenciales y totipotenciales. El uso actualmente que les damos son 3: fines estéticos, para prevenir enfermedades crónico-degenerativas y antienvejecimiento, y cuando alguien ya tiene ciertas enfermedades, especialmente inmunológicas. Es para eso lo que estamos usando actualmente las células madre. Pero es muy claro decir que no curan enfermedades.
22: Ok, pues para cosas estéticas, para temas de antienvejecimiento, pero sí, dijiste que no curan enfermedades, pero sirve para tratamientos de problemas inmunológicos.
23: Exactamente.
22: ¿Cómo?
24: Aquí, por ejemplo, podemos tener algunas enfermedades. Es un ejemplo, las enfermedades reumatológicas, el lupus. El lupus cuando puede estar descompensado, no es un tratamiento de primera línea, pero cuando hay descompensación, hay nefritis lúpica o la diabetes mellitus tipo 1, aquí podemos tener cierta mejoría en las células beta pancreáticas, que es en el páncreas donde se produce la insulina, y puede haber aumento de la insulina. No quiere decir que te va a quitar directamente la aplicación de insulina. Estos son algunos ejemplos de enfermedades crónicas. En Alzheimer se está investigando la posibilidad no de que te cure, sino que te disminuya la progresión de la enfermedad.
22: Entonces, que es un parte de un, como parte de un tratamiento integral, te pueden ayudar las células madre.
24: Exactamente.
22: No es que la célula me la puse y me curé milagrosamente. No,
24: no, porque no te va a suplir tu tratamiento base. Claro, ese no se debe que suspender.
22: ¿A quién más le beneficia un tratamiento de células madre?
23: Mira, es un, como ustedes lo comentan, es un coadyuvante en el tratamiento de las enfermedades.
22: Ajá.
23: Las células madre las estamos usando, como ya bien lo comenté, en enfermedades inmunológicas, lupus, psoriasis, síndrome de Sjögren. Enfermedades también autoinmunes, las que acabo de mencionar, pero también en enfermedades crónico-degenerativas. Las estamos usando bastante bien como coadyuvantes en el tratamiento, ¿ok?
22: Ya, ok. Entonces, y que, bueno, anti-envejecimiento, permanecer más joven, más bellos, ahí también sirve.
24: Sobre todo porque modula una, digamos, toda esa inflamación.
22: Ajá.
24: O sea, al modular la inflamación, tú puedes llegar a obtener un poquito más de estabilidad, mejoría, puedes dormir un poquito mejor. Te puede ayudar a ciertos síntomas. Ojo, tampoco es la cura, ¿verdad? Pero aquí...
23: Mira, en todo esto que estamos comentando, el hecho de que digamos que son anti-envejecimiento, hay artículos científicos que ya se ha demostrado, porque es muy importante mencionarlo esto. Este laboratorio en el que nosotros estamos trabajando y por el cual nosotros aplicamos células madre, tiene sustento bibliográfico y tiene investigación científica. ¿Qué es lo que hacen en la parte que nosotros comentamos que sirven para antienvejecimiento? Disminuyen el acortamiento del telómero.
22: Okay.
23: Eso significa, eso significa, pues obviamente, que vamos a alargar la vida de las personas con mejor calidad y bienestar.
22: Ya, pero hay que portarse bien, hay que comer bien, dormir bien, hacer ejercicio.
23: Exactamente.
22: O sea, es un elemento importante que ayuda.
24: Y eso que mencionas es importante aclararlo, porque si ya te lo venden como la cura de todo, no lo es. O sea, este es un adicional a todos tus hábitos. O sea,
22: sí,
24: pero si tú no dejas lo demás, pues no.
22: ¿En niños ayudan las células madre en problemas que tengan los niños?
24: Fíjate que sí, justamente aquí, digo, todavía hay protocolos de investigación. Además de lo que mencionamos en la parte reumatológica, en la parte de diabetes y todo ello, se está haciendo aplicación en niños con retraso psicomotor. Entonces, los niños con algún tipo de parálisis cerebral infantil, por ejemplo, se ha visto mejoría de la parte motora, que es lo que nos importa. O sea, que los niños tal vez con la terapia podamos potenciar el que caminen, el que se comuniquen, el que se regulen, el que tengan menos dolor por las articulaciones, etcétera. Y el autismo todavía es una línea de investigación. No es una indicación, pero ya hay línea de investigación para saber si aumenta la socialización y puede tener mayor conexión.
22: Ya. Oye, en adultos, problemas clásicos, gastritis, colitis, esofagitis, irritaciones por dentro de tu cuerpo, ¿te ayudan algo las células madre?
23: Sí, mira, las características de las células madre lo que hacen es reparan, regeneran, son inmunomoduladoras y la característica principal son antiinflamatorios.
22: Ah.
23: Ahora, son dos tipos de células madre las que manejamos, unas que son de gelatina de Wharton y otras que son de placenta. Ustedes estaban mencionando ahorita las enfermedades psicológicas, psicomotores, enfermedades neurológicas, ahí se usan más las de gelatina de Wharton.
22: ¿Qué es eso?
23: Son células, la gelatina de Wharton es una parte del cordón umbilical, no sé si han visto que parece como una gelatina que tiene...
24: Chicloso.
23: Así, de ahí se obtienen las células madre.
22: O sea, cuando nace el bebé, le compran el cordón umbilical a la mamá.
23: No,
24: se dona.
23: Es un procedimiento que la autoridad competente, en este caso COFEPRIS, nos marca la normativa y nos dice que, por ejemplo, cuando una paciente sana va a tener un bebé, pues obviamente que tenga ciertas características, que sea primigesta, pues obviamente se le comenta que si gusta donar su placenta. Si la paciente acepta, el laboratorio le regala un tratamiento a esa paciente.
22: Ah.
23: Obviamente después se lleva por medios especiales esa placenta al laboratorio que está en la zona metropolitana de Guadalajara, que es donde está la mayoría de laboratorios, que es un laboratorio que hace investigación, que eso es lo que nos comentabas tú. A ver, ¿en qué fijarnos nosotros como médicos de un laboratorio? Pues obviamente primero que tenga su licencia, que tenga investigación. Y una vez que está en el laboratorio, pues se le hace estudios de que tenga viabilidad, viabilidad a las células madre.
22: Ajá.
23: Y ahí están los estudios, nosotros te los traemos. de que funcionen realmente esas células madre. Ajá. Y pues son las que se utilizan.
22: Que sean de buena calidad, porque luego todo el mundo te anda diciendo, oye, mis células madre son las buenas, las de los demás no sirven.
23: Sí.
22: ¿Cómo yo como paciente puedo saber que de verdad estoy poniendo buenas células madre y no me están sacando nada más el dinero?
23: Miren, hay dos tipos de células madre. Eso también hay que dejarlo muy en claro. Las autólogas, que son del propio paciente. Y estas que nosotros, la mayoría que aplicamos, se llaman alogénicas. Significa de un paciente donante, que son las que trae el certificado de control de calidad, que eso es lo que nos hace saber si realmente funciona, porque lo emite otro laboratorio, no el mismo laboratorio.
22: Y COFEPRIS verifica todo esto.
23: Exactamente. Aquí está la licencia.
22: Aquí, mira, me trajeron la licencia.
23: Es una copia, obviamente, ¿verdad?
24: Es una copia.
22: No, ya sé que no lo... Sí. No, o sea, esto es lo que hay que verificar. Oiga, doctor, ¿dónde está su licencia?
23: Ahí está.
22: Y aquí está la licencia, banco de células. Ok, que verifiques que todo esto es legal, que hay licencia, que hay documentos, que hay investigación científica y avalado por COFEPRIS para que no te anden chamaqueando.
23: Exactamente. Okay, y que el lugar donde la apliques tenga licencia de medicina regenerativa.
22: Y ustedes lo que hacen en CB Cells es lo que hacen. Aplican células madre a niños, a adultos, hacen tratamientos.
24: Así es, digo, estamos enfocados tal vez en la parte terapéutica. Yo me estoy enfocando en la parte de investigación. Ajá. Porque lo importante es que obtengamos datos. Ya. Y al obtener datos, también ser directo. ¿Sabes qué? En esto me funcionó y en esto no me funcionó. Ajá. Y que también no exista totalmente el conflicto de interés.
22: ¿Te las inyectan o cómo entran las células madres al cuerpo?
24: Así es, totalmente. Esto es un procedimiento, es una canalización en un centro autorizado, digamos, con todos los protocolos de seguridad.
22: ¿Te duermen?
24: No es necesario dormir. Salvo que, digo, hay algunas otras aplicaciones.
22: Algo que traiga sueño. Sí. No, pero ¿cómo es la inyección? No es una inyección en la pompa, así como que te pones el neurobión. No, es que, ¿en dónde entra la inyección?
23: Mira, normalmente antes las aplicamos directamente en la vena, pero causaban muchas molestias. Actualmente hacemos una preparación a través de un suero y a través del suero las vamos aplicando las células madre. ¿Pero
22: en dónde entra la jeringa?
23: En la vena.
22: En la vena, sí. Okay. Te infiltran, así como cuando te van a sacar sangre.
23: Exactamente. Como que te van a un suero.
22: Un piquete, así como cuando vas al hospital.
23: Exactamente.
22: Pues, y te meten la vena y de ahí te ponen con tu bolsita de células madre.
23: Exactamente. Se van pasando por bolo las células madre. Ajá. Y ahí es como las vamos. Esa es una forma. También puede ser intraarticular, en articulaciones. Okay. También puede ser intratecal. Ahí sí.
24: Eso es aquí en la espaldita, como la anestesia de la espalda. Ahí para problemas neurológicos. Hay problemas que hay inflamación cerebral, etcétera.
22: Como el Alzheimer, por ejemplo.
24: Como el Alzheimer, el autismo, etcétera.
22: Puede ser para prevenir también.
24: Exacto. Y bueno, ahí ya sería meternos mucho.
22: Sí,
24: pero
22: hay que evaluar al paciente.
24: Ahí no me puedo comprometer, pero.
22: Claro. O sea, ustedes, lo que primero que tienes que hacer, ver, si nos estás escuchando y dices, quiero ir con mis amigos de CB Cells, ¿están en Ciudad de México, en Guadalajara? ¿En dónde están?
23: Ciudad Juárez, Monterrey, Tijuana. Estamos en prácticamente toda la República.
22: Ok, y hay que hacerse una evaluación primero.
23: Exactamente.
22: Paso uno es ir a una cita.
23: Para ver si eres candidato a aplicación de células madre, porque no es para todos.
22: Claro.
23: Entonces se hace un historial clínico y te decimos, ¿sabes qué? Tú eres candidato, no eres candidato, ya. Te puedes aplicar, no te puedes aplicar, te va a ayudar en esto, no te va a ayudar en esto. Obviamente siempre les decimos, no te va a curar, pero te va a optimizar tu organismo.
22: Ya. Cuesta tanto, te hacen el presupuesto.
24: Exactamente.
22: ¿Es una sola aplicación o son varias aplicaciones?
24: Pueden ser varias y dependiendo, o sea, del tipo de objetivo que tengas. Ajá. O sea, por ejemplo, ciertas enfermedades son 3 aplicaciones. Algunas cosas pueden ser semestralmente, etcétera. Entonces, va a depender de a qué estás eligiendo, o sea, hacia dónde vas.
22: Entonces, ¿dónde los podemos localizar para hacer una cita?
23: Estamos en la ciudad de Guadalajara, en el Hospital Real San José Valle Real. Estamos aquí en la Ciudad de México, aquí en el Star Médica, en la ciudad de Monterrey, también en la clínica Bello Amanecer y también estamos en Tijuana.
22: Ok, ¿y dónde lo localizan para nos ven y nos escuchan toda la República
23: Mexicana? 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
22: 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Porque los que van manejando y no pueden apuntar el teléfono.
23: ¿Se puede decir las redes sociales?
22: Sí, claro.
23: Es Dr. Faustino Células Madre. Ahí me pueden encontrar. Ahí estoy en Instagram, estoy en TikTok, estoy en Facebook.
22: Dr. Faustino.
23: Dr. Faustino Células Madre. Sí.
22: Doctor, o sea, Dr. Faustino Células Madre.
23: Exactamente.
22: Y ahí mandan un mensaje privado y hoy escuché en Radio Fórmula que estaban hablando de células madre y ahí se hace la cita.
24: Exactamente.
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22: Y ahí hacen la cita. En la ciudad donde vivan, los evalúan y ya vamos viendo.
24: Exactamente.
22: Oigan, pues regresen pronto porque hay muchas preguntas que hacerles, pero el tiempo se nos acaba. Pues muchas gracias. Entonces, CB Cells, y aquí tenemos, pues no les entiendo, pero aquí están todos los estudios. Lo bueno es que está avalado por la COFEPRIS y tienen su registro oficial y toda la cosa. Volvemos con más. Gracias, chicos.
24: Gracias.
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26: Bosque de Arashiyama, Japón. Ubicado a las afueras de Kioto, este famoso bosque de bambú es un símbolo de la relación espiritual entre la cultura japonesa y la naturaleza. Aunque es más pequeño que otros bosques mencionados, su importancia cultural y estética es global. El sonido del viento meciendo las cañas de bambú es considerado por los visitantes como una experiencia meditativa única. Representa la gestión sostenible de los recursos y la belleza del orden natural en Asia.
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27: Un caracol puede dormir durante 3 años seguidos si las condiciones del clima no son favorables para su supervivencia natural.
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0: Está Shakira con el tema del Mundial. Abrazos a Colombia. Hoy juega Colombia. Mucha suerte a Colombia. Juegan en Vancouver contra Suiza. A las 2 de la tarde juega Colombia. Así que acabando el programa, ay, yo estaré pendiente. Marcador en el partido Argentina-Egipto. Aunque usted no lo crea, Argentina 0, Egipto 2. Ya llevan 2 goles. Confirmadísimo, Andrea. Andrea, confirmadísimo, ¿verdad? Están checando el último gol. Bueno, iban 1-0. Pero en la imagen que tenemos acá se congeló y parecía que ya van 2-0. Ahorita les confirmo el marcador para no andar asustando a los argentinos. Nada más así. Bueno, me imagino que lo están viendo el partido también. Bueno, vamos a enlazarnos a la ciudad de Monterrey, Nuevo León, con Nelly Barrón, porque los mexicanos estamos tristes, estamos dolidos, estamos achicopalados, andamos queriendo superar la derrota después de haber soñado y de haber dicho así sí. Y Nelly Barrón nos va a platicar cómo podemos hacerle para darle la vuelta a la tristeza. ¿Cómo estás, Nelly? Saludos desde Ciudad de México hasta Monterrey.
1: Hola, hola, Marco. Un gusto. Saludos por acá desde Monterrey. ¿Cómo estás?
0: Bien. Del 1 al 10, ¿cuánto dolor traes en tu corazón, Nelly?
1: Ay, fíjate que sí. Ahí anda pegándole al 10, creo.
0: Necesitamos terapia, amiga. Necesitamos terapia. Aparte de la derrota, se ha sentido bastante feo las burlas que han hecho en algunos países, especialmente nuestros hermanos ecuatorianos. Obviamente no todos, pero mucha gente... Claro. Que quedó muy enojada con la derrota de Ecuador, ha estado tirándole duro a México y eso como que pues duele más. A ver, cuéntame, ¿por qué nos identificamos psicológicamente? ¿Qué dice la ciencia? ¿Por qué nos identificamos tanto con el fútbol? ¿Y por qué sentimos como una derrota casi personal el que pierda la selección?
1: Sí, ¿verdad? Pues mira, fíjate que algo que sucede, obviamente dentro de la afición, es que cuando nosotros estamos como muy identificados socialmente con, obviamente con los jugadores, con la selección, cuando nos identificamos tanto, ¿sí? Hay un dolor tan grande como si fuera el de nosotros, como si nosotros también hubiéramos jugado dentro del partido, entonces sí duele, y duele muchísimo, porque creo que algo que también hemos visto en el último mundial, bueno, en este último mundial, es ajá, cómo nos llegamos a identificar tanto con los jugadores. Si te diste cuenta, y yo creo que con las imágenes pudimos llegar a ver también cómo la sociedad, la población cada vez se unía más. ¿Te diste cuenta cuántas personas y millones de personas después llegaron al Ángel? En el primer partido no fue, hasta después. Sí. Nos fuimos identificando poco a poco, ¿sí? Entonces, cada vez que hay un avance en la selección, cada vez que hay un ganar dentro de la selección, la sociedad más empieza a generar como esa unión, ¿no? Como ese tejido, que yo somos el equipo y vamos ganando y yo me siento parte de. Entonces la identidad colectiva que sucede hace que nosotros también sintamos como propia el ganar o la derrota.
0: Ya. ¿Sí? Ya entiendo. Oye, por cierto, actualizando, le anularon el gol a Egipto. Van 1-0 Egipto contra Argentina.
1: No me digas.
0: Sí, yo te entiendo perfectamente porque yo estaba así súper escéptico de no, nos han roto el corazón antes, luego no juegan bien, salen todos distraídos, se confían, bla, bla, bla. Pero nos empezó a seducir la selección. Fue como, claro, como si fuéramos a un date de que a mí no me gusta, pero pues voy a ir a cenar, ¿no? Y de repente, sí, ay, sí, como que me empezó a gustar y nos empezó a enamorar Quiñones y Morita y las historias y Jiménez y el Piojo y todos. Y acabamos enamorados. O sea, yo ya en el partido justamente contra Ecuador, que fue el primer rival así ya de muy buen nivel, ¿no? Que teníamos uh-huh, posibilidad de ganar o de perder. Ahí fue donde ya lloré y me enamoré. Corte, tres doritos después nos rompen el corazón.
1: Nos rompen un poquito y sí creo que es algo que se ha visto, ¿no? Lo pude ver dentro también de las redes sociales, los videos, cómo al finalizar este partido, pues llegan estos videos donde hay niños llorando, se termina el partido y en el Ángel, acá en la Macro, en el FanFest de Monterrey, cómo había muchas personas también con este dolor y con este sentir, ¿no? Y creo, ajá, que es algo que justamente, como lo dices, pues nos fue enamorando la selección, poco a poco fuimos creando esta identidad social, ¿sí? Y cuando empieza a haber estas situaciones donde vamos perdiendo a mitad del partido, ya veíamos que se nos caía encima la ilusión, entonces esto también duele muchísimo.
0: Duele, ¿no? Mucho.
1: Duele mucho.
0: De acuerdo a la neurociencia, estoy aquí leyendo que el silbatazo final detona una caída abrupta de dopamina y un pico de cortisol, la hormona del estrés. Exacto. El cerebro entra de inmediato en un estado de choque defensivo, similar al procesamiento de un duelo biológico o una pérdida de repentina. O sea, es como una muerte pequeña o, ¿sí? o no tan pequeña.
1: No, no tan pequeña. De verdad, sí, sí duele mucho. Y fíjate que tanto los jugadores como nosotros vivimos una pérdida, ¿no? Los dos sufrimos, tanto el equipo como nosotros. Nada más que no perdemos lo mismo. Eso sí hay que dejarlo muy en claro. La afición pierde una ilusión, pierde la expectativa de el siguiente partido, no llegar a cuartos por primera vez, de un momento compartido, y los jugadores pierden algo totalmente diferente, ¿sí? Pierden muchísimo más que solamente un partido, pierden años de trabajo, meses de trabajo, los que se prepararon inclusive con mucho tiempo de anticipación. Pues se pierde todo esto, estos sacrificios personales, perdón, físicos, emocionales, se pierde muchísimo y además sabe que la derrota puede traer consecuencias para su carrera. Entonces nosotros sí podemos llegar como a recuperarnos gradualmente, como el lunes, de hecho por acá en Monterrey estuvo muy tranquilo todo, no sé si hubo personas que ya no salieron al trabajo, porque también sucede, hay estadísticas que dicen que después de una derrota de un partido como estos, sí puede haber un descenso que las personas vayan al trabajo, ¿sí? Entonces, sí, nosotros regresamos como muy rápido a la rutina, pero los jugadores no, ¿sí? Los jugadores pierden muchísimo más, tienen una responsabilidad muy grande, tanto con ellos como con la selección en sí, pero ahí van, poco a poco. Yo sé que ellos también están en un proceso, que poco a poco se van a ir recuperando, y pues nosotros también podemos, claro que sí.
0: La diferencia de un jugador, o sea, de haz de cuenta de los seleccionados mexicanos, a la afición en su mente, ¿cuál es la diferencia? Porque ellos tienen preparación, ellos, parte de su preparación es la psicología del deporte, ¿no? Entonces, a ellos, ¿cómo le enseñas a un deportista a asimilar la derrota versus a la fanaticada que pues no tenemos asesoría psicológica para superar el duelo de la selección?
1: Pues mira, los jugadores en su proceso, todos deben de tener... Bueno, no deben de, sí deberían, ¿sí? No todos lo tienen. De hecho, no todas las selecciones tienen un psicólogo del deporte, por ahí vi el dato hace unos días. Sin embargo, creo que cuando llevan un proceso los deportistas, o en este caso los jugadores, pues sí tienen herramientas, ¿no? Tienen un aprendizaje de herramientas, van desarrollando habilidades mentales que les ayuden a poder sobrellevar este tipo de situaciones, como lo es la derrota. Entonces, ellos van poco a poco. Para que un deportista pueda como salir adelante, lo primero que tenemos que hacer es como regular la emoción. Regulo la emoción, entiendo si estoy frustrado, si estoy enojado, si estoy triste por la situación que estoy viviendo, pero no me quedo atrapada en la emoción.
0: Entiendo.
1: Trato de buscar como lo que sigue, ¿no? O sea, identifico qué estuvo bajo mi control, cuáles cosas no, y a partir de ahí busco el aprendizaje. Sí, y puedo volver a dirigir como el enfoque al siguiente punto. Y sí, la afición no. La afición nos quedamos como vivo la emoción, estoy ahí muy enojado, todavía escucho personas no hablar de lo que pudo haber sido, de lo que el DT pudo haber hecho. Ajá. Nos quedamos como muy enganchados, ¿no?
0: Entiendo.
1: Como en este proceso.
0: Oye, los que van a necesitar terapia, le mandamos un abrazo a la comunidad argentina, porque ahora les habían anulado un gol a Egipto, pero hace unos minutos Egipto ahora sí metió el segundo gol en un contragolpe y va ganando el Egipto a Argentina 2-0. Entonces imagínate, si nosotros los mexicanos nos deprimimos al ser derrotados, que cuando sabíamos que Inglaterra era un rival muy duro y muy fuerte y que era altamente probable que perdiéramos, había la esperanza, el ICC, pero sabíamos que bueno, si perdíamos, pues era lo esperado, el favorito era Inglaterra. Ahora los argentinos están al revés, los argentinos son los que esperan ganar, son los grandes favoritos para ganar la Copa del Mundo, y ahorita están viviendo una tristeza fuerte, perdiendo 2-0, y Messi ya falló un penal, y bueno, estas tragedias. O sea, ¿tú le recomiendas a ciertas personas que se clavan mucho con el fútbol que de plano sí vayan a terapia después de una pérdida así muy fuerte? ¿Sí es recomendable?
1: Yo creería que sí. Desde el punto psicológico, creería que sí sería muy, muy bueno. que tengas como este apoyo, ¿no? Esta asesoría y sobre todo herramientas para gestionar las emociones que vives, ¿no? O sea, porque definitivamente, como te digo, nos identificamos tanto que la derrota llega a destruirme emocionalmente. Entonces, sí sería como muy adecuado si tú eres una persona que sufre mucho, que llora mucho, que incluso tiene conductas muy emocionales a partir de una vivencia como esta. Yo creería que sí es muy recomendable que vayas, aprendas a gestionar tus emociones, aprendas a gestionar tus conductas y que sepas cómo poder llevar a cabo como una emoción más saludable para vivir este tipo de eventos como lo es un mundial o como es un partido de fútbol o cualquier tipo de deportes, ¿no?
0: Sí, asimilar el duelo, porque es un duelo el que está sucediendo. Vamos a hacer una pausa para comerciales y ahorita regresando seguiremos conversando con Nelly Barrón, que está conectada desde Monterrey, Nuevo León. Le mandamos un abrazo enorme a los regios. Ella es psicóloga del deporte y hablaremos de también el lado triste, porque no solamente ha habido tristeza en México, ha habido una reacción especialmente de nuestros hermanos ecuatorianos, no de todos, obviamente, pero de una parte muy importante, de un odio a México muy fuerte.

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9: Los caracoles tienen miles de dientes microscópicos situados en su lengua, una estructura llamada rádula que utilizan para raspar alimentos.
8: Datos relevantes.
9: Los caballitos de mar machos son los que quedan embarazados. Dan a luz hasta 1,500 crías por cada embarazo.
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10: La presidenta Claudia Sheinbaum afirmó que no se le puede mentir al gobierno de México. Esto en relación al reporte que el ex embajador de Estados Unidos, Ken Salazar, dijo en su momento sobre la captura de Ismael el Mayo Zambada. Señaló que de confirmarse que el FBI operó en territorio mexicano sería una violación a nuestra Carta Magna.
11: ¿Por qué es relevante? Primero, el haber mentido como embajador. Y segundo, de participar una de las agencias de Estados Unidos en este operativo estaría violando tratados internacionales y la Constitución de los Estados Unidos Mexicanos.
10: El presidente de Estados Unidos, Donald Trump, se reunió con su homólogo turco, Erdogan, en Ankara, Turquía, antes de la cumbre de la OTAN. Informó Amy Arriaga. 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

Ahí está Shakira con Carlos Vives, porque hoy los mexicanos nos ponemos la de Colombia. Colombia, la novia de México, así dicen, México y Colombia son novios. Y nuestra novia juega hoy contra Suiza, así que arriba Colombia, vamos Colombia, vamos. Voy a, ¿sí venden camisetas de Colombia? Sí, ¿verdad? Acá en México, sí. ¿En dónde? ¿En las tiendas de Adidas o en la calle también? Bueno, pirata, no, voy a comprar una original. Voy a buscar una camiseta colombiana para ponérmela hoy. Ojalá que gane Colombia. El partido sigue, hace unos minutos checamos y sigue Egipto ganándole 2-0 a Argentina. Un abrazo para nuestros hermanos argentinos que deben estar sufriendo. Ya me imagino el sufrimiento por el que están pasando ahora. Nelly Barrón, psicóloga del deporte desde Monterrey, Nuevo León, dándonos terapia y diciéndonos justamente cómo podemos superar las pérdidas del Mundial, como la de nuestro querido equipo mexicano que pudo haber ganado. Sí, luego nos... Oye, Nelly, pero es horrible porque no dejamos... No, o sea, yo estoy en la etapa todavía del duelo de la no aceptación, porque en mi mente empiezo a pensar, es que si no hubieran sacado a Quiñones, es que si no hubieran tirado tantos centros por arriba y la hubieran jugado por abajo y hubieran puesto más... Es que si no... Él es... Ay, es horrible estar en

0: esa etapa en que no estoy fantaseando en mi mente que México pudo haber ganado de alguna forma. Esa es una etapa horrible del duelo.
1: Claro, porque fíjate que todavía estamos ahí como en negación, ¿no? O sea, como estamos también incluso hasta negociando un poco lo que hubiera sido, ¿sí? De lo que fue. Ajá. Y creo que aquí hay que aprender también a diferenciar muchísimo el proceso del resultado. Porque si solamente vemos cómo quedó el marcador, pues obviamente sí vamos a sentir todavía con muchísimo más dolor, incluso frustración o coraje, ¿no? O sea, por todo lo que se hizo. Pero hay muchas cosas que no están dentro de nuestro control y tenemos que aprender también a identificar eso, ¿no? No están bajo nuestro control. Y si nos enfocamos también en el proceso, pues podemos ver que la selección hizo un papel muy bonito, ¿no? Creo que eso es algo que a veces se nos olvida como afición. Siempre vemos como, no, yo ya sabía que no iban a pasar. No, pero si nos enfocamos en el proceso, vemos cómo la selección pudo desarrollar diferentes estrategias, también pudo tener una capacidad mental fuerte, se veían mentalmente bien. Y a mí eso me gustó. La capacidad también de tener esta cohesión grupal que se veía, incluso lo veíamos en redes sociales cuando hay videos de la selección haciendo juegos o dinámicas como de integración grupal. Esto es parte también como de los avances que tienen este equipo y que se ven como unidos, como una familia, lo decía también el DT y algunos jugadores en entrevistas. Somos una familia y esto nos fortalece y eso es algo padrísimo. Que también a veces se nos olvida que ellos no solamente están en el rendimiento deportivo, sino están buscando crear diferentes herramientas que les ayuden precisamente a generar y a mejorar un rendimiento profesional.
0: ¿Qué le dirías a la gente que está sintiendo odio, ¿no? Yo creo que en lo que he visto, la inmensa mayoría de México no sintió odio por los ingleses. Claro. Vimos a aficionados celebrando con los ingleses. Por ahí hubo un par de locos, uno en el estadio que se hizo viral, amenazando de muerte a un aficionado inglés, que fueron las excepciones y están, o sea, esa gente, o sea, cuando la gente odia así, como nos están odiando muchos de nuestros hermanos ecuatorianos ahorita, como algunos mexicanos odiaron a Inglaterra, aunque mayormente no sucedió, ¿qué le dirías a la gente que llega a sentir odio por el equipo y por los aficionados del equipo contrario? Y no solamente me limito al Mundial. Digo, pues en Monterrey están los Tigres Rayados, aquí en México el América y el Cruz Azul o los Pumas, el América Guadalajara, en fin. Eso es cuando el fútbol pasa de ser entretenimiento y nos lleva a odiar al rival y a odiar a los otros aficionados y a insultarlos y amenazarlos de muerte o aventarles una cerveza como esta, la chica esta que ha sido reprobable lo que hizo, que aventó la cerveza a la pobre pareja de ecuatorianos que iban tristísimos y imagínate. O sea, ¿qué le dirías a esa gente? ¿Cuáles son los que hay que atender? ¿Qué es lo que está mal ahí psicológicamente?
1: Pues mira, el fútbol o cualquier deporte no crea emociones, las amplifica. Eso es algo que hay que entender, ¿sí? Las amplifica y desde la psicología del deporte y social sabemos que un partido importante no solamente son los equipos, sino también activa mucha la identidad, ¿no? Pero aquí el sentir mucho, ¿sí? No significa actuar con violencia y creo que eso es algo que sí hay que dejar muy en claro. La mayoría de los aficionados que experimentan emociones muy intensas, rudas, negativas o conductas como las que mencionas, no de odio, y las expresa de maneras que no son saludables, ¿sí? Aquí es cuando aparecen otros factores o se combinan otros factores que a veces también como que lo dejamos de lado, ¿no? Uh-huh. Por ejemplo, hay mucha evidencia y respaldo científico que dice que no solamente la emoción en la afición, es la que está afectando, generando conductas que no son tan agradables, sino la combinación entre el alcohol, la emoción que se vive, el anonimato dentro de la multitud, como lo mencionas con esta chica, ¿no? Que a lo mejor ella pensó que nadie la iba a ver porque había demasiada gente. Entonces, el creer que estoy en anonimato porque hay demasiada multitud, pues bueno, genera una desinhibición grupal, ¿no? Provoca que haya mucha rivalidad y que las normas sociales, ¿sí? Que se viven como comunidad o como país, pues ya no las ven, ¿no? Como parte de, incluso pues se les olvida, ¿no? Lo que puede llegar a pasar. Entonces no es el fútbol por sí solo el que genera este tipo de conductas, es la interacción entre todo, el contexto, la emoción. Y algo que sí les diría es que tengan mucho cuidado con este tipo mala gestión de emociones, sí sería muy importante, como la decíamos hace rato, que busques a lo mejor apoyarte de un especialista para que este tipo de conductas y emociones no vengan a controlarte a ti en tu vida en particular, ¿no? Y la vida de los demás, o conductas que puedan llegar a afectar a los demás. Sí sería algo como que muy importantísimo, que hay que tener muchísimo cuidado. Hay una línea muy delgadita entre saber gestionar las emociones y permitirles salir, porque también lo decimos, no, es que tengo que vivir la emoción. Sí la puedes vivir, se vale vivir la emoción. Si estás triste porque perdió la selección, se vale. Lo que no se vale es que tengas conductas impulsadas por esa emoción, que son conductas que ya dañan la seguridad, la salud o la integridad de otra persona.
0: Sí, o sea, cuando lo que tú estás diciendo es que el fútbol solamente saca los problemas que ya traes por dentro. O sea, sí, si no estás sano o sana por dentro y pierde tu equipo, pierde tu selección o pierde tu equipo favorito y te pones agresivo, insultas, tiras cervezas, amenazas de muerte, gritas, etcétera, y odias, lo que está reflejando es que hay una falta de salud y equilibrio dentro de ti. Y eso hay que atendérselo. O sea, si estamos viviendo, o sea, algunas personas están viviendo esto durante el Mundial, sería una bandera roja que te haría pensar en, oye, me urge ir a terapia, me urge ir a atenderme, a gestionarme, ¿correcto?
1: Correcto, sí. También sí hay que tener como muy en cuenta que podemos vivir como este patrón, ¿no? O sea, no nada más en conductas agresivas hacia el deporte, sino en la vida en general. O sea, si te enojas demasiado rápido, si tienes conductas que no son tan favorables ni en tu trabajo, ni en casa, en la comunidad o con un deporte como este, sí sería como muy adecuado tener esta conciencia personal, esta introspección y decir, bueno, creo que sí hay algo que trabajar, ¿no? Y no es porque estemos mal o estemos locos, como mucha gente lo piensa, sino porque es para un beneficio tuyo personal y en algunos casos como estos, pues social, ¿no? Un beneficio social, porque ya dejas de tener conductas que no ayudan mucho ni benefician ni a ti ni a alguien más que está a tu alrededor.
0: Entiendo. Bueno, hace unos minutos Argentina metió el 2-1, iban 2-0 perdiendo, metieron el 2-1 y hace un minutito acaba de empatar Argentina 2-2 con gol de Messi. Así que las emociones están al borde de la locura entre Egipto, que iba ganando 2-0 y ahora empató 2-2 y está por terminar el segundo tiempo. Así que a ver si no se van a tiempo extra. Bueno, oye, el tema es que cuando la emoción sube, la inteligencia baja. Y mucho de lo que hemos visto es gente que comete errores garrafales. Como esta chica, justamente la que le tiró la cerveza a los aficionados ecuatorianos, que la gente sigue investigando su identidad y todo, que parecía que estaba relacionada con una agencia de viajes, que tuvo que ya cerrar sus comentarios en redes sociales. O sea, le repercute ya no solamente el mal a ella, ¿no?, sino a toda la familia. A toda la familia hay gente que pierde su trabajo por expresar mal sus emociones. O sea, está bien que te dé coraje, te dé tristeza, pero cuando empiezas a agredir, a amenazar, a insultar, y lo haces además de todo públicamente, entonces puedes arriesgar perder hasta tu trabajo, hasta la reputación de tu familia, quién te va a querer contratar después, etcétera. O sea, nadie quiere una persona loca, inestable, agresiva como parte de su equipo. Te estás haciendo daño a ti mismo, a ti misma, ¿no?
1: Claro, y es algo que no, como que en ese momento no lo razonamos porque la emoción está intensa, ¿no? Ajá. Entonces, nuestra emoción está a un punto en que ya no la podemos controlar, dejamos de tener una capacidad de razonar y de pensar de manera adecuada y cometemos conductas muy impulsivas. Entonces, ciertamente no controlamos lo que estamos haciendo, nos dejamos llevar por la emoción y ni siquiera vemos en qué pueda afectar más adelante, ¿no? Y tienes toda la razón, ya no te afecta solamente a ti, sino a todo tu círculo, tu familia. Si tú eres el proveedor de casa, ya no tienes trabajo, ya nadie te va a querer contratar, o al menos van a dudar mucho en querer contratarte. Entonces ya se ve afectado todo tu futuro, no solamente el tuyo, sino de las personas que dependan de ti. Claro. O, por ejemplo, con esta chica, ¿no? Si estás todavía muy joven, pues también tienes un futuro por delante y en ese momento ni lo piensas, ni siquiera te pasa porque la emoción te invade.
0: Claro, ¿por qué le harías a los demás lo que no te gustaría que le hicieran a ti, que te hagan a ti o que le hagan a tu familia? O sea, es una falta de educación absoluta. En fin, oye, tú estuviste compartiendo durante el Mundial algunos pensamientos y reflexiones sobre lo que estaba pasando y me gustó mucho uno que compartiste sobre el quiere volar, que se puso de moda y hasta los ingleses andaban comentando justamente por ahí que después de ganarle a México querían que los hicieran volar. Y sí, los aficionados mexicanos, que ahí sí mostraron la inmensa mayoría mucha madurez al perder contra Inglaterra, agarraban a los ingleses y los hacían volar. Y él quiere volar, pues te están aventando una bola de desconocidos en un país extranjero. Es un símbolo de mucha confianza, ¿no? Esa es la de las partes bonitas del Mundial que vivimos en México.
1: Sí, definitivamente, o sea, y lo decía en la publicación, confías tu cuerpo a alguien más, un mundo, un grupo de desconocidos que no sabes si te van a agarrar o si te van a sostener, pero eso es algo muy bonito, ¿no? De la sociedad en la que vivimos, de la comunidad como mexicanos, que cuando hay algo de este tipo, pues sí podemos llegar como a unirnos, a hacer algo bonito, a responder, ¿no? Ajá. Sosteniendo a los demás. Como en esta analogía, ¿no? Yo te aviento para que subas, pero también te sostengo por si en algún momento bajas, ¿no? Entonces, esto es algo bonito y no solamente es como fiesta, no solamente es para echar relajo, es un ritual realmente de la cohesión social en la que vivimos, ¿no? Este tipo de experiencias que compartimos que nos hace que nos sintamos pertenecientes de la sociedad, sí, o de la comunidad, y por eso atrae mucho a los extranjeros, ¿no? Ellos posiblemente no viven algo similar, y lo decía un extranjero, creo que también era inglés, que decía, no, esto, nada de esto, lo que veo aquí, lo voy a ver en algún punto allá en Inglaterra, ¿no? Entonces el vivirlo desde afuera como que causa mucha impresión, y ellos también lo quieren vivir, también quieren sentirse parte de, y eso es lo que les agrada muchísimo de México, ¿no? Como esta parte de la sociedad unida en muchos momentos.
0: Oye, cuando cantamos y lloramos y sacamos las lágrimas y las emociones, eso ayuda, ¿no? El famoso desahogo, y tenemos el cielito lindo, canta y no llores, o canta y llora al mismo tiempo, sirve llorar, ¿no? Sirve llorar y sacarlo.
1: Claro, sí, la verdad es que yo nunca les digo a los deportistas con los que trabajo, no llores, ¿no? Al contrario, si necesitas llorar, hazlo, llora, pero después vamos a enfocarnos en lo que sigue, ¿no? Y lo mismo con la afición, yo sí les diría, si sentiste alguna emoción, se vale vivirla, si también sientes como una sensación de mucha tristeza, también se vale. Lo que se vale también es que a partir de esto, pues vivas como una reflexión personal, que empieces a ver en qué te tienes que enfocar. Y justamente el canta y no llores, que me tocó también observarlo en algunos videos, que después de que México perdió, la sociedad empezó a cantar Cielito Lindo, justamente. Entonces es como celebrar también el que como mexicanos no nos derrumbamos tanto al 100%, que también podemos llorar si nos sentimos triste, pero también cantar como en grupo o en comunidad también ayuda a generar como una sensación de bienestar. Es como, claro, una regulación emocional grupal. Claro. Todos estamos sintiendo lo mismo, entonces todos buscamos una manera de regularnos, y qué mejor que cantar y cantar nuestras canciones.
0: Claro, y también sacarlo a forma de sentido del humor, que los mexicanos somos muy buenos para reírnos de nosotros mismos. Se vieron los memes, los famosos memes, uno muy popular que apareció fue de un niño que dice, nunca espero nada de ustedes y aún así logran decepcionarme.
1: Pues creo que es una manera de afrontamiento muy bonita que tenemos, o sea, si nos reímos definitivamente de nuestras tragedias, como decimos, es mi trauma, mi risa, ¿no? Mi chiste, sí. Entonces creo que también es parte de la sociedad, ajá, parte de la cultura mexicana que tenemos, o sea, nos reímos, ¿no? De todo, sí. Y hay momentos también para poder hacer este tipo de chistes, siempre y cuando pues no influyan en lastimar o dañar al otro, ¿no?
0: Exacto. También el otro meme que estuvo bueno, creo que lo compartiste tú también, el de todo puede cambiar en 5 minutos y nos meten 2 goles. Así, los 2 goles que le metió Argentina a Egipto también están igual que nosotros, con esos 2 goles que en menos de 5 minutos nos metieron los ingleses. Mi querida Nelly Barrón, pues hay que levantarnos, ¿qué nos deja el ICC? Ya como reflexión final, el ICC, ¿cómo lo podemos abrazar y que nos lleve a algo bueno después del Mundial?
1: Claro, ¿qué nos deja el ICC? Yo creo que esta frase muy bonita que por ahí surgió, ¿no? Creo que tenemos que aprender como a adoptarla también, parte de nuestra identidad como sociedad, y decir, bueno, y si sí lo intento, y si sí lo hago, y si sí me animo. Entonces, como verlo como parte de un motivador, ¿no? Y yo lo escribía ahí por ahí en las redes, o sea, nada está escrito. ¿sí? Hasta que ni en un partido de fútbol ni en la vida, hasta que suceda, ¿no? Tenemos tiempo suficiente como para poder intentarlo y ver si sucede. Y si sucede, magnífico. Y si no sucede, creo que aquí lo más importante es reflexionar que nos dimos la oportunidad de hacerlo, de intentar hacer algo diferente o de intentar tener una oportunidad. Y eso es algo maravilloso, ¿no? El resultado no se da, pero el proceso ya lo tienes y eso también es un avance y es un logro muy bonito.
0: Muy bien, pues te mando un abrazo hasta Monterrey. Nelly Barrón, psicóloga del deporte, danos tus redes sociales, ¿dónde te podemos encontrar para la gente que quiera consulta o quiera seguirte simplemente en redes?
1: Claro, por ahí en la pantalla, @signelibarrón, ¿sí? Es mi Instagram, por ahí lo pueden encontrar, por ahí van a encontrar, luego hago publicaciones como de este tipo, hablando de deporte principalmente, que es mi trabajo. Entonces, por ahí, si alguien necesita apoyo, orientación, tanto la afición como papás de hijos deportistas, muy algún bien. Entrenador, pues con todo gusto. Estoy
0: gracias,
1: para
0: gracias Nelly. Un gusto. Abrazo con cariño hasta Monterrey, que estés muy bien. Nos despedimos de Telefórmula, se van a quedar con Maxine Goodside y en Radio Fórmula continuaremos después de una pausa. Tenemos otros temas interesantes y yo le mando con mucho cariño un abrazo a nuestros hermanos ecuatorianos y me duele mucho que estemos distanciados. Volvemos después de la pausa.
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4: Hace apenas un par de minutos, Argentina en menos de 15 minutos metió 3 goles.
5: Me siento como en la primaria, viendo el partido aquí con toda la gente.
4: Increíble, o sea, iban perdiendo 2-0 y van ganando 3-2 a unos minutos de que piten el final. Eso es lo que hacen los equipos grandes.
5: Y eso es la magia del fútbol. Es que yo soy bien futbolera y me fascina y me parece un deporte bellísimo.
4: Pero eso le pasa a los equipos grandes, amiga.
5: Equipos grandes preparados, es con estrategia, con mente fuerte.
4: Ahí es donde ves la casta, la preparación, la historia, la seguridad. Meter 3 goles después de ir ganando. Iban, pues ya faltaban 15 minutos porque se acabara el partido. Y de repente 2 goles y el tercero. Y ahorita todavía siguen jugando, no han pitado el final. Pero pues fue lo que le pasó a México con esos 2 goles de los ingleses que nos agarraron. Y igual que a México, los agarran descuidados, mal parados atrás.
5: Solo instantes.
4: Un pelotazo y ahí nos agarran. Nos ven los calzones.
5: Pues, literal. Son segundos.
4: Son segundos,
5: pero ahí
4: bueno.
5: Está.
4: En cosas, noticias bonitas, México envía más de 700 toneladas de ayuda humanitaria a Venezuela. Un abrazo a nuestros hermanos venezolanos. Ayer buques salieron de la Armada de México, salieron de Veracruz con 707.3 toneladas de ayuda humanitaria rumbo a Venezuela. Muy bien, cargando víveres, agua, medicamentos y 4 plantas potabilizadoras. Con este envío el país acumula 778 toneladas de asistencia desde el pasado 24 de junio. México es el país que está ganando ese campeonato, el país que más ha ayudado a Venezuela hasta el momento, y eso nos da un gusto enorme. Así que bien, y seguimos ayudando a Venezuela. Donemos en UNICEF, donemos en Cruz Roja, donemos en las recaudaciones que están haciendo en toda la República Mexicana, en los centros de acopio. Sigamos donando a Venezuela. Acuérdense cuando pasó en México, la emergencia no ha terminado. O sea, Venezuela sigue en emergencia, y yo sé que estamos muy metidos con el fútbol, pero hay que meter goles a favor de Venezuela.
5: No,
4: este
5: y
4: momento.
5: Justamente lo que dices, la emergencia apenas inicia, vienen otros problemas y la restauración es muy compleja. Sí. Entonces hay que apoyar, buscar fuentes confiables y hacer donaciones.
4: A donar, arriba Venezuela y arriba el amor de México por nuestros hermanos venezolanos. ¿Y qué más?
5: Híjole, traigo una noticia muy controversial y bastante triste.
4: Ah, ya sé.
5: Resulta
4: cuál.
5: Que Mbappé responde a comentarios racistas de senadora paraguaya.
4: Qué horrible.
5: Y esto, Marco, está escalando a nivel internacional. Honestamente, me indigna, me parece muy triste y me parece también un muy mal ejemplo desde el gobierno que se atreva a hacer esos comentarios racistas en sus redes sociales. La legisladora criticó que el delantero fuera, en realidad no fuera un francés, sino un camerunés colonizado y una serie de etcéteras que ni vamos a repetir.
4: ¡Qué horrible!
5: La verdad es horrible, pero Kylian Mbappé respondió muy elegantemente.
4: ¿Qué le respondió?
5: Le dijo: Madame Celeste Amarilla, usted es una mujer despreciable e indigna de su cargo. Usted no representa a Paraguay, ese país que ha exudado pasión y honor a lo largo de toda la competición. Por su inconsciencia y su racismo sin complejos, el mundo entero ya ha olvidado el recorrido y el esfuerzo histórico que sus jugadores lograron durante esta Copa del Mundo, dejando paso a una dama incompetente que ofrece la peor imagen posible de su país. Nunca permitiré que personas como ella tengan la libertad de propagar su odio y su racismo por todo el mundo.
4: Nefasta. Y lo que dice Mbappé es verdad, no representa al pueblo paraguayo. Como la que le tiró cerveza a los chicos de Ecuador, no representa a México. O sea, son individualidades nefastas.
5: Pero sabes que está bien fuerte que esas pequeñas individualidades nefastas las que pasen las noticias, trasciendan, le den la vuelta al mundo. Entonces yo creo que esto va a seguir escalando. Y no volverá a pasar.
4: Triste. Y la embajada de Irán dijo: México no ha sido eliminado porque hay victorias que ningún marcador puede borrar. Como iraníes, expresamos nuestro agradecimiento al pueblo mexicano, especialmente a los amigos tijuanenses que abrieron sus corazones a nuestra selección. Jamás olvidaremos su hospitalidad y calidez. Yo tengo varios amigos de Irán que conocí en Los Ángeles y han estado súper agradecidos. Muchos de ellos dicen que han llorado con el amor que México, y bueno, Tijuana especialmente, le dio a la selección de Irán. Así que cosas, contrastes.
5: Ay, no, y la gente de Tijuana es preciosa. Yo toda la gente que conozco de Tijuana me quito el sombrero.
4: Muchas gracias, yo soy de Tijuana, amiga.
5: Yo soy de Tijuana.
4: Oye, el fútbol saca lo bonito, el lado oscuro y el lado luminoso de nuestra gente. Bueno, pausa, volvemos con más.
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4: Pues hace unos minutos Argentina lo logró y le gana a Egipto. Pasan a la siguiente ronda. Messi llorando de la emoción. ¿Tú feliz? ¿Tu esposo es argentino?
5: Yo feliz. Mi esposo y mis hijitos son argentinos. Así que muy feliz. Hoy hay mucha felicidad. No,
4: felicidades.
5: Pues equipo latinoamericano.
4: No, claro, felicidades.
5: Con representación latina.
4: Un abrazo enorme a toda la comunidad argentina que pasó del drama y del llanto. Me imagino la angustia que estaban sintiendo. Y le dan la vuelta y ganan de ir perdiendo 2-0 sí. A 3-2.
5: Ay, es que les encanta el drama en Argentina. Mira, con todo lo que los amo y los adoro, les encanta esa adrenalina, ese drama.
4: ¿Qué cosa? Pues lo lograron. Hablando de drama, miembros de la FIFA están pidiendo la renuncia de Gianni Infantino tras la polémica de Balogun. Uh-huh. De acuerdo con reportes internos, diversos miembros de la FIFA han solicitado formalmente ya la renuncia de su presidente Gianni Infantino tras la fuerte polémica arbitral desatada en torno al jugador estadounidense Folarin Balogun. Durante la Copa del Mundo, la presión dentro del organismo ha escalado rápidamente, acusando una grave falta de manejo institucional ante los incidentes que afectaron el desarrollo del torneo y la credibilidad de la competencia. Hasta el momento, Infantino no ha emitido una postura oficial, etcétera, etcétera. Bueno, ya ves que hubo un jugador expulsado en el partido México-Inglaterra.
5: Claro.
4: pues ahora están pidiendo los ingleses que le quiten la tarjeta roja para que juegue, si lo hicieron con el estadounidense.
5: En buena onda, esas trampas tan evidentes caen muy mal.
4: Claro.
5: Le quitan dignidad al juego, nos quieren ver la cara. Y uno como espectador, siempre quiere sentirte digno y a la altura. Y es claro. Como, ¿de qué estás hablando?
4: No, pero ahora los ingleses, la verdad, yo apoyo a los ingleses.
5: A si favor.
4: Le quitaron la tarjeta roja al gringo, pues ¿por qué no se la quitan al inglés?
5: Claro.
4: Que se la quiten y a ver qué van a hacer ahora. Entonces todo el mundo va a estar solicitando que les retiren la tarjeta roja a los jugadores. Es una tontera.
5: Y es que ya pierde el chiste. Si ya con el VAR se perdió poquito el chiste y luego con las pausas de hidratación que obviamente es mucho dinero para la industria, pero se van perdiendo ciertos valores del deporte que son muy bonitos.
4: A mí el VAR sí me gusta porque yo no quiero en la vida otra vez de no era penal. No quiero un no era penal. Con esa cicatriz mexicana, oye, nos fue bien. De hecho, hubo un penal que no le hubieran marcado contra Inglaterra a México, que gracias al VAR se lo marcaron.
5: Tienes razón.
4: Entonces, yo sí, con el VAR estoy de acuerdo.
5: Pero sí, creo que le van quitando mucha magia al juego poniendo este tipo de obstáculos.
4: O sea, lo que un presidente venga y se ponga a argumentar.
5: Y eso es lo más grave, ¿eh?
4: Eso es lo grave.
5: Que Trump haya alzado el teléfono y con la mano en la cintura haya pedido que anularan una tarjeta roja, la verdad, me parece horrible.
4: Y que Infantino, así como su cachorrito. Sí, sí, sí. Sí, señor Trump.
5: Lo que usted diga,
4: o sea, ya le dimos su premio que no existía de la paz. Un premio de la paz a Trump, imagínate.
5: ¡Qué vergüenza!
4: ¡Qué locura! El mundo está de cabeza, mijita.
5: El mundo está de cabeza.
4: Bueno, 5 medallas para México en el Campeonato de las Américas de triatlón y para triatlón. No todo es el fútbol. El pasado fin de semana, la delegación mexicana de triatlón, a quien felicitamos, y para triatlón, cerraron con una cosecha histórica de 3 medallas de oro y 2 de plata en el Campeonato de las Américas 2026, celebrado en Chile. Con esto, la competencia otorgó los primeros puntos del proceso y clasificación rumbo a los Juegos Olímpicos Los Ángeles 2028. Así que felicidades a todos y todas las ganadoras de medallas. Bien.
5: Tengo otra noticia por acá, y es que México se jugará el boleto al Mundial Femenil en noviembre. De esto ya hablábamos un poco ayer. Tras la eliminación de la selección varonil, el turno es para el combinado femenil de México, que buscará su clasificación a la Copa del Mundo. El próximo noviembre, la escuadra nacional se enfrenta a Haití en los cuartos de final de las eliminatorias, duelo que se disputará en Houston, Texas.
4: Muy bien. Y Liverpool lanza oferta millonaria, ya que ganó Argentina, ¿viste? Millonaria por Gilberto Mora, según la prensa británica. De acuerdo, esa sería la justicia. Nos descalificaron los ingleses, pero denle chamba a Mora. No la frieguen, por lo menos denle varios millones a Mora y llévenselo a jugar y háganlo, que se haga más fregón todavía jugando con ustedes. De acuerdo con reportes de la prensa británica, el Liverpool de la Premier League prepara una oferta cercana a los 20 millones de euros para fichar a Gilberto Mora tras su histórica participación mundialista en México. Los medios europeos señalan que la directiva de los Reds ya contactó al entorno del mediocampista de 17 años para sumarlo a sus filas una vez que cumpla la mayoría de edad. Tienen que esperarse unos meses. Pese a su reciente renovación con los Xolos de Tijuana, los diarios de Inglaterra afirman que su salida es inminente. El club fronterizo tasó al juvenil en una cláusula de rescisión cercana a los 25 millones de dólares, cifra que Liverpool busca negociar ante el fuerte interés de otros. No, Xolos, suéltenlo.
5: Suéltenlo, ¿cómo?
4: Familia Hank, déjenlo ir.
5: Por favor.
4: Sí.
5: Y es que una vez más, no se trata de dinero. No. Esto va mucho más allá de eso.
4: No, ustedes más millones, menos millones, los hacen ni más ricos ni más pobres.
5: No.
4: Como tijuanense, familia Hank, Ron Lofido, déjenlo ir a Inglaterra. Es un regalo para México que se vaya a jugar a Inglaterra.
5: Totalmente.
4: Por favor, que lo suelten, negocien con el Liverpool.
5: Sí. Imagínate, esa negociación va a estar buena, hay que estar pendiente.
4: Pues sí, pero que lo dejen ir, sí. Es que tenemos que ver, tenemos que tener la Mora al fútbol mexicano. O sea, imagínate, no va a ser lo mismo Mora, con todo el cariño, pues son de Tijuana, es mi ciudad, con todo el cariño jugando con los Xolos de Tijuana, que lo que puede aprender en Liverpool, imagínate.
5: No, eso es otra dimensión.
4: Es otro Morita.
5: Sí.
4: Morita. Muy bien.
5: Sí.
4: ¿Qué más? La ONU.
5: Por aquí otra noticia, y es que estudiantes de la Ibero ganan concurso en China con robot para cosechas de jitomate. Recientemente el equipo Yadar Robotics, integrado por 3 estudiantes, Elliot Romero, Adán López y Orlando Camacho de la Ibero, ganaron el primer lugar global en el certamen internacional celebrado en China. Y los jóvenes desarrollaron un sistema robótico inteligente diseñado para automatizar el monitoreo de los cultivos, eficientar la reproducción y salvar hasta el 50% de las cosechas de jitomate mediante la detección temprana de plagas.
4: Ya.
5: Así que bueno, pues es un triunfo de gente joven, igual que Morita.
4: Otros moritas, pero en la tecnología.
5: Es en la tecnología.
4: Me da mucho gusto. Sí. Felicidades. Oye, la ONU, México borró un mensaje en la red esta X, donde pusieron una, decía la publicación, refiriéndose a la selección mexicana, insultaron como nunca, perdieron como siempre, el 66% de los partidos no se gana por la hashtag maldición racista. Y lo borraron, pero pues lo alcanzaron a capturar.
5: No, pero ya hay una aclaración de la ONU. Y ver, ¿te acuerdas que de Racismo MX, de hecho, estuvieron aquí en el programa platicando, ajá, de esta campaña? Lo que ellos decían es que los gritos racistas afectan directamente a los jugadores.
4: Ya.
5: Sí, lo dijeron, sí, aquí. Lo dijeron aquí en el programa, y de hecho la campaña es muy buena. Y hace unos minutos voy a buscar el post, porque salieron ya a pedir una disculpa y hacer la aclaración. Y la ONU lo que dice es, cuando las cosas se sacan de contexto, evidentemente generan emociones que no son las, ajá, esperadas, porque estás leyendo algo que no corresponde al lugar. Y bueno, ONU ya salió a hablar al respecto y dijo una disculpa si se sacó de contexto. Esto en realidad es una campaña que tiene que ver con Racismo MX.
4: Ya, era la campaña que sí nos hablaron, o sea, no tenía, sí, que ver con la selección mexicana. Lo que pasa es que le tuvieron la mala pata de publicarlo, sí, el día que pierde la selección.
5: Sí, sí.
4: Y entonces todo el mundo pensó que era por el grito homofóbico. Exacto. Y cuando se acaba el portero, etcétera. Entonces,
5: así que bueno, fue un malentendido. Ya. Ahí está. No caigas en la desinformación. Antes de compartir, verifica el contexto.
4: Ajá.
5: Y dice, esta tarjeta formaba parte de la campaña Maldición Racista contra los discursos de odio en el fútbol,
4: ya,
5: la cual estuvo vigente del 11 de junio al 5 de julio. Fue publicada antes del partido México-Inglaterra y no guardaba relación con el resultado del partido.
4: Ya.
5: Lamentamos, sinceramente, que al difundirse fuera de su contexto, esta publicación haya causado malestar,
4: entiendo,
5: o confusión.
4: Qué bueno que lo dicen, qué bueno que se aclara. Y nosotros como mexicanos, sí, no importa quién lo diga, de qué país sea, mexicano o extranjero, dependemos de un repudio al racismo.
5: Totalmente.
4: Y el grito homofóbico ese del saque está pésimo y no necesitamos eso, ni queremos insultar, ni amenazar, ni que el fútbol no sea violento. No queremos ser hooligans. Qué bueno que los ingleses se portaron bien. Si hubieran dejado venir a los hooligans, que no los dejaron venir, hubiera sido otra cosa.
5: Hubiera sido violentísimo.
4: Porque en todos los países hay grupos nefastos, agresivos.
5: Sí. No, y además, bueno, lo estaremos platicando a lo largo de estos días porque estamos preparando el tema, pero se sabe que ha incrementado mucho la violencia en los hogares.
4: Sí.
5: Por ahí también ya se confirmó un feminicidio después del partido de México. Sí. Así que, bueno, ojo ahí.
4: Terrible. Oigan, el podcast pues no lo estrenamos el domingo, como les dijimos, porque teníamos el partido de México, pero mañana miércoles estrenamos el nuevo episodio. Nuestra querida Rafaela Schwenk, que es especialista en hipocresivos y reducción postural, nos habla en el podcast de cómo los hipopresivos pueden darle la fuerza a tu abdomen y el suelo pélvico maravilloso. Aquí está el teaser, un adelanto del podcast que estrenaremos pasado mañana en mi canal de YouTube, Marco Antonio Regil TV. Aquí está.
0: Puede ayudar a reducir hasta 12 o tal vez hasta más centímetros de cintura.
1: Suena demasiado bueno para ser verdad, Rafaela.
0: Muchas que sufren de colitis ya vienen a decir que pues se sienten diferentes. Mejora la circulación sanguínea, mejora el control de la eyaculación.
1: ¿Les da más potencia a la hora del cuchi-cuchi?
0: Inhalo profundo, miro al frente.
1: Esto le puede dar beneficios a hombres y a mujeres, no solamente a las mujeres.
0: Claro, porque todos tenemos un suelo pélvico, hombres y mujeres. Hay mujeres que comen bien y que aún así sienten que el abdomen no logran tenerlo plano.
1: Básicamente, ¿qué son? ¿Es una técnica de respiración?
0: Marco lo está haciendo, ¿ok? Chicos que están escuchando, vayan a YouTube a ver este video. Si observas las chicas en el gimnasio, que hacen muchos abdominales, traen la cintura un poco más ancha.
1: ¿Más ancha? ¿En 21 días ves cambios con los hipopresivos?
0: Estreñimiento, inflamación.
1: Va mejorando todo eso.
0: Yo no podía ni cargar a mi hijo. Cada vez que yo iba a vomitar, ¿no? O sea, como que la náusea, me escapaba la pipí al mismo tiempo. Y eso pasa a muchas mujeres. Hay mujeres en el gimnasio entrenando, haciendo sentadillas y sufriendo con escapes de pipí.
1: Pero la mayoría de las mujeres o de los hombres que tienen este problema nunca buscan ayuda, piensan que es normal.
4: Bueno, el estreno, hoy es martes ya, ¿no? Sí,
5: es martes.
4: Es mañana miércoles. Mañana miércoles estrenaremos este episodio en mi canal de YouTube, Marco Antonio Regil TV, y en todas las aplicaciones de podcast. Rafaela Schwenk es una maravillosa, maravillosa maestra de hipopresivos y nos habla de cómo la respiración te puede ayudar a fortalecer tu suelo pélvico, hombres y mujeres, más potencia sexual para los hombres, y pues más salud para las mujeres,
5: sí,
4: también.
5: Sí, sí.
4: Ahí en tus partes íntimas.
5: Sí.
4: Los hipopresivos son maravillosos. Y Rafaela me puso a mí a hacer ejercicios.
5: No,
4: y toda
5: ¿sabes
4: la cosa?
5: Qué? Parece bien interesante. Ahorita que te vi en el video, uno, sí, aprender a hacerlos, y dos, que estos temas se hagan colectivos, que,
4: claro,
5: se hable en voz alta de las problemáticas que antes nos daba tanta pena.
4: Sí, eso de que se me escapa la pipí, pues a todos nos ha pasado. Entonces, mientras eso llega con la edad, a menos que fortalezca su suelo pélvico, hombres y mujeres.
5: Después de tener bebés, te cuento.
4: Ay, te cuento. Pues es lo que le pasó a Rafaela. Rafaela por eso empezó a hacer hipopresivos. Les mandamos un abrazo a Rafaela hasta Mérida. Ese episodio lo grabamos, de hecho, allá en Mérida, Yucatán. Y está listo para estrenarse mañana en todas las aplicaciones de podcast y en mi canal de YouTube, Marco Antonio Regil TV. Nos brincamos el estreno del domingo y mañana estrenamos. Volvemos después de una pausa.
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32: Miroslav Klose contra Brasil 2014. Un gol histórico para los mundiales. Al anotar el segundo tanto en el catastrófico 7-1 frente a Brasil, Klose alcanzó los 16 goles en Copas del Mundo, convirtiéndose en el máximo goleador histórico de la competición.
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4: Ayer fue el cumple de una gran mexicana. Bueno, si estuviera viva sería su cumple, pero aquí nos gusta festejar los cumpleaños más que los aniversarios luctuosos, y nos gusta festejar cuando nacieron. ¿Quién cumplió años ayer? ¿Quién hubiera cumplido años? ¿Y de quién vamos a hablar hoy, Gina Jaramillo?
5: Te cuento que el día de ayer, 6 de julio, hubiera cumplido años nuestra queridísima Frida Kahlo, que no solamente se convirtió en un ícono a nivel internacional en cuanto a la cultura, sino también un referente y una mujer que nos ha servido para observar muchas actitudes que desde lo positivo construyen narrativas sumamente satisfactorias y que también son trascendentales. Sí. Una mujer que en vida la pasó terrible, ajá, fue muy enfermiza, el accidente que tuvo a los 15 años que básicamente la mandó a la lona en toda la extensión de la palabra, y a pesar, ajá, de todo, ella vivió una vida gloriosa, fue muy empática, tuvo buenas amistades, disfrutó del arte, de la comida de la Ciudad de México, una relación sexoafectiva muy dramática con Diego Rivera, pero la verdad es que una mujer memorable. Tan es así que la Fridamanía se encuentra en todo el mundo, Marco.
4: En el mundo entero. Por cierto, le mandamos un abrazo a Gerardo Quiroz, que todavía sigue con su musical de Frida, que cada vez que me lo digo, amigo, dice, ven a ver, mi musical de Frida está buenísimo, vamos, nos ha invitado, vamos.
5: Órale.
4: ¿Nos organizamos?
5: Sí.
4: Vamos, sale. Vamos y a ver, bueno, el musical de Frida. ¿Nos puedes buscar la información, Andrea, para decir en dónde está el musical de la obra musical de Frida Kahlo, de Gerardo Quiroz? Adelante.
5: Y bueno, hoy les quiero platicar de El diario de Frida Kahlo, que justamente es un libro que está publicado desde hace varios años en México y en básicamente otros países. ¿Y qué encuentro valioso en este libro? Bueno, principalmente que se tomaba el tiempo de escribir un diario. Muchas personas nos recomiendan que todos los días hagamos por lo menos una nota, que reflexionemos en torno a nuestros días, que hagamos listas. Y Frida Kahlo lo que hacía aquí pues era expandir su imaginación. Frida pasó mucho tiempo en cama, muchas horas frente al caballete, pero también tantas otras frente al diario. Entonces, esta edición lo que nos invita a descubrir es el espacio íntimo y el reflejo del artista. A mí me parece que es bellísimo poder leer el diario de una persona que admiramos, porque realmente podemos entender lo que pasaba por su mente, cómo pasaba las horas. Y pienso, Marco, que en un mundo tan digital, en un mundo con tanta prisa, en un mundo donde nos hacemos notas personales a nuestro propio chat, pues regresar al ejercicio de lo analógico, escribir cartas, escribir un diario, pues nos invita también a reflexionar desde otro lugar.
4: Imagínate que le hubiera tocado a Frida Kahlo los teléfonos celulares. Qué bueno que no existían esos tiempos. A lo mejor nos hubiéramos perdido de su obra, sí. Le hubieran atrapado los celulares y las tablets ahí y no se hubiera, a lo mejor no hubiera creado lo que creó.
5: Y es que justamente creo que a partir de ahora viene un gran reto para los historiadores y quienes nos dedicamos al archivo, porque ya no vamos a tener esas herramientas que nos conducen a entender la mitología personal de los artistas, escritores y grandes pensadores. Ahora, también pensar en Frida Kahlo nos lleva a la siguiente pregunta. ¿Por qué permanece tan vigente? Una, porque exploró el autorretrato como una herramienta lúdica, poética y crítica.
4: En medio de una crisis personal.
5: En un momento de una crisis personal.
4: Horrible.
5: Durísima.
4: Un infierno, imagínate lo que ha de haber vivido.
5: Ahora, ella también rescató temas como la identidad, la cultura popular, el género y la vulnerabilidad humana, y se convirtió así en un referente universal. Ajá. Ella fue una mujer que dijo, sí, lo estoy pasando horrible, claro que estoy enferma, me cuesta trabajo cada día, pero ¿qué puedo rescatar de aquí? Ajá. ¿Qué puedo encontrar que sea digno, que sea bonito, que sea épico, que transforme a mi entorno y a mí misma? Mira, la estamos viendo en una foto con Chabela Vargas, que fue su gran amiga. Yo también les diría, ¿hace cuánto que no se dibujan a ustedes mismos? ¿Hace cuánto que no haces un autorretrato de ti mismo, no?
4: Puras selfies, amiga.
5: Puras selfies.
4: Vamos, selfie.
5: Selfie.
4: Estamos en la época de la selfitis.
5: Exacto. Y lo vimos ahora en el Mundial, ¿no? Que la gente se grababa a sí mismo gritando los goles.
4: Pero no lo dije de broma. Lo que pasa es que las redes sociales y el teléfono celular, que tiene sus maravillas, sí nos ha inhibido de explorar otras formas de expresión. Especialmente, por ejemplo, el autorretrato. ¿Quién pensaría ahorita en hacerse un autorretrato? Pues te haces una selfie. Entonces, ¿de qué nos estamos perdiendo? ¿Cuánto arte no se ha manifestado? Sí, no sé, sí. No hay forma de medirlo debido al tiempo que nos roban los teléfonos inteligentes.
5: Y que de repente ya te das cuenta y llevas 40 minutos viendo TikTok.
4: Ya sé.
5: Así que dediquémosle un ratito a esto. Sí. Otra de las grandes características de Frida Kahlo, pues sin duda es su vestimenta, la estética, el peinado, que además fue una decisión política, claramente.
4: Una pregunta, perdona mi ignorancia, pero hay que preguntar para aprender. ¿Ella se vestía así porque así se usaba? ¿Había gente que se vestía así en su época? ¿O ella era la única del círculo cultural en el que vivía que se vestía así? Lo rescató más bien de las comunidades.
5: De las tehuanas.
4: De las tehuanas. Ajá. Pero nadie se vestía así en su círculo. Era ella.
5: Yo te diría que ella fue quien tomó esta decisión de, hoy diríamos de apropiarse, quizás. Ajá. También habrá que ver el contexto y no juzgar con ojos del 2026, sino pensar que en ese momento Frida Kahlo encontró en las tehuanas una posibilidad de explorar posibilidades textiles, que además estéticamente la hacían lucir mucho. Ajá. Se sabe que Diego Rivera le decía, no, sí, vístete así, porque cuando íbamos a las exposiciones, pues vamos a llevar el nombre de México en alto.
4: Yeah.
5: Y me parece que no lo hizo desde el folclore, sino desde una auténtica curiosidad. Yeah. Y rendía homenaje continuamente a estos pueblos invisibilizados. ¿Qué pasó después de que Frida Kahlo impusiera esta moda? Que muchas otras, como Dolores Olmedo, la misma Lupe Marín, incluso La Doña, empezaron a hacer visible esta cultura. Sí. Y fue una influencia estética que llegó a Europa, a Estados Unidos, y la gente la empezaba a reconocer por esto.
4: Estuvo en la portada de la revista Vogue, estaban con su compartiendo ropa. Imágenes, o sea, qué fuerte.
5: Lo que pasa es que la revista Vogue hizo un rescate de la indumentaria de Frida Kahlo. De hecho, en la Casa Azul de Frida Kahlo, aquí en Coyoacán, si ustedes visitan, hay un anexo que es bastante reciente, donde están exhibidos los vestidos de tejuana, rebozos, tocados, collares de Frida Kahlo. La joyería de Frida Kahlo es extraordinaria, tiene piezas alucinantes. Wow. Entonces, por favor, si van a la Casa de Frida Kahlo, no se pierdan ese anexo, porque vale muchísimo la pena. Y ese es el proyecto que la revista Vogue rescató.
4: Yo fui ahí, pero no recuerdo si pasé. Tuve que haber pasado, porque estaba el tour por todas las habitaciones.
5: Pero es bastante nuevo ese anexo. Ah, muy, ¿hace cuántos años fuiste? No, sé.
4: Ya más de 10.
5: Bueno, hay que regresar. No, más de 10 seguro no estaba ese anexo. Entonces hay que ir, porque también lo que pasa con Frida Kahlo, con esta Fridamanía, es que nos ha permitido explorar básicamente todo acerca de ella, cómo se vestía, qué comía, quiénes eran sus amigas, cuál era su relación con las personas que frecuentaba, cuál era su postura política. Y ese anexo, justamente, te digo, es bastante nuevo, pero es de... Hemos analizado tanto a Frida que ahora sabemos qué vestía. Estamos viendo una imagen de Madonna, porque sabemos que es una de sus grandes coleccionistas, y que también me atrevería a decir que en los últimos 10 años fue gracias a Madonna que muchísima gente en el mundo tuvo oportunidad de conocer a Frida Kahlo.
4: Maravilloso. Oigan, por cierto, Frida Kahlo, la casa se encuentra ubicada en la Ciudad de México, ahí en Coyoacán, justamente.
5: En Coyoacán,
4: ahí pueden encontrar, que fue la casa donde ella, la Casa Azul famosa, donde ella vivió, y ahí es
5: creció,
4: un museo. Y creció. Y también pueden hacer su plan para fin de semana. Frida, gracias, Andrea, productora rebelde, ya me dio la información. Frida Kahlo, el musical, La vida de un ícono, está en el Teatro Centenario, Coyoacán, ahí cerquita. Uh-huh. Podrían armar, visitar la casa de Frida e ir a ver el musical. Se presenta los sábados a las 6 de la tarde y 8 de la noche, y los domingos a las 6 de la tarde. Las entradas cuestan entre $500 y $677 en GQ, bueno, en GQ Ticket, GQ Ticket o GQ Ticket en inglés, con funciones en el Teatro Centenario. Ahí pueden encontrarlo, producción de nuestro querido Gerardo Quiroz, mi amigo del pádel de los sábados. Ahí está.
5: Ahí está, ahí está la recomendación, ya se armó el plan.
4: Ahí está.
5: Para que le entren a Frida Kahlo, ya sea desde el diario, que ya les dije que es muy poético y muy sensible, con una mirada muy privada. Pueden ir a ver la obra, que es un reconocimiento post-mortem, y obviamente disfrutar el museo.
4: Y Coyoacán, o sea, pasarte en el Coyoacán.
5: Tan lindo.
4: Una excepción, te echas unos churros, no son muy sanos, pero pues te puedes, una excepción, unos churritos con chocolate.
5: No, hay unos churros rellenos de cajeta, de Nutella, o sea, hay unas cosas.
4: Son deliciosos, pero el churro encarna todo lo que no deberías de comer. No, pero está, de vez en cuando, como una escapadita, no está nada mal.
5: Pero es rico el churro.
4: Porque no, yo sé, es gluten, azúcar, aceite. Aparte ese aceite lo remojan y es pésimo saludablemente. Pero échate tus churros un fin de semana, no pasa nada. Nada más no te los comas diario.
5: Exacto, no te los comas diario. Cuando lo hagas, disfrútalo, pues ya estás ahí, es parte del folclore.
4: Tampoco te comas 20 churros con un churro que ya está tu marido
5: ya celebrando. Ya estaba celebrando que ganó Argentina, me está marcando.
4: ¿Yo sabes dónde me eché unos churros muy ricos? En Valencia, en España.
5: Ah, bueno, es que sí, los churros españoles son fantásticos.
4: Son fantásticos, son muy conocidos. Saben diferente que los churros
5: mexicanos.
4: Bueno,
5: el churro mexicano es herencia española directa.
4: Sí.
5: Y ahí son como chocolatados, ¿no? Como que los meten ahí, los bañan en chocolate, los chopean.
4: Chopean. Sí, yo quiero un churro que nos lleve a la siguiente etapa del Mundial de Fútbol.
5: Ahí te iba a decir, un churro que nos lleve a las estrellas. Y yo, ay, marcó.
4: No, ¿qué pasó? ¿De qué estamos hablando, Gina Caramillo?
5: Nos confundimos de churros.
4: Bueno, ¿qué podemos aprender así en tema de desarrollo personal? ¿Qué nos deja Frida Kahlo como enseñanza, como ser humano? ¿Qué podemos aprender? Si le llamas a la Frida interna que llevas en ti, ¿qué podríamos aprender de Frida?
5: Pues yo diría que la autoexploración.
4: Ajá.
5: Yo diría que también la compasión, que a veces somos muy duros con nosotros mismos. Diría que esta es una invitación también para que abran una libreta, empiecen a escribir sus experiencias personales, se animen incluso a dibujar.
4: Ajá.
5: Y encuentren o regresen a esa esencia primaria que nos hace perfectamente auténticos, únicos y muy bonitas.
4: Muy bonito.
5: Personas.
4: Y recordemos que Frida fue una mujer adelantada a sus tiempos. Según ensayos de la Facultad de Filosofía y Letras de la UNAM, Frida rompió el tabú que había, que las mujeres debían pintar. Digo, me da risa ahorita ver hacia atrás, ¿no? Pero en ese tiempo así era. Era una creencia de que las mujeres deben pintar cosas bonitas, decorativas.
0: Claro.
4: Florecitas, paisaje. Y también, si quieres pintar florecitas y paisaje, está muy hermoso. Pero ¿por qué encasillar a una mujer a que pinte solo eso? Entonces Frida rompió con todo eso y utilizó el lienzo como un quirófano social, dice la UNAM, para exponer la crudeza de la infertilidad, los abortos y el sufrimiento corporal. Una mujer valiente, muy adelantada a sus tiempos, que rompió con los patrones.
0: Hermosa. Yo sé que hoy pensar en Frida es algo muy común porque se ha popularizado muchísimo, pero yo cada vez que regreso a Frida Kahlo le reconozco que abrió muchísimas puertas, cambió la transformación y definitivamente es una pieza fundamental para la historia del arte de nuestro país.
4: Frida Kahlo. Y este diario está bonito, ¿no? El diario está muy bonito. Es el diario de Frida Kahlo. Una nueva mirada. ¿Está a la venta?
0: Está a la venta en todas las librerías, lo pueden encontrar.
4: Está hermoso este.
0: Yo la verdad sí se los recomiendo porque van a ver de cerquita cómo pintaba, qué pensaba. Hay una parte que es preciosa, que más allá de los dibujos encontramos mucha poesía.
4: Está bien, y tiene como su obra original con su letra y todo. Está hermoso.
0: Hermoso.
4: El diario de Frida Kahlo, una nueva mirada. Cómprenlo y celebren a Frida. Vayan a ver la obra de teatro, vayan a la Casa Azul. Volvemos después de la pausa.
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1: Caminando por México.
2: San Cristóbal de las Casas, Chiapas. Ubicado entre montañas y niebla, este pueblo destaca por su arquitectura colonial y vibrante herencia indígena. Sus mercados llenos de textiles coloridos y cafés regionales crean una atmósfera bohemia única. Es el corazón cultural del estado donde la tradición palpita.
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3: El vicealmirante Manuel Farías, presunto implicado en el caso de huachicol fiscal, solicitó en una octava carta a la presidenta Claudia Sheinbaum intervenir para que la autoridad que lo investiga le entregue entrevistas a personal de la Marina que, asegura, fueron amenazadas con retirarlas de su cargo si no realizaban acusaciones en su contra. La Secretaría de Economía adelantó el anuncio de una nueva inversión por más de $500 millones por parte de una armadora automotriz. Esto a un día de que Toyota informara el traslado de parte de su producción a Estados Unidos, que concluirá en 2030. El INEGI dio a conocer los resultados del módulo sobre ciberacoso en 2025. De 94.9 millones de personas usuarias de Internet de 12 años y más, el 20.4% vivió alguna situación de ciberacoso y 4 de cada 10 mujeres fueron acosadas. Informó Amy Arriaga. 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

0: está Proyecto 1 en el Día Mundial del Cacao y el Chocolate. El chocolate y el cacao nacieron en América y el cacao fue tan valioso que los antiguos mayas y mexicas lo usaban como moneda de cambio. Ponte a pensar, ¿quién sería la persona perfecta para invitar al programa? Pues Quique Cacao Quelite, que está con nosotros aquí en el programa, el embajador número uno del cacao, de los quelites, del comer local, del comer de nuestras tierras, del apoyar a la gente que trabaja el campo. Debería ser el secretario de... ¿Qué es una secretaría del gobierno?
1: Mira, no podía ser el secretario porque yo tengo carrera trunca, lo digo abiertamente. A mí pónganme a organizar ferias de productores y eso lo hago.
0: Ahora resulta que tienes que tener una carrera para tener un puesto en el gobierno.
1: Bueno, sí, yo sé.
0: Trump no tiene ninguna carrera.
1: Yo sé, pero no, bueno, tenemos gente decente como yo, entonces yo reconozco que no podría hacerlo, pero... yo podría, si a mí me pones...
0: ¿Secretario de Agricultura?
1: No, a mí pone a organizar las ferias de productores. Te hago un evento bien bonito.
0: Oye, me da risa aquí que Quique Quelite, porque es te vas contra... Haces encuestas y dices, ¿a qué partido político le va Quique? A ninguno.
1: A ninguno.
0: A ninguno. Agarra y critica al PAN, critica a Morena, critica al PRI, critica a todo. Criticas al sistema.
1: Sí, mucha gente me dice, oye, pero yo no entiendo, entonces, ¿con quién estás? Con nadie. Todos me parecen terribles, que no lo entiendas.
0: ¿Y por quién votas entonces cuando votas?
1: Bueno, ¿por quién voté?
0: ¿Sí votas?
1: Claro que voté, claro.
0: No me tienes que decir por quién votaste, pero...
1: No, ¿por quién voté? Yo voté por Claudia.
0: Ah, votaste por Claudia.
1: Y me siento completamente traicionado. Pero creo que era lo menos peor en ese momento. Y ahorita lo sigo creyendo. Estamos un pelito mejor. Un pelito. Nada más. Es lo que yo pienso.
0: Ok. Está bien. No, cada quien. Yo sí siento que estamos mucho mejor.
1: ¿Tú sí crees que estamos mucho mejor?
0: Mucho mejor que el sexenio pasado.
1: En varios... Ah, bueno. Ah, no. ¿Qué prefieres? ¿Claudia o AMLO? Claudia. Por supuesto.
0: 50 mil veces Claudia.
1: 50. Tiene más dignidad, tiene más idea, tiene más, o sea, es más hábil. No,
0: ella es una mujer inteligente.
1: ¿No? Sí lo es. Traidora, pero lo es.
0: ¿Traidora?
1: Sí, claro.
0: Yo siento que está rodeada de muchas cosas que no la dejan ser 100% ella. Pero no, ¿traidora?
1: Se rodeó de gente que ella quiso poner. Okay. O sea, el día que tomó la campaña le besó la mano a Manuel Velasco. La mano, o sea, cuando le dieron la banda presidencial se agachó y le besó la mano a Manuel Velasco, el líder del Partido Verde, el que fue gobernador de Chiapas, que lo dejó en la ruina. Ya desde ahí todo se cayó, pero creo que eso es un poquito mejor en muchos temas, en temas de culturas de respeto a los derechos indígenas, LGBT, en muchas cosas. Todo lo demás es lo mismo de antes. Estamos un pelito mejor, creo yo.
0: Bueno.
1: Creo yo.
0: Ahí está, ¿no? Está bien.
1: El tema de cacao...
0: Hablemos del cacao.
1: Hablemos del cacao.
0: Nos desviamos de la política.
1: Perdón.
0: Hablemos
1: del
0: cacao.
1: En el tema de cacao sí hay un proyecto del gobierno que me parece rescatable de voltear a ver que México es un país productor de cacao y que tenemos que volvernos autosuficientes. Entonces vamos a empezar desde la historia.
0: Ajá.
1: ¿De dónde es el cacao?

0: ¿De dónde es el cacao?
1: El cacao es de origen ecuatoriano, amazónico. Ajá. Puede ser. Los restos más antiguos están en el Museo del Alabado en Quito, que es una vasija donde se ha descubierto que hay almidón de cacao, ¿no? Que tiene pues, 3.500 años antes de Cristo.
0: Okay.
1: Ahora Perú está peleando porque encontraron una tumba donde también hay restos de cacao.
0: De cacao.
1: De cacao. Entonces están peleando eso, ¿no? Entonces se lo están peleando la alta Amazonía, o sea, no es la parte de Brasil, ni de Paraguay, ni de Bolivia, sino es la parte que comparten Ecuador, Colombia, Venezuela o Perú. En esa parte se originó el cacao, el fruto.
0: El fruto.
1: El árbol.
0: ¿Y en los mayas cómo entran en la...?
1: Los changuitos, al parecer, los changos van rompiendo las mazorcas. La voy a romper ahorita aquí para que lo veas.
0: Nos trajo cacao.
1: Ese es el ruido que viene.
0: ¿Lo vas a romper como lo rompen los chimpancés?
1: A ver si en la selva. Ya abrió.
0: O sea, ¿trajiste cacao de dónde?
1: De Tapachula.
0: Nunca había visto cacao así. Es que tienen que venir al canal de YouTube a verlo, los que se están escuchando en radio.
1: Entonces, esa es la mazorca de cacao. Entonces, los changuitos se lo comían, prueba unas semillas.
0: O sea, como changuito.
1: Como changuito y tiraban la semilla, ¿de acuerdo? Entonces, luego lo
0: forman. ¿Cómo la semilla completa?
1: Sí, cómetelo así. Sabe a chocolate. Lo fueron llevando los changuitos, lo fueron pasando por Colombia, Panamá, Honduras, Guatemala y llegó a México el fruto, llegó el árbol.
0: Despacito. ¿Cómo que los changuitos llegaron el cacao desde Ecuador hasta México?
1: Los changuitos iban moviendo y iban llevando las semillas. Lo iban partiendo, entonces lo fueron llevando. Estaba hablando de 10.000 años.
0: Eran nómadas los changos. Y se iban cayendo las semillas
1: hasta que el árbol de repente llegó aproximadamente hace tal vez 5.000 años a México, a esta área, y apareció el árbol. Pero se domesticó. Los mayas, antes 1800 antes de Cristo, se empezó a domesticar el cacao. Eso quiere decir que empezaron a ver qué podían hacer con las semillas, ¿de acuerdo? Uh-huh. Entonces, esas semillas se tuestan, esas semillas se fermentan, se dejan secar al sol y se tuestan. Y lo que inventan los mayas y los olmecas es el xocolatl, que es la técnica para poder esas semillas hacerlas una pasta que transformaron en una bebida.
0: Eso no se hizo en Sudamérica.
1: No, en Sudamérica, ¿qué hacían? ¿Ya probaste la pulpa? Sabe como a guanábana, ¿no?
0: Está deliciosa.
1: Esa pulpa la dejaban fermentar, la metían en vasijas y hacían un tipo de tepache, como un vino de la pulpa, pero no hacían nada con las semillas. O sea, si tú vas a Perú o Ecuador o a Bolivia, hay restos de uso de la semilla, pero no hay una fermentación. No hay un secado y no hay un tostado de la semilla.
0: Eso es lo que hicieron los mayas.
1: Eso es lo que hacen los mayas. Entonces, la palabra cacao quiere decir fuerza, vigorosidad, contundencia. Okay. ¿De acuerdo?
0: Entonces, perdón que te interrumpa nada más, pero ahorita que está muy caliente la situación entre México y Ecuador con el Mundial y otras cosas, siempre ha habido también una discusión de que si el cacao es de Ecuador o si el cacao es de México.
1: No. Esa discusión se dio porque México presentó investigaciones con rastros antropológicos de 2.500 años antes de Cristo. Uh-huh. Entonces, lo publicó la UNAM, salió en American Science, y como la American Science lo dijo, entonces asumió que México era el centro de origen del cacao, del fruto, y del chocolate, el centro de domesticación. Cuando yo hice la ruta del cacao para el gourmet, hablando con el antropólogo que de la Universidad de Quito, me decía, nosotros desde hace mucho tiempo estábamos peleando que se nos reconociera nuestros restos antropológicos de 3.500 años antes de Cristo. México tenía 2.500 años, Ecuador 3.500 años, o sea, más antiguo todavía. Uh-huh. Eso quiere decir que el centro de origen era Ecuador. Pero como no lo habíamos publicado en ninguna universidad o en ninguna revista fuerte, nadie nos hace caso. Fue hasta que él hace su postdoctorado en la Sorbona de París y crea un grupo de estudio. Y la Sorbona viene, se van a las Amazonas y sacan una vasija que le raspan, lo meten al laboratorio y tiene restos de cacao machacado, o sea, almidón de cacao de 3.500 años. Cuando lo publica la Sorbona, entonces dice, entonces los ecuatorianos siempre habían tenido razón.
0: Entonces, fin de la discusión, el cacao viene de Ecuador.
1: El cacao hasta ahorita viene de Ecuador o de Perú o de la alta Amazonía colombiana, venezolana.
0: Originalmente.
1: Ecuadoriana. El árbol como tal.
0: Y consumían la pulpa.
1: Consumían la pulpa y las semillas las masticaban y ya.
0: Y ya.
1: No las tostaban.
0: Pero los mayas.
1: Los mayas y los olmecas empiezan esas semillas a fermentarlas bajo tierra, a darse cuenta que con la fermentación el sabor cambia, las dejan secar al sol y luego las tuestan. Y una vez que las tuestan, se dan cuenta que a diferencia de todas las semillas que pones en un comal, si yo pongo una semilla de maíz en un comal, se quema. Si yo pongo semilla de papaya, se quema. Si yo pongo semilla de amaranto, se revienta. Si yo pongo semilla de cacao, se funde.
0: Okay.
1: Entonces, se dan cuenta que hay una pasta que pueden amasar. Esa pasta se puede secar y cuando le pones agua se disuelve. Entonces, lo primero es chocolate, lo que quiere decir agua oscura, es una bebida energetizante que se tomaba.
0: Esa sí es maya.
1: Esa no es de Ecuador, es maya. Entonces, ¿qué hacen con esa bebida? Era una bebida hecha con miel melipona, que es de la abejita chiquitita, la abeja nativa de México. Ajá. Chile, achiote y pimienta gorda, que son puros ingredientes endémicos de las selvas mayas. Entonces, era una bebida que cuando los nahuas descubren la bebida, se llevan la palabra cacao y le ponen cacao a todo lo que ellos conocen. Por ejemplo, cacahuate, fruto de tierra, ¿no? Mm. Cacahuacintle, maíz cacahuacintle, fruto de la diosa del maíz. Y lo combinan con la vainilla que venía de los totonacas que ya habían sido conquistados por los nahuas. Okay. Entonces juntan la bebida y le ponen vainilla y por eso se hace la bebida y es lo que los españoles ven y lo descubren. Después los españoles se llevan la pasta, le ponen ellos azúcar y los franceses le ponen leche. Se hace la bebida con leche. Pero la palabra chocolate viene de los mayas, que decir, de los nahuas, que quiere decir agua oscura.
0: ¿Y los suizos cómo entraron en la...? Entonces, porque el chocolate suizo es famoso.
1: No. Se llevan la tecnología de que se puede hacer una pasta, se la llevan.
0: Los españoles.
1: Le
0: agregan
1: los
0: azúcar.
1: Los españoles a la bebida le agregan azúcar. Ajá. Luego los franceses le ponen leche. Y luego, en 1880 y tantos, Nestlé inventa la leche en polvo con la Revolución Industrial. Entonces, antes el chocolate...
0: Nestlé es de Suiza.
1: Nestlé es de Suiza. El chocolate nada más era una bebida para presumir. Entonces decían, imagínate, en el imperio, los María Antonieta, ¡ay, Arnulfo! Te voy a traer el chocolate que traemos de Dominicana de mis reinos. ¡Ay, pues yo te voy a traer el té que traigo de India y así! ¿Sí me explico? Ajá. Entonces... los alimentos que se mostraban era una manera de mostrar.
0: El tren del mame ya existía.
1: El tren del mame de mostrar quién tenía más poderío. Entonces el chocolate se vuelve una golosina para mostrar en bebida, ajá, ¿de acuerdo?
0: Pero le ponen azúcar para hacerlo más apetecible.
1: Más dulce. Y los franceses le ponen leche y luego con la mantequilla lo combinan y lo hacen bombones. Sale el bombón, que quiere decir cariñito, y era un regalo que le daban las cortes, ¿no? Luego llega con la tecnología, la Revolución Industrial, las prensas que tenían para el aceite de oliva, a la semilla de cacao la prensan, separan la manteca, o sea, la grasa de la semilla, como el aceite de almendras, como el aceite de nuez, lo separan y se quedan con los sólidos. Entonces tenías la leche en polvo, los sólidos de puro cacao sólido, la manteca, exactamente, y empiezan a hacer las barras en 1890. Entonces el chocolate pasa a ser solamente una bebida y se vuelve una barra.
0: Esos fueron los suizos.
1: Los suizos y los franceses. Y luego ya para 1960 se empieza a popularizar las barras de autor, que los restaurantes caros de París empiezan a decir, nuestra barra viene con puro cacao de Dominicana o cacao de Vietnam o cacao de aquí. Y entonces empiezan las barras, el chocolate para barra. Entonces tenemos chocolate para bebida y chocolate para barra.
0: Ya. ¿Y el chocolate suizo, el chocolate blanco de los...?
1: El chocolate blanco está hecho de pura manteca, cacao, leche en polvo y azúcar. El chocolate 60% que te traigo aquí tiene sólidos de cacao. Si yo agarro una semilla de cacao tostada y la aplasto, le sale grasa, que es la manteca de cacao, que es súper buena para el cuerpo.
0: Muy buena.
1: Entonces el chocolate blanco tiene pura manteca de cacao, no tiene sólidos, tiene azúcar y tiene leche en polvo.
0: Ya, entiendo.
1: Okay. Arriba del 50%, el chocolate es café porque tiene sólidos desgrasados, digamos.
0: Oye, ¿no hay un museo del cacao, claro, o algo así? ¿Dónde?
1: Hay museo en México, tenemos el Mucho, Museo del Chocolate, que está en la Colonia Juárez. En San Cristóbal de las Casas tenemos un Museo del Chocolate. En Tabasco hay Museo del Chocolate también. Y ahorita creo que hay uno en el centro también. Museo
0: ¿Y te explican chocolate. Todo esto?
1: Te explican todo esto, cómo se hace. Nada más para que veas una cosa. O sea, México produce, ahorita te digo, ¿cuánto?
0: A ver, me voy a comer otra semilla, ya se me antojó.
1: México produce 29,428 toneladas de cacao en semilla, por ejemplo. Pero, por ejemplo, 29,000 en todo el país, que son Chiapas, Guerrero y Tabasco, 29,000 toneladas. Uh-huh. Yo conocí una fábrica, porque soy catador de chocolates, en Dominicana, en San Pedro Macorís, que solamente la fábrica produce 17,000 toneladas. Wow. Solo esa fábrica produce lo mismo que produce Tabasco. Entonces México no es autosuficiente en cacao. México, para todo el chocolate que tú ves comercial, que vemos barritas, pasitas con chocolate, le compramos a Ecuador, que es el principal productor de Latinoamérica, a Colombia, a Costa Rica y a Dominicana.
0: Interesante. ¿Y los suizos a quién le compran?
1: Los suizos le compran a África.
0: Okay.
1: Principalmente, bueno, las barras bien de autor le compran a Vietnam, le compran a Laos, le compran a África.
0: ¿Y cómo llegó el cacao a África? ¿También es originario de África o se lo llevaron?
1: No. Los portugueses que llegaron al sur a Brasil, de la Baja Amazonía, ahí estaba sembrado el cacao. Se llevan el cacao de Brasil y de Paraguay y lo llevan a Costa de Marfil, a Senegal, a Ghana y lo siembran ahí. Porque aunque no parezca, para empezar a surtir la demanda de chocolate, porque todo el mundo quería tomar lo que venía del Nuevo Mundo, lo llevaban de África porque llegas más rápido a África que a América. Uh-huh. Hoy por hoy en avión o en barco. Uh-huh. Entonces por eso lo iban llevando.
0: Entonces ahí nace todo el cacao en África.
1: Ahí nace el cacao en África, pero ese cacao principalmente en África es de monocultivo. O sea, deforestan la selva para sembrar puro cacao. El cacao en México y en Colombia es cacao de policultivo, o sea, se respeta la selva, es como el café que es bajo sombra.
0: Ajá. Sí, el monocultivo es lo que está acabando al planeta, o sea, tumbar árboles, tumbar selva. Lo que vemos en los aviones, vas y ves campos y campos y campos donde alguna vez hubo árboles y ves los sembradíos y están teniendo un solo cultivo y eso es terrible para el
1: planeta. Exactamente, entonces las grandes marcas se surten de materia prima muy barata, de muy mala calidad, que viene de África, ¿no? De bajando el Sahara, está Ghana, Costa de Marfil, Senegal, toda esa parte sur de cacao. Hay varios proyectos, y también de Kenia o de Ruanda, ¿no? Entonces se surten de ahí porque es chocolate muy, materia prima muy barata para la industria, para las golosinas, ¿no? Mm. Entonces el chocolate, es, si tú quieres comer magnesio, puedes ir a la farmacia y comprar tus pastillas de magnesio.
0: Claro.
1: O puedes comprar barras de chocolate arriba del 60% y ahí tienes magnesio y antioxidantes. Y ya.
0: O comprar. A ver, pero el cacao así en semilla, como lo estás trayendo, es que la gente que nos está escuchando en radio, vengan al rato cuando puedan estar en su casa, hagan una nota y vengan al canal de YouTube de Grupo Fórmula para que vean lo que está mostrándonos Quique Kelite, cómo abrió el cacao. Si yo quiero comprar así semillas de cacao original y comerlas, porque están deliciosas.
1: Hay muchas tiendas, o sea, tú busca, hay una tienda que se llama Cacao para Todos en CDMX, hay muchas marcas. Arriba del 60% es un buen chocolate. Y tú pregúntale, siempre que conozcas a alguien que venda barras, pregúntale, ¿dónde viene tu cacao? Si te dices que yo compro cobertura, quiere decir que él ya compra el chocolate
0: procesado,
1: procesado en un lingote y nada más lo derrite y lo empaca. El chiste es quien compra la semilla que viene de Chiapas o que viene de Tabasco o que viene de Oaxaca o de Guerrero o de Veracruz, ellos mismos la tuestan, la muelen y hacen sus propias barras.
0: Ya.
1: Ese es el chiste.
0: Y si lo quieres consumir así tal cual, porque aquí el doctor Fernando Leal, que es muy purista para la nutrición, nos dice que él consume semilla de cacao.
1: Bueno, te tienen que mandar las mazorcas. O sea, mazorcas de cacao no las encuentras ni en la Merced.
0: No.
1: No lo hay. O sea,
0: ¿de dónde sacaste estas tú entonces?
1: Pues me las mandaron por Paquetería Express de Tapachula.
0: Ah, qué
1: o sea, Tapachula, toda la zona de Tapachula produce café y produce cacao. Toda esa zona le produce a los que hacen chocolate, porque es una productora desde hace, ¿qué te digo? 5,000 años.
0: O sea, que esto que nos trajiste aquí para el programa fue un privilegio haber comido una semilla de cacao real.
1: Se cortó, me llegó ayer, se cortó el jueves, se puso en paquetería el viernes, viene envuelto en hojas, llegó a mi tienda y se metió al refri y hoy lo tienes.
0: Tú en tu tienda, ¿qué vendes ahí de cacao?
1: Vendo pedacitos de cacao, vendo chocolates premiados de mejor calidad, todo sin saborizantes, porque la industria le pone saborizante de vainilla a los chocolates.
0: Ajá.
1: Por eso si tú pruebas una paleta de chocolate oscuro de cualquiera comercial contra un chocolate comercial, te saben igual, tienen el mismo olor, porque tienen aromatizantes y saborizantes artificiales para tapar los defectos del mal chocolate que compran normalmente de África o también de América Latina, de muy mala calidad, muy mal pagado. Entonces el chocolate,
0: o sea, explotación humana,
1: entonces el chocolate de verdad preserva la selva. O sea, tú vas a un cacautal donde se produce el chocolate y ves árboles grandes, mangos, pimientas, tamarindos, cedros, caobas, luego están los cacaos y abajo está toda la naturaleza, vainillas, quelites, todo es un ecosistema completo, hay aves, ardillas, víboras, o sea, todo funciona muy bien. Son zonas de amortiguamiento para el cambio global, pero si compras las marcas comerciales de siempre, ellas compran de África materia prima y por eso cuando se vino la crisis del cacao, ellos no subieron precios porque tenían stock guardado de años.
0: Wow, pero están deforestando el planeta, explotando a la gente en África.
1: Hay un documental en YouTube que pueden ver donde los africanos que hacen la materia prima y las semillas, ellos fermentan y secan y nada más le mandan a Europa para que ya tueste, ni siquiera conocían que era una barra de chocolate. O sea, ellos sabían que era el cacao, pero no sabían en qué se transformaba. En México, afortunadamente, por toda la lucha que ha dado los sindicatos y la clase obrera, ya no puedes explotar hacia la gente. Mínimo tienes que ganar, eso es un acierto, mínimo tienes que ganar 230 pesos al día por laborar en el campo.
0: ¿Es
1: mínimo
0: un acierto de quién?
1: Del gobierno de la 4T, el aumento del salario mínimo.
0: Ok. Eso es reciente.
1: Eso es reciente. Y el apoyo que ha habido del gobierno para que volteemos a ver el cacao es un acierto. Lo que es un desacierto es que el chocolate del bienestar, el gobierno acapara el chocolate y el gobierno está vendiendo chocolate diciendo yo le compro a precios justos a los productores, pero yo conozco 20 marcas que hacen lo mismo. Entonces ahora las marcas pymes compiten contra el gobierno para ver quién vende más chocolate. O sea, ahora tu competencia es el gobierno.
0: Mm.
1: Porque el gobierno no le importa si pierde o gana en su marca de chocolate para el bienestar.
0: Claro.
1: Pero a ti, pyme, sí te importa.
0: Entiendo. 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
0: Muy bien, amigo. Te admiramos y te queremos mucho. Gracias por siempre tu honestidad y transparencia y por tu valor de defender lo mexicano y a la gente que trabaja el campo siempre con todo el corazón. Nos despedimos. Se quedan con Enrique Acevedo. Soy Marco Antonio Regil. Gracias. Hasta mañana.
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14: Bosque de Arashiyama, Japón. Ubicado a las afueras de Kioto, este famoso bosque de bambú es un símbolo de la relación espiritual entre la cultura japonesa y la naturaleza. Aunque es más pequeño que otros bosques mencionados, su importancia cultural y estética es global. El sonido del viento meciendo las cañas de bambú es considerado por los visitantes como una experiencia meditativa única. Representa la gestión sostenible de los recursos y la belleza del orden natural en Asia.
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17: Muy buenas tardes. Tenga usted muy buenas tardes. Y sí, claro, es la una en punto, pero en punto tiempo del centro de México. Usted puede ajustar su reloj. Y yo soy Joaquín López Dóriga, transmitiendo para usted con mucho gusto, como todos los días en vivo. En vivo desde la Ciudad de México para toda la República Mexicana a través de 97. Sí, estamos transmitiendo en este momento este programa a través de 97 estaciones de radio en todo el país y a través de otras 30 estaciones de radio más en Estados Unidos para nuestros paisanos.
18: A quienes besamos y abrazamos en California, Arizona, Texas, Nueva York, Illinois, Georgia, Utah, Kansas, Oklahoma, Carolina del Norte y del Sur, Tennessee, Oregon, Colorado y Florida. Y en Telefórmula Estados Unidos a través de las cadenas Xfinity Latino y Latino View.
17: También estamos en YouTube, estamos en radiofórmula.mx, en lopezdoriga.com y en Instagram.
18: Y en Telefórmula estamos en Easy Canal 121, Sky Canal 157 y 1157, Total Play Canal 161, Megacable Canal 153 y en Dish nos encuentra en el 354.
17: ¿Y de quién es santo, Laura? Laura Pérez Cineros, me da mucho gusto saludarte como todos los días. ¿De quién es santo este martes 7 de julio, fiesta ya en los San Fermines en Pamplona?
18: Así es, Joaquín, justamente hoy estamos festejando a Fermín, Claudia y Edilburga. Muchas felicidades a todos ellos.
17: Bueno, hoy, bueno, pues sería es el cumpleaños de Claudia, el santo de la presidenta Claudia Sheinbaum, si lo celebra, de todos modos, de Claudia Ruiz Massieu, de Claudia Flores Barreto, de Claudia Segura, de Claudia Lizalde. Muchísimas felicidades. Bueno, es tu cumple hoy, Miguel Ángel Rodríguez, productor de Televisa, mi querido Claudio Guzmán, Enrique Quintana, que es vicepresidente y director financiero, y de editorial, perdón, del financiero, el doctor Pedro Aspe, ¿se acuerda que fue secretario de Hacienda? Y la mamá de Roy Campos, María de los Ángeles de Campos. Chita, muchas felicidades hoy en su cumple. Y si todo esto es hoy, Laura, ¿nos quieres decir quién va a ser santo mañana? Ya miércoles 18 de julio.
18: Mañana, Joaquín, vamos a festejar a Eugenio, Adriano y Edgardo. Felicidades adelantadas.
17: Bueno, pues esto es algo de lo más importante que ha ocurrido y que está ocurriendo hoy en México y en el resto del mundo, con mucho, que es muchísimo de todo lo que usted leerá y escuchará mañana por la mañana, y vamos, muchísimo de todo lo que usted leerá, escuchará y verá esta tarde, esta noche. Vamos ahora en el correr de las próximas horas. La presidenta Sheinbaum dijo hoy que Ken Salazar mintió. ¿Por qué mintió Ken Salazar? Porque tras el secuestro y entrega en Estados Unidos del Mayo Zambada, al menos en dos ocasiones, el entonces embajador afirmó que su gobierno no había tenido nada que ver. Lo que desde entonces le dije a usted que era imposible. Que era imposible porque había intervenido por lo menos una agencia, el FBI. Israel Aldave.
19: Así es, Joaquín. ¿Qué tal? Gracias. Muy buenas tardes. Soy la presidenta de México, Claudia Sheinbaum. Deja en evidencia la falsedad de declaraciones del ex embajador de los Estados Unidos en México, Ken Salazar, quien, como tú lo comentabas, Joaquín, incluso en una conferencia de prensa, en su momento dejó en claro que no habían participado integrantes de las agencias norteamericanas de seguridad en el secuestro y posterior detención del narcotraficante Ismael del Mayo Zambada. Por ello, Joaquín giró instrucciones para que sea la Cancillería y la Fiscalía General de la República quienes estén solicitando información precisa al gobierno estadounidense sobre la participación de estos agentes del FBI en el secuestro del narcotraficante, lo que afirma Joaquín de concretarse, ha dicho también la secretaria de Gobernación, de confirmarse este hecho, se estarían violando acuerdos internacionales. El adelanto y, por supuesto, el detalle más adelante.
17: Vamos a ser muy claros en esto. Claro que intervino. ¿Por qué? Porque cuando aterriza el avión King Air en el aeropuerto de Santa Teresa, ahí en el sur de Nuevo México, a unas 12 o 15 millas del Paso, Texas, los estaban esperando los agentes del FBI. Primero subió un agente y bajó al hijo del Chapo Guzmán, que a quien acusan de haberlo engañado y secuestrado. Y después subió otro agente y bajó al Mayo Zambada. Y el piloto... Ahora sí, ¿dónde está el piloto? ¿Cómo pudo entrar un avión, un King Air en este caso? ¿Cómo pudo entrar un avión al espacio aéreo de Estados Unidos, un avión con matrícula falsa, sin plan de vuelo, sin lista de pasajeros? ¿cómo pudo entrar al espacio aéreo de Estados Unidos? ¿Dónde está el piloto? ¿Por qué lo estaban esperando ahí los agentes del FBI? En ese aeródromo, ahí perdido, en el sur de Nuevo México. Ahora, ¿qué va a pasar? Hoy le voy a demostrar cómo mintió, bueno, lo que dijo Ken Salazar, a quien la presidenta lo acusó de haber mentido porque una y otra vez dijo que no había intervenido su gobierno. David Galván, mientras tanto, pues esta agresión a los marinos, y ¿qué dijo hoy Omar García Garfuch?
20: Y bueno, Joaquín, el secretario de Seguridad y Protección Ciudadana, Omar García Harfuch, lamentó la cobarde agresión contra personal naval ocurrida este fin de semana en El Rosario, Sinaloa, donde fue asesinado un elemento de la Marina y otros tres efectivos resultaron lesionados, por lo cual las fuerzas federales realizaron un operativo coordinado donde detuvieron a tres integrantes de la facción de los Chapitos y abatieron a 10 supuestos miembros de este grupo delincuencial.
17: Bueno, voy contigo, Francisco Villalobos, porque hablando de Ismael El Mayo Zambada, pues aceptó, ¿sí? Aceptó la sentencia, nada más pidió que no lo manden a la cárcel, al cristal de hielo de Denver, ahí en el estado de Colorado, en las Rocallosas, que lo manden a un hospital, a una cárcel que tenga buenos servicios médicos por su estado de salud. Francisco Villalobos.
21: Mayo Zambada acepta culpabilidad de todos sus cargos, Joaquín, y pide, a cambio de esta aceptación de culpa, cadena perpetua, pero no en una cárcel como la del Chapo, Joaquín. Argumenta que su estado de salud es grave y necesita estar en una penitencia federal donde lo puedan atender. A ver si le hace caso el juez, Joaquín.
17: Ya lo veremos muy pronto. Jenny Valencia.
22: Te comento, Joaquín, que el secretario de Economía, Marcelo Ebrard, viajará este martes a Washington para preparar con su homólogo estadounidense, Jameson Greer, y su equipo técnico la siguiente ronda de conversaciones en el marco de la revisión del T-MEC que sostendrán el 20 de julio en la Ciudad de México, el reporte.
17: Gracias, Marco Morales. Marcos Morales, Fórmula Michoacán. ¿Y ahora qué le pasó a este prócer Noroña?
23: Joaquín, buena tarde. En esta ocasión para informarte que el Tribunal Electoral de Michoacán sancionó al senador Gerardo Fernández Noroña por ejercer violencia política en razón de género contra la alcaldesa de Uruapan, Grecia Quirós. Señala como parte de la resolución el nombre legislador fue inscrito en el Registro Nacional de Personas Sancionadas por estas conductas. Joaquín, en breve los detalles.
17: Caray, el nivel de los próceres de Morena. Mientras tanto, Ulises Soriano, tú permaneces en Venezuela. Adelante.
24: En Caracas avanza el proceso de demolición de los edificios que quedaron más dañados después de los dos terremotos que hace varios días azotaron Venezuela. Ellos, la gente, insiste también en que no se va a retirar de los edificios de La Guaira hasta no poder tener el cuerpo de sus familias para así cerrar un ciclo y poder continuar con su duelo. Y más adelante, Joaquín, todos los detalles con las imágenes de Aldo Reyes desde Venezuela.
17: En un momento, muy bien, Ulises, muy bien, Aldo. Y voy a ir contigo, Laura Cardoso, el mal tiempo.
25: Joaquín, y la onda tropical número 16 que se desplaza sobre el sur y sureste de México, en combinación con otros sistemas meteorológicos, provocará lluvias intensas en Veracruz, Tabasco, Oaxaca y Chiapas, con riesgo de deslaves, inundaciones y crecidas de ríos. Al mismo tiempo, el noroeste del país seguirá bajo una intensa ola de calor con temperaturas superiores a 45 grados. El reporte.
17: Gracias, y al resto del mundo, Laura.
18: Gracias, Joaquín. El presidente Petro de Colombia orquesta un golpe de Estado, así lo acusó el presidente electo Abelardo de la Espriella. En la cumbre de Turquía, la OTAN anuncia la adquisición militar por 50 mil millones de dólares. En Francia se complican las aspiraciones de la líder ultraderechista Marine Le Pen por la presidencia al año de prisión domiciliaria. A Le Pen se le suma una inhabilitación de 15 meses. El Comité Olímpico Internacional levanta sanciones de forma temporal a Rusia y sí podrá participar en Los Ángeles 2028. Reportan con gripe a varios jugadores de Noruega. El sábado se enfrentan a Inglaterra en cuartos de final. De última hora desalojan un rascacielos en obra en Manhattan, Nueva York, ante un riesgo de colapso. Joaquín.
17: Eso va a ser un partidazo, Noruega Inglaterra. Y en las finanzas, en este momento, el dólar interbancario se está cotizando en 17.52. Aquí en Ventanilla se vende en 18.04. En los bancos está en 18.21. Un euro en el mundo se mantiene en 1.14. En México, un euro se vende en 21 pesos con 71 centavos. Y le recuerdo que está al aire mañana y estreno del capítulo de la serie María José Más López Dóriga, Mi Vida, y que en esta tarde, de martes y 7 de julio de este año de 2026, le voy a tener a usted todo esto.
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31: 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La lechuga aporta magnesio y potasio, minerales que se pierden fácilmente al sudar. 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

0: Bueno, pues ayer entrevisté a Luis Chaparro, reportero que vive allá en El Paso, Texas, que fue el que reveló pues todo lo que ahora estamos sabiendo de, estamos confirmando, mejor dicho, de la detención del Mayo Zambada, aquel 25 de mayo de 2024. De julio de 2024. Vamos a ir, vamos a hacer la recuperación. Aquí está el momento. Mira, la foto, la primera foto, si nos sigue en Telefórmula o en redes, abajo, ese es Joaquín Guzmán, el hijo del Chapo Guzmán. Y luego sube el agente de camisa blanca al avión. Todo esto es ya en el aeródromo o aeropuerto de Santa Teresa, en el sur de Nuevo México, y baja con el Mayo Zambada. Es el mismo agente que va detrás de él, el de camisa blanca, que subió. Y vea usted el otro agente aquí armado. Todos están armados, por supuesto, son agentes del FBI. ¿Cómo supieron que iba a aterrizar ahí este avión con el Mayo y con el hijo del Chapo Guzmán? ¿Cómo? ¿Cómo lo dejaron cruzar, entrar al espacio aéreo, repito? ¿Cómo? No lo sé. ¿Sabe por qué no lo sé? Porque ellos sí lo sabían. Ellos participaron. Israel Aldave. Así lo dejó en claro esta mañana la presidenta, que pregunta, ¿quién mintió? Y señala al embajador Ken Salazar, quien dijo, y ahora se lo voy a documentar, que su gobierno no había participado en el caso Zambada. Que desde entonces le dije a usted que sí habían participado. Ahí estaban los hechos. Pues de una violación del espacio aéreo de Estados Unidos con el narcotraficante más buscado del mundo. Hombre, por favor, Israel Aldave.
1: Sí, así es, Joaquín, ¿qué tal? Gracias. Muy buenas tardes. Soy la presidenta de México, Claudia Sheinbaum. Deja en evidencia la falsedad de declaraciones del ex embajador de los Estados Unidos en México, Ken Salazar, respecto al caso del narcotraficante Ismael El Mayo Zambada. Dice la presidenta Sheinbaum Pardo, Joaquín, ¿quién mintió? Ken Salazar, y es que recordó que en su momento el diplomático norteamericano afirmó incluso en una conferencia de prensa, Joaquín, que se llevó a cabo aquí en la embajada de los Estados Unidos en nuestro país, que ningún miembro de agencias norteamericanas de seguridad, en este caso del FBI, habían participado en este que, de acuerdo a la carpeta de investigación, fue el secuestro del narcotraficante y posterior detención en los Estados Unidos. Esto contrasta, por supuesto, Joaquín, con lo que tú ya señalabas, esta investigación periodística del reportero Chaparro, en donde se deja muy en claro con estas fotografías de las cuales ya dabas cuenta, Joaquín, pues que, por supuesto, estuvieron participando los agentes del FBI. Por ello, afirma la presidenta Sheinbaum Pardo lo siguiente.
2: ¿Es este caso en donde todo parece indicar que el embajador de Estados Unidos mintió? ¿Es este caso?
3: Pero la responsabilidad no es de la agencia, porque finalmente son
2: los que operaron. ¿Quién es el representante del gobierno de Estados Unidos, incluidas todas las agencias en México, y el que contesta al gobierno, incluso hace una conferencia de prensa para informarle a su pueblo y al pueblo de México como embajador de Estados Unidos en México?
1: Allí está, Joaquín, las palabras de la presidenta Sheinbaum Pardo. El ex embajador de los Estados Unidos mintió, no solamente a los mexicanos, sino también a los estadounidenses. Por ello, giró instrucciones, Joaquín, para que sea a través de la Cancillería, como la Fiscalía General de la República, pida cuentas al gobierno estadounidense, ahora en manos de Donald Trump, para que se deje en claro cuál fue la participación de estos agentes del FBI en el caso del Mayo Zambada.
2: Pues a partir de este documento noticioso, de esta noticia, de este reportaje y de la presentación de este avión en una feria como un operativo del FBI, porque hasta ahora toda la información que había recibido el gobierno de México es que no había habido participación de ninguna agencia de los Estados Unidos. Sin embargo, viene este reportaje que sale el 2 de julio, y entonces la Secretaría de Relaciones Exteriores le pide a la Fiscalía General de la República, en las carpetas de investigación, solicitamos que pregunte sobre esta exposición de este avión, además de lo que tenga que hacer la propia Secretaría de Relaciones Exteriores.
1: Las palabras, Joaquín, de la presidenta Sheinbaum Pardo. Estuvo acompañada de la secretaria de Gobernación, Rosa Isela Rodríguez, quien hace, Joaquín, una cronología de los hechos, en la cual deja en claro la protección que se dio en su momento por parte del gobierno en aquel entonces de Joe Biden a esta fracción del cártel de Sinaloa.
4: 25 de julio de 2024. La Embajada de Estados Unidos informa del cambio de medida cautelar de Ovidio N., sin consultar al gobierno de México, lo cual viola el tratado de extradición. Ese mismo día, arriba una aeronave con Joaquín N. e Ismael N. a Santa Teresa, Estados Unidos, donde son detenidos por autoridades de Estados Unidos. Cabe resaltar que al despegar la aeronave no llevaba prendido su localizador, que es encendido 5 minutos antes de aterrizar en el aeropuerto. 4. 31 de julio de 2024. El gobierno de México solicita información a la Embajada de Estados Unidos sobre la participación de agencias estadounidenses en esa detención. 5. 9 de agosto de 2024, el embajador de Estados Unidos en México, Ken Salazar, informa públicamente que ninguna agencia estadounidense participó en el operativo.
1: Es la cronología, Joaquín, de los hechos, en donde se deja muy en claro de qué manera se estaba protegiendo, en este caso, a Ovidio Guzmán, quien se le cambia la medida cautelar a Joaquín, justamente el día que llega esta aeronave a los Estados Unidos, a este aeródromo de Santa Teresa, con el Mayo Zambada y el otro hijo de la Chapo Guzmán en esta misma aeronave, que ahora es exhibida en un museo justamente ahí en Santa Teresa. También dijo la secretaria de Gobernación, Rosa Isela Rodríguez, que en caso de comprobarse esta, de confirmarse esta participación de los agentes del FBI, se estarían violando acuerdos internacionales por parte de los Estados Unidos.
4: ¿Por qué esto es relevante? Las versiones son contradictorias. Alguien mintió. 2. De confirmarse la participación del FBI sin informar al gobierno de México, representa una violación a la Carta de las Naciones Unidas, a la Carta de los Estados Americanos, a la Constitución Política de los Estados Unidos Mexicanos y a la Ley de Seguridad Nacional. Lo más relevante, y en su caso, ¿quién hace y quién ha hecho acuerdos con la delincuencia organizada? Debe quedar claro que el gobierno de México no hace pactos criminales con nadie.
1: Lo que dice Joaquín, la encargada de la política interior. Por su parte, la presidenta Sheinbaum Pardo acusó a los gobiernos de los expresidentes Vicente Fox y Felipe Calderón de también tener nexos con el cártel de Sinaloa.
2: Si hubo una relación con este grupo delincuencial, con el cártel de Sinaloa, fue con Fox y con Calderón, y lo digo así. Y está demostrado por la detención de García Luna. Tan es así que en 2001 el líder de este cártel se escapa de la cárcel y no es detenido hasta 2014. Y mientras tanto, el secretario de Seguridad de Calderón está en Estados Unidos detenido por su vínculo con este grupo delictivo. Y es reconocido públicamente que ese favoreció a este grupo delictivo frente a otros.
1: Joaquín, el reporte con las imágenes de Jorge Aguilar.
0: Mire, tengo que ir al anuncio y voy a seguir con este tema. Vamos a abundar en esto. ¿Por qué? Porque lo importante es ahora. ¿Qué es lo que sigue? Sí, ¿Qué es lo que sigue? Continuamos.
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19: Los delfines duermen con un ojo abierto para mantenerse alertas ante depredadores y seguir respirando mientras descansan su cerebro activamente.
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0: Uy, Lionel Richie. Uy.
1: Bueno, mire, le voy a decir. Yo desde aquel momento le comenté aquí que en este operativo había participado agencias de inteligencia de Estados Unidos. Y señalé al FBI porque ahí está. El FBI recibió con los brazos abiertos a Joaquín, el hijo del Chapo Guzmán, y al Mayo Zambada. Ahí están los agentes del FBI recibiendo en el aeródromo de Santa Teresa, al sur de Nuevo México, al King Air que salió de Culiacán y penetró, le decía y lo reitero, porque eso es clave, en el espacio aéreo de Estados Unidos con matrícula falsificada, sin plan de vuelo, sin lista de pasajeros y sin saber todavía dónde está el piloto. A esto que López Obrador reclamó, ahora se lo voy a demostrar, hubo un comunicado del embajador el 9 de agosto, o sea, estamos hablando de 25 de julio al 9 de agosto, dos semanas después, aquí está, ese es, si nos sigue en Telefórmula o en las redes. Y dice así, que Ismael El Mayo Zambada, Ciudad de México, 09 de agosto del 24. Que Ismael El Mayo Zambada y Joaquín Guzmán López se encuentren bajo custodia representa un duro golpe para frenar el tráfico de drogas sintéticas tales como el fentanilo y sus precursores. Este hecho refrenda nuestro compromiso compartido para proteger la salud, la seguridad y el bienestar de nuestros pueblos. Este hecho no fue compartido porque no lo compartió con el gobierno de México. Y dice, puedo ahondar... Sobre los hallazgos puedo ahondar lo siguiente. Uno, Joaquín Guzmán se entregó de manera voluntaria, el hijo de Chapo Guzmán, al que señalaron como el que había secuestrado al Mayo para entregarlo. Dos, la evidencia al momento de llegar indica que el Mayo fue llevado contra su voluntad. Tres, ojo, no se utilizaron recursos estadounidenses en la rendición. ¿En cuál rendición? Si se refiere al momento del aeropuerto de Santa Teresa, por supuesto que sí, ahí estaba el FBI. No fue nuestro avión, ni nuestro piloto, ni nuestra gente. ¿Y dónde está el piloto, señor Salazar? Después, no se presentó ningún plan de vuelo ante las autoridades estadounidenses. ¿Y cómo cruzó el espacio aéreo? Estamos en el entendido que el vuelo inició en Sinaloa y aterrizó en Santa Teresa, Nuevo México. El piloto no era un empleado ni fue contratado por el gobierno de Estados Unidos ni algún ciudadano estadounidense. ¿Y por qué está libre? ¿Por qué lo desaparecieron? ¿Estará vivo siquiera? ¿Dónde está el piloto? Y luego va el rollo, ¿no? Esto representa una victoria muy grande para ambos países. Y luego, el 29 de octubre, estamos hablando, 25 de julio, cuando fue la detención. Agosto, septiembre, octubre, cuatro días después, el 29 de octubre del mismo 24, el embajador Salazar reiteró, no fue un operativo estadounidense, así lo dijo.
2: No se llevó a cabo ningún operativo policial en México. No era nuestro avión, ni nuestro piloto, ni nuestra gente. El piloto no era contratista ni empleado del gobierno de Estados Unidos, ni ciudadano estadounidense.
1: ¿Y por qué lo dejaron en libertad, embajador? Se había cometido todos estos delitos. Y esto de que no fue nuestra gente, ¿por qué lo estaban esperando ahí, en el aeródromo de Santa Teresa, al sur de Nuevo México, en una zona desértica? ¿Por qué lo estaba esperando ahí el FBI? Ahí estaban los agentes del FBI. López Obrador se cansó y se hartó de pedirle al embajador de Estados Unidos y al gobierno de Joe Biden, que todavía estaba Joe Biden en la presidencia. Recuerde que el presidente Trump tomó posesión el 20 de enero de 2025. Bueno, así insistía López Obrador. Lo hizo 9 veces.
3: El gobierno de Estados Unidos tiene que dar un informe. Ya, pero completo. No es nada más así de declaraciones generales. Hay que informar. Tiene que haber transparencia.
4: ¿Ha faltado información precisa de las agencias del propio gobierno de Estados Unidos al gobierno mexicano?
3: Sí, sí, pero puede ser que por cuestiones de información interna, de trámites internos. Por ejemplo, ayer salió el procurador, ahora se está hablando de un comunicado, ¿no?, del presidente.
4: Sí.
3: Falta más información.
1: Y así López Obrador se refirió nueve ocasiones en que no llegó a nada. Mientras tanto, en medio de todo esto, Zambada se declaró culpable, aceptó todos los cargos y dijo que lo único que pide a cambio de declararse culpable y de aceptar la pena de muerte, que no sé si él la acepta o no. Las sentencias se cumplen, punto. Lo que quiere es no ir a una cárcel de máxima seguridad donde está, como la que está el Chapo Guzmán ahí en Las Rocallosas, en Colorado, sino ir a una cárcel de mediana seguridad, pero con muy buenos servicios médicos. Francisco Villalobos.
5: ¿Qué tal, Joaquín? ¿Cómo estás? Buenas tardes. Antes de sumergirnos este dato, ¿te acuerdas cuando reportamos por tu espacio cuando fue la

0: cerrado, donde solamente tiene una hora que puede salir a un espacio donde entre el sol, un espacio con cuatro paredes, o sea, no es que salga al patio o que tenga contacto con otras personas, sino es un espacio donde le puede entrar el sol por una hora, si tiene buena conducta, y de ahí completamente incomunicado hasta los mismos guardias durante 23 horas del día. Es lo que quiere evitar el Mayo Zambada. Argumenta él por el tema de su salud, argumenta el que tiene por su edad, su salud, que está pidiendo que lo lleven ya sea a Portland, en Carolina del Norte, o en Rochester, en Nueva York, donde puede recibir atención médica en cambio, a cambio de declararse no culpable, evitar un largo juicio, evitar un juicio público, evitarle costos al Estado y también, por supuesto, la cooperación que continúa dando a las autoridades para identificar quiénes están en manos, digamos, del narco allá en México.
1: Bien, pues así está este caso. Vamos a ver ahora, la pelota está del lado de Estados Unidos. A Estados Unidos le toca mover. Vamos a ver cómo mueve. Vamos a ver cómo mueve. Tengo que ir a unos anuncios. Después de los anuncios ya sabe que somos locales. Continuamos.
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11: El sueño mexicano termina. La ilusión de todo un país terminó en un partido lleno de emociones. México cayó 3-2 frente a Inglaterra después de luchar hasta el último minuto en un encuentro vibrante. El tricolor ofreció una actuación valiente, pero la contundencia inglesa terminó marcando la diferencia. Inglaterra avanzó a la siguiente fase, en donde se medirá con Noruega. La afición mexicana despidió a su selección con un largo aplauso. Esta vez, el esfuerzo no fue suficiente.
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11: La Gran Muralla China mide más de 21.000 kilómetros de largo, atravesando montañas y desiertos en el Gran Oriente.
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12: Con polémica arbitral y viniendo de atrás perdiendo un partido 2-0, Argentina derrotó 3-2 a Egipto en juego disputado en Atlanta. Los egipcios lo ganaban con gol de Ibrahim al minuto 15. Al minuto 21 Lionel Messi falló un penal y al 58 Zaki Abdeldarouf había colocado el 2-0, sin embargo el gol fue anulado. Fue al minuto 67 cuando de nueva cuenta Abdeldarouf colocó el 2-0 y la reacción de Argentina llegaría al minuto 79 con Cristian Romero, además de que al 80 Messi marcó su gol 21 en Copas del Mundo y al 90+2 Enzo Fernández en otra jugada polémica marcó el gol de la diferencia con el que Argentina se mete a la siguiente ronda donde ya espera a rival, mismo que saldrá del choque entre Colombia y Suiza. Soy José Luis Cuevas y en Grupo Fórmula somos locales.
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0: Gran noche del pop, extraordinario, se lo recomiendo. Bueno, pues voy con la mesa porque aquí seguimos siendo locales. Querida Marion, ¿cómo estás? Buenas tardes. Rafa Puente Suárez, el querido Ciro Procuna. Marion,
1: Joaquín, pues sigo como Bob Dylan en ese video. No
0: sí.
1: sé si han podido apreciar la cara de Bob Dylan en We Are the World, We Are the
0: Sí.
1: Children. Pues así ando yo, todavía bajoneada, Joaquín. Pero bueno, muy contenta porque somos locales, con mucho para analizar. Y al final, creo que con una actuación de la Selección Mexicana de Fútbol, volvemos en mi caso por arriba de lo que yo esperaba, ¿eh? La
0: Yo
1: verdad,
0: también.
1: por arriba de lo que yo esperaba.
0: Yo también, mira, y como me enseñó mi madre, ¿sí? Siempre me decía, hijo querido, ese era yo. Qué bonito fue mientras duró.
1: Correcto.
0: Y yo creo que esa es una llave de vida, ¿no, Rafa?
2: Sí, ¿qué tal, Joaquín? Un gusto saludarte a ti, a
0: Igualmente.
2: Mario, a Ciro, a la distancia, un abrazo. Bueno, yo estoy, la verdad, encantado y sorprendido porque cada vez que se va avanzando, sigue siendo muy, muy emocionante el evento, el Mundial, pero va creciendo en calidad futbolística hoy. Ayer tuvimos la oportunidad de ir en España, en Portugal, que fue bastante peleado, ya comentaremos de eso. Y hoy, pues, ni se diga la reacción, ¿no?, de Argentina después de estar abajo frente a los egipcios, 2-0.
0: Sí, Ciro, pues mira, yo ayer les decía aquí a todos mis compañeros, porque ya llegaron con las caras así, ya sabrán todos, ¿no? O llegamos, ¿sí? Dije, no, ánimo, ánimo, a ver, esto sigue, la vida sigue. Y repito, qué bonito fue mientras duró. Para mí fue extraordinario lo que vimos, para mí fue una fiesta. Y coincido, mucho más allá de lo que yo llegué a creer derivado de lo que yo escuchaba de los especialistas, ¿sí? ¿Sí, no?
3: Así es, Joaquín, gusto en saludarte, igual que a Marion y a Rafa. Sabes, yo antes del Mundial había dicho precisamente que México quedaría fuera en octavos de final, antes de que toda la película se desarrollara. Pero para cómo se fueron dando las cosas y con la espiral ascendente que llegó el equipo mexicano tras derrotar a Ecuador, dije, previo al partido contra Inglaterra, que se le iba a ganar a los ingleses. Porque si de cada 10 juegos ante Inglaterra has de ganar uno, tendría que haber sido el del domingo, porque estabas en casa, porque traías esa inercia positiva, porque el equipo venía jugando mejor y lo confirmé durante lo que vi durante el partido. Sin embargo, ni así se pudo lograr ese triunfo y México tuvo las oportunidades, pero también los errores que ahí quedan marcados y siento que le sigue haciendo falta al fútbol mexicano oficio. Y con oficio me refiero a manejo de tiempos, me refiero a cuota de talento, me refiero a saber cómo gestionar los momentos más importantes de cada partido. Y se cae ante Inglaterra, desde luego que hay una visión positiva, yo tampoco esperaba que este equipo nos entregara esta película, pero también es la primera vez que, siendo México organizador, se queda marginado de los cuartos de final. Y es esa la que se nos sigue negando, la ronda de cuartos de la final en los últimos 40 años.
0: Marion, en el realismo futbolero de Ciro, ¿tú lo compartes?
1: Uy, Joaquín, mira, yo creo que hay mucho para desempacar. Sí, la verdad es que por lo general las opiniones de Ciro siempre son atinadísimas y yo creo que hay que construir sobre ellas. En definitiva, era una oportunidad inmejorable. Por momentos me pareció que a México, contrario a que le apoyara, le pesó el escenario. Le pesó el escenario especialmente en los últimos 20 minutos. Se ha hablado mucho de que el seleccionado mexicano jugó mucho mejor cuando eran 11 contra 11 que cuando eran 11 contra 10. Me pareció que ya Rafa podrá ahondar en este tema, pero al final buscar enviar balonazos al área queriendo ganarle a Inglaterra por aire no fue
3: Su
1: una buena
3: elemento.
1: idea. Yo escuchaba también a Rafa Puente del Río, que heredó esa sagacidad y esa visión táctica de su padre, hablando de que había posibles avenidas para ganarle a Reino Unido, o perdón, a Inglaterra, con el escenario que existiera, disparar de fuera del área, buscar a alguien que fuera desequilibrante, que filtrara un pase al espacio, y justo mandar centros al área, a la olla, a la desesperada, y eso último fue lo que se hizo. Me parece que fue un equipo carente de ideas, pero yo voy a destacar lo mismo, Joaquín, era un equipo al que yo no le tenía mucha fe, y no le teníamos fe porque durante 3 años y medio, luego de la eliminación de Qatar, parecíamos dar 2 pasos adelante y 1 hacia atrás, y luego 3 hacia atrás y 1 hacia adelante, porque institucionalmente no hubo grandes modificaciones, no hay un proyecto claro sobre cómo se quiere que juegue el seleccionado nacional. Vemos ahora por primera vez al entrenador ya asumir el cargo. Desde antes estuvo en el proceso Rafa Márquez, y yo creo que eso es algo bueno. Y en definitiva, creo que hubo una falta de concentración importante. No te pueden marcar 2 goles en tu casa con 98 segundos de distancia. Eso, en el deporte de altísimo rendimiento, es una clara y absoluta falta de concentración. Y eso lo generan los muy finos márgenes. Ahí aparecen jugadores que ante los grandes escenarios se crecen, como lo hizo Jude Bellingham. Y hay otros jugadores que dependen más del juego de conjunto porque no tenemos esa calidad individual. La calidad individual es la que define en las Copas del Mundo las cosas. ¿Por qué? Porque no hay mucho tiempo de trabajar juntos. Este seleccionado tuvo la enorme fortuna de una concentración larguísima, muy criticada en su momento, que a mí me parece rinde frutos. Y también hay que hablar de que este Mundial con 48 equipos, que nos ha parecido fascinante, pues nos parece fascinante porque la ronda del mata-mata arranca ya con 32 equipos, ¿no? Sí. Con 16 como antes. Y eso, pues, obviamente genera un desgaste mucho más importante en el torneo, ¿no? Pero, pues, México para ahí, para ese escenario me parece que no tiene excusa.
0: Mira, yo sé que ustedes que son especialistas se me van a echar encima, pero bueno, no importa, es martes, tengo miércoles, jueves, viernes, sábado y domingo para recuperarme. Oye, Rafa, a mí sí me gustaría que el Mundial fuera cada 2 años, tener esta fiesta cada 2 años.
2: Bueno, a mí, la verdad, Joaquín, me encantaría que fuera cada 2 años y que fuera con la mitad de los participantes. ¿Por qué? Porque, pues, digo, habría, los procesos serían mucho más cortos. Creo que podrías tener los argumentos, los elementos, las herramientas para verdaderamente demostrar tu potencial futbolístico. Y aparte, me parece que los ciclos de 4 años, pues, generalmente vienen acompañados de nuevos rostros, tanto en cuerpos técnicos como en jugadores y en directivos. Entonces, nunca se cumple con los procesos. Si te pones a ver más o menos el promedio de edad que corresponde de vida futbolística a un jugador, pues yo creo que el poder tener la oportunidad, sobre todo para México, porque México, hay que recordar que no compitió en alguna oportunidad, pero realmente no compite a nivel de clubes, en Libertadores, etcétera, lo de Copa América, pues creo que no le han dado la categoría de torneo que debería de tener. Entonces, para mí, un Mundial cada 2 años sería muy interesante, pero sí. Destaco mucho que tendría que ser, ¿no?, con la mitad de las selecciones participantes.
0: Ciro, ¿tú qué opinas?
3: Yo siento que está bien cada 4 años.
0: Tú eres un clásico, creo que, o sea que...
3: Más o menos, sí. Mira, yo estaba muy resistente a eso de que se jugara con 48 equipos y creo que probó ser una fórmula exitosa. Lo que dice Marion, nos entregaron esta fórmula de eliminación directa desde antes. Y creo que ha sido bastante exitoso. Eso me parece bien. Pero pensar en que esta fórmula se pueda aplicar cada 2 años, yo creo que sería demasiado. Yo sigo pensando que 4 años de separación en el ciclo mundialista es lo prudente, porque además tenemos Eurocopa, tenemos Copa América, que son las competencias regionales que también tienen un valor, tienen un peso. Entonces yo sí soy de esa idea. Y vaya, para efectos de lo que queda para el equipo mexicano, sí creo que hay cosas positivas. No quiero ser crítico en cuanto a lo que se dejó de hacer en ese partido contra la selección de Inglaterra. Sí creo que hay cosas buenas, pero también hay muchas lecciones que aprender. Si consideramos de dónde venimos, lo mal que le fue a la selección en Qatar, la cantidad de veces que se cambió de entrenador, de presidente de federación, los bandazos que hubo, se pueden hacer mejor las cosas. Pero respondiendo a tu pregunta, yo soy de los que está bien con que sea cada 4 años. Así dejemos el Mundial, según yo.
0: Marion, ¿te gustaría cada 2 años?
1: Te voy a decir una cosa, Joaquín. Tus ideas me parecen fantásticas. Lo que me preocupa es quién las va a implementar.
0: Hombre,
1: porque,
0: gracias.
1: Bueno, sí. Ahí está el señor Gianni Infantino, ¿no? De quien hablaba su gran amigo Donald Trump. Diciendo, no, es un tipo maravilloso, tiene una cabellera increíble. Sí. O sea, le falta decir cualquier cantidad de mentiras. Y en ese sentido yo lo vería complejo porque, bueno, los clubes van a pegar el grito en el cielo. Y sobre todo, pues también estaría, una vez más, acaparando mucho de una de las fiestas deportivas que suceden cada 4 años, que a mí es la que más me gusta en el mundo, que son los Juegos Olímpicos. Y en ese sentido, pues estaría el fútbol con su enorme voracidad y capacidad de atraer pupilas, quitándole, yo creo, un poco de relevancia a la justa veraniega máxima. Yo soy una romántica, Joaquín, a mí me encantaría que pues no se empalmaran esos 2 eventos. Ese sería uno de mis argumentos principales también.
3: Y el calendario, perdón, Marion, Joaquín, claro. Rafa, el calendario de por sí está saturado, el calendario futbolístico, y meterle otro mundial cada 2 años creo que representaría un peso demasiado, demasiado fuerte, Joaquín.
0: Hombre, pues muchas gracias por su apoyo. Sí, se siente bien. Ya me siento como en la mañanera de antes, caracho. Todo yo, caray.
3: No, ¿cómo crees? Rafa. No.
1: No, hombre, Joaquín. Jamás.
0: Oye, Rafa, bueno, dicho lo cual, hoy, Egipto, ¿Qué le pasó a Egipto? A ver, ustedes qué saben.
2: No, yo creo que, mira, algo de lo que le sucedió de una u otra forma a México frente a Inglaterra, porque lo puntualizaban tanto Mario como Ciro, de a lo mejor los errores que se cometieron. Yo creo que México nunca fue realmente dominador del partido. O sea, por ejemplo, justo hubo un momento que fue cuando recibe los goles, que ahí estaba más cómodo México y se le notaba incómodo y ya desgastado físicamente Inglaterra. Pero bueno, ese es otro partido. El de hoy, ¿qué le pasó a Argentina? Primero, creo que fue muy frágil defensivamente, que es extraño porque los sudamericanos si algo tienen es oficio y es manejarse, la verdad, defensivamente muy bien. Les anularon un gol. A mí me parece que sí existió una falta. Es el procedimiento que ahora se lleva a cabo, revisar el VAR, y entonces anularon lo que es muy probable que hubiera sentenciado el partido. Aunque luego se puso adelante, ya venía 1-0, se puso 2-0, y luego viene la respuesta de Argentina, pero creo, al margen de lo que hizo Egipto, que a mí me gustó como equipo, la verdad, su participación en general, pero este partido especialmente me gustó cómo encaró a Argentina, que es el defensor campeón del mundo. Y por otro lado, pues destacar lo de Argentina. O sea, para muchos aquí hay muchísimos anti-Messi y seguramente están inconformes porque dicen que se volvió a favorecer a Argentina. Yo creo que en Argentina hay que centrarnos un poquito más en lo que es el temperamento, el carácter, esa actitud muy propositiva que demuestran cada uno de los partidos, nunca bajan los brazos y son muy competitivos.
0: Sí, a ver, Ciro, sí. ¿Qué le pasó a Egipto o qué le pasó a Argentina? O como quieras que lo plantee.
3: Sí, ya me da por supuesto. Argentina tiene un gen competitivo difícil de igualar, Joaquín, y desde luego futbolistas muy talentosos. El mejor, uno de los mejores de la historia, Leo Messi, sigue jugando y sigue gravitando y siguen dependiendo mucho de él. Creo que esa dependencia es patente durante esta Copa del Mundo y eso fue lo que le pasó a un equipo egipcio que ataca mejor de lo que defiende. Sus problemas defensivos habían quedado patentes desde antes del Mundial y durante la Copa del Mundo. Entonces le remontan el partido en un lapso de 12 minutos, increíble. Y ocurren una serie de incidencias, un penal que falla Leo Messi en la primera mitad, el gol anulado que cita Rafa, yo sí aprecio una falta en el origen de la jugada cuando le roban la pelota, ya te lo digo, a Lisandro Martínez. Y después, lamentablemente para Egipto, todas las jugadas grises van en su contra porque se quejan también de una mano en el origen de la jugada del tercer gol de Enzo Fernández, que yo no aprecio. Se quejan también de una falta sobre Mohamed Salah, que yo tampoco aprecio, poco después, y de ahí se deriva el gol de Enzo Fernández para la voltereta. Entonces ocurre eso, que se conjuga una de las falencias de Egipto, la forma en la que defienden, con el gen competitivo de Argentina, de un campeón que jamás bajó los brazos y que remontó. Impresionante, no le puedes dejar una rendija. Este es el tipo de triunfos, Joaquín, este no es cualquier triunfo. Este es el tipo de triunfos que se convierten en puntos de inflexión y que te llevan a un siguiente nivel que no había exhibido Argentina durante esta Copa del Mundo.
0: Permítame un momentito, tengo que ir a un corte y regreso contigo, Mario, en Rafa y sí.
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15: Royals, fútbol y Real del Monte. Es un pueblo minero, Real del Monte, el más alto del país, y en ese lugar, entre el frío, la niebla y las minas, en 1824 los mineros ingleses de Cornwall trajeron un juego que los mexicanos lo hicimos nuestro, el fútbol soccer. Ahí se jugó en canchas improvisadas en la tierra el primer partido entre ingleses y mexicanos. También ellos nos heredaron el pasty, una empanada de carne, papa y puro, hoy los famosos pastes. En lo alto está el panteón inglés, con las tumbas viendo hacia Inglaterra. Solo la entonces reina Isabel II autorizaba quién podría ser enterrado. En el 2014, el entonces príncipe de Gales, Charles, y la duquesa de Cornwall visitaron Real del Monte, aprendieron a hacer pastes, visitaron el museo de fútbol y dieron un recorrido por el panteón inglés. Sí, el fútbol une a dos naciones.
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17: Las ovejas pueden reconocer las caras de otras 50 ovejas y recordarlas durante más de 2 años sin ningún problema.
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0: Bueno, Mario, vamos a darle la última vuelta. Hasta ahora yo me quedo satisfecho y contento, ¿saben de qué? De la fiesta que hubo en este país, que nos demostró por un momento que sí nos podemos unir todos en algo, en una alegría, a pesar de años y años de provocar la división, el enfrentamiento, los buenos, los malos, los liberales, los conservadores, los de arriba, los de abajo, que sí nos podemos unir en torno a una causa común nacional. Y reiterar lo que siempre digo, solo los deportistas nos pueden dar alegrías a los pueblos. Mario, yo me quedo con esta fiesta.
1: Que no quepa duda, Joaquín, lo mencionaba yo también ayer en Cancha Completa. Como dirían las juventudes hoy en día, le levantamos la eventa, mi ciela, le levantamos toda la eventa. Y México lo hizo a través de su carisma, de su capacidad de improvisación, de su alegría por la vida, porque esto no lo hizo la FIFA, esto lo hizo la espontaneidad del público
0: Claro.
1: mexicano. Y eso es bellísimo, porque eso no se puede crear en un laboratorio. Y ahí es en donde yo insisto que el fútbol no le pertenece a la FIFA, ni la FIFA es el fútbol. El fútbol es otra cosa. La FIFA administra competencias de fútbol. Y eso ha quedado patente y lo hilo con lo que hablábamos en torno a Egipto y la selección de Argentina, que, a ver, traen una crisis reputacional y de credibilidad durísima. Y el problema es que para quien es paranoico, hasta el canto de las aves le parece que suena una sirena. Y el problema, después de la intervención del presidente Donald Trump en el partido entre Estados Unidos y Bélgica, con la suspensión de unos futbolistas, es que ahora todo el mundo va a buscar apelar, todo el mundo va a buscar empujar y todo el mundo va a estar en la paranoia permanente, sobre todo cuando se trata de un futbolista como Lionel Messi, a quien ya se le ha criticado en incontables ocasiones que porque le regalaron el Mundial de Qatar. Yo creo que esto no es culpa de Messi, eso es lo que sucede con las grandes figuras, pero indudablemente, pues Argentina, como dice Ciro, tiene un gen competitivo distinto. Yo me quedaría con la siguiente pregunta, Joaquín, el siguiente
0: Venga.
1: cuestionamiento que es, perfecto, ¿qué nos va a unir entonces? Ya el fútbol ya se acabó. Entonces, ¿qué vamos a encontrar adentro de nosotros que nos permita entender que hay algo más grande que es nuestro sentido de comunidad? ¿En qué radica
0: Bien.
1: nuestro sentido de comunidad? Creo que esa es una pregunta que tendremos que hacernos a nivel individual y a nivel país.
0: Sí, sabes que yo una vez hecha la pregunta, a ver quién es el guapo el que le encuentra la respuesta. Sí, porque
1: Sí.
0: la constante es no solo la división, el enfrentamiento, que son dos cosas diferentes, porque puedes estar dividido, podemos estar divididos, pero lo grave es estar enfrentados. Y eso es lo que se sembró por años. Gracias, Mario. Te veo ahorita en tu cancha completa a las
1: Ahí
0: 3.
1: estaremos, Joaquín.
0: A ver,
1: Gracias.
0: Ciro, dame una conclusión porque vamos a seguir siendo locales, ¿eh?
2: Por supuesto, sí, seguro, aquí seguiremos y a la orden, Joaquín, agradecido de poder compartir contigo tu espacio, o bueno, de que compartas más bien tu espacio con este servidor. Creo que lo dijo muy bien Mario, ¿no? ¿Y qué viene por delante?
0: Sí.
2: Porque quedó muy claro que nos podemos unir en torno a la causa de un equipo de fútbol, de una selección nacional. Y entonces, ¿qué viene para más adelante? Pues los colores son muy claros, son verde, blanco y rojo. Es México, es nuestro país, es lo que nos une. Y tenemos que encontrar la forma de que hacia cosas más trascendentales que el fútbol, de la vida diaria, podamos tener ese factor de unidad. Para efectos del equipo mexicano, si queda un aprendizaje, ojalá, ya, pero esto lo digo cada ciclo mundialista. Ojalá los directivos no se nublen y crean que todo se hizo perfecto durante estos 3 años y medio que duró el ciclo mundialista. Sigue teniendo nuestro fútbol un montón de necesidades que deben de corregir. No hagan oídos sordos a esas necesidades de bajar el cupo de extranjeros, de regresar el ascenso y descenso, de promover las fuerzas básicas. Ya vieron, apareció un muchacho como Gilberto Mora y siendo el más joven de la Copa del Mundo hizo lo que hizo. Y si buscáramos un poco más allá, si fuéramos más serios en esa búsqueda
0: Sí.
2: de talentos jóvenes, eso creo que debe quedar también como lección. Pero si no lo hicieron hace 3 años y medio, cuando nos fue tan mal en una Copa del Mundo, después de la fiesta que se vivió, yo dudo que lo vayan a hacer. Son las dos conclusiones, la
0: Bien.
2: unidad y lo que hay que atender en casa a pesar de los gratos momentos que todos vivimos con la selección.
0: Estoy totalmente de acuerdo contigo, Ciro. Muchas gracias, mi Rafa.
2: Gracias, Joaquín.
3: Ti, pues sí. Nada, Joaquín, sí. Yo agradecerte nuevamente la oportunidad de estar en tu espacio. Y, perdón.
0: Gracias a ustedes que están aquí, hombre.
3: Sí. Y bueno, de todo lo que ha sido esto, a mí lo único que sí me deja un poquito un sabor de boca amargo fue la escasa, o sea, muy corta participación en lo que se refiere a partidos para una afición que ha demostrado, la verdad, un comportamiento, una alegría, un desborde de festejos en todo. Y que, bueno, pues es una pena porque pues el Mundial se va a México y se va de México. O sea, ya no tocan más partidos en territorio mexicano. Y por otro lado, de todo lo que comentaban Mario y Ciro, me uno en el simplemente en que ojalá esto surtiera eco en toda la población en México en lo que se refiere a conciencia y a sentido común para tratar de enderezar muchas de las cosas que sabemos y lo sabemos de sobra, que están bastante torcidas.
0: Gracias, querido Rafa. Rafa Puente, muchas gracias. Rafa Puente Suárez, el querido Ciro Procuna y la gran Mario Enrique.
2: Gracias.
0: Los abrazo con cariño. Voy a unos anuncios y después de los anuncios, pues se fue duro ahorita Ricardo Monreal. ¿Sí? Dice que es gravísimo que se introduzcan al país agencias extranjeras sin ninguna autorización. ¿Sí? Y dice que es gravísimo también las reacciones que vendrán de Trump. Pues, ¿qué saben estos que no sabemos nosotros? Continuamos.
4: Pero primero hay mensajes.
0: Con José Ramón Fernández.
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12: El hámster. Estos pequeños roedores son perfectos para espacios reducidos. Son animales nocturnos que disfrutan haciendo ejercicio en su rueda y almacenando comida en sus mejillas. Aunque su vida es corta, ofrecen una gran oportunidad para enseñar a los menores la responsabilidad sobre el cuidado animal.
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13: De 200 a más de 2,100 módulos de credencialización para acceder al Servicio Universal de Salud. México avanza en el registro para que las y los mexicanos gocen de este programa integral de atención médica. La presidenta Sheinbaum resaltó que la digitalización es importante para que el expediente médico de cualquier persona pueda ser consultado en cualquier sistema de salud, sin importar la derechohabiencia.
14: Estamos credencializando en este momento a todas y todos los adultos mayores.
4: ¿Para qué? Para el Servicio Universal de Salud. ¿Qué ventaja va a tener ser parte del Servicio Universal de Salud? Con la credencial que van a poder ir a cualquier centro de salud a atenderse independientemente de la derechohabiencia.
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0: Bueno, pues saludo al equipo en Alberto Coronado. ¿Cómo está? Buenas tardes. Óscar Saltarain, el ingeniero Víctor Malpica, José Juan Padrón, Gina Trejo Briseño, Sandra Jiménez, José Manuel García. En Telefórmula los saludo Alonso Mancera, Diana Chávez Piña, Javier Mejía, Miguel Ángel Sánchez Telles, Diana Morales, Laura Flores, Regina Rosilio. Y le tengo más información con Laura Pérez Cisneros.
1: Gracias, Joaquín. La presidenta Sheinbaum advierte que todo parece indicar que el entonces embajador de Estados Unidos, de Ken Salazar, mintió sobre la detención del Mayo Zambada. Esto ante la versión de que el FBI participó en el operativo de captura en Culiacán. En agosto del 2024, el embajador Salazar informó públicamente que ninguna agencia estadounidense participó en este operativo. Un tribunal ordena la liberación inmediata de Jorge Antonio Sánchez Ortega, a quien querían acusar de ser segundo tirador en el caso Colosio. Vuelven a sancionar a Noroña por violencia política de género, ahora contra Grecia Quirós. El Comité Olímpico Internacional levanta provisionalmente sanciones a Rusia y podrá participar en los Juegos Olímpicos del 2028 en Los Ángeles. Joaquín.
0: Gracias, gracias Laura. Yo voy a los anuncios y después de los anuncios, les recuerdo, hoy es martes del doctor José Antonio Lozano Díez. Voy a también hablar con lo que hace el fútbol con José Ramón Fernández. Y el saldo de este enfrentamiento de marinos con delincuentes de Sinaloa, 11 muertos, entre ellos un marino. Continuamos.
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16: Una sola gota de petróleo puede contaminar hasta 25 litros de agua potable, dañando gravemente el ecosistema marino y terrestre.
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0: Bueno, pues lo que es el fútbol. José Ramón, ¿cómo estás? Muy buenas tardes, José Ramón Fernández. Me da mucho gusto saludarte. Buenas tardes. ¿Qué hay? ¿Cómo amaneciste ayer?
1: Estimado Joaquín,
0: ¿cómo estás hoy?
1: Saludos.
0: Saludos.
1: Saludos. Estoy bien. ¿Tú cómo estás?
0: Yo ayer, el domingo estaba pesadumbrado, debo decírtelo, porque en un momento no me di cuenta cuando metieron el segundo gol y habían pasado 98 segundos.
1: Y, exactamente, sí.
0: Y porque todavía se fueron hasta el 3-2 y no se pudo, pero yo, como les he contado muchas veces, como me decía mi madre, hijo querido, que será yo, claro, me decía, qué bonito fue mientras duró. Con eso me quiero quedar.
1: Pues es una buena frase, indudablemente. Qué bonito fue cuando eso duró. Y duró el tiempo necesario para que México hubiera podido empatar. Sin embargo, hay que recordar, Joaquín, y lo platicamos contigo mucho, que Inglaterra iba a ser un rival muy difícil. Ni la altura, ni el smog, ni el vértigo del fútbol mexicano podía hacerle daño. ¿Por qué? Porque hay una diferencia de calidad futbolística. Y esa la mostró Inglaterra con tres jugadores. Uno de ellos, Bellingham, que jugó un partido espectacular. Tiene 22 años de edad. Es jugador internacional de Inglaterra, juega en el Real Madrid. Y el otro, Harry Kane, un jugador que juega en el Bayern Múnich, que es goleador por excelencia y que le abría huecos a Bellingham. Y por ahí se coló este chico Bellingham para marcar dos goles. Después vino Coleman, que es un jugador rapidísimo, velocísimo, que lo acaba de comprar el Barcelona en 80 millones de euros, imagínate. Extremo izquierdo, que provocó la jugada del penalti. Cuando el partido estaba 2-1, se fueron 3-1 y al 3-2 no le alcanzó a México. Yo creo que México deja, de los tres equipos que jugaron como anfitriones, México, Canadá y Estados Unidos, el que mejores sensaciones deja es México. El segundo, Estados Unidos, con la ayuda presidencial. Y el tercero, Canadá. Fue un buen Mundial de México, espectacular, conectó muy bien con el público, con la gente, con el pueblo que salió al Ángel a divertirse, se excedió en algunas ocasiones, pero México rindió hasta donde pudo, hasta el cuarto partido, se quedó en octavos de final. ¿Por qué? Porque todavía no tiene México el nivel de las grandes potencias del mundo. Inglaterra es una gran potencia, como lo hubiera sido posiblemente si le tocaba Argentina, o le tocaba España, o le tocaba Francia, que son equipos ya muy cuajados, muy hechos, ganadores de títulos, campeones del mundo. Y ese fue quizá el defecto de México. Pero Aguirre hizo un buen trabajo. Yo lo único que le reprocho a Aguirre es haber metido tres centros delanteros en la parte final del encuentro. Ahí estaban y chocaban entre ellos. Y eso motivó que Inglaterra le tira dos centrales muy altos, uno de 2 metros y otro de 1.90 y tantos, 1.95, y cabecearan todos los balones que llegaban a la portería inglesa.
0: Sí, tiene razón. A ver, de todo esto, yo creo que la única real sede de fútbol de los tres países fue la de México.
1: Estoy de acuerdo contigo.
0: Sí, sí. Donde efectivamente hubo una fiesta nacional. Porque en Canadá pues iban a los partidos, en Estados Unidos. Imagínate un partido de fútbol en Filadelfia, digo, o en Kansas City.
1: Sí, pues, estoy de acuerdo contigo.
0: Sí, la gente va al estadio y lo llena, pero termina el partido y se va a su casa.
1: Eso que al final Estados Unidos sacó, veías el letrero de Believe, ¿no?
0: Sí.
1: Creemos, hubo un empuje de los Estados Unidos cuando se vieron con posibilidades de ganarle a Bélgica. Sí. Pero Bélgica les dio un gran partido y los noqueó 3-0. Y ahí acabó la posibilidad de que Estados Unidos siguiera avanzando y que Infantino tuviera que decidir siempre a favor de Estados Unidos. Infantino ya sabemos que decide a favor de Argentina. Hoy no le marcan a Egipto un penalti claro.
0: Sí.
1: Y en el contragolpe Argentina gana el partido. Pero son cosas del fútbol, lamentablemente, y se dan. El partido de Argentina hoy, me imagino que lo habrás visto, fue muy dramático, muy desgastante para Messi y compañía. Y por ahí le viene Colombia, que está jugando contra Suiza.
0: Así es. Fíjate, José Ramón, que de todo esto hemos visto también grandes sorpresas en este Mundial.
1: Sí.
0: O sorpresas, como siempre en los Mundiales hay sorpresas, ¿no? Pero esto, la eliminación de Alemania y de Holanda, vamos, ni se pusieron el uniforme casi, y ya estaban volando de regreso a su casa a ver el Mundial por la tele.
1: Sí, y además, te quiero decir algo, Joaquín, el crecimiento del fútbol de África es muy importante. Han crecido mucho los equipos africanos, los que están cerca, como el archipiélago de Cabo Verde. Han crecido, ha crecido Ghana, ha crecido Egipto, que hoy puso en jaque materialmente Argentina, llegó a estar 2-0, faltando 10 minutos para terminar el partido, y lo perdió, por falta de oficio quizá, o por falta de decisiones claves del técnico. Pero bueno, Argentina es el campeón del mundo, tiene a Messi, tiene muy buenos jugadores, y sigue adelante. Yo creo que el único que puede detener a Argentina es Colombia. Por otro lado, España eliminó en un partido muy bueno a Portugal, 1-0 en el minuto 91 con un gol de Merino, que juega en el fútbol inglés, y pasó por la historia fabulosa de Cristiano Ronaldo, que anotó un gol en los 6 campeonatos mundiales que jugó. Siempre anotó gol. Esa es la historia de Cristiano Ronaldo. Y quedó eliminado. Y ahora España irá contra Bélgica y Marruecos irá contra Francia. Partido dificilísimo para Francia a raíz de toda la polémica que se armó con una senadora o diputada política de Paraguay terrible.
0: Sí, sí. Sí, que le contestó Mbappé.
1: De racismo, un racismo muy, muy bruto, muy brutal sobre Mbappé, por el simple hecho de que Mbappé no le dio la mano al portero. Bueno, son cosas del fútbol en la cancha, pero esta mujer arremetió con todo y ya contestó Mbappé y contestó también la Federación Francesa de Fútbol. O sea, en el fútbol se mezcla todo tipo de cosas: política, racismo, xenofobia, buen fútbol, árbitros. Decisiones malas, decisiones buenas, el presidente de la FIFA, presidentes de países, se involucran todos. La UEFA estaba enojadísima con la decisión de Infantino de retirar la tarjeta roja a Balogun, el jugador de los Estados Unidos.
0: Oye, ¿te acuerdas de aquel jeque fue marroquí, ¿no?
1: Sí.
0: En aquel mundial que se bajó a la cancha.
1: Sí, en Kuwait, de Kuwait, era de Kuwait.
0: De Kuwait, sí. Bueno.
1: Se bajó a la cancha y quería suspender el partido. Finalmente lo perdió Kuwait frente a Francia y siguió el encuentro, pero fue un detalle de cómo de repente los directivos o los jeques o los que manejan los equipos, los poderosos, sienten que pueden invadir la esfera de la cancha. La cancha es de los protagonistas, la cancha es de los jugadores, la cancha es de los 22 que salen a jugar y a demostrar su espectáculo, gane quien gane. Ahí están peleando palmo a palmo, partido a partido en un mundial que ha sido muy espectacular, ha ido subiendo de calidad conforme avanza.
0: Oye, ¿ya se sabe contra quién va Noruega, José Ramón, o todavía no?
1: Noruega va contra Inglaterra.
0: Oh, ay, sí.
1: Partido Oye, muy difícil.
0: ¿Qué fenómeno este Haaland?
1: Es un gran fenómeno y también la humildad de los noruegos de traernos su famosa porra de vikingos, como reman ellos, que la ha adaptado muy bien el pueblo mexicano y en Estados Unidos también se ve, y va contra los ingleses. Es mejor Inglaterra, pero Noruega tiene a Haaland, tiene a Sørloth, tiene a Odegaard, 3 jugadores simbólicos del equipo noruego que juegan muy bien. Inglaterra es ligeramente favorita, pero después del desgaste de viajar a México y regresar para jugar, Noruega le puede ganar a Inglaterra y sería una gran, gran oportunidad de derrotar a los ingleses.
0: Estaba leyendo que Haaland, llevando el balón, ha alcanzado velocidades de 34.8 kilómetros por hora.
1: Digo, ¿y pero dónde es que dejó, dónde ¿quién dejó lo detiene? Joaquín, ¿quién lo detiene? Si tiene, es un tipo de 1.90 y tantos.
0: 1.95.
1: 95,
0: imagínate. 88 kilos.
1: 88 kilos de peso, a toda velocidad. ¿Quién lo detiene? ¿Quién lo para?
0: No.
1: Habilidoso con el balón, pues mete goles por todos lados.
0: Sí, sí.
1: Es un gran jugador.
0: Ese es el reto, lo que acabas de decir, José Ramón. Puta, ¿quién lo detiene?
1: ¿Quién lo detiene? Exactamente, ¿quién lo detiene? ¿Quién se tiene que detener un inglés de 1.90 también, por lo menos?
0: Pero oye, pueden. Con todos los riesgos que lleva, porque él viene embalado.
1: Viene embalado y puede derribar al inglés y a otro inglés y meter el gol. Es un partido muy peleado que va a ser muy espectacular. Noruega-Inglaterra. Inglaterra juega bien, juega abierto, se puede cerrar. Noruega juega muy abierto y ataca constantemente.
0: Oye, ¿qué otros partidos vienen que te gusten?
1: Mira, en ese momento está jugando Colombia-Suiza.
0: Sí.
1: Colombia es una selección que juega muy bien al fútbol. Tiene un chico, Luis Díaz, que es fantástico. Suiza es un equipo que ha mejorado muchísimo, muchísimo, ha ido mejorando, mejorando, mejorando y está colocado en los cuartos de final. Suiza, Colombia, de ahí se decide el que va a enfrentar a Argentina en la siguiente ronda. Un partido también muy complicado. Colombia puede quedar fuera a Argentina porque Argentina se desgastó mucho en la remontada hoy frente a los egipcios, los faraones, con Salah, el jugador de Liverpool. Y el otro partido importantísimo es el que va a jugar España contra Bélgica. Bélgica derrotó a los Estados Unidos y España derrotó en la parte final a Portugal con la despedida de Cristiano. Son partidos muy atractivos todos los que vienen ya en la serie de cuartos de final.
0: Oye, pero qué gran mundial ha sido, ¿eh?
1: Ha sido un gran mundial.
0: José Ramón, yo estoy, digo, lástima de las horas de trabajo donde pasan los partidos, horas laborales,
1: Sí.
0: pero en los fines de semana es.
1: Pero te vi en el Estadio
0: Sí.
1: Azteca, que se le puede llamar así, festejando un gol de México, pero levantado.
0: Pues sí, pues oye, es que no lo puedes. El fútbol es eso, es la emoción, es la
1: La emoción.
0: alegría. Es el compartir el triunfo, el compartir el gol. Los que celebramos en el estadio y en las televisiones, los millones que he visto ahora, que lo han visto más que nunca, todos nos levantamos a celebrar esos goles. Tú
1: Sí, sí,
0: también.
1: sí. Sí, también. Y el estrés que te ocasiona, el que va a terminar el partido, va perdiendo tu equipo y dices, no puede ser, va a
0: Sí.
1: caer el gol, va a caer el gol y no cae el gol. Y finalmente, pues te quedas eliminado y triste, porque
0: Sí,
1: así son los mundiales de fútbol, ¿no?
0: así son los mundiales. Hace un momento yo decía, pues a mí fue tanta la fiesta y fue tanta la expresión de unidad nacional que está tan escasa en México el tema. Tenemos una crisis de unidad. ¿Por qué es una crisis de unidad? Porque no solo es división, es enfrentamiento provocado por el régimen. Que habernos unido en algo, que siempre es en torno al fútbol, algo
1: Sí,
0: deportivo. Puta, yo
1: sí.
0: quisiera que fuera, si no cada año, cada 2 años. ¿Tú cómo la ves que
1: Hombre,
0: fuera cada
1: pero
0: dos años?
1: esa unidad ayuda al pueblo de México muchísimo.
0: Claro. Sí.
1: Le abrió las puertas, no de ir a los estadios por lo caro de los boletos, pero le abrió las puertas al pueblo mexicano de poder ver los partidos por televisión, de enterarse por donde fuera y acudir masivamente a el Ángel de la Independencia y unirse. El pueblo mexicano estaba desunido, está unido ahora, pero unido en torno al fútbol y unido en torno a lo que es México y cómo quedó México ante el mundo entero.
0: Fíjate, déjame subir esta frase que subió Emilio Azcárraga allí, ¿sí? Déjame estar en esta otra, perdón, ¿sí? Porque me encantó,
1: Sí,
0: ¿sí?
1: leí su tuit, es muy bueno, muy
0: Sí,
1: bueno.
0: el amplio, pero luego subió uno que decía, no todos los días terminan con un trofeo, algunos días terminan con el respeto. Que
1: Así
0: me
1: es,
0: encantó.
1: buena frase.
0: Me
1: Muy buena
0: encantó.
1: frase,
0: Sí.
1: una frase impecable.
0: Sí.
1: Y
0: Y
1: me
0: sí.
1: parece que Emilio es un hombre que ha luchado tanto por el fútbol, que es un apasionado del fútbol,
0: Sí.
1: que creó un estadio que hizo su padre y lo mantuvo, lo renovó y fue un estadio monumental de apoyo a la selección nacional mexicana y de apoyo a los jugadores.
0: Sí, y yo puedo decir también que si no fuera por Emilio Azcárraga, difícilmente hubiéramos tenido esta porción del Mundial en México. O sea,
1: Seguramente,
0: sí.
1: seguramente, porque Emilio, por sus conexiones, por las conexiones que le dejó su padre, que le dejó Guillermo Cañedo, que ya murieron, Emilio tomó la batuta y logró convencer a Infantino de que México tuviera un porcentaje de partidos, que fueron 13, de los cuales 5 jugó la selección nacional, 4 en el Azteca y 1 en el estadio de Guadalajara, que es precioso, y ganó, a excepción del último, que fue muy emocionante. Quizá de los más emocionantes, Harry Kane declaró en una entrevista al final que casi no podía hablar por el cansancio, por la fatiga, por la emoción del encuentro. Un jugador inglés saltó una valla, se resbaló y se fracturó el brazo, imagínate, la muñeca.
0: Sí.
1: Pero bueno, son cosas que pasan y suceden.
0: Oye.
1: Inglaterra ya se fue a su, no a su casa, se fue a Estados Unidos a seguir y va a tener un rival muy poderoso.
0: Fíjate una cosa, todo lo que habían dicho las autoridades inglesas, empezando por las autoridades inglesas, los enemigos del país, los enemigos del régimen también, que era peligrosísimo que vinieran, que los secuestros, que el narcotráfico, que los homicidios. Puta, no pasó nada.
1: No pasó nada. Afortunadamente no pasó nada.
0: Y estaban juntos, tú los veías juntos, camisa blanca con los Leones y camisa verde de la Selección Nacional. Y no hubo un solo incidente. Y los vivías igual en el Zócalo, en el FanFest del Campo Marte, en el Paseo de la Reforma. No hubo un solo conflicto, al contrario, hubo una fiesta común.
1: Sí, una fiesta común. Y mira que los ingleses tenían fama de ser hooligans, ¿no?
0: Bueno.
1: Afortunadamente ya se acabó eso. Ahora son pacientes, son buenos seguidores de su selección, no se meten con nadie, no pelean con nadie. México los respetó, supo perder, supo ganar a Inglaterra. Todo en paz, todo tranquilo, no hubo pleito. Hoy Egipto se queja duramente con Infantino de un penalti que no le marcaron cuando ganaba el partido 2-1. Pero son cosas que pasan en la cancha.
0: Oye, un caballero el entrenador inglés, ¿no?
1: Un caballero. Sí. Es alemán, Tuchel.
0: Sí. Me encantó
1: sus palabras,
0: los buenos modales, las formas.
1: Sí, y se refirió muy bien a México, al estadio, espectacular. Sí. Al partido, a cómo juega México, cómo jugó, a cómo se inspiró en el encuentro, cómo quiso remontar el partido y no pudo, pero bueno, el fútbol es así.
0: Bien. Bueno, querido José Ramón, seguiremos hablando porque aquí seguimos siendo locales y todavía, y el Mundial sigue.
1: El Mundial sigue.
0: Sí.
1: Gracias, Joaquín.
0: No, gracias a ti por estar juntos, ¿sí? Te mando un
1: gracias.
0: Abrazo.
1: Gracias, igualmente.
0: José Ramón Fernández, déjeme ir a unos anuncios y regreso, pues con el doctor José Antonio Lozano Díaz, presidente de la Junta de Gobierno de la Universidad Panamericana y del IPADE. También le reitero, ayer fue el día con menos homicidios del sexenio y del sexenio anterior también y del anterior también, con 25 homicidios. Denuncia el presidente electo de Colombia, Abelardo de las Priela, que Gustavo Petro alista un golpe de Estado para impedir su toma de posesión. ¿Tú sabes qué de Petro? A mí no me extraña nada. Le puedo creer cualquier cosa. Continuamos.
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9: El poder de la sandía. La sandía es la reina de la temporada, pues contiene más de un 90% de agua. Su consumo ayuda a reponer líquidos de forma deliciosa y natural.

0: Francia, Marine Le Pen, líder de derecha, anunció su candidatura presidencial después de una condena al uso de brazalete electrónico e inhabilitación por 45 meses por el delito de malversación. Si no reincide, la sentencia se reduciría a 15 meses, con lo que es posible que contienda en las elecciones del 2027.
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0: Bueno, pues hoy es martes del doctor José Antonio Lozano Díez, presidente de la Junta de Gobierno de la Universidad Panamericana y del IPADE. Querido doctor, ¿cómo estás? Buenas tardes.
1: Joaquín, muy buenas tardes. Qué gusto saludarte. Mucho gusto estar aquí contigo.
0: ¿Y si te pusiste tu camiseta verde?
1: Claro.
0: ¿Cómo
1: que? Claro que me la puse. Por supuesto que me la puse.
0: ¿Y gritaste los goles?
1: Claro que los grité, Joaquín. En familia, además, muy contentos. Y bueno, pues, fíjate cómo el domingo fuimos millones de mexicanos los que vimos el partido, los que sentimos esa emoción. Y también los que al final, con el resultado, sentimos esa tristeza, Joaquín. Y cuando uno se pregunta por qué puede suceder un fenómeno de esa naturaleza, por qué sentimos esa emoción, por qué sentimos esa tristeza, es que en realidad no perdió un equipo, perdimos todos, perdimos juntos. ¿Y a qué se debe eso? ¿Dónde está la explicación del fenómeno sociológico? Esas semanas en las que no se esperaba tanto y cada vez conforme fueron los resultados de los partidos notabas con mucha mayor electricidad el ambiente, la gente más animada, más metida, quienes quizás nunca ven fútbol se metieron a ver el fútbol. Porque al final del camino, y esto ya lo explicaba hace muchos años un sociólogo, Emil Durkheim, decía que la identidad de un pueblo se alcanza en comunidad cuando hay algo específico que los une, algo que te une en torno a un símbolo, a algo que es parte de ti, que explica quién eres tú. Y nosotros, independientemente de lo que sea, somos mexicanos y eso lo tenemos muy claro, pertenezcamos a los grupos, partidos, etcétera, que podamos pertenecer, terminamos siendo mexicanos. Esto es lo que se llama la efervescencia colectiva, ¿no? Que en algún momento las personas sienten que están en algo que es mayor que ellas mismas, que es su propia identidad nacional. Y fíjate, Joaquín, que la derrota, esta, la que tuvimos, puede tener distintas significaciones en la persona de cada quien. La derrota nos puede dividir, ¿no? En buscar culpables, o nos puede más bien unir y entender que hay otras ilusiones también que nos pueden sacar adelante, que hay otras esperanzas, que sí se pueden hacer las cosas, ¿no? El grito del y si sí tiene mucha significación antropológica, no es nada más algo que pegó como una moda, sino que hay una cuestión interna que necesita ser respondida y me parece que eso es lo que empezamos a ver ahora.
0: ¿Qué pasó del y si sí como pregunta a y si sí como afirmación?
1: Así es. Y esa afirmación, Joaquín, fíjate que yo buscando un poco el tema, en algunas investigaciones actuales sobre psicología social y colectiva, se tiene ya muy estudiado que estas celebraciones deportivas bien llevadas, cuando hay este sentido de celebración, se fortalece el sentido de pertenencia de las personas. Se incrementa la confianza entre las personas, se rompen las divisiones. Pero fíjate lo más interesante, se incrementa la capacidad de resiliencia, la capacidad de enfrentar periodos depresivos, periodos de tristeza. Las personas salen más y salen mejor. De hecho, inclusive en la derrota, como la derrota es colectiva, hay una distinta manera de llevar el dolor. Inclusive esas derrotas bien llevadas dan todavía mayor identidad a los pueblos. Ahí es donde se ven las naciones grandes, ¿no? Las que saben salir de esas derrotas. Y de este tema, Joaquín, y de la derrota, yo quiero sacar algunas reflexiones pasando del fútbol a lo que es la vida de las personas.

0: personas. Algunas reflexiones que creo que hoy, que apenas hace un par de días del domingo que tuvimos ese partido, ayer que yo veía tanta gente que parecía que tenía en off el sentido del ánimo, ¿no? Veías a mucha gente apagada y demás. Creo que vale la pena hacer alguna reflexión. La primera reflexión, Joaquín, es entender que la vida humana, toda vida humana, está hecha de derrotas. De hecho, tenemos muchas derrotas en la vida para poder tener un éxito. Lo que pasa es que admiramos el éxito, pero no todo el camino que hubo antes. Veía yo a Michael Jordan, que tenía una frase que a mí me llamó mucho la atención. ¿Te acuerdas aquel basquetbolista? Decía, he fallado más de 9,000 tiros, he perdido casi 300 partidos, 26 veces confiaron en mí para hacer el tiro ganador y fallé. He fracasado una y otra vez en mi vida y por eso tuve éxito. El tema es que al final del camino la perseverancia es lo que te termina ayudando a salir adelante. Hace algún tiempo aquí en el programa trajimos aquel libro del Grit, ¿te acuerdas?
1: Sí, sí.
0: Decíamos, ¿qué es lo que hace que unas personas sean exitosas? Pues pasión y perseverancia, sabiendo que vas a pasar por muchas derrotas porque son parte de la vida. Solo un país gana el Mundial, Joaquín. Eso quiere decir que solo un país tiene derecho a tener esa satisfacción, a tener el gusto de seguir. Pues no, hay mucho más atrás de eso. Una segunda reflexión es decir que el fracaso no destruye. Al contrario, llevado bien el fracaso, puede inclusive generar mejores momentos para las personas. Decía Ernest Hemingway, el mundo nos rompe a todos y después algunos se vuelven más fuertes en los lugares rotos. Porque no es el golpe, Joaquín, es el significado. La derrota duele, la derrota sin sentido destruye, pero la derrota con sentido transforma a las personas. Si logramos que este momento que vivimos, eso que logramos vivir durante esos días que duró el Mundial con esa ilusión, no se pierde, sino que queda en el subconsciente colectivo, podemos terminar siendo un mejor país después del Mundial que antes del Mundial. Y esto contra afirmaciones que pueden decir, oye, pero pues eso tiene, es el deporte, es un partido, no tiene que ver con nuestra vida. No, sí tiene que ver. Porque los símbolos, como es la selección nacional, como puede ser el himno nacional, como puede ser la bandera, están diseñados para identificar quiénes somos nosotros. En una gran complejidad, que es la cultura mexicana, es complejísimo de decir, pero en un símbolo simple, todo mundo se identifica.
1: Por eso todos nos pusimos la verde.
0: Claro, porque con eso lo que quiere es decir, soy yo, yo soy mexicano. Ya lo decía hace mucho tiempo, Ortega y Gasset, ¿no? Yo soy yo y mi circunstancia. Yo, para definir quién soy, tengo que definir que nací en México. Tengo que definir que aquí crecí. Tengo que definir que he cantado el himno nacional. Que yo soy eso, que si voy a otro país soy un extranjero. Porque el país y esos símbolos del país a mí me identifican como persona. Entonces, cuando esos símbolos se les da un sentido de valor, se les da un sentido de orgullo, tienen una implicación directa sobre el ánimo de las personas, que es muy grande. Y finalmente, Joaquín, decir una cosa importante. Yo creo que estos momentos que hemos vivido nos deben de llevar a pensar mucho en algo que hemos traído varias veces al programa, que es el sentido de la esperanza, que no es el optimismo simple, no es el échale ganas, que a veces se confunde mucho eso. Optimismo y esperanza son dos conceptos diferentes. Mientras que el optimismo es esperar que las cosas vayan bien, y la mayoría de las veces sin que uno intervenga las cosas no suelen ir bien, la esperanza es ser realistas, pero al mismo tiempo tener la posibilidad y saber que nosotros podemos hacer algo por cambiar las cosas, que tenemos esa posibilidad, que no todo está escrito, que la vida puede ser mejor hacia adelante. Y en esa escritura de una vida más esperanzada, a mí que me hubiera gustado ver en muchos hogares mexicanos cuando apagaron la televisión el domingo, Joaquín. Podía yo ver no me gustaría ver un papá que le dijera a sus hijos pequeños, ya será para la otra, ya será para la otra. Preferiría decir, a veces se gana y a veces se pierde. Lo que verdaderamente cuenta en la vida no es no caer, sino siempre saberse levantar. Y eso es lo que tendríamos que aprender, Joaquín, del Mundial. Tendríamos que aprender que logramos tener un nivel de ambiente generalizado de ilusión en tantas personas que no habíamos visto, como tú lo has dicho, en mucho tiempo. Pero no solamente es por la emoción momentánea de un partido, sino es porque en ese partido estamos viendo México. Viendo la verde, estamos viendo México. Qué importante hoy, Joaquín, poder tener ese sentido de identidad y comprender que tenemos mucho por delante y que las caídas, que los errores, que los problemas que hemos tenido como país, somos capaces de reconstruirlos con esa mentalidad que somos capaces de tener. Y eso es lo que nos demostró el Mundial.
1: Pues sí, que así sea, querido doctor. Muchas gracias.
0: Encantado,
1: querido Joaquín. Muchas gracias. El doctor José Antonio, Lozano Díez, presidente de la Junta de Gobierno de la Universidad Panamericana y del IPADE. Y gracias de verdad por lo que acabas de decir.
0: Encantado, Joaquín.
1: Porque nos hace falta a todos.
0: Gracias. Gracias.
1: Don Pepe.
2: Buenas tardes, Joaquín. Buenas tardes al auditorio de Radio Fórmula. Abordó firme pero cautelosamente la presidenta Claudia Sheinbaum el tema de la descarada provocación que el FBI ponga en exhibición en el aeropuerto de Santa Teresa, Nuevo México, el avión que transportó a territorio estadounidense al secuestrado Mayo Zambada. Morenistas y no morenistas critican a la presidencia por no buscar una bronca con el gobierno de Estados Unidos y porque defienda, dicen, a un criminal como el secuestrado Mayo Zambada. No entienden, Joaquín, que es la única defensa posible y racional de la soberanía en la asimétrica relación bilateral. Como lo resumió la presidenta en una sola frase, tiene que haber confianza entre ambas naciones y tiene que haber reciprocidad. No puede ser que Estados Unidos nos pida algo y que nosotros no podamos hacer lo mismo. Gracias, Joaquín, y buenas tardes.
1: Gracias, don Pepe. Don Pepe Fonseca y David Galván. El seguimiento a este enfrentamiento fue una agresión de allá en Sinaloa de los delincuentes a elementos de la Marina que estaban haciendo trabajos de medición de presas y ríos. Y se dio el enfrentamiento, el ataque y se dio el enfrentamiento. Te escucho.
3: ¿Qué tal, Joaquín? Así es, pues muy lamentable lo que condenó el secretario Omar García Harfuch, el secretario de Seguridad y Protección Ciudadana, que se sumó a las condolencias de la Secretaría de Marina y del Gabinete de Seguridad por la cobarde agresión, como llamó, con explosivos contra el personal naval ocurrida el día sábado en la comunidad de San Marcos, Mazatlán, donde fue asesinado un elemento de la Marina y lamentablemente también otros tres efectivos resultaron lesionados mientras realizaban estas labores preventivas de protección civil en la localidad. Escuchemos lo que dijo el secretario, Joaquín.
4: Como parte del reforzamiento a la seguridad en la entidad, personal naval realizaba labores de sondeo y monitoreo en ríos y presas en la comunidad de San Marcos, municipio de Mazatlán, con el objetivo de identificar posibles incrementos súbitos en los niveles de agua y alertar oportunamente a la población durante la temporada de lluvias. Este sábado, durante estas labores preventivas en ayuda a la población, elementos navales fueron cobardemente agredidos con artefactos explosivos improvisados por integrantes de un grupo delictivo. Derivado de estos hechos, lamentablemente tres elementos navales resultaron heridos y uno perdió la vida mientras recibía atención médica. Expresamos nuestras condolencias a sus familiares, compañeros de armas y seres queridos y reconocemos su entrega, valor y compromiso al servicio de México y de la población sinaloense.
3: Mencionar, Joaquín, finalmente que tras el ataque ocurrido con artefactos explosivos improvisados, el personal de la Marina y de la Secretaría de Seguridad y Protección Ciudadana realizó un despliegue coordinado en diversos puntos de la entidad, donde encontró nuevamente a un grupo de atacantes en el municipio del Rosario y detuvo a tres integrantes de la facción de los Chapitos del cártel de Sinaloa, entre ellos una persona de origen colombiano, y fueron abatidos 10 supuestos integrantes de este grupo delincuencial, mientras sigue el operativo allá en Sinaloa. Es la información, Joaquín.
1: Gracias. Y voy contigo, Ulises. Ulises Soriano permanece como enviado especial de Fórmula en Venezuela, ahí en La Guaira, en Caracas, también La Guaira. Es más, el aeropuerto de Maiquetía, que es el aeropuerto de Venezuela, está en el estado de La Guaira. Están pegados. Venga, Ulises y Aldo.
5: Joaquín, muy buenas tardes, qué gusto saludarte. Como bien lo comentas, los destrozos en esta zona de Caracas, Venezuela y por supuesto Maiquetía.
1: Tengo un problema, a ver si lo podemos recuperar. ¿Está lista, Jenny? Ulises, te recupero.
5: Rotos los edificios, estos edificios pues están haciendo la gente lo necesario para poder demolerlos y con ellos limpiar estos terrenos para después darle paso a nuevas construcciones. Mientras tanto, la gente en la zona de La Guaira insiste en que no se puede mover de los edificios hasta no hacer lo necesario y tener a sus familias de vuelta, ya sea con vida o sin vida. Esto fue lo que nos dijo el señor Luis Marcano, que permanece en las OPPs ahí en La Guaira.
6: Esos 12 pisos, ya eso está abierto, hermano. Gracias a Dios, echándole pichón. Hay que agradecerle mucho a mi primo, que es uno de los que has trabajado más aquí. Yo pienso irme de aquí cuando yo vea a mi familia afuera. Bienmente sea fallecido, bienmente estén con vida. Tengo la fe puesta mucho en Dios de que mis hermanos, mi familia está viva.
5: Encontramos, Joaquín, en este punto de Caracas, es el edificio Petunia, donde prácticamente ya han sido rescatados todos los cuerpos sin vida y fueron al menos 38 personas las que se rescataron con vida después de esta emergencia. Y en este punto, Joaquín, prácticamente el día de hoy se han retirado todos los automóviles que estaban en el estacionamiento y pues solamente se está dando paso a la demolición de lo que queda de este edificio y se espera que en los próximos días quede limpio para después comenzar con la construcción y saber qué otros pasos se deben de seguir en esta zona de Caracas. Es la información que te tengo con las imágenes de Aldo Reyes, Joaquín.
1: Gracias, gracias, Ulises Horario. Ulises, muchas gracias. perdón. Voy contigo, Jenny Valencia.
7: Comentarte, Joaquín, que el secretario de Economía Marcelo Ebrard viajará este martes a Washington para prepararse con su homólogo estadounidense Jameson Greer y su equipo técnico la siguiente ronda de conversaciones en el marco de la revisión del TEMEC que sostendrá el 20 de julio aquí en la Ciudad de México. A través de sus redes sociales, comentarte que el secretario de Economía publicó que el miércoles 8 de julio estará representando los intereses de México con miras a la revisión anual que se hará del acuerdo comercial entre los países socios, México, Estados Unidos y Canadá. Es el reporte, Joaquín, estamos atentos.
1: Bien, gracias. Bueno, pues ya nos vamos. Eso es todo. Muchas gracias. Buenas tardes. Yo soy Joaquín López Dóriga y como siempre le agradezco a usted. Ya no me dio tiempo de informarle de lo de este prócer, ¿sí? Me refería a Noroña, que fue sancionado por abuso contra mujeres, por su abuso contra Grecia. Grecia, ahí está el prócer, ¿sí? Grecia, la viuda de Carlos Manso, alcalde asesinado en Uruapan. Ya nos vamos. Yo soy Joaquín López Dóriga y como siempre le agradezco a usted que me escriba, que me llame, pero sobre todo y en especial le agradezco, usted lo sabe y además lo sabe muy bien, que me escuche y ahora que me vea y que me siga en las redes. Gracias, pues por eso buenas tardes. Los dejo aquí, en esta esquina, con Marion Reimers y en esta otra, con Javier Risco. Gracias, buenas tardes y hasta mañana.

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2: ¿Cómo vamos hasta el momento? ¿Cómo quedan los partidos de cuarto de final? El jueves a las 2 de la tarde es Francia contra Marruecos.
3: Está bueno
2: ese. Es un buen partido. El viernes es el de España contra Bélgica.
3: Ay,
2: es a la 1 de la tarde.
3: Qué miedo, qué miedo.
2: Luego el sábado vamos a tener dos partidos. A las 3 de la tarde es el Noruega contra Inglaterra.
3: Partidas. Vamos con los ingleses, ¿no?
2: Vamos con... Debería ganar Inglaterra. Sí. Y luego a las 7 es el partido de Argentina o Egipto contra Suiza o Colombia.
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16: Inglaterra rompe una racha histórica. La sólida defensa mexicana mantuvo invicto su arco durante 384 minutos, un registro que ilusionó a toda la afición. Sin embargo, Jude Bellingham terminó con esa impresionante racha al marcar el primer gol para Inglaterra en el duelo de eliminación directa. El récord quedó como uno de los mejores desempeños defensivos del torneo y reflejó el orden mostrado por el equipo durante varios partidos. Aún así, el tanto inglés cambió el rumbo del encuentro.
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16: El estado de Alaska es el lugar de Estados Unidos donde hay más personas que caminan diariamente hacia su trabajo.
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18: 55, 52, 79, 22, 91 y terminación 57, 91. Cuéntenos en este martes cómo está. También, por supuesto, si está al pendiente de lo que ha sucedido, aunque ya México no esté en el Mundial, ¿qué tal sigue el ánimo mundialista? Platíquenos todo. Si está comiendo, por supuesto, muy buen provecho. Y si ya está en la sobremesa, pues bueno, lo acompañamos en el postre y el café. A toda la gente que va recogiendo, también a los chamacos de la escuela. Ya son los últimos días de clases, me reportan por ahí. Así que ánimo para todos los niños que nos escuchan. Así que mucha información por delante, así que vamos a darle. Hoy fue sepultada en Veracruz la periodista Roxana Guzmán, cuyos restos fueron localizados tras haber sido reportada como desaparecida el 2 de junio pasado. Sobre el tema, el secretario de Seguridad Omar García Harfuch reiteró que van 8 personas detenidas, entre ellos 4 policías, y que faltan más personas por detener. Así lo dijo.
17: Se han cumplimentado 8 órdenes de aprehensión, van 8 detenidos al momento con participación directa. Faltan más personas por detener. Hemos estado en comunicación permanente con la gobernadora, con la Fiscalía del Estado y con la Policía Estatal.
18: En más información, el vicealmirante Manuel Roberto Farías Laguna, ¿se acuerda? Los hermanos Faría, el tema del huachicol fiscal, aseguró a la presidenta Claudia Sheinbaum que ha sido mal informada en relación con el caso del contrabando de combustible en el que hay funcionarios involucrados que siguen laborando. Esto lo aseguró en una 8ª carta enviada a la presidenta. La jefa de gobierno Clara Brugada inaugura la estación del Metro Hidalgo, famosa por supuesto por parecerse al castillo de La Bella y la Bestia. Raquel Flores, cuéntanos la historia.
19: ¿Qué tal, Javier Risco? ¿Cómo estás? Buenas tardes. Sí, hoy Clara Brugada Molina inauguró no solo la Estación Hidalgo, también visitó Bellas Artes y Zócalo de la Línea 2, es decir, una obra que se ha ejecutado en 3 meses como parte del programa de modernización del sistema de transporte colectivo Metro, que incluye mantenimiento mayor a trenes, vías e instalaciones, además de la remodelación de 16 estaciones para fortalecer el servicio que diariamente utiliza más de 1 millón de personas. Al respecto, el director del Metro, Adrián Rubalcaba, informó que la intervención representó una inversión total de 2.200 millones de pesos, de los cuales 1.500 millones fueron aportados por el gobierno federal y el resto por la Ciudad de México. Detalló que estos trabajos pues van a permitir el mejor funcionamiento del Metro. Y sobre esta famosa polémica de algunos elementos decorativos, como son los candelabros monumentales instalados en estas estaciones, principalmente en Hidalgo, pues él informó que tuvieron un costo de 56 mil pesos cada uno, mientras que los modelos de menor tamaño costaron entre 3,000 y 4,000 pesos. En ese sentido, la jefa de gobierno, Clara Brugada, pues dio la bienvenida incluso a las críticas, a todo lo que se ha hecho en redes sociales, y hay que decirlo, hubo personas que, ya lo hemos visto, van hasta muy bien vestidas al Metro Hidalgo, perdón, para poder estar, digamos, ad hoc al momento y cómo decoraron este lugar, que tiene mucho que ver con los teatros que están afuera justamente de esta estación Metro Hidalgo. Así como continuarán, y también adelantó la jefa de gobierno que ya próximamente iniciarán los trabajos para la remodelación total de la línea 3 del Metro, de lo que dará más detalles Javier.
18: Me encantó que le haya dado la bienvenida a las críticas. Bueno, vaya que ha habido. Gracias, Raquel, un abrazo.
19: Fuerte abrazo, Javier. Buenas tardes.
18: Bueno, nosotros vamos a una pausa. Apenas comenzamos.
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1: Si quieres tú también beneficiarte del negocio de este mundial y que no sea la FIFA la única ganona, te tengo una buena noticia. Y es que existe un índice financiero llamado GH Football Finance Index, creado por la firma Greyhound Trading, que lo que hace básicamente es lo mismo que el Standard Poor's 500, que agrupa a las 500 empresas más importantes de Estados Unidos. Aquí hace lo mismo, pero con los 26 activos o las 26 empresas que más tienen que ver con el negocio del fútbol. Se divide en 6 sectores, que son clubes, medios, marcas deportivas, turismo, infraestructura y apuestas. Y todas se movieron diferente en estos últimos meses, pero la sorpresa es que la que cayó es la que menos esperaba, si es la de las apuestas, por distintas razones que tienen que ver con regulación e impuestos. Así que ya sabes, si tú quieres ser parte de este negocio del mundial y en general del fútbol, no tienes que ser a fuerza dueño de un equipo o de un medio.
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2: Fresas y frutos rojos. Las fresas tienen un alto contenido de agua y fibra, lo que las hace ideales para el calor. Estos frutos ayudan a regular la temperatura corporal y aportan antioxidantes vitales. Puedes incluirlas en batidos o yogures para una merienda refrescante. Su dulzura natural satisface los antojos sin deshidratar el organismo, proporcionando una hidratación constante y mucha vitalidad necesaria para el día.
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18: Tres de la tarde con 8 minutos. Muchísimas gracias por acompañarnos esta tarde, por estar con nosotros en este programa. Un saludo a toda la gente de Chihuahua que nos escucha en el 101.7 de FM, a la de Monterrey en el 1230 de AM, saludos hasta Veracruz en el 106.1 de FM y por supuesto a través de Easy, Sky, Megacable, Total Play, Dish, Samsung TV, Plus y Roku. También estamos a través de Telefórmula. Gracias, gracias por su preferencia. Pero bueno, Vamos con la información. Y en estos días, prepárese porque en las próximas semanas seguramente ocupará las primeras planas otra vez el nombre de Ismael El Mayo Zambada. Primero por lo solicitado el día de ayer ante la Corte en Estados Unidos, por la... ¿cómo llamarlo? Indignación por parte del gobierno mexicano de la participación del FBI en su extracción. Y también, por supuesto, porque el próximo lunes 20 de julio recibirá su sentencia desde la Corte de Brooklyn. Por eso vamos a escuchar de manera muy frecuente el nombre de Ismael El Mayo Zambada. Y ayer su defensa solicitó al juez Brian Cogan pasar el resto de su vida encarcelado en un centro penitenciario. Eso ya se sabía, la cadena perpetua, justamente en el juicio, en la audiencia en el que estuve presente, le dijo el juez Brian Cogan, está siendo consciente de si usted se declara culpable, es cadena perpetua cada uno de los cargos que usted se declaró culpable. Eso ya se sabía. Sin embargo, lo que no se sabía era justamente el nivel de cárcel a la cual quiere acceder El Mayo Zambada. Y le agradezco que me acompañe en la línea Arturo Ángel, periodista, por supuesto, director editorial de Entorno MX y también quien ha estado muy al pendiente de todos los procesos judiciales en Estados Unidos. Arturo, gracias por acompañarnos. ¿Cómo estás?
4: Hola, Javier. ¿Cómo estás? Muy buenas tardes. Saludos desde acá, desde Nueva York. Un gusto estar aquí contigo.
18: Bueno, leíamos muy atentos, por supuesto, tus redes sobre lo que solicitó la defensa el día de ayer. ¿Qué es lo que subrayarías? ¿Qué es lo que te llamó la atención? Y también lo que ya sabíamos, Arturo.
4: Solo como contexto rapidísimo de cómo funciona el sistema aquí. Cuando una persona es declarada culpable, Javier, ya sea porque solito renunció a su derecho a ir a juicio y básicamente aceptó pues la responsabilidad de los delitos que le imputaban, o ya sea porque tuvo un juicio y el jurado le encontró culpable, bueno, en cualquier caso, lo que luego viene es que te impongan la sentencia. Y ahí sí, eso lo decide directamente el juez. Y para que el juez defina la sentencia, Javier, lo que ocurre es que las partes, en este caso la fiscalía y la defensa, pues tienen derecho a presentar argumentos del por qué consideran que la sentencia debe ser más o menos grave. Evidentemente, lo que hacen las defensas normalmente es buscar que la pena sea de los menos años de prisión posibles, y para eso normalmente argumentan que pues ha sido una persona, no sé, que la prisión se ha portado muy bien, que
18: ha colaborado. De alguna manera,
4: colaborado, sí. En algunos casos, exactamente, o que comenzó a delinquir por circunstancias de la vida, o sea, que lo llevaron a él, en fin, ¿no? Todo tipo de cosas, ¿no? Entonces, en ese sentido, es que el día de ayer, en la fecha que había marcado el juez Brian Cogan para esto, el abogado de del señor Zambada, el señor Frank Pérez, presenta sus argumentos, esto que se llama memorándum de la defensa, luego los fiscales harán lo propio, tienen como fecha para ello el 13 de julio, y luego ya con esos elementos es que el juez el 20 de julio va a resolver qué sentencia considera. Ahora, lo que dicen, lo que dice el abogado Fran Pérez en la carta a Javier, es una cosa que es una realidad, y dicen, a ver, nosotros sabemos que este es un caso donde evidentemente la ley obliga a que los delitos por los cuales mi cliente se declaró culpable no pueden ameritar otra cosa que no sea la prisión de por vida. Eso ya estaba establecido, como ya lo recordaste también ahorita que planteabas el caso, ¿no? Y simplemente el abogado recuerda que ahí no hay nada que hacer y que están bien con eso, que Zambada lo sabía cuando lo hizo, cuando aceptó que era el líder criminal de una gran cártel y que mató a personas y corrompió a funcionarios, etcétera. Entonces, ¿cuál es lo único que sí está pidiendo? ¿Cuál es la petición que sí está haciendo concretamente en la defensa de Zambada, dado que los años no los puede negociar? Pues algo que ya se veía venir, Enrique, y era ¿en qué condiciones pasar el resto de tu vida en prisión? Y ahí es en esta carta, pues lo que están pidiendo es que a Zambada se le permite estar en un penal médico, un penal que tenga las facilidades de atención médica y que si bien cumpla con las funciones de seguridad que debe tener un penal, pues tenga por lo menos una mayor comunicación, ¿no? Entonces, quieren evitar la cárcel esta de super máxima seguridad, donde ahora está el Chapo Guzmán, donde está Genaro García Luna, y en el estado de Colorado, que sí es muy dura, donde te tienen encerrado 23 de las 24 horas, donde estás aislado de todo mundo, la comunicación, incluso hasta con tus abogados, es dificilísima. Bueno, lo que están pidiendo, Javier, como, digamos, en contraprestación, digamos, o a cambio de haberse declarado culpable y haberle ahorrado a Estados Unidos un juicio largo, y ponen el ejemplo del Chapo, que duró 11 semanas, de los costos y de toda la faramaya esa, es, pero, se las pusimos fácil, aceptamos la culpa, solo ayúdenme con esto, ¿no?
18: Y cómo, y vaya, en la experiencia y en tu experiencia, Arturo, rápidamente, en los diferentes juicios, ¿te parece que es algo que podría la justicia estadounidense ceder? ¿Es algo común, digamos, por la edad del propio detenido? Digamos, es eso, digamos, no, tampoco es una petición extraordinaria o imposible de cumplir.
4: No, para nada. Y mira, el juez, yo creo que lo que va a hacer es recomendar, si no alguno de los penales que directamente reciben ahí, a lo mejor sí decir, bueno, que se tome en consideración el padecimiento de salud. No sabemos qué enfermedades tiene porque esa parte del documento está cubierta con negro, que son datos personales. Pero yo creo que el juez Brian Cogan lo va a recomendar. Ojo, es la recomendación del juez. Realmente el Buró Federal de Prisiones es el último que tiene la palabra aquí, pero sí importa la recomendación de los jueces. Entonces yo creo que seguramente veremos al juez Brian Cogan recomendando esta consideración, aunque también recalcando evidentemente que estamos hablando de un máximo líder criminal en México y que además pues delinquió bastante en Estados Unidos.
18: Del que se sabe poco y se sabe y se tienen pocas certezas incluso. No sé si ya se confirmó, porque también era una nebulosa, Arturo, que platicábamos justo en la audiencia, que el gobierno mexicano y el gobierno estadounidense sabían qué edad tenía. ¿Te acuerdas? Había diferentes fechas de registro de la edad del propio Zambada. Me parece que se queda en 76 años, ¿verdad?
4: Ajá, mira, ahora te lo digo, estamos hablando de 76 años, ¿sí? Exactamente, 76 años de edad, es lo que dice, por lo menos hasta el 6 de julio, que es la fecha que estaba fechada esta carta. Bueno, no, pues una edad considerable, la verdad, aunque Rafael Caro Quintero, por ejemplo, anda también por las mismas, pero además se expone que tiene otros padecimientos, no sabemos cuáles, pero bueno, sin duda una edad importante.
18: Bueno, pues estaremos muy al pendiente, Arturo, por supuesto, de tu trabajo, de lo que se presente el 13 de julio desde la Fiscalía, y por supuesto nos veremos por allá, si es que no sucede un aplazamiento, el próximo 20 de julio en la audiencia y la sentencia del Mayo Zambada ante la justicia de Estados Unidos. Gracias, Arturo.
4: Acá estamos al pendiente, Javier. Buenas tardes.
18: Un abrazo. Bueno, pues, digamos, vamos por la cronología. Pero eso sucede en Estados Unidos, eso sucede desde la defensa del Mayo Zambada. Y ahora acá en México, otra vez vuelve a ser tema, porque la gota que derramó el vaso fue que Pie de Nota, este portal especializado en temas de seguridad y narcotráfico del periodista Luis Chaparro, publicó una serie de fotografías de la avioneta en la que fue trasladado el Mayo Zambada en julio de 2024 a Estados Unidos cuando fue extraído de México. Estas imágenes. Estas imágenes han causado indignación en el gobierno mexicano. Que los hayan puesto como joyas de la corona, mire, como un museo. Esta mañana la presidenta Claudia Sheinbaum cuestionó si el ex embajador de Estados Unidos en México, Ken Salazar, mintió al negar en 2024 que agencias de ese país participaron en la captura y traslado de Ismael El Mayo Zambada. La voz de la presidenta esta mañana.
5: Se va a publicar un libro de él donde parece que, por lo que ha salido en los medios, nuevamente dice lo mismo. Entonces, es muy relevante si un embajador de Estados Unidos le mintió al gobierno de México.
18: Dice la presidenta, el ex embajador Ken Salazar, el ex embajador de Estados Unidos en México, le mintió al gobierno mexicano. Rosa Isela Rodríguez, la secretaria de Gobernación, recordó que tras la llegada de Zambada y Guzmán López a Santa Teresa, Nuevo México, donde fueron detenidos por autoridades estadounidenses, el gobierno mexicano solicitó en varias ocasiones información a la embajada. No la recibió, vamos a escucharla.
6: De confirmarse la participación del FBI sin informar al gobierno de México, representa una violación a la Carta de las Naciones Unidas, a la Carta de los Estados Americanos, a la Constitución Política de Estados de los Estados Unidos Mexicanos y a la Ley de Seguridad Nacional.
18: ¿Mintió Ken Salazar de la participación, que parece casi evidente, del gobierno estadounidense en la detención del Mayo Zambada? Esto era lo que decía el entonces embajador de Estados Unidos en México, justamente después de esta extracción.
7: No se llevó a cabo ningún operativo policial en México. No era nuestro avión, ni nuestro piloto, ni nuestra gente. El piloto no era contratista ni empleado del gobierno de Estados Unidos, ni ciudadano estadounidense.
18: Bueno, hay que recordar la manera en la que el propio Ismael El Mayo Zambada, a través de una carta, cuenta lo que sucedió aquellos finales de julio de 2024, cuando a través de un engaño de un hijo del Chapo Guzmán, lo llevan a una reunión donde, por cierto, habían citado al gobernador en funciones en aquel entonces, Rubén Rocha Moya, y al ahora, el que fue asesinado también, el ex rector de la Universidad del Estado. Había sido convocado a una reunión Ismael El Mayo Zambada. Él lo escribe directamente y se lo dice a su abogado. Vamos a ir a una pausa, pero al regresar vamos a hablar con Jorge Fernández Menéndez, analista en temas de seguridad. ¿Qué respuesta busca el gobierno mexicano? ¿Por qué acorralar al gobierno de Estados Unidos? Pausa y regresamos.
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14: La miel es el único alimento natural que nunca se echa a perder debido a su baja humedad y acidez.
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18: 3 de la tarde con 23 minutos y le agradezco que esté en la línea Jorge Fernández Menéndez, él es periodista, es analista en temas de seguridad. Jorge, muchísimas gracias por acompañarnos estos minutos. ¿Cómo estás?
30: Muy bien, Javier, un placer estar contigo, con todo tu auditorio, como siempre.
18: Pues hacíamos esta reconstrucción de lo solicitado por la defensa el día de ayer desde Estados Unidos y el tema otra vez lo había prometido la propia presidenta, que hoy iban a explicar qué sucedió aquel día de julio, 25 de julio de 2024. Quedó la explicación en el aire, no estuvo la Fiscalía General de la República. Pero Jorge, desde tu experiencia, este señalamiento de mentira, este señalamiento desde la voz de la propia presidenta, ¿qué es lo que busca? ¿Qué interlocución busca con Estados Unidos, Jorge?
30: Ninguna. Yo creo que el tema, lo grave es eso, que no se busca interlocución con Estados Unidos. Yo sí creo que fue una operación encubierta, lo hemos platicado ya en varias ocasiones, lo del Mayo Zambada. Pero a mí lo que me asombra, lo que no deja de asombrarme, es que 2 años después sigamos preguntándole a Estados Unidos qué sucedió, cuando se supone que tenemos sistemas de inteligencia, que tenemos intercambio, tenemos sistema de inteligencia civil, sistema de inteligencia militar, sistema de inteligencia naval, y no sabemos realmente qué sucedió como para dar una explicación. Hoy no solamente no estuvo la Fiscalía en esta mañanera, no estuvo tampoco el secretario de la Defensa, no estuvo el secretario de la Marina. A mí me llama profundamente la atención. ¿Por qué? ¿Por qué no hay toda esta información? ¿Por qué no tenemos información real sobre lo que ha sucedido? En Estados Unidos tienen muy claro lo que han hecho. Si fue una operación encubierta, no lo van a decir, porque por eso son operaciones encubiertas. Cuando lo dicen es porque les interesa decirlo. Lo de la avioneta en Nuevo México lo tienen que entender como un mensaje al gobierno mexicano. ¿Por qué? Porque se extrajo al Mayo Zambada, como haya sido la operación, eso sí no lo sabemos, si tuvo colaboración Joaquín Guzmán o no, si los que subieron al avión al Mayo fueron agentes de Estados Unidos o sicarios de Joaquín, no, eso no lo vamos a saber. Pero que lo estaban esperando es evidente, ahí lo estás viendo tú en las imágenes, ¿no? Entonces, aquí la pregunta es por qué se hizo esa operación. Y se hizo la operación porque le perdieron la confianza al gobierno de López Obrador. Y hay que recordar que no fue Trump siquiera, fue Joe Biden. Cuando estaba esta operación se hizo cuando todavía Biden era el presidente, pero durante 4 años López Obrador, hay que decirlo, engañó a Biden una y otra vez. Todo lo que se prometió no se hizo. Y ahí seguía el Mayo Zambada, que era el principal narcotraficante del país. Ahí seguían muchos otros personajes. Lo que sí se hizo fue la detención de Ovidio en una operación militar del ejército mexicano, que fue ahí sí organizada por fuerzas especiales del ejército. Todos los demás temas que le reclamaba Estados Unidos a México no se hacían. Recordemos que el propio López Obrador, Javier, decía que en México no se producía fentanilo en esa época, y en lo que vamos de esta administración van 4.000 laboratorios y depósitos de fentanilo y de drogas sintéticas que se desmantelan.
18: ¿Es un callejón entonces sin salida lo que por lo menos está planteando el gobierno mexicano, esta exigencia de saber si estaba mintiendo o no el embajador, repercusiones a un corto plazo que no sabemos por dónde, qué significaría, y también si se espera una respuesta por parte del gobierno estadounidense? Conoces bien a las autoridades en Estados Unidos, ¿esperarías un comunicado por parte del FBI, por parte de alguna autoridad estadounidense en respuesta a esto?
30: Por supuesto que no la espero, por lo menos no en el sentido de que de la que quiere el gobierno federal, el gobierno mexicano. Lo que vamos a tener, a ver, hemos tenido ya muchas advertencias de muchos temas. El último fue el comunicado del FinCEN OFAC, donde se habla de esta red de contrabando de combustible y donde se pone con toda claridad que parte de los recursos que salían del contrabando de combustible servían para financiar campañas y políticos. No creo que hayan sido la de algún partido menor de lo que estamos hablando, por los quienes son precisamente los implicados. En ese comunicado se cruza al Cártel Jalisco Nueva Generación con los funcionarios y de la Marina y del sistema de aduanas que operaban ese sistema, con empresarios que se dice que son los lavadores del Cártel Jalisco, y se cruza esa última, ese párrafo muy importante que dice que los recursos eran para financiar campañas. Sí. Unos días antes, Terry Cole había hablado que iban a ir sobre los beneficiarios de lo que ellos llaman los narcocárteles. Los beneficiarios son precisamente los políticos. Desde el momento que México se negó a detener a Rocha y los otros acusados de Sinaloa, creo que se ha metido solo en una trampa de la que será muy difícil salir sin costos muy altos.
18: Y vaya posición en la que ponen a la Fiscalía General de la República. Hoy mi compañero Israel Aldave, de Grupo Fórmula, le dice eso a la presidenta en una serie de preguntas alrededor del tema. Dice, oiga, perdón, presidenta, ¿no le ha informado la Fiscalía General de la República justamente los avances de una investigación 2 años después para explicar el cómo, cuándo, dónde, que una aeronave se cruce, haga lo que quiera? En fin, el mismo propio Israel dice, bueno, pues va a tener que venir a explicar. Vaya posición en la que le han dejado a la Fiscalía, Jorge.
30: Por supuesto, y además, son 2 años. Hubo una investigación inicial que hizo Gertz Manero, que prácticamente repitió lo mismo que había escrito el Mayo en su carta.
18: Claro.
30: Pero ahí hubo un asesinato, ahí mataron a Héctor Melesio Cuen, que según el Mayo era su gran amigo y demás. Después no solamente hubo un asesinato, hubo un montaje de un video.
18: ¿Cómo olvidarlo?
30: Falso para decir que había sido, y ese video lo hizo la Fiscalía del Estado de Sinaloa. Lo único que ocurrió es que después de eso la fiscal renunció y se fue con el agradecimiento público de Rubén Rocha por el trabajo que había realizado. Eso es un delito. Y eso pasó hace 2 años. Por lo menos eso tendríamos que saberlo. Y por lo menos eso tendría que haber alguien que se hiciera responsable de lo que ocurrió en México. Olvidemos por un minuto, Javier, lo que ocurrió en Estados Unidos, si fue una operación encubierta, ¿no? ¿Quiénes son los responsables de las cosas que ocurrieron en México?
18: Así.
30: Responsables de nuestras cosas y luego vemos lo que ocurrió en otros lugares, ¿no?
18: Jorge Fernández Menéndez, muchísimas gracias por tu análisis. Te mandamos un abrazo.
30: Muchísimas gracias a ti. Un gran abrazo.
18: Un gran abrazo. Es el especialista en temas de seguridad, Jorge Fernández Menéndez. ¿Qué frase? Antes de pedir explicaciones de lo que hicieron del otro lado, ¿qué pasó de este? ¿Qué pasó con el montaje de la Fiscalía Estatal? ¿Qué pasó con el asesinato justamente de Héctor Melesio Cuen? Varias preguntas que seguramente, porque ya lo solicitó así la presidenta, está obligada la fiscalía a responder. No sabemos si esta misma semana. Vamos a lo que sigue.
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18: Querida Olivia, llegamos a otro martes y por supuesto llegamos a tus terrenos, al meollo del asunto. ¿Qué nos tienes para el día de hoy, querida Olivia?
2: ¿Cómo estás, Javier? Qué gusto saludarte. Pues hoy en el meollo del asunto vamos a hablar de eutanasia.
18: Eutanasia.
2: Pues sí, un tema que siempre está atravesado por debates de todo tipo, éticos, filosóficos, hasta religiosos, ¿no? Que tienen que ver con el principio y el fin de la vida, si podemos intervenir en eso, en ciertas circunstancias. Bueno, en concreto, les quiero contar que hay una asociación civil que se llama Libertad para Vivir, que está impulsando una iniciativa que lo que busca es que se legalice la eutanasia, en principio en la Ciudad de México. Después también les gustaría que esto se pudiera llevar a nivel nacional, pero por lo pronto la iniciativa y la propuesta es para la Ciudad de México. A ver, primero quisiera ir al concepto. ¿Qué quiere decir eutanasia? Bueno, etimológicamente la palabra proviene del griego y es eu, de bueno, y tánatos, de muerte. Así que quiere decir tal cual buena muerte o bien morir. Y se define como el acto deliberado y asistido médicamente para provocar la muerte de una persona que tiene quizá una enfermedad terminal incurable o que está viviendo con mucho sufrimiento, con el objetivo justamente pues de que no tenga una vida que sea intolerable, ¿no? De que no tenga un sufrimiento intolerable. Bueno, la propuesta de Libertad para Vivir es una legislación que establezca el procedimiento, es decir, el camino a seguir para que una persona en una circunstancia así, con una enfermedad grave, incurable, pueda solicitar asistencia médica para terminar su vida. Quienes la impulsan buscan reunir 20,000 firmas para poder llevarlas al Congreso de la Ciudad de México y así impulsar esta iniciativa. Y bueno, como ya les decía, de inicio la propuesta se centra en la Ciudad de México, pero la asociación civil buscaría a mediano plazo que pueda llevarse a nivel nacional. La ley se llama Ley de Asistencia Médica para Morir y plantea lo siguiente. Una persona que es mayor de edad y tiene capacidad para tomar decisiones podrá pedir y recibir ayuda para morir si se encuentra en situación de sufrimiento intolerable o de una vida que considera indigna debido a una enfermedad o a una condición médica grave e incurable. Así lo ha explicado Asunción Álvarez, quien es la presidenta de esta asociación que se llama Libertad para Morir. Y que, interesante, porque está constituida mayoritariamente por integrantes del Colegio de Bioética.
18: Mira.
2: En una entrevista que publicamos en Animal Político, que pueden leer en una nota que está firmada por la reportera Dalila Sarabia, Asunción, quien también es profesora de la Facultad de Medicina de la UNAM, explicó que la iniciativa, bueno, tomó, para empezar, 3 años en redactarse, o sea, defienden que está muy bien pensada, okay, muy bien argumentada, establece el procedimiento que debe seguir una persona una vez que solicita acceder a una eutanasia. Es importante remarcar que debe ser una decisión individual de quien así lo decida, de quien así lo desee, y no una sugerencia ni una decisión que venga de una tercera persona. Mañana a las 11 de la mañana en el péndulo de la Colonia Roma, por si alguien está interesado, porque es un tema que yo creo que tiene mucho interés, la organización está convocando a una conferencia de prensa que va a ser
18: a
2: una
18: ver, oportunidad. Dame un segundo, vamos con esta información de la conferencia de prensa y regresamos.
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16: Geoff Hurst contra Alemania Federal, 1966. El gol fantasma más famoso. En la prórroga de la final, el disparo de Hurst pegó en el travesaño y botó sobre la línea. El árbitro lo validó, abriendo el camino para el único título mundial de Inglaterra.
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16: La cobaya.
14: También conocida como cuy o cuyo, la cobaya es un roedor muy tranquilo y expresivo. Se comunican mediante pequeños sonidos cuando están felices o tienen hambre. Son animales herbívoros que disfrutan mucho del contacto humano, siendo una opción excelente como primera mascota para los pequeños.
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14: Las hormigas no tienen pulmones y respiran a través de pequeños orificios en sus costados, llamados espiráculos.
0: Datos relevantes.
14: Los elefantes son los únicos mamíferos terrestres que no pueden saltar. Esto debido a su enorme peso y su estructura ósea.
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6: La jefa de gobierno, Clara Brugada, inauguró la rehabilitación integral de las estaciones Hidalgo, Bellas Artes y Zócalo de la línea 2 del sistema de transporte colectivo Metro, una obra ejecutada en 3 meses. La Secretaría de Salud de Jalisco recomendó a la población no consumir agua de la llave para cocinar, preparar alimentos o para uso humano, ya que han registrado olor, coloración y sedimentos en el agua en al menos 200 colonias de la zona metropolitana de Guadalajara. La ONU Derechos Humanos en México exigió a las autoridades federales esclarecer los asesinatos de los periodistas Roxana Guzmán en Veracruz y Axel Cerda en Guerrero. Además, pidió que en ambos casos se considere su actividad laboral. Informó Itzel Vanegas. 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

0: oportunidad para poder dialogar sobre la iniciativa, explicar su contenido, responder dudas, escuchar comentarios, inquietudes. Es un tema que siempre desata mucho debate, mucha conversación. Y mira, nada más adelantarles rápidamente, a reserva de que luego podamos profundizar en el tema y dar seguimiento a esta iniciativa, a ver cómo le va. El procedimiento que propone, como parte de esta iniciativa legislativa, Libertad para Morir, para autorizar el proceso, tiene tres filtros muy importantes, fíjate. El primero es que debe haber un médico, un primer médico, que recibe la solicitud y corrobora que se cumplan los criterios del sufrimiento debido a una enfermedad y la capacidad del solicitante para decidir, muy importante. Una vez valorado, se ofrece un espacio de 10 días para que la persona interesada confirme si quiere o no el procedimiento. Filtro número 2, se pide una segunda opinión de un médico independiente que realizará la misma valoración. Y filtro número 3, una vez que se haya aprobado, que se hayan aprobado ambas valoraciones, se pasa el caso a un comité encargado de autorizar el procedimiento. Todo esto de acuerdo a la propuesta legislativa de esta asociación civil que está impulsando esta legislación para que se apruebe la eutanasia, en principio, en la Ciudad de México.
1: Bueno, pues estaremos al pendiente, por supuesto. Seguimos tu pluma, querida Olivia, y el trabajo que hacen desde Animal Político. Te mandamos un abrazo, Olivia.
0: Abrazo de vuelta, muchas gracias.
1: Ahí está Olivia Cerón y el meollo del asunto, como todos los martes. Pero bueno, damos un giro de 180 grados. Hace un par de horas tuve la oportunidad de entrevistar nada más y nada menos que al periodista José Ramón Fernández. Hablamos de todo. Hablamos del día que conoció a Borges. Hablamos de con quienes se ha topado a lo largo de tantos años. También, por supuesto, de lo que le ha parecido este Mundial de Gianni Infantino. Me dice, no, pues él ya debe de estar presentando su renuncia después de lo que sucedió con Trump. En fin, una entrevista de poco más de una hora, la verdad. Nos echamos una conversación imperdible. La pondremos a través de mis redes sociales también. Pero quise seleccionar un audio también del que hablamos de la coyuntura, de la participación de la selección de México en este Mundial, las reacciones que tiene José Ramón Fernández, pues, ¿qué más decirlo? El protagonista. Un fragmento nada más de esta entrevista que pronto estará en nuestras redes sociales. Aquí mi plática con José Ramón Fernández.
2: No sabes el privilegio de poder platicar contigo.
3: Al contrario, de verdad, me da mucho
2: de verdad,
3: gusto.
2: José Ramón. Lo que acabamos de vivir como país, como nación, lo que ha significado el México en este Mundial. Con el paso, insisto, de los años, con tantas selecciones que has visto, con tantas jóvenes promesas que te ha tocado ver desde hace tantos años, ¿qué decir de la selección nacional en este momento?
3: ¿Sabes qué pasó con la selección nacional? Que hizo una pretemporada mala, había resultados malos. Javier Aguirre es un técnico que tiene su estilo. Mete un gol y para atrás. Porque ha dirigido equipos, en España sobre todo, que están siempre peleando el descenso. Y sin embargo, la selección nacional conectó muy bien con el público. Un público que no era el pueblo. El pueblo estuvo fuera del Mundial. No tenía para pagar 30, 40 mil pesos por un boleto. No tenía. Y entonces, ¿qué hacía el pueblo? Lo veía en su casa, a duras penas, porque también había que pagar por verlo.
2: Sí.
3: Y cuando sabía que ganaba México, se volcaba al Ángel de la Independencia. Conectó muy bien la selección porque fue un colectivo, no había una figura como puede ser Bellingham, puede ser Messi, o puede ser ese tipo de jugadores.
2: No había.
3: Que te cambian un partido de fútbol. No había. Eran todos jugadores muy parecidos. Un chico joven, Gil Mora, demasiado joven, que lo aventaron contra los ingleses y lo apabullaron. Tiene un proyecto muy interesante. Y México jugó como un colectivo y fue conectando. Le ganó a Sudáfrica, le ganó a Corea en un partido con un gol
2: perdido,
3: goleó a los checos y su mejor partido fue con Ecuador. Primer tiempo, Ecuador era un equipo fuerte, había eliminado a Alemania, venía bien, le gana, juega bien y surge la ilusión. Inglaterra, siempre se decía, si México pasa esta fase y esta fase va a enfrentar a Inglaterra. Llegó el momento, los ingleses venían de sacar un resultado muy apurado, ganando 2-1, traen un equipazo, tienen un equipazo. Y bueno, se dio el enfrentamiento con la presión de la altura.
2: Sí.
3: Le recomendaron hasta que tomaran Viagra a los alemanes, a los ingleses, que les dijeron, no lo vamos a hacer para nada, no estamos locos, porque les daba más fortaleza, más oxígeno. Locuras. Y lo único que decíamos nosotros

0: en los comentarios, era que Inglaterra era un equipo muy bien preparado físicamente, muy fuertes, con estrellas en diferentes lugares. Uh-huh. Y México era un equipo colectivo sin estrellas. Se dio el partido, apareció Bellingham, tiene 22 años, es muy buen jugador, a base de físico, metió dos goles, sí. Llegó, pum, dos goles. México se puso 2-1, surgió la Azteca nuevamente, la Azteca, vamos, que pesa mucho, es un estadio que pesa, icónico, porque ahí triunfó brillantemente Pelé, triunfó Maradona de gran forma, extraordinario. También le hice una entrevista a Maradona histórica, uh-huh. Ahí la platico.
1: Sí.
0: Y parecía que empataba México cuando cae otro gol de penalti, Harry Kane casi nunca falla. Hoy falló Messi un penalti, pero Harry Kane no falla penalti.
1: Sí.
0: Lo metió, se puso 3-1. México metió el segundo, también de penalti. Se acercó, peleó, luchó. Se defendieron los ingleses. El Vasco cometió, me parece, un error. Meter tres delanteros centros.
1: Sí.
0: Chocaban entre ellos, centros y centros. Y Tuchel, técnico alemán, un alemán dirigiendo a Inglaterra.
1: Sí.
0: Si lo hubiera visto Churchill, se desmaya. Manda a fusilar. Pero bueno... metió dos centrales altísimos, México metió centro, se acabó el partido. Pero la gente ya no pudo celebrar con el entusiasmo, pero ahí quedó la ilusión, queda. Un fútbol que jugó 5 partidos en casa y que pudo haber dado el paso que dan otros equipos, como lo hizo Cabo Verde, que tuvo una magnífica presentación, un pequeño archipiélago de origen portugués, que jugó muy bien, que le empató a España. Muy buen equipo, que jugó brillante fútbol. Hubo grandes sorpresas en este Mundial, sobre todo de los africanos. Han crecido muchísimo.
1: Enormemente.
0: El entrenador de Senegal enfrentó a Francia. ¿Sabes qué dijo en la rueda de prensa final? ¿Qué? Fue un partido de africanos contra africanos. Y ganaron los africanos buenos.
1: Sí, es que sí.
0: Porque Francia tiene un sistema...
1: mucho más robusto, sin duda.
0: Mucho más robusto de hijos de africanos. Sí. La mayoría... Mbappé, sí. La estrella.
1: Y desde el 98 también.
0: Desde el 98 tiene jugadores, Zidane, Argelino,
1: sí.
0: Todos ellos son hijos de inmigrantes africanos. Ah. Y juegan muy bien el fútbol porque tienen una gran academia. Lo ha hecho también España, lo ha hecho Portugal.
1: ¿Pero estás satisfecho con México?
0: Sí, llegó hasta donde podía llegar.
1: Sí. ¿Qué te pareció el mensaje ayer de Emilio Azcárraga? ¿Lo leíste?
0: No lo leí, ¿qué dijo?
1: ¿Me permites, por favor? Emilio Azcárraga tuiteó una fotografía en la cual se ve el estadio vacío. Él está sentado en primer plano y tuitea lo siguiente, Emilio Azcárraga. Dice, me es difícil encontrar las palabras para expresar todo el agradecimiento que siento a la vida, primero por la gran suerte de haber nacido en este gran país, a mi familia por perseguir este sueño, a mi padre por construir la catedral del fútbol, a la Selección Nacional por habernos hecho vibrar con cada triunfo, por contagiarnos con la alegría. Habla de la Federación Mexicana de Fútbol por no solo lograr la candidatura para ser sede, sino demostrar por qué México es tierra de gigantes cuando se celebra este deporte. Los resultados conseguidos reflejan que existen los cimientos de donde se podrá seguir construyendo. Sigamos adelante. A tu DN, a la FIFA, dice, a su presidente y a todo su equipo, y en especial a la oficina de FIFA México, por su estrecha colaboración en llevar a cabo esta histórica Copa del Mundo, a las autoridades de las tres ciudades, y dice, finalmente, lo más importante a la afición mexicana, por lograr que a México se le reconozca como el bastión de este evento, el himno, el júbilo, el entonar el cielito lindo, el abrazo entre extraños, los memes, el pato Merlín, la espuma, el grito desenfrenado, la bandera en todos lados, el quiere volar, que aunque dura solo unos segundos, yo me lo llevo para toda la vida. Y esta fotografía de Emilio Azcárraga desde un palco.
0: Pues muy bien escrito. Yo lo conozco bien, Emilio.
1: Escribe también aquí.
0: Escribe. Tengo una foto con él ahí.
1: Sí.
0: Y él hizo un documental de... Me invitó de la época de los 90 de la América. Y yo era el malo. Me dijo, tú vas a ser lo oscuro de la América y nosotros lo brillante. Te voy a ganar de todas. Lo hicimos el documental. Y salió bien. Tengo buena relación con él. Así como con otros, ¿no? Con él, sí.
1: ¿No le quitarías una coma? a este libro, a lo que viviste?
0: Lo escrito, escrito está. Ya quedó.
1: ¿Y tu vida?
0: Mi vida bien. Tengo 80 años. Sé que estoy en la parte final, pero bien. Siento bien. Trabajo. Voy a ir a Nueva York.
1: Al minuto 80 todavía Argentina hoy metió 2 goles, ¿eh?
0: Al minuto 80 Argentina metió 1 y al 83 otro y al 89 casi el tercero. Y
1: ganó. Así que decir tengo 80 años es todavía quedan 3 no, o 4 goles.
0: No. Ah, pues pensé que 3 o 4 mundiales.
1: No.
0: No.
1: 3 o 4 goles en el tintero.
0: Pero sí, estoy bien físicamente. Tengo buena memoria.
1: Y la verdad es que tenemos muchísimo que agradecerte, José Ramón,
0: gracias,
1: de verdad.
0: Gracias.
1: No sabes lo relevante, lo importante que era para mí poder platicar contigo, la admiración que tengo a tu trabajo desde hace tantos años y muchísimas gracias por estos minutos, no, José Ramón.
0: Hubo una entrevista porque me has preguntado cosas que pocos me han preguntado.
1: Muchas gracias,
0: José Ramón. Te lo agradezco muchísimo.
1: De verdad, muchas gracias.
0: Gracias.
1: José Ramón Fernández, nosotros vamos a lo que sigue.
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1: Su oficina es el deporte, querido Tlatoani Carrera. Bueno, pues la conversación que acabo de presentar es solo un fragmento sobre este libro, el protagonista de José Ramón Fernández, de Editorial Grijalbo. Estará en breve, por supuesto, a través de mis redes sociales, esta entrevista completa. Pero bueno, querido Tlatoani Carrera, ¿qué día? ¿Qué día hoy? Todavía me parece está en desarrollo el segundo partido. Ya sabes que la FIFA no nos permite decir ni marcadores ni nada, pero sigue en desarrollo. Pero del que sí podemos hablar es de lo que acaba de pasar entre Egipto y Argentina. ¿Qué sucedió, Tlatoani Carrera?
3: ¡Qué cosa! ¡Qué infarto! A ver, te mando un abrazo y aprovecho para mandarle un abrazo a mi querido José Ramón.
1: Sí,
3: que hace algún tiempo no lo veo, pero siempre aprovecho para mandarle un fuerte abrazo. A ver... Pues, ¿qué había? Un tema fuera de guión, una vez más. Parece que Argentina se ha encontrado, para todos los que, bueno, en algún momento se ha dicho que es el equipo el que siempre le hacen los caminos más sencillos en estas Copas del Mundo. A ver, primero hay que decir que se iba a enfrentar a Uruguay en lugar de a Cabo Verde, ¿no? Y cuando no fue Uruguay y todos decíamos, bueno, es Cabo Verde, ya se le simplificó el camino a Argentina... ¿Qué partidazo vivimos el viernes pasado? Y entonces después dijimos otro africano, Egipto, obviamente con más renombre que en Cabo Verde, sin ser tampoco para nada un equipo luminoso del continente africano. Y una vez más era la discusión de más bien por cuánto le va a ganar Argentina, ¿no? Por cuánto le va a ganar Argentina a Egipto. Pero se fue complicando, ¿no? La situación en el segundo tiempo, minuto 58... A ver, Raúl mete un gran gol. Después hay un gol anulado por el VAR. Después viene el mismo Abel Raúl al minuto 67. Y se veía la cosa complicadísima para Argentina porque estaba casi el minuto 80 y no estaba pudiendo cumplir con uno de los pronósticos.
1: Al minuto 80 iba Egipto 2, Argentina 0.
3: Y en ese momento, pues un gran gol de Romero... Empieza como a poner orden y aún así decías, a ver, hay que decir que Messi había fallado un penal,
1: sí.
3: El segundo penal en esta Copa del Mundo, por ahí tenemos una estadística que invitamos a que lean en Sports Illustrated, en si.com/MX, de que el equipo al que más penales le han marcado, indudablemente en los últimos 2 mundiales es Argentina, y también que Messi es el que más ha fallado penales, ¿no? O sea, es una estadística que se cruza. Dentro de esto, pero bueno, estábamos entrando esos minutos de infarto que estábamos platicando ya en el minuto 79-80, lo marca la FIFA, el 2-1, de repente 4 minutos después, el minuto 83 llega el mismo Messi, ahora sí, a reivindicarse y ponía el empate, y cuando todo parecía que se iba a la largue, en el 90+2, el campeón encuentra el camino del gol de nuevo, 3-2, con gol de Enzo Fernández, y entonces parecía que las cosas y que el universo se volvía a alinear, ¿no? Cuando 14 minutos antes o 13 minutos antes parecía que Egipto era el equipo que iba a pasar a la siguiente ronda y se rompía una vez más el orden mundial establecido, ya estaba fuera Brasil, ya estaban fuera varios países importantes que habían sido dejados fuera por equipos no tan relevantes, porque bueno, es una cosa que España deje fuera a Portugal o Portugal deje fuera a España, está dentro de la lógica, pero no está dentro de estos scripts establecidos que Noruega deje fuera a Brasil.
1: Sí, duda. Ejemplo. Así es.
3: O que Egipto deje fuera, en este caso, al campeón Argentina. Así es que el fútbol le regresa un poco al orden establecido.
1: ¿Te parece, bueno, Tlatoani, alrededor, perdón, de la conversación en redes sociales? Se habla de una injusticia, se habla de un gol mal anulado a Egipto, de una falta que no se vio a Egipto, desde, por supuesto, tu visión crítica, pero también apegado al reglamento. ¿Te parece que hubo algún favoritismo? ¿Cómo leer lo que hay en este momento en la conversación en redes?
3: Mira, a ver, yo con lo que me quedo para no tener necesariamente que
1: polemizar.
3: Porque siempre hay estas dudas, ¿no? Y siempre se ha hablado desde el Mundial pasado, y tú lo sabes, y dábamos el dato ahorita, cuántas veces se le han marcado penales a Argentina, ¿no? Cuántas veces sucedió en la Copa del Mundo pasada. Pero sí me quedo con lo que dijo la gente de la selección de Egipto, ¿no? Donde ellos sí dicen, este partido fue claramente amañado, dice el director técnico egipcio, ¿no? Para darle nombre a de dónde vienen las críticas, porque él sí habla justamente de lo que dices, ¿no? De esta falta que parecía que sí era, y él lo dice, diré lo que pienso sin importar las consecuencias. Este partido fue claramente amañado y todo el mundo lo vio. El resultado se vio influido por factores internos en el terreno de juego durante el partido y por factores externos previos al encuentro, ¿no? Comentó eso Hossam Hassan, y lo dice él, bueno, tal vez es cuestión de marketing, quieren al campeón del mundo continúe y que Messi no se vaya. Esa es la principal conversación que está en este momento.
1: Las declaraciones, digamos, desde Egipto.
3: Desde Egipto, ¿no? Donde él dice, ya no me importan las consecuencias. Todo esto llega manchado después de lo que sucedió con Gianni Infantino y Donald Trump, ¿no? En los últimos días, donde dices, bueno, ¿qué tanto está siendo influenciable la FIFA? ¿Qué tanto estas cosas se dan? O sea, creo que lo más triste de haber escuchado ayer a Donald Trump decir que le pidió un favor a Gianni Infantino, que él no le dijo que la cambiaran, pero sí que revisaran de nuevo la situación de su delantero, del delantero de la selección de Estados Unidos, Balagún, de quitarle la tarjeta roja, abre el camino para decir, estas conversaciones sí se dan entonces, y con esto yo no estoy insinuando nada acerca de este partido, pero creo que abre la puerta para que este tipo de crítica técnico egipcio se den y cada vez sean más frecuentes.
1: Bueno, pues ahí está lo que sucedió. Estamos al pendiente, por supuesto, del partido en desarrollo. No sé qué vamos a hacer, Tlatoani, miércoles y jueves sin fútbol. Regresa el fútbol el viernes y el sábado, pero por supuesto estaremos al pendiente. Hay información importante desde el Tour de France, por supuesto, con Isaac del Toro. Lo estamos siguiendo a través de Sports Illustrated y te agradecemos de verdad este análisis, querido Tlatoani.
3: Bueno, un fuerte abrazo.
1: Un abrazo.
3: Nos deja un momento sin fútbol y es triste.
1: Así es. Nosotros nos vamos, pero nos escuchamos el día de mañana. Pásela bien.
2: Oyes, Luis.
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12: 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Meta presentó Brain to Creativity, un sistema de inteligencia artificial que traduce la actividad cerebral en texto sin necesidad de implantes quirúrgicos para facilitar la comunicación de personas que han perdido la capacidad de hablar o escribir por lesiones neurológicas. La nueva versión es un sistema integral de mayor rendimiento, capaz de decodificar oraciones en tiempo real a partir de registros cerebrales no invasivos que se obtienen mediante un escáner de magnetoencefalografía. Dicha tecnología utiliza un dispositivo con forma de casco que registra los campos magnéticos generados por la actividad cerebral, los cuales son procesados por un modelo de inteligencia artificial que reconstruye las frases que la persona intenta escribir. Fue entrenado con aproximadamente 22.000 oraciones de 9 participantes voluntarios y es capaz de recuperar oraciones coherentes a partir de entradas neuronales ruidosas con una precisión de palabras del 61%. Informó Aide Rivera. 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
0: Hola, ¿qué tal? Muy buenas tardes. Les saludo este martes 7 de julio de 2026 y son las 5 de la tarde con un minuto. Y bueno, pues además de las notas que ya le avanzamos, vamos a tener una conversación muy interesante sobre la más reciente reunión de la Comisión de Libre Comercio del T-MEC con Fernando Vecino, especialista precisamente en comercio exterior. Bueno, ustedes saben que el T-MEC sobrevivió a su primera gran prueba desde su entrada en vigor, pero aunque el tratado sigue vivo hasta el 2036, comienza una nueva etapa de revisiones anuales que podrían redefinir el futuro del comercio exterior entre México, Estados Unidos y Canadá. Pero, ¿qué significa esto realmente para nuestro país? Bueno, pues hoy Fernando estará con nosotros, Fernando Vecino, para explicarnos todo esto.
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0: Y para estar bien informados sobre las condiciones del tiempo, hacemos contacto con Jaime Choncoa del Centro Hidrometeorológico Regional de Mérida. ¿Cómo estás, Jaime? Buenas tardes.
2: Hola, Pati, ¿qué tal? Muy buenas tardes. Un gusto saludarlos. Excelente martes para todos. Te comento que, bueno, durante esta jornada estamos observando condiciones de cielo medio nublado a nublado en la mayor parte del estado de Quintana Roo, con algunas tormentas en los límites entre Yucatán y Quintana Roo, y también en frente a las costas de Puerto Morelos y al norte de Cozumel. Te comento que en las próximas horas tenemos probabilidad para intervalo de chubascos. De acuerdo al pronóstico, se esperan chubascos con tormentas en el norte y sur del estado, mientras que en la región central se podrían presentar lluvias acumuladas en 24 horas localmente fuertes, es decir, lluvias que podrían superar los 25 milímetros, esas lluvias también acompañadas de actividad eléctrica. Y bueno, debido a la presencia de todos estos nublados y lluvias que se esperan durante esta jornada, las temperaturas no han sido muy elevadas. De hecho, el ambiente ha estado entre lo que es temperaturas cálidas a calurosas, rangos de temperatura entre los 28 a 32 grados Celsius durante el día, y esperamos que para esta noche se presente ambiente cálido con temperaturas entre 21 a 25 grados Celsius. Finalmente, en temas de vientos, esperamos que en las próximas horas el viento dominante sea de componente este-noreste, con velocidades de 15 a 25 kilómetros por hora y rachas de hasta 30 kilómetros por hora en la región costera del estado de Quintana Roo. Así que bueno, probabilidad para lluvias en lo que resta de este martes y ambiente caluroso en el estado.
0: Muy bien, pues muchísimas gracias por tu reporte, mi querido Jaime.
2: Hasta luego, Pati. Muy buenas tardes para todos.
0: Gracias, igualmente para ti. Y en otras cosas, el municipio de Bacalar prepara una estrategia en conjunto con autoridades para poder recuperarse de la temporada baja de turismo, que registró una ocupación de entre el 20 y 30% en el destino, por lo que la campaña Caminos del Agua busca atraer turistas bajo la premisa de que la laguna está libre de sargazo, informó Edmundo Gómez Coyoc, director de turismo. Entonces, eso es lo que vamos a ver con la información de Edgardo Rodríguez desde Chetumal.
3: Bacalar ha listo una estrategia conjunta con autoridades estatales para reactivar la actividad turística luego de registrar una de las temporadas bajas más complicadas en los últimos años, con una ocupación hotelera de apenas entre el 20 y 30%. El objetivo es recuperar la afluencia de visitantes durante las próximas semanas. El director de turismo en Bacalar, Edmundo Gómez Coyoc, informó que como parte de estas acciones se impulsa la campaña Caminos del Agua, con la cual se busca promocionar los atractivos naturales del destino y atraer a un mayor número de turistas nacionales e internacionales.
4: Estamos trabajando en sinergia con la Secretaría de Turismo del Estado y con la Asociación de Hoteles del Sur y la Asociación de Hoteles del Municipio de Bacalar para poder hacer una estrategia de fortalecimiento con un producto nuevo que se llama Los Caminos del Agua, que también va muy aunado a la parte de decir que Bacalar es un lugar libre de sargazo, y sin demeritar nunca a los otros destinos que están pasando por esa situación, pero sí abrir esta oportunidad para aquellas personas que pues pueden disfrutar de actividades en el agua, pero lamentablemente algunas playas que tienen cercanas pues no es posible verlas, pues que se animen a venir a Bacalar, que en este verano pues va a ofrecer un destino completamente libre de sargazo.
3: El funcionario destacó que uno de los principales mensajes de la campaña es que la laguna de Bacalar se mantiene libre de sargazo, condición que representa una ventaja frente a otros destinos del Caribe mexicano afectados por el arribo de la macroalga, por lo que confió en que esta estrategia contribuya a mejorar la ocupación hotelera durante la actual temporada vacacional. Para Notifórmula desde Chetumal, Edgardo Rodríguez.
0: A partir de esta semana, policías municipales de 6 municipios de Quintana Roo comenzaron a operar con pistolas de descargas eléctricas tipo Taser. Joel Pol nos informa.
5: La Secretaría de Seguridad Ciudadana de Quintana Roo puso en operaciones las primeras pistolas de descargas eléctricas tipo Taser para elementos de las policías municipales de Benito Juárez, Playa del Carmen, Isla Mujeres, Cozumel, Puerto Morelos y Tulum como parte de una estrategia para fortalecer las labores de seguridad y disminuir el uso de armas de fuego durante las detenciones. El titular Julio César Gómez Torres explicó que en una primera etapa fueron distribuidos 16 dispositivos, los cuales ya pueden ser utilizados por los elementos que recibieron la capacitación correspondiente.
6: Ya se adquirieron para las policías turísticas municipales de los municipios que participaron, de Benito Juárez, Isla Mujeres, Puerto Morelos, Playa del Carmen, Cozumel y Tulum. La intención es poder tener una herramienta que permita, en dado caso de tener que neutralizar a una persona que esté en resistencia activa sin necesidad de utilizar el arma letal. Y bueno, se llevó a cabo la capacitación la semana pasada para elementos de estas policías. La capacitación fue para elementos instructores. A partir de estos, con estos instructores ya cada una de estas policías municipales puede capacitar al resto de los elementos.
5: Las autoridades explicaron que las Taser están contempladas en la Ley Nacional sobre el Uso de la Fuerza como armas menos letales y permite neutralizar temporalmente a personas que presentan resistencia activa o representan un riesgo para los oficiales, brindando una alternativa intermediaria antes de recurrir al uso de un arma de fuego. Indicaron que estos dispositivos serán especialmente útiles en intervenciones contra personas armadas con cuchillos, machetes o que superan físicamente a los policías, ya que permiten controlar la situación con un menor riesgo de provocar lesiones graves. También adelantaron que municipios como Benito Juárez ya analizan ampliar la adquisición de estos equipos para dotar a un mayor número de elementos. Para Notifórmula, Joel Pol.
0: Y la salida de la selección mexicana de la justa veraniega de fútbol reducirá la afluencia de clientes en restaurantes y bares deportivos de Cancún, aunque empresarios confían en los últimos partidos del torneo y la llegada de turistas extranjeros para mantener la actividad. Víctor Salazar con el reporte.
7: La eliminación de la selección mexicana del Mundial tendrá un impacto en restaurantes y sport bars de Cancún al reducir la llegada de aficionados que acudían a estos establecimientos para disfrutar los partidos del tricolor. Perla Flores Navarro, presidenta de Canira Cancún, explicó que los encuentros de México fueron los que generaron mayor movimiento para el sector, con negocios llenos y listas de espera, principalmente durante los horarios de los partidos. Señaló que alrededor del 80% de los clientes que acudían durante estos encuentros eran consumidores locales, por lo que la salida del equipo mexicano representa una baja en la afluencia.
8: Esperamos que con la salida de la selección nacional se empiece una baja asistencia a los comensales y prevemos tener aumentos de consumo en partidos claves, pero no en todos los partidos, y sobre todo no esperamos que estos picos de aumento se comparen a, pues obviamente, la convocatoria por medio de la selección mexicana. Pues ya cercanos a la final podríamos tener un poquito de aumento todavía más. Es importante recalcar que el 100% del sector, solo el 35% ha mostrado un repunte importante en ventas. Nuestro cheque promedio se mantiene entre 280 y 550 pesos.
7: Sin embargo, el sector restaurantero mantiene expectativas positivas por los partidos de semifinales y la final del Mundial, además de la llegada de turistas extranjeros que siguen a sus selecciones y pueden generar consumos en el Caribe mexicano. Para Notifórmula, Víctor Salazar.
0: Tiene información económica y financiera, así se cotizan las divisas y los metales el día de hoy, martes 7 de julio de 2026. El dólar americano está en 16 pesos con 20 centavos a la compra y 17 pesos con 80 centavos a la venta. El dólar canadiense 11 pesos con 70 centavos a la compra y 12 pesos con 70 centavos a la venta. El euro en 19 pesos con 35 centavos a la compra y 20 pesos con 60 centavos a la venta. El centenario se ubica en 73.545 pesos a la compra y 99.625 pesos a la venta. En información turística, la ocupación en Cancún es del 69%, Isla Mujeres 70% y Puerto Morelos 48%. En el aeropuerto de Cancún tienen programadas 212 llegadas, de las que 82 son nacionales y 130 internacionales, y 213 salidas, de las que 82 son nacionales y 131 internacionales, dando un total de 425 operaciones aéreas. Y en el aeropuerto de Tulum hay 2 llegadas, de las que 1 es nacional y 1 internacional, y 4 salidas, de las que 3 son nacionales y 1 internacional, dando un total de 6 operaciones aéreas. Son las... ¡Ay, se me fue el reloj! Las 5 de la tarde con 11 minutos. Vamos a ir a un corte, pero no se vayan, porque regresando vamos a platicar sobre la quinta reunión de la Comisión de Libre Comercio del T-MEC. Volvemos.
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15: Los gatos son mascotas fascinantes que combinan independencia con momentos de afecto profundo. Su agilidad y elegancia los hacen únicos en el hogar. Aunque disfrutan de su propia autonomía, el ronroneo de un gato es una de las melodías más relajantes para sus dueños.
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0: Son las 5 de la tarde con 15 minutos y ya estamos nuevamente de regreso con ustedes. Y bueno, como les decía antes de irnos a un corte, el T-MEC sobrevivió su primera gran prueba desde su entrada en vigor, pero pues aunque el tratado sigue vivo hasta 2036, comienza una nueva etapa pues de revisiones anuales que podrían redefinir el futuro del comercio exterior entre México, Estados Unidos y Canadá. Pero pues, ¿qué significa esto realmente para nuestro país? Y hoy Fernando Vecino, especialista en comercio exterior, está con nosotros y nos va a platicar sobre todo esto y nos va a explicar. Nos gusta mucho, Fernando, que vengas porque nos gusta cómo nos explicas, te entendemos.
16: Buenas tardes, gracias por la invitación. Sí, y efectivamente es un tema muy interesante. Voy a hacer un antecedente rápido, un par de minutos.
0: Sí.
16: Primero, en 1994, México firma el T-LECAN. México, Canadá y Estados Unidos firman el T-LECAN, 1994. Este tratado prácticamente se operaba automáticamente, no tenía una vigencia el tratado. Sí. Llega la primera presidencia de Trump y decide cambiar el T-LECAN y sustituirlo por el T-MEC, ¿no? Este tratado del T-MEC se firma el 30 de noviembre del año 2018 en Buenos Aires, en la reunión del G20. Fue el último acto público del presidente Enrique Peña Nieto. Uh-huh. Prácticamente en la tarde de ese 30 de noviembre del 2018 firman Donald Trump, Justin Trudeau y Enrique Peña Nieto el tratado. Y el tratado entra en vigencia, el T-MEC, a partir del 1 de julio del 2020, uh-huh, con una vigencia de 16 años, uh-huh, pero con una revisión en los primeros 6 años,
0: sí,
16: en el 2026. Curiosamente, llega la reelección en Estados Unidos, uh-huh, Donald Trump pierde con John Biden, uh-huh, vuelve a ganar en el 2024 la presidencia, y justamente le toca, por alguna coincidencia, esa revisión a Donald Trump. Uh-huh. Entonces, hay dos escenarios. La vigencia establece que el tratado establecía que la vigencia es de 2020 a 2036, pero en el primer 6 años, en el 2026, el 1 de julio de 2026, los países podían automáticamente prorrogar la vigencia 16 años más, uh-huh, hasta 2042. ¿Qué pasó? México mandó su carta de interés de prorrogar la vigencia.
0: Ya me estás hablando de lo que pasó en la reunión, en, ajá, esta última reunión. Sí. O sea, que
16: Canadá lo hace, uh-huh, y Estados Unidos no manda la carta o no presenta la carta de interés de renovarlo, y entonces entra en un periodo, en una condición muy compleja, porque se activa como una cláusula que se llama sunset, que es como atardecer, que, uh-huh, es una cláusula que dice, ok, no muere el tratado, porque, ojo, al no firmar la vigencia, el tratado queda entonces corriendo los 10 años de la vigencia inicial, de 2020 a 2036, por, uh-huh, eso hay 10 años. Y en estos 10 años, los países van a tener que revisarlos todos los años hasta que se cumpla el 2036. Periodo en el cual Estados Unidos tendría que firmar la nueva vigencia de 16 años, o los tres países, o de plano ahí llega el tratado. Entonces, esto genera un escenario muy complejo, porque prácticamente empieza a limitar el tratado a 10 años, con una revisión de 10 años que se va a hacer anualmente.
0: Pero bueno, esto es el último que quedaron, pero con esto el T-MEC entra en una etapa de incertidumbre, o por el contrario ofrece certidumbre para México.
16: Hay dos procesos, ¿no? Hay una incertidumbre operativa. Uh-huh. ¿Qué significa? que los que están participando dentro del T-MEC, tanto la empresa privada como el gobierno, comienzan a tener una serie de negociaciones de temas que están enfocados a revisar, por ejemplo, las reglas de origen, que es el contenido de los productos que se exportan de México a Estados Unidos. Uh-huh. Una de las grandes preocupaciones que ha tenido la administración Trump, y sobre todo en Estados Unidos, es el gran déficit que hay entre el comercio de Estados Unidos y México. México le vende mucho más de lo que le compra Estados Unidos. Y ese déficit, de cierta manera, causa inquietud, molestia e inconformidad con respecto al tratado. Trump ha manifestado varias veces que ese tratado no le ha convenido a Estados Unidos porque le ha generado un déficit comercial. Entonces, esta no firma de la vigencia, el no aceptar la prórroga, aceptar la vigencia hasta 2042, uh-huh, inicia un periodo de incertidumbre porque operativamente comienzan a revisarse aspectos que pudieran cambiar dentro de sí algunos aspectos dentro del tratado.
0: ¿Pero cuáles han sido los temas más complicados para México durante esta reunión?
16: El contenido los criterios de origen, por decir así, todo lo que tiene que ver con el contenido regional de las piezas o de los productos que exportan, es un problema que México ha tenido que enfrentar de forma muy fuerte. ¿Por qué? Porque uno de los aspectos que Estados Unidos está inconforme es, o su preocupación es, que productos de China, uh-huh, puedan entrar a Estados Unidos a través del tratado. Entonces, el contenido de los productos o las reglas de origen que se están negociando es cada vez más difícil para México porque Estados Unidos está exigiendo que el 75% de los componentes que vienen en vehículos o productos que se puedan beneficiar, bueno, en este caso los vehículos, que se puedan beneficiar del tratado, tienen que ser comprados en Estados Unidos. Okay. Y esto es lo que ha generado esa preocupación.
0: Okay. ¿Cuáles serían los escenarios que podrían presentarse para México en los próximos meses?
16: En principio se habló un proceso de desaceleración de la inversión, ¿no? Porque uh-huh, se temía mucho de que esta negativa de Estados Unidos de la vigencia pudiera impactar, por ejemplo, el tipo de cambio o a la confianza de los inversionistas. Hay que tener en cuenta que todo este proceso de relocalización de las empresas se fundamenta en el futuro. Es decir, el escenario que ellos buscan es un escenario con certidumbre de 20, 30 años, porque sí, son grandes industrias que se mueven. Entonces, uno de los posibles impactos que se pudiera originar con esta situación es que las empresas ya no vean con tanta seguridad el horizonte de inversión hacia México. Sin embargo, México le ha ofrecido condiciones bastante competitivas en el sentido de las industrias que están trabajando, sobre todo en esta parte de Plan México, de todo este proyecto donde se está trabajando efectivamente para poder hacerle frente a esta situación del tratado.
0: ¿Qué oportunidades tiene México dentro de este proceso de revisión?
16: Hay muchas oportunidades. Por ejemplo, uno de los aspectos que más se pudieran mencionar es la tecnología. México tiene mucho potencial, sobre todo, lo dije en un programa en algunas ocasiones anteriores, que México tiene mucho potencial en el desarrollo de tecnología, sobre todo en la parte de innovación. Hay patentes, desarrollo de patentes, tecnología, sobre todo en la parte de componentes, uh-huh, de alto valor de tecnología que se pueden desarrollar en México y que se pueden hacer. Y en ese sentido, las universidades y la investigación que se está haciendo y la generación de patentes en México generan condiciones favorables para eso.
0: Fernando, ¿cuál sería la principal recomendación para pues el gobierno y para las empresas mexicanas durante pues este proceso?
16: Fortalecer la parte de la economía de innovación y patentes, seguir en esa parte. Dos, fortalecer lo que se llama el cuarto adjunto, es decir, la cohesión empresarial. México debe trabajar más cercano, o la empresa debe estar más, el gobierno debe estar más cercano a esas empresas. Uh-huh. Y también la parte de capacitación, ¿no? Los exportadores tradicionales, las pequeñas y medianas empresas, tienen que capacitarse para poder hacerle frente a estos nuevos escenarios y también diversificar sus mercados, por supuesto.
0: ¿Cuándo será la próxima reunión? ¿Cuándo tendremos que volver a...?
16: A partir del 22 de julio hay una reunión técnica que inicia el 22 de julio, pero los primeros, yo me imagino que esas primeras reuniones del 22 de julio van a revisar calendarios, agendas, temas y todo esto. Y sobre finales de otoño, de acuerdo a lo declarado por el secretario Ebrard, se van a ver las primeras resultados de las evaluaciones, ¿no? Uh-huh. Sobre todo en septiembre, octubre. Son negociaciones muy intensas y revisiones muy intensas que prácticamente van a cubrir todo el año. Entonces van a estar en constante revisión. Y aparte son muchos temas, ¿no? Porque incluyen temas políticos, incluyen temas de varios aspectos que se tienen que revisar y entran otros temas paralelos que pueden complicar las negociaciones, pero ya se van trabajando.
0: Pues muchísimas gracias, de verdad, Fernando Vecino, especialista en comercio exterior, por explicarnos la última reunión, la quinta reunión de la Comisión de Libre Comercio del T-MEC. Muchas gracias.
16: No, al contrario, gracias, y quedo siempre a tus órdenes.
0: Gracias. Son las 5 de la tarde con 27 minutos, vamos a un corte, regresamos, no se vayan.
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18: Fórmula Deportes. La selección colombiana de fútbol vivirá su séptima Copa del Mundo. Los dirigidos por Néstor Lorenzo se clasificaron al Mundial solo detrás de Argentina y Ecuador en la Conmebol.
19: Para alistar la maleta a la Copa del Mundo, Colombia está arriba.
18: El equipo cafetero tiene en la edición del 2014 su mejor actuación mundialista, donde cayó en cuartos de final ante el anfitrión Brasil 2-1, logrando así el quinto puesto en dicho torneo. Colombia vuelve a un Mundial después de 8 años de ausencia, con jugadores claves como el defensa Daniel Muñoz, su capitán James Rodríguez y los atacantes Luis Díaz y Luis Suárez.
20: Un mundial más, si Dios quiere, vamos a llegar bien. Y bueno, yo creo que ese pueblo se merece eso.
18: Los colombianos compartirán el grupo K con Uzbekistán, República Democrática del Congo y Portugal.
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24: Coahuila se prepara para el periodo vacacional de verano que está ya iniciando. De acuerdo a datos de la Secretaría de Turismo del Estado, se esperan por lo menos 1,200,000 visitantes, que se calcula dejarán una derrama económica de más de 1,500 millones de pesos. Los 8 pueblos mágicos son el principal atractivo, mismos que ya comienzan a registrar ocupaciones hoteleras hasta del 100% los fines de semana. Además, quedan aún varios días de la justa futbolística internacional que ha contribuido a que principalmente la región sureste de la entidad haya visto incrementada su actividad turística por su cercanía con Monterrey, que fue una de las sedes del evento en nuestro país. Es así que por sus atractivos y sobre todo por su seguridad, Coahuila sigue siendo una excelente opción para vacacionar en este verano. Soy Sergio Peinbert.
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5: Información sorprendente.
6: La Torre Eiffel puede ser 15 centímetros más alta en verano, debido a la expansión térmica del hierro bajo el sol.
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0: Son las 5 de la tarde con 31 minutos, ya estamos nuevamente de regreso con ustedes y vamos a hacer un rápido recorrido por las calles de la ciudad para saber qué es lo que ha ocurrido hasta el momento a través de nuestro compañero Joel Pol. Joel, ¿cómo estás? Buenas tardes.
26: ¿Qué tal, Pati? Muy buenas tardes, qué gusto saludarte, saludo con muchísimo gusto a toda la audiencia que nos va sintonizando para esta tarde. Les comento que hay tráfico en distintos puntos de la ciudad. La avenida Chichén Itzá mantiene una circulación constante, algunos tramos bastante lentos cerca de lo que viene siendo la avenida Cabá, así que hay que manejar con mucha precaución, ya que la avenida Cabá también es uno de los puntos con mucho tráfico, y la avenida Chichén en varias intersecciones se genera esta también aglomeraciones de vehículos, sobre todo por el tema de los semáforos en la avenida Cabá, como les comenté, justo en el cruce con Andrés Quintana Roo, avenida Nichupté y en dirección hacia lo que viene siendo el distribuidor vial, también se genera tráfico, pero también de la avenida Cabá hacia lo que viene de Las Tules, es uno de los puntos también muy marcados con bastante tráfico, así que hay que salir con anticipación para los que toman la avenida Cabá. En la avenida Nichupté, bastante movimiento a esta hora, especialmente cerca de lo que viene siendo algunas plazas comerciales y retornos, hay que llevarla con calma porque hay cruces peatonales de manera constante para quienes vienen por la Guayacán y ya están de regreso y van a tomar la 135, también les informo que la 135 se mantiene con bastante tráfico, sobre todo de los que vienen de la Guayacán hacia la avenida Cancún, es uno de los trazos bastante complicados, así que a manejar con mucha precaución y sobre todo tener en cuenta que la 135 se mantiene como una de las zonas con mayor tráfico para esta tarde. Y en la avenida Bonampak también hay tráfico fluido pero constante, con algo de retención cerca del malecón Tajamar. Y por último, la avenida Colosio con tráfico lento de mediana a alta densidad rumbo al aeropuerto y también regresando hacia la ciudad, así que para los que vengan entrando hacia la ciudad, tengan mucha precaución, ya que la Colosio en dirección a la avenida Tulum se genera tráfico. Pati, ese es el reporte que tenemos hasta el momento.
0: Muchísimas gracias, mi querido Joel.
26: Excelente tarde para todos, Pati.
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0: Muy buenas tardes, mi queridísima Ali Huidobro. Qué noticias importantes, que también hay muchas hoy, han surgido de esta justa veraniega futbolística.
29: Buenas tardes, Pati, querido auditorio. Y haciendo checklist de todas las emociones que tenemos, yo creo que ya pasamos por todas oficialmente. Y es que la noticia del día no solo fue la clasificación de Argentina a los cuartos de final, sino la enorme controversia que dejó su partido frente a Egipto. Y es que la selección albiceleste consiguió remontar para imponerse 3-2 después de llegar de estar abajo por 2 anotaciones, pero el encuentro cambió por completo cuando Egipto marcó lo que parecía ser el 3-0 y tras varios minutos de revisión el árbitro francés Francis anuló el tanto por una falta previa detectada por el VAR sobre Lisandro Martínez, una decisión que por supuesto desató la molestia del conjunto egipcio. Más adelante llegaron nuevos reclamos. Los jugadores de Egipto pidieron un penal sobre Mohamed Salah en una jugada previa al gol del triunfo argentino, bastante obvio, y bueno, el árbitro, ¿ah, sí? Sí, demasiado, es que decidió dejar seguir la acción y el VAR tampoco llamó a revisión, algo que por supuesto los jugadores y el mismo director técnico estaban reclamando. Y al terminar el partido, pues finalmente el técnico Hossam Hassan explotó en conferencia de prensa y aseguró que su equipo fue víctima de una injusticia, criticó duramente el trabajo arbitral y cuestionó el uso del VAR. Incluso insinuó que existía un interés por mantener con vida a Argentina y a Messi dentro del torneo, además de que los jugadores también dijeron felicidades a Argentina por ser campeones del mundo, o sea, siendo sarcásticos, por supuesto. Mientras tanto, Scaloni evitó entrar en la polémica y prefirió destacar la personalidad de su equipo, que reaccionó con los goles de Cristian Romero, Messi y Enzo Fernández para conseguir una de las remontadas, yo creo que más importantes de este certamen. El debate está en la mesa. Vamos a aventar la pregunta, la encuesta, para que por supuesto participen con nosotros y nos desahoguemos juntos, a ver si coincidimos.
0: Claro que sí. A ver, después de todo lo ocurrido entre Argentina y Egipto, ¿crees que el arbitraje influyó en la clasificación de Argentina? A. Sí, favoreció claramente a Argentina. B. No, Argentina ganó justamente. C. Hubo errores arbitrales, pero no cambiaron el resultado.
29: Y es que más allá de todo esto, yo puedo creer que todos tengamos opiniones diferentes. Sin embargo, creo que es importante mencionar que, a ver, o sea, Argentina no se le cuestiona su fútbol, sus jugadores, la calidad, por supuesto son campeones del mundo y eso es algo que tiene que demostrar y pueden demostrar en el terreno de juego, pero en lo personal me parecía que estaban perdiendo y no sé, este tipo de situaciones obviamente merma lo que es el fútbol y da para abajo, ¿no? Sí queda una sensación agria de, bueno, a ver, Egipto lo merecía, lo tenía todo para ganar con goles, o sea, no era que le regalaran nada a nadie, es simplemente lo justo.
0: Claro.
29: Y creo que no se dio en este caso, Pati. O sea, si Argentina hubiera respondido con goles hasta hace, pues bien, ¿no? Se le aplaude, o es, bueno, lo que esperábamos, incluso por ahí nos inclinábamos a que Argentina ganaría este encuentro, pero bueno, esa es la situación. Y en otras noticias, justo en estos momentos está llevando a cabo el partido de Colombia contra Suiza, oficialmente se acabaron los tiempos extras. Partido bastante trabado y ahora se van a los penales. La moneda está en el aire, todo puede pasar. Justo mencionaba que Colombia tiene una buena calidad en la portería.
0: Sí, cómo no.
29: Pero pues esto ya también influye en otros factores, el nerviosismo, la seguridad, si se intimidan, si, o sea, ya es una moneda al aire, ya no importa tanto quién vino mejor, que si la fase de grupos, que si tu delantero estrella, ya eso ya no importa, vamos a dejarlo atrás porque es la moneda al aire. Pati, ¿quién lo gana, Colombia o Suiza?
0: Yo digo que Colombia.
29: Vamos a ver si en lo que estamos ahorita al aire se resuelve, a ver si nos da tiempo. Si no, pues ya sería esta mañana. Pero vamos a hablar rápidamente también de cómo va, se están perfilando los cuartos de final. Porque justo la ronda de cuartos de final ya comienza a tomar forma. Y es que hasta este momento ya aseguraron su boleto Francia, Marruecos, España, Bélgica, Noruega, Inglaterra y Argentina. Me dolió decir Inglaterra. Solo falta conocer al último clasificado, justo que sale de este duelo de Colombia y Suiza. Encuentro que, bueno, sigue reportándose sin de estar
0: ¿Ese definido. ¿Es el último de hoy?
29: El último
0: ya
29: de
0: no
29: hoy.
0: Va a haber hoy más.
29: No, ya no. Okay. Y bueno, dependiendo, ¿no?, de cómo sale este resultado. Ahora, Francia, quedarían así los enfrentamientos. Francia va contra Marruecos, un duelo entre la potencia europea y la gran sorpresa africana del torneo. Francia contra Marruecos se estaría jugando en la tabla actualizada del momento el jueves 9 a las 3 de la tarde, tiempo de Quintana Roo.
0: O sea, ahorita ya no hay partido hasta el jueves 9.
29: Es correcto. Okay. Vamos a

0: interesante
1: la encuesta. Después de todo lo ocurrido entre Argentina y Egipto, ¿crees que el arbitraje influyó en la clasificación de Argentina? 11 personas votaron por el A, que es sí, favoreció claramente a Argentina.
0: Ok.
1: Una persona votó por el B, que es no, Argentina ganó justamente. Y nadie votó porque hubo errores arbitrales, pero no cambió el resultado. Es más, ya 13 personas votaron porque sí hubo hubo favor hacia Argentina.
0: Y es que, a ver, o sea, yo sé que muchos argentinos en estos momentos nos están escuchando, que visitan y que viven en Cancún, pero es que no se trata de atacar justamente al argentino, ni nada, no va por ahí. Es simplemente, pues, reconocer, ¿no?, que también el arbitraje se equivocó, que hay algunas injusticias y que en este momento se vio bastante notorio. A mí me falta un minuto. Ok, y pues bueno, nada más, no alcanzó el tiempo para ver quién va a ganar entre Colombia y Suiza. Esperemos que, pues quién sabe, ¿no?, que sea Colombia, que sea lo más justo, que gane quien tenga que ganar y que mejor lo haya hecho las cosas. Mientras tanto, Pati, me despido. Recuerden, nos escuchamos de lunes a viernes a través de Notifórmula PM a las 5 de la tarde, porque tenemos toda la información de esta justa mundialista. Vamos a tener esta breve pausa. Mañana no tenemos encuentros. Nos da chance de respirar, de asimilar la derrota de Cristiano Ronaldo, todavía de México. Y quizá pues ya pasar página por lo de Messi, ¿no? Que a mí me gusta mucho Messi, me gusta su juego, pero pues evidentemente Argentina no tenía que haber pasado, en mi parecer. Pero bueno, Pati, me despido ahora sí.
1: Muy bien, mi queridísima Ale Huidobro. Mañana nos escuchamos y nos vemos. Correcto. Gracias. Son las 5 de la tarde, 41 minutos. Vamos a un corte, regresamos, no se vayan.
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9: Lionel Messi contra Francia 2022. En la final más dramática de la historia, Messi anotó el 3-2 en la prórroga empujando un rebote agónico. Este gol coronó su legendaria carrera y encaminó a Argentina hacia su ansiada tercera estrella mundial en Qatar.
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11: La Secretaría de Economía informó que durante el mes de mayo las exportaciones de México hacia Estados Unidos alcanzaron 54.180 millones de dólares, la cifra más alta registrada para cualquier mes. Con estos datos, México se consolida como el mayor socio comercial de Estados Unidos. El tipo de cambio se ubicó en 17.49 pesos por dólar americano, 6 centavos más comparado con el registro anterior, mientras que el dólar interbancario se ubicó en 17.52 pesos y el dólar en ventanilla finalizó la jornada en 17.95 pesos a la venta. El índice de precios y cotizaciones de la Bolsa Mexicana de Valores cerró la jornada con pérdidas de 1.17% para ubicarse en las 66.674.7 unidades. El precio de la mezcla mexicana de petróleo se ubicó en 62.91 dólares por barril. Informó Itzel Vanegas. 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
1: Ya estamos nuevamente de regreso con ustedes, son las 5:45. Y fíjense que detienen en Cancún a dos presuntos narcomenudistas, uno de ellos es menor de edad. Yesenia González nos amplía la información.
2: Dos personas, entre ellas un adolescente de 17 años, fueron detenidas en la Supermanzana 63 de Cancún por su presunta participación en delitos contra la salud, luego de ser sorprendidas presuntamente intercambiando dosis de droga durante un operativo de vigilancia. De acuerdo con la Secretaría de Seguridad Ciudadana, la detención fue realizada por elementos del Grupo Orión, en coordinación con personal de la Secretaría de Marina, la Secretaría de la Defensa Nacional y la Guardia Nacional. Las autoridades informaron que durante recorridos preventivos, los agentes observaron a dos hombres intercambiando bolsitas de plástico que contenían un vegetal verde con características de la marihuana, por lo que les marcaron el alto y realizaron una inspección. Como resultado de la revisión, fueron detenidos Mario N. y el adolescente identificado con las iniciales RGP de 17 años de edad. Además, les aseguraron dos mariconeras, 28 bolsitas que contenían marihuana y 14 bolsitas más que contenían fragmentos cristalinos con características de la droga conocida como cristal. Los detenidos fueron puestos a disposición de las autoridades correspondientes. En el caso del menor de edad, quedó a disposición de la Fiscalía Especializada en Investigación de Delitos Cometidos por Adolescentes, mientras que el adulto fue turnado a la Fiscalía Especializada en Combate al Delito de Narcomenudeo, donde se determinará su situación jurídica. Para Notifórmula PM, Yesenia González.
1: Y vamos ahora a escuchar a Juan Pablo Torres Don Limón y el Heraldo Media Group. Juan Pablo, buenas tardes, ¿cómo estás?
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4: Buenas tardes, muy buenas tardes, canal de escuchas. Qué excelente tarde de este martes 7 de julio del año 2026. Como siempre, un saludo enorme a los amigos, no solamente en Cancún, sino también hasta el bello municipio de Tulum, Quintana Roo. Le mandamos un abrazo fuerte a todos los radioescuchas que le estén pasando sensacional. Y como siempre, un gusto y un placer saludarte, Pati. Gracias por permitirnos compartir un breve espacio esta tarde contigo. Vamos a ver qué está pasando, Pati. Al final dejamos el comentario deportivo, porque ahora sí que me dolió. Y más que el del domingo, no creo, pero sí me dolió. Pero bueno, comencemos con esto que sucedió el pasado, Pati. No pudimos platicar acerca de esta reunión que tuvo Carlos Ulloa Pérez, que es el enlace del Comité Ejecutivo Nacional de Morena. Y anduvo reuniéndose con diferentes perfiles políticos de Benito Juárez. Acuérdense que también vamos a cambiar al presidente municipal y hay varias personas por ahí ya moviéndose. Y hay varios nombres que suenan, Pati. Aún está muy verde, pero ya comienza a definirse el tablero para todos los municipios de Quintana Roo. ¿Quién podría ser? En el caso de Benito Juárez, pues sabemos que ya no puede haber elección, por lo tanto habrá que tener a otra persona, así en muchos municipios y en algunos casos, que son los menos, se van otra vez a volver a lanzar los actuales presidentes, pero son pocos los casos. ¿Cómo va a estar la jugada? Todavía es muy verde, pero ya empiezan a destacar algunos nombres, ya los conocemos, por eso habrá que estar esperando a que esto sea de manera oficial o que de alguna manera ya podamos tocar base con estos temas. Por otro lado, me gustó lo que mandó a través de un comunicado de la Secretaría de Infraestructura, Comunicaciones y Transportes, la que tiene a cargo Guido Mendiburo, porque para este segundo semestre, Pati, pues la obra importante que viene a ser es el distribuidor vial Coculcán, que como muchos lo saben, los que no les informamos, es el que está donde termina el puente Nechuté, precisamente en la plaza comercial del mismo nombre, del Boulevard. Allá va a haber un distribuidor para que sea más cómodo. Actualmente estaba uno y están las obras y es un poquito de desorden, pero con esta inversión de 484 millones de pesos, debe quedar. También el ramal Javier Rojo Gómez y el camino Cancún-Isla Blanca, la otra obra que ha sonado muchísimo, que esperemos ya pronto quede para que podamos tener más conectividad con todo lo que es la zona continental de Isla Mujeres, donde están esos bellísimos hoteles. Entonces, por allá también va a haber todavía obra en lo que resta del segundo semestre del 2026. De las cosas que están quedando, exponiéndose más bien, son lo que sucedió allá en Playa del Carmen. Recordemos que ellos también cambiaron de tesorero municipal. Y en su lugar entró este Guillermo Brams, que dice que descubrió unas cositas y que tiene que turnarlas al órgano interno de control, porque pues hay algunos detallitos con la administración pasada que no están muy bien cuadrados, pero tiene todavía unos días para presentarlos. Sin embargo, puede que ya sepamos qué fue lo que ocasionó la salida del ex tesorero municipal de Playa del Carmen. También por ahí hay un problema grave con los parquímetros. Tengo muchos reportes de amigos que me dicen que no funcionan. Y por otro lado, también tenemos reportes de que la otra concesión que tenían de bicicletas venía junto con pegado y no la han trabajado. También eso está por verse. Y ya para cerrar, Pati, pues, ¿qué te digo? Yo, la verdad, mi muy humilde opinión, sí me late chocolate que les vieron la cara también a mis amigos del país de las pirámides. No me dio gusto ver esa... Anulan goles, dan demasiado tiempo extra, en fin. Se nota, en mi percepción y la de muchos, cierto favoritismo de varios equipos. Y eso creo que no está padre. Yo nada más les digo una cosa. Ya andaban cambiando el horario por una llamada. Y cuando fue el sorteo, ¿se acuerdan cuando fue el sorteo? También cambiaron la sede. Iba a ser en Las Vegas y no va a ser en Washington. ¿Por qué? Porque dicen del pelo naranja que aquí iba a ser. Yo lo dejo ahí en el tintero. Señores, nos escuchamos el próximo jueves. Que tengan una excelente y calurosa semana.
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1: Muchísimas gracias, Juan Pablo. Me acaban de decir que Colombia contra Suiza. Ya perdió Colombia, ¿verdad? 3-2. 4-2. 4-3. Favor Suiza. ¿Qué les dijo? Bueno, dijimos que traía muchas sorpresas este mundial. Muy bien. Bueno, ¿nos da tiempo de otra nota, mi querido productor? Muy bien. Bueno, y vamos a más información. Con el inicio de operaciones, la planta de moscas en el estado de Chiapas, los productores de Quintana Roo esperan que en algún momento puedan liberarse en el estado, toda vez que se siguen reportando casos de gusano barredador del ganado. Esto lo informó Sergio Crisanto Morteo, presidente del Comité de Fomento y Protección Pecuaria. Edgardo Rodríguez nos informa.
5: Los productores pecuarios de Quintana Roo mantienen la expectativa de que la estrategia de liberación de moscas estériles contra el gusano barrenador del ganado pueda extenderse al estado, luego del inicio de operaciones de la nueva planta especializada instalada en Chiapas. La medida es considerada una herramienta clave para contener la propagación de la plaga que continúa afectando diversas regiones del país. El presidente del Comité de Fomento y Protección Pecuaria del estado, Sergio Crisanto Morteo, informó que el sector confía en que una vez que la planta alcance su capacidad operativa, sea posible destinar ejemplares estériles para reforzar el combate al gusano barrenador en Quintana Roo, donde aún se reportan casos de la enfermedad.
6: Bueno, mira, para nosotros como productores yo creo que es una buena noticia, ¿no? Que ya la planta de Chiapas, bueno, la que estaba antes en Córdoba, Chiapas, hoy inauguran una planta nueva, ¿no? En la cual para nosotros, bueno, es un aliento, ¿no? Que pudiera darse más adelante, la verdad, para nosotros nos tiene muy preocupados y ocupados en esa parte. ¿Por qué? Porque el productor sigue teniendo problemas en sus unidades de producción, en donde, bueno, se hace presencia cada día más del gusano barrenador, y bueno, el productor lo único que hace es curarlo, ¿no? Pero bueno, ¿qué hacemos con la fauna? ¿Qué hacemos con los animales silvestres en donde prácticamente no se puede, solo se pueden curar esos animales? Y en donde la única forma de que esto vaya a la baja o la incidencia esté bajando serían las moscas estériles, la liberación de moscas estériles, ¿no? Entonces con esta planta consideramos que se pudiera dar esa disminución de la plaga, de la enfermedad. Pero bueno, sabiendo que también ojalá y no demoren mucho en producir más en volumen. ¿Por qué? Porque ahorita, pues por los datos que hay, los comentarios, ¿no? Incluso las declaraciones, en que toda esa mosca que se va a estar liberando va a ser para la parte centro y norte del país, ¿no? Entonces prácticamente el sureste o la parte sur de nuestro país, que somos como península, Quintana Roo, Yucatán y Campeche, nos dejarían a lo último, ¿no? Y entonces eso, pues prácticamente así nos preocupa, ¿no?
5: El presidente del comité explicó que la liberación de estas moscas permite interrumpir el ciclo reproductivo de la plaga, reduciendo gradualmente su población sin afectar al ganado ni al medio ambiente. Por ello consideró indispensable que la entidad sea incluida en las próximas etapas de las estrategias sanitarias que planea la Federación. El dirigente pecuario señaló que los productores permanecen atentos a las decisiones de las autoridades federales en materia de sanidad animal, al advertir que el gusano continúa representando un riesgo para la actividad ganadera y que reforzar las acciones preventivas será fundamental para evitar mayores afectaciones al sector en Quintana Roo. Informó desde Chetumal para Notifórmula, Edgardo Rodríguez.
1: Durante el periodo vacacional, el DIF Benito Juárez, a través de la Dirección Prevención de Riesgos Psicosociales de Niñas, Niños y Adolescentes, invita a las familias a inscribir a sus hijos e hijas a los cursos Mi Verano Diferente 2026 que se van a impartir en la unidad deportiva de la Supermanzana 94 y en los centros de desarrollo comunitario en las Supermanzanas 227, 235 y 260. La directora de la institución, Marisol Sendo Rodríguez, dijo que el curso de verano, Mi Verano Diferente, se realizará en la unidad deportiva de la Supermanzana 94 y la llave es la clave, se hará en el centro deportivo de la Supermanzana 235 y habrá otro más en la 260. En ambos casos serán del 27 de julio al 14 de agosto, mientras que el taller llamado Viaje por sus Derechos se llevará a cabo del 14 de julio al 7 de agosto en el de la Supermanzana 227. Para estas tres sedes, las madres, padres o tutores deberán acudir con CURP, acta de nacimiento, certificado médico de sus pequeños, así como una identificación oficial de ellos, comprobante de domicilio y llenar la correspondencia a ficha de inscripción. En todos los casos, el cupo es limitado y las personas interesadas pueden solicitar mayores informes al 998-888-8922, extensión 270. Gracias, gracias por haber estado con nosotros. Yo les recuerdo que mañana los espero en punto de las 5 de la tarde por el 92.3 de FM y en Radio Fórmula Tulum por el 94.7 de FM. No se vaya, a continuación toda la información deportiva con nuestros compañeros de La Fórmula es Orbañanos. Gracias, soy Patricia Suárez, hasta la próxima.
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1: Conocido como el árbol de la vida, el baobab es un gigante africano capaz de almacenar miles de litros de agua en su tronco hinchado. Esta adaptación le permite sobrevivir en zonas áridas extremas. Sus frutos son nutritivos y sus troncos huecos sirven de refugio. Son ejemplares milenarios que representan la resiliencia de la naturaleza ante el cambio climático global.
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2: Hoy es martes 7 de julio del 2026 y en la fórmula es, esta es la actualidad en información deportiva. Polémica voltereta. Argentina regresó de un 2-0 en contra con gran actuación de Messi y derrotó 3-2 a Egipto para avanzar a los cuartos de final en un partido marcado por la controversia arbitral. Batalla por la historia. Con su nuevo gol ante Egipto, Lionel Messi llegó a 8 tantos en este mundial, 21 anotaciones totales en Copas del Mundo y se puso a 2 de ventaja sobre Kylian Mbappé en la lucha por el liderato histórico de goleo. Fracaso humillante. Estados Unidos no pudo en Seattle y fue arrollado 4-1 por la selección de Bélgica, que avanzó a la siguiente ronda con autoridad. Por el último boleto. En Vancouver, Colombia y Suiza definieron al último invitado a los cuartos de final de la justa mundialista. Los 8 mejores. Quedaron definidas las llaves de cuartos de final del mundial. Aquí te contamos todos los detalles. Con esto y más, inicia ya la Fórmula Es Orbañanos y su gran equipo de comentaristas.

0: ¿Cómo están? Buenas tardes, muy buenas tardes, bienvenidos. 5:02 p.m, tiempo del centro de la República Mexicana. Placer que estén con nosotros como todos los días y a la gente que nos escucha allá en la Unión Americana también. Muchísimas gracias. Donde usted esté, gracias por acompañarnos. Bueno, pues Suiza está adentro, Argentina está adentro y ya platicaremos los detalles. Señor Bura, ¿cómo estás? Muy buenas tardes.
1: Muy bien, Raúl Rador, qué gusto saludarlos. En un paréntesis del Mundial de Fútbol, qué partido el de Novak Djokovic hace un momento, vamos a platicarlo en Wimbledon, más de 5 horas, ya está en la semifinal de ese torneo, estará enfrentando a Yannick Sinner. También comentaremos de Isaac del Toro dentro del Tour de Francia y una decisión interesante del Comité Olímpico Internacional que le abre las puertas al regreso a estos Juegos a Rusia.
0: Raúl Eduardo, ¿cómo estás? Muy buenas tardes.
2: Raúl Enrique, buenas tardes. Buenas tardes a toda la gente que nos acompaña. Argentina perdía 2-0, hizo 3 goles en 14 minutos, una voltereta espectacular de Argentina. Leo Messi vuelve a fallar otro penal y están listos los cuartos de final. Francia-Marruecos el miércoles en Boston, España-Bélgica el jueves en Boston, España-Bélgica el viernes en Los Ángeles y el sábado los dos partidos, Noruega-Inglaterra en Miami y Argentina-Suiza en Kansas. Así quedaron los cuartos de final.
0: Perfecto. Bueno, tenemos en la línea telefónica Arturo Bricio Carter. ¿Quién mejor que Arturo Bricio para que nos platique, nos explique, nos oriente la polémica, las polémicas jugadas que hubo en el partido de Argentina, ¿no? En donde a Egipto le anulan un gol y pues veo que todo el mundo coincide en que no debía haber sido anulado. Luego un posible penal, Arturo. ¿Cómo ves tú todo esto? Buenas tardes.
3: Hola, Raúl, Raúl Eduardo, Enrique, qué gusto saludarlos. Miren, para explicar lo que es técnicamente una falta en ataque, para que se marque una falta en ataque y se anule un gol, tienen que converger varias situaciones. Una, que la falta sea muy clara y entre más lejos de la portería rival donde se consigue el gol, sea más grande la falta, ¿no? Segundo lugar, que el equipo al que le cometen la falta quede desacomodado, ¿no? Tercera, que sea un ataque prácticamente relampagueante, ¿no? En este caso, fíjate, la falta se comete a casi 90 metros de la portería de Argentina, porque es prácticamente paralela a la línea de meta y pegadita a la línea de banda. Argentina no está desacomodado, está perfectamente bien plantado y el contraataque es un contraataque pausado, si bien rápido, pero con muchos toques, 7, 8, 9 toques por parte de Egipto. Entonces, esto que se conoce como la APP, la falta en ataque, de ninguna manera podía ser llamada por el VAR. Y una vez llamada por el VAR de manera errónea, el árbitro tenía que haber dicho, no, espérame, esto no puede ser, esta faltita ridícula, porque fue una faltita de esas que hay en cualquier partido, si la ves con lupa, pues sí puede ser falta, pero es un pisotoncito, digamos, no puede invalidar toda una jugada posterior, ¿no? El árbitro francés de Letizier decide invalidar la jugada y ahí se abre la polémica completamente, ¿no? Y al final del partido hay una jugada en la cual Mo Salah quiere driblar, yo pienso que le quitan la pelota, ¿no? Pero hay un ligero contacto, entonces, pues el mundo dice, a ver, si revisaste aquella tontería, ¿por qué no revisas esta? Y entonces queda flotando en el ambiente esa cuestión que desde el primer partido se dio, con la no expulsión de Messi por una jugada muy violenta, de que prácticamente pues el mundillo futbolístico y no futbolístico piensa que se le está favoreciendo a Argentina, Raúl.
0: Perfecto, Arturo. O sea, simple, resumiendo, el primer gol mal anulado, el segundo parece que no hay falta y finalmente no lo revisan en el VAR y no llamaron ya al árbitro, ¿no?
3: Lo checan en el VAR, pero no lo revisan, pero el famoso APP, la falta de ataque, jamás puede ser anulado un gol de esa manera, un atropello reglamentario. En estas cosas que son difíciles de entender y prácticamente imposibles de explicar.
2: Oye, Arturo, ¿qué tal? Qué gusto saludarte. Buenas tardes. Oye, digo, al fin, ya la gente habla mucho y se dice que benefician mucho a Argentina y las jugadas polémicas, la verdad, que han sido a favor de Argentina. Pero yo te preguntaría, tú que estuviste allá adentro, si la FIFA quisiera beneficiar a Argentina, ¿cómo le hace o cómo va directamente con los árbitros para que se pite a favor de Argentina?
3: No, Raúl, yo confío plenamente y creo que tú estás de acuerdo conmigo, igual que Raúl, en la ética del árbitro y de los jugadores, ¿no? O sea, arreglar partidos es imposible o prácticamente imposible. Hay presiones, lógicamente, hay equipos que pesan más las camisetas y eso no lo puede uno dejar de decir, ¿no? Pero de eso a que haya un acuerdo para que Argentina avance o no, la verdad, la remontada de Argentina es una remontada de pantalones, de jugadores de raza, de un equipo que no hay que dar nunca por muerto. Pero yo tengo que comentarles a ustedes lo técnico, que es una jugada mal anulada, ¿no?
0: Claro, claro. Clarísimo. Claro. Es cierto que los argentinos tienen un ADN ganador y van con todo. Y estoy de acuerdo contigo totalmente, Arturo. Pero lo que hemos visto, entonces, es la presión que hay sobre los árbitros que han favorecido al equipo argentino.
3: Sí, y aparte a veces la mete el propio árbitro, pensando que no marcando ciertas cosas va a ganar una segunda designación. Eso puede pasar por la cabeza de un árbitro, pero tampoco eso quiere decir que esté bien, ¿no? Pero aparentemente eso es lo que ha sucedido en este torneo, ¿no?
0: Perfecto, Arturo, muchísimas gracias.
3: Abrazo, grandote, bye.
0: Vale, vale. Pues mira, la polémica es mundial, porque aquí, al menos lo que yo veo en México y lo que he detectado de América Latina, claro, excepto Argentina, es que están beneficiando al equipo argentino. Lo que sí hay que reconocer los argentinos es cómo se mataron después del 2-0, fueron para adelante y ese espíritu ganador que tienen. Pero ya después de la aplicación de Arturo, pues también ahí queda la duda de esa jugada, ¿no?
1: Sí, definitivamente, Raúl. Inclusive, pues vamos, la opinión de Arturo es respetadísima y también coinciden con él árbitros de jerarquía. Entonces, pues en realidad, el sospechosismo que se presenta también en la Copa del Mundo, pues crece con este tipo de situaciones en donde, como decía Arturo, de entrada ni siquiera se había checado en el VAR.
2: Ya, los árbitros se equivocan para todos lados, eso es un hecho. Y en el Mundial ha habido equivocaciones para todos lados. Cierto está el tema de Argentina, la de hoy no tuvo que haber sido revisado en el VAR y tuvo que haber sido el 2-0 para Egipto. Ahora, ya en los hechos y en lo futbolístico, después de esa jugada, Egipto se puso 2-0 arriba en el marcador y Argentina no se veía por dónde pudiera hacer un gol. De verdad que estaba con las ideas bloqueadas y cerradas y Scaloni hace movimientos, mete a Lautaro Martínez y hace otro par de movimientos también y Argentina empieza a crear peligro y el Cuti Romero hace el primer gol al minuto 79. Después, 4 minutos después, viene el empate de Messi y el gol de Enzo Fernández al final, que es un golazo, un verdadero golazo. El pase de Lautaro y el cabezazo de Enzo Fernández es un golazo. Futbolísticamente, el regreso de Argentina, que no anda bien, Argentina. Jordania le hizo un gol, Cabo Verde lo tuvo también contra la lona y le hizo 2 goles y lo pudo haber eliminado y hoy estuvo cerca de quedar fuera con Egipto.
0: No, al final acabó jugando espectacular Argentina en los últimos minutos, pero ahí va a quedar la duda, o sea, la duda queda ahí, ¿no? Porque yo estoy de acuerdo que los árbitros se pueden equivocar, pero que se equivoque el VAR y se equivoque el árbitro son 2 errores terribles en contra del equipo de Egipto. El partido al final lo gana Argentina bien porque tuvo la capacidad de reaccionar, pero la gente seguirá preguntándose, y eso es inevitable después de que a Messi le perdonaron una roja, Enrique, la gente seguirá preguntándose si están ayudando a Argentina, ¿no?
1: Bueno, y además, Raúl Rodoro, el primer gol que hace Argentina en contra de Austria también es una jugada viciada porque es una falta clarísima del equipo argentino a la mitad del campo y de ahí se origina el primer gol en contra de los austriacos. Y lo del día de hoy, pues es lamentable porque sí hay muchas veces en donde es una cuestión de criterio de los árbitros. Pero lo que sí es imperdonable de los árbitros en el deporte que sea, es que sea un error, pero en donde nada tiene que ver el criterio. Es un error de procedimiento, porque no se debe haber marcado de entrada la cuestión de ir al VAR y ya posteriormente se desencadenó una jugada que tampoco, como lo explicaba Arturo, nada tiene que ver con esta cuestión de falta en el ataque.
2: Messi falla un penal, ha fallado en su carrera 34 penales de 150 tirados. 22%, es un mundo de penales los que ha fallado Messi.
0: Pues que no los tire, regresamos.
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20: Los pulpos tienen tres corazones que bombean sangre azul por todo su cuerpo para sobrevivir en las profundidades del mar.
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23: Iniciamos en Inglaterra y es que una página especializada en calificar episodios de series y películas se ha dedicado durante la Copa del Mundo a dar ratings a cada uno de los partidos, donde el duelo entre México e Inglaterra obtuvo una calificación de 9.5, ubicándolo en el segundo mejor calificado en este mundial, solo por detrás de la Argentina ante Cabo Verde, que obtuvo un puntaje de 9.8. Del otro lado se ubica el duelo entre Paraguay y Australia, calificado como el peor hasta el momento, con calificación de 4.7. Volamos a Estados Unidos y es que medios locales informan que la selección de Noruega se habría visto afectada por un virus durante su concentración previa al duelo ante Inglaterra en cuartos de final. Ante esto, el técnico de los noruegos, Ståle Solbakken, informó que no es nada grave y solo un jugador tuvo fiebre, mientras que algunos elementos tuvieron tos y dolores de garganta. Sin embargo, no es nada de qué preocuparse y tendrán equipo completo para medirse a Inglaterra. Cerramos en Estados Unidos y es que la FIFA anunció el cuerpo arbitral para el duelo entre Francia y Marruecos en los cuartos de final de la Copa del Mundo, donde será Facundo Tello el encargado de impartir justicia en este partido y el silbante argentino estará acompañado por cuatro de sus compatriotas, quienes completan el cuerpo arbitral en este partido. Esta fue una vuelta por el fútbol internacional. Regresamos al estudio.
0: Ángel Ricalde nos tiene esto sobre los goleadores de la Copa.
3: La batalla por ser el máximo anotador histórico en mundiales continúa, con niveles nunca antes vistos de competencia individual, entre dos gigantes que a pesar de su gran diferencia de edad, se mantienen codo a codo en la búsqueda de la inmortalidad. Este martes, Lionel Messi volvió a guiar a la selección argentina para concretar una dramática voltereta sobre Egipto, que significó el pase a cuartos de final. El astro argentino se convirtió en el máximo asistidor histórico de los mundiales, con un total de 9 asistencias, superando la marca de Diego Armando Maradona, además de marcar el gol del empate para llegar a 9 partidos consecutivos anotando en mundiales y alcanzar la cifra de 21 tantos totales, 8 de ellos en la presente justa, que regresan al histórico jugador de 39 años en solitario a la cima del goleo individual histórico en su sexta Copa del Mundo.
6: Sentía que en un momento importante le había fallado al grupo y bueno, por suerte yo tenía otra vez algo especial guardado para mí en el final pude dar el gol del empate, un desahogo muy grande y una felicidad enorme para nosotros, para esta gente que vino una vez más y demuestra cada día lo que somos como argentinos, el orgullo que nos da y nada, muy feliz.
3: Por su parte, con 27 años y disputando apenas su tercer mundial, Kylian Mbappé se mantiene en la segunda posición con un total de 19 anotaciones, 7 de ellas en esta Copa del Mundo, una ante Paraguay y dobletes ante Suecia, Irak y Senegal, ambos instalados ya en los cuartos de final y con amplias posibilidades de reencontrarse en una final que significaría la revancha directa de 2022. Continúan desafiando los límites de lo conocido a nivel individual en la historia de los mundiales. Siendo una aparente ventaja para Kylian Mbappé, su corta edad y el prospecto de disputar al menos un par de mundiales más, que le entregarían la gran posibilidad de tomar la cima de la historia para finalmente superar a un fenómeno que a pesar de su veteranía no parece bajar la guardia en su impresionante rendimiento y liderazgo. Para Fórmula Deportes, Ángel Ricalde.
0: Bueno, pues ahí está el reportaje de Ángel Ricalde, lo de Messi y Mbappé, el argentino y francés. Salvo la mejor opinión de Raúl Eduardo y Enrique, creo que Mbappé lo va a acabar superando por una cuestión lógica. Enrique va a tener cuando menos otras 2 copas del mundo,
1: Sí, de acuerdo, Raúl. Si es que no viene alguna lesión, vamos, será cuestión de tiempo para que Mbappé se convierta en el máximo anotador en copas del mundo. Pero pues la longevidad que ha tenido Messi, sobre todo esta racha impresionante de anotar en partidos consecutivos de mundiales, que se arrastra a Qatar 2022, es algo espectacular.
0: Sí, 9 partidos. Perdón, yo destacaría más de Messi, más que los goles, la forma como jugó este mundial, cómo está físicamente, con la edad que tiene, es de admirarse.
2: Es de admirarse, sí, y en una manera impresionante. Y aparte, lo que juega y lo que hace jugar a Argentina, 9 partidos consecutivos haciendo gol, 9 asistencias en mundiales, escuchábamos el dato de Ángel también, y es pues, el líder nato del equipo, ¿no? Ha fallado 2 penales, ¿no? Si no hubiera fallado esos 2 penales, le llevaría 2 goles más a Mbappé, que yo creo que va a terminar superándolo, probablemente incluso en este mundial, pero es una locura lo que hace y lo que ha hecho Messi, ¿no?
0: Sin lugar a dudas. Ahora vamos con Humberto Barrera, Los Ángeles, California. Humberto, ¿cómo estás? Muy buenas tardes.
18: Hola, ¿qué tal, Raúl? Enrique, en realidad, un saludo efectivamente desde aquí, desde la ciudad de Los Ángeles, en donde, bueno, pues en las plazas públicas donde se mostró el juego de la selección de los Estados Unidos, pues se les terminó ahora sí que el sueño americano, ya que fueron goleados el día de ayer 4-1. Bueno, Mauricio Pochettino habló en conferencia de prensa precisamente y dice que, pues lamentablemente, pues está dolido por esta derrota. Aquí lo escuchamos.
19: No es que me duele de una forma o de otra, me duele la eliminación. Lo que sí que es verdad que hoy no hemos estado bien, pero eso suele pasar en todos los equipos. Creo que todos los equipos a lo largo de un mes, 2 meses de competición o de cuando comienza la preparación, siempre hay un día que no sabes por qué y las cosas no salen bien de entrada, ¿no? Yo creo que hoy nos toca de esos días, como a todo equipo le ha tocado, nos ha tocado en un mal momento. Y no hemos estado en el nivel que, como tú dices, hemos mostrado anteriormente. Y eso es algo que, bueno, lo estábamos hablando ahora con el cuerpo técnico, ¿no? Es algo que nos da a nosotros señales, nos da no información. Pero más allá de eso, hay que remarcar que el equipo y me siento parte de esa familia, nos sentimos parte de esa familia, nos sentimos muy orgullosos de todo este periodo que hemos estado juntos, donde hemos disfrutado mucho estando juntos, más allá de que el resultado de hoy hace daño y duele.
18: Pues ahí están las palabras de Mauricio Pochettino, que bueno, esta competición de Estados Unidos quedará en la historia por la intromisión de el presidente de los Estados Unidos sobre el jugador Forlán Balogun, que bueno, se le liberó su tarjeta roja, y bueno, Estados Unidos le ganó a Paraguay en el primer partido, posteriormente le ganó a Australia, perdió ante Turquía y le ganó a Bosnia. Hizo 8 goles, tiene 8 goles a favor y 4 en contra, es decir, más 4 y 6 puntos hizo. Ya el viernes, Raúl, compañeros, pues será en Los Ángeles, en los cuartos de final, estarán presentándose las selecciones de España, que regresa a Los Ángeles, ante Bélgica. Esto, bueno, el próximo jueves habrá conferencia de prensa, acceso a los medios para platicar, tratar de entrevistar a algunos de los jugadores y, por supuesto, la conferencia de prensa de los técnicos, Raúl.
0: Perfecto. Oye, Humberto, ¿es apreciación mía o realmente este Mundial con la selección de Estados Unidos levantó una gran expectación entre los estadounidenses?
18: Sí, no, definitivamente, Raúl, gran expectación que levantó la afición, la selección de Estados Unidos a los aficionados norteamericanos, ya que, bueno, lo vimos en los estadios en los que estuvimos presentes en Juegos de Estados Unidos, muchísimos aficionados norteamericanos que llegaban con sus familias, es decir, ya la cultura del fútbol soccer ya está dentro de los norteamericanos, Raúl, y bueno, creo que esta selección seguirá creciendo, tendrán muchos jóvenes que estarán eventualmente jugando en equipos de la MLS, posteriormente seguramente en la selección de Estados Unidos, Raúl.
0: Perfecto, Humberto, un abrazo, seguimos en contacto.
18: Igualmente, Raúl, buenas tardes, saludos.
0: Sí, los números de televisión en Estados Unidos, de los partidos de México y de los partidos de Estados Unidos son impresionantes, Enrique.
1: Sí, de hecho, Raúl, estaba viendo en Estados Unidos. Lo pasó tanto Telemundo en español como Fox en inglés. Y tengo las cifras de Fox. Y bueno, es el partido de fútbol soccer más visto en la historia en Estados Unidos. Promedio de audiencias de 30 millones de personas. Y el pico fue de prácticamente 36 millones de personas. Y falta todavía que se sume lo de Telemundo.
0: No, ya lo tengo. 23 millones.
2: Pero tú dices el de México-Inglaterra, tú dices el de Estados Unidos, ¿no, Enrique?
1: Sí, yo digo el de Estados Unidos.
0: Ah, no, yo estoy hablando del de México-Inglaterra, ¿eh?
2: ¿Cuántos?
0: México-Inglaterra, perdón, 23 millones.
1: Sí, que además, no nada más era México, que sabemos que es un producto muy visto y la enorme cantidad de hispanos en Estados Unidos, sino que también era contra Inglaterra,
0: claro,
1: ¿no? Que evidentemente tiene una vasta afición y también muchas ligas con Estados Unidos, así que bueno, pues son los dos partidos más vistos.
2: Oye, Enrique, ¿cuántos millones dijiste el Estados Unidos contra Bélgica?
1: 30 millones en promedio y llegaron a tener un pico de 36 millones.
2: No, pues es mucha gente.
1: En inglés.
0: ¿Sí? Oye, ¿a poco le gana el Super Bowl en inglés?
1: No, Raúl, el Super Bowl tiene 120 millones.
0: Vámonos,
1: por lo menos.
0: Pues ya están cerca, ¿no?
1: Ahí van.
2: Oye, no sé qué piensen ustedes, pero para mí, Mundial bueno a secas de Estados Unidos, ¿no? Hizo 2 partidos muy buenos, los primeros, y luego contra Bosnia ganando 2-0 en 16avos de final, se quedó con un hombre menos, fue un partido bueno, y ayer sí, no jugó bien Estados Unidos.
0: Me encanta lo de Pochettino, Enrique, porque dice, formamos una familia, etcétera, etcétera. Él agarra sus dólares y olvida a la familia, ¿eh?
1: No, bueno, digo, por supuesto, y a ver si es que viene alguna otra oferta. Él no ha hablado nada acerca de qué es lo que va a hacer, si es que va a continuar o no. Pero yo creo que Pochettino con Estados Unidos, como Javier Aguirre con México, si hace 6 meses nos dicen que iban a hacer el papel que hicieron, era como para en dónde les firmo.
0: Regresamos.
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8: Una canción que casi como una charla íntima, Coffee and TV, lanzada en 1999, nos muestra a Blur en una faceta más introspectiva con el guitarrista Graham Cox, tomando la voz principal. ¿Y cómo olvidar ese entrañable videoclip con la cajita de leche animada buscando a un joven desaparecido? Una de esas piezas que mezclan ternura y crítica social. Coffee and TV con Blur en sonido Brown.

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1: En el tenis, la mexicana Juliana Olmos y su compañera de Estonia, Ingrid Nil, se instalaron en los cuartos de final del torneo de Wimbledon tras vencer a la dupla de la kazaja Ana Danilina y la serbia Aleksandra Krunic tras la victoria en tres sets por parciales de 5-7, 6-4 y 6-4. En el básquetbol, la selección mexicana cayó ante los Estados Unidos por marcador de 93 puntos a 94 en Zacatecas en su último encuentro de la tercera ventana clasificatoria mundialista de FIBA. México asegura su participación en la siguiente etapa, donde enfrentará a Estados Unidos, República Dominicana, Brasil, Chile y Colombia o Venezuela. Los tres mejores y el mejor cuarto lugar clasificarán al Mundial de Qatar 2027. En el ciclismo, la delegación mexicana firmó un podio completo dentro del SummerSlam de ciclismo de pista en California, donde Fernando Nava se quedó con el primer lugar en las pruebas de eliminación y carrera por puntos. En los puntos, México se llevó el 1-2-3 completo con Ignacio Prado y Edivaldo Maldonado. Y el Comité Olímpico Internacional anunció algunos cambios sobre los Juegos Invernales rumbo a los Alpes 2030. Será el debut de las disciplinas de freeride, de esquí y snowboard y de synchronine, patinaje sincronizado. Además, confirmaron que se mantiene el slalom gigante paralelo y queda fuera del programa olímpico la combinada nórdica.
2: Señor Burak.
3: Raúl, pero no se siguen así como que a pie de la letra, ¿no? Los Juegos Olímpicos Invernales, cada cuatro años los tomamos y lo transmitimos. Y bueno, regresamos hace unos cuantos meses para la edición de Milano Cortina, pero están muy enojados los que se dedican a la prueba nórdica, porque pues es una prueba que estaba en el programa olímpico desde hace 102 años y es muy espectacular porque reúne la rampa, salto de rampa, y de ahí se obtiene una serie de puntos y luego viene la prueba del cross country. Y pues vamos a tener ahora esta cuestión de el patinaje de figura sincronizado, que va a ser únicamente para mujeres y donde van a participar 9 integrantes por cada uno de los equipos. Será para dentro de 4 años. Y de hecho, ya que estamos hablando acerca de deporte olímpico, el Comité Olímpico Internacional, el COI, que tiene ahora a Kirsty Coventry, sudafricana, como su presidenta, bueno, aprobaron hoy el revocar de manera provisional la suspensión al Comité Olímpico Ruso, están suspendidos de octubre del 2023, y recomiendan también a las federaciones internacionales que supriman las restricciones a los deportistas rusos derivados de la guerra en Ucrania y también de sus problemas de doping, de sus programas de doping. El COI considera que el Comité Olímpico Ruso ya no incluye entre sus miembros a ninguna organización deportiva regional en territorios ocupados de Ucrania, pero propone para más adelante la exhibición de la bandera, de su himno y también de sus colores. No habrá por lo pronto eventos en Rusia, ni se va a invitar a miembros del gobierno a sus eventos, pero pues esta sugerencia, Raúl Eduardo, ahora recae en cada una de las federaciones internacionales, como mencionaba, y vamos a ver si es que entonces se da paso a que vuelvan los rusos a los Juegos Olímpicos. El comité ha tenido sus dificultades, sus diferencias con World Athletics, ¿no? Por ejemplo, encabezado por Sebastian Coe, que ellos no han dado paso hacia adelante para los deportistas rusos, y vamos a ver también cómo se comportan las otras federaciones, pero por lo pronto, pues parece que se abren las puertas para estos deportistas, Raúl, Eduardo.
2: ¿Qué situación más compleja, Enrique? Porque los deportistas no tienen culpa de esto, ¿no? Y entonces, cuando les des la entrada, va a haber mucha gente que va a querer que no les dé la entrada por todo lo que sucede. Y la historia de siempre, cuando se mezclan la política y el deporte, ¿no? Incluyendo una guerra ahora, que es peor, ¿no?
3: Pues sí, y esta invasión, a luces, de Rusia a Ucrania, y bueno, pues que ya lleva pues prácticamente 3 años, y en donde veremos en qué termina todo esto. Se les permitía participar a atletas rusos, bielorrusos, en Juegos Olímpicos, en otro tipo de competencias, pero primero tenían que demostrar que ellos no estaban apoyando al régimen, y evidentemente, en dado caso de subir al podio, pues tampoco se podía ver su bandera, si es que ganaban, tampoco se podía escuchar su himno, tampoco podían ir con el uniforme de sus países, eran los considerados atletas neutrales. Pero bueno, pues parece que el Comité Olímpico abre las puertas en este sentido para su regreso. El día de hoy en Wimbledon, situaciones interesantes. Por un lado, Jannik Sinner gana fácil su partido frente a Jan-Lennard Struff, un tenista alemán, 36 años de edad de Struff, que de hecho es la primera ocasión que llega a cuarto de final en torneo de Grand Slam. Es el de mayor edad que por primera vez llega a cuarto de final en un torneo de Grand Slam desde la era de los abiertos, que es a partir de 1968. Gana Sinner fácil 7-5, 7-6, 6-3 y avanza a su tercera semifinal de Wimbledon. Y después de que tuvo problemas en su primer partido en este torneo, ahora Sinner ha ganado 14 sets de manera consecutiva. Otro partido muy interesante hoy, el de Novak Djokovic, que estaba enfrentando a Félix Auger-Aliassime, tenista canadiense. Y bueno, el partido se tiene que ir a más de 5 horas. Se va a un quinto set, tiene una super muerte súbita, como se le llama ahora. Gana Djokovic 10-4 y de esta forma avanza a la siguiente fase, en donde en semifinales Raúl Nadal estará enfrentando a Jannik Sinner.
4: Se acaban de repente las palabras, ¿no, Enrique? Para elogiar a Djokovic, que caray, sabemos lo que le cuesta los partidos largos ahora, pues hoy da un verdadero partidazo y le gana en un juegazo a Félix Auger-Aliassime. Supermuerte súbita, decías, y contra Sinner, la ventaja para Djokovic es que las semifinales hasta el viernes, tiene 2 días para recuperarse, para llegar a la
2: ¿Cuántos
4: semifinal
2: sets?
4: entera. Y para
2: ¿Cinco?
4: llegar a la semifinal entero, porque digo, Sinner va a llegar mucho mejor físicamente, pero creo que Djokovic físicamente va a llegar bien, ¿eh?
3: Sí, le va a venir muy bien este pues descanso, como mencionabas, particularmente por lo que tuvo que emplearse hoy a fondo para ganarle al tenista canadiense. Y había quedado pendiente un partido de ayer, el de Alexander Zverev en contra de Jiří Lehecka. Finalmente lo gana Zverev en 4 sets, Zverev que viene de ser el campeón en Roland Garros. Y en damas, Coco Gauff avanza a las semifinales, 22 años, primera vez que está en semifinales en Wimbledon. Le gana la también estadounidense Jessica Pegula, que era la número 4 en la siembra, y Carolina Mujova, la número 10 en la siembra, se impone a Naomi Osaka, la número 14. Así que bueno, pues prácticamente ya estamos llegando a la recta final del torneo de Wimbledon. Hablando acerca del Tour de Francia, donde participa el mexicano de Ensenada Isaac del Toro, el día de hoy se llevó a cabo la cuarta etapa, que fue ganada por Mats Pedersen de Dinamarca, y donde tenemos nuevo líder. Se trata de Torstein Trainen, que es de Noruega, que por cierto, previo a esta etapa estaba en la posición número 24, estaba 5 minutos y 6 segundos de Tadej Pogačar, el esloveno que forma parte del equipo Emirates, donde aparece también Isaac del Toro, y de esta forma tenemos nuevo líder. Pero de cualquier forma, Pogačar, que está buscando su quinta victoria en el Tour de Francia, se encuentra dentro de los primeros. En cuanto a Isaac del Toro, hoy finaliza en la posición número 34, es octavo general, pero no hay que olvidar el rol de Isaac del Toro, porque él, al igual que sus compañeros, van a trabajar para Pogačar. Hoy una etapa de mucho calor, 40 grados, y el día de mañana será la quinta etapa, va a ser de 158 kilómetros y la meta va a ser en Po. Y bueno, platicando acerca del béisbol de grandes ligas, los Dodgers de Los Ángeles siguen coleccionando victorias. Ayer vencieron 8 por 7 a los Rockies de Colorado. La gran figura fue Dalton Rushing, que con un sencillo en la entrada número 11 produce la carrera de la victoria para los Dodgers, que por cierto, y algo curioso, es el primer partido en extra innings que tienen los Dodgers en la campaña. Esto quiere decir que es su primer partido en extra innings desde el juego 7 de la Serie Mundial del año pasado en contra de los Azulejos de Toronto. Dodgers es el primer equipo que llega a 60 victorias en la temporada. Tienen 60 ganados y 32 perdidos. Los que le siguen son los Cerveceros de Milwaukee, que tienen 56 ganados y 33 perdidos. Milwaukee, que vamos, sigue haciendo lo mismo que los últimos 2, 3 años. Una nómina baja, pero peloteros muy buenos. Entre ellos, Jacob Mishiorados, que es este pitcher que es verdaderamente extraordinario, que lanza la pelota a más de 102 millas. Estaba viendo un dato: lanzamientos que ha hecho este año Jacob Mishiorados de más de 102 millas. Y bueno, ya son 213 lanzamientos. El resto de los pitchers de grandes ligas, lanzamientos de más de 102 millas, cero. Es impresionante este muchacho. Y bueno, también el partido de ayer, Shohei Ohtani produce 4 carreras y también conecta su home run número 299.

0: Un pelotero de los Dodgers Ángeles muchos años, que por cierto ahora está participando en las transmisiones de los Dodgers, y sí, su hijo juega para los Rockies.
1: Muy buen pelotero.
2: Perfecto, perfecto. Antes de ir a la pausa, déjenme decirles que no estoy de acuerdo con ustedes. Djokovic no se va a recuperar y Sinner le va a ganar con relativa facilidad. Y si quieren una torta de pavo apostar, estoy puesto, ¿eh? Regresamos.
0: Ah, venga.
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8: Un jurado federal en el Distrito Sur de California, Estados Unidos, acusó formalmente a Carlos Pais, alias Carlitos, por tráfico de metanfetamina, fentanilo y cocaína para el cártel de Sinaloa en Estados Unidos, además de ser líder de la organización criminal Los Rugrats, dedicada al secuestro y homicidio. Autoridades de Oaxaca confirmaron un derrame de combustóleo pesado en Salina Cruz por una fuga en el campo Echaíno. Agregaron que elementos de Pemex se encuentran trabajando para la limpieza de la zona y este sería el séptimo derrame registrado en la entidad en un mes. El Gabinete de Seguridad informó que en dos operativos simultáneos en Reynosa y Matamoros, Tamaulipas, fueron detenidas 7 personas implicadas en el tráfico de hidrocarburos y decomisaron 485 mil litros de combustible.
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10: Ahora vamos a hacer contacto con Francisco Villalobos, que está allá en Arlington, en la casa de los Vaqueros de Dallas, para que nos platique qué ha pasado y qué viene para el gran partido que vas a tener ahí, Francisco.
11: ¿Qué tal, Raúl? ¿Cómo estás? Muy buenas tardes. Saludos aquí una vez más a siempre calurosa ciudad de área metropolitana de Dallas, Arlington y Fort Worth. Ya ni siquiera voy a hacer la sorpresa porque llevamos aquí prácticamente 2 semanas. Y bajo este, digamos, tonelaje de sol, aunque ya está tranquilizándose un poquito.

0: porque esa cae en la tarde. Entrenó por última vez en este estado la selección nacional de España. Antes de su partida rumbo a Los Ángeles, lo hizo en el Cotton Bowl, en este estadio que tiene capacidad de más de casi 100,000 espectadores. Obviamente no se usa esto, Raúl, porque está al aire libre y sería imposible jugar fútbol con esas temperaturas. Este trabajo de recuperación, están anunciando ningún tipo de lesionado. De ahí se trasladaron 40 minutos al oeste, al Aeropuerto Internacional Dallas Fort Worth, donde ya van en camino, llevan hora y media de vuelo, les queda todavía hora y media para llegar a Los Ángeles, donde aterrizarán el día de mañana en Carson, mañana en la mañanita, allá en el sur de California.
1: O sea, el equipo de España ya va volando y trabajó el día de hoy, fue la actividad de los españoles.
0: Sí, o sea, contentos, tranquilos. Me imagino que van a estar más felices ahora que van a estar lejos de esta temperatura, que ojo, en California, en todo el país, con excepción de Seattle, hace mucho calor, y enfrentar un rival que los tienen a medida, por lo menos los últimos 8 partidos en frente de Bélgica, contra Bélgica, son 7 victorias por parte de España con un empate, 23 totales enfrentamientos que han tenido, con 12 victorias de España, 5 empates y tan solo 6 de Bélgica. Pero ojo, no quiere decir que porque la historia esté a favor de los de la península ibérica, no van a tomar esto en serio, no quieren sorpresas. Su meta es regresar aquí para las semifinales la próxima semana, el martes, aquí en Dallas, Texas.
1: Perfecto, perfecto, Francisco. Ahí tenemos las imágenes ya de España entrenando, el último entrenamiento en Dallas. Gracias, Francisco.
0: Fuerte abrazo, Raúl.
2: Fíjate, Raúl y Enrique, los cuartos de final se juegan todos en estadio abierto. Se juega en Boston, se juega en Los Ángeles, se juega en Miami y se juega en Kansas. Las semifinales, las dos se juegan en estadio cerrado. Se juega en Dallas y se juega en Atlanta. Y la final se va a Nueva York.
1: Yo no entiendo.
2: En estadio abierto.
1: Yo no entiendo cómo la final no se juega en un estadio cerrado. O sea, porque el calor, van, ¿qué te gusta que estén en ese día? 36 grados.
2: Sí, fácil.
1: En sí, fin. Sí. Oye, lo de Argentina el día de hoy. Vamos a ver cómo la radio en Argentina narró los últimos minutos y el triunfo de Argentina. A ver, vamos a escuchar.
3: El que gana acá con el ganador de Colombia-Suiza. El lateral derecho, Winsor. Lautaro. Aguantala ahí, es para Egipto. Es para Egipto. Ay, ay, ay, ay, ay, señoras y señores, ya jugamos jugando 11 minutos. 11 minutos jugados, a 4 más, casi se está jugando. Más de la mitad, ganó. Argentina, carajo. Ganamos, ganamos, ganó Argentina. Ganó la selección, ganó Argentina con un corazón bravo. Con un corazón tremendo. Quizá faltó fútbol en algún rato, pero así Argentina. Así selección, nunca dudes del corazón de un campeón del mundo. Nunca dudes del corazón de un argentino. Hasta el final selección, hasta el final selección. ¡Ganamos 3-2!
4: Ganó la Argentina, ganó un partido pues, emocionalmente terrible.
1: Así con un desbordado, se entiende, ¿no? Pero a este hombre, cuando ahorita ganamos... Nacho Treyes, que en paz descanse, le hubiera dicho, ¿y usted de qué jugó, caballero? Porque así era Nacho con ese tipo de respuestas. Pero escuchar este tipo de narraciones nos damos cuenta cómo en Sudamérica las narraciones son muy diferentes, inclusive en la rapidez que ponen en las narraciones, ¿no?
2: No, bueno, y también te das cuenta de cómo vive el argentino el fútbol, ¿no? Digo, independientemente del ganamos, que estoy de acuerdo contigo, tú ves a los hinchas argentinos en el Mundial, hay cualquier cantidad de gente que fue sin boleto, que solamente va a hinchar, como dicen ellos, y a estar cantando en las calles, y a estar cantando en la playa, y a estar con gente simplemente en el ambiente mundialista, y ven los partidos en alguna televisión. Para los argentinos el fútbol es religión, ¿no?
1: Sí, es una pasión terrible la que en ocasiones exagera y hay muchísimos problemas, pero la verdad lo viven con todo. Ahora, lo que dices de asistencias sin boleto, hay otros dos países que son iguales, México y Brasil.
2: Sí.
1: México, ahora, mexicanos... Qué bueno que lo hicieron aquí, no tenían que vender coches. Bueno, sí los vendieron los coches para ir al Azteca, porque estaba carísimo, ¿no? Pero historias de mexicanos que van y de brasileños. A mí lo que me impactó es en una de estas camionetas largas como combis de ese tipo, se lanzaron desde Córdoba, Argentina, hasta Kansas a ver a la selección argentina. O sea, imagínense lo que tuvieron que recorrer.
2: Es
1: un matrimonio.
2: Es un viajecito.
1: No, bueno, imagínate nada más.
2: Y otro, yo vi una historia también de otras tres personas, tres amigos que se fueron en moto. En moto desde Argentina hacia Estados Unidos también a vivir el Mundial. Es una locura y un fervor. Y también te das cuenta, creo yo, que parte de eso es porque el futbolista argentino es tan ganador, ¿no? Siempre lo ha sido, no ahora ni el Mundial anterior. Históricamente, ganarle a Argentina es bien, bien complicado.
1: Sí, la verdad que sí. Y bueno, pues eso es algo de lo que creo que nos falta a los mexicanos, ¿no? Hablo de los futbolistas, desde más jóvenes enseñarles a lo más importante es la victoria, ¿no? Ganar, ganar, ganar, ganar, como hacen allá. Y bueno, pues Argentina ahora tendrá nuevamente oportunidad de ser campeón del mundo y tiene posibilidades de, por lo pronto, a Suiza no veo cómo lo vaya a parar, ¿eh?
2: Suiza juega bien, pero yo creo que en esas instancias es complicado ganarle a Argentina. Ya después de eso, en la semifinal, si es que llega a avanzar, se enfrentaría con Noruega o contra Inglaterra. Yo veo un poco más fuerte Inglaterra que a Noruega, pero creo que el campeón va del otro lado de la llave.
1: Yo lo que veo es que le pusieron en la llave más fácil a Argentina, ¿eh?
2: Sí, bueno.
1: Por el otro lado está España, está Francia, esos son equipos top, ¿no? Ahora Inglaterra le puede poner un susto. Y la rivalidad que hay entre Inglaterra y Argentina va más allá de un campo de fútbol,
2: ¿eh? Bueno, que no, sí, sin duda. Que no se nos olvide que Noruega no quiso competir con Francia, ¿eh? Para irse por el mismo lado de la llave donde va Argentina. O sea, no quiso ganarle a Francia, porque sabía Noruega que si le ganaba a Francia, era primer lugar de grupo y se iba justamente donde está ahora Francia, y va Marruecos, y donde va España. Así que la decisión del técnico de Noruega, hasta ahorita, le ha funcionado.
1: Yo sigo pensando que para mí el campeón sale de Francia y España. O sea, en ese orden, Francia, España y luego Argentina.
2: Yo también creo que es Francia o España.
1: Bueno, pues así las cosas. Vamos a ver qué tenemos ahora.
5: Para cerrar.
1: Vean esto, un avión y aparece Julián Quiñones. Escuchen dentro del avión.
6: Quiñones, rayados,
7: rayados. ¡Gracias, Colombia! ¡Ya vamos, Quiñones!
8: ¡Quiñones!
7: ¡Una porra! ¡Que chiquen de bola la viva, va! ¡Chiquen de bola la viva, va!
1: No, la gente entregándosele en un avión a Quiñones, él, para la gente que nos sigue en la radio, él tratando de guardar sus cosas en la gaveta de arriba y la gente aplaudiéndole y diciéndole, se ganó a la afición para toda la vida, ¿eh?
2: Él y yo creo que todos los de la selección, sí, ¿no? Pero bueno, aquí el tema con Julián es que pues que es naturalizado y que mucha gente estaba expectante de qué pasaba con él, y yo creo que fue el mejor de la selección en todo el mundo. Sí,
1: y aparte, ¿sabes qué influye de que es naturalizado? Que él dijo, yo quiero jugar por México. O sea, no fue como el caso, y no tengo nada en contra de Fidalgo, no fue como el caso de Fidalgo, que lo naturalizaron y por ahí lo movieron. Él salió, Julián Quiñones, dijo, yo quiero jugar con México. Y les digo una cosa, Julián Quiñones, después de jugar en Arabia, se va a quedar a vivir en México. Porque aparte está casado con una mujer mexicana y tiene hijos mexicanos, ¿no?
2: No creo que sea tan fácil adaptarte tan rápido a Arabia, ¿no?
1: Pues con los dólares un poco ya.
2: Bueno, sí. Pero hay gente que va, cobra y no juega lo que jugó Quiñones. No, y yo pensaba que el estar en Arabia lo iba a mermar en el tema futbolístico y que no iba a llegar bien. Y va, llegó, pero mejor que como se fue, ¿eh?
1: Y tuvo un extraordinario mundial y tiene todavía una larga carrera por delante. Yo no sé si vaya a haber algún equipo interesado en comprarlo, porque de los mexicanos hasta ahora oficialmente ha habido propuestas hasta este momento para Eric, nada concreto, ¿eh? Para Eric Lira y para Mora. Son los únicos dos que han recibido propuestas en este momento. Y se habla de más jugadores, como el caso de Brian Gutiérrez y de otros que pudieran ir también a Europa.
2: Sí, lo de Mora es extra encantado, ¿no? Sí. Digo, yo no sé a dónde va a acabar, en un equipo importante, me parece.
1: El que ya levantó la mano fue el Liverpool, ¿eh?
2: Sí, es que tiene una... Digo, no sabes si va a cuajar o no, porque es muy joven, pero por la calidad que tiene vale la pena jugársela y comprarlo, ¿no?
1: Sí, si lo lleva el Liverpool lo va a prestar, ¿eh? Para que se vaya... Ogueando, pero este puede llegar a ser un gran futbolista, un crack auténtico. Con esto nos vamos y no se vaya, viene Pepe Cárdenas.

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4: ¿Cómo están recordando el Mundial de 2006? 2006, me acuerdo perfectamente, llegaba a Leipzig en un tren maravilloso, listo para ver a la selección con mis compañeros de transmisión. Jugó muy bien México ese partido. México, el gol lo hizo Rafa Márquez, el de Argentina para el 1-1 Crespo, y llegó el de Maxi Rodríguez, uno de esos goles que aparecen muy de vez en cuando y nos dejó fuera. Aquí el asunto es que jugamos muy bien. En la cancha superamos a los argentinos, pero les digo una cosa, nos volvió a pasar lo de siempre. Yo no sé qué nos pasa siempre, pero cada vez creo más que no sabemos ganar.
2: Así es como tiene que manejar el balón del equipo mexicano.
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8: Hoy en día en el deporte no hay que ser el mejor para ser el que más gana. Naomi Osaka ganó su primera ronda en Wimbledon esta semana. Pero si tú buscas en Google Osaka Wimbledon, más que ver su marcador, vas a ver una serie de fotos de ella entrando a la cancha con un kimono blanco haciendo alusión a Kill Bill. Y no es la primera vez que lo hace. De hecho, es la tercera ya tras hacerlo en el Australian Open en Roland Garros. Y aquí te voy a contar un poco de números. Porque ella ganó el año pasado 2.5 millones de dólares en premios, pero 10 en patrocinios. Lo cual no es raro y menos en el deporte femenil. Ganan más de publicidad. Pero esto no sucede con otras jugadoras que siempre empiezan a perder todos sus partidos, los patrocinios se les van. Con Osaka pareciera que el deporte, o más bien el marcador, no importa. Hoy lo que sucede es que ha desligado su valor comercial de su ranking y confirma que en el deporte, al menos del lado de los patrocinios, más gana no el marcador, sino el que más conversación genera.
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9: Real de 14, San Luis Potosí. Tras cruzar el túnel de Ogarrio, se entra a este antiguo pueblo minero detenido en el tiempo. Entre ruinas de piedra y el desierto sagrado de Wirikuta, el ambiente es místico. Es un destino silencioso que invita a la introspección.
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10: Las noticias, la hora de la verdad expuesta, por supuesto, a través de Grupo Fórmula, radio, televisión, internet y todas las plataformas, en este YouTube también, claro, en este martes 7 de julio. Óscar Holguín, ¿cómo te va? Buenas tardes.
11: Muy buenas tardes, Pepe. Hoy es día.